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0: Muy bien.
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0: Argentina dio pelea hasta el último minuto, pero fue superado por España, que ganó 1-0 y se consagró campeón del mundo. Es la segunda estrella para el conjunto europeo. El llanto de un gigante. Lionel Scaloni puso en duda si seguirá en la selección. El argentino expresó un agradecimiento eterno a los jugadores y se emocionó al finalizar la conferencia de prensa.
1: Entonces, para seguir, se necesitan un montón de cosas, sobre todo volver a resetearse, volver a formar un grupo como este. Que difícilmente se vuelve a formar. Y me duele el alma. Lo siento.
0: Argentina celebró a sus héroes. Con epicentro en el obelisco y con réplicas en otras tantas ciudades del país, gente agradeció a la selección entre banderas y cantos. Se registraron disturbios en el centro porteño y ya hay al menos 15 detenidos. A la espera de los muchachos. Una parte de la delegación argentina, integrada por jugadores, cuerpo técnico y miembros del staff, regresará a la Argentina hoy con arribo previsto alrededor de las 17. Otra parte viajará directo desde Estados Unidos hacia distintos destinos para reincorporarse a sus clubes o iniciar su periodo de descanso. Javier Milei confirmó la posibilidad de decretar feriado nacional para recibir a la selección argentina el día que ellos lo decidan. Todo apunta a que la decisión pueda concretarse el día martes. Bueno, vamos a abrir este programa de vuelta, ¿eh? Lo vamos a repetir muchas veces para los que se van sumando y saludamos no solo a los que están en YouTube, sino también a los que están en la radio en este horario, siempre con mucho movimiento, por supuesto, la República Argentina y el AMBA particularmente, FM 97.1, precisamente para sintonizarnos, lunes 20 de julio, que habíamos planeado todos de otra manera. Es verdad, hay que decirlo, pero sin embargo creo que vamos a tener que apelar a nuestro espíritu nacional, esto de aun cuando estamos derrotados, aun cuando estamos golpeados, aun cuando no la estamos pasando bien, lo cierto es que le ponemos toda la garra posible. Ayer, pese a la derrota, la gente salió, es más, la gente ya estaba en la calle, ¿no? Muchos lo vieron, vimos en nuestras casas, con amigos, con familiares, solo algún cabulero o cabulera, pero lo cierto es que, por ejemplo, en el emblema nacional porteño, que es el obelisco, había mucha gente en los alrededores esperando lo que obviamente quería ser un festejo. Hubo mucha gente, la verdad que muy lindo todo lo que sucedió. Lamentablemente en la madrugada hubo corridas, los locos de siempre, completamente desubicados, agarrando piedras, objetos contundentes, botellas y tirándoselo a la policía. La policía que cuando avanza con todo y lamentablemente el inocente, que es la mayoría, se tiene que correr a un costado para que no lo pasen por encima. Lamentablemente eso pasó después de las 12 de la noche. Vamos a compartir cómo está el centro porteño. Porfa, ayúdenme a describir porque tengo delay en el YouTube, así que no sé lo que estamos viendo. Pero estamos viendo. Por supuesto, compartiendo algunas imágenes del microcentro porteño, que después del festejo, también después de alguna bataola sobre el final, está lleno de botellas, de objetos contundentes, de alguna basura, obviamente, que según informa el gobierno de la Ciudad Autónoma de Buenos Aires, lo aclaro, enseguida cuando arranque el día iban a arrancar con un operativo limpieza fuerte, teniendo en cuenta que hasta acá, obviamente, todo lo que vamos a decir hoy va a poder cambiar de un momento a otro, porque hay muchas cosas sin definir, pero ¿qué te dicen las autoridades porteñas? ¿Qué te dicen las autoridades nacionales? ¿Y qué te dicen las autoridades bonaerenses? Que si hay algo que está descartado es que algún jugador vaya a la zona del obelisco. Eso seguro, porque se puso sobre la mesa. En todo caso, queda la posibilidad, que ahora lo vamos a desarrollar, de que los jugadores puedan ir a la Casa Rosada vacía, como prometió Javier Milei, y al balcón, o que haya algún tipo de despedida en algún alrededor de la AFA, ¿no? Pero lo aclaro porque probablemente estamos viendo acá la Avenida Corrientes llena de basura, y con lo que quedó, este lugar va a ser limpiado por autoridades porteñas en un ratito nada más, y muy probablemente, salvo que la gente decida ir ahí, ya empezaba el operativo en estos minutos, salvo que la gente decida ir ahí por motu propio, aclaramos que no pareciera que ningún jugador vaya a ir a esa zona.
2: Para
0: ¿no?
2: los que están en radio, que son muchos hasta ahora, es un asco lo que estamos viendo, una cochinada, una cantidad de basura tirada al lado de la calle por donde pasa el Metrobús y de la Avenida Corrientes y 9 de Julio, que es una verdadera inmundicia. Eso es lo que estamos viendo.
0: Sí, por eso arranca el operativo con la mayor celeridad posible, nos contaban.
2: Sí, igual digo, perdón, más allá del operativo, es un montón de basura.
0: Sí, sí, porque hubo miles y miles y miles y miles y miles de personas, así que, y esto terminó tarde, por eso te digo, de cerca de la 1 de la madrugada había habido unas corridas que realmente no reflejan el espíritu, no sé si tenemos imágenes por ahí, después lo vamos a compartir, pero digo, no reflejan el espíritu de lo que pasó apenas terminó el partido, cerca de las 8 de la noche, donde mucha gente se plantó a festejar, por eso digo, es tan feo contar estas cosas, porque vos decís, te quedás con la imagen de la policía avanzando, disparando bala de goma, tirando bala lacrimógeno, y un grupo de inadaptados sociales, y me quedo corto, tirando objetos contundentes a la policía, lastimando a personas que no tenían nada que ver, y la verdad que no refleja, porque son los menos, lo que se sintió, probablemente lo que se va a sentir en las próximas horas. Lo tenemos que contar, y sí, lo tenemos que contar. Ahí está, por ejemplo, la imagen de lo que les decía, ¿no? Esto fue pasada la madrugada, un grupo, la verdad que era un puñadito de revoltosos que se enfrentó a la policía que primero se replegaba sobre el obelisco, después se iban a una calle adyacente, y cuando avanzaron con todo. La macana de sus operativos, que cuando avanzan, corren al delincuente y corren al, obviamente, al que es inocente y solo fue a festejar, que se iba solo, ¿no? Ya uno sabe, tiene experiencia, lamentablemente, en estas cosas, se iba solo hacia la parada de bondi, hacia el Metrobús, el subte ahora estaba cerrado, hacia las terminales de trenes y demás. Pero bueno, estamos compartiendo lo que.
3: Sí,
0: lo
3: digo,
0: que sucedió,
3: más allá,
0: ¿no?,
3: de eso, que la verdad que es tristísimo, es esa imagen, yo me imaginaba que iba a haber gente celebrando cuando terminara el partido. Pero la verdad es que no me imaginaba la cantidad de gente que se acercó, no solamente al obelisco, sino a distintos puntos de la Argentina, e incluso en puntos barriales, ¿no? Cerca de mi casa, por ejemplo, ahí Cabildo y Juramento estaba, pero llenísimo de gente. Obviamente, seguro hubiera sido el triple de gente si hubiéramos ganado, pero la verdad, no había tanta diferencia con la cantidad de gente que hubo, por ejemplo, en mi barrio, por lo menos con Inglaterra. Me sorprendió la cantidad de gente que se acercó a celebrar.
0: Sí, así es. Bueno, esto yo no quiero, la verdad que, digo, ni dejar de contarlo, ni decir que esto fue la realidad de todo lo que pasó, así que contado este tema, obviamente mucho foco en lo otro, lo más importante, que perdimos. Y la verdad que la gente se la bancó, y la verdad que hay un sentimiento de... Después es mucho para analizar, de lo estrictamente futbolístico. Nos gustó más el equipo, menos el equipo, quién corrió, quién no corrió. Estuvo bien Scaloni con algunos cambios, con algún planteo. Todo eso es recontraválido. Va a pasar, lógicamente, y lo hará la propia escaloneta. Pero, sinceramente, lo primero que queríamos contarles es precisamente detalles de lo que ha sucedido en las últimas horas y de lo que viene. Y también vamos a meterle el bisturí, como me gusta decir, algunos momentos puntuales de la selección, de lo que ha pasado, no solo del partido, sino del postpartido. Esa imagen que está dando vuelta al mundo, que es un Leo Messi que mira a su hinchada, sobre todo cuando le terminan de colgar la medalla del segundo, aunque cueste decirlo, ¿no? Es esto, sí, que estamos compartiendo en pantalla, y se lo contamos a la gente de la radio también, que la verdad venía resistiendo Messi. Cuando termina el pitazo final, se tira al piso. La verdad que sus compañeros lo conocen mucho. Ni Rodrigo de Paul, que es por ahí su gran amigo dentro del seleccionado, se le acerca cuando está tirado solo en el piso. Él aguanta. No llora como ha llorado en otros momentos. Va, recibe justamente la medalla que se cuelga en el cuello, y cuando mira a la gente, que la gente, por supuesto, ahí se ve, está completamente descontrolada, bancándolo y aplaudiéndolo. Nadie putea, nadie abuchea, nadie recrimina, porque saben el esfuerzo que hizo esta persona con 39 años y jugando tantos mundiales y dándonos tres finales. La verdad que nada para decir. Sin embargo, ahí se afloja hasta las lágrimas. Y una cosa muy linda, que no quiero que pase desapercibida, alguno lo hizo después al final, pero la verdad el 99% del plantel, incluido Lionel Messi, no se descuelga la medalla del segundo puesto. Esto es muy importante, porque los que jugamos al fútbol, los que tenemos un poquito de barrio encima, sabemos que muchas veces nos enseñan a saliste segundo, me saco la medalla y la tiro a la mierda porque no vale nada. Recontra vale, y no se la sacaron, y hay que llevarla con orgullo.
2: Tiene la cabeza en alto, y ustedes totalmente. Imagínense por un segundo lo que debe ser llorar con esa cantidad de miradas puestas sobre uno. Porque tiene la cámara cerquísima, que lo está rodeando. Entonces uno lo ve ahí llorando, pero si por un segundo haces el ejercicio de imaginarte lo que debe estar sintiendo, pues está llorando mientras lo mira el mundo.
0: Sí, sí, sí.
2: El mundo entero lo está mirando.
0: Aclaramos que Lionel Messi no habló hasta acá. Siempre paró en todos los partidos en lo que se llama la zona mixta y daba declaraciones a muchos colegas con los que tiene buena onda. Esta vez prefirió irse en silencio y estamos esperando qué sucede. Y ya viajamos a Estados Unidos con su futuro y con las próximas horas. Porque yo ayer hablé con gente de la AFA hasta la noche, porque son ellos los que tienen la decisión final de lo que va a pasar, cuántos vienen, a qué hora vienen, que por un atraso programado, la última información que manejamos es que el avión va a salir o salía más o menos a esta hora y debería aterrizar a las 5 de la tarde de la República Argentina. Ahora, ¿qué va a hacer Messi? A mí ayer hasta la madrugada me contaron Messi como saludo al pueblo argentino, va a viajar a la Argentina y se va a quedar unos días en Rosario antes de volver al Inter Miami. Eso es lo que yo tenía. Hay algún rumor que hay que consignar que dice que Messi no volvería y que iría a Miami o en todo caso vendría más adelante. La verdad, en cuanto tengamos información, lo vamos a comentar porque obviamente la gente lo quiere saludar. Pero aclaro, no vamos a pasar ninguna declaración de Messi como si vamos a pasar las de Lionel Scaloni, porque el DT habló y es el único que habló y todos los demás prefirieron irse en silencio. De hecho, conozco a varios amigos, colegas que estuvieron cerca de Messi ayer, que tienen buena onda con él y que le decían lío, y él respetuosamente dijo no quiero hablar, porque lógicamente debe estar procesando un montón de cosas, porque también uno sospecha que este fue su último partido, sus últimos minutos en la selección. Juanjo Ciceri, incansable en este Mundial, la verdad que la rompió toda, debe estar igual de cansado e igual de satisfecho con todo lo que pudo hacer la escaloneta, como todos nosotros que lo hemos ido viviendo desde distintos lugares. Buen día para vos, no los mejores buenos días. Yo te prometí que te iba a recibir con una sonrisa y pongo una sonrisa de bancada a la escaloneta para saludarte nuevamente allí desde Nueva York. Juanjo, querido.
4: Nacho, querido, ¿cómo estás? Buen día, un saludo para vos, obvio, para Miki y para Belén. Sí, la verdad que uno se pone a pensar y es una pena que haya terminado así el Mundial para la selección argentina, pero yo creo que lo que me pasaba ayer es que automáticamente me ponía a pensar todo el recorrido, ¿no?
0: Claro.
4: Y la verdad que ser subcampeón en el mundo y que este es un ciclo, sí, exactamente, y la verdad que es un ciclo increíblemente exitoso, ¿no? O sea, ayer Scaloni como entrenador, dirigiendo a la selección, perdió recién su segundo mano a mano de los 19 que disputó, Nacho. Mm. Y el último antes de este que había perdido había sido la semifinal contra Brasil en la Copa América del 2019, ¿no? En el inicio de este ciclo. Así que este ciclo, este entrenador, este cuerpo técnico y gran parte de estos jugadores nos acostumbraron a ganar, que no es para nada fácil, ni en la vida ni en el deporte, se los puedo asegurar. Y en el fútbol es muy difícil también. Así que la verdad que, como bien mencionabas y como ayer un poco repasaba, la verdad que creo que lo que hizo la gente yendo al Obelisco y a los diferentes puntos de la Argentina donde salió a disfrutar, creo que no estuvo para nada mal festejar lo que es una conquista de esta selección, que es haber llegado hasta la definición de esta Copa del Mundo y haberle planteado cara a la derrota contra un equipo que fue el mejor de este Mundial, como lo fue España. Estuvimos cerquita de llegar a los penales, que creo que a lo mejor ahí podríamos haber tenido otra historia. Sí. Pero bueno,
0: y recién lo decíamos, Juanjo, ¿no? O sea, poco que reprochar ante el rival, porque digo, más allá de que después hay mucho para analizar del planteo en sí, de por qué, no sé, Paredes entró como entró y al toque tuvo una amarilla, de por qué Enzo también en un momento protestó y tuvo una amarilla y después una doble amarilla, si el árbitro fue muy exigente. Hay miles de cosas y ya vamos a tener tiempo para hacerlo, lógicamente, pero repito, y quería consultarte si la sensación ahí entre los hinchas que ayer vos viste adentro del estadio y después en los alrededores cuando se iban desconcentrando, si más o menos tenían la misma sensación de no se pudo, nos hubiera gustado, pero satisfacción por el camino del equipo.
4: Sí, yo creo que sí, que la gratitud está, y la verdad que, porque más allá de todo, Nacho, más allá de la superioridad futbolística que mostró España, porque, bueno, tuvo la pelota y cuando un equipo como España tiene la pelota, claramente tiene más chances de ganar, ¿no? Mm. pero creo que Argentina se sobrepuso bien a eso, intentó lo que pudo. Y no, creo que no tenemos que dejar de analizar en lo futbolístico, y después vamos al resto, de lo que tiene que ver con que el equipo llegó al límite de lo físico, ¿no?
0: Sí.
4: Lo que fue la batalla el otro día con Inglaterra fue, como creo yo, el punto cúlmine de cuatro fases eliminatorias al límite desde lo emocional y también desde lo físico para poder, en la mayoría de los casos, sobreponerse a la adversidad. Yo creo que en ese punto, enfrentarte ante un equipo como el español, claramente iba a ser muy complicado, pero bueno, yo creo que el equipo llegó hasta el suplementario. Esa desatención en el gol provocó el desnivel en el resultado de la mano de Ferran Torres. Y más allá de eso, Argentina tuvo dos en el final, ¿no? Esa que le sacan a Senesi, sí, y después la de Giuliano Simeone, que tira por arriba del travesaño. Y ahí fueron dos ocasiones que Argentina tal vez pudo llevar el partido a los penales. Pero bueno, la verdad que yo creo que el resumen es muy exitoso de este ciclo. Sí. Que veremos qué nos depara el futuro, ¿no?
0: Después eso te iba a decir. Ahí empezamos a compartir algunos materiales, digo, porque yo sé que hay mucho argentino y está bien. Yo mismo ayer estaba tentado de apagar la tele, ¿no? Tipo, perder y apagar la tele y desconectarse de todo. Está bien, es válido. Acá trajimos, para los que hicieron eso, con bisturí, algunos momentos que hay que ver, otros, algunos más tristes, otros más felices, pero déjame irme un instante al final, porque yo decía, la información que ayer trataba de confirmar con gobierno y con la AFA, hasta la noche tarde, pero sé que todo iba cambiando en estas primeras horas, primeros minutos de la mañana, era: el avión llega más o menos a las 5 de la tarde, uno o dos aviones con los jugadores, el cuerpo técnico, los familiares y demás, y que en principio venían para recluirse en el predio de la AFA, al menos este lunes, y después ver si hay alguna celebración, si lo podemos llamar así, una linda recibida a la escaloneta que termina siendo el segundo equipo más importante del mundo. No es poca cosa. En principio con la presencia de la mayoría de los jugadores. Pero acá hay un rumor fuerte de viene Messi, no viene Messi, se queda en Miami, no se queda en Miami, salió el avión, no salió el avión. Juanjo, lo que tengas, por supuesto, pues sabemos que esto es actualizable todo el tiempo. ¿Qué sabes desde allá?
4: Por el momento, a ver, las dos cosas que tengo es que todavía la selección no partió.
0: Okay.
4: Y la verdad que la llegada de Messi todavía no está confirmada. Es más, yo a ver, dudaría de que Leo junto a su familia regresen a la Argentina por un contexto particular, ¿no? Después de todo lo que fue la Copa del Mundo, claro, la competición en la MLS ya comenzó este fin de semana, como en algunos países de Norteamérica, por ejemplo en México también. Así que yo por el momento, Nacho, lo tengo en duda, como el resto también de algunos jugadores, ¿no? Yo creo que estuvo bien la AFA en comunicar en medio de este escenario que bien confirmabas ayer, y por supuesto te seguía con el tema de las actualizaciones de esto, de lo que iban a hacer los dos charters que estaban preparados de aerolíneas para que vuelva el plantel junto con sus familias. Teníamos el mismo dato. Siempre el dato fue que la intención primaria era que la selección regrese lo más rápido posible después del partido, porque la intención era llegar lo más temprano posible, dado lo que daba el viaje, ¿no? Entre el mediodía y las primeras horas de la tarde, por si los futbolistas llegaban al menos hasta recorrer el paso desde el aeropuerto internacional de Sarajevo hasta el predio de la AFA, que son un par de kilómetros nada más, lo hiciesen con la luz del día para que no se hiciese de noche, y en el caso de que si gente los fuese a recibir, como seguramente iba a suceder, no se hiciese de noche porque en Argentina es invierno, ¿no? Y el sol se pone temprano. Pero bueno, eso fue cambiando con el transcurrir de los minutos, te diría. Una vez de que, cuando estábamos en la parte de zona mixta, vino un representante de FIFA y nos dijo que seguramente los futbolistas iban a retirarse todos en fila y no iban a hablar. Bueno, estábamos esperando eso en la zona mixta, y en un momento para otro, en una parte trasera, digamos, por detrás de estos recovecos que tienen los estadios en Estados Unidos, que son gigantes, nos encontramos y nos sorprendimos con que los futbolistas estaban saliendo por atrás sin haber pasado por la zona donde estaba la prensa, y ahí fuimos un poco a donde nos acercamos, hasta donde estaba el micro. Como bien comentabas, que uno de los futbolistas dio declaraciones con la prensa, y el único que habló tanto en conferencia como en zona mixta fue Lionel Scaloni. Claro. Y con el transcurrir de los minutos nos fuimos enterando de eso, ¿no? De que los futbolistas era duda que todo el plantel regresara a Argentina, y después la AFA sacó este comunicado un poco agradeciéndole al hincha, creo yo, analizando un poco la situación, como dándole las gracias a través de esas palabras la palabra de todo el plantel y el cuerpo técnico, más allá de que Scaloni lo había hecho. Y la verdad que para mí hay cierta duda de que se pueda hacer cualquier tipo de reconocimiento, festejo, llamémoslo como querramos, porque yo creo que también los futbolistas no van a tener mucho tiempo y también tienen que incorporarse a sus clubes, ¿no? Tienen cuestiones personales y también deportivas.
0: Sí, porque
4: los futbolistas tienen que sumar a su plantel, ¿no?
0: Sin poder confirmar a las 7:26 de la mañana si Messi va a estar o no en ese avión, Messi de Paul, por ejemplo, los que tienen después casa en... Obviamente vida habitual en Miami. Acá me están diciendo desde el gobierno y desde Aerolíneas Argentina, como vos bien destacabas, que el avión matrícula LB corta KAN de Aerolíneas Argentinas todavía no salió, y el textual que tengo y que me habilitan para decir es: pero sale en breve, ¿no? O sea, en los próximos minutos, me hablan en torno a media hora, 40 minutos, ya despegaría ese avión. No tienen, al menos las personas a las que yo le consulto, la lista final de pasajeros, porque todos estamos mirando, sobre todo, si viene Messi o no, porque Scaloni, por supuesto, que va a venir, lo damos por descontado. Pero lo cierto, entonces, actualizamos a las casi 7:30 de la mañana, que el avión, nos dicen, sale en una media hora, vamos a poner cerca de las 8 de la mañana de la República Argentina. Así que prometemos actualización constante con Juan José Seri y el equipo acá de Infobae en Buenos Aires, porque por supuesto va a ser el tema del día y se está definiendo mucho qué va a pasar en las siguientes horas. Uno descartaría, como vos bien decías, ¿no?, que si el avión aterriza y ahora un poco más tarde, 5:30, 6 de la tarde, no creemos que por la noche de Argentina haya ningún tipo de festejo. Esto sería más mañana, y para los que tienen mucha duda y ya están preguntando, ¿pero cuándo es feriado? ¿Hoy, mañana? Bueno, cuando la escaloneta defina, eso hay que decir, ¿no?
2: Si es que sucede. Claro.
0: Si es que sucede, si es que sucede.
2: Porque sin Messi y sin De Paul, no sé qué feriado puede haber, ¿no?
0: Totalmente, totalmente. Pero lo puso, mirá, lo tenemos el tuit, nos lo habíamos separado, después vamos a estar hablando de repercusiones políticas también, pero estaba dando vuelta el tuit de Milei, que más allá de salir a hablar rápidamente, a felicitar a la escaloneta por el camino, dice: festejo mundial, dada la inquietud sobre los festejos por el logro alcanzado por la selección argentina, comunicó a la población que en función de lo que decían los jugadores y el cuerpo técnico respecto al día para celebrar, el mismo será declarado feriado nacional. Te lo paso en castellano, está escrito un poco raro. Si mañana festeja la selección argentina, mañana es feriado. Si pasado festeja la selección argentina, pasado es feriado. El día que decía la escaloneta, pero está bien lo que ponemos acá sobre la mesa. Quizás sin Messi, quizás con menos ganas de celebrar, la cuestión puede cambiar. Te soy sincero, esto casi como si estuviéramos en una charla de café. Me encantaría, hablándote desde la República Argentina, que Messi viniera, lo veo casi, yo sé que es un poco fuerte, pero lo veo hasta descortés no venir, porque o quizás no saben del todo. Yo igual entiendo todo lo que contás y los compromisos, y lo vamos a seguir amando igual. Quizás no son tan conscientes de lo que se vivió acá en la República Argentina, y lo que se los quiere, de lo que se los banca, y lo que los estamos esperando para decirles que está todo bien, que esa medalla recontra vale, ¿no? Ojalá que vengan, realmente.
4: El grupo reconoce lo que sucedió en la Argentina, ¿no? Porque siempre hablamos durante todo el Mundial, Nacho, que este equipo estaba muy conectado del emocional, y creo que también reconoce la gratitud del pueblo argentino en cuanto a todo lo que sucedió, ya que ya viene desde hace tanto tiempo con este ciclo, y por supuesto que tuvo su punto más alto con el Mundial de Qatar, ¿no? Pero bueno, conectando con eso, yo te podría decir, porque ayer empezaron los rumores, ¿no? Todos los colegas diciendo que Messi había jugado su último partido en la selección argentina, y la verdad que no creo que Messi ayer se haya despedido para siempre de la selección argentina. O sea, yo creo que sí, ayer fue el último partido en una Copa del Mundo para Messi. Creo que eso lo podemos decir, porque por una cuestión de edad, y porque si bien él quiere seguir jugando porque ama este deporte, yo creo que sí podemos decir que fue su último Mundial, este es su sexto. Pero yo creo que hay algunas páginas más todavía en el libro de Messi en la selección argentina. Y yo creo que Messi va a tener la despedida que merece con la camiseta de la selección en nuestro país.
0: Claro. Algunos osados decían, barra soñaban, ¿no? Es casi un deseo en voz alta. Bueno, que se quede hasta una Copa América más, ¿no? Lo que pasa es que estamos hablando de muchos meses, muchos partidos.
4: Claramente, sí, la próxima Copa América es en el 2028.
0: Claro.
4: Todavía con sede a definir, y para mí es muy largo. Él tiene contrato hasta esa fecha, Nacho, con el Inter Miami. Hay que destacarlo esto. Claramente, cuando renovó su contrato la última vez, firmó hasta el 2028. O sea, yo creo que él, hasta que se encuentre bien físicamente, va a seguir jugando, ¿no? Y fue un poco lo que pasó en este último año, que él mismo lo comentó. Estaba muy en contacto con Scaloni, por eso nunca se dio ese famoso anuncio que muchos en el mundo esperaban de sí, voy a jugar el Mundial. No, fue viviendo toda esta última temporada, él se sintió bien, se sintió disponible, y por eso es que lo vimos en cancha en esta Copa del Mundo.
2: Lo que sí hubo, Juanjo, fue una, como en el llanto de Scaloni había una... transmitía el mensaje de una etapa cumplida, ¿no? Porque de hecho él se quiebra cuando dice este plantel que no va a volver a ser. O sea, más allá de cómo sea la despedida de Messi, que yo coincido con vos, que esto tiene gusto a poco y que la derrota no borra el legado, mucho más allá de eso, sí hay una sensación como de, bueno, una etapa cumplida.
3: Sí, de fin de ciclo.
2: De fin de ciclo.
4: Sí, yo creo que sí. O sea, yo creo que sí porque, digamos, los grupos, los planteles, Mica, se transforman en cualquier deporte y, por supuesto, en el fútbol, en cualquier deporte por equipo. Y yo creo que sí, o sea, ya sabemos que en el camino del inicio de este próximo ciclo a la Copa del Mundo 2030, Messi no va a estar. Hay que ver los otros futbolistas que también por una cuestión de edad tal vez no pueden llegar, Rodrigo De Paul, bueno, varios que uno puede analizar, ¿no? Después sí hay una base muy interesante de este grupo que yo creo que va a continuar. Pero bueno, es una incógnita, como bien marcás, el hecho de ver qué va a pasar con el entrenador, ¿no? O sea, ayer en zona mixta también comentó esto de que va a seguir hasta diciembre y dijo que seguramente después corte. Pero bueno, ya también tuvimos el escenario de duda de Scaloni. Ustedes se acordarán, después de aquel partido histórico en el Maracaná, cuando Argentina le gana 1-0 a Brasil en noviembre del 2023, por las eliminatorias para esta Copa del Mundo. Fue la primera derrota en la historia de Brasil como local en unas eliminatorias. Nunca había perdido, le ganó este grupo. Y Scaloni sorprende en la conferencia de prensa diciendo, bueno, tengo que ver qué hago. Mundo es Argentina, y todo el mundo se sorprendió.
0: Juanjo, te pongo pausa ahí porque tenemos un montón de material. Hemos trabajado un montón para tener el mejor resumen. Así que no, genial que te metiste ahí porque claramente es uno de los focos. Digo, habló, el único que habló, y hay que destacarlo así, fue el director técnico. En dos momentos, en la cancha y en conferencia de prensa. Vamos a compartir los dos porque me parece que está bueno hacerlo así por el increyendo y el cambiazo de emociones que se da a medida que pasan los minutos. Lionel Scaloni apenas terminaba el partido, de hecho él mismo se metió, separó a jugadores que en un momento se querían cagar a trompada, por suerte no pasó a mayores, porque la verdad que era oscurecer algo que no tenía sentido y que decía esto.
5: ¿Qué emoción, qué sentimiento predomina ahora mismo en vos?
6: Tristeza, pero sabiendo que hemos dejado todo. Tengo un montón de cosas para decir de cómo hemos llegado acá, pero no vale la pena. Agradecimiento eterno a estos chicos que nos han dado otra final del mundo y han competido hasta el final. Han sido mejores, eso es la verdad. Pero yo me guardo un enorme recuerdo de ellos, de con lo que han hecho, lo que vale llegar hasta acá. Tenemos que darle una validez enorme porque cuesta un montón. Somos grandes en la victoria y tenemos que ser grandes en la derrota. Estamos demostrando hoy que sabemos perder. El partido lo perdimos y asumimos las cosas, pero no por eso vamos a dejar de acordarnos de todo lo que hicimos para llegar acá.
0: Bueno, varias cosas que resumen, ¿no?, la filosofía de Lionel Scaloni. Por eso, insisto, es una idea personal. No tienen por qué estar de acuerdo que, como insistimos mucho, que hay que ser grandes en la derrota. A mí me encantaría que vengan la mayor cantidad de jugadores de fútbol posible. Si no, estamos diciendo, che, somos grandes en la derrota, pero no queremos festejar un segundo puesto. Loco.
3: Y dar el ejemplo.
0: Salimos campeones y ahora salimos segundo y somos la segunda mejor selección del mundo.
3: Le ganaste a Inglaterra, además.
0: Ganaste a Inglaterra. No pasa nada. Está todo bien. Ya nos sacamos la mochila en Qatar 2022. Pero pará, antes de avanzar, Juanco, este era el primer Scaloni que hacía mucho esfuerzo, a diferencia de otros momentos, en no llorar, ¿no? Porque ha llorado con un montón de cosas. Ahí no lloraba. Y en la conferencia de prensa, vos estuviste, no lloró durante toda la conferencia. Y sin embargo, viene la pregunta del futuro. Y ahí sí llora Scaloni, se levanta y se va. Pasaba esto.
6: Hemos intentado hasta el último momento dar el máximo como cuerpo técnico, los jugadores. Y creo que es justo que me pueda tomar este tiempo y pensarlo. Este lugar es maravilloso, maravilloso. Es un lugar soñado que en mi vida pensé que, a ver si paro porque no soy capaz, en mi vida pensé que pensamos todos los chicos del cuerpo técnico estar en ese lugar. Entonces para seguir se necesitan un montón de cosas, sobre todo volver a resetearse, volver a formar un grupo como este. Que difícilmente se vuelve a formar. Y me duele el alma. Lo siento. Vamos.
0: No, tremendo esto. El llanto de Messi en el final mirando la hinchada. Y este momento donde él se levanta y se va para no volver. Juanjo, me destruye. Sacame de acá porque me largo a llorar ahora.
4: Fue tremendo. El me duele el alma, ¿no? Como que, bueno, yo creo que ahí te marca un poco la idealidad que tiene este equipo y la necesidad y el fin competitivo que tuvo, ¿no? Y que marcó un poco lo que fue todo su recorrido hasta ayer. El hecho de ni siquiera, ante después de lo conseguido, ante después de haber ganado 7 de los 8 partidos, no se da la posibilidad ni de perder. ¿Por qué es así? Porque nadie quería perder. Ellos eran los primeros que no querían perder y por eso le duele tanto la derrota. Yo creo que este llanto tan acongojado de Scaloni, Nacho y chicas, está muy relacionado a esto, como que no sabe qué va a suceder, ¿no? Y como que él entendió, después de que fue pasando los minutos, fue procesando que realmente este era un final de ciclo. Y no tenía que ver eso tal vez con que él se vaya de la selección a fin de año, sino que este grupo, este plantel conformado, que inició allá por 2008, después del descalabro de Rusia, en ese Mundial, que él se quedó a cargo de este cuerpo técnico y después, por supuesto, fue ratificado por el presidente Tapia. Tenía un punto final que fue ayer. Entonces yo creo que toda esa situación le generó este final supuesto fue una mezcla de emociones.
0: ¿No? Y le vamos a decir algo a los exitistas que a veces abundan en la República Argentina. Lionel Scaloni hasta acá, va a seguir hasta diciembre seguro, y de ahí vemos, acumula 76 victorias al frente del seleccionado nacional con apenas 9 derrotas. Sí, alguna dolorosa, por supuesto, como la de ayer. Repito, 76 a 9. Da una efectividad de casi el 80%. Besito para el exitismo, ¿no?
3: No, ni hablar. Pero ya, a mí, mirando para adelante, lo que me preocupa o me pone mal es, costó muchísimo construir este plantel, dice Scaloni, probablemente no se vuelva a dar. Y costó y llegamos hasta acá con el mejor del mundo y con un equipazo, con aires de familia, emotividad, unión. Ahora que se va Messi, y hay varios que seguramente nos van a dejar mirando al próximo Mundial, lo veo como más difícil, ¿no?, de alcanzar. Estuvimos muy cerquita con el mejor del mundo, ahora se nos va. Y me cuesta pensar que vayamos a llegar a otra instancia. Falta muchísimo, ¿no? Pero digo, siento que se va alejando la posibilidad, no sé.
4: Yo creo que la sensación y el sentimiento, Belén, el que tenés es normal, porque cuando uno llega, o sea, cuando uno vivió tanta felicidad, ¿no? Sí. Creo que esto en cualquier ámbito de la vida, ahora lo estamos planteando en el deporte, cuando uno vive tanta felicidad, es tan feliz en algo, y cuando se llega al final, justamente, es muy difícil poder recapitular todo lo que viviste, lo que te atravesó, en este caso, este grupo. Pero bueno, yo creo que en el deporte esto es muy común. Aunque ahora nos parezca difícil analizarlo, la renovación es muy normal, ¿no? Yo creo que lo que pasó es que estuvimos tantos años esperando poder tener o poder volver a ver, por ejemplo, lo de nuestra generación, nunca habíamos visto campeona la selección argentina. Entonces, haberla visto campeona del mundo, yo creo que es el punto más alto. Disfrutamos tanto y nos acostumbramos tanto a lo bueno que ahora, ante la interrogante del futuro y ver qué puede pasar, yo creo que es normal que tengas esa sensación. La tenemos todos, la vamos a tener todos.
3: Sí, y generaciones, bueno, que solamente saben ganar o pasarla bien con la selección, ¿no?
4: ¿no? Exacto. Hemos tenido grandísimos futbolistas, tremendos planteles. Yo creo que Argentina, más allá después del resultado final, ha tenido grandes planteles que llegaban muchos de ellos como candidatos a las Copas del Mundo y por diferentes razones no podía coronar. Pero este grupo nos acostumbró tal vez a algo que no es normal, ¿no? Que es ganar. Entonces, cuando sucede esto y cuando sabes que tal vez algo va a cambiar, yo creo que es normal que haya ese sentimiento, ¿no? Pero bueno, yo creo que habrá que ver qué nos depara el futuro y por lo menos para mí, más allá de por supuesto, la despedida de Messi, que el día que Messi deje de jugar en la selección, va a ser el mismo sentimiento tal vez que lo que pasó con Diego, grandes figuras. ¿No? Que se van. Pero bueno, yo creo que lo central, pensando en el futuro, y creo que eso es muy importante, es que una persona, un líder como Scaloni y su cuerpo técnico sería vital que continúe, no solamente pensando en la mayor, sino también en todo una cadena de participación que hay en las selecciones juveniles, que es trascendental. Pero bueno, eso será para más adelante.
0: Sí. Juanjo Ciceri, desde Nueva York, desde Estados Unidos, cubrió impecablemente todo el Mundial. Obviamente, vamos y venimos con información mientras estamos esperando el regreso de la escaloneta, de parte de la escaloneta, en una media hora, alrededor de las 8 de la mañana, nos cuentan acá. Y me confirman dos aviones, también lo decíamos temprano, un avión con los jugadores, el cuerpo técnico, y otro avión para familiares. Son dos charters de aerolíneas argentinas que salen desde Nueva York en un ratito nada más, y obviamente lo que todos estamos pidiendo es dame la lista de pasajeros, ¿no? Porque queremos saber si Lionel Messi y Rodrigo De Paul se quedan en Miami o no. Vamos a compartir algunas imágenes y les contamos a los que están en movimiento en la radio, en FM 97.1, poniéndole garra, ¿no?, a este día que es difícil.
2: No yendo a la escuela. Felices vacaciones de invierno.
0: Sí, exacto,
2: para todos,
0: ¿no?
2: Eso también hay que decirlo.
0: Entró el AMBA en vacaciones de invierno. Muchas provincias ya lo habían hecho en las últimas semanas. Así que, bueno, hay papis y mamis que encima van a tener que enfrentar todo esto con ímpetu, con ganas, ¿no?
3: Con garra.
0: Con un poquito de garra, de ovario, de testículo.
2: Pero sin despertarse temprano.
0: Exactamente. Y encima con el álbum ya lleno, o más menos lleno, buscando las últimas figuritas. Bueno, hay que volver a la vida normal. Pero vamos a compartir algunas imágenes de la premiación, precisamente de lo que pasaba con un Donald Trump que fue protagonista, también hay que decirlo, en términos estrictamente informativos. Vemos cómo Messi, De Paul y todos los jugadores se van acercando y la movida era siempre la misma, ¿no? Primero Gianni Infantino y después Donald Trump que de verdad quiso ser muy protagonista en las últimas horas, a tal punto que a veces no lo dejaba a Infantino poner la medalla del segundo puesto.
2: La que no dejaron hacer nada es a Sheinbaum, que estaba al lado de Trump.
0: No, exactamente.
2: Nada, claro, la dejaron.
0: La mujer que está al lado de Donald Trump es una tal Claudia Sheinbaum, presidenta de los Estados Unidos Mexicanos, que hacía lo que podía con un señor al lado que se robaba todo el protagonismo.
3: Sí,
0: ¿no?
3: Lo corrieron de la foto después también.
0: Sí, absolutamente. Y, bueno, este es el momento que tuvimos que ser fuertes, que no queríamos vivir, pero de vuelta, esa medalla vale y mucho, y en términos obviamente cronológicos, tuvo que esperar a un costadito de la República Argentina, creo que vamos a llegar hasta esa parte, con el llanto de Messi, que nos emocionó a todos. Lo quiero compartir también porque es justo el momento y la felicidad de los españoles cuando levantan la copa, lo dejamos ahí corriendo, y cuando llega les aviso, porque creo que es justo también. Igual, no sé si vieron lo mismo, y de vuelta vuelvo al modo no tan periodístico, sino más charla de café.
3: Sí.
0: No sé si vieron que hicieron, ahí estamos compartiendo el momento, entonces 3, 2, 1, donde levantan la copa que nos hubiera gustado levantar a nosotros, pero llamó la atención que, a diferencia de los argentinos que descontrolábamos hasta el segundo puesto, muy medido todo en la cancha, con la gente, afuera, obviamente que estaba revisando los diarios de España y empieza la fiesta con el regreso de su selección, pero muy tranqui en comparación con nosotros, ahí levantan la copa. Entonces, segunda estrella para los españoles. Nosotros íbamos por la cuarta, queríamos igualar el récord de Italia, de Alemania. No se pudo, Juanjo. ¿El festejo vos lo viste así, el de los españoles, un poquito más calmadito si lo comparás con nuestra sangre? Sí, dice Antonio.
4: Sí, increíble. Increíble. La verdad que Escuchar a los españoles bailar Macarena o a Cerejé como su canción predilecta al Mundial me duele mucho.
3: Hasta injusto, hasta injusto. Bueno.
0: Debería ser ilegal, dice uno por acá.
4: Tenemos culturas diferentes, las respetamos, pero nunca yo bailaría en una cancha a Cerejé. Pero bueno, esto es algo personal. Dos detalles para remarcar en ese momento, Nacho y chicas.
0: Perdón, irónico, ¿no? Que decía, no debería salir campeón del mundo ningún equipo que no sepa festejar.
3: Total.
0: A favor,
3: sí,
0: like.
3: Total, hay que decirlo. Se tenía que decir y se dijo.
0: Sí, sí.
4: Como nosotros no hay ninguno, pero bueno, vamos a sacarnos la camiseta.
0: Sí.
4: Dos detalles a marcar en esto de los festejos. Dos futbolistas de la selección argentina no le dieron la mano a Donald Trump.
0: Sí.
4: No sé si se percataron.
0: Mirá,
4: de eso.
0: Te lo pongo de fondo mientras lo relatás. Te pongo al Cuti, pero contalo vos, Juanjo.
4: Exacto. Sí. Cuti Romero y Lisandro Martínez, claramente las antípodas del presidente de la tierra donde estoy ahora. Claramente no lo saludaron al presidente de los Estados Unidos. Y después hay otra imagen que para mí fue impactante, que fue, pues yo justo estaba en diagonal al escenario mientras... les daban la medalla y por supuesto la selección española festejaba y volaban los papelitos dorados, la selección completa junto al cuerpo técnico y los demás integrantes del staff médico y demás, todos mirando a la gente que estaban allí en ese sector del estadio, de espaldas al festejo. La verdad que fue de esas imágenes icónicas que me voy a llevar de esta definición del Mundial.
0: Sí.
4: Muy impactante lo que fue este cierre y, por supuesto, otra también que estamos viendo ahora también y le contamos a la gente que está en la radio de todos los jugadores desplomados después del partido.
0: Claro.
4: Como que ya exhausto después de lo que había sido todo.
0: Totalmente.
4: Toda esta Copa del
0: Mundo. Y está muy bien esto que destaca Juanjo, digo, algunas perlitas que si ustedes apagaron la tele o se quisieron concentrar en otra cosa que era perfectamente entendible, también para eso estamos nosotros a las 7:48 de la mañana de este lunes 20 de julio, hay que ponerle onda. Mirá, está todo tan mal acá, tan doloroso que la temperatura no sube, baja, arrancamos con 10, estamos en 9 ya. Máxima 13, me río un poquito para meterle onda, con el cielo encapotado y lluvioso y húmedo. O sea, el combo es
3: el peor de los mundos.
0: El peor, pero
2: tampoco
0: no pasa
2: tanto.
0: Nada. Vamos.
2: Tampoco tanto. Míralo, Juanjo, ¿dónde está? Juanjo se da vuelta y se va a comer un pretzel.
0: Sí.
2: También, cada uno está como puede.
0: Totalmente.
4: Lo único, mira lo que quiero decir.
0: Y que no pasara de largo esto que decía Juanjo de lo de Donald Trump, ¿no? Porque la de Cuti recién le metimos el bar, digo, para reírnos un poco y seguimos con otras cosas. El tipo deliberadamente dice: yo a Donald no lo saludo. Es perfecto como lo esquiva.
2: Sí, hablando de cortesía, vos decías la Messi. Ahora, recién decías: yo entiendo los que apagaron la tele y se fueron a hacer otra cosa. ¿No le entendemos eso a Messi un poco también? Si se quiere ir a su casa.
0: No, yo no.
2: No se la entendemos.
3: No, sos un referente ahí muy grande.
2: No te entiendo, pero ¿en qué momento vos tenés que dejar de entregarte a los otros y hacer
0: no lo voy a putear, no me voy a enojar, no voy a hacer una editorial al respecto. Yo creo que si la filosofía del equipo es el proceso es lo importante y hay que saber perder y hay que venir a abrazar a la gente. Después entiendo los compromisos, los dolores.
2: Pero la pregunta es hasta dónde, porque el tipo lo dio todo, digo, también seamos agradecidos, ¿no? O sea, lo dio todo. Y
3: pero
2: bueno,
3: es parte del proceso también aceptar que sos subcampeón.
2: Pero estaba ahí con la medalla, no creo que no lo haya aceptado. Quizás se quiere ir a su casa. Y tal vez cabe preguntarse también en hasta dónde tiene que entregarse a nosotros hasta dónde puede hacer... Puede irse a descansar, no sé.
3: Pasa que tiene una responsabilidad ser el líder del equipo.
0: Yo creo que sería un lindo ejemplo para los pibes, pero de vuelta, nadie lo va a odiar ni a bajarlo del pedestal porque no venga.
2: Creo que es entendible, pero
0: creo que sería un lindo gesto porque le estamos diciendo a los pibes en los potreros, en los clubes, che, mirá todo esto. Bueno, está bien, venía a saludar. Dios. Porque además, yo te soy sincero, creo que les va a llenar el alma. Cuando vean la felicidad y la alegría con lo que van a recibir a esos muchachos como campeones, como campeones, va a ser así. Yo creo que venís en 2 puntos sobre 10 y sos Messi y te vas 8 sobre 10 porque te vamos a acariciar el alma, Leo. Si estás dudando, si todavía no te subiste a ese avión, te vamos a acariciar el alma, Leo. Haceme caso, confía en Infobae. se ríe Juanjo de allá.
4: Yo creo que sí, tengo un pensamiento tal vez más parecido al de Minka en este sentido. O sea, entiendo lo que dice Belén y Nacho también, pero bueno, no sé, tengo esta dualidad también, ¿no? También Argentina, yo creo que es muy valorable el subcampeonato, ni hablar, sin dudas, pero bueno, no sé si los futbolistas tal vez tienen ganas de festejar eso. Yo creo que los jugadores entienden y saben muy bien el apoyo y lo vital que ha sido también durante este ciclo, todo el apoyo que han tenido, pero también, ¿no? O sea, muchos ayer lo comparaban con la situación del subcampeonato en el 90, ¿no? Que Diego con el resto de la selección vinieron, seguramente se acuerdan las imágenes de en el balcón, ahí en la Casa Rosada. Pero bueno, yo creo que, no sé, me parece que el escenario es diferente, el momento es distinto, pero bueno, veremos qué es lo que sucede.
0: Sí, sí. En breve se define, ¿eh? Sí, sí.
4: Se define en breve. Y la verdad que yo creo que lo que me va a resultar muy difícil, y con algunos datos nada más y más sensaciones, que haya una especie de reconocimiento en algún lugar por algo después de haber perdido una final.
0: Sí, claro.
2: Quizás fue un poco prematuro hablar de feriado, ¿no? Tal vez fue un poco prematuro. Y además, yo entiendo muchísimo el fútbol, pero ustedes saben también que yo estoy parada por ahí un poquito más al costado. Y digo, en el medio tenés los negocios, la gente que tiene que seguir con su vida. Encima, en gran parte de la Argentina son vacaciones de invierno.
0: Sí, sí, sí.
2: Entonces, hablar de tirar un tuit siendo el presidente con un feriado me parece un poco prematuro.
0: Totalmente. El tuit de Milei, si me preguntas a mí, con bastante información, te demostraba también que hoy Milei, salvo algún contacto esporádico que me consta, y lo escribí en infobae.com, con Lionel Scaloni, tiene algún hola y chau cada tanto, buena onda, Milei y el gobierno en general no hablan con la escaloneta y no hablan con la AFA, entonces... me parece, esta es la segunda vez, quizá con buena voluntad, que han quedado en esta ocasión, que han quedado en Orsay. La primera es con todo lo que pasó por la banderita de Malvinas, los jugadores enarbolando la bandera, y ellos quedando un poco extraños. De hecho, la verdad que pasaron muchas cosas durante el fin de semana, pero uno de los representantes del gobierno de Donald Trump, Andrew Giuliani, hijo de Rudolph Giuliani, exalcalde de Nueva York, dijo este fin de semana, están en su derecho los jugadores de bancar la causa Malvinas. Es decir, Estados Unidos terminó siendo más tolerante

0: necesaria, sin entender la responsabilidad del presidente, ¿no? Y quedaron incómodos, como decís vos, con la ministra de Seguridad, que solo había dicho, o sea, en realidad no se había manifestado sobre la causa Malvinas, sino sobre la prohibición de la AFA, porque se lo habían, de la FIFA, pues se lo habían pedido ¿no? Sí. Habían...
1: Ahora tiene un bozal, me consta, la ministra de Seguridad, Alejandra Montoliva, en estas horas no la dejaron hablar más, lógicamente, ¿no? Quiero que avancemos un poquito con algo de material, y Juanjo, a medida que te vaya llegando, obviamente, data, también compartimos varias perlitas de esas que nos fuimos a buscar, como decía, de temprano, con bisturí. Ya que hablamos tanto de esa foto viral entre Messi y Lamine Yamal, cuando él era chiquitito, Yamal, ¿no? Y lo bañaba en una foto para un calendario. Fue lindo también este abrazo cortito, pero contundente, que vamos a compartir, y se los describimos a los que están del otro lado escuchándonos, que es que Messi se levanta del piso y Yamal lo viene a buscar directamente. Son 2-3 segundos nada más y Messi vuelve al piso, ¿no? O sea, está tirado en el piso, Yamal lo viene a buscar, se conocen, han jugado en el mismo equipo, no son amigos por una cuestión de diferencia generacional, pero, digo, uno de los lindos por ahí momentos para destacar. Y después otro que, por suerte, no pasó a mayores, que es el del propio Lionel Scaloni. Ni bien pita el árbitro, ni bien termina el alargue, mirá, corriendo al trote, no, dice, y separa un par de jugadores. El que estaba muy caliente era Leandro Paredes. Que realmente, bueno...
2: Una fea imagen dejó, la verdad.
1: Sí.
2: Trompadas.
1: Estaba bien que no pasara a mayores. A mí me contaban, Juanjo, no sé si vos por ahí tenés lo mismo, pero no tirarte un ladrillazo si no tenés,
3: No,
1: pero me decían que... Sí. Que como que él se pelea con un jugador de España que al terminar el partido lo boqueó y le dijo algo así como... Vieron, ni el árbitro ni el VAR los ayudaron y por eso ganó España. Una cosa así, palabras no estrictamente textuales, entonces Leandro Paredes se recontra calienta. No sé si tenés más o menos lo mismo.
3: Claramente, sí. El famoso hablaron de más en el momento. Exacto. Y con las famosas pulsaciones muy arriba iba a pasar eso. También hay un encontronazo en una cámara medio detrás del otro arco, porque eso fue cerca de donde estaba Argentina. Hay una imagen en donde Rodri, que fue elegido el mejor jugador del Mundial, también se le pone a hablar algo y a decir algo a Molina, y ahí se da un encontronazo también, y a los pocos segundos es donde se da el cruce ahí Paredes, que sí. Es el momento que estábamos repasando recién, y seguimos repasando las imágenes, sí. Y que el cual Scaloni está separando.
1: Sí.
3: Pero es normal, o sea, cualquiera que pueda decir ningún o algo mínimo en ese momento... Vas a saltar, o sea, es muy difícil no reaccionar.
1: Sí,
3: o sea, también
1: sí,
3: hay que ponerse en el cuerpo del futbolista que acaba de perder la final del mundo. Y si un rival le dice algo, es normal.
2: Sí, ahí hablamos de mal perdedor, pero en tal caso también mal ganador, porque
1: sí,
2: ir a hablar en ese momento.
1: No hay que boquear. Y pará, y otra cosa que tiro para la polémica en la mesa, porque hoy estamos desgranando cosas. Rodri, yo creo que fue el jugador más importante de la selección de España, campeona, justa campeona. Yo creo que el jugador más determinante, el que ayer se debería haber llevado el balón de oro, es un tal Lionel Messi. Sí. No tengo dudas, ¿eh? No sé si Juanjo me puedes hacer sí con la cabeza, si, tiro polémica, ¿eh? Pero me parece que era Messi, ¿eh?
0: Creo que estamos
1: ahí, creo que se nos fue el audio. Vamos a dejarle recargar baterías a Juanjo. No sé cómo la vieron ustedes, pero a mí ayer
2: totalmente.
1: Me enojó, y no por exceso de argento, es como, che, jugadorazo Rodri. Me parece que el más determinante, el que más vistoso fue en el Mundial, para todo el Mundial, y que le hizo muy bien a la FIFA entera, fue a Lionel Messi, que encima se está despidiendo.
2: Sí, también el que provocó los precios exorbitantes de las entradas, porque ningún partido como el de Argentina
1: cotizaba... Rodri, no te hace facturar, ¿eh?
2: Exactamente.
1: No lo conoce nadie, todo
2: no,
1: bien.
2: Lo acapara, la atención acaparada.
1: Mónica me mira con miedo.
0: No, yo creo que los premios son discrecionales, que no se discute un premio después que se lo dan a otro. Está bien.
1: Pero es Messi, viejo.
0: Y bueno.
2: Se lo merece, decía. No, realmente, una cosa es ser el mejor jugador de la selección que sale campeona. Otra cosa es ser el mejor jugador de todo el mundo. Porque además, Messi lo que ha tenido es un nivel sostenido en la mayoría de los partidos. En la mayoría él tuvo un nivel, pero muy bueno, y me animo a decir que está en su prime con 39 años. Realmente verlo tan determinante, con esa actitud, con lo que significa para el equipo, y la tensión mundial que estaba sobre él, coincido plenamente.

0: Nos aportan acá en el chat que es cierto, sí, que tiene mal al papá. Además tiene mal al papá.
1: No, no, claro, Leo, o sea, Messi, sí, sí, por supuesto.
0: No,
1: sí,
0: no sé.
1: Y hace 50 días que está fuera de la casa redondeando. No, no, todo es entendible, ¿eh? Yo digo, me encantaría que venga, pero sería un lindo gesto. Va a estar todo bien si, como creemos, o se está rumoreando hasta acá. Y debe haber sido una sorpresa para la propia AFA, porque de verdad, yo ayer dormí poquito, el último contacto, 12:30 de la madrugada, con alguien de AFA que me decía, no, no, por lo último que hemos hablado, antes que se vayan a dormir, ya venían todos, algo pasó en las últimas horas, les diría, ¿no? En un instante, nada más, salen los dos aviones, no uno, dos aviones que trasladan a los que quieran venir de la escaloneta a la República Argentina, en cuanto nos dé la confirmación, porque acá estamos hablando con mucha gente, hoy es un programa especial, con mucha novedad en vivo, de qué pasa con el regreso, qué pasa si hay feriado o no hay feriado y muchas cosas más. Quiero que leamos en un ratito nada más, lo vamos a hacer, una serie de posteos que hizo Claudio el Chiqui Tapia, ¿no? El presidente de la AFA, que también en estas horas se jugaba mucho, no era lo mismo para el presidente de la AFA, no sé, quedar en octavo de final, que llegar a la final o ser campeón del mundo, y le dedicó un posteo prácticamente a cada uno, ¿no? A Messi, Scaloni, a vos como hincha, así analizamos las palabras del presidente de la AFA, que no deja de tener, por supuesto, por el Mundial, un montón de problemas judiciales, también es verdad, ¿eh? Son las 8 en punto de la mañana, mirá, pese a la situación de este día extraño, la puntualidad suiza, ¿no? Por decir un equipo al que le ganamos, ¿no? Puede ser inglesa también, porque también le ganamos, no pasa nada. Hay muchas demoras. En realidad tengo información contradictoria, vamos a ser sinceros. Les voy a decir, como siempre, la verdad. Por un lado, los agentes de tránsito, los que se dedican a esto, dicen que viene habiendo muy poco tránsito en los accesos. En general, yo creo que mucha gente se confundió y ante la duda de si era feriado o no era feriado, se quedó en la casa laburando para mí, y otras no quiere laburar. Y además hay vacaciones de invierno en el AMBA, entonces ya hay menos tránsito.
0: Eso
1: de por sí
0: mucho.
1: Que influye por
0: Eso
1: el tema
0: muchísimo.
1: De los pibes no van al colegio.
0: Sobre
1: así
0: todo
1: que
0: hasta ahora.
1: Lo primero que tengo que decir es, ojo, hay poco tránsito en general en este lunes de mierda al que le estamos poniendo onda. Lo dije, listo. Pero hay demoras por problemas técnicos en el Trans San Martín, veo por acá. Hubo un choque en la autopista Ezeiza, kilómetro 28, en el tramo Jorge Newbery, altura Barrio 1, sentido autopista Richeri hacia Capital. Y, a ver, y no mucho más. No, por eso les digo, no nos sobregiremos, porque la realidad es que es un lunes raro.
0: Algo bueno.
1: Yo lo veía en la Panamericana y en la General Paz, ¿eh? Bastante
0: bueno
1: menos gente que un lunes habitual. Y yo creo que ese mensaje del gobierno de che, cuando decidan festejar, va a haber feriado, también hizo que por la duda muchos se quedaran en la casa. Aclaramos esto porque alguno lo pregunta, yo lo doy por sentado, y está mal que lo doy por sentado. Hoy no es feriado. No estamos transitando un feriado. Hoy es día hábil normal, y si la escaloneta, veremos, porque ahora sin Messi cambia todo, si es que no viene, si la escaloneta decide festejar mañana, sería feriado mañana. Tanda, un par de minutitos y venimos a seguir remándola en dulce de leche en este día, pero le estamos poniendo toda la onda, así que gracias por estar de otro lado. Dale.

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7: Bueno, acá estamos, 8 y 6 de la mañana de este lunes 20 de julio de 2026, de porquería. Sin embargo, nuestra tarea, ojalá que lo hagamos de una manera más o menos razonable, es tratar de hacerte más llevadero este inicio de semana. Si sos mami, papi, la realidad es que encima en el AMBA estás de vacaciones de invierno, o sea que cuando se levanten los pibes, probablemente ya lo hayan hecho, no tenés colegio y tenés que inventar jueguitos en un día lluvioso.
8: Si vas a decir día de mierda, decís vacaciones de infierno.
7: Perfecto, me encanta. Ese es un buen título para hoy, ¿no? Escaloneta, segunda y vacaciones de infierno. Todo puede salir mal. No, vamos. Nos reímos un poco porque esto es dramático y encima en el AMBA... 9 grados, máxima 13, nublado con lluvia y viento. Todos morir.
8: Se quedaba en silencio. Yo voy a decir, el lado positivo de todo esto que están contando es que, sí, claro, quienes tienen que salir se van a encontrar una calle con poco tráfico, con poca gente, si tenés que hacer algún trámite. Así que, si tenés algo pendiente, es hoy, Con eviten, la peor de las ondas, pero es hoy.
9: Eviten los que no tengan hijos, eviten los lugares a donde vamos con las criaturas los días lluviosos.
8: Nada de ir al cine, no vayan al comercial.
9: Por dos semanas, los que no tengan hijos, no vayan al cine, ni se acerquen a los lugares a donde hay jueguito. No vayan.
8: Claro. Yo, de hecho, quiero ir a ver una película con mis amigas, Minions, y no los entregamos para después de las vacaciones.
9: Pero ni yo voy a ver Minions con mis hijos en vacaciones de invierno.
8: No, por eso. Que queda para dentro de dos semanas.
7: Le digo a Diana Carrera que me pone, Nacho, porquería, no entendiste nada de este equipo. Diana, no dije... Dije que es un día de porquería porque queríamos ganar. No, escuchaste todo desde temprano. Ponele para atrás al YouTube la onda que le estamos poniendo. Diana, si querés igual andate. Pero la verdad es que no. Le estamos poniendo toda la onda justamente y estamos diciendo desde temprano que el segundo puesto vale y vale un montón. Un montón. Fueron las primeras palabras de este programa. Un montón. Después es lógico. Yo decimos todo porquería porque tenemos esta sensación rara de queríamos salir campeones, llueve, hace frío... Y encima empezó la vacación de invierno.
9: Pero estamos bien, estamos bien. Y la derrota no borra el legado. Y el fútbol tiene memoria corta.
8: Y le ganamos a Inglaterra. Yo me quedo con eso, chicos. Realmente ese triunfo nos llevó al mejor momento del Mundial y hay que quedarse con eso.
9: Y nos encantan las vacaciones de invierno porque no tenemos que llevar.
7: Digo esto por la duda para los que se toman. Está bien, ¿no? Hay como un exceso de hipertextualidad de cuando nosotros decimos día de porquería o che, hay que remarla o es un día de mierda. Estamos chisteando. Es fútbol, está claro. Teníamos mucha esperanza de salir campeones y algunos estamos más tristes que otros, pero no pasa nada. Estamos acá, laburando, fíjense, con una sonrisa, tratando de hacerle chistes para que ustedes del otro lado la remen con nosotros. No dijimos nada dramático. Digo a los que son textuales, ¿no?
9: Y le mandamos un beso a Diana.
7: Sí, claro, claro. O sea, a Diana, a Mariana, que es nuestra amiga, o sea, que dice, che, no es dramático, es solo fútbol, la vida es otra cosa, no generalicen. Pero desde ya, tranqui, tranqui. Nos estamos riendo un poco porque, ¿qué quieren? Que estemos así, serios, o fingiendo que es un programa habitual y hablemos del panorama legislativo del Congreso.
8: No, no, además, yo les digo, mirando la portada de medios internacionales, el tema es Argentina. Me animo a decir que ni siquiera tanto España, sino muchas críticas hacia Argentina, mucha polémica. Es decir, todo el mundo está hablando de esto, pero todo el mundo en literal, no es la generalización. En todo el mundo se habla de la final del Mundial. Lógicamente estamos atravesados porque llegamos hasta esa instancia. Después no se dio el resultado que nosotros queríamos, pero llegamos a jugarla y hasta el último momento estuvimos en competencia, porque en un momento los españoles creo que querían que terminara el partido, sí, porque los últimos 5 minutos fueron todos de Argentina.
7: Totalmente. En Infobae del Amanecer a las 8:09 de la mañana de este lunes 20 de julio, nuestra puesta a punto. Y las noticias que tenés que saber a esta hora del día, más allá de todo lo que te venimos contando desde las 7 en punto de la mañana todos los días, tiene que ver, antes que nada, con una novedad dispuesta por el propio gobierno, o al menos anunciada de tal forma, Javier Milei, que tuiteó esta última noche que va a decretar feriado nacional el día que los jugadores de la selección argentina decidan celebrar el subcampeonato con su gente. Lo confirmó, como decíamos, en Twitter. Se barajan, al menos hasta acá, distintas opciones de festejo para el lunes, o yo les diría para el martes, que se van a definir en las próximas horas. Estaba todo a disposición, incluida la Casa Rosada vacía, pero la posibilidad de que Lionel Messi no viaje a la República Argentina puede trastocar un poco los planes. Por eso, a lo largo de nuestro programa y a lo largo de toda la programación, van a pasar por aquí las novedades cuando se definan.
8: Y una buena para la inflación, en este caso la inflación mayorista, que según el INDEC en su último reporte tuvo una baja y quedó ubicada en 1,1%. Fue la cifra más baja en 4 meses y por supuesto que es un dato que está siguiendo muy de cerca el equipo económico.
9: Me muero del asco con lo que les voy a contar.
7: Tremendo esto.
9: Buscan a Piti, una boa de 3 metros que se escapó de una terraza en Colegiales. La serpiente desapareció el jueves. Los dueños dicen que es un animal dócil y que responde a su nombre. Y están pidiendo colaboración a los vecinos para encontrarlo. Así que si sos de Colegiales o aledaños y ves una serpiente, decile piti, piti, a ver si se acerca.
8: Y dejá tu mascota adentro de tu casa por las dudas.
7: Sí.
8: Por las dudas.
7: Sí. No es el Pipi, el perro de Belén, ¿eh? Claro. Es Piti, ¿no?
8: Con
7: Piti la boa.
9: Dicen los dueños además que está castrada la serpiente.
7: Qué lindo, ¿eh? Qué,
8: Argentina, qué lindo país.
7: No lo entenderías totalmente. Me vuelvo a poner serio porque tengo que decir que, más allá de todo lo que estamos contando del Mundial, buena parte del cual se jugó en Estados Unidos lanzó ataques aéreos contra Irán por 9ª jornada consecutiva, después de que Washington diera por reiniciado el conflicto y suspendido ese acuerdo endeble, siempre lo habíamos dicho acá en Infobae del Amanecer, de paz o de principio de acuerdo. Según la Casa Blanca, los bombardeos van a seguir degradando las capacidades militares de Irán, usadas para atacar barcos comerciales y marineros civiles en el estrecho de Hormuz, ahí por donde pasa más o menos un cuarto del crudo mundial. Las Fuerzas Armadas estadounidenses informaron que durante el fin de semana 3 soldados de su país fallecieron en ataques iraníes. Teherán amenazó con represalias. Según distintos especialistas, el conflicto se encuentra en un punto de inflexión.
8: Y atención, porque hay datos del poder adquisitivo. Alrededor de 10 millones de personas, más de 10 millones de personas están ganando menos de 1,5 millones de pesos. Son datos del INDEC respecto de la distribución del ingreso, y esto indicaría entonces que esta porción de la población que cobra menos de 1,5 millones de pesos no logra cubrir la canasta básica total.
9: Argentina va a tener un nuevo satélite para vigilar el mar, para estudiar nuestros recursos naturales. La próxima misión de la CONAE, que es la Comisión Nacional de Agentes de Aeroespaciales, atraviesa su última fase de integración y ensayos en Bariloche, y el lanzamiento se proyecta para abril o mayo del 2027. Va a sumar herramientas de observación y estudio de la actividad productiva marítima y los cambios ambientales. Comisión Nacional de Actividades Espaciales, eso quise decir, CONAE.
7: ¿Cómo cuesta este día? Perdón, pero le estamos poniendo todo, lo decíamos desde temprano, a las 8:13, lo que tenés que saber a esta hora de la mañana, nuestra puesta a punto.

0: Y claro, estamos tan concentrados en lo que dejó el Mundial. Qué raro va a ser en los próximos días no tener partidos, ¿no? Ya se iban yendo de a poquito en los últimos días. Teníamos menos partidos que antes, por lógicas razones. Pero terminada la Copa del Mundo, vamos a tener que ir concentrándonos en otra cosa. Y yo dije hoy temprano, es 20 de julio. Y tenemos que decir que en este contexto, y con todo lo distraído y distraída que estábamos, estamos celebrando el Día del Amigo.
1: Así
0: y de la amiga. Así que, chicas, feliz día, antes que nada.
1: Feliz día.
0: Feliz día a todos los que están del otro lado, que son, de alguna manera, nuestros amigos, pero queremos salir un poquito, un ratito del modo mundial, ¿no?
1: A ver cuánta gente le dice Día del Amigo a todos. Viste que ahí tenés el que te dice Día del Amigo, feliz día a todos los que se le cruza, y otros más selectivos que le dicen solamente algunos. Pero yo voy a aprovechar la excusa, porque hoy es el Día del Amigo, porque un odontólogo que se llama Enrique Ernesto Febraro propuso esta fecha, porque es la fecha en la que alunizó el Apolo 11, y hoy se cumple entonces un nuevo aniversario. Esto fue el 20 de julio de 1969, es el aniversario número 57 de la llegada del hombre a la luna, que sí, queridos amigos, sucedió. Es loco, ¿no? Porque este evento que cambió la historia de la humanidad es muchas veces cuestionado y se hacen teorías, se generaron muchísimas teorías conspirativas, incluso en el momento en el que estaba ocurriendo, pero fue el primer evento masivo televisado. O sea que fíjense la paradoja de que la noticia que estaba sucediendo ante los ojos de todos es la primera noticia cuestionada por fake news.
0: Wow.
1: ¿No? Que quizás eso también abrió una manera de relacionarnos con las noticias. Eso que estamos viendo en pantalla es lo que posiblemente vaya a ser la base lunar que se pueda construir a partir del 2030, si no es antes, porque los chinos y los rusos también están intentando hacer su base lunar. La carrera espacial nos agarra en un momento muy especial. Este aniversario número 57 nos agarra en un momento muy especial, después de tantos años de que se bajó Buzz Aldrin en la Luna, y junto con Michael Collins, que quedó orbitando, caminó, pisó la Luna y dijo: este es un pequeño paso para el hombre, un gran paso para la humanidad. Y junto con eso se abrieron además un montón de puertas, porque, por ejemplo, en ese momento, además de dejar la basura, no sé si saben esto, enterraron un montón de cosas asquerosas, y cosas que asquerosas, digo, pis, vómito, etcétera, desechos. Y la basura que les había quedado en la nave, que no podían llevársela porque cada kilo contaba, y porque se estaban llevando además kilos de regolito y de rocas lunares. Regolito es el polvo lunar, que es uno de los grandes problemas y de las grandes preocupaciones, junto con la radiación, para esta posible base lunar que tendrá hombres habitando el suelo lunar para el 2030 hacia adelante. Porque el polvo lunar es como si fueran pequeñas astillas de vidrio que se clavan en todos lados y que molestan muchísimo, incluso en los trajes espaciales. Pero, como les decía, en ese momento dejaron, además de todos estos desechos, por ejemplo, un espejo, que es el experimento humano que se puso por primera vez fuera de la Tierra. Es el experimento humano más longevo fuera del espacio terrestre. Y ese espejo sirve, desde ese momento, para medir la distancia de la Luna, que se aleja más de 3 centímetros de nosotros por año, porque tiran un láser desde acá, desde un montón de lugares donde hacen experimentos astronómicos, y miden cuánto tarda el láser en volver. Y ese es el experimento que tenemos los humanos más lejos, y hace más tiempo, cumple también 57 años. Les decía que nos agarra la carrera espacial en un momento muy especial, porque con el nuevo director de la NASA, Jared Isaacman, dio de baja la continuidad de Artemis como estaba pensada. Epa. Que se acuerdan que hace un par de meses la nave dio la vuelta a la Luna, orbitó la Luna, y lo que iba a hacer después, iba a haber un alunizaje, y en ese alunizaje iba a estar la primera mujer. De hecho, por eso Artemis remite al nombre de una diosa y no como Apolo, que era un dios varón. Y Jared Isaacman dijo: todo eso no va a suceder. Y de hecho, esto que se llamaba Getaway, que era una base que iba a orbitar la Luna y se iba a quedar orbitando la Luna, tampoco va a suceder. ¿Por qué? Porque los chinos y los rusos van a poner una base en la Luna, y entonces también lo va a hacer Estados Unidos con apoyo de la Unión Europea. De hecho, el director de este proyecto de de la base lunar, es un español el que está llevando adelante este proyecto con muchísimos dólares de los impuestos, miles de millones, pero también mucha inversión privada, por primera vez en la historia de la NASA, mucha inversión privada. De hecho, la empresa de Jeff Bezos ya está construyendo los rovers que van a tener a los humanos viviendo sin traje durante 30 días, dicen que es lo que va a pasar, y están pensando cómo construir esa base lunar con impresoras 3D, con rovers, y usando también los recursos que provee la Luna, los recursos naturales que están en la Luna. Hay una pelea por el polo sur en la Luna, porque es el lugar donde hay hielo y se supone que es el mejor lugar para poner la base. Y ahí, ¿de quién es la Luna? Nos preguntamos. Bueno, según los tratados internacionales, de nadie. La Luna no es de nadie. Ahora, ¿de quién son los recursos naturales que están en la Luna? ¿Quién puede explotar la Luna? Y será el que primero llegue. Y ahí hay que ver qué pasa en los próximos años. 2030 es pasado mañana, ¿no? ¿Saben cómo se creó la Luna? Hace 4.500 millones de años.
0: O sea, es un desprendimiento de, ¿no?
1: Sí, es un desprendimiento de...
0: Yo soy fan de la Luna, esto creo que no lo hablamos nunca al aire, ¿no?
1: Me parece que no.
0: Ah, no, no. Pero
1: somos dos fans de la Luna.
0: Mega fan de cada vez que está ahí en el cielo, la miro, la disfruto y le cuento datos a cualquiera que está al lado mío sobre nuestro satélite natural.
1: Bueno, se supone que es un desprendimiento de la Tierra. Les recomiendo muchísimo la visita al planetario en estos días, en vacaciones de invierno. Es un clásico que no falla ir al planetario a ver una película. Yo vi una sobre la creación de la Luna que me voló la cabeza. Nacho, puedes ir siendo adulto también, ¿eh? No necesitas.
0: No hace falta. Voy a entrar en la adultez cerca de los 80.
1: No, podés ir ahora, quiero decir.
0: Ah, ok, podés ir siendo adulto.
1: No, ir.
0: Yo lo entendí como, che, ya te puedes hacer grande, ¿no?
1: No quise decir.
0: No, pero yo igualmente cerca de los 80 voy a entrar en la adultez y siendo adulto puedo ir pulgar para arriba.
1: Dale, podés ir ahora al planetario con tu niño interior. Teia, que era un satélite, una roca del tamaño de Marte, chocó contra la Tierra, se desprendió una parte de la Tierra hace 4.500 millones de años, se supone que eso es la Luna. Sin la Luna no podría haber vida en la Tierra. Habría tsunamis que no nos dejarían, no habrían dejado que la vida se desarrolle. Eso es lo que dicen los científicos. Entonces, gracias a la Luna, que controla la gravedad, las mareas, y que funciona como parte de la Tierra, no podría haber vida, no podríamos tener vida. Así de importante es la Luna.
0: Qué linda la Luna. Y la tenemos ahí, a veces desaprovechada, porque vos que estás del otro lado, quizás no levantás la cabeza lo suficiente, ¿no? Justo en este día en el que hay que levantar cabeza, sí. Te digo, levantá que está ahí, está buenísima, todos los días es diferente, brilla, a veces brilla menos, ha ido el hombre y la mujer, la mujer
1: todavía,
0: cerca,
1: ¿no?
0: Cerca,
1: y gracias al orejón este, sí. Digo, a Jared Isaacman, que hay que tratarlo con respeto, al director de la NASA, la mujer no estaría yendo porque dio de baja a la mujer que tenía que comandar la nave hacia la próxima misión de Artemis, que igual estaremos atentos porque están cambiando las cosas todo el tiempo.
0: Pero ahí, por la duda, como todo tiene que ver con todo... Feliz día del amigo y de la amiga, porque está vinculado, aunque vos no lo supieras, con entonces el alunizaje. 20 de julio, día de la amistad, que celebraremos, por supuesto, como corresponde en las próximas horas. 8:22, seguimos en 9 grados, seguimos nublados, seguimos con máxima de 13, seguimos con lluvia. Así está el AMBA, pero con menos tránsito, dicen, por la ausencia de piberío en los colegios en este lugar, ¿no? Ya más o menos la mitad del país estaba en vacaciones de invierno, pero entró el AMBA, que es el 40% de la... Bueno, toda la provincia de Buenos Aires y la ciudad de Buenos Aires, que entró, es más o menos el 40% de toda la República Argentina, así que, cómo no destacarlo, por supuesto. En un ratito volvemos al Mundial. Hay novedades, porque está saliendo el avión de la República Argentina, así que en instantes te contamos lo que sabemos nosotros a esta hora, muy importante, qué va a pasar, hay feriado, ¿no? Viene Messi, no viene Messi. Bueno, lo contamos en instantes. Pero antes, ustedes saben que el que levanta la copa, además de llevarse el orgullo planetario, futbolístico, también se lleva guita, ¿no? Sí. Esto lo vamos a estar contando en un ratito nada más, porque es otro de los focos muy relevantes que deja el Mundial. Pero hablando de guita, y hablando de presupuestos, y hablando de Día del Amigo, Bell, Tenés data importante.
1: La calculadora del día del amigo, porque por supuesto hay que hacer cuentas. Mm. ¿Cuánto sale hacer un regalo en este día del amigo? Presupuesto para todo tipo, por supuesto, acá en Infobae al Amanecer. De lo más económico vas a encontrar entre 10.000 y 15.000 pesos algunas opciones. Mm. ¿De qué estamos hablando entre este rango de dinero, según la consultora Focus Market? Bueno, puedes encontrar una taza de cerámica con alguna inscripción personalizada. Esas son lindas. A mí me han regalado, es linda tener una taza con algún mensaje de tus amigos o con fotos de tus amigos. Unas pulseritas para compartir también con una amiga de corazón, ¿viste? Esas que te regalás y que tienen la misma pulsera con tu amiga, ¿viste? Compartís eso, decís, ah, bueno, tiene la misma pulsera que yo, es mi amiga. Bueno, sí. Eso también lo vas a poder encontrar por este rango de lo más económico. Después, almohadón con una frase del Día del Amigo. Eso me pareció original. No se me hubiera ocurrido nunca regalar eso. Y una foto imán. Estos también son lindos para mí, para pegar en la heladera una foto con tus amigos,
0: como
1: con un
0: marco
1: de Friends.
0: ¿No?
1: Sí, me parece lindo porque es algo que ves todos los días, ¿no? Que, sí. que no guardás en un cajón y que te olvidás
0: esta
1: que existe.
0: Esta es la opción más económica, por si juega entonces, estoy todo con fútbol, el ratón Ayala, ¿no?
1: Claro. No, bueno, estamos en una época complicada. Entonces, no, si tenés que hacer varios regalos...
0: Ahí el mango.
1: Claro, imagínate si tenés que hacer 3 o 4.
0: Eso te iba a decir, que si le das a tus mejores amigos, no vale darle, ponerle solo a Belén Escobar y a la de al lado la dejo sin nada.
1: Claro.
0: ¿No? Eso también hay que calcularla.
2: Si no, Roberto
1: todas.
2: Carlos, compras de la primera columna.
1: Claro, exacto, ¿viste? Las pulseras, por ejemplo, es una buena opción para compartir. Si es un grupo, ¿no? Regalás 2, 4 y tienen todos la misma insignia. Vamos a un presupuesto intermedio. Si querés regalar algo que esté un poquito por arriba del primer presupuesto, nos vamos al rango de entre 20 y 25 mil pesos. ¿Qué encontrás por este precio? Bueno, una caja, por ejemplo, de golosinas con un globo. Estos son muy lindos, se las venden en los que se denominan goloteca. Vos comprás la cajita con el globito que diga feliz día y se lo llevas entonces a la persona que quieras homenajear en este 20 de julio. Me parece una linda opción. Esta me parece muy útil. Botella térmica con inscripción Día del Amigo. Esto para la gente que entrena, para la gente que se va a la oficina, a su lugar de trabajo o estudio con el agua. También me parece una muy buena opción. Es algo que vas a usar. Eso me gusta a mí. Regalar cosas que la otra persona vaya a usar. Un estuche de regalo con chocolates, bueno, esto para el invierno no viene mal, y una remera que diga I love amiga, I love Ami, alguna inscripción de ese estilo, también lo vas a encontrar como un rango intermedio.
2: I love Ami, me gusta. Podés ponerle una inscripción que sea más un guiño de la amistad, ¿no?
1: Claro, la frase que vos quieras. Acá lo que traeremos es alguna predeterminada,
2: más
1: estándar,
2: genérica.
1: Claro, para el Día del Amigo, pero vos le podés poner la frase que más te guste. Ahora, si estás dulce y tenés la posibilidad de gastar un poquito más, también tenemos opciones. En este caso, vamos de un rango que va de 30 a 35 mil pesos. Atención, una opción es un cuaderno inteligente, por ejemplo. Esos que sirven para escribir y que vos podés borrar automáticamente. Digo, que tienen otra tecnología, la tenés que cargar con USB, pero está bueno porque es algo útil para todos los días, para tu trabajo, para tu estudio. Después, velas aromáticas. Acá no banco mucho. Gastar 35 mil pesos en unas velas.
2: Es justo el regalo que más me gusta.
1: Bueno, ya sabemos qué regalarte, Mica, entonces.
2: Sí,
1: no, 35 mil pesos en dos velas.
2: Sí, y más he gastado también, ¿eh?
1: Sí, es que son caras, sí. Pero sí. Para
2: y cuando
1: tu momento
2: son de buena calidad, son más caras todavía. Banco.
1: Claro, encima si son aromáticas, tenés que hacer la prueba antes, ¿viste? Porque no sé, compres
2: tengo
1: un perfume.
2: Tengo mi marca fetiche.
1: Ah, bien.
2: Sí.
1: Bueno,
2: tengo
1: ya saben, los amigos de Mica.
2: No, mis amigas saben.
1: Unas velitas.
0: ¿Está mal, por ejemplo, que mi grupo de amigos no nos regalemos?
2: Nos regalemos
0: una cena.
2: No, pero ponele, ¿sabes quién sí se regala a mi hija de 8?
0: Ah, bien, perfecto.
2: De la primera franja, por supuesto.
1: Claro.
2: De la columna.
1: Taza, pulsera, almohadón o una foto con imán va para ese lado. Pero bueno, les decía, y si quieren gastar un poquito más, también tienen estas opciones. Velas aromáticas, un cuaderno inteligente, una taza y bandeja gamer. Eso es muy lindo, yo tengo en mi casa. Es la taza y vos le pones la bandeja abajo que hace que se mantenga la temperatura.
3: lo enchufás con USB y se mantiene caliente la tacita en estos momentos en que hace frío. Es una buena opción. Y un delantal de cocina de Shein unisex, esto para las personas que le pueden llegar a gustar tanto cocinar como preparar un asado. Bueno, también puedes encontrar entonces esta opción que... Les digo, banco, regalar cosas que se usen.
2: Bien. Sí, tal cual. La pincera grabada me gusta también.
0: Ah, útiles.
2: Me la pincera grabada me gusta también.
3: Una buena opción. Hay que buscar presupuesto para eso. Pero regalar cosas que no queden en el cajón para mí. Esa es la que va. Gastes lo que gastes.
2: Nacho, yo quiero decirle que Nacho está haciendo un esfuerzo hoy, pero cada tanto suspira, sí, se acomoda, sí. Dice, estamos bien.
0: Le estoy poniendo pila a la vida. Sí, sí. Ojo, bancando nuestra idea de no pasa nada. Mira, cantaba Cebollitas... ¿No?
2: Bancarse
0: ese segundo también es ser campeón. Pusimos en la garra, tripa y corazón.
2: Ganamos o perdemos, lo bueno es competir.
0: Pero seguimos juntos, unidos hasta el fiscal, honesta.
3: Yo les hago una pregunta.
0: Le estoy metiendo onda,
3: ¿No creen que estamos pagando un poco el karma de que estuvimos 4 años diciendo, primero, buenos días, segundo, sí, Francia? Sí, sí. ¿No estamos pagando ese karma?
0: No sé si, porque te soy sincero.
2: La arrogancia, un
0: poquito. Porque Francia... Terminó cuarto, o sea, ni siquiera segundo, ¿no?
3: Bueno, pero estuvimos 4 años diciendo segundo Francia y ahora nos toca a nosotros.
0: Te voy a decir una cosa y nos vamos a una información.
2: Como algo de la arrogancia.
0: De último momento. Ayer leía esto y con esto me voy. Primero, felicitaciones a España. Segundo, estuvimos cerca. Tercero, le ganamos a los ingleses. Cuarto, Francia.
3: Está bien.
0: Información de último momento.

0: Y atención, es información de último momento acá en Infobae al amanecer. Podemos confirmar con Infobae que Lionel Messi no viaja a la República Argentina en el avión que va a traer de Aerolíneas Argentinas a nuestro país, a buena parte del seleccionado local, como se rumoreaba ya desde hacía un rato y había insinuado un comunicado de la Asociación del Fútbol Argentino cuando decía precisamente que algunos jugadores ya se iban a los países donde residen o a iniciar su periodo de vacaciones o a reincorporarse a sus equipos. Estaba abierta la posibilidad de que Rodrigo De Paul, por ejemplo, y sobre todo nuestro capitán Lionel Andrés Messi no viajen a la Argentina. Esto pone en pausa el operativo festejo y también el posible feriado nacional el día que la escaloneta decida festejar. Digo, pongo en pausa, ¿eh? No se suspende ni se cancela porque el gobierno en este preciso momento está tratando de tener contacto con la Asociación del Fútbol Argentino para entender cómo seguir. Sin Messi, ¿vale la pena ir al balcón de la Casa Rosada? ¿O vale la pena ir al obelisco? ¿O vale la pena hacer algún tipo de celebración? Bueno, todo está en duda en este momento, pero lo cierto entonces es que el capitán ha decidido no embarcarse en el avión. Hay dos aviones, uno con la escaloneta, otro con cuerpo técnico y familiares, que llegarían alrededor de las 6 de la tarde a la República Argentina. Juanjo, te sumo. Entonces, como decíamos de temprano y queríamos ser prudentes con la información, sin el capitán.
1: Hola, Nacho, de nuevo, chicas. Sí, las presunciones un poco que manejábamos eran así. Finalmente Messi se va a quedar en Estados Unidos para reincorporarse al trabajo del Inter de Miami en algunos días, y veremos qué sucede con la situación esta de la selección relacionada a si finalmente va a haber algún tipo de reconocimiento cuando la selección llegue, ¿no? Veremos cómo. Yo creo que, como bien decías, es una cuestión de contacto que tiene que confirmarse para ver cuántos futbolistas finalmente van a venir. Claro. Y a partir de ahí si va a haber alguna mención o no, creo que va a ser eso.
0: Sí, totalmente. Decíamos, ¿no? Creo que ya lo dejaba trascender la Asociación del Fútbol Argentino cuando daba cuenta que no todos iban a venir y que algunos, es verdad, ¿no?, tienen que reincorporarse a sus equipos y o aprovechar después de 50 días donde obviamente la rompieron toda, pero también laburaron bastante, entrenaron todos los días, estuvieron fuera de sus casas, de sus países, lejos de sus seres queridos, también iniciar quizás un periodo vacacional.
1: Sí, Nacho, y te digo en ese sentido que el periodo de vacaciones es muy corto porque ya tienen obligaciones de incorporarse a lo que van a ser las pretemporadas de sus equipos, ¿no? Así que yo creo que en ese sentido, por eso se dio esta situación de esta manera. Tal vez, claramente, si la Argentina hubiese ganado el título ayer contra España, hubiese sido diferente, pero frente justamente a este escenario, la decisión de algunos futbolistas va a ser priorizar el breve y muy poco descanso que van a tener antes de tener que reincorporarse a sus equipos, porque el calendario ya ha comenzado. En la Argentina ya tenemos el campeonato que inicia la próxima semana, partidos de copas internacionales, ya, por ejemplo, suceder aquí en Sudamérica, ya comenzaban algunas ligas. Y en Europa también va a ser en breve.
0: Claro, claro. La información entonces que actualizamos a esta hora de la mañana, no le podremos decir entonces en la República Argentina gracias a Messi, se lo decimos acá al aire. Gracias, capitán. Gracias, Diego. Gracias, Lío, por todo. La verdad, lo decíamos acá, ¿no? Ya hemos contado un poco nuestra discusión interna, pero es absolutamente razonable, entendible, que después de tanto esfuerzo, algunos, incluido justamente nuestro capitán, no vengan a la Argentina. Veremos, Juanjo, porque todo está en el contexto, ¿no? Por definirse, a ver qué pasa, ¿no? Sobre todo por esto de que el gobierno se adelantó y dijo el día que quieran festejar va a haber feriado nacional, y ahora sin Messi. No sé si vos tenés información al respecto, yo estoy tratando de averiguar también por mi lado, pero es como que al menos lo único que me dice un ministro con el que acabo de hablar es en pausa todo, dejemos que llegue la escaloneta a las 6 de la tarde y vemos, ¿no?
1: Sí, yo creo que sí. Yo creo que esta situación, digamos, o sea, hay que marcar algo que imagino que lo habrán marcado, si no está bueno mencionarlo. Este grupo, y Messi, por supuesto Scaloni, nunca quiso tener vínculos directos con la política, ¿no? Sucedió en aquel 2022 con la situación de que finalmente no terminaron yendo a la Casa Rosada, más allá de la invitación en aquel momento de Alberto Fernández, y ese hilo conductual continuó, sin importar el color político de turno, ¿no? Entonces, Eso creo que ahí tenemos una base para el cual analizar la situación y la verdad que yo creo que toda esta presunción de reconocimiento y de celebración y demás se gestó por algo que mencionaban muy bien ustedes con la información de esta decisión del gobierno de decir, bueno, cuando los jugadores decidan, acá se va a festejar. Y bueno, pero hay que ver si los jugadores quieren. Ante la victoria, por supuesto que era más factible, Nacho y chicas, y ante la derrota, ese escenario yo creo que se modificó. Y está bien que se modifique, porque es posible que no haya ámbitos o sentimiento de festejar. Y más allá de esta mezcla que se da con la situación del calendario de cada uno de los jugadores, yo creo que vamos hacia una situación en donde los futbolistas van a llegar a la Argentina, se van a tomar el tiempo con su familia, sea corto o un poco más largo, que ellos pretendan, y la verdad que veo difícil un reconocimiento de ningún tipo, ¿no? O sea, los futbolistas van a llegar, la información que teníamos era que los futbolistas van a viajar con sus familias en estos dos charters. Una vez que lleguen al aeropuerto internacional de Ezeiza, se van a dirigir en unos micros y en unas vans particulares, como siempre ocurre, al predio de Ezeiza, y a partir de ahí, algún momento, saludo final, y cada uno su camino.
0: Bien, muy importante lo que nos cuenta Juanjo, es quizá la gran novedad con la que ya empezamos a cerrar esta cobertura mundial, el reconocimiento a todo el equipo de Infobae, por supuesto que en distintos horarios le puso todo, muchos piensan, todos los que hemos viajado alguna vez por laburo, que los que están allá están de joda y que la pasan lindo y que es todo algarabía.
2: No, yo no lo pienso. No, bueno. Cada vez que prendimos la teta, Juanjo gente, ahí sí, parado del otro lado. No,
0: pero mucha gente sí. desde el desconocimiento de lo que es la profesión, por ahí dicen, che, qué lindo. Sí, es hermoso, pero la verdad que laburan incansablemente. Agotado. Incansablemente, y yo lo crucé en uno de los partidos a Juanjo, que no tenía ni tiempo para charlar 5 minutos porque ya se iba de un lugar a otro, de una cobertura a la otra, a escribir. Así que, más allá de que quizá nos volvamos a contactar en las próximas horas, dos cosas. Primero, felicitarte a vos y a todos porque la rompiste toda. Segundo, nos encantaría que cuando duermas 8 horas de corrido, te vengas acá al estudio, te invito acá en vivo directamente, esto es así sin red, para darte un abrazo porque la verdad fuiste nuestro hombre en este horario y lo hiciste excelentemente bien. Además de que mientras salía al aire, no sé cómo hacía, pero lo tenías también en portada de infobae.com con detalles, así que en el medio te escribe, tipo... Increíble, increíble.
3: Pensé que ibas a decir tercero, no sacó qué cosa, y cuarto Francia.
0: Y cuarto Francia, exactamente. Ah, eso, y cuarto Francia. Che, felicitaciones, claro. Amigo.
1: Nacho, ni hablar. La verdad que te agradezco mucho. Sé que son sinceras las palabras. Lo mismo para Belén, sí. Para Mika, para Jime, que también estuvo en este horario en algún momento del Mundial. La verdad que para mí fue un placer charlar con ustedes cada mañana. La verdad, como decías, ¿no? Uno cuando viene a estos lugares sabe que viene a dedicar muchísimo del cuerpo, de la mente, pero la verdad que son experiencias muy, muy, muy especiales que uno se lleva guardadas en el corazón, tanto desde lo humano como desde lo profesional. Y la verdad que no quiero dejar de resaltar, porque lo hice siempre que pude, lo hice en cada uno de los segmentos de Infobae en vivo. Yo estoy acá, pero hay un equipo de Infobae Deportes increíble detrás que también estuvo haciendo como soporte y la verdad que fue espectacular el trabajo que hicieron. Agradecerle a Nico Gilardi, que es el director de deportes, a Pablo Caballero, a Roy Tamaña, a todo el equipo, por supuesto que estuvo detrás mío, que estuve acá tantos días siguiendo a la selección, y de nuevo fue un placer, y por supuesto, déjenme dormir un ratito, y va a ser un honor para mí estar con ustedes acompañándolos.
0: Te digo la verdad, ni nos avises, caes. O sea, directo, abrí la puerta, pedís un micrófono y te sentás ahí. O sea, no lo consensúes ni conmigo, venís directamente. De verdad, felicitaciones y en voz a todos, de vuelta, a Lu Rubinska, por supuesto que forma parte de este equipo, que ha salido en otros horarios por sus otros laburos y demás. No me quiero, bueno, Marcelo Tinelli, que también volvió al periodismo deportivo gracias a esta casa, gracias a Infobae, que hizo un programa de rebote planetario realmente y muy divertido, sinceramente. O sea, nos ayudó a amenizar la Copa del Mundo a lo largo de estos 50 días, a todos los que laburaron, un placer haberlo hecho desde allá, y te esperamos para el abrazo. ¿Ya sabes cuándo volvés o no? Porque está difícil conseguir vuelo.
1: Sí,
0: vos sabés.
1: No, por suerte ya tenemos. Vuelvo mañana a la tarde, sí, hacemos Nueva York, Panamá, y el miércoles a eso de las 7 de la mañana estamos en Ezeiza, si Dios quiere.
0: Vamos, nene,
3: Te
0: dale.
3: Te esperamos, Juanjo.
0: Dale, escuchá, acá es todo sol, dale, todo calor, sí. Igual que en Estados Unidos, así que venite tranquilo. El tipo le mentía.
1: Sí me digas que el clima es horrendo. Es horrendo el clima, pero no importa.
2: La familia,
0: pero escuchá, pero está tu vamos a hablar sinceramente. Está tu familia acá. ¿Vas a volver a comer asado como corresponde? Claro. Porque la carne allá, todo bien, muchachos, pero no. Una barbecue, no. Así que, nada, y estamos nosotros. Así que vení con tranquilidad.
1: Gracias, Nacho, chicas, un placer. Y sí, muy deseoso de poder abrazar a Luca, que seguramente está durmiendo ahora, a mi esposa también. Sí. También ellos han sido soporte todos estos días, así que muy ansioso también por volver.
0: Sí, totalmente. Después del último, acá me avisaron las altas, Efra Infobae, que después del último vivo del día hoy, podés ir a tomarte una cerveza por primera vez. Ahí en Brooklyn, te recomiendo.
1: Tengo la habilitación.
0: Espectacular. Vaya y disfrute. La rompió toda, Juanjo. La rompió
3: genio.
0: Toda. Gracias, amigo. Gracias. Espectacular.
1: Gracias,
0: el laburo de Infobae. Cerramos esta cobertura. Vamos cerrando a poquito con esta novedad. Entonces, es deportiva, tiene que ver con el Mundial, que es que Messi no viaja de regreso a la Argentina en un avión que estaba despegando en estas horas y que debería depositar a parte de la escaloneta entonces y al cuerpo técnico y familiares alrededor de las 6 de la tarde de la República Argentina. No es feriado, si recién te sumás. Y creemos que no va a haber feriado. Veremos qué pasa mañana, lo vamos a ir actualizando. Pero lo cierto es que hay que ir cerrando la cobertura. Cobertura que tiene una parte del Bill Metal, ¿no? Porque ayer el que levanta la copa, y nos pasó a nosotros en 2022, Qatar, se lleva guita, ¿o no?
3: Alguito de plata se lleva, como unos 50 millones de dólares. ¿Qué? Se lleva el campeón del Mundial. Un premio que, a medida que fueron pasando los Mundiales, fue incrementando. Porque
2: inflación.
3: Claro, no, fue creciendo la cantidad de partidos, de participantes, ingresos comerciales, un campeonato que se fue ampliando y entonces lleva a que España en estas horas se pueda llevar un premio de 50 millones de dólares. Para la selección en el segundo puesto corresponden 33 millones de dólares, nada mal, tampoco hay tanta diferencia. Para el tercer puesto quedarían tan solo unos 29 millones de dólares, ahí también bastante cerquita, y para el cuarto puesto quedarían 27 millones de dólares. Así que lindo premio, la verdad,
2: ¿no? O sea, llegar a semis garpa.
3: Y no hay tanta diferencia, además, porque el tercer puesto 29 millones y el cuarto 27, sí. 2 millones de dólares. Igual uno habla de millones como si fuera pesos con 50, pero en esa magnitud no es tanta la diferencia, ¿no? Entre el tercer y cuarto puesto. Después, por ejemplo, entre el quinto y el octavo ya habrás una cifra de 19 millones de dólares, bajas a 11 millones si quedas entre 17 y 32 y 33 y 48 vas a quedarte, ahí sí, ya bastante por debajo, con 9 millones de dólares. Así que 50 millones para
2: España. Y esto se lo reparten entre jugadores, plantel.
3: Claro, esto hay que repartirlo, claro. No es que te quedas vos como DT o como figura el premio, hay que repartir. Pero 50 millones para España me parece que le van a venir bien.
0: Sí, sí. Sé que muchas veces los jugadores más millonarios donan incluso su parte al cuerpo técnico, ¿no? Que, por ejemplo, son generosos con los cocineros, por decirte, ¿no? Que por ahí son protagonistas un poco más invisibles de todo lo que pasa, pero son fundamentales y se van haciendo amigos de los jugadores al fin.
3: Sí, parte del día a día. De hecho, el mozo de la selección es quien se había quedado con la bandera esta famosa de las Malvinas son argentinas, así que seguramente un rol muy, muy preponderante.
0: Sí, bueno, dicho eso, vamos a ir ya liquidando algunas cosas que queríamos compartirte, teniendo en cuenta que fue un día especial, que estamos cerrando ya esta etapa mundial en la que Argentina llega a la final, no logra con España y termina saliendo segunda. Algunos posteos que por ahí te pasaron de largo en estas últimas horas porque hubo mucho material. Primero el tuit de la selección, ¿no? Digo, porque estamos hablando tanto de la selección argentina que me parece que, por supuesto, hay que mencionarlo. Gracias infinitas, muchachos. Postea la selección argentina. No alcanzan las palabras para agradecerles cómo defendieron la camiseta, nos hicieron llorar, gritar y sobre todo volver a creer, son eternos. Y hay una foto que creo compartimos todos, que es esa de gracias selección, muy pero muy importante como para poder cerrar precisamente este tiempo. Y después, atención, posteó Claudio Chiquitapia, que se mostraba tranquilo, relajado, hasta un poquito canchero, ¿se acuerdan? Con el hermosa Mañana Verdad, o haciendo algunos chistes en redes sociales, se hizo secar la nuca por Luciano Nakis, pasando por enfrente de Messi, que se rió, ¿no? Como jodiendo un poco, para decirlo en lunfardo y que se entienda, y que hizo una serie de posteos precisamente dedicados a distintas personas. Vamos a compartir algunos de esos posteos, porque obviamente Claudio Chiquitapia, ahora deberá ver cómo sigue la escaloneta y obviamente también cómo sigue su panorama judicial. Las dos cosas son ciertas. Hay un posteo que se lo dedica a Messi y dice: una historia que se vuelve eterna. No existen palabras en el diccionario que alcancen para agradecer todo lo que nos diste, capitán, por tu fútbol, por tu liderazgo inquebrantable dentro y fuera de la cancha y por enseñarle a todo un pueblo a soñar y a pelear con el corazón en la mano hasta el último segundo. Gracias por cada alegría que nos grabaste en el alma, por cada lágrima de orgullo y por llevar nuestra bandera a lo más alto del planeta. Sos eterno, Leo. Sos gigante. Nos hiciste el país más feliz del mundo y esta casa, tu casa, te va a amar siempre. Gracias por tanto, por siempre nuestro y una banderita argentina. Argentina, el posteo del Chiquitapia, del presidente de la Asociación del Fútbol Argentino, hacia Messi. Pero atención, ya Scaloni habiendo dicho voy a seguir hasta diciembre, que es cuando termina su contrato, y después veo qué onda, hay un posteo también para DT campeón de Qatar 2022. Le dice: gringo, sos inmenso, y una foto de Tapia abrazando a Scaloni. Estamos orgullosos de tu trabajo, de tu entrega y de tu amor por la selección. Un centro que le tira entonces Claudio Chiquitapia al DT también. Y un centro que le tira a la hinchada, ¿no? En otro de los múltiples posteos que hizo en las últimas horas, porque la verdad que le dedicó uno a cada uno. No lo leo entero porque es largo, pero el gran premio de nuestro país es su gente, dice Tapia. Esa que alienta hasta el último segundo, que sabe perfectamente que para nosotros nada es fácil y que sufrir al final del día es parte de nuestro folclore. Pero si algo nos define, es que siempre sabemos estar de pie, nos levantamos las veces que haga falta, hacemos propia cada causa y amamos nuestra selección sin ningún tipo de medida. Y cierra al final: gracias por ser sin duda la mejor hinchada del mundo, con una foto de la hinchada que copó los estadios. Es impresionante, ¿eh? Gracias por las canciones que emocionan hasta las lágrimas, por los huevos y los ovarios que le ponen a cada momento y por demostrar que no importa qué tan difícil sea el camino, están ahí, los amamos con el alma. Un Claudio Chiquitapia que, les digo, esto lo quería compartir porque pasaba de largo entre todo lo que pasó desde el viernes que nos vimos por última vez hasta hoy, con la final en el medio. Logró estrecharle la mano a Donald Trump, digo, a un aliado, por supuesto, de este gobierno, como presidente de los Estados Unidos. Fíjense que hay poco material de esto, pero por supuesto hay un momento donde incluso se dicen algo. Estaba Gianni Infantino y otros representantes de las asociaciones de fútbol locales. Y bueno, terminó siendo, y lo movía la propia AFA por el contexto político, judicial, social que ustedes saben, lo movía un poco este material porque les parecía importante. Un Donald Trump que lo mostrábamos más temprano quiso ser protagonista, ¿no?, de la final del mundo y le ponía él mismo la medalla a los jugadores.
3: Terminó
0: o se acercaba
3: corrido,
0: a la copa.
3: Sí. Claro, sí, porque sí, quería sí, aparecer sí, mientras levantaban la copa. Ahora en esta foto que estás mostrando le contamos a quien está en la radio, sonriente, ¿no?, también ahí saludando al mandatario norteamericano. Una foto que no se había visto tanto, es importante mostrarla, no la había visto viralizada.
0: No, viste,
3: sí.
0: O sea, la verdad que hubo pocas tomas de esto y además pasaron muchas cosas a la vez.
3: Claro,
0: en el medio, Lionel
3: sí.
0: Messi y Scaloni estuvieron participando de una suerte de fanfest organizado por la FIFA y fueron entrevistados por otros GOAT, tipo Novak Djokovic, ¿no?
3: Claro.
0: Y algunos otros grandes ganadores de otros equipos que le hacían preguntas. Después este evento donde participaba Donald Trump, todo por supuesto en la previa de lo que tiene que ver con, o lo que tenía que ver con la final del mundo. Gracias a todos los que desde temprano le están poniendo onda con nosotros, a los que están en radio FM 97.1, a los que están en YouTube, y acá, bueno, muchos abrazos para todos y muchas polémicas al respecto de toda la
3: situación. Sí, mucho comentario.
0: Me gusta los que me pelean, ¿no?
3: A ver.
0: Ahí me pone, Nacho, ¿cómo te diste vuelta? ¿Qué, no eran desconsiderados si no venían? Bueno, yo sigo pensando lo que sigo pensando. A mí me encantaría que hubieran venido todos porque los íbamos a abrazar como campeones. Dicho esto, tienen razón las chicas cuando dicen cuánto más les podamos pedir.
2: No, fui yo, entonces, no sé si fue Bel.
3: Sí. Además,
0: ah, no, claro, vos no, estabas no, más conmigo, ¿no?
3: No, además no dijiste desconsiderado. Dijiste que a vos te hubiera gustado sí. verlo a Lío y a mí también, la verdad. O sea, después de semejante hazaña.
0: Creo que dije, me parecía descortés. Pero no quiere decir que esté todo mal, al contrario, está todo bien. A mí me hubiera gustado darle un abrazo porque creo que les hubiera hecho bien a todos y les va a servir a todos los que vengan ver que la gente, a diferencia de en otros mundiales, cuando perdíamos y teníamos esa carga enorme de décadas, acá está todo bien, no teníamos mochila, la verdad que jugaron todo lo mejor que podían jugar, que no hay nadie enojado, que está todo bien. Entonces me hubiera encantado decírselo a Messi en la cara. Después se fue a su casa porque necesita descansar o porque quiere descansar, está perfecto. Es el descanso, el gladiador puede hacer lo que se le cante la pone, ¿no?
3: Acá dice, espero que al Dibu le hagan un monumento, al menos del tamaño del obelisco, y la verdad que sí.
0: No lo nombramos tanto, ¿cómo atajó?
3: Todas, increíble la verdad.
0: Es impresionante, qué pibe, por favor.
3: Y te da cosa porque también lo decían acá en el chat, ¿viste? Sentís que nos daban 10 minutos más y lo empatábamos, sí. íbamos a penales, y con el día que estaba teniendo Dibu, totalmente. Me ilusionaba.
0: ¿Sabés que yo decía, o sea, si bien los penales se supone que estadísticamente son 50 y 50, sí. dije, con ese Dibu encendido, yo creo que 60-40. No,
3: estaba con todo. Fue la figura del partido para mí, porque claro, atajando todo lo que pudo realmente ahí. Estoy de acuerdo con quien estaba pidiendo el homenaje y el monumento para el Dibu, para Fernando.
2: Como
3: Fernando
2: que estuvimos
3: Luna.
2: Cerca también, ¿no? Eso.
3: Claro, es que los cerca. A ver, hay una realidad. Argentina no pateó el arco prácticamente durante los primeros 120 minutos, pero después, los últimos minutos, fue intentar, eso me gustó, como hasta último momento intentando. Y hasta ese momento estábamos ilusionados con que podía pasar un milagro.
0: Con un dato obviamente dramático, incuestionable de las estadísticas, que es que hasta el minuto 80 más o menos no llegamos una vez al arco.
3: Claro, es lo
0: ¿no?
3: que digo, o sea, es muy difícil, muy desbordado quedó Argentina. Los cambios también reflejaron, ¿no? Esa incertidumbre de un Scaloni que intentaba por un lado y también se le lesionaban jugadores, el cansancio físico, España con un día más de descanso. Digo, hay un montón de cuestiones que se pueden analizar, pero lo cierto es que hasta el último segundo estábamos ilusionados con que podía pasar.
0: Y después, no por conformistas, pero creo que hay mucha gente pensando, y en este camino le ganamos a Inglaterra, ¿eh? Todo bien, pero digo, total. Para los que decían, che, bueno, pero jugaron contra Suiza, contra Egipto, contra Cabo Verde, primero, rivales durísimos. Después, le ganamos a Inglaterra, que era una batalla que tenía algo de épica, más allá de que todos queríamos bajarle un poco el copete. Así que digo, dentro de ese meme que les compartía, que yo fue mi preferido, viste que esa enumeración de primero, segundo, el punto tres es, y le ganamos a Inglaterra, y cuarto Francia, ¿no? Desde ya.
3: Sí, hay que quedarse con eso. ¿Con cuántas personas hablamos en estos días que te decían, y el partido que queríamos ganar era Inglaterra? Después, venga lo que venga. Lo he escuchado muchísimo y es algo que de hecho yo también pensaba.
2: Qué doloroso el silencio igual, ¿no? Yo que vibro tanto de como no me engancho con mirando el partido, de lo que se escucha, de lo que se siente, no solo el silencio durante casi todo el partido, porque no es que hubo como no había esta llegada al arco, tampoco es que había estremecimientos de esos que se escuchan, sino al terminar, un silencio.
3: Sí, ayer me decía un amigo, durante el partido, me dice, salió a mi balcón, yo vivo sexto piso, no estoy tan alto, pero se escucha porque estoy además contrafrente, entonces se escucha bastante cuando hay ruido en la calle. Y me dice, el aire se corta con
2: impresionante
3: tijeras.
2: Impresionante el silencio.
3: Es tremendo lo que pasó ayer.
0: Sí, sí.
2: Creo que estaba todo el deseo del país entero condensado en ese silencio.
0: Sí, sí, sí. El entretiempo, ¿no? Por ejemplo, yo salí en un momento a acompañar a un amigo que se quería fumar un pucho, no sé cuánto, y era como, esto es Walking Dead.
2: Sí,
0: o sea,
2: total.
0: Nadie respiraba, ¿no?
2: Muchísimo silencio.
3: No les digo que yo bajé al perrito en el entretiempo, no me crucé ni a una persona, y eso que caminamos, dos cuadritas hicimos. No. Estaba el señor de seguridad que trabaja en el edificio de enfrente y nadie más. Una moto se veía a lo lejos, pero después nada. Total. Ni los colectivos por Avenida Cabildo se veían, nada.
0: Les doy alguna novedad más que me acaba de llegar de una fuente gubernamental. El avión estaba partiendo en estos minutos, sin Messi, decíamos, esta es la gran novedad. Pero agrego, llega el avión al hangar 5 de Ezeiza, recibida con granaderos y alfombra roja y partida de los jugadores en helicóptero.

0: Claro, te iba a decir, es medio segundo. El predio que la AFA posee en Ezeiza, como le gusta decir a los periodistas deportivos.
1: Sí. Bueno, es toda la data que tenemos. Y después teníamos ya para ir terminando algunas repercusiones políticas que nos habíamos guardado, porque obviamente hacemos mucha actualidad política aquí en este programa. Habíamos compartido obviamente el tuit del propio presidente de la República Argentina hablando de lo del feriado, pero también había publicado esta: muchas gracias jugadores, hasta el final con las botas puestas, Argentina siempre en lo alto. El primer mensaje entonces de Milei, ni bien terminado el partido. Estuvo muy futbolero, lo contaba Abel Escobar, Luis Toto Caputo en este mundial, y de hecho aparecía con muchas banderitas argentinas diciendo héroes en la victoria y en la derrota, gracias eternas, ¿no? Muy, sí, muy en ese mood. Lo mismo Patricia Bullrich, queríamos destacarla porque se acuerdan que hizo una suerte de cábala donde ella se iba publicando con la camiseta argentina y haciendo como un gesto, ¿no? Entonces estaba ahí Patricia Bullrich también en las últimas horas poniendo esto: te queremos capitán, elige la imagen de Leo Messi tirado en el piso, estamos orgullosos de este equipo y de lo que representan, gracias jugadores, en las buenas y en las malas todos juntos, esta selección sigue siendo la mejor de la historia. Para ir del otro lado de la grieta, también el gobernador de la provincia de Buenos Aires, Axel Kicillof, que se manifestaba en las últimas horas con, mirá, en este caso tuvo una toma de posición, ¿no? Elige la bandera de Argentina, ese trapo tan viral, diciendo las Malvinas son argentinas durante el partido con Inglaterra, y pone: gracias selección, no elige otra, elige esta a propósito. Y tenés Villarruel, como para hacer una repasada rápida, dice: gracias selección, Argentina por darlo todo, por Argentina, los amamos y admiramos porque representan lo mejor de nuestro pueblo, coraje, esfuerzo, picardía y talento, gracias porque hoy 50 millones de argentinos nos abrazamos bajo la celeste y blanca. Le metió tres más a la cantidad de argentinos que midió el censo, ¿no? Pero está bien, debemos ser 50 millones.
0: ¿O no? Y dijo como tres veces Argentina, digo. Está bien.
1: Che, Gonza Sánchez ya Hello. Está acá con nosotros.
2: ¿Cómo va todo?
1: Hola, compañero.
2: ¿Qué se cuenta?
1: No sabes, a las 7 de la mañana estamos? Lo que hubo que... Había un mar de dulce de leche acá y nosotros con dos remos.
2: Fuerte.
1: Le pusimos onda.
3: Y el legado que nos dejó la escaloneta, está bien.
0: Vamos, sí. Igual no me subas a tu barco, porque yo lo veo un poco de afuera, ¿no?
1: ¿Por qué? Pero vos remaste.
0: No, porque está bien. Sí, yo remo, pero no los... No todos lo sentimos de la misma manera que se atraviesa vos.
1: O sea, vos estás hoy más tranquila que yo.
0: Sí, la cada verdad uno, que sí.
1: Yo me reí desde el minuto cero, o sea, no es que estuve...
0: No, yo lo digo también desde un lugar de respeto a las personas a las que las atraviesa. Sí, no me quiero subir, ¿entendés? Claro. Porque si no te subís al exitismo y te subís cuando el otro está derrotado, claro, no me sucede. Me dio mucha pena por mi hijo...
2: Roquito que lo vive con intensidad, ¿no?
0: Con
2: el fútbol,
0: mucha
2: tiene mucha pasión.
0: Mucha pasión.
2: Bueno, qué sé yo les contaba recién a mis compañeras de producción, estoy feliz por unos mensajes que intercambié con mi hijo. Muy feliz.
1: Ah, mirá.
2: Fueron lindos, tiernos, de un momento que tiene que... Cada uno, viste, construye con esto un recuerdo, ¿no?
0: ¿No lo viste con él?
2: No, él en Mar de las Pampas, yo solo en mi casa.
1: Perdón, ¿es su primera derrota grande consciente o ya
2: no,
1: se acuerda de
2: ya
1: otro?
2: Tuvo varias, sufrí un montón en el partido de Inglaterra, así que lo preparé en la semana para una posible derrota, porque era... Entonces, me parece que hay que enseñar también, entre otras cosas, a perder, que la vida es más derrota que victoria. Finalmente, la vida te lleva a
0: el
2: un final
0: es
2: que no tenés
0: eso.
2: Escapatoria, y el fútbol es una buena
0: es
2: metáfora
0: bárbaro para eso,
2: para aprender.
0: Qué?
2: Entonces... fue un mensaje súper tierno y muy dulce. Yo estaba preocupado más por la situación emocional de mi hijo que por mi situación.
1: Bien,
2: la verdad
1: bien,
2: que yo dije, bueno, Argentina me hizo feliz estos 45 días.
1: Obvio.
2: Estoy muy contento con este mundial.
1: Sí, está todo
2: muy contento.
1: Bien.
2: Así que me mandó un mensaje que decía, papi, qué bárbaro, le dimos la segunda a España. Todo como muy indignado, pero con lindo tono, con un tono pícaro. Y al final era, bueno, nos vemos, como, me voy a boludear, me voy a, la vida sigue.
1: La que hay que hacer, obvio. Porque aparte hay una generación, justo tu pie creo que es un poco más grande, pero por ahí los que tienen, bueno, ahí, ¿no? 7, 8, 9, 10, que por ahí dicen, che, la selección argentina solo gana, porque por ahí tienen dos Copas Américas encima, un mundial, y es como, bueno... Hay que curtirse como nos curtimos los otros 40
2: muy lindo,
1: años, ¿no?
2: Muy lindo.
0: Yo conozco muchos pibes que saben mucho de fútbol y de historia, como que saben mirar para atrás, ¿no?
2: Claro.
0: Rocco me dijo, le dije, ¿cómo estás, mi amor? Y me dijo, enojado y triste. Y dije, está bien por decirlo, ¿no? También, claro. Está bien, qué sé yo.
3: Bueno, pero una cosa es saberlo y otra cosa es atravesarlo. Cuando te llega el momento de atravesarlo con emotividad y ser vos también protagonista de ese dolor, es otra cosa que lo que uno puede tener incorporado de conocimiento.
0: Además, no sé si te pasa, Gonza, pero yo lo veo a Rocco. Yo el fútbol que de verdad

0: aliento es el de Rocco los fines de semana, ¿no? Como ahí sí me pasa algo. No, no, cuando él juega.
1: Ah, sus partidos.
0: Cuando él ataja. Y yo veo muchos de sus compañeros, incluso de los rivales. Hace un par de semanas un pibe le dio una piña a un poste cuando perdieron. Y se lastimó la mano y después no pudo jugar.
2: Ay, bronca.
0: Y vos ves un montón de pibes que les cuesta lidiar con la frustración, con perder. Sí. Entonces... también, ¿no? Y de repente decir, che, no está bueno que te pase eso. O sea, sí, no está bueno que al perder te pongas tan mal que no puedas
3: manejarlo, ¿no?
1: Es nuestro gran laburo de los fines de semana. Estás contando algo que es verdad. Todos los que tenemos hijos entre 7 y 15 años, todos los fines de semana trabajamos eso.
0: Y bardean al árbitro.
1: El sábado de la mañana, cuando no nos vemos... en el primer día de la semana en que no nos vemos, en general muchos de nosotros estamos tratando de trabajar qué hacer con la frustración cada vez que perdemos. Porque...
3: y ir conduciéndolas, ¿no?
1: Y agarrar los pies y decirle, che, pará, lo importante es que te diviertas, che, lo importante es que estamos acá compartiendo un momento, lo importante
0: es... y no todos
1: los
0: padres dicen eso.
1: No, lo importante es que somos Argentina todos juntos, todos los días. O sea, todos los sábados nosotros... muchos de nosotros estamos en esa, es verdad, Mica, lo que decís, es verdad, en fin.
0: Y en mayor o menor medida lo que pasa con el fútbol a nivel lo más grande de todo impacta también en eso, en la manera. Es un poco lo que decía Nacho
3: me están tirando una bomba acá.
1: ¿Qué te tiran, Nacho? A ver.
3: Que Scaloni no vuelve tampoco.
1: Y bueno, que haga lo que quiera.
3: A confirmar con una segunda fuente, como tenemos que hacer los periodistas que nos dignamos de periodistas, pero me está diciendo alguien que me tira buena información, me dice, che, ojo que Lionel Messi no vuelve, efectivamente, ya esto ya lo hemos confirmado al aire, esto ya lo dijimos, pero Scaloni tampoco.
1: Ahora lo vamos a... pero está Moncho ahí con todo, porque vuelve la política con todo.
3: No,
1: obviamente.
3: Vuelve con todo, claro.
0: Ahora volvió el fútbol también.
1: Vuelve el fútbol.
0: Perdió River contra Aldo Civi, así que un fin de semana de malos resultados.
3: No, lo que dolió.
0: No,
1: perdió River, ¿no?
3: No,
0: con Aldo Civi por Copa
3: Argentina. Fuera de la Copa Argentina.
0: Dramático.
1: La semana que viene arrancamos con el fútbol.
3: Tremendo. No, aparte te dolían los ojos, ¿eh?
1: No.
0: Era una patada. A la selección, nada.
3: Amigos, amigas, con esto cerramos nuestra cobertura mundial. ¿Habrá alguna repercusión de lo que pase hoy, mañana, a lo largo de toda nuestra programación? Quiero cerrar con este fuerte editorial que me ha autorizado compartir Infobae. Lo decíamos hace un ratito nada más, pero se lo quiero compartir acá al amigo Gonza. Primero, felicitaciones a España. Segundo, estuvimos cerca. Tercero, le ganamos a los ingleses. Y cuarto, Francia.
1: Bueno, qué sé yo, qué decirte. ¿A quién hizo esto?
3: No sé, pero me llegó y me generó eso.
0: Alguien
3: me
0: generó eso. Igual,
3: me reí y seguí de largo. Gonza, gran abrazo para estas próximas tres horas. A meterle toda la pila del mundo. Gracias, Mica, querida. Nosotros mañana te tenemos todavía, ¿no?
0: Mañana es el... sí, agradeciste a todos y a mí no. Yo me estoy...
3: pero porque no te fuiste negra todavía. Mañana lloramos.
0: Me vas a dar las gracias por un mes de...
3: pero eso es mañana, ¿es correcto?
0: Creo que Rubinca debería volver el miércoles y yo mañana todavía estoy con ustedes.
3: Excelente, por eso no te hice llorar, porque falta, tranqui. Bel Escobar.
0: Hasta mañana.
3: Gracias,
0: aquí
3: también
0: estaremos.
3: Gracias. Le hemos puesto todo. Gracias a ustedes por estar de otro lado, por intentar nuestra información, nuestras risas, nuestras contradicciones, todo. Y mañana a las 7 de la mañana nos volvemos a encontrar. Chao.

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0: Muy, pero muy buenos días, queridos amigos y amigas. Acá estamos una vez más arrancando el Infobae a las 9, como todas las semanas, como cada mañana, como todos los lunes. Nos encanta hacer este programa, ustedes lo saben. Y bueno, hacer este programa nos lleva a transitar todo el tiempo diferentes emociones. Naturalmente, hoy estamos atravesados por una. Cada uno hace el ejercicio de identificar dentro de cada uno, valga la redundancia, lo que experimenta. Hay muchísimas razones para estar bien, hay muchísimas razones para estar serenos, aliviados, también contentos, más allá de la derrota. Hay muchísimo para construir, para edificar el recuerdo de un ciclo que nos deja un legado inmenso, inmenso. Somos privilegiados de haber compartido, de haber sido contemporáneos de esta selección argentina. Somos verdaderos privilegiados. Tenemos mucho para hacer ese trabajo de disección, de tomar lo bueno que nos deja el ciclo de Scaloni, que nos deja Lionel Messi, que no sé a dónde irá a parar toda esta historia, pero esta historia continúa y va a tener derivaciones naturalmente, y va a tener continuidad, y va a tener herencia, y la herencia de la selección argentina va a estar también, de alguna manera, en cada uno de nosotros, de nuestros hijos, de nuestros parientes, de nuestros familiares, de la argentinidad, el palo que somos, el país de las emociones, el país de la ansiedad, el país de la heroica, de la épica, el país de la crisis eterna, todo eso somos nosotros, todas esas caras de nosotros mismos vimos a lo largo de estos 45 días. Fue alucinante, la selección nacional nos permite vernos, de alguna manera opera como un espejo de nosotros mismos, nos vemos reflejados en la construcción, en la lucha, en el esfuerzo, en la resiliencia y también en la derrota, porque también en la derrota hay algo de nosotros. Entonces hay tanto para decir y tanto para pensar con el tiempo. Pero bueno, acá estamos, ¿no? Empezando una semana más con un nuevo mojón en la historia, ¿no? De la celeste y blanca. Un nuevo mojón, qué sé yo. Yo la verdad tengo sensación. Después, si quieren, cada uno puede decir que los atraviesa, porque es válido todo, ¿no?
1: Sí. Creo que van a ir siendo como van cambiando, ¿no?
0: Todo.
1: Al principio es como, bueno, al menos a mí me pasa que es 4 años más. Después estuvimos tan cerca de una más.
0: Claro.
1: Tan cerquita. Y después cuando decís, bueno, pero para ahí. Y llegamos hasta el final. Entonces, llegaste hasta ahí y es un montón el premio. Un montonazo. Pero después faltan 4 años, pero encima se nos va Messi, pero además el ciclo de Scaloni. Scaloni dice que en diciembre se va. Hay que rearmar. Y ahí, entre todas esas sensaciones.
2: El futbolero en su máxima expresión.
1: Entre todas esas sensaciones, después decís, para. Yo decía hoy, para. Hace 5 años que estamos descorchando champagne. ¿Sí? En algún momento, una final, lo vamos a perder.
0: Pasó. Estamos acá.
2: Tati, cajita de pañuelos.
1: Sí, pasó.
3: Agradecimiento. Solo agradecimiento de un equipo que nos tuvo felices. Posta cajita de pañuelos. Yo lloré todo el fin de semana. Nos tuvieron felices, nos muchos ilusionaron, años. Nos hicieron abrazar a gente que no conocemos. Nos mostraron que los hombres lloran, que el equipo vale un montón, que la familia es la que está ahí, que se da todo hasta el último minuto, con lo cual para mí solo agradecimiento con este equipo.
0: Solo agradecimiento.
3: Para mí la final, se lo dije acá, había sido Inglaterra y ayer obviamente quería que ganaran, pero más quería que ganaran por ellos que ya está. Yo siento que a nosotros no nos deben nada.
0: Es muy probable, ¿no?
1: No.
2: Sí. Yo soy una persona que hoy se dio cuenta que se clavó un kilo. desbandé con la harina. Desbandé con la harina, hay que volver a la normalidad. Hay que volver a trabajar. Sí. Yo pensé que ayer, como no habito el mundo fútbol, sí pensé que ayer pasara lo que pasaba, iba a ser una fiesta. Y después me di cuenta, yo misma, que no se podía, que claro, que en el momento te entusiasmas tonto con que puede ser, que no podés pensar que es un montón ser segundo, que hoy empezás a pensar esa felicidad de ser uno de los mejores equipos del mundo, pero ayer yo pensé que se podía y no se podía.
0: Y bueno, no se pudo y acá estamos y después con el paso de los días vamos a ir encontrando una forma de narrar esto sin la emoción que nos atraviesa hoy, ¿no? Después con el tiempo todo se
2: eso me dijo Moncho esta mañana. Yo dije, pero Moncho, dale. Sí. O sea, salir segundos después de haber salido primeros es como un montón. Eso lo voy a poder pensar dentro de una semana.
0: Dentro de una semana.
1: Ahora, semana empezás a encajar.
2: Ahora estoy triste.
1: Empezás a decir, pará, a ver, volvamos a...
3: Yo estoy triste porque sea la última final de Messi con la Argentina y con que Scaloni ayer haya tirado esto de que no sabe si sigue, casi que no.
1: ¿Quién te dice que una Copita América se puede dar en un Messi?
3: Ay, cómo me gustaría.
1: Lo de Scaloni lo veo más difícil.
2: Yo creo que hay una Copa América y creo que Scaloni se va a quedar.
3: Bueno, qué sé yo, esta cosa del último tango, el último tango.
0: No, todo puede suceder. La verdad que yo pensaba que yo le tenía miedo a Francia y a España. Que había que tenerle miedo.
1: Está bien, pero Gonza,
3: si la lectura, la lectura futbolística de Gonza en este mundial.
2: Era generalizada.
1: El mundo entero miraba a Francia,
2: ¿viste? Todos estaban preocupados por Francia.
1: En esta no arrastró, Gonza. El mundo entero miraba a Francia.
3: Hay que decir que por estos pibes también el mundo entero habló de las Malvinas, ¿no? Es eso que se quiso prohibir, estuvo en las portadas de los medios de todo el mundo, ¿no?
1: Y España fue el mejor equipo del mundial.
0: España, increíble.
1: Chicos,
2: todos preocupados por Lamine aprendiéndonos el nombre para meterlo en el freezer, y era Pedro Porro, y era el otro Pedro Cucurella Porro, que teníamos que meter en el freezer. Por Dios, ese Cucurella.
0: Y Arzábal.
1: Y era Ferran.
0: Era Ferran. Y Ferran era gol, este, ¿no? Chico William también. Fue bravísimo.
1: Lo que entró. Uf. Pero fíjate la intensidad que se nos rompen cuatro jugadores en cancha. Eso no suele pasar.
0: Muy desgastado.
1: Después
0: muy
1: del partido con Inglaterra, viste que Scaloni cuando sale dice: va a ser muy difícil.
3: Bueno, hay algo que te decía antes.
1: Cuatro tipos.
3: La FIFA tiene que terminar con esto de que una semifinal se juega un día,
1: no
3: otra semifinal. No digo que haya tenido que ver con el resultado, no estoy lloriqueando eso, pero no puede ser que un partido tan importante, uno de los equipos, llegue con un día más de descanso.
0: Igual te digo lo que le dije en Camarina a Ceci, y mi recuerdo de los mundiales, yo no soy un experto, simplemente estamos haciendo todo como hablando porque es el acontecimiento. Y recuerdo de las últimas cuatro finales de mundiales, yo lo sigo, qué sé yo, siempre gana el mejor. Siempre gana el que juega bien. O sea, ganó Argentina en Qatar, ganó España ahora, ganó Francia en Rusia.
1: No, en 2018.
0: Y me acuerdo en Brasil que ganó Alemania, que había hecho un gran mundial y había hecho 7 goles a Brasil. Mi sensación es que el que hace méritos puede pasar la heroica, ¿no? Que es hermoso cuando pasa la heroica. Es hermoso cuando gana solo la heroica y no la justicia, ¿no? Gana la épica, el empuje y la fuerza.
2: No, la suerte.
0: Pero en general, el que trabaja bien, hay resultados.
1: En general, sí. Y los que llegan a la final, en general, son los mejores equipos.
0: Y los mejores equipos, y si haces las cosas bien, hay resultados. Y España, nosotros no lo teníamos muy claro ni muy presente, pero como en su momento lo hizo Argentina en 2022... España venía haciendo las cosas muy bien.
1: Y ayer a las 11 de la noche más o menos me escribe un amigo brasilero y me pone: menos mal, volví a respirar. Como diciendo, gracias que no ganaste.
0: Claro, el brazuca no
3: es
0: decir,
3: ay, pero es un montón.
1: Y eso me da bronca.
3: Chicos, Brasil, Chile, Uruguay, Colombia, toda Latinoamérica jugando no se en contra.
1: Y obvio,
3: ¿qué les
1: Tati
3: pasa?
1: ¿Cómo quieren que no jueguen a favor? Voy a romper la computadora, Tatiana. Amo que en el Mundial todos volvamos, pero ahora tiene que volver la realidad. El fútbol es el fútbol. Y nadie va a querer que ganes. Nadie. Siempre va a ser así.
3: Yo creo que si hubiera estado Uruguay en la final, Gonzalo nos hubiera estado obligando a que teníamos que hinchar por Uruguay.
2: Yo hubiera hinchado por Uruguay, sin duda.
1: Pero pará, yo ahí sí. Pero otra cosa es hinchar por el... Una cosa es, che, Uruguay nunca ganó. O sea, ganó en el del 30, que ganen una. Otra cosa es decir que gana Argentina, que tiene al mejor del mundo, que viene de ganar. No querés que gane. Querés que...
2: En una final Brasil-Alemania o Brasil-Inglaterra.
0: Okay.
2: ¿Quién crees que gane?
1: No me lo lleves a ese terreno.
2: ¿Quién crees que gane?
1: No voy a contestar.
0: Ya está. Creo que a ver.
1: No voy a contestar.
2: Yo hubiera siempre hinchado por, pero no soy futbolero.
0: Todos coincidimos en que vivimos como una final del mundo y un campeonato del mundo haberle ganado a los ingleses en semifinales.
1: Totalmente.
0: ¿No? Eso, la verdad, que me parece que todos tenemos ahí como...
1: Totalmente.
0: Una coincidencia absoluta de que ese partido tuvo la emoción de una final de un campeonato mundial. Y lo de ayer, si lo vemos despojado de emociones, parece muy lógico. Obviamente hoy es el día de las emociones. Ahora vamos a entrar, vamos a ir con nuestro Juanjo Sicheri de la suerte, que sigue siéndolo, por supuesto.
2: Por supuesto. Sí.
0: Y en un ratito, como Moncho vuelve la política con todo, y aparte, vuelve la política con todo. Vuelve la política con todo.
1: Ahora sí.
0: Vuelve la realidad, vuelve todo lo que quedó en una especie de segundo plano. Pero en un ratito tenemos que ver toda la información que hay sobre el regreso de la selección, sobre quiénes regresan y quiénes no. Verdaderamente hay mucha gente desplazándose, lo veía recién, por allá por Ruta 205, a la zona de Ezeiza, y ya manifestaron los jugadores que no quieren participar de ningún festejo, y me parece muy respetable. Después, ahora en un ratito lo vamos a profundizar. Está conectado Juanjo Sicheri desde los Estados Unidos, empacando, haciendo las valijas para volver feliz y contento a casa. ¿Qué haces, Juanjo? ¿Cómo andás? ¿Todo bien?
4: Gracias, Gonza, ¿cómo andan?
0: Sí,
4: Ramón, ¿cómo andan?
0: ¿Cómo va? ¿Cómo va? ¿Bien?
2: Hola, Juanjo.
0: ¿Qué te contás, Juanjo? ¿Qué pasa en New York?
4: En New York hay mucho ruido, como siempre. Actividades de temprano. Esta ciudad es como que nunca, realmente es la ciudad que nunca duerme, ¿eh? Lo podemos confirmar.
0: Sí.
4: Es increíble, hay gente en la calle a cualquier hora del día. Pero bueno, ya amaneciendo y ya muchos, por supuesto, empezando su día de trabajo, ¿no? Más allá de que están en vacaciones.
0: Bien, bueno, danos tu mirada. ¿Qué pudiste reflexionar desde ayer a la noche hasta esta mañana? Y aparte, con la información que tengas sobre los jugadores y el plantel.
4: Mirá, la verdad que creo que, haciendo un balance rápido, Gonza, y el resto del equipo de lo que sucedió ayer, creo que el equipo llegó al límite de lo físico.
0: Sí.
4: Emocionalmente también, ¿no? O sea, lo que fueron las... toda la fase eliminatoria, los cuatro partidos previos a la final del Mundial, teniendo que revertir un resultado, o te lo empataron y tenés que volver a ponerte arriba. Yo creo que eso lo pagó la selección ayer contra la mejor selección del mundo, claramente, pues sin dudas España fue la que mejor fútbol demostró a lo largo de todo el torneo. Uh-huh. Y creo que se hizo difícil con la baja de Lisandro Martínez antes del primer tiempo, Cuti Romero también, que si bien salió ya promediando el complemento, Gonza, 10, 15 minutos antes ya notabas en la cancha que estaba tocado, y ahí perdiste dos cambios que pudieron haber sido un revulsivo para el final. Sí. Tengamos en cuenta que, por ejemplo, Lautaro Martínez no logró ingresar por ese motivo, porque el equipo tuvo que hacer algunos cambios tácticos y también por lesión de futbolistas que te dejaron a uno de tus delanteros más importantes en todo el Mundial sin jugar. Pero yo creo que se cierra un ciclo inolvidable, ¿no? O sea, este equipo de la mano de Scaloni solamente perdió dos mano a mano de los 19 que disputó.
0: Claro.
4: Había perdido contra Brasil las semifinales de la Copa América del 19, y a partir de ahí, en un mano a mano, en cualquier torneo oficial, nunca había perdido. Recién ayer.
2: Wow.
4: Así que es una cifra impactante que demuestra que este es el ciclo más exitoso en la historia de la selección argentina. Uh-huh. Nunca ninguna selección antes, de cualquier tipo, Sudamérica o Europa, había logrado lo que logró este equipo, que había sido ganar un torneo continental, como fue la Copa América del 2021, ser campeón del mundo un año después, y volver a repetir un torneo continental dos años después, como fue la Copa América del 2024. Así que imagínense si hubiese coronado con el bicampeonato del mundo, que hubiese sido solamente la tercera selección en la historia en lograrlo. Así que yo creo que estamos ante uno de los ciclos más importantes en la historia del fútbol mundial, no solamente argentino. Y a partir de ahora habrá que ver cómo sigue la historia. Sabemos que Messi jugó su último mundial. No creo que haya sido su último partido en la selección. Y veremos qué es de la vida de Scaloni, ¿no? Después de que termine su contrato de cara al año que viene.
0: Bueno, Juanjo, y la situación es que entendemos que Messi, está confirmado que Messi se queda en los Estados Unidos, que De Paul también, que muchos sí. De los que juegan en Europa directamente vuelven a Europa, ¿no? Hay un ánimo de tristeza, por supuesto, que atraviesa el plantel, ¿no? De tristeza y de no querer por ahí celebrar nada, lo cual no sé cómo lo viven ustedes.
4: Sí, yo creo que igual se armó todo un escenario de celebración, de festividad, creo, por una... digamos, por un impulso del gobierno nacional de plantear esta situación de, bueno, estamos dispuestos a hacer lo que los jugadores decidan, y en sí internamente nunca se estableció nada, o sea, siempre se esperó hasta la definición de la Copa del Mundo y a partir de ahí se iba a ver. Sí, lo que estaba impuesto desde, desde ya antes de la final, Gonza, te diría, es que la intención del plantel era viajar lo antes posible a la Argentina, porque en el caso de que se hubiese dado el resultado positivo, no querían tal vez que hubiese mucha gente en un horario de tarde, cuando ya tal vez el sol iba a bajar, se hace de noche temprano porque es invierno en Buenos Aires. Uh-huh. Entonces siempre fue esa tal vez la primera premisa, que la intención del plantel era llegar a horas del mediodía de hoy al país. Pero bueno, con el transcurso de las horas, el resultado negativo, eso fue modificando un poco la planificación. Y sí, por supuesto, Messi es uno de los que no va a estar de regreso a la Argentina. El plantel ya está viajando a nuestro país. Seguro con el cuerpo técnico completo que viene a la Argentina, también sí, con los futbolistas que son parte de los planteles de la liga local, como Leandro Paredes, Gonzalo Montiel y Nicolás Otamendi, que es flamante refuerzo de River ya para el comienzo de esta nueva temporada, y seguramente algún jugador más. Pero bueno, Julián Álvarez, Cuti Romero, el resto de los jugadores del Atlético Madrid ya partieron en soledad, dejaron el hotel ahí en Nueva Jersey, en el Hilton Hills, en horas de la madrugada para seguir de viaje con sus familias. Y también hay que tener en cuenta que no van a tener mucho tiempo, ¿no? Tendrán algunos días de vacaciones o de ausencia, porque la vida deportiva para ellos va a continuar en sus clubes.
1: Juanjo, y cuando lo escuchabas a Scaloni ayer, es cierto que falta, supongo que Tapia va a querer convencerlo, pero fue tajante, ¿no? 2-3 veces, yo voy hasta diciembre, y en diciembre cortar, hasta inclusive, viste, cuando planteó... es positivo que haya una renovación, hasta eso dice bien. Me indignó que lo cierre tan bien con el mensaje, ¿no? O sea, no me quiero eternizar en el cargo, hay que renovar.
4: Sí, Ramón, a ver, en eso primero tengo de manera personal, digamos, creo que nos debe pasar a todos un deseo de que Lionel Scaloni siga, porque creo que lo que ha forjado con este grupo y lo que ha forjado internamente en la selección es algo maravilloso, por supuesto con el resto de su cuerpo técnico. Ayer, alguien de la AFA nos comentaba que por supuesto, digamos, lo primero que nos comentaban es que hay que esperar. La intención va a ser, la intención es negativa de Scaloni y van a intentar convencerlo. Recordemos que hubo un escenario similar a este en noviembre del 2023, si se recordarán. Cuando Argentina le gana a Brasil 1-0 en el Maracaná por las eliminatorias, que fue la primera derrota en la historia como local de Brasil en eliminatorias, Scaloni se sienta y dice, bueno, tengo que ver qué voy a hacer. No le había dicho nada a nadie, ni siquiera al presidente de la AFA, ni siquiera a los jugadores que se enteraron por la prensa que estaba en el estadio, la palabra de Scaloni, eso sorprendió. Y tuvo un poco una misma línea su mensaje, ¿no? Tengo que ver qué hago. Es como que estaba abrumado. Y yo creo que cómo se dio la situación ayer, y esto que bien mencionás, Ramón, de que se conformó un grupo increíble que ganó todo lo que jugó casi hasta ayer, es normal que creo que en cualquier ámbito laboral vos cuando llegás a un punto te replanteás cosas. Y yo creo que eso es lo que está pasando con Scaloni. Veremos qué es lo que va a suceder de aquí hasta el final del año, ¿no? Hay dos ventanas FIFA, todavía no hay amistosos confirmados de acá al final del año. Hay una ventana grande que es del 21 de septiembre al 6 de octubre. Es grande esa ventana para amistosos, y después una más en noviembre. Yo, como les decía recién, este no creo que haya sido el último partido de Messi con la selección. Vamos a ver a Messi, yo creo que en la Argentina, antes de fin de año, ojalá, si no, en algún otro amistoso por el mundo. Y yo creo que lo de Scaloni creo que es la gran incógnita que vamos a tener de acá al próximo año, ¿no? Ver qué es lo que se define. Hay que ver si su cuerpo técnico, en el caso que él continúa también con él, me refiero a algunos integrantes del cuerpo técnico, que también podrían tomar otro destino, pero bueno. Son todas definiciones que imagino irán desarrollando y definiendo a lo largo del tiempo, ¿no?
0: Los integrantes de... Siempre pienso que los integrantes del cuerpo técnico de Scaloni son todos muy buenos de té para un montón de equipos, ¿no? Es la hora de que cada uno... Samuel, Ayala, Aymar... Es la hora de que cada uno de ellos inicien sus carreras como DT, ¿no? Porque todos son muy buenos. Y también, si se abre... Es muy lindo este momento que se viene. Si se abre un capítulo... sucesión de Scaloni, que puede pasar. Sí. También empieza el momento posible del Cholo Simeone. Ojo que pueden empezar un montón de conversaciones alrededor de eso, muy apasionantes, ¿no?
4: Yo creo, Gonza, que lo primero que va a intentar hacer la dirigencia de la AFA, en el caso que Scaloni dé un paso al costado, no quiera continuar, es que alguno de sus ayudantes se transforme en el entrenador. O sea, hay una gran relación, sabemos la conexión que hay, por ejemplo, con Pablo Aimar, que también ha trabajado muy intensamente con Diego Placente, que es el entrenador de las selecciones juveniles más menores, la sub-20 y la sub-17. Por ejemplo, Walter Samuel, en el medio del proceso antes de las, digamos, un año antes de este Mundial, tuvo el ofrecimiento de Shibu, compañero de él en el Inter de Milán, que es el entrenador, para sumarse al staff, y por supuesto fue negativa la respuesta porque estaba en el proceso de la selección. Aparte, junto con Scaloni, Samuel es otro de los dos integrantes del cuerpo técnico que no viven en la Argentina. O sea, Samuel no vive en nuestro país, vive en Italia, y por supuesto se va sumando con Scaloni, al igual que hace el entrenador. Pero bueno, sin dudas, como bien decís, son todos muy, van a ser muy solicitados.
0: Muy.
4: La gente de River siempre pidió que Aymar en algún momento sea el entrenador del club. Claro, sabemos que Riquelme es muy gustoso del trabajo de Samuel, porque lo conoce, fueron
0: Samuel
4: compañeros.
0: Samuel para Boca, claro.
4: Así que, sí. Exacto. Es un abanico de posibilidades que se van a abrir dependiendo cuál sea el futuro y la resolución, ¿no?
0: Qué atrapante. Juanjo, bueno, está en todos los equipos periodísticos. A mí me interesa también mucho el laburo de ustedes, la verdad. Me interesa mucho la aventura de los periodistas que tuvieron el privilegio de estar ahí. Nada, es como eso terminó el asunto, ¿no? Y están todos ahí armando los bolsos, con las sensaciones mezcladas, ¿no? De haber vivido una gran aventura profesional con el final que tuvo, lamentablemente, pero es una gran aventura profesional. Así que están cansados volviendo a Argentina. ¿Ya cuándo vuelve el equipo de Infobae?
4: Estoy volviendo mañana, Gonza. Mañana, eso a las 3 de la tarde, es el primer vuelo. Hacemos Nueva York, Panamá y Panamá a Buenos Aires. Estamos llegando bien temprano el miércoles a la mañana. Pero como bien decías, ¿no? O sea, es una experiencia profesional increíble.
0: Sí.
4: La verdad es que es increíble. Tuve la suerte también de cubrir Juegos Olímpicos, Panamericanos, que son coberturas también largas, muy cansadoras y extensas. Pero bueno, este Mundial, con toda la carga emocional que tuvo, ¿no? Yo creo que me quedo mucho con eso, con las actuaciones del equipo en la fase eliminatoria, lo que fue el partido con Egipto, ni hablar, creo que el partido con Inglaterra nos lo llevamos todos en el corazón para toda la vida.
0: Claro.
4: Y más allá del resultado final de ayer, yo creo que nos tenemos que quedar con que este es un grupo que la verdad que por lo menos en mi caso me hizo ver ganar muchos títulos a la selección argentina.
0: Obvio.
4: En una generación que siempre buscamos eso, ¿no?
0: Sí.
4: Era muy chico cuando vi ganar al Coco Basile y esa selección de las Copas Américas.
0: Uh-huh.
4: Era muy chico cuando vivimos todo el final de Diego y tal vez nunca nos íbamos a imaginar que en esta tierra iban a ser otro futbolista entre los mejores de la historia. Y la verdad que lo vimos a Messi brillar durante 20 años y cerró un capítulo, por lo menos en la historia de los mundiales, increíble, con 3 finales, un título, peleando ser el máximo anotador en la historia. La verdad que...
0: Increíble.
4: Increíble.
0: Chicos. Increíble. No más no se puede pedir, la verdad que más
4: increíble.
0: No se puede pedir. Abrazo, Juanjo. Te mandamos un abrazo grande.
1: Abrazo,
0: te felicitamos,
1: Juanjo,
0: por el laburo. Y bueno, a seguir laburando, porque la mayor parte de los días y de la vida no son mundiales, son jornadas que hay que levantarse, ir a laburar y seguir adelante. Así que te mandamos un abrazo, Juanjo.
4: Gonza y al resto de los chicos, mil gracias por la calidez, por el trato. Ha sido un placer charlar con ustedes todo este tiempo. Y por supuesto nos mantenemos en contacto.
2: Hermoso, gracias.
0: Nos cruzamos por acá, ahí está. Juanjo Sicheri desde Manhattan, allá donde se celebró la final.
2: Despidiéndose.
1: La vida no es en los mundiales. Quiero morir.
0: Claro.
1: Hace 40 días estoy comiendo empanadas.
0: La vida.
2: Sí.
1: ¿No? Hay que volver a comer zanahoria, digamos.
0: Gol, ensalada, todo.
1: El próximo mundial voy a tener 44 años.
0: Se cuenta la vida, el paso del tiempo
1: entre mundial y mundial.
2: Tenés esto, ¿entendés?
1: Fue increíble,
2: Tenés esto.
0: El fin de semana, el viernes a la noche.
2: 2 mundiales en los que viste los 8 partidos, amigo. Vos me enseñaste que eran 8 partidos.
1: 8 partidos. 3 mundiales.
2: ¿Cuánta gente tiene 3 mundiales seguidos que ve 8 partidos?
1: Hasta el 2022 mi generación decía, quizás me muero sin ver a Argentina campeón.
0: Terrible.
1: Porque es 4-4.
0: No, tachá.
1: Vas tachando, Chiva.
0: Ya lo vio en Qatar.
1: Claro. Yo iba tachando como diciendo, no va a pasar.
2: Mirá todo lo que te pasó.
1: Ahora
2: sí te
0: el 86, ¿no?
1: Claro.
0: Como mi hermano.
2: Claro.
1: Y la de Coco Basile.
2: Igual 24, nosotros ¿no? también éramos chicos.
0: Pero yo me acuerdo del 86 perfecto.
2: Sí, yo también me acuerdo, nítido, pero...
0: Nítido, ¿no? Yo no me acuerdo nada. Nítido. Yo me acuerdo nítido porque el 29 de junio de 1986 mi abuelo cumplió 60 años. E hizo una gran fiesta familiar donde vinieron 60, 80 personas. ¿Y toda día? La familia ampliada.
2: Claro.
0: Ese día jugó Argentina a la final. O sea que vimos la final con 80 personas.
2: Juntos. Todos mis primos. Mirá.
0: Yo creo que no tuve un momento familiar más grande
2: junio,
0: que ese.
2: El mismo día que cumple mi hijo.
0: Entonces mirá. Estábamos todos con banderitas en casa sin rejas del conurbano bonaerense, casas que todavía no tenían rejas, trepados a los pilares de las casas.
2: Claro,
0: entonces
2: claro.
0: Para mí fue, y es imborrable mi primer
2: mundial. Claro, claro, un evento se combina
0: terrible,
2: todo.
0: Terrible.
2: Inolvidable, claro, claro.
0: Hay
2: claro.
0: algo que dijiste, el tema de los cuatro, cada cuatro años pasa un mundial. Ahora vamos a la información política. El viernes vi una entrevista a un experto en temas de longevidad que lo vamos a invitar, que le escribí después de ver la entrevista, le escribí un mail para pedirle su teléfono y para invitarlo a venir con nosotros y me contestó y ahí está, lo tiene, ya lo tiene mal, ya le hice ver la entrevista mal el domingo, bueno, nada. Sí. Y entre muchas de las definiciones que dice esta persona, dice que envejecer es la actividad que hacemos de manera más lenta a lo largo de la vida, ¿no? Y al mismo tiempo es la que hacemos de forma más rápida. O sea, tiene esa como ambivalencia. Envejecemos viviendo la vida cotidiana sin mundiales lentamente.
1: Lentamente.
0: No nos damos cuenta que envejecemos. No. Pero cuando vienen los mundiales, nos damos cuenta que envejecemos rápido.
1: No, tremendo.
0: O sea, los mundiales son sí. claramente...
2: Un evento.
0: Esto lo digo yo. Él dice
2: sí,
0: que
2: sí,
0: es lo más lento, ¿no? Sí. Pero yo digo, claro, sí, no sí. nos damos cuenta. Es muy lento el envejecimiento. Y al mismo obvio. Tiempo, cuando hay íconos en la historia...
2: Sí, cuando tu hijo empieza la primaria claro, o la secundaria o la universidad... Cuando...
0: Te das cuenta que envejeces volando.
2: Tu viejo cumple 70 sí. u 80.
1: Eso, cuando... Qatar fue la semana pasada.
0: Claro,
1: chico.
0: ¿Entendés? Entonces ahí tenemos los mundiales, nos dan la certeza de la velocidad del paso del tiempo.
2: Quiero decir,
0: la vida cotidiana no.
1: Contado mundial.
2: ¿No? No, claro.
0: La vida cotidiana es lenta.
2: La vida cotidiana parece que va
1: lenta.
0: Bueno, muy bueno.
1: Cada cuatro años te das cuenta dónde estás parado.
2: Hice un ejercicio que solo me puedo permitir, me parece que yo, que soy la que tiene el corazón más entero hoy, por mi compromiso un poquito más distante con el mundial, que es mirar la tapa de todos los diarios de España.
0: No lo hagas. Acá me llegan.
2: Claro, yo también. Entonces
0: gracias,
2: miré
0: España,
2: toda la secuencia y. Claro, no, tremendo,
3: no.
2: tremendo.
3: Qué gente que no sabe festejar. ¿Qué gente que en lugar de festejar tiene que salir a criticar una cosa?
2: No,
3: favor.
2: no es ninguno criticando.
3: No, la... Sí, entrá a las redes.
2: No, bueno, no, estoy hablando de los diarios. Pero las redes no son.
1: Cloaca, no hay redes. No
0: hay que estar.
3: Pero festejá que ganaste
1: no.
3: vos. No,
1: no,
3: pero
1: la, en la, no, claro. no te no, quedes con esa. Tenés que lograr, Tati. Yo sé
2: no,
1: que
2: los diarios no habla nadie de.
1: Lograr salir de
2: a nadie Argentina. Sí. Están todos porque celebrando, pero las fotos son espectaculares y son esas fotos que querríamos que sean nuestras.
3: Perdóname,
1: tenés
3: comentaristas
1: a la cloaca, no.
3: y periodistas deportivos cuestionando, ven que les regalaban todo a Argentina hasta que se encontraron con nosotros.
1: Bueno, pero ahí, salí de ahí. Tenés que salir de ahí.
2: Está buscando tu respuesta.
0: Mirá, mis amigos españoles, ninguno me llamó para cargarme. Ninguno.
3: No, y
0: ninguno me llamó para decirme
2: y en la calle,
0: nadie.
2: En la calle había, por ahí hoy vamos a tener algún reflejo de eso, sí. pero en la calle había convivencia, de hecho, con algunos... está lleno de argentinos en España y había argentinos
1: es que no
2: con camiseta
1: genera,
2: y todo y nadie
1: no te genera,
2: nadie
1: no merecen,
2: se todos se saludaban
1: ahí perdimos la final
2: alegría
1: nos faltó odio
0: nos faltó
1: bronca fue como bueno España decime algo malo no tiene nada
0: no eran malos
2: mirá
1: está todo bien
0: no
1: con los españoles
0: malos.
2: Era un equipo que llegó con dificultades físicas en un montón de jugadores que,
0: Argentina
2: claro que con Inglaterra
1: no dio claro
2: todo.
1: Pero
2: jugó y dio todo dio y bueno todo. El día después pagaste la factura no, esa no. y...
0: Bueno, vamos con Moncho. Vamos. Porque hay que ordenar, Moncho...
2: La vida real.
0: No, además no, de que ya no. de a poco ya vuelve la... Vamos a hablar de la campaña electoral, de la reelección del presidente, ya se viene todo eso. Ordenemos el escenario de feriado, decreto, posible feriado de la selección no sí. quiere, regreso de la selección a Argentina, para que la gente entienda lo que está pasando. Necesitamos
1: bueno.
0: entender el día en el que estamos.
1: Sí. Por las dudas, hoy se trabaja.
0: Hoy se labura.
1: Y mañana, se debería trabajar.
0: Sí.
1: El tuit de Milei es este, el del presidente de la Nación ayer, también en el medio de todas las sensaciones que teníamos todos. Festejo mundial, dice Milei, esto fue ayer 9:30 de la noche. Dada la inquietud sobre los festejos por el oro alcanzado por la selección argentina, comunico a la población que, en función de lo que decían los jugadores y el cuerpo técnico respecto al día para celebrar, el mismo será declarado feriado nacional. Ahora, no se decretó feriado y todavía ni los jugadores ni el cuerpo técnico dijeron qué quieren hacer. Simplemente están volviendo a la Argentina, la mayor cantidad de los jugadores, Messi y De Paul fueron directamente a Miami, pero no hay un festejo previsto, los jugadores no, al menos hasta ahora, no quieren eso. Por ahora lo que se baraja es llegada de Ezeiza, alguna suerte de imagen en el predio y estar con sus familias.
0: Chao.
1: O sea, es muy difícil que haya un decretar feriado
3: déjame
1: nacional porque
3: soñar,
1: los jugadores quieren festejar.
3: No, me olvido del feriado nacional, pero déjame soñar que esos jugadores, cuando tengan a toda la gente alentando en el predio, van a tener ganas de festejar. Déjame soñar eso.
1: Soñalo.
3: Dame unas horas más, déjame soñarlo.
1: Sí, hay que ver. Está bien, va a haber mucha gente en el predio, es cierto, pero...
2: ¿Prima lo futbolero?
1: Pero...
2: ¿O qué? ¿Cuál es el sentimiento de...?
1: A ver, la sensación del jugador... Es que la sensación del jugador es perdido al final.
2: Perdió,
1: no
2: claro.
1: Quiero estar teniendo que hacer un protocolo y haciendo una sensación de está todo bien, alentemos, porque es muy difícil.
0: Claro.
1: ¿Viste? Como
2: necesitan
1: quieren.
2: Un poquito de tiempo para procesar eso.
1: Y además, a ver... todos los jugadores, voy a dar dos ejemplos concretos. Paredes y Otamendi. River y Boca arrancaron a jugar. O sea, Paredes y Otamendi van a tener 16 horas de descanso. Seguramente lo único que quieren hacer es ir a su casa, tirarse en el sillón y estar con su familia. Con sus amigos.
0: Sí.
1: Viste, tener que... Bueno, ahora todos a la plaza, todos a la casa, Rosado. O todos, es muy difícil. No imposible. Sigamos soñando, yo la veo muy difícil.
2: Bueno, a Messi no lo vas a tener ahí.
3: Bueno, a Messi no lo voy a tener.
2: No, ni a Messi ni a
3: Scaloni. Mira, si quiere Messi todavía se puede subir un avión privado y estar acá.
2: No, a mí me parece, yo pensé que como la...
0: Que
2: la sociedad tenía una cosa de agradecimiento y de celebración, a eso se respondía. Pero bueno,
3: yo
2: prima
3: no
2: más la
3: de...
2: cosa ver, en este momento, ¿no?
3: No nos deben nada, no lo digo desde la crítica, desde el enojo, nos deben nada. Partiendo de ahí, me encantaría que ellos reciban acá el amor de la gente. Lo digo desde ese lugar.
2: Evidentemente va a ser en un partido de fútbol.
0: Es muy válido lo que vos decís, piensan un montón de argentinos.
3: Pero entendiendo que no nos deben nada, que se pueden ir a donde quieran,
2: obvio.
3: Que si quieren estar tirados en la pileta tomando sol, que hagan lo que gusten.
0: Yo me pongo en la piel, imposible, ¿no? Pero me pongo en la piel de Messi o de cualquiera. Ni en pedo te vengo.
1: ¿Te querés ir
0: a
1: tu casa?
0: Me voy a mi casa.
1: No puedo más.
0: Ya les di Qatar y estuvimos y fue increíble y yo ya estoy triste y me quiero ir a hacer mi...
1: ¿Te quieres descansar?
2: No, por eso hay un duelo que necesita hacer de haber perdido que...
1: Hay que ver,
0: salir,
1: también hay que ver, y acá sí me meto en lo político, cuánto va a presionar a los que vuelvan,
0: a ver.
1: Sobre todo primero Tapia, quizás Tapia quiere tener esa imagen de estoy con todo el grupo otra vez, o sea, porque Tapia también vuelve a la vida real. La vida real es la que nosotros que laburamos todos los días, pero Tapia vuelve a un país donde las cosas, quizás judicialmente acá tenés una protección, en los Estados Unidos no, entonces vuelve todo lo que teníamos antes, ¿no?
0: Exacto.
1: Tapia respondiendo a cuestionamientos judiciales, el torneo local con todo lo que ya sabemos. Entonces quizás Tapia ahí presiona a los jugadores para darme una imagen de sostén.
0: Tapia también un poquito, ahora que te escucho, pareciera que intentó jugar la heroica, ¿no? Porque nada de lo que hubiera pasado eventualmente si Argentina salía campeón hubiera obturado el proceso judicial que está abierto, jurídico que está abierto.
1: En los Estados
0: Unidos. Porque si la épica hubiera...
1: En los Estados Unidos. Mirá,
0: ¿no?
1: El sábado...
2: Déjame dudar.
0: No, no tengo cómo probarlo, obviamente.
1: El sábado un dirigente del fútbol me dice... Me dice... Si ganamos la Copa, tenemos candidato a gobernador, me dice. Le digo, vos me estás jodiendo. Dice, ¿por qué no? ¿Tapia gobernador? Le digo, dale, pará. Me dice, y el fútbol tiene esas cosas. Bueno, quizás la derrota argentina privó a Tapia del sueño de llegar a La Plata. En el comunicado de la AFA lo que marcaban este tema de, mirá, el descanso de los jugadores, estamos todos agradecidos. Fíjate, dice, la AFA en nombre de los jugadores, el cuerpo técnico, la dirigencia y todo el staff, quiere expresar su más profundo agradecimiento a cada argentino que acompañó al equipo durante la Copa del Mundo, en cada estadio, en cada ciudad y desde cada rincón del país. El aliento fue una fuerza permanente que impulsó al seleccionado a llegar nuevamente hasta la final. El cariño recibido durante todo el camino, las banderas, los mensajes, las caravanas, los abrazos y el respaldo incondicional demostraron una vez más que la selección es patrimonio de todos los argentinos.
0: Sí.
1: Cada futbolista sintió ese apoyo dentro de la cancha, cada integrante de la delegación tuvo el orgullo de representar a un pueblo que nunca dejó de creer y de acompañar. El resultado final no alcanzó para cumplir el sueño del bicampeonato, pero sí reafirmó un vínculo que trasciende cualquier resultado. Tras la final, algunos futbolistas del plantel partirán directamente de Estados Unidos hacia distintos destinos para reincorporarse a sus clubes o iniciar su periodo de descanso. En tanto, una parte de la delegación, integrado por jugadores, cuerpo técnico y miembros del staff, regresará a la Argentina mañana con arribo previsto de las 17 horas.
0: Bueno, ahí está.
1: La verdad que el comunicado es muy lindo. Más allá
2: sí, está bien.
1: Viste, que sea patrimonio de todos, después la política
2: tiró para un lado y para el otro. Sí, pero el tono en general que tuvo...
0: Súper corto.
2: Sí, que tuvo el gobierno con esto fue bueno.
0: El gobierno trabajó mucho, ¿no? Como para contener las derivaciones que pudiera tener un resultado de campeonato, ¿no?
1: ¿Viste?
0: Hubo mucho movimiento, ¿no?
1: ¿Te querés reír del tweet? ¿Vieron que apareció Alberto Fernández?
3: Ay, no tuve gusto.
1: Sabía que
0: los iba a sacar. Hay tanto que uno...
1: No, por eso. Mira esto.
0: ¿Qué dice?
1: Se hace difícil salir campeón, pone alguien. Campeón del mundo sin este chat. Y lo pone Alberto Fernández rubio, editado, y Alberto Fernández como diciendo, sí, fui yo. O
2: sea, ¿se acuerda qué dijo el presidente de las tres copas?
1: Alberto Fernández dice, perdón,
2: claro.
1: Yo soy el presidente de las tres copas.
0: Me he olvidado.
2: Claro.
1: 2021,
0: 2022. Dura, por Dios.
2: Bueno, en un momento que no tenía logros de gestión para dar, y en plena pelea interna dijo... ¿Entendés?
1: El tipo
2: soy
1: campeón del mundo.
0: Increíble. Yo de Alberto Fernández...
1: No lo puedo creer.
0: Como presidente no me acuerdo en nada. Me acuerdo de las notas de Tati sobre violencia de género y los que... Me acuerdo de eso, pero no...
3: ¿Del vacunatorio VIP? ¿No te acordás?
0: Claro, me acuerdo de eso, pero no me acuerdo de él como gestor de la Argentina.
2: Y
0: ¿no?
2: Que no hizo nada, amigo. No, ¿qué te vas a acordar?
0: No hizo nada.
1: El hombre que no fue.
2: Nada. ¿Sabes qué me acuerdo? Para mí atrapado en una interna de la...
1: Twitter resucita todo.
0: Qué bárbaro.
3: Me acuerdo del inicio de la pandemia en esas conferencias en las que estaba él, Larreta y
0: Kicillof,
3: que parecía que estaban unidos.
0: Increíble.
3: 4 minutos y medio.
1: Ahí reaparecen todos.
0: Ahí está.
1: Por eso en la cloaca todos se permiten reaparecer.
2: Chicos, por favor, jugamos la final del mundo. ¿Es necesario pasar de ahí a la oscuridad de hablar de Alberto Fernández?
1: Después te tengo que mostrar el posteo que hizo Rosario Central.
0: Sí, lo vi ese. Ahora después lo comentalo.
1: Tremendo.
0: Injusto.
1: Sí.
3: Rosario Central.
0: Bastante canalla
1: los
0: canallas.
1: Después te voy a sorprender.
0: Vamos a volver al foco de las celebraciones. Creo que anoche hubo unos 15 detenidos en medio de una celebración masiva, mayormente pacífica, donde mucha gente estuvo en la calle naturalmente, alentando. Había muchísimas ganas de salir a la calle. La gente estaba en la calle desde antes del partido. Y el obelisco naturalmente, con un mapping demencial, pues se veían ahí jugadas y goles.
2: Espectacular.
0: Se convirtió en el epicentro de festejos, porque fueron festejos. Festejar el subcampeonato del mundo no es poca cosa, es un montón. Y agradecerle a la selección por tantas cosas y tantas alegrías ofrendadas al pueblo argentino. Ahora está Milly Labrada en el obelisco para darnos una especie de panorama y estado de situación allí en el epicentro de Buenos Aires. Milly, ¿cómo va? Gonzalo y el equipo te saludan.
5: Hola chicos, hola Gonza, ¿cómo estás?
0: ¿Qué haces, Milly?
5: Estamos justo en el obelisco, en plena esquina. ¿Todo bien?
0: Bien, te veo bien. Delante de las vallas te veo.
5: Me alegro. Estamos justo delante de las vallas, en el local de comida rápida, que como siempre sabemos, cuando hay un festejo en Argentina, pobre, ténganle piedad.
2: Sufre.
5: Justo estamos en la esquina donde hay vallas, hay muchas pintadas. Está el mantenimiento limpiando lo que son las pintadas, pero es un lunes normal, ¿eh?
0: Si muy normal.
5: Si veo a la gente, es un lunes que la gente está con cara larga, está llovizno, está gris, como que la gente ya mucho... Terminó el sueño, siento eso, esa es mi sensación. Sueño que duró un poco más de un mes, nos ilusionamos, pero llegó el momento de seguir en la vida normal.
0: Perfecto, o sea que no hay casi...
5: Si
0: no
5: queremos
0: hay...
5: hablar un poco con la gente,
0: dale.
5: A ver cómo...
0: Dale vos.
6: Buenas.
5: ¿Cómo estás? ¿Cómo viviste el partido de ayer?
6: Bien. Soy de Mar del Plata, soy periodista también, conductor y productor en Mar del Plata y vine un poco a trabajar en la vacación de invierno, a hacer contenido y hoy es mi cumpleaños además.
2: ¡Feliz cumpleaños!
5: ¿Y cómo que te sentís con esto?
6: Mirá, creo que estuvo buenísimo todo lo que pasó anoche, lástima cómo se empañó un poquito sobre el final. Pero creo que, nada, el ida y vuelta que tiene la escaloneta con el pueblo argentino, con la gente, es único. para mí que tengo 47 años y viví la infancia con Diego y ahora la adultez con Leo, es un montón lo que estamos viviendo una generación. Imagino los más jóvenes que son los que están viviendo a pleno esta generación de jugadores liderada por Messi. Y bueno, hubo cuestiones para repasar de la selección, con la merma física, algunos puntos bajos en rendimiento también, pero se llevó hasta una final, no se pudo competir, no estuvo competitiva en la final la selección, pero hicieron un gran trabajo.
5: ¿Y qué pensás de Scaloni? Porque viste que dejó un poco una puerta abierta de si va a seguir y continuar después de diciembre con la selección argentina o no. ¿Qué pensás sobre eso?
6: Primero, superó ya como entrenador a los logros de Bilardo y de Menotti. Está por arriba de ellos. Creo que no somos conscientes un poco de todo eso. Y tiene su, está en todo su derecho de pensar qué va a hacer, pero yo creo que podría haber Scaloni para un poco más, porque esta generación de los que vienen ahora, que jugaron un poco inclusive en el Mundial, y algunos que todavía son jóvenes, Enzo es joven, súper joven, Lautaro, Julián son jóvenes, tiene más para exprimirlos. Y si no es Scaloni, que sea alguien de la gente que está trabajando con él, creo que podría haber una continuidad en el camino realizado, ¿no?
5: Me gustó que me hayas dicho que tuviste toda esta continuidad con Leo, también en la cabeza. ¿Qué pensás de que ahora capaz es el último partido de él y cuando lo viste llorando, no?
6: Y bueno, es Leo en estado puro, es canceriano, ¿no? Y tiene sus emociones a flor de piel y eso es algo para aprender también de él, de Scaloni y de varios de los jugadores, que si nada, si hay que llorar por fútbol o porque perdí o porque inclusive cuando gané también se llora. Y eso es súper válido y es una enseñanza que también está dejando esta selección y es una enseñanza que deja Leo. Yo me acordaba del Mundial 90 que Bilardo manda un montón de jugadores y él mismo a tapar a que no se noten las lágrimas de Maradona. Y ahora estamos viendo una fase todo lo contrario, ¿no? Qué y creo lindo. Que eso habla bien de esta camada de jugadores, de Messi, y que es el tipo es auténtico todo el tiempo.
5: Hasta le decían la llorona, como que esa... Scaloni. Sí, a Scaloni. Esa fragilidad que capaz se notaba en la masculinidad ya no existe más.
6: No, ya está, hay un cambio de época y nadie deja de ser más o menos varón por llorar un poco.
5: Muchísimas gracias. Gracias. ¿Cómo estás? ¿Cómo viste ayer el partido?
7: Bien. Muy triste después de la derrota, pero escribí recién algo, subí una publicación en Instagram y quería compartir lo que escribí. ¿Y ahora qué queda? Ahora a llevar a cada rincón esa pasión por la Argentina. Llevar todos los días nuestra vida, la pasión por lo que hagamos. Argentina no perdió nada. Solo ganó más hermanos que saben que las Malvinas son argentinas. Y los libres del mundo responden al gran pueblo argentino. Salud.
5: Capo. Me encantó, muy lindo. Te fuiste, sentiste que hay un orgullo, ¿no? Más allá sí. De si es la final, si la ganamos o no. Todos somos campeones porque la luchamos.
7: Sí, la luchamos hasta el último minuto. España venció. Si ganábamos, había que pedir perdón. Si ganábamos el partido, había que pedir perdón. Pero bueno, los jugadores lo dejaron todo y lo
2: dieron
7: todo.
2: Era polémico si ganábamos.
7: No se le puede pedir más nada. Gracias por todo y por el fútbol también.
0: Muy bien.
5: Muchísimas gracias. No, gracias. Gracias.
0: Qué bien.
5: Vamos más por acá, que hay más gente.
0: Qué bien plantado. Buenas, ese chico, Mini. Qué bien plantado. Última, dale.
5: ¿Cómo vieron el partido
2: ayer? La última.
5: ¿Bien? La verdad que sí.
8: Bien. Muy bien.
3: Ay, mi amor.
5: ¿Cómo fue para vos ver a Messi jugar por última vez, capaz?
8: Normal. ¿Y el papá?
9: No, soy el tío.
5: ¿Y el tío?
9: No, muy tranquilo. La verdad que contento con los jugadores. Dieron lo que... Dieron todo y yo con eso estoy tranquilo.
5: ¿Hubieras esperado otro final?
9: Me habría encantado que ganen, pero no hay nada para reprochar.
5: ¿Tenés un momento favorito?
9: Creo que el partido con Egipto. Fue... Nunca sentí que lo perdíamos y lo dieron vuelta en los 90. Ese día me gustó mucho.
5: Me encantó, muchas gracias. Me gustaría que me ayudes a cantar la canción que dice Por Malvinas, por el Diego.
8: ¿Cómo?
5: Por la última.
2: Nah, me da vergüenza.
5: Chicos, por la última de Leo. Vamos.
0: Bueno, Mili.
5: Gracias
0: Mili. Bueno, volvemos a vos más cerca del mediodía a ver qué pasa ahí, dale.
5: Gracias a ustedes.
2: Efecto vacaciones de invierno, ¿no?
0: Mili Labrada. Claro, empezaron las vacaciones, tenés razón.
2: Claro, empezaron las vacaciones de invierno. Esta mañana venía para acá y dice mi marido, está todo en silencio, la gente. Y después dijimos,
3: yo pensé.
2: También faltan los chicos.
3: Dije, y el movimiento qué poco colegio. Auto que hay en la calle, están todos devastados como yo. No, era vacaciones de invierno.
2: Las dos cosas,
1: El güey me tiró un viaje. Hay que volver a mirar a nuestros hijos, porque hace 40 días que papá, puedo, no, esto no es que estoy viendo el resumen de Egipto de Arabia Saudita. Escuchame una cosa, ¿cómo te toca el control remoto? Tengo que volver a dialogar con mis hijos, ¿no?
0: Darse esta semana que
1: algo que no sea fútbol
0: en casa.
1: Claro, es como, che, pará, ¿y cómo te estás yendo en el colegio, hijo? ¿Estás bien?
2: El boletín. El boletín.
1: El momento de ser padre, me quiero morir.
0: Vuelve el diálogo.
1: La autoridad.
0: Los hijos.
2: Padre adolescente, pará, si llevó cuatro materias y no me enteré.
1: Hay que volver a educar.
0: Vuelve la vida.
1: Hay que volver a educar.
0: Hay que volver a ocuparse. Qué loco, ¿eh?
1: Dolor total.
2: Hay que dejar de comer pizza.
1: Sí. Dolor total. Podemos comer mirando la tele, y obvio.
0: Pará.
1: ¿Estás jugando Francia-Paraguay?
0: Hoy hay un plus, que hoy es el día del amigo.
2: Sí,
0: ahí ya
2: verdad.
0: Me llegaron un par de WhatsApp,
3: sí,
0: de qué hacemos hoy.
3: Mensajes.
2: Pero viste que ojo, es como, es un día del amigo, ojo, muy pinchado, porque no, nadie lo organizó.
0: Está pinchado. Hoy es el día del amigo.
1: Sí.
2: Hay el efecto lunes, el efecto vacación de invierno y
0: yo
2: el efecto
0: ofrecí,
2: que estábamos todos pensando otra fiesta.
0: Yo vengo estando difícil, ofrecí mi presencia si hacían algo. Vengo estando medio huraño.
1: Que hoy
0: estoy medio, ayer vi solo persiana baja, solo y oscuridad.
2: Escúchame, ofrecí mi presencia, ¿entendés? Yo
0: ofrecí
2: dije,
0: salir de la
2: yo
0: cueva.
2: Yo dije, va a ofrecer la casa. Cueva, dice, amigos, vengan, les hago un asadazo, le dijo a su grupo. No, no. Dijo,
0: no,
2: quizá
0: ofrecir.
2: Les doy el gusto de ir.
0: Una cueva, salir de
2: quizá
0: ahí.
2: Les doy el gusto de ir.
0: Sí. Vamos a... Ay, qué lindo, por Dios, Barcelona, Dios mío. La ciudad de Barcelona, la ciudad condal de las manzanas hexagonales, allí donde dos jóvenes en distintos tiempos de la historia, bueno, se van convirtiendo de a poco en leyenda, nacieron para ser leyenda y triunfar. Uno es Lionel Messi, que llegó desde la Argentina a someterse a un tratamiento hormonal para poder crecer. Esa historia la conocemos todos y después sabemos qué fue lo que pasó, la gloria absoluta. Y el otro fue Lamine Yamal, su primer campeonato, su primer mundial. No fue la estrella del mundial, Lamine, fue su primer mundial, el de un joven que tiene todo por delante y que quizá tenga otras grandes chances, de alcanzar la gloria. Pero Barcelona lo debe haber vivido de una manera muy especial, porque los dos ídolos, y yo recuerdo verdaderamente lo que pasaba en Barcelona cada noche de verano que jugaba Messi. Se detenía la ciudad, se paralizaba la ciudad. Era hermoso. Había un aire y de los bares y de los locales salía el sonido de los partidos en los televisores. Está jugando Messi con Neymar, está jugando Messi con Suárez, está jugando Messi. Barcelona se detiene. Bueno, veamos qué pasó y cómo lo vivió Barcelona. Allí está nuestro querido amigo Marco Caldironi, Mareque, comediante argentino, con quien hablamos la semana pasada. Mareque, querido, ¿cómo va? Gonzalo y el equipo te saludan.
10: Mirá qué fondo tengo.
0: A ver. Ah, la Sagrada Familia, por supuesto.
2: No esperábamos menos.
0: ¿Dónde hay que estar?
10: Como sé que a este equipo le gustan los fondos lindos.
0: Somos fan de los fondos.
10: Me vine hasta acá, Sagrada
0: Gracias.
10: Familia. Son fan de los fondos.
0: Gracias.
10: Feliz día de la amistad, feliz día del amigo.
0: Feliz día, antes que nada.
10: Feliz día.
0: Dale, ahí estamos.
10: Bueno.
0: ¿Cómo se vivió ahí, Marco, querido?
10: Mira, ayer, cuento un poco, termina el partido, obviamente triste, horror, decepción, todo tristeza, me dicen para hacer una salida, obviamente agarro y me voy a dar una vuelta a ver cómo estaba la ciudad.
0: Sí.
10: En ciertos lugares, la verdad, no se sentía ruido, había muy poco festejo. Cuando te ibas acercando a lo que era la zona de Plaza Cataluña, ahí sí, sobre todo en la parte del Paseo de Gracia y, bueno, y Gran Vía, esta intersección, ahí sí había mucho, mucho ruido, mucho bocinazo, mucha bandera de España. Recordemos, como dije en la salida anterior hace unos días, esto es Cataluña y con respecto a eso hay un tema, ¿no?
2: Claro.
10: Pero sí salieron ayer. Exactamente. Claro. Y por eso también me voy acercando por acá, porque estuve hablando con unas personas acá en este kiosco de revistas que tenemos aquí, ahora están atendiendo, pero tuve el testimonio de uno de los amigos, me voy a quedar por acá, a ver, amigo, nombre.
11: Yo, Fran.
10: Fran, ¿se escucha bien ahí?
2: Sí. Perfecto.
10: ¿Me escuchan?
0: Sí, perfecto.
10: Sí, Fran la pasó bárbaro, es uno de los que disfrutó
11: como una perra lo gritamos.
10: Muy bien, como una perra lo
11: gritamos. Y ahora lo sufrimos, con el calor y la risa.
10: ¿Qué selección te parece mejor? ¿Esta o la de 2010? Esta.
0: Sí, yo creo que también.
11: Me gusta más y repartir un poco más.
10: Muy bien, repartir. ¿Qué pasaba? Porque estuve hablando un poco con él antes y me decía, no quería tampoco que ganara Argentina. ¿Por qué? ¿Qué hubiese pasado?
11: Porque si no, me va a ir a rayar mucho la cabeza. Hay muchos argentinos por aquí.

0: Bueno, muy bien, gracias, Maite. Bueno, ahí tenemos un par de testimonios.
1: Bien. Ahí lo que es lindo, Marco, que leía esta mañana, hay toda una especie de disputa entre los españoles porque la selección española tiene más futbolistas del Barcelona que del Madrid. Que el Madrid, al ser un equipo multiglobal, que es un equipo de figuras de todo el planeta, resignó tener jugadores de España, y el Barcelona sí aportó mucho, la Masía del Barcelona aportó mucho futbolista español a la selección ganadora, ¿no?
0: Ferran, de hecho, quien hizo el gol, juega en el Barcelona.
1: Claro, el Barça hizo un aporte. De hecho, cuando el técnico de La Fuente hizo la convocatoria de futbolistas, el dolor de los madrilistas era de que no había prácticamente jugadores del Madrid, pero por la sencilla razón de que el Madrid tiene todos tipos comprados por el planeta, ¿no? Y el Barcelona tiene una apuesta.
0: Vinicius perdió, Mbappé perdió, Bellingham perdió.
1: Claro, es de hecho la final del tercer cuarto puesto era un partido del Real Madrid, verdaderamente, parecía.
0: Exactamente.
1: Bellingham contra Mbappé, ¿viste? Era una cosa. Bueno, ¿qué más ves ahí en esta sagrada familia hermosa y maravillosa esta mañana de Barcelona? Mediodía de Barcelona.
0: Bueno, trataba también de hacer una comparación con cómo sería el post argentino versus el post español.
2: Sí,
0: muy distinto. Y la verdad es que veo. Muy distinto. Vi contado con los dedos de la mano. Acá obviamente sí, porque están en la Sagrada Familia, pero en el camino de mi casa, en Poblenou, hasta aquí puedo haber contado dos o tres camisetas de fútbol de España. Sí, ayer había y obviamente muy tranqui. Ustedes saben que si hubiese ganado la selección, hoy estamos todos vestidos de blanco y celeste, pelos pintados, cabellos. Ayer no. Es como que ya está, se festejó, listo. La vuelta a la vida normal.
2: Escúchame, ¿y hay algún valiente con camiseta de Argentina dando vuelta o...?
0: No vi. No vi. Hoy no vi. Repliegue. Sí, ayer vi.
2: Hoy
0: y de hecho...
2: Prudencia.
0: De hecho, hubo también cánticos en Glorias, en el Parque Glorias, donde había sido el festejo contra Inglaterra. Hubo, de la misma manera, en forma de agradecimiento de la selección, se juntaron argentinos, no la misma cantidad, obviamente, que la vez anterior, pero sí hubo mucha gente alentando por el equipo.
2: Sí.
1: Claro, está bien. Marco, te mandamos un abrazo grande. Y nada,
0: amigos,
1: sigamos en contacto. Es muy lindo tener una mirada desde allá, desde Barcelona, que es una ciudad tan fascinante que los argentinos amamos tanto, que nos encanta ir cada vez a los que tenemos la chance, cada vez que podemos ir a caminar por ahí, perdernos por sus calles. Parwell, Sagrada Familia, Las Ramblas, Barceloneta, Poblenou, todo nos gusta. Y encima, cada tanto un argentino coronando la gloria allí en el Barcelona. Abrazo, Marco. Vamos a seguir en contacto.
0: Abrazo grande, amigos, a levantar el ánimo.
1: Gracias
0: abrazo.
1: Por estar ahí. Ahí está. Marco Calderón y Mareque, comediante argentino radicado en Barcelona. Qué bárbaro lo de los españoles y sus festejos y nosotros.
3: Tal vez se les ocurre alguna canción ahora, ya que están, que no tienen un tema para alentar. Tal vez ahora pueden preparar un par para el próximo Mundial.
4: Tremendo.
1: La convoco a Tati a sus opiniones porque es la que tiene la pasión flor de piel esta mañana.
4: Sí,
1: es la que está con toda la pasión argentina.
3: No sé qué hago acá, lo único que quiero es estar en mi casa llorando.
1: Pero pará, bueno, ese es un buen punto para iniciar la conversación que vamos a tener.
2: Esta nota está pensada para Tati.
1: Está pensada un poco para eso. Las enseñanzas que nos dejan Messi, Scaloni y la selección. Rescatar todo lo que nos dejan de bueno para seguir adelante con la vida, pues tenemos que seguir adelante. Venimos de una derrota, pero toca seguir. Y hay muchísimo para tomar, para agarrar, para incorporar. Por eso nos parecía oportuno invitar a Juan José Abadi, una persona que conocemos mucho de toda nuestra vida.
4: No me bautices, por favor. José Eduardo, José. Por ahora.
1: José Eduardo Abadi, psicólogo y psiquiatra. Gracias, José, ¿todo bien?
4: Bien, gracias.
1: Gracias por venir.
4: Por favor.
1: Siempre tan gentil. Bueno, empecemos a rescatar lo que hay para rescatar de todo esto, porque hay mucho, ¿no?
4: Sí, para rescatar, pero por ahí más que para rescatar, para festejar, ¿no?
1: Para festejar.
2: Claro.
4: Es decir, el título que podríamos ponerle a nuestro diálogo acá, que ustedes gentilmente me invitaron, es festejemos el subcampeonato.
1: Claro.
4: Parece que vivimos en un mundo donde el subcampeón no existe más, ¿no? Uh-huh. Cuando yo era pibe... y había torneos en el colegio, uno salía, che, salí subcampeón, qué bárbaro. Ahora o sos el campeón único y el resto nada.
1: Verdad.
4: O todo el torneo

0: tiene sentido. Hemos salido subcampeones, a ver si entra en la cabeza. Claro, claro. Esto es para festejar. Y nada menos que en una... Bueno, en un deporte que es una pasión acá. Se preguntaban recién por qué en Barcelona había dos únicamente con la, sí, con la camiseta, sí, puesta. Por ahí no tenían otra y bueno, se pusieron eso rápido para salir incluso.
1: Claro.
0: Porque allí tienen otra, otra melodía de lo que es este un torneo de fútbol. Lo claro. que es esto es otra. Allí y en mil ciudades. Es decir, nosotros somos la excepción, no ellos.
1: Claro, es claro, decir, claro, claro.
0: Y creo que esta vez el motivo para festejar a mí me resulta diferente que otras veces. ¿Por qué? Porque esta vez festejamos un cambio fundamental en la modalidad de vivir un mundial, de aprender de una selección, de empatizar con un grupo al que le dimos también mucha fuerza, es decir, se creó vínculo, se creó reciprocidad.
1: Sí.
0: Y en ese sentido hay esfuerzo, entrenamiento, hay paciencia, hay... hay equipo, quiere decir que hay como un conjunto en el cual cada uno adquiere, cada individuo adquiere identidad y prestigio en términos de sí. capacidad, y no que una persona define al equipo. Sí, esto sí, es sí. novedoso, claro. Esto es comunidad.
2: Claro. Entramos, claro. Si quiero salir de ese resultado, porque dale. Si no me deprimo, pero es como entramos al mundial de una manera y salimos de otra. O sea,
0: bueno, se ve que
2: ese proceso con método, equipo, formación.
0: Eso. Y probablemente hayamos entrado también distinto y no nos dábamos cuenta, porque las cosas no se hacen de golpe y mágicamente. Se ve, había todo un proceso que tiene que ver con la dirección y la coordinación que hace Lionel, ¿no? Que hace Scaloni, que tiene que ver con la inclusión de los otros en la toma de decisión, en la exploración de las decisiones. Él, como es el coordinador, tiene que... Es su responsabilidad, tiene que tener la última palabra, tiene que decidir. Pero para decidir, escucha, sí. debate, acepta ser refutado. Se crea dentro de lo que es un equipo una cierta transversalidad que le da una vida y una juventud distinta a este equipo y que tiene que ver, yo creo, francamente, con estabilidad, previsibilidad, pero sobre todo con algo que es duración. Quiero decir, no es que un equipo así se disuelve porque en lugar de salir primero salió segundo. Algo que está construido desde la base de tengo registro de voz, formamos un equipo, hay algo de una serie de reglas que nos incluyen a todos, tenemos confianza, eso crea amistad, eso crea una... ¿Qué crea esto? Potencia para un proyecto, estabilidad, futuro.
1: Claro,
0: no
1: claro.
0: hay, perdimos, chao, listo.
1: Claro, claro.
0: Uy, Messi erró el penal, no, me falló. No, no sirve. No, todo eso que es precario, arcaico, antiguo, parece por fin, ojalá no sepamos que la esperanza va a nutrirse y necesita del trabajo cotidiano de todos nosotros. Pero es nuevo.
1: Hay algo que, que me hace pensar mucho, te estoy escuchando atentamente, es que en general los equipos se arman para ganar o para lo que sea, o para llevar adelante un proyecto, y los equipos mismos detonan por reacciones naturales de la condición humana. Porque uno disputa un poder con el otro, porque empiezan las envidias, las arrogancias. Sí. Es natural, pasa. O sea, no digo que esté ni bien ni mal, simplemente sucede.
0: Más que natural, es humano.
1: Es humano, claro. Ahora, sí es cierto que cuando un proyecto se prolonga tanto en el tiempo, también debe tener que ver con que cada uno asume... lo que toca, cada uno reconoce su misión, cada uno reconoce sus valores. Es muy difícil eso.
0: Qué bien lo que decís. Porque en realidad lo que estás hablando es de una cierta armonía, siempre imperfecta como lo humano, pero sí. armonía al fin, sí. de distribución de roles.
1: Claro.
0: Es muy importante. Es importante también. Es importante en una pareja, en una familia, en un grupo de trabajo, en una empresa y, por supuesto, en un equipo de fútbol, en una... Pero acá hay un punto que no nos olvidemos, por favor. Fuimos a una competencia. No nos olvidemos de esto. Competencia, no hostilidad.
1: Claro.
0: Es lo que vos acabas de decir, ¿eh? Sí, sí. Fuimos a ganar o perder, no a matar o morir.
1: Claro.
3: Qué bueno.
1: Claro.
0: Por eso hay mañana.
1: Claro.
0: Porque lo que tiene de interesante desde el punto de vista psicosocial un torneo para mí, de lo que yo lo pienso, es que no, en realidad concluye y no concluye a la vez. Qué bueno, porque terminó el torneo, salió España campeón. Sí. Dentro de 4 años hay otro. Veremos. Nada terminó.
3: Hay algo que sí concluye, sí. que tal vez es parte de la tristeza, esta cosa de todos hermanados, de salir a la calle y abrazar a uno que no sabes quién es, de la ilusión compartida en una Argentina que viene tan rota, claro, en donde nos peleamos por cualquier cosa todo el tiempo, que hay algo que hoy, con este Mundial, se nos termina.
0: Salvo que aprendas. Yo creo que la gran oportunidad que tiene un ser humano frente a un acontecimiento que aparece como nuevo es aprender. Si aprende, convierte el acontecimiento en experiencia. Si lo convierte en experiencia, que empieza a ingresar en nuestra célula psicológica, dejamos de ser como partícipes de algo muy transitorio. Tiene fuerza. Naturalmente, la fuerza tiene que ver con una vida cotidiana que uno lleva, que no es un torneo donde se festeja o no se festeja, no es que vamos a salir a la calle y al primer tipo que veamos lo vamos a abrazar.
3: Yo necesito salir a abrazar gente.
0: Hoy salí porque si lo en función de todo esto que hemos logrado, va a haber después lo que llamamos el abrazo, si querés, metafórico, simbólico o psicosocial, que es que vamos a terminar siendo más amigos.
1: Claro, claro.
0: ¿Amigos a qué nivel? A lo que llamamos la amistad cívica. La amistad cívica, que define la posibilidad del proyecto de un país y la potencia, es de esto, de que no es que nos vamos a abrazar, como se llama, en términos concretos con todo el mundo, pero que va a haber un abrazo, si vos querés, subterráneo, algo que llamamos la amistad cívica, que tiene que ver con la confianza y con, yo te diría, como el proyecto compartido. Es muy, muy importante, ¿eh?
1: Claro,
0: es
1: entonces
0: fundamental eso. No la tenemos los argentinos, ¿eh? Uh-huh. Por eso el disenso se convierte en, perdón, es un solo segundo. El disenso se convierte en un enfrentamiento violento. Por eso no hay, cuando veo a alguien en la calle que viene, ¿es un aliado o un sospechoso? Claro. Sospechoso, cruzo, a ver si este me afana.
1: Claro,
2: claro. Totalmente.
3: Mientras, salir de ese lugar.
2: Es cierto, porque vos dijiste, bueno, festejemos el salimos segundos. En realidad, ahora yo escuchándote pensaba procesos. Y por ejemplo, en Alemania 2006 la Argentina queda fuera por penales. Sin embargo, era un proceso hermoso. Pekerman, los jugadores que habían crecido. Entonces nos fuimos comiendo, bueno, hicimos todo. Rusia 2018 fue un proceso horrible.
1: Sí,
2: todos peleados, el técnico no hablaba de los jugadores. Era un proceso todo contaminado. Entonces ganes o pierdas, fue un mundial muy desagradable.
1: Sí.
2: Y el proceso es espectacular.
1: Sí.
2: Entonces te deja eso, me parece.
0: Sí, estoy de acuerdo con vos, ¿eh? Y además, bien elaborado, es decir, bien trabajado,
2: sí, claro,
0: bien nos permite crecimiento, nos permite madurar.
1: Claro. Sí. Después hay algo que estoy pensando mientras también es el tema de lo excepcional, ¿no?
0: Sí.
1: Que lo excepcional, ¿para qué sirve lo excepcional? ¿No? Porque lo excepcional no es la vida cotidiana. La vida cotidiana.
0: Por eso es excepcional.
1: Claro, exacto, ¿no? La vida cotidiana es una especie de continuidad donde no todos los días le hacemos un gol a los ingleses y le ganamos 2-1. La vida es medio, vamos, empezamos, volvemos, nos peleamos, estamos tristes, estamos contentos, pero la vida es eso.
0: Ganamos, perdemos.
1: Entonces, y claro, no podemos vivir en estado de excepcionalidad.
0: No.
1: Tenemos que tomar de la excepcionalidad lo que nos enseña.
0: Exactamente. La,
1: ¿no?,
0: excepcionalidad se acerca mucho al concepto de idolatría, ¿no?
1: Claro.
0: Qué bueno que este torneo haya tenido ídolos. Por más que, y me encanta que se resista a aceptar el carácter de ídolo que algunos quieren ponerle a Messi. Es un gran jugador. Tal vez el mejor que hubo. Estamos agradecidos de lo bien que juega y de lo comprometido que está con el equipo. Y estoy seguro que él está muy agradecido a todos nosotros por el apoyo que le damos, el afecto que le damos, la confianza que le otorgamos. El ídolo no acepta ser ídolo. ¿Sabes lo que es
3: la moderación, decís? Es una novedad en
0: La moderación, el criterio de realidad. Ídolo significa etimológicamente falso dios.
1: Sí.
0: Si alguien acepta ocupar un lugar falso y todos jugamos a que eso es cierto, es verdadero, entramos en una ficción que va inevitablemente a generar decepción. Y la decepción genera depresión, enojo, rabia, acusación. Me traicionaste, no eras el que
2: podés,
0: ¿no? Claro. En cambio, acá hay una cosa que tenía que ver con el equipo que ustedes dijeron, que es somos un conjunto que incluye a cada uno, le da sentido y nos genera la posibilidad. Proyecto significa pro iacio, viene del latín, es hacia adelante.
1: Claro.
0: Entonces es un desafío. Me largo hacia. ¿Qué necesito para eso? Potenciales aliados, confianza, ley para todos, normas, reglas a ser compartidas. Por eso las transgresiones, hay que tener cuidado, ¿eh? Es un punto delicado.
1: Eso.
0: El punto del juego limpio, en parte, es un el de responder a lo pactado, el de que las reglas que se definen después se cumplan, puede parecer sometimiento. No, hay que tener cuidado. Algunas veces podemos creer eso, pero otras veces significa ser confiable.
4: Uh-huh. Claro.
5: ¿Sabés qué? La semana pasada, después del partido de Inglaterra, nos quedábamos mucho charlando sobre esta cosa que dice Scaloni de la obligación es de medios y no de resultados, ¿no? De
0: claro.
5: Si uno hace todo lo que tenía que hacer para que las cosas salgan bien, el resultado es una anécdota.
0: Perfecto.
5: Y me gustaría escucharte sobre eso porque me parece una idea espectacular.
0: Tiene que ver mucho con lo que decían recién ustedes, que es que todo es en parte transitorio, todo es. La vida tiene lo que, si vos querés, lo móvil, lo dinámico, sí. Lo cambiante, lo relativo, ¿no? Lo imponderable, lo
5: incierto. Sí, lo que uno no puede controlar.
0: Claro, es decir, y nosotros queremos poder controlar el mañana. No se puede. Podemos por probabilística hacer las cosas como para que nos acerquemos a lo que queremos, pero no podemos controlarlo. Entonces, cuando él dice lo importante es el camino, es que si la conformación del equipo, el trabajo que hacemos, el esfuerzo, que acá no está jerarquizado, en nuestro medio mucho tiempo se pensó que el esfuerzo era para los mediocres.
5: Claro.
0: Tocados con la varita mágica estamos los argentinos. Qué disparate, ¿no?
1: Disparate.
0: Todo es... totalmente.
2: Todos se están matando a verdades.
0: El esfuerzo es
5: obvio.
0: Lo más valioso que hay.
1: Es espectacular.
0: Y eso es el itinerario, no el resultado final.
5: Es el mejor ejemplo. Lo que mejor le va a dejar de trascendencia. Mucho más que alguien que tocaba con una varita mágica, llegando borracho a la concentración, hace un gol y gana un partido.
0: Exactamente. Si bien tenemos cábalas, ¿no? Porque la cábala, ¿cuál
5: me
0: es?
5: Encantó. Hiciste un posteo sobre las cábalas que me encantó.
0: Hablando
5: sobre las cábalas.
0: Una entrevista de misión, ¿qué dice? El deseo que tenemos. Sabemos que no, desde la conciencia, la razón, digamos, no sabemos que no. Pero desde el corazón creemos que sí, entonces por si acaso lo hacemos, ¿no? Entonces, ¿cuál es la finalidad de la cábala? Controlar. Tratar de
5: controlar que nuestra ansiedad.
0: El futuro.
5: Okay.
0: Lo que más. Más todavía que la muerte, lo que nos preocupa es que no sabemos cuándo nos vamos a morir.
1: Claro.
0: Ese es el punto. Lo que vos llamabas, lo que llamábamos juntos, lo imponderable.
5: Sí,
0: La idea de las cábalas es, si yo hago, no les voy a contar la mía, si yo hago, ¿cómo se llama? Sí. Una cábala, voy a lograr qué. ¿Qué hago? ¿Se va a cumplir mi deseo? Soy omnipotente, voy a prevenir lo que temo, estoy seguro. Y tres, controlo la situación. Entonces, todos hacemos 20.000 cábalas.
1: Es verdad.
0: Pero yo, no
5: la cábala es para controlar el futuro, ¿te entendés? Es espectacular.
2: Yo entiendo la cábala del que después entra a la cancha, porque siento que intenta controlar. A mí me. Yo terminé de creer en la cábala cuando me fui a la B, digamos, básicamente, ¿no? Porque digo, ya está, chicos.
5: Te quedaste sin cábala.
2: Como que yo le estuve 40 días diciéndole a todo el mundo, no pasa, te juro que no pasa. Hice todo lo que pude hacer en 2011 y me fui a la B igual, ¿verdad? No va a pasar. Depende de
5: no
2: eso.
5: Alcanzó.
2: No hay que cambiar asiento.
5: Para, ¿y no tenés más cábalas después de eso?
2: No, yo no. Mi
5: ¿no?
2: mujer,
5: mira.
2: Sí, pero yo ya no.
1: Es un valiente.
0: Tiene coraje.
2: Ya está. Sabe que no funciona.
0: Sabe que como el incierto y el imponderable es lo que nos define como humanos, vamos a jugar la carta verdadera.
2: Ya está.
5: Creció. El día que
0: yo por las cábalas, desgraciadamente, ¿qué? Cuando rendí el último examen para recibirme de médico, como usaba siempre la misma corbata de primer año, creo que se hizo una colecta después para regalarme una, porque estaba ya destrozada.
1: Claro.
5: Siempre la misma corbata.
0: Me acuerdo que mi vieja me dijo, ¿pero vas a ir con esa corbata a rendir el final?
5: Obvio.
0: Tengo que aprobarle.
1: Este no se podía cambiar. Tengo para preguntarte acerca de algo de la personalidad de Scaloni, que ayer lloró en la conferencia de prensa, increíble fue, la verdad. Y yo decía, ¿cómo puede un tipo ser tan normal? ¿Cómo puede un tipo que acarició el éxito, la gloria total, no haber cambiado? ¿Cómo es? Una bendición ver ese ejemplo que nos da. No sé por qué pasa eso, pero tengo la sensación de que cuando muchos consiguen el éxito, cambian. Y a este tipo se nos pone a llorar y nos pide disculpas. Nos pide disculpas. Ayer en una conferencia.
0: Y uno le agradece que él pueda llorar.
1: ¿Cómo puede ser que este tipo tan cuerdo, tan centrado?
0: ¿Por qué es cuerdo? Llora y puede cambiar. también, porque no es que no cambió, no cambió si vos querés sus valores esenciales.
1: Exacto.
0: Trabajo, esfuerzo, honestidad, etcétera, etcétera. No aceptar tampoco lugar de ídolo ni omnipotencia. Ahora, eso le va permitiendo ¿qué? Hacer los cambios necesarios para poder ir logrando los resultados que se buscan. Uh-huh. El cambio es bienvenido. No nos confundamos. Sé que querés decir esto, pero digo, sí, por si acaso lo recalco.
1: Sí, sí, sí.
0: La inmovilidad, la rigidez, pienso ahora lo mismo que hace 10 años y me preocupa, che, las cosas.
1: Claro.
0: Parte de la salud es, claro, que al estímulo nuevo haya respuesta nueva, no la misma de hace 10 años.
1: Exacto, exacto.
0: El psicoanálisis.
2: Para, ¿cómo?
1: Claro.
2: Me perdí el último.
0: Sí, que lo sano es que al estímulo nuevo y actual respondamos con una respuesta nueva, no con la que hicimos hace años. A mí muchas veces, definir el psicoanálisis, viste que hacemos 20.000 teorías. A veces, sí, cuando entre un amigo me dice, ¿qué es el psicoanálisis? Lo que le digo, ¿sabés de qué se trata? Dejar de repetir. Es decir, dejar de responder en el hoy lo que te fue bien o mal ayer. Hoy es hoy. Y eso es cambio, eso es transformación, eso es desafío. Si uno queda con el miedo de que el cambio es un peligro abismal, se queda rígido, rigidificado, estancado, en síntesis, pasivizado de un modo que no llega a lo que busca, ni mucho menos, ¿no?
1: Claro.
0: Entonces, esto es importante, que haya cambios también en Scaloni. Y pudo llorar. Entonces, uno piensa que qué bien, qué lindo que sea fuerte, tranquilo, qué lindo que la vergüenza no se lo coma. Qué lindo, ay, que él sepa que no perdió el equipo, él, todo lo que representa. Perdió un partido.
1: Claro.
0: Sí, pero excelente. La final. ¿Sabés las finales que hay en la
1: ¿por
0: vida?
1: Porque él podría estar en una posición muy distinta. Podría estar siendo más aguerrido y más agresivo. Somos los campeones del mundo, fuimos los campeones del mundo, ganamos en Qatar. Podría decir todo eso. Podría decir, dimos todo, ganamos en Qatar. Podría refugiarse en el éxito. Y no se refugia en ningún lado. Está, el
0: porque
1: tipo
0: él
1: está...
0: tuvo logros más que éxitos.
1: Claro.
0: Yo creo que cuando uno tiene un logro, que es poder entenderlo humanamente y no endiosando o endiablando el resultado, se puede tener esa distancia.
1: Qué barro,
0: no hace falta que me explique que en Qatar ganamos el campeonato.
1: Claro.
0: Estamos todos en la calle.
1: Claro, ¿no? Claro.
0: Pero, sí. Y emocionarse, ¿no? Es lindo en este sentido, porque él llora con una... No sé, me gustaría saber mucho también la opinión de ustedes. Para mí era una... Un llanto que no era solamente la tristeza, no, era una emoción, no, que tenía mezclada muchas cosas,
1: sí,
0: ¿no?
1: Sí, sí, sí.
5: Sí, claro.
2: Sí, de sí, ciclo, claro, de todo.
0: Pero porque nos evoca muchas cosas esto. No es solamente el partido de fútbol, sino y el torneo. Es, amén de todo esto que hablamos de lo psicosocial, cada uno en su biografía le significa cosas esto, ¿no?
3: Bueno, claro, él probablemente dio a entender ayer que le significa el cierre de un ciclo.
0: Lo que diga ayer... lo que dijo ayer, sí. Lo que dijo ayer, tomémoslo como dicho después del partido.
3: Ay, déjame ilusionar.
5: Ay,
3: dale,
5: qué bien.
3: Te lo
5: qué
3: pido, bien, por favor, porque estoy devastada.
5: Recuperé la sonrisa.
0: No estés devastada. Y no te cobro esto, ¿eh?
3: Yo te iba a preguntar si me puedo ir a tu consultorio toda la tarde porque no sé qué hacer con mi vida.
0: Festejá el subcampeonato y sabés que todavía no saben ellos mismos qué van a hacer. Aun cuando crean que saben, no
5: está
0: saben.
5: Está bien eso.
1: La idea de...
0: A uno a veces le pasan emociones que no conoce.
5: Chicos, cuando... Messi dijo que dejaba la selección argentina.
1: Se dio,
0: exactamente.
5: Dijo, bien, y sabes que el otro día, repasando ese video,
1: bien, sí, sí,
5: en la tele o en algún lo vi en algún lado, el tipo dice... esto, por lo menos es lo que pienso hoy. Dice,
0: qué bueno eso, ¿eh?
2: Subiéndose al micro.
5: Dice...
0: Qué bueno eso.
5: Terminó, bueno, por lo menos en lo que pienso hoy. Mañana puedes pensar otra
2: mañana
5: cosa.
2: Mañana puede cambiar.
1: ¿Cuántas? Claro. Cuando hablamos emocionados, ¿no tenemos razón?
0: Qué buena pregunta. Algunas emociones superan nuestra razón. Otras veces podemos articularlas y que estén en un matrimonio aceptable. Uh-huh. Digamos, las decisiones se dice que las solemos tomar generalmente desde algún impulso emocional. Puede ser. Pero es importante que hayan tenido antes un trabajo racional, ¿no? Sí, sí. Yo siempre le digo que es la comunión entre... un poco a Nietzsche lo que decía de lo apolíneo y lo dionisíaco, lo racional, lo lógico, lo literal, lo narrativo, y la música, lo femenino, el impulso, la verdad, ¿no? Lo dionisíaco. Uh-huh. Si confluyen bien, estamos con una potencialidad creativa... Que es sana, positiva, etcétera, ¿no?
2: Pero la emoción te ayuda después a entender, quizás tomar una decisión. no sé, la inmensa alegría te genera una emoción que después...
0: Necesitas tramitarla por la razón, sí.
2: Claro, sí. Pero te ayuda en
0: sí, pero también
2: sentido.
0: En un tipo que tiene un buen trabajo racional, que tiene una estructura de carácter donde apela a la lógica, a la pregunta, a la duda, etcétera, en su modo de vida, la emoción que en ese momento lo va a invadir va a tener un cierto límite.
1: Claro.
0: Como la audacia sana es la que reconoce la prudencia, digamos así. Es decir, la gente cree que la audacia y la prudencia son enemigos. No, no.
3: Claro.
0: La prudencia es lo que le dice la audacia. Esto es demasiado.
3: Acá.
1: Sí, viste cuando, ¿viste cuando te dicen, viste cuando vienen los ejemplos de me tiro a la pileta sin agua?
3: Sí.
1: Y yo veo que los que los audaces se tiran, no se tiran cuando no. Está el agua a la pileta sin agua. Los audaces saben caminar por el borde de la pileta.
0: Patton, el general americano, que era tan particular y raro, en un momento le dice, se lo conocía por lo supuestamente audaz. ¿No? Y corajudo, cuando ganan, cuando toman Alemania, él orina en el Rin. Sí. Así directamente para decirlo. Pero en un momento un periodista le pregunta, claro, usted que no conoce el miedo, ¿qué?
1: Loco.
0: Yo vivo con miedo, dice. Dice, pero usted no es un valiente. Por supuesto, ¿dónde vive un valiente que no tenga miedo? El miedo es lo que legitima la valentía, no lo que la diluye.
1: Exacto.
0: El otro
3: excelente.
0: Es un irresponsable, un temerario.
3: Temerario,
0: que
3: claro.
0: No es un valiente. Y por eso nosotros acá también tuvimos miedo de perder el partido, lo perdimos y pudimos festejar. Y así que podemos no tener miedo a que algunas cosas no vayan.
1: Claro.
0: Mira qué maravilla. Podemos vivir con un miedo sano en lugar de un pánico inútil.
1: José, espectacular. Muy buena charla, la verdad.
3: Qué linda charla.
1: Excelente. Tenemos que cortar 300 conceptos de acá que salieron para hacer reels y darle a toda la ciudadanía un servicio ad honorem que nos hizo José Abadi. Gracias, José.
3: Tiene un Instagram espectacular.
0: No me dijeron que era Don
1: Mario. Después pasamos el alias.
3: Yo te veo en el consultorio.
1: Gracias, doctor. Después entramos a la consulta.
0: Y muy lindo estar con ustedes.
1: Gracias, igualmente, José. Ahí está. José Abadi, muchas ideas han quedado flotando aquí en el aire para poder gestionar este día tan especial que atravesamos todos los argentinos en esta mañana diferente del Día del Amigo. Mientras llegan a nuestro WhatsApp mensajes de amigos que nos dicen feliz día.
3: Sí.
1: Feliz día, queridos amigos. Por más relaciones reales, carnales y físicas y menos relaciones de WhatsApp. Eso le puse a mis amigos de toda la vida. Tenemos un grupo de WhatsApp. La vida nos convirtió en una conversación de WhatsApp. Necesitamos vernos más.
3: Pero tenés que salir de la cueva,
2: Yo no lo quiero ver más.
1: Yo soy muy responsable haberme convertido en una conversación de WhatsApp.
2: No lo quiero ver más por 20 días, a mis amigos. Estoy viendo todos los días,
1: 40
2: días.
1: No, yo voy a hacer. Vos estás muy bien. Vos estás en un muy buen momento de contacto físico con tus amigos, me parece.
2: Sí.
1: Tengo esa sensación. Yo estoy en un momento muy complicado. Pero bueno, son momentos de la vida.
2: Son momentos.
1: Tampoco es así. Va pasando.
2: Ahí viene.
1: Che, esto está buenísimo el tema que trae Ceci, porque parece que hay que es alrededor de la figura de uno que queremos y no queremos.
2: A ver.
1: Que es David Beckham.
2: Bien.
1: El Backstreet Boys del fútbol. El One Direction
3: buena
1: del fútbol.
3: Forma de definirlo.
1: Este One Direction del fútbol que se convirtió en un magnate del fútbol ahí en el Inter de Miami y que fue... ¿Acaso el espectador más importante y más trascendente que tuvo este Mundial? Él sentado con su esposa Victoria, la... ¿Cómo se llama? La Spy Girl.
3: Victoria Beckham.
1: Victoria Beckham. Tomando vino, ¿no? Y vimos su cara de derrotado cuando le ganamos 2-1.
3: ¡Toma!
1: Y ayer lo vimos también contento por el resultado. Pero facturó, no paró de facturar Beckham, ¿o no?
3: Sí, les voy a decir que sentado en todos los partidos que quiso ver, porque pudo ir a todos los que quiso ver, los de su selección y los de otras selecciones, con una copa de vino en la mano, sin jugar una sola pelota, me olvidé el nombre.
1: David.
3: Me quedé con Victoria. Sentadito con su copa de vino en la mano, desde afuera de la cancha, David Beckham facturó como nadie, $25 millones solamente en el Mundial. ¿Por qué? Por muchas razones. Por ser una referencia del fútbol en los Estados Unidos, por haber llevado el fútbol a ese país y ahora ser socio del Inter de Miami, por ser el esposo de una Spice Girl, que también lo hace ser una celebrity global, por supuesto también. Y digamos todo, por tener una facha descomunal, porque este señor en este mundial fue cara de 12
5: campañas publicitarias. Participó en 12 campañas publicitarias. Récord además de sectores. Las más importantes, no vamos a poner las marcas, pero estuvo en campaña de cervezas, una de las marcas en las que...
1: La americana.
5: No. Cerveza, estuvo también... ¿Cómo?
2: ¿Bancos?
5: Bancos. Por supuesto que uno de los bancos más grandes de todo el mundo. Ajá. La Liga de Fútbol de los Estados Unidos lo tuvo como cara también en su campaña. Y así en 12 publicidades distintas. Se calcula que facturó de piso, por estos 40 días del Mundial, 25 millones de dólares. 25. Imagínate si no le alcanzaba para pagar el palco y tomar vino en copa de cristal mientras miraba a sus equipos. Eso que te daba tanta envidia, Gonzalo Sánchez.
1: Para mí no es lindo Beckham.
5: ¿Cómo no lo iba a hacer?
1: Para mí no es lindo Beckham.
2: Dale.
5: ¿A vos te gustan los varones? Te hago una pregunta. Sí, ¿vos te gustan los varones?
1: Me encantan los varones. Sí.
5: Bueno, a mí me gustan los varones y te digo que es lindo.
1: La belleza en un hombre. Yo veo un hombre y me gusta así.
5: No, está bien, pero a veces...
1: Me encantan los varones.
5: Sí, pero es distinto.
2: Hoy es el día de amigo, Gonzalo.
1: No es lindo Beckham.
2: Amigo con derecho.
5: ¿Es lindo Beckham?
2: Sí, Gonzalo, mira la pacha que tiene.
5: Por favor. Se raja.
2: ¿Ya lo que es?
5: Se raja.
1: A mí envejeció mal.
5: Tengo miedo de preguntarle porque está muy atravesada por la emocionalidad. ¿Es lindo Beckham?
3: Me parece fachero, pero hay muchos jugadores argentinos que me gustan mucho más que Beckham.
1: Para mí, Licha López es más lindo que Beckham.
3: Me parece que... Me parece... Ken de Barbie, ¿entendés? Me parece un medio muñequito.
5: Bueno, sí, por supuesto.
2: Pero pará, en 40 días facturó 25 palos verdes. Nosotros perdimos nuestro aguinaldo por comprar 2 kilos de pan.
5: Comprando.
2: Este facturó 25
3: palos verdes. Pero vos me estás preguntando si es fachero o si me seduce en su cuenta bancaria.
2: Pero 25 palos verdes abajo. ¿No te genera que sea más fachero todavía?
5: ¿No le dan un plus?
1: No, para mí.
2: Gonzalo,
5: es fachero.
2: Vos y yo con 25 palos verdes somos re facheros.
1: Para nadie.
2: Somos re facheros.
1: No es para nadie.
5: Andamos. No sabés lo que suben tus acciones con 15, con 12, con 12.500. Con 12.500. Además, este señor, en mayo, antes de que empezara el Mundial, entró en la lista de los billonarios. Billionaires, ¿sí? No millonario, billionaires, con 9 ceros atrás, que vienen del deporte en Inglaterra. Es uno de los 7 hombres que, proveniendo su fortuna del deporte, llega a romper la barrera, el techo del billón de dólares y se transformó en billonario.
1: ¿Será feliz?
5: David Beckham.
2: No, porque no es campeón del mundo.
1: ¿Será feliz?
2: El cabezón Ruggeri fue campeón del mundo. Él no fue campeón del mundo.
1: El cabezón Ruggeri debe ser mucho más feliz que
5: él. No lo sabemos.
2: Sí, pero fue campeón del mundo.
1: ¿Será feliz Beckham? Con 25.
2: Nahuel Molina es campeón del mundo.
5: No tiene 25. Bueno, tiene un billón de dólares.
3: Podemos recordar.
2: No puede levantar la copa.
3: Un gran problema con uno de sus hijos, ¿no?
5: Pero últimamente aparece en las fotos de toda la familia. Con las esposas y todo.
3: En serio, ahora lo rastreo, sí. No la tengo presente, pero el hijo mayor de ellos les prohibió el contacto. Algo serio pasó. Dame el corte que te lo rastreo. No.
2: Estoy de acuerdo con Tati.
3: El hijo mayor, ¿te acordás que se fue con otra mega multimillonaria que es mucho más multimillonario que Beckham?
2: ¿Él?
3: Sí.
5: Es una familia tradicional americana de mega millonaria.
2: Pero esto es una pobreza digna. Esto es una pobreza digna.
5: Su principal inversión afuera es el Inter de Miami, que con la incorporación de Messi llegó a transformarse en una franquicia de 1.500 millones de dólares.
1: ¿Qué negocio que hizo el Inter de Miami? ¿Cómo vio?
5: Hoteles, todo.
1: Ahora hablando
5: todo.
1: en serio, él es como un refundador del fútbol en los Estados Unidos.
5: Sí, no él, cosa, y, ¿eh? Él y más, Jorge sí, Más,
1: socios,
5: el socio, sí. Porque la semana pasada cuando hablamos de esta licitación, esta obra pública que ganó, esta obra privada, no es pública, perdón, sí. que ganó Pumco, la constructora de Jorge Más, el socio de Beckham en el Inter de Miami, sí. Vi muchos videos y muchas declaraciones y claro, y ellos explican cómo entendieron y lo que les cuesta hacerle entender a Estados Unidos cómo funciona el fútbol. Que el torneo tiene que abrirse, tiene que mirar para afuera, que tiene que incorporar figuras de afuera. Eso, dicen ellos, se lo tuvieron que explicar a los americanos que están acostumbrados a la NBA, a la NFL.
4: 11, que no se juega con la mano.
5: No, lo que ellos dicen que tuvieron que explicar es el negocio. No miremos solamente figuras adentro de Estados Unidos. Que la NBA, para los americanos, el básquet es la NBA. No es el campeonato del mundo.
4: No son los juegos.
5: La NFL es Estados Unidos. Bueno, ellos dicen, hacerlos entender que había que traer a Messi, que había que traer jugadores de afuera, que había que incorporar al mundo y que este juego miraba al mundo y eso se iba a transformar en un negocio mucho más grande, fue muy difícil y ellos dos tienen ese... A mí me encanta ese mundo.
1: Es interesante lo que decís, porque verdaderamente si hay que anotarle un mérito a Beckham, ya sin joderlo, porque la verdad que vamos a ver a Beckham.
5: ¿Desde dónde, amigo?
1: Vamos a tomar el pelo a Beckham. Sin tomarle el pelo a Beckham, me parece que el tipo es un visionario finalmente. Sí. Lo que hicieron fue vamos a traer a todos estos a Miami, desde Miami vamos a explicarle a Estados Unidos que... Y nos vamos a quedar con el negocio del fútbol en los próximos 20 años. Porque
5: ahora impresionante.
1: Que la Copa América la quiere Estados Unidos, la próxima Copa América.
4: Pero ellos... Sí, bueno, ahí para mí eso ya excede a Beckham.
1: No, lo que quiero decir es que Estados Unidos vio que hay un espectáculo más para
5: pero ahí lo hizo muy bien, ¿no? Teníamos un montón de dudas sobre cómo iba a funcionar,
4: funcionó,
5: ¿no?
4: Muy bien.
5: Lo hizo espectacular.
4: La NFL este año juega en el exterior.
1: ¿Qué pasa, Toti?
3: Brooklyn es el hijo mayor de los Beckham. No, sí. Les traigo una historia. Olvidate. 19 de enero de este año, después de no aparecer en varias reuniones familiares, en varias alfombras de las que Victoria le encanta ir y mostrarse con toda su familia, publicó en sus historias, Brooklyn, la explicación, un extenso mensaje de por qué está distanciado de sus padres. Estuvieron intentando incansablemente arruinar mi matrimonio con Nicola. No quiero reconciliarme con mi familia, no estoy siendo controlado, estoy defendiéndome por primera vez en mi vida. No estoy siendo controlado, lo dice porque muchos decían que la familia de Nicola, que tiene muchísimo más dinero que los Beckham, le impedía el contacto, y él aclara que no es así. Habla sobre los derechos de su nombre. Brooklyn dice que semanas antes de su casamiento sus padres lo presionaron e intentaron sobornarlo para que le dieran los derechos a sus padres sobre su nombre. Y que tenía que firmar antes de la boda porque ahí se activaban los términos del acuerdo. No es una familia que esté tan bien. No sos tan feliz, Beckham.
1: Bueno, hoy me dijo un amigo a la mañana, Riffy Rafe, me dijo, ¿saben la expresión Riffy Rafe? ¿Lo ubican, no?
3: No.
1: En España se dice Riffy Rafe a las peleas y a los escarceos.
5: Pero más como al escarceo, ¿no? Escarceo, más como al que nunca es. Cuando algo se complica. Agarrame que lo mato,
4: pero no pasa nada.
1: Riffy Rafe se dice. Y hoy me dijo mi amigo José Luis Velanova, gallego de Galicia. Le mandé un abrazo, querido amigo, felicitaciones por el campeonato. Me puso gracias a Gonzalo, me mandó un corazón y me puso un poquito de Riffy Rafe al final, que se agarraron los jugadores.
5: Sí.
1: Pero
4: no pasa nada.
1: Pasan las mejores familias. ¿En qué familia no hay quilombo? Le digo, en todas las familias hay, en diferente magnitud. Imagínate, los Beckham con todo lo que deben tener para discutir, cómo no se va a armar un quilombo ahí adentro.
5: Y encima
1: también.
5: Ahora son besties.
1: Si se arman la mía, si se arman la de cada uno de nosotros.
5: Nos duela o no nos duela, son besties de best friends de los Messi.
1: Claro, exacto.
5: Así que
1: bueno.
5: Antonella y Victoria están en un solo corazón.
1: Nadie te quita los 25 palitos verdes que te llevaste, Beckham.
5: Además, mientras fue a ver el Mundial.
4: Si Inglaterra nos hubiera dejado fuera del Mundial, este informe
5: nunca hubiera ocurrido.
4: Te hubiéramos echado del país, ¿no? Era el reel con más hateo de la década.
5: Lo pensé mucho.
4: También que lo guardaste.
5: Me divertía porque a Gonza siempre hablaba de Beckham tomando vino ahí. Dije, mira, ¿dejar de tomar vino este señor?
1: ¿Cómo no iba a estar tomando vino si estaba facturando un clincaja? Salud. Un clincaja demencial estaba haciendo.
4: Sí. Salud.
1: Un sorbito, por ejemplo, en la tanda que vamos a hacer de 3 minutos... Beckham levantaba 3 palos verdes. Increíble. Bueno, nosotros no, vamos a buscar un té. Levantamos un té y volvemos en 3 minutos. Dale.

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0: Bueno, muy bien. Seguimos acá comentando sensaciones en este día. El sábado.
1: Y cada día.
0: Estaba ansioso también. Sí. Y me tomé el atrevimiento y el placer de ir a ver la Odisea.
1: Le dije a Vicky para ir, sí.
0: Vayan a verla.
1: Está bien, ¿no?
0: Uf. Vayan a verla. Bien. 3 horas y 20 que no te sueltan. Si pueden, ahí me dice Male también la fue a ver. Yo no la vi en el IMAX, porque está filmada toda con cámara para IMAX. Si pueden en el IMAX, mejor. Ahí en la zona norte hay uno. Yo fui, me encantó.
2: Sí, me encantó.
0: Salí como...
2: Sí, pero vos sos...
0: No sé,
2: muy cinéfilo.
0: Pero lo que pasa es que...
1: Pero Flavia me la recomendó tanto
0: también,
1: que...
0: No se siente, no, lo mismo que
2: Malena
0: hizo,
2: promete que no se sienten las 3 horas.
0: No, que lo comentamos, no te aburrís nunca.
2: Quiero decir que Flavia, Gonzalo y Malena son muy cultos, Moncho.
1: Sí. Juegan una escala.
2: Si me animo.
0: No se la pierdan, está bien.
2: ¿Sabés qué fui a ver? Yo el sábado fui a ver Una Navidad de Mierda.
3: Gran obra.
2: La de Verónica Ginás.
3: Pero Ginás está espectacular.
0: ¿Está buena esa peli?
1: Traigámosla.
2: Es una obra de teatro.
0: Pensé que era una peli de suerte.
2: No, yo la vi
3: porque se vienen los premios ADET, que yo soy jurado. Es muy buena, es una de las que quedó para ver qué sacaba. Dentro de la terna de mejor comedia.
2: Es muy buena.
0: O sea, fuiste ahora, al teatro el sábado.
2: Fui el sábado a la noche al teatro, fuimos con Leo, no teníamos plan, sacamos de entrada, fuimos al teatro.
0: Estuvimos por ahí. La víspera del partido, un poquito de algo.
2: Sí, la gente estaba llena, la calle estaba llena de gente y ya estaban, había vallas ya, viste, en Corrientes, como había rincones donde estaban apiladas vallas para preparar el domingo. Pero claro, es muy divertida y están todos muy bien. Tomás Fonsi está muy bien, no me acuerdo el nombre de los otros dos actores, pero es muy divertida. Sí, es divertida, es entretenida, es divertida y es buena. No es entretenida, es divertida y es buena.
0: Claro. Lindo Tomás Fonsi para invitarlo, ¿eh? Lindo Tomás Fonsi para invitarlo a charlar un rato, que tiene una linda historia.
2: A ver, la sacamos el año pasado.
0: Sí, también es una capa.
2: Qué total. Mujer inteligente.
0: Una capa absoluta.
2: Qué inteligente.
0: Bueno, vayan a ver la Odisea, ¿eh? 3 horas 20. Es para ver, ¿saben cuándo? Si se animan, si tienen la chance, un lunes. Si pueden un lunes matar el lunes.
1: Complicado, ¿no?
0: Si pueden matar el lunes.
1: ¿Cómo se nota que es un padre?
0: Si pueden ir
1: ¿cómo
0: un
1: se
0: lunes?
1: Nota que no es un padre full time, no. Cuando le dije a Vicky para ir, me dijo ¿en qué momento lo enganchamos con la niñera y los chicos? Es un lapso de 3 horas de
2: desaparecer. Es tan atleta de las 3 p.m.
0: Para ver un lunes a las 15:30.
1: A ver si tengo.
0: A las 15:30.
1: No puedo.
0: Salís del cine a las 19:30.
1: Pecado.
0: 19. Y te queda la noche, la cena. Espectacular. No se la pierdan, de verdad. Ahora es un película. Me quedé fascinado. No me quiero poner a hablar de Odiseo porque me voy por las nubes.
1: Aparte, hablamos con Flavio 45 minutos.
0: Sí, no me quiero poner a hablar, pero está buenísima. Está buenísima. Hay de todo para decir. Y Charlize Theron, un monumento a la belleza. No sé.
2: Ay, qué linda es.
1: Dijiste que no ibas a decir nada, estás 15 minutos diciendo todo.
0: Charlize Theron, Calypso, por Dios. Bueno. Elijan bien a la madre de sus hijos. Elijan bien a la madre de sus hijos. ¿Quién dijo esto?
3: Alejo Ciganotto, a él le podríamos decir que hay que elegir bien al padre de nuestros hijos. Ahí lo tenés, porque él se fue caminando desde la Argentina al Mundial. ¿Sí? ¿Se acuerdan? Hablamos de él en algún momento, es el influencer que dijo, me voy al Mundial caminando. Mientras tanto, su mujer, su pareja, que era una relación incipiente en Argentina, estaba embarazada. Y él se va todo el embarazo al Mundial. En abril recibe tanto bullying, tanto hate por, che, ¿te fuiste caminando al Mundial y dejaste a tu mujer sola acá embarazada? Que primero empieza a responder, no, nosotros estamos trabajando juntos, esto me genera muchos negocios, mucho contenido, ella me edita los videos, ella me banca. Pero fueron tantas las críticas que en algún momento dice, me bajo y no sigo con mi caminata, con mi desafío hasta el Mundial. Eso, abril. Uh-huh. ¿Sí? Veníamos arrancando el año, todavía faltaba un poquito para el Mundial. Junio comunica con mucho dolor decidimos separarnos. No es con mucho dolor, vuelvo a hacerme cargo del embarazo que está atravesando mi pareja. Con mucho dolor decidimos separarnos. Y mientras tanto en sus redes seguía subiendo los videos, la previa de los partidos, los banderazos, los pedidos a las marcas para que lo ayuden a conseguir entradas, para juntar plata, rifas, recaudaciones, lo que sea. Este fin de semana sube este video que te vamos a mostrar.
4: Bueno, gente, recién me pude tranquilizar un poco. Mira acá el baño, bueno, que acá encerrado porque tengo gente. Bueno, estoy pasando la super mal. Les quiero dar un consejo a todos. Ahí voy a tranquilizar un poco, a ver si la puedo. Elijan siempre bien a la madre de sus hijos. Porque uno nunca sabe a quién elige. Pero cuando me puse en pareja me enseñó hasta toda mi vida. Por eso con hijos súper rápido, porque yo tenía este proyecto de viaje mundial. Creo que empecé a hacer. Fue un año y medio. Y yo no me quería poner en pareja porque tenía este proyecto que para mí iba a ser un viaje que me iba a crecer, se crece mucho. Me iba a hacer conocer un montón de lugares, gente, disfrutar. Y yo dije, pero ya está, voy a buscar un hijo, hago este viaje.
0: Bueno.
3: Por favor. Todo esto él hace y después muestra unos chats con su expareja en donde ella le dice que no lo va a dejar entrar al parto. Uh-huh. Y él, indignado, dice que sí y ahí el planteo de elijan bien a la madre de sus hijos. Hay que decirle a este hombre, Alejo Ciganotto, que el parto es un momento de mucha vulnerabilidad para las mujeres y está bien que estemos acompañadas por quien nos da seguridad, por quien nos puede contener y por quien tengamos ganas de que esté. Sos el papá, elegiste no estar todo el embarazo, irte caminando. Lo interesante es que después de este video, él publica otro video vendiendo no sé qué cosas, ya completamente en otro tono, se pone a vender cosas para juntar plata para poder entrar a la final del mundo. Creo que no llegó con la recaudación, pero estaba indignado exponiendo los chats de su pareja que está a un par de meses de ser mamá. Bueno, habrá que ver cómo se recompone, pero el mensaje que te da Alejo Ciganotto, el influencer que se fue caminando al mundial, es elijan bien a la madre de sus hijos. Nosotros recomendamos también elegir bien a los padres.
2: Sí, sí. Okay, definitiva, definitivamente, okay. ¿No?
0: Vi un videito de eso, porque obviamente que también me pierdo en el teléfono como todos. Vi un video de unos pibes que hacen humor, que eran fingían ser tres influencers mangueando entradas. Mangueando entradas para la final.
3: Tremenda vergüenza.
0: No, no, estaba muy bien.
3: Ellos bien.
0: El pelo a la humor. Cultura influencer. Eso. Perfecto. Miren, fui a todos los partidos.
3: Soy cábala.
0: Que, no sé si querrán que pierda, pero si me dan una entrada, yo creo que puedo completar la cábala. Y otro decía, pero era muy
1: Banco, divertido. Defiendo al influencer que manguea entrada. No hace nada ilícito.
0: No hace nada ilícito.
1: Mi celular se llenó de influencer que me está pidiendo plata para entrar. Yo digo, no, maestro, no te puedo dar plata. O sea, pero bueno, el tipo hace lo que puede. No le robó plata a nadie, chicos. No está saliendo a asaltar un kiosco en Nueva York. Llegó al Times Square y dice, si alguien me quiere dar plata por una entrada, me la da.
0: Un día tenemos que analizar en qué etapa estamos de la evolución del influencer. Claro, hacia dónde llegó, ¿no? De la aparición, la evolución, ¿no? El desarrollo, dónde estamos, ¿no?
1: A cualquier logi se le dice influencer.
0: Por eso.
1: El término se empezó, viste, soy microinfluencer, no, maestro.
2: Esperá, pero digo una cosa, no te sigue nadie. Escúchame, pero igual esto siempre existía, tomó un formato nuevo con las redes sociales, ¿no?
0: Fue tomando el formato que tomó.
2: Yo creo que hay que anular la frase te amo pero juega mi equipo, ¿no?
1: ¿Por qué?
2: Y porque es ese, como el personaje que va por la vida con te amo, pero juega River.
0: Y
2: no voy al acto basta, de los nenes. Ese como.
0: Sí, basta, ya está. No es lo mismo. No se equipara.
2: Claro. Ese que cuenta eso como una gracia.
0: No se equipara. Bueno, hoy estoy con esto de que vuelve la política.
1: Vuelve, Gonzalo.
0: No, esto, ya mira, hoy. No habrá festejos ni feriado nacional.
1: Confirmado.
0: El título de Infobae. Poné la etapa de Infobae.
1: Crónica de Sofía Rojas en Casa Rosada.
0: Ya está. El gobierno organiza una recepción protocolar. Presidencia de Ceniza. No habrá festejos ni feriado nacional. Gente, a otra cosa. Esto con la vida continúa.
1: Perdimos, muchachos.
0: Entonces, como la vida continúa, estamos también contentos porque no es poco lo que tenemos por delante. Básicamente, seguir adelante con este país fabuloso que nos toca, con sus claros oscuros. Vuelve la política, el presidente retoma la agenda internacional y se va de viaje también.
1: Y se va de viaje. Y vos dirás, bueno, si entramos al proceso, como nos decía Abad, si entramos con el proceso de una manera y salimos del otro, y entonces la empatía y demás, ¿a dónde va el presidente? Primer destino, Brasil. ¿Y a qué va Brasil? Van a entronar al candidato de la derecha, el que va a enfrentar a Lula da Silva, a Flavio Bolsonaro. Uh-huh. Ahí va a desembarcar el presidente de la Nación, viaja el viernes. El sábado va a ser puesto ya en la campaña Flavio Bolsonaro. ¿Qué dijo? Mirá, te voy a dar un solo ítem de lo que marcó la política en Brasil cuando el gobierno de Lula, la elección es el 4 de octubre, Lula aparece muy poquito por encima de las encuestas, después veremos qué pasa, pero va a ser quizás la elección regional más importante del año. Brasil va a las elecciones el 4 de octubre. Lula frente a Flavio Bolsonaro. Recuerden, Jair Bolsonaro, que fue presidente, detenido. Milei quiso ir a visitarlo. Así como si viniera Lula a visitar a Cristina, bueno, Milei fue y va a ir a Brasil y dijo, quiero ver a Jair Bolsonaro. Rechazo.
2: Vino Lula a visitar a Cristina.
1: Por eso.
2: Hubo reunión, claro.
1: Estuvo. Bueno, en Brasil la justicia le dijo rechazada, denegada el pedido de visita a Jair Bolsonaro. ¿Qué dijo el secretario general de la presidencia de Lula da Silva?
0: Sí.
1: Guilherme Boulos dijo, textual, ¿quién cree este imbécil que tiene para enseñar al pueblo brasileño? Lo publicó en las redes sociales. Claro, está muy cerca la elección en Brasil y Milei se va a jugar un pleno. No es una novedad, no es que Milei nunca se jugó un pleno en las elecciones. Desde que fue diputado, siempre a contracorriente de lo que marcaba quizás el statu quo de la política, Milei decía, mira, no voy a esperar el resultado. A ver, a especular quién gana y quién pierde. Yo voy a sostener este candidato. Bueno, es lo que va a hacer en Brasil. De ahí, destino Perú. Va a ir a la jura de Keiko Fujimori, que ganó también por un escaso margen, escasísimo margen en Perú, en un balotaje, la hija del expresidente, y va a estar en esa jura. Fíjate, ¿no? Primero apostar a Bolsonaro, obviamente en un eje de la derecha, luego Keiko Fujimori, luego va a estar con Daniel Noboa, con el presidente de Ecuador, y por último va a ir a la Asunción de Abelardo de la Piela, también que todos lo comparan con, bueno, es el Milei colombiano. Fíjate lo que hace Milei. Primera cuestión, post-Mercosur, donde no estuvo, dice hay que seguir con el eje de la derecha, centro-derecha y extrema-derecha, sobre todo cuando vemos Bogotá, cuando vemos el viaje a Colombia, y ese va a ser el destino del presidente de la Nación. Hermosa va a ser la foto del sábado. Para mí la foto del sábado con Flavio Bolsonaro
0: sí,
1: marca.
0: Sí, sí, sí, sí.
1: No sé si es lo que más me agrada. Me gustaría que el presidente esperara un poquito. Tenemos que dialogar con Brasil, pero...
2: Sí, bueno, Lula, yo pienso lo mismo, ¿no? A mí no me gusta que el presidente vaya a hacer campaña, como tampoco me parecía bien que venga Lula en campaña y demás. Eso es algo que entre Brasil y Argentina viene pasando. Me parece espantoso después las declaraciones de los funcionarios del gobierno brasileño diciendo barbaridad de Milei. Como,
1: claro, porque está acá.
2: Está todo roto en ahí, sí. ¿Viste? Como hay un punto en el que decís, a ver quién es menos correcto como representante de su país.
1: Está
2: es
1: completamente
2: como un desafío a ver quién es más incorrecto.
1: Ahora, si Brasil cambia de color, te digo, la región quedó...
0: Como desequilibrada.
1: Quedó completamente pintada derecha. Me parece que va a ser.
0: Si se pone homogénea.
1: Si Bolsonaro gana, va a quedar como en esa época del primer Kirchner con Chávez,
0: como fue
1: que era toda la región de centro izquierda.
0: La patria grande.
1: Creo que va a ser la primera vez que va a ser completamente tenida de derecha.
2: Como tiene.
0: Fue la patria grande americana.
2: Sí, igual tienen. Difícil. Ojo, porque están teniendo resultados muy distintos los gobiernos, ¿eh? Uh-huh. Argentina me parece que tiene una situación en la que está peleando algunas cosas que están bien y algunas cosas que están mal. Katz está teniendo una situación compleja.
0: Lo están recontra presionando mucho acá.
2: El gobierno de Chile está en una situación muy adversa.
0: Y Uruguay también, los colorados en Uruguay también no están para nada bien.
1: Y después hay una incógnita, ¿qué pasa con Perú? Porque fue escaso, muy escaso.
0: Sí, escaso.
1: Y Colombia también estuvo en balotaje.
2: Y viene de estar tensionado todo el tiempo, Perú, ¿no? Como bueno, con muchas diferencias.
0: Está bueno esto para pensar un poco en arranca. La geopolítica de la región.
2: Hay que volver, ¿no? a pensar en las cosas de verdad.
0: Hay que volver de nuestro alrededor y demás.
1: Hay que volver a la realidad. Sí.
0: Bueno, ¿pasará algo en el obelisco? A ver qué pasa Milly Labrada allí en el epicentro, allí donde cruza la avenida 9 de Julio con la avenida Corrientes, corazón de Buenos Aires, cuando uno puede comerse una porción de pizza fácilmente, o comprar un libro, o ir a un teatro, o tomar un autobús, un colectivo en el Metrobús, o una combinación de subte hacia algún lugar. Allí está Milly Labrada. ¿Qué haces, Milly?
5: Hola, chicos, hola de nuevo. ¿Cómo les va?
0: Bien, estás muy tranquila,
5: ¿cómo
0: les va, ahí?
5: Chicos, hola de nuevo.
0: Estás muy tranquila.
5: La verdad que sí. Lo único que les quiero mostrar que detrás mío tenemos el cartel de Lionel Messi, que para mí es lo único que vamos a tener de él, porque no va a llegar a la Argentina ni él, sí, ni de Paul.
0: Ya está. Ya está, esto.
5: No sabemos si es Scaloni, chicos, tampoco. Casi este es el fin de la fiesta.
0: Milly, casi que podemos decretar que hay que seguir adelante con cada uno con sus obligaciones, porque esto ya está. Se ve verdaderamente. No quiero usar la palabra desolación, porque desolación al mismo tiempo es sin sol. Sería correcto, porque no está el sol. Pero tampoco quiero bajarle el precio del día tanto. Me parece que es un día más, hay que seguir adelante, pero ya no hay muchas razones para nada, para pensar en que algo va a suceder en el obelisco, ¿no?
5: No, chicos, para nada. Encima podemos ver que están los bomberos, hay capaz mantenimiento limpiando, pero ya las calles están recontra limpias, no hay papeles, no hay nada roto. Queda alguna que otra pintada, por ejemplo, en las vallas. Uh-huh. Pero después sigue la vida normal, se terminó todo.
2: Sí,
5: se nota en las calles y se nota en la gente que sigue.
2: ¿Ahí se nota que hay menos gente por vacaciones de invierno? ¿Hay chicos dando vuelta y demás? ¿O todavía eso no arrancó? ¿Va a arrancar más a la tarde?
5: Hay pocos chicos.
2: Claro. La hora por ahí.
5: Para mí va a arrancar un poco más tarde porque hace mucho frío, chicos. Oh. No está lloviznando ahora, pero está muy fresco. Así que para mí los chicos van a arrancar recién después de la tarde, 2, 3, si es que sale el sol. Porque es un día bastante feo.
0: Desolado. Milly, te mandamos un abrazo. Creo que hay que ya seguir adelante.

0: las horas se cancelaban.
1: Yo tenía, claro. Yo tengo un almuerzo y un café que había puesto en stand-by.
2: Claro, en stand-by, claro.
1: Lo firmé de la mañana.
3: Sí, yo hoy no tenía nada. Nada, y me di cuenta que, claro, que nadie te quiera
4: agendar. No, yo también, hoy está el día semi libre, no, de alguna manera.
1: Yo tengo un off hermoso a la tarde que dije...
3: Vamos, listo.
1: Sí.
3: Mañana trae data a Moncho, yo descanso. Sí.
1: Están pasando muchas cosas del Ministerio de Salud, muchas, muchísimas.
4: Tenías off.
1: Sí, así que tengo buena info para...
4: ¿Lo pasaste para mañana o después para hoy?
1: Lo tengo en la tarde.
4: Ah, perfecto.
1: 2:30 de la tarde.
4: Vas a tener la 9 de julio despejada.
1: Sí.
0: Si
1: No, es que no es... no es
4: alguien, Palermo.
1: Es alguien que me quiere hablar muchas cosas ahí adentro, pero que no está ahí adentro.
4: Ah, ok.
1: O sea, que tiene... Perfecto. Está lindo. Okay. Es más lindo todavía, ¿viste? Cuando están adentro es como...
3: Siempre
1: todo muy oficial.
4: Vuelve la política.
3: Ah, sí, obvio, obvio.
4: Vuelve la política.
1: Vuelve la rosa.
4: El operativo de reelección de Milei viene con todo.
3: Sí, y en cualquier... Y vamos a tener que mirar un poquito el mundo, chicos, porque...
4: El mundo, sí, porque Irán es un gran...
3: En Irán...
4: Sí.
3: El petróleo vale $90. Estábamos pensando que iba a bajar la nafta en el mes de julio. Después nos dijeron que quizá en agosto. Y ojo, porque capaz que termina teniendo que subir.
1: Quizás Trump ahora se pone a intentar resolver el tema. Porque ayer la imagen del presidente, cuando quiere quedar parado al lado del equipo campeón, y Infantino le dices, tenés que, en algún momento tenés que salir.
3: Y sí, se queda hasta la foto,
1: Se queda hasta la
4: no
1: foto.
4: No sabía dónde ponerse, ¿viste?
1: Sí, ¿qué no vas
3: a saber?
1: No,
4: él sabía, Trump. Lo que tenía era el tironeo de Infantino.
1: Ah,
4: él, pero él quedó
1: quería,
4: como ahí, claro.
1: Quería estar en la foto. Es bárbaro.
3: No, cosas. Tremendo.
4: Después yo tuve como sensaciones extrañas durante el entretiempo, que fue ese show muy lindo, que para mí
1: no
4: va en el fútbol.
1: No vi nada.
3: No.
1: Me fui afuera.
3: ¿No lo viste?
4: No vi nada. El show fue bueno.
1: No vi nada.
3: Me encantó Madonna con Ronaldo y Ronaldinho.
4: No va,
1: no lo vi nada.
4: No va, media hora de... Esto es fútbol, media hora.
1: No lo vi.
4: Media hora, un baile, no. Ahí, no. Pero bueno, por ahí sí.
3: Igual elongando. Me imagino en el entretiempo a
4: Concho. Volveme con el partido, hermano.
3: Elongando.
4: A Chris Martin y a Madonna. No.
3: Los Muppets.
1: Ahí está Trump. Mira, estamos viendo la imagen de Trump. ¿Sabes? Mira, la imagen de Trump. Sí, ya está, sí, o sea, presidente, se tiene que ir. Ahí, no es un emperador.
4: Y ahí no sabe si se
1: es
4: queda.
1: Es presidente.
3: No, ¿qué no va a saber? Se queda, mira. Se queda hasta que ve que sale la foto.
1: Mira.
4: Venga.
0: Ah, se metió en la foto.
3: Sí, obvio.
4: Sí.
3: Había hecho lo mismo en la final de la NFL. Terminan sacándose la foto y el tipo se queda hasta que salen todas las fotos y no lo pueden sacar de ahí.
0: ¿Sabes qué? Ayer no lo pude ver eso. Ella terminó.
3: No,
0: la etapa de...
3: Igual estaba viendo, cuando miré la tapa de los diarios españoles, lo recortan todo.
4: Lo recortan todo.
3: Sí, no aparece. Sí, en uno de los diarios elige la foto con el rey levantando la copa en el centro. La razón.
4: Trump que maltrató a España tremendo, que dijo que España no es nación amiga, fue duro con España, porque, bueno, ya sabemos, porque España se negó, tuvo una posición contraria a las incursiones allá.
3: Bueno, se lleva pésimo.
4: Irán se lleva pésimo con Pedro Sánchez, que Pedro Sánchez estaba ahí, de todos modos.
3: Sí, claro.
4: Así que, no, sumamente interesante. Yo tuve una contradicción con el acto, con este show,
3: sí, de la media hora.
4: Paz en el mundo, esa venta, viste, ficcional que hace
1: la FIFA.
4: El show, la FIFA, Estados Unidos, sí, ¿viste? Y el mundo es un polvorín como nunca. Total. En la historia.
0: Chris Martin, ¿viste?, hizo la curaduría del show.
4: No, Chris Martin divino, hizo lo que sabe hacer, multicolor, fiesta, hizo lo que hace en Coldplay, perfecto. No tengo nada contra él, sí tengo algo de fondo contra la contradicción que hay entre el país organizador y todo lo que pasa en el planeta. Hay algo ahí como para, pero bueno.
1: Ya está.
4: Es demasiado fino eso.
3: Sí.
1: Show must go.
4: Demasiado fino.
3: Sí.
4: El show debe continuar, exactamente. Y la vida debe continuar.
1: ¿Por qué, Gonzalo?
4: Escuchen esta historia. Vamos a meternos en una historia local.
1: Dale.
4: Vamos a ver una historia que, si te digo, es barrial, pero al mismo tiempo tiene algo de cuento de Horacio Quiroga. Miren esa imagen. Una boa perdida en la ciudad. Buscan desesperadamente una boa que se perdió en Colegiales.
0: Tremendo.
4: En el cuadrante de las calles Sapiola y Céspedes. Una boa de 3 metros, que tiene como 15 años, y parece que responde al nombre de Piti. ¿Quién te iba a decir que te ibas a enterar a esta altura de la vida que si a una boa le decís Piti, la boa responde y viene? Como un perro.
0: ¿Sabés que en el chat de vecinos circulaba?
4: ¿Vos vivís en esa zona?
0: No, pero viví mucho tiempo en esa zona y quedé en un chat y circulaba para que guarden a los animales. Sí, que no los dejes ni en el jardín.
3: Porque la agua, yo pasé el partido ahí,
4: ¿sí?
3: Ventana cerrada. Y sí, pasé lo de Maru, claro, que vive a una cuadra de ahí.
4: ¿Y qué están? ¿Miedo y miedo?
3: Y ventanas cerradas, un poco de ojo con...
4: La boa vivía en una...

0: Terraza, ahí está, se llama Piti. Están las calles de Colegiales estampadas con esta, con este panfleto, este afiche. Tiene 3 años, no es agresiva, dicen los dueños.
1: Ponele.
0: Responde al nombre a pesar de ser un reptil, para que todos aprendamos. Habituaba a tomar sol en la terraza de una casa todos los días, pero se escapó de esa terraza.
2: ¿Es legal tener eso en tu casa?
0: Bueno, esa es la pregunta. Esa es la pregunta. Esa es la pregunta. Ah. Esperen. Vamos a hacer una pregunta a un experto. Okay. Vamos a hacer una pregunta a un experto antes de... Porque sepan que la boa está castrada. O sea, que no es un peligro si la ven, pero yo si una boa le tiro con un caño, con lo que tenga mano.
2: ¿Pero qué tiene que ver que esté castrada?
0: Bueno, porque parece ser que no es agresiva, que está castrada justamente para no cometer ataques.
1: Claro.
0: Bueno, ahí está el afiche que se ve, y ahora sí, tenemos muchas preguntas para hacerle a una persona que sabe sobre animales que pueden ser domesticados y animales que pueden no ser domesticados. Uno dice, tengo mascota, tengo perro, tengo gato. No tengo una boa, pero hay gente que sí. Entonces no vamos a ser críticos con los dueños de la boa, pero sí vamos a hacerle preguntas a un biólogo del Serpentario de Tigre. Uno de los recuerdos más lindos de mi infancia es cuando por primera vez me llevaban un serpentario. Se me abrió el mundo de impacto y temeridad. Y vi las víboras y no lo podía creer. Es inolvidable para mí haber visto a la pitón del zoológico de Buenos Aires, por ejemplo. Para los niños, una víbora es algo repleto de peligro, misterio y amenaza. Al mismo tiempo es un animal más y tenemos que reflexionar alrededor de eso. Está con nosotros Luciano Castillo, biólogo del Serpentario de Tigre, comunicado por videollamada. ¿Qué haces, Luciano? ¿Cómo estás? Gonzalo y el equipo de Infobae te saludan.
3: Hola, ¿cómo estás?
0: ¿Cómo andas, Luciano? ¿Todo bien?
3: Todo bien, todo bárbaro.
0: Viste, hacemos un montón de preguntas alrededor de la boa perdida en Buenos Aires, porque primero, la primera pregunta que acá hacíamos en la mesa es si está bien o mal tener un animal de estas características en una casa. Después tenemos muchas más, pero podemos empezar a conversar.
3: Está bien, el problema. Primero vamos a aclarar que no es una boa, es una pitón.
0: Una pitón.
3: Por lo menos la que se ve en la foto del folleto es una pitón molurus.
0: Sí. Para que te vamos a intentar conectar de vuelta.
3: Sí, puntualmente.
0: Luciano, vamos de nuevo con la llamada, que estaba interesante lo que estaba empezando a explicar.
4: Pero no se puede tener una víbora en tu casa.
1: No, claro.
0: No se puede, ¿no?
1: No es un animal doméstico.
4: Mi hermano tenía en una pecera, pero en la cabecera de su cama.
0: Sí.
1: Ay, pero vive qué en gana lugar... de llamar
4: no,
1: la atención.
4: Cuando éramos chicos en Tortuitas, cuando agarrábamos del campo, se las metía en cajas y se las traía. No,
0: claro, agarrábamos
4: en el campo, sí, y las traía. Claro. Tenía tipo, o sea, una culebra.
1: Pero culebritas, claro.
4: Tenía un par de y claro, las alimentaba. No, era una
1: pero aclará que la culebra no hace nada.
4: Claro, la culebra no te puede picar, no hace nada.
0: Qué bárbaro.
4: Era una llanera, digamos. Pero.
2: Chicos, la pitón te come, dale.
0: Te mata. Te enrolla. Y te
1: o la boa.
2: ¿Al perro se lo come?
0: Bueno. Parece que sí.
1: Como no, parece sí, que no. Pero primero te...
4: Bueno, igual y el perro pensaba, también te puede morder a vos.
1: No va a ser no es como en el Principito, así de fácil.
0: Ah, ok. No. Okay.
1: Pero tenemos que preguntarle al experto.
0: Yo lo que
1: pero...
0: digo es... Yo siento pena por la víbora.
4: Por el animal. Sí,
1: pero más vale, pobre animal, ahí en una casa, con un salame que se cree que la tiene domesticada.
0: No, y aparte me la imagino perdida en una sequía, me la imagino mirando por entre
4: aterrada.
0: Un cordón aterrada, ver los autos pasar. Me imagino el bicho ahí entre las vías tratando de hacer algo con un durmiente. Me imagino eso, me imagino una cosa, sí. un ser desesperado.
4: Y el final va a ser.
0: Totalmente desesperado.
4: Y el final seguramente sea trágico.
1: Y alguna laucha también desesperada.
0: Y alguna laucha, y me imagino eso. Me parece que me encantaría escribir un cuento reflexionando la pitón que reflexiona sobre lo que pasa.
4: Entonces, esos son los cuentos que si después, viste, se comen al dueño, todos dicen, bueno, ¿para qué tenés una
1: pitón? No.
0: ¿Tenemos a Luciano o se...? Ah, estamos probando.
4: Se lo comió la pitón.
0: No. De verdad, me imagino eso. Y los dueños, bueno...
4: No podés tener algo así en tu departamento.
1: Cuando yo era chica, 9 de julio, había un señor que tenía un león.
4: Wow.
0: Ahí está.
1: Iba con su camioneta con la jaula atrás, bajaba en el supermercado y todo el león.
4: Está jodiendo.
2: No. Pobrecito, león. Bueno,
1: era chico.
4: Eran otros tiempos.
0: Vamos con una aclaración que tiene que ver con nuestra ignorancia. Ahí está Luciano de vuelta. ¿Cuál es la diferencia entre pitón y boa, para tenerlo claro, Luciano?
5: Bien, son dos especies, dos grupos totalmente distintos. Lo que es pitones de la zona del otro lado del Atlántico y lo que es boas de este lado.
0: Okay, okay.
5: Perfecto. Nosotros tenemos nuestra boa, la boa nativa, la lampalagua. En este caso, la de la foto es una pitón moluru, que es de la zona de Birmania.
0: ¿Y está bien tener una pitón en la terraza de una casa?
5: Es legal tener una pitón.
1: ¿En serio?
5: En la terraza.
0: Sí, me imagino. Mira,
5: pero existen criaderos legales en los cuales uno va a comprar, se asegura que ese animal provenga de un criadero y no sacado de silvestría. Entonces uno cuenta con los papeles que habilitante a ese, para tenencia de ese animal. Pero sí, sí, es legal. No, por lo menos lo que es especies exóticas.
0: Y puede ser,
5: no se puede tener una terraza, claramente.
0: Claro, y puede ser domesticada, porque otra cosa que nos impacta es que si le decís piti, la víbora viene, no me parece.
5: No. Primero que las serpientes son sordas, entonces ellas se mueven o te...
1: Perdóname, pero porque la cantidad de gilada que dice un tipo que tiene una pitón en la terraza es impresionante.
0: Estoy indignada.
1: Sí, totalmente. Estoy indignada. Sí. Estoy indignada con el salame palermitano que tiene una pitón en la terraza y le parece que es una gracia.
5: Y es más común de lo que parece.
0: Claro.
5: Pero sí, las serpientes son sordas. Ellas cazan por vibraciones, así que no responden a nombres, no.
0: Tremendo.
5: No es un animal domesticable, claramente. No. Son animales silvestres que requieren cuidados particulares y condiciones particulares para habitar.
1: ¿Y cuál es el riesgo que significa que haya una pitón suelta en la ciudad? Porque para todos, una víbora siempre te genera muchísimo respeto y pitón suena a nombre de película de terror.
5: Sí, siempre hay una fama asociada a las serpientes en general. En este caso, vamos a aclarar primero que no es una serpiente venenosa. Sí, son las serpientes que matan por constricción, entonces no van a ser un peligro
1: que te
5: de muerte para el humano. Claro, no son animales que van a ir a... No son agresivos de por sí, al menos que se sientan acorraladas o amenazadas, no son animales agresivos.
1: Okay.
5: Las pitones estas se alimentan de ratas, de conejos, no van a ir a cazar un gato, a cazar un perro y mucho menos a una persona.
1: Perfecto.
5: Entonces, el riesgo real de ese animal existe, obviamente, es un animal silvestre, es un animal de gran tamaño, pero no representa un riesgo real de muerte.
1: Uh-huh. Ah. ¿Y cómo ataca si se siente amenazada una pitón?
5: Lo primero que van a hacer es escaparse.
1: ¿Sí? Ah, perfecto.
5: Para que una serpiente te ataque es porque alguien la está manipulando y la está manipulando mal. La serpiente lo primero que va a hacer es esconderse. Pensemos que son animales que sobreviven normalmente entre 25 y 28 grados, ¿sí? Para poder hacer una digestión bien y completa y que esté sana. Así que estos climas, para animales que son ectotérmicos, que sobreviven de la temperatura del ambiente, claramente no la está pasando bien. Entonces, es muy probable que esté refugiada en algún lugar cálido hasta pasar el invierno.
1: Pobre bicho.
0: No, está buscando,
5: sí lo pasa.
0: Está buscando invernar seguramente, ¿no es cierto? Estará, pobrecita.
5: No, las serpientes es lo mismo. Las serpientes no invernan, pero sí entran en un estado de letargo.
0: Mirá, ¿sabes que el otro día?
5: A la medida que ellos van subiendo la temperatura, ahí sí va a empezar a salir a buscar comida.
0: Este fin de semana...
5: Pero no, estas temperaturas para ellas no.
0: Sé que este fin de semana estuve leyendo sobre el invierno, Luciano, y llegué a un concepto muy interesante que es el concepto de dormancia. Me parece sumamente interesante la dormancia, que es el estado de latencia en el que el metabolismo...
5: Exactamente.
0: En el que el metabolismo deja de estar como operativo. Se pone en una especie de, de situación de reserva y todo lo que hace nuestro metabolismo durante el verano y la primavera, en la época del clima frío en animales y plantas sobre todo, entra una especie de como baja el calibre de las revoluciones.
5: Claro.
0: Me encanta la palabra dormancia.
5: Bajan todo el metabolismo para ahorrar energías.
0: Claro, y esto con un clima...
5: Es diferente a la invernación que ocurre en un oso, por ejemplo.
0: Ah, mirá, claro, que el oso se va a echar una siesta, una larga siesta.
5: Claro, las serpientes no, las serpientes quedan activas, pero con un metabolismo muy, muy bajo.
0: Qué temón, qué tema tan interesante. Sí,
6: Luciano, varias cuestiones.
5: Sí.
6: Primero, vos dijiste comen únicamente roedores y conejos. La gente del barrio que tiene perros chiquitos estaba sumamente preocupada y todos los chats decían que no dejen salir a los perros al jardín.
5: Claro, no va a pasar nada con los perros. De hecho, las serpientes son bastante reticentes a los perros. Un perro se puede defender. puede morder, puede ladrar. Entonces, no van a ir a atacar un perro. Primero, porque esto de que hablamos de la temperatura, no tienen actividad en esta época. Entonces, no le va a dar la fuerza como para poder pelear contra un perro y mucho menos matarlo.
6: Ahora, a la persona que elige tener una pitón en su casa, que a mí ya me cuesta entenderlo igual, perdón, pero... Y poner carteles que digan que responde a Piti, que está castrada y que toma sol en la terraza todos los días, me parece de una irresponsabilidad absoluta. No le cabe ninguna responsabilidad por los costos que está teniendo Zoonosis de tener que buscar una pitón por la ciudad.
5: Ahí habría que hablar con Zoonosis. Desconozco si va a haber alguna acción legal, pero sí es una irresponsabilidad muy grande, sí. Esos tipos de animales, tan serpientes, lagartos, cualquier tipo de reptil, debería estar en un ambiente cerrado, controlado, con su temperatura adecuada, con su humedad adecuada, no es que esté tomando sol al aire libre, porque pasa estas cosas.
6: Acá todos mis compañeros dicen, pobrecita, a mí me llega a aparecer en mi casa.
1: No,
6: me muero, chicos, me muero.
0: A mí también me llega a aparecer de una
6: No es que le prendo la calefacción.
1: Perdóname, nos aparece una culebrita así, ¿sabes cómo corremos? Obvio.
6: No.
0: Ahora sí no puedo dejar
5: Bueno, pero pensemos... Pensemos que tanto en este caso estamos hablando de una boa grande, pero en provincia de Buenos Aires, que hay bastante cantidad de serpientes, mismo en la zona que están ustedes, hay cantidad de serpientes importantes, son controladores de plagas.
0: Claro,
5: entonces, nosotros queremos eliminar, por ejemplo, el virus del Hanta, lo mejor que podemos hacer es dejar a las culebras vivas para que se coman a esas ratas. Sí.
0: Exactamente.
1: Yo encontré dos veces en el jardín de mi casa culebrita.
0: En
1: Escobar.
6: Me muero.
0: Claro. Sí.
1: Una vez una muy
5: mismo,
1: chiquita,
5: ¿no?
1: Y una vez la pielcita de una bastante grande. Grande.
5: Sí. Y siempre hay que pensar,
0: sí.
5: Perdón, esto mismo, las serpientes escapan al humano. Entonces, no es un animal que va a ir a buscarte para morderte o para comerte o lo que sea. La serpiente, donde empieza a ver que hay un humano cerca, lo más probable es que tienda a escaparse de esa zona porque lo va a tomar como un peligro.
1: Ahora,
5: entonces,
1: yo tengo mi familia política en Entre Ríos, por ahí a Moncho le ha pasado lo mismo. Vos estás en Entre Ríos, en una zona cálida y cerca del agua y demás, y los locales dicen, no te asustes, es una culebrita, no es una yararay, como... ¿Qué sé yo? ¿Vos estás seguro de eso? Digamos, el ojo, ¿cómo identifica cuán peligrosa puede ser una serpiente? ¿Hay como algún dato básico?
5: Sí. Hay formas de reconocerlas. Lo ideal para esos casos es, si yo sé que habito en una zona, yo estoy viviendo en provincia de Buenos Aires, bueno, yo sé que en provincia de Buenos Aires tengo una serpiente venenosa, una única especie de serpiente venenosa, que es justamente la yarara esta de la cruz. Bueno, lo ideal en este caso es aprender a reconocer esa serpiente, aunque sea.
1: Claro,
5: ya con
1: solo
5: el resto,
1: esa,
5: bueno,
1: claro.
5: Es a gusto. Pero por lo menos aprender a reconocer la que puede ser peligrosa para mí si voy a estar, por ejemplo, en el campo.
0: Claro, y bueno, para
5: los lugareños pasa lo mismo. En caso de Entre Ríos, están acostumbrados a ver serpientes venenosas, entonces se hacen el ojo para identificar a esa serpiente puntual.
0: Claro. Lo que es importante es qué le decimos al que se pueda llegar a encontrar con la pitón.
4: Claro.
0: ¿Qué hacer, no? Porque ojalá que alguien se tope con la pitón para avisar, para dar aviso y que la vaya a buscar quien tenga que buscarla. ¿Qué hay que hacer si la ves?
5: Lo primero es mantener la calma.
1: No asustarse.
5: No correr, no gritar.
1: No asustarse.
5: Exactamente, no asustarse, no generar un pánico en demasía por un animal que se encontraron. En el caso de Cava puntualmente, lo ideal es llamar al 103, que ellos trabajan con Ecoparque, que les van a dar las indicaciones correctas para primero aguantar la serpiente en esa zona, no tratar de manipularla jamás,
1: no
5: si
1: tocarla.
5: No se tiene un conocimiento... Es simplemente identificar dónde está, dar aviso dónde está y esperar a que lleguen las personas responsables. Porque por ahí, por querer manipularla, termina pasando algún accidente que la serpiente por querer defenderse nomás. Entonces, lo ideal ahí es llamar a las personas responsables.
0: Perfecto. Luciano, te agradecemos mucho,
5: No, por favor, gracias a ustedes.
0: Muy interesante escucharte. Biólogo del Serpentario de Tigre, Luciano Castillo. Hay un reptil de 3 metros. Deambulando por algún lugar del cuadrante Colegiales, allí en donde están las calles Céspedes y Zapiola. Si la ven, no se asusten, den aviso, no muerde, no estrangula, no pasa nada. Es cierto que la humanidad le ha hecho mucho por crear alrededor de las víboras una imagen tremenda, empezando por la Biblia, que le aparece una víbora a Adán y a Eva, ¿entendés? Y los invita a comer de la manzana, y está todo mal ya desde el arranque de la humanidad con las víboras. Y la verdad que las víboras tienen una tremenda mala prensa, y después vas y buscas para ver una película el fin de semana y ves Anaconda con Jack Black, alucinante, divertida, Anaconda, pero Anaconda viene, sale del agua y te devora, se come un tipo entero, dos, tres. Claro, las víboras tienen una prensa pobre, terrible.
1: Y la boa, el principito, amigo. Yo pensé en el principito. Tú, se comió el elefante.
0: La boa que se come el elefante.
4: Sí.
0: Tienen una mala prensa las pobres víboras, y son animales que se alejan de lo humano lo más que pueden. Porque son inteligentes. Porque
1: se alejan de los hombres. No, igual que se queden lejos.
0: Sí, que se queden lejos, obvio, pero no te las traigas a una terraza, hermano.
6: No. Yo tengo una vecina para esto. Si mi vecina tiene una boa que saca a tomar sol en la terraza todas las mañanas, eso pienso, ¿entendés? ¿Qué haces con una vecina que saca? No, pero
1: como dice Male, carta de documento.
6: Flaca, hace algo con tu bicho.
4: Sí.
1: Responde al nombre de Pete y sale el experto y dice son.
0: medio trucheri el panfleto, ¿no? Quedó
4: sí, muy porteño. Estas son las notas que mis amigos, mis parientes me dicen, no, qué porteño que son.
1: Claro, es una, no sabe ni que tiene una pitón en la casa.
4: Que yendo una vez a esquina corriente, hacía tanto calor en la ruta, y de golpe vi que yo iba manejando, ¿viste? Y de golpe vi que me dice, mirá adelante. Hay una lampalagua gigante, era.
1: Ah, esa.
4: Cuidado, enrollada.
0: La lampalagua.
1: En la boa local.
4: Claro, la boa. Estaba enrollada como ya, ¿viste? Estaba completamente agobiada de calor. Y tan entrerriana que duele mi mujer. Me dice, frená. Bueno, frenamos y bajamos para verla, ¿no? Y obviamente para sacarla de la ruta para que no la pise.
1: Me está jodiendo.
0: Sí, me hicieron.
4: Nada, yo bajo, Blas, viste, me hace así. Sí. Viendo, wow, no sabes lo que era.
0: Me copa todo lo que estás contando.
4: Y Vicky, en lugar de, viste, decir, cuidado, Blas, no te acerques, le dice,
1: vení, Blas.
4: Es una lamparagua. Agarra un palo, Vicky, le mete la ruta. Y empieza y a sacarla. Saca.
1: La amo.
4: Y la saca.
1: La amo.
4: La saca. Wow. Y la sacó de la ruta. Qué ahora sí, buena. Pobrecita, le iban a chutar.
0: Están muy buenas las aventuras de los Indarte en la naturaleza.
1: Espectacular.
0: Pero tienen ese plus ustedes de que el fin de semana están al costado de los arroyos. Encarnando.
1: Sí,
0: tiene ese plus, ¿verdad?
1: A mí me pasó una vez.
4: Es divertido.
1: En el campo.
4: Yo tengo miedo, Vicky, no.
1: En el campo de mi cuñada. Estábamos en la casa de mi cuñada. Vivía su mamá, era una señora grande que había vivido toda su vida austríaca, como un personaje. Una austríaca en el medio del campo, haciendo vida de campo.
0: Sí.
1: Y de golpe dicen: che, esa es una yarará. Yo, un nene de 5, una nena de 2, levanté los pibes, corrí para adentro, me vi todo.
4: A chequear.
1: Y la señora, con su pelito blanco, su falda a la rodilla, agarró una pala, caminó hasta la yarará y hizo ¡tuc!
4: Ah, no, ya. No,
1: la liquidó.
4: Se acabó la yarará.
1: Y todos como... Hombres, mujeres, toda la gente de mediana edad, todos los fuertes que van al gimnasio asustado. Mirando asustados atrás de la ventana, la señora... Pim, pim.
4: Como tiene que ser. Chau, Charla.
1: Mucha más natural.
4: Mira, esa es la lampalagua.
1: No, yo no tengo eso ni
0: lo que es el lomo de la lampalagua.
4: No, es increíble.
1: Es pesada.
4: Es pesadísima.
1: Es pesada.
4: Con un palo.
0: Claro, eso pesa, ¿no? Eso de pesar.
1: Sí, 5 kilos,
0: 10 kilos. 10 kilos. Tremendo. 12 kilos.
4: Y van contra el agua y van flotando en el agua. Que nadie viene así. Sí, te dan un miedo.
1: Pero da impresión.
4: Oh.
1: Más mucho como miedo. Más que miedo, sí, de rechazo.
0: Lo que realmente te puede estrangular es pagar los impuestos.
6: Sí, estaba pensando eso. Totalmente.
1: Aplauso a la conexión de...
0: Lo que te estrangula es zarpar el
1: monotributo. Aplauso a esta conexión.
6: Mirá la conexión que hizo.
0: Monotributo, ganancias, ingresos brutos. Te estrangula. Te estrangula peor que una víbora. Esa sí es una víbora que viene y que te agarra o te agarra. Pero hablemos de el monotributo, que este país se está convirtiendo lentamente en un país de monotributistas. Y vamos a abrir un consultorio de Ceci para hacerle preguntas, porque muchos de ustedes que están del otro lado son monotributistas. Muchos de nosotros somos monotributistas. Y hay aumentos de los topes de facturación y nuevos valores de referencia a usar para la recategorización, por si debe cambiar de escala del monotributo.
1: Exactamente, exactamente. Consultorio sobre monotributo, básicamente porque cambiaron los topes para facturación, cambiaron los topes de lo que vas, también cambió la cuota de lo que vas. vas a tener que pagar por el monotributo, sí. Pero algunas dudas claves alrededor de este asunto. Oh. Hacele captura de pantalla a esta placa porque ahí tenés todos los datos básicos del asunto. 16,8% aumentó el tope de facturación del monotributo para el próximo semestre, para este semestre que estamos transitando, julio-diciembre. El monotributo ajusta el tope de sus categorías cada 6 meses. Y vos también, como monotributista, tenés que recategorizarte. Ojo que si no te recategorizás vos, te recategoriza, de hecho, ARCA, te recategoriza sí, compulsivamente. Y si vos no estás de acuerdo, podés ir a apelar y a cuestionar esa recategorización, pero primero ya estás cambiado de categoría, de hecho, por ARCA. Vamos a poner las categorías extremas como referencia, después cada uno va en arca.gov.ar a buscar la lista completa de todas las categorías para ver a cuál le corresponde, en cuál le corresponde estar. 16,8% entonces sube el tope de facturación y eso hace que la categoría A, la más baja, la inicial, que tenía un tope de alrededor de 10 millones de pesos, pasa a tener un tope anual de 12 millones de pesos. Entonces, si estás en la categoría A, podés facturar anualmente 12 millones de pesos. ¿Cómo se mide esos 12 millones de pesos? Los últimos 12 meses. Entonces, si vos estabas muy cerca de los 10 millones y por ahí tenías que cambiar de categoría en junio, a partir de julio te empieza a regir el límite nuevo. Se te va a dar de baja el junio del año pasado de facturación y cuando te entra el julio de este año para facturar, lo que te pasa es que tenés un poquitito más de margen. Así que si estabas ahí apretado, por ahí te podés mantener en la misma categoría por lo que cambió el tope de facturación. Para la categoría más alta de todas, la K, en el otro extremo, de 108 millones a 126 millones de pesos pasa el tope de facturación. 126 millones de pesos es el tope máximo que se puede facturar dentro del régimen de monotributo anualmente. Eso sí, el que va a la categoría más alta, en el caso de los comercios, tiene una cuota mensual de 700 mil pesos, pero en el caso de los servicios, la cuota va a superar el 1.600.000 pesos. Más de 1.600.000 pesos es la cuota mensual por la acumulación de ganancias e IVA, que tiene que, más los aportes jubilatorios y demás, que tiene que hacer un monotributista en la categoría K, que es la más alta de todas. Oiga. De hecho, muchos contadores creen que las categorías más altas a veces te conviene más pasarte al régimen simplificado de ganancias o al régimen de ganancias tradicional a declarar, a ser responsable inscripto del IVA, porque te permite desgravar algunos gastos, ¿no? Uh-huh. Entonces ahí hay una diferencia, pero 1.600.000 entonces es el tope de la categoría. Para la categoría más baja, la cuota era de 42.000 pesos, pasa a ser de 49.000 pesos el monto mensual por la integración de aportes, IVA y ganancias que tiene que hacer un monotributista. ¿Hasta cuándo tenés tiempo de recategorizarte? Hasta el 5 de agosto. Bien. ¿Y cuándo rige la recategorización? ¿Desde cuándo te rigen esos límites? Dos cosas distintas. A partir de julio vos ya podés facturar con el nuevo límite. A partir de la facturación de julio te computa con el nuevo límite. Ahora, el monto, el 1.600.000 o los 49.000 pesos o el monto de la categoría que nueva que te corresponda, rige, lo vas a pagar en el monotributo que pagues en agosto, que corresponde a tu facturación de julio. O sea, el monto nuevo a pagar te va a pesar en julio. En agosto. Uh-huh. Y la facturación la podés hacer desde julio. Okay. Desde julio. El monto de julio lo pagás en el mes siguiente, en agosto. Si ARCA te recategoriza y vos no estás de acuerdo con esa recategorización,
0: Chan. ¿Qué haces? Chan.
1: No, llamás a ARCA. Pones tus argumentos, lo va a hacer tu contador, pero empezás un proceso para hacer el reclamo. Y ojo que vos te podés recategorizar, a veces, sobre todo cuando estás en categorías bajas, donde es relativamente poco el impacto de la cuota que pagas mensualmente, ¿no? La gente dice, no, no cambié de categoría porque no facturé más o facturé menos o no lo usé poco, el que tiene un trabajo y lo usa como adicional para facturar algún servicio que da de manera particular. Sí, particular. Durante un tiempo dice, no me tengo que recategorizar porque no facturé más, uh-huh. Pero si vos podés recategorizarte para facturar menos, ojo que también si vos en los últimos 6 meses facturaste menos, te puede convenir recategorizarte para bajar una categoría y pagar menos, tener un gasto mensual más bajo a partir de agosto.
0: Bien, yo me acuerdo cuando me recategorizaron de prepo. Me hacía el dobolu yo, que no quería seguir, no quería avisar. No, estamos argentinos.
1: Como si no te dieras cuenta. Tampoco, no, vos tenés ese pensamiento mágico con algunas cosas.
0: Como trato de ser honesto, yo me hacía el piola, que no tenía que pasarme de facturación. Mucha gente trata de no subir. De no,
1: sí,
0: mostrar,
1: obvio,
0: que sube, claro. Entonces,
1: enanismo fiscal se llama eso.
0: Y bueno, eso lo hacemos todos y lo digo como algo malo, no lo digo como algo bueno.
1: No, pero si vos tenés una cuestión medio excepcional y decís, pará, si la verdad es que si cambio esta factura de un mes para el otro, me puedo quedar en la misma categoría y podés postergar la facturación y esperar el cobro de eso, lo hacés.
6: Y ni hablar si vas a pasar de régimen.
1: Sobre todo si vas a pasar de régimen.
6: Si vas a pasar de régimen es un... Porque ¿cuánto tiempo tiene que volver a pasar para si vos te pasaste para que puedas volver al monotributo? Si vos un par de años, ¿no?
1: Mira, si vos te pasás voluntariamente, si vos te pasás voluntariamente de monotributo a...
6: responsable inscripto,
1: vos podés volver al régimen de monotributo.
6: Okay.
1: Podés volver al régimen de monotributo. Si vos te haces el dobolu y te pasa de hecho a ARCA, te saca del monotributo y te manda al régimen.
0: Eso me pasó a mí.
1: Eso después te inhabilita por tres años. Volver al monotributo.
0: Y después cuando pasaron 3 años, tu contador te dice, mira, ahí... No sabes si te conviene ya volver.
1: Depende de cómo
0: depende
1: estés.
0: Depende de dónde estás, claro.
1: Depende de cómo estés y de cómo esté tu año. Sí. Lo cierto, igual ese dilema que tuvimos mucho 2014-2015, eso era un drama terrible porque estaba muy pisado el monotributo para que
0: ahora
1: la gente pasara ganancias. Cuando se empezaron a ajustar semestralmente o cuatrimestralmente y cuando se votó este régimen nuevo con un monto mucho más alto, cambió bastante, ¿no? Vos pensás que ahora son 126 millones de pesos anuales, ¿no? Es bastante, es mucho el margen para los que están ahí. De todas maneras,
0: no,
1: chicos...
0: Yo me sentía la pitón acurrucada contra la boa en colegiales abajo de una piedra, abajo de una vía, que no me vean.
1: Buscando calor, a ver si...
0: Pero cuando hablas con un contador, todos los contadores están con sus clientes viendo los límites de las cosas.
1: Sí, por supuesto.
0: Otra cosa que pasa hoy, terminó el Mundial, vuelven los contadores.
1: Sí.
0: Hoy vuelven los WhatsApp.
1: Igual hubo un plazo de...
0: Hoy
1: hubo un decreto en el boletín oficial que extiende el plazo del vencimiento de la liquidación del impuesto a las ganancias, así que espacio para los contadores para presentarse.
6: ¿A cuándo?
1: No me acuerdo la fecha exacta, pero es el plazo para que el contador te termine los papeles, no para pagar. Se extendió el plazo para eso, no el de bienes personales. El de bienes personales quedó igual, así que el contador bienes personales te lo tiene que terminar en tiempo y forma. Ya, en realidad ya se había aplazado una vez. Ganancias se extendió por un periodo.
0: Hay estilos de relación con el contador.
1: Sí.
0: Hay estilos de vínculo. Yo veo que vos estás dando la explicación para alguien que va sabiendo todo lo que hay que... yo soy de otro estilo.
1: Vos sos estilo negador.
0: Negro querido, ¿cuánto te pago el honorario? Y él me va indicando cosas que hay que pagar. Y se acabó.
4: Claro.
0: O sea, yo no tengo... No sé qué es. No sé si es una... Nada. Simplemente es eso. Y a veces lo odio... A veces es mi amigo y lo adoro. Sí. Pero a veces es, negro, ¿por qué apareciste acá? Y a veces no quiero abrir el mensaje. Veo la notificación y paso 2 días sin abrir el mensaje.
6: Yo soy...
4: Sí, porque tenés que hacer cosas que no querés hacer.
0: Bueno, no quiero.
4: Son
0: estilos.
4: Cada vez que le escribe el contador son malas.
1: Yo le escribo al contador antes de que me escriba. Tati debe ser de las mías. Para mí nada es peor que la sorpresa. Nada es peor que la sorpresa.
0: Está bueno.
1: Quiero saber filosofía. Por dónde va a ir esto.
0: Está bueno.
1: Entonces, decime más o menos por dónde va a ir. Listo.
4: No está mal.
1: Después avísame.
6: Me fui al nacimiento de mi hijo. Sí, un parto programado de Joaquín, peleándome con el contador que por qué todavía no había presentado las declaraciones.
1: Tatiana. tanta tierra.
6: No. ¿Entendés? No me lo, pero era, sacame esto de la cabeza que me estorba. ¿Entendés? No, claro. Esto me estorba. Tengo que ir a... O sea, ¿por qué todavía no presentaste la aclaración? ¿No viste que recién dijiste y te dije, ¿hasta cuándo se extiende? ¿Qué se extiende?
4: Sí. A mí me mata cuando mi contador me dice, tenemos tres caminos, Moncho. A, B, C. Si fueras vos,
1: yo le digo lo
4: ¿qué
1: mismo.
4: Harías? Ah, listo, hacemos A. O sea, pero está bien, él se queda tranquilo que
1: lo
4: yo
1: que
4: te di las opciones.
1: Es que,
4: entonces,
1: así,
4: te lo tiene que dar casi como para...
0: ¿Qué vos
4: si después
0: querías,
4: sale
0: no
4: mal...
0: Sé, claro, digo que sé. Te pone los elementos para que la decisión la tomes vos.
4: Y está bien.
1: Y claro, está bien.
0: Cada ciencia tiene su...
1: Está bien.
4: Pero nunca la refuté una opción.
1: Está bien.
4: Claro, así que, Nico, te amo. Gracias por estar.
1: También, no, yo también lo quiero, mi contador. Lo quiero a mi contador. Me parece que los contadores...
6: Yo lo vuelvo loco.
1: Están del lado del bien. Pero sí. Hay una cosa que yo no puedo entender, que es, ¿por qué? Si toda la información está el primero de enero, te enloquecen pidiéndotela 20 días antes o una semana antes del vencimiento.
0: Toda la información...
1: Que tienen que necesitan.
6: Totalmente.
1: ¿Por qué no me escribís el 15 de enero para pedirme...
6: Y lo armamos con tiempo.
1: Los datos.
0: Disponemos
6: sí, claro,
0: de todo.
6: Claro, porque el ejercicio
1: y si lo tengo que buscar el
0: para atrás, todo.
1: Lo tengo
0: claro.
1: Que,
0: todo.
1: Si lo tengo que buscar el 10 de julio contra reloj, dame un mes, me decís como para el...
0: Me gustaría ser ordenado, porque me encantaría. Tengo un poco de melancolía de...
4: El país no te lo permite. Hay que echarle la culpa al país.
0: Ser ordenado.
4: Hay que echarle la culpa al país.
1: Te voy a buscar si yo te busco una app...
0: No funciona.
1: No vas a tener adherencia.
0: No funciona. En una época me funcionó muy bien la agenda escrita. Pero ahora sí. Dejé lentamente, me fui despojando de los anotadores.
6: Yo era escrito y necesitaba tachar, pero sí, quiero decirte, yo que soy de eso,
0: sí.
6: Encontré una aplicación
0: sí.
6: Que me hace listas por temas y me permite tachar. Entonces tengo como esa sensación de hay algo que está bien. Tengo los temas, la lista de pendientes de la casa, la lista de pendientes sí. Médicos, la lista de pendientes del trabajo. Y voy tachando.
0: Tocaste un tema ahí, Tati. Pendientes médicos.
1: ¡No!
0: Pendientes
1: no,
0: médicos.
1: ¿Por qué terminó el mundial? ¿Volvió el hipocondríaco?
0: No, por supuesto, tengo que ir al médico.
6: Sí, claro.
0: ¿Tengo que ir a mi médico?
1: Sí, claro.
0: Sí, tengo que ir a mostrar a ver cómo está el colesterol, cómo está...
4: Diría mi abuela, no vaya.
1: Tenés que ir.
4: No vaya, diría mi abuela.
0: Mis amigos más trigli... El colesterol, el LDL, el HDL, la glucemia...
1: Escúchame, tenés que ir, pero ¿sabés cómo está todo?
0: Suspendí dos veces, ¿eh?
1: ¿Sabés cómo está todo? Bien.
0: Sí, sé que está todo bien.
1: No tenés nada, Gonzalo. No,
0: sé que está todo bien, pero hay que ir.
1: Tenés que ir para controlarte.
4: ¿Pero para qué tenés ahí?
1: Es hipocondríaco, no nos haga la vida difícil.
0: Terminó el Mundial, es contador. Contador, el médico, el clínico, para chequeos, todo lo que postergamos y todo lo que quedó pendiente, contador y la economía, las finanzas y la salud, fundamental. Y después atender los vínculos que quedaron ahí, postergados, rotos, por mejorar, ¿no? Hay que volver a atender las cuestiones de la vida. Muy bien.
1: Sí, me acordé que tenemos que tramitar el crédito de Tatiana.
0: Muy bien. 11-35-20-0057. Acá tengo que entra Fede. Discúlpame. Disculpa.
4: No.
0: Ok. No, tengo un salto. No, lo tengo borrado. No sé por qué. Sí, Moncho, dale, adelante. Dale, no, voy en ciego.
4: Bueno, a ver, atención con lo que está pasando. Recién acabamos de hablar con gente del gobierno de Corrientes y de la familia de Loan y los abogados. ¿Qué es lo que pasó? Caso Loan, ¿sí? Ustedes recuerdan el niño que todavía continúa desaparecido en la provincia de Corrientes. Nos trasladamos a Paraguay. Se está desarrollando ahí la Expo 2026 en Paraguay. Y estaban haciendo un móvil en vivo en un medio de comunicación y el cronista en un momento habla con un niño. Sí. Esta es la captura de pantalla que tenemos ahí. Y habla con un niño. El niño es muy parecido a Loan. Extremadamente parecido, al punto tal que las autoridades paraguayas se presentaron el mismo domingo en la feria, primero para pedir este registro y empezar a tener un registro también de qué personas entraron y quiénes no. Con esta información, recién hablé con el gobierno de Corrientes, me confirman que lo que están esperando es información de Interpol. A esta hora es lo que están esperando. Y los abogados de la familia Loan me confirman también hace minutos, Gonza, que obviamente estaban al tanto de la situación, que los familiares también, que ya habían hablado con autoridades y que estaban esperando exactamente lo mismo que el gobierno correntino. Información oficial por parte de Interpol.
0: Tremendo, ¿eh?
1: Claro, porque es quien tiene que hacerse cargo de la búsqueda de una persona fuera del país. Es por eso que Interpol tiene ese rol.
4: Esto empezó a repercutir en las redes sociales. Obviamente no lo tomamos hasta que tuvimos información oficial, sí, tanto de autoridades paraguayas que se presentaron en la feria y del gobierno de Corrientes, que nos confirma que están en comunicación con Interpol para
1: mucha prudencia
4: poder tener información, ¿no?, oficial. Claro, estricta prudencia, lo podés ver también en el portal de Infobae, que están haciéndose eco de la situación.
0: Sí.
4: Prudencia total, sí. ¿Por qué lo estamos contando? Bueno, porque llegó autoridades oficiales y porque Interpol está con el tema para confirmar que sea LOA. O sea, ya no es un trascendido en redes sociales.
0: No, por eso lo
1: es información
4: oficial que confirmamos con el gobierno correntino. Están las autoridades paraguayas, están los abogados de la familia Loan a la espera de la confirmación o desmentida por parte de Interpol de los datos de este niño que apareció en la Expo 2026.
0: Tremendo. Prudencia. ¿Verdad? Prudencia, pero bueno, atentos al devenir de la información.
4: Esperar.
0: A ver lo que pasa con esta información. Bueno, muy bien. Bien, hoy ya está, Fede.
7: Mira, en primavera, verano no va a venir, así que aprovechen el invierno y den la tola que quieran.
0: Ya está, arrancó el invierno, plomo, el día,
7: plomo,
0: capas,
7: plomo, cuero, pantalón térmico, doble media,
0: remera negra, capucha negra,
7: bancarse el bajón,
0: remera negra, todo. Y a darle y a caminar.
7: Todo, soy un hombre bastante friolento, así que
0: está bien.
7: O sea, ¿sí? ¿Te gusta? Históricamente friolento.
0: Pero sos mucho más del invierno que del verano.
7: Soy mucho más del invierno que del verano. Sí. El verano me encanta.
1: ¿Por qué un friolento gusta el invierno?
7: Porque me gustan las cosas tristes, me gustan las cosas melancólicas.
1: Me gusta la melancolía.
4: O sea, que ayer fue un gran día, ¿verdad? La tristeza.
7: No soy un sádico.
0: Ah.
7: Tampoco un masoquista.
1: Le gusta la melancolía, no es masoquista.
7: La Sinfonía Sexta de Tchaikovsky, para los entendidos en música.
0: El invierno es lo más. ¿Escuchaste lo que conté recién sobre el estado de dormancia?
7: No, estaba justo pidiendo un dato del teléfono.
0: Muy interesante la dormancia.
7: ¿Qué es la dormancia?
0: Es el estado en el que el metabolismo de los seres vivos entra en otra velocidad.
7: Te baja un par de cambios.
0: Claro, y todo lo productivo. Y es porque tiene que ver con la falta de luz.
7: Exacto.
0: Y viene, esto viene de los griegos, la diosa Demeter, diosa de la agricultura y la fecundidad.
7: Me encanta.
0: Viste que se separó de otro dios, yo no sé si era Hades. Y los 6 meses que Hades se quedaba con su hijo eran los meses de oscuridad del invierno.
7: Claro.
0: Y los 6 meses que Hades estaba con su madre, con la diosa fértil.
7: Excelente.
0: Eran los meses de luz.
7: Qué cacho de cultura.
0: Increíble, ¿entendés? Increíble.
7: Un gran cacho de cultura.
0: Y dicen los chinos, lo leíste fin de semana todo, estudiando estuve. Los chinos dicen que hay que cuidar los riñones en invierno.
7: ¿Por?
0: Por algo será. La medicina de China dice que en el invierno hay que cuidar los riñones.
1: ¿Será porque tenés como tendencia a tomar menos líquido?
0: Hay que meterle agua al cuerpo, tranquilo.
7: Los tres litros de rigor.
1: Recomendación de agua.
7: Sí, no. Meterle agua, no jugo, no té, no café, no más agua.
0: Algo que los riñones trabajen y cuidarlos. Y dejarlos
7: para
0: ahí para cuando venga el estado de efervescencia y la algarabía de la primavera y el verano.
7: Así que bueno, hay que cuidarse bien.
1: Esta conversación la tenemos solo porque Argentina perdió, ¿entendés?
0: Y porque acá... Y porque está
1: hablando
0: papá,
1: de los riñones.
0: Papá acá,
1: claro.
0: Yo soy de los riñones, ¿no?
1: Claro.
0: Y por eso.
1: Sí, sí, claro. Por eso solo haces este comentario porque...
7: Como dijo un viejo jefe mío, ganemos o perdamos, siempre va a estar la sección policiales.
0: Así siempre que... va a estar la sección policiales. Si no me devolvés la cadenita, llamo al 911.
7: Llamo al 911. Vamos a poner en punto hoy en el programa la problemática de las viudas negras con un caso reciente, alucinante. Yo creo que nunca vi en mis 15 años de periodismo policial un caso como este. El 27 de abril último, un empresario, un hombre sanisidrense, 69 años, prende una muy conocida aplicación de citas en su teléfono. Uf. Y busca acción.
0: Chao.
7: Encuentra un match con una chica, unos atributos importantes, lo vamos a ver ahora en pantalla.
0: Ajá.
7: Que podría ser básicamente su nieto, una chica de 19 años, oriunda de Colombia. Arreglan una cita. Nos vemos hoy a la noche.
1: Bien.
7: Entonces quedan y el hombre la pasa a buscar por una esquina de Vicente López. La lleva a su departamento en una muy exclusiva torre de la calle Juana Manso en Puerto Madero.
0: Ajá.
7: Trago viene, la chica insiste. Es un insulto a la imaginación aclarar que esta chica es una viuda negra.
0: Ok.
7: Y entonces, el hombre toma. ¿Qué pasa con las viudas negras? Las viudas negras no fallan. Son infalibles las viudas negras. Saben que hay que meter el dosaje suficiente en el vasito para que la víctima se duerma y así poder desvalijarla.
0: Exacto.
7: Pero ¿sabes qué pasó? A las 3 de la mañana, el hombre, que podía ser el abuelo de esta chica, abrió los ojos y despertó. ¿Sabes por qué despertó? Porque la chica estaba subida encima suyo. Habían tenido sexo un rato antes.
0: Ok.
7: Pero esto no era una vuelta en el sueño, digamos.
0: Sí, sí, sí.
7: La chica le estaba birlando la cadenita de oro 18 quilates. Y el hombre dijo, Diana, si no me devolvés la cadenita, llamo al 911. ¿Y sabes qué pasó?
0: ¿Qué pasó?
7: Diana no devolvió la cadenita y el hombre llamó al 911. La policía
1: no la devolvió, se fue.
7: La cadenita, no sabemos qué pasó hasta hoy, pero la policía de la ciudad llegó al lugar. Terminó detenida Diana, se llama Karina, es oriunda de Colombia, de Antioquía, y hace muy pocos días acordó, aquí la tenemos, Karina de Antioquía, Colombia, a 19 años de edad, nacida en 2007, acordó con su abogada particular y con la Fiscalía del Caso una pena abreviada de 3 años de ejecución condicional en el Tribunal Número 28. Un acuerdo que fue homologado por el juez Hugo Navarro. ¿Pero qué pasa? No termina aquí. La registran, le encuentran, por ejemplo, unos Rolex de imitación que el hombre tenía, Rolex de imitación en Puerto Madero, mirá la ironía, pero no le encuentran la cadenita. Le registran también el edificio, en el tacho de basura había una jeringa. La jeringa la peritan. La jeringa tenía lidocaína, que es un analgésico local. Sí. No lo usan las blancas. Sí. Lo más normal es que usen clonazepam.
0: Sí.
7: Entonces, Karina acepta su culpa, detenida en la cárcel de Mujeres de Ezeiza. Le encuentran también una cédula donde estaba el nombre de Diana Montes,
0: que
7: aparentemente es su identidad falsa. Pero hay otro capítulo en esta historia, y es que Karina, o Diana como querramos llamarla, estaba ilegal en el país. No tenía documento argentino. Tampoco le habían hecho el documento precario que se solía hacer en el Servicio Penitenciario Federal. Sí. Cuando vos ves que alguien pasó por el sistema penitenciario y tiene un DNI 62 millones con un domicilio en la calle Paso, que es donde el Servicio Penitenciario Federal tiene una de sus tantas sedes, esa persona le dieron un DNI en la cárcel. Uh-huh. Famoso DNI precario con la que viven muchos detenidos, incluso nacidos en Argentina. A ella no. Lo que optó la Fiscalía, en acuerdo con la defensa y con la Dirección General de Migraciones, es echarla del país. Así que cuando a Karina, alias Diana, la entreguen a la policía migratoria, la van a mandar del otro lado de la frontera. ¿Quién cubre el operativo? Veremos.
0: Quedé con algo, perdón, te hago una pregunta.
1: ¿A quién cubre económicamente el operativo?
7: Sí, claro, probablemente, lo más probable es que lo cubre el Estado.
0: El Estado.
7: Claro. Pero es una expulsión de tantas que estamos viendo.
0: Me quedé con algo del comienzo de la historia. Le puso mal el dosaje y la víctima no se quedó del todo dormida y se dio cuenta que le estaba sacando la cadenita.
7: A las 3 de la mañana. Imagínate que la acción habrá comenzado a las 22 y a las 03, según el testimonio de la víctima, que terminó en el hospital Argerich, luego declaró en la justicia, a las 3 a.m., cuestre esta chica, sobre él, en la cama, mientras le intenta birlar prolijamente.
0: Y él estaba con los ojos cerrados
7: y le dijo.
0: Y se despertó.
7: ¿Por qué decía que las vidas negras no fallan? Porque tenés que garantizarte un dosaje suficiente para que el trago que le invocaste a tu víctima, si vos sos una vida negra, lo duerma y lo duerma más allá de toda chance de despertar. Por eso las vidas negras también matan. Por eso los homicidios de viuda negra son frecuentes.
0: Porque se les va la mano. Sí.
7: O por la segunda variante que vamos a ver ahora. Otro caso que pasó recientemente por la justicia, que es el caso de Sol y Pia Nair. Dos viudas negras que atacaron en Recoleta. Y atacaron hace 3 años. Fueron detenidas hace muy poco por la Dirección General Criminal de la Policía de Inteligencia Criminal de la Policía Federal. ¿Qué pasó? Este es un caso de viudas negras.
0: Sí.
7: Que está muy dentro del libreto.
0: Sí.
7: Es el otro libreto de las viudas negras. Hace 3 años, estas chicas tienen una cita con un hombre. Más o menos, no tenía 69 años, 40 y medios. Pero dicen, bueno, vamos las tres juntitas a tu departamento. Pia Nair es la que se encarga de esto. Lo contactan por Instagram y van a un departamento muy lindo en la calle, en la zona de Recoleta. No vamos a revelar la calle, porque todavía sigue en investigación el caso. Dicen, no tenemos nada que tomar. Entonces, ¿sabes qué pasa? Dice, che, ¿me prestás la llave que bajo y voy al kiosco a comprar algo para tomar? Sí, dale, toma la llave. Cuando una de las chicas volvió, entró con 2 zampones más. Mientras uno esperaba en la calle con una bolsa de Amarok. Y así, a este hombre, la zona de Recoleta, la banda de Sol, Pia Nair y su tercera cómplice llamada Melanie, lo muelen a golpes y le roban dinero, tarjetas y pertenencias varias. 3 años después, mediante un muy prolijo seguimiento de cámaras, con una causa del juzgado número 5, Inteligencia Criminal de la Federal las detiene. Detiene al supuesto chofer de la Amarok, que cayó en su casa con una pistola y varias municiones. ¿Estas chicas son viudas negras de carrera? no tienen antecedentes. No tienen ninguna condena, por ejemplo, en primera o segunda instancia, en los tribunales de la Ciudad de Buenos Aires. Eso lo pude corroborar. Pero una ex empleada de una marca de ropa para chicos, vendedora de ropa para chicos. Sí. Y la otra, cuando cayó detenida, tenía dos trabajos en blanco. Una viuda negra atravesada por el pluriempleo como tantos argentinos.
1: Prolijísima.
7: Prolijísima. Pero 3 años después,
0: sí,
7: luego de moler a golpes a su víctima, no la drogaron, no la durmieron.
1: Metieron a un tipo que la molió a golpes.
7: Metieron a un tipo que las molió a golpes. Esa es la segunda variante de las viudas negras. Por eso las viudas negras es también matan. Una locura.
0: ¿Con qué te droga la viuda negra?
7: ¿Con clonazepam?
0: ¿Clonazepam?
7: Un clonazepam con descuento, una caja de 30, de primera marca.
0: Lo picás.
7: Con lo líquido, el sublingual.
0: Ah, el sublingual.
7: Más fácil.
0: Claro.
7: Veamos lo barato que es el clonazepam en la Argentina. Con descuento de una prepaga, una caja de 30 de 0,5 miligramos, vale menos de 10 mil pesos en cualquier cadena de farmacias.
0: Sí.
7: Lo transversal que es la principal herramienta de las viudas negras, que ahora cambió la situación en dos sentidos. Porque la justicia empieza a imputar por robo agravado, por el empleo de sustancias químicas.
0: Claro.
7: Es una figura que no se usaba antes.
0: Claro.
7: Y ahora empiezan a aplicar cada vez más. Encuentran nuevos rigores en la ley.
0: Pues te pueden matar con un clon exagerado.
7: Claro. Te pueden matar con un clon exagerado, claro. Te pueden matar a trompadas, pero también tenés otro aspecto, que es precisamente el de la inteligencia delictiva. ¿Qué pasó acá? Hace unas semanas, una agencia del Estado, muy importante, alcance nacional, dice, vamos a abordar el tema de las viudas negras. Vamos a empezar a juntar info de las viudas negras. Y se encontraron con que básicamente ya era demasiado tarde. ¿Sabes por qué?
1: ¿Por qué?
7: Porque se dieron cuenta, y esto dicho por propios oficiales,
0: sí,
7: que el problema es transversal. Que las viudas negras en la Argentina de 2026 se han convertido en algo tan común, y esto dicho por palabras de un funcionario,
0: mirá vos,
7: que son la respuesta femenina a los motochorros. Un delito de hombres.
1: Son la versión femenina de los motochorros.
7: La versión femenina del ladrón acecho. Es súper básico lo que estoy diciendo. No lo estoy diciendo yo. Me lo dijo un funcionario. Básicamente es agarrar dos rastis y hacer una idea. Pero lo que está pasando es que se encontraron. Lo primero que se buscó siempre es el nido de viudas negras. Se encontró, por ejemplo, una gran cantidad de viudas negras en la zona de la Villa Zabaleta, Barracas, la periferia. Ahí, por ejemplo, se detuvo una viuda negra llamada Mónica, que tuvo la habilidad, para luego desvalijar con su banda, de dormir y desvalijar a un altísimo comisario de una fuerza de seguridad argentina. ¿Mm? El hombre la levantó en su Alfa Romeo, la llevó a comer a Puerto Madero, y después la viuda negra le dijo, vamos a su departamento, hicieron un trago sabor maracuyá, y ahí lo durmió, y le robó la plata, los relojes, las joyas y las armas. El hombre es un comisario no de alto rango, de altísimo rango.
0: Opa.
7: Y esa viuda negra también tuvo una causa por ir a darle a trompadas a otra viuda negra, que estaba vinculada a uno de los ladrones más peligrosos de La Plata, el Baiano. El Baiano Bobadilla. El Baiano Bobadilla es un tipo que se escapó de un traslado del servicio penitenciario bonaerense, que le atendieron un tiro en un hospital tumbero en una villa.
0: ¿Dicen Baiano por algo de los pericos?
7: Pues se llama Baiano.
0: Ah,
7: se llama Baiano. Es como que yo me llamo Federico y vos te llamás Gonzalo. Se llama Baiano.
1: De nombre de pila.
7: Literalmente, el tipo se llama Baiano. Y esta viuda negra estaba vinculada al Baiano. Y aquí tenés un nodo. Pero descubrieron, si vos ves el caso de Karina, alias Diana, y de Sol y Pianair, no tiene nada que ver ninguna con la otra.
0: Claro.
7: Pero hoy es un delito totalmente transversal.
0: Claro.
7: ¿Vos querés pararlo? Es como salir a parar a todos los motochorros.
1: ¿Y cómo se para? Porque en algún momento los motochorros también, cuando se quiere, los operativos funcionan, ¿no? Como tenés como esta esquina en la que está llena de motochorros y se resuelve.
7: ¿Y qué operativo hacés contra las viudas negras?
1: No sé.
7: Ninguno.
1: No hay manera de encontrarle la vuelta.
0: Las viudas negras no pescan en la pecera de Tinder, de Bumble, de...
1: Sí, obvio.
7: También en boliches.
0: Ah, también en boliches.
7: También en redes, en Instagram.
0: Pescan ahí.
7: En todos lados, donde una mina pueda conocer un tipo,
0: sí,
7: lo vemos en la casuística de los últimos 5 años, uh-huh, va a estar picando a la viuda negra. Una, efectivo, la Policía Federal, que estaba destinada a los controles de Seiza de los micros, de retiro de los micros, llevaba un auto muy importante, y la gente decía, che, qué lindo auto maneja la poli. Está presa por ser viuda negra. La detuvo la justicia de San Isidro con una causa de fiscal Cosmit y Barren. Hasta las policías son viuda negra. ¿Visto?
1: Transversal, transversal de verdad.
7: Transversal de verdad.
0: Wow, Dios mío.
7: Entonces, lo que estás viendo acá es, a los motochorros los puedes parar con retenes. Los para también el cambio de economía. ¿Cambio de economía por qué?
0: Sí.
7: El motochorro roba un auto...
1: Claro.
7: Que después se tiene que revender. Si cambia la economía de la reventa de autos robados, entonces algo se va a cambiar.
1: Si baja el precio de los autos, hay menos motochorros.
7: Pero en tanto las motochorros como las viudas negras, tenés el mismo riesgo de un homicidio, tenés el mismo riesgo de que alguien termine muerto. Pero la viuda negra es mucho más difícil de parar. Por no la parás en un control. No es una moto 110 yendo a todo lo que da por el Camino Negro.
1: Sí,
7: no es una moto 110 yendo a todo lo que da por la zona oeste.
0: Claro, lo que tiene que las viudas negras, el otro día estábamos hablando con Emma Ferrario sobre el tema videocámaras. Quedan muchas engrampadas en las videocámaras de los
7: edificios. Es la principal herramienta.
0: O sea, si vos pones un cebo para agarrar una araña, ¿no? Lo mejor que puede ser, el cebo son las cámaras en los halls de los departamentos, ¿no? Porque quedan ahí.
7: El verdadero cebo sería el tipo que se dejaría dormir.
0: El tipo que se deja dormir, claro.
7: Una entrega controlada
0: sí.
7: De una víctima de viuda negra, que sería sumamente riesgoso. Porque no sabes cómo reacciona la viuda. Porque no sabes si la viuda tiene un cuchillo. No sabes si la viuda te va a tener un balazo. Estás metido en tu departamento.
0: Me da la sensación de que no son tipas sanguinarias.
7: No.
0: No te quieren asesinar. Te quieren asesinar.
7: El motochorro sí te quiere asesinar.
1: ¿Sí?
7: El motochorro sí te tira.
0: Sí.
7: Hace dos semanas atrás murió Lucas Galván, hombre
1: supuesto.
7: Isidro Casanova, un motochorro, cuando el tipo intentaba defender a un vecino de su cuadra.
0: Sí, te tira.
7: De un asalto de motochorro, el motochorro le metió un tiro en la pierna. Y se murió por la arteria.
4: Cada tanto una viuda negra se pasa de roja
1: y
4: duerme
1: la
4: demasiado.
1: Que contaba recién.
7: Exactamente lo que venimos hablando hace 15 minutos.
1: Fajaron,
7: si no, entonces,
1: fajan un tipo.
7: ¿Cómo parás algo a lo que vos mismo le abrís la puerta con deseo, con el deseo de tener sexo? Recordemos que Karina también se sale del guión usual de las viudas negras porque tiene sexo con este empresario. Encuentran un preservativo en el departamento, un preservativo usado.
1: Que lo pasa.
7: Se une. A ver, otras viudas negras ya empezaron a tener sexo con sus víctimas. Una, por ejemplo, que en Palermo el año pasado, procesada por el juez Martín Peluso, le robó $40,000 y una caja de champán Veuve Clicquot a un hombre con el que ya había tenido una cita con sexo la noche anterior. Después volvió.
1: Hizo el trabajito fino, digamos.
7: Hizo el trabajito realmente fino. ¿Cómo abordamos esta problemática cuando las... No, yo nunca voy a culpar a la víctima. Pero aquí, las propias víctimas son las que abren la puerta. Si vos ves un chorro que pasa por la puerta de tu casa, ¿qué haces?
4: Sí, te encerrás.
7: Si vos ves que alguien te viene a afanar, te encerrás. Llamás al 911. Acá, por primera vez en la historia, y por eso traje este caso, que lo encontré en el peregrinaje de papeles de tribunales, alguien se despertó. Nunca pasa, ¿eh? Porque todos se despiertan 12 horas después con un dolor de cabeza brutal y sin las llaves.
0: Claro.
7: Empiezan a golpear hasta que viene un cerrajero y los abre. Si tienen suerte, otros terminan internados.
0: Claro.
7: Este se despertó y le dijo a Dayana:
0: Dame la cadenita. No te hagas la boluda.
7: O llamo a la cana.
0: Se arma quilombo.
1: La cana.
0: Chica va a terminar en Colombia.
7: Va a terminar de vuelta en Colombia, de vuelta en Antioquia. Asesora de imagen, decidió hacer.
0: Fede, gracias,
7: A ustedes, chicos,
0: las
7: cuídense.
0: Calles, volverás a las calles nuevamente.
7: Terrible. Terrible que me cites a Silvio.
0: ¿Volverás a las calles nuevamente?
7: No, Pablo Milanés.
0: ¿Volverás a las calles nuevamente a buscar historia?
7: Me quedo con Ataque 77, Espada de Serpiente.
4: Quedate con Ataque.
7: Me quedo con Ataque. Pero si vos querés un disco triste, esa tristeza invernal...
0: El cielo puede esperar.
7: Silvio y Pablo en obras.
0: Ok. Volverás a las calles.
7: Gran disco, el cielo puede esperar.
0: Volverás a las calles, el cielo puede esperar.
7: Es más, me voy a las calles ahora mismo.
0: Vuelve a las calles, trae historias la próxima vez que nos veamos.
7: Mañana probablemente tengamos una historia muy interesante.
0: Ahí está.
7: Chao, chicos.
0: Vuelve a las calles, naturalmente, porque la vida continúa, porque terminó el Mundial. Hay que volver a las calles, hay que volver a la política, a la economía, a las historias. Hacer esto con pasión y con alegría y como corresponde, naturalmente, ser felices o intentarlo. Porque esa es la premisa. Aunque no lo consigamos, hay que intentarlo siempre. La motocam.
1: El riesgo país, ¿entendés?
0: El riesgo país está bajo 2,40%, 410, dice.
1: Pero me mata tener que mirar de nuevo el riesgo país.
0: El dólar 1530, estable, igual, en paridad. El dólar tarjeta 1950 y el dólar oficial 1500 mangos. Ahí está todo más o menos en. en estabilidad. Después mañana seguro Ceci nos cuenta cómo vienen comprando dólares los bancos centrales y todo eso. No habrá festejos ni feriado nacional. Festejamos todos estos días, fueron de festejos y fueron muy lindos y vendrán días mejores, por supuesto.
6: Igual espero que haya mucha gente para recibirlos en el predio y aplaudirlos y abrazarlos como se merecen.
0: No, para que van a bloquear la ruta. Hay gente que tiene que laburar.
6: Tati, no, bueno, pero ellos se merecen esa recepción.
1: Tati, no. ¿Dónde pensás que van, Tati, después de acá?
6: Ellos se merecen una recepción.
4: Pero Tati no quiere que siga, ¿no? Sí,
0: bueno, no importa. Bueno, vayan a recibir, cada uno
4: puede... alguien en Twitter puso, Martín Rodríguez puso algo muy bueno. Dijo: a los jóvenes hay que contarles que cuando nos quedábamos afuera del Mundial antes, era Fernando Niembro con un micrófono masacrando a todos los jugadores y todos nosotros clavándonos dagas. Ahora te quedas afuera del Mundial y todos nos abrazamos.
6: Abadi, Abadi,
8: en el chiringuito nos atendieron. Tus amigos del chiringuito nos están atendiendo.
0: Hoy yo quería, la verdad que quería hablar con Cristóbal. Me cayó súper bien los diálogos.
6: Sí, pero hoy nos dieron duro y parejo.
0: Pero
6: en el chiringuito.
0: Pero a Cristóbal me pareció un capo. Ojalá que venga a la Argentina.
4: No entres a ver lo que se dice a Saro de Escaloni.
0: Pero a Cristóbal fue un gran amigo que descubrimos acá, yo no lo conocí.
1: Sí, espectacular. El único no Madrid, no madridista.
0: El único, claro.
4: Aparte nos ganaron bien, Tati, ¿qué va a hacer? No le hicieron trampa.
0: Ya está.

0: a la vez.
1: Una final dura, España es un partido, lamentablemente es un rival bastante fuerte, no lo esperábamos.
2: No feliz, pero tampoco triste, más que nada por los jugadores que lo dieron todo.
1: Yo creo que sí hay que celebrar, porque fue un partido duro, se enfrentó mucho, España tiene un buen equipo, creo que los dos equipos tienen mucho que dar.
0: Para mí sí había que celebrar, pero no pude. Fui a celebrar en Florencio Varela, no pude venir a Loli.
2: La verdad que no celebré, pero tampoco me puse triste, la verdad. Yo siento que los jugadores dieron todo y con eso basta.
0: Creo que se dio lo que se esperaba, fue algo muy lindo de ver también.
2: Pero la verdad que no estoy seguro. Yo creo que hay que tener una nueva plantilla.
1: No, la plantilla está perfecta. Dimos todo. Dimos corazón, quedaron lesionados, el equipo dio todo. Así que más no se le pudo pedir. Simplemente fue que España estuvo mejor, controló mejor. Fue más que nada eso. Pero yo valoro los dos porque los dos dieron todo.
3: Bueno, ahí está. Cada uno con su reflexión acerca de lo que ha ocurrido. La gente volvió a laburar, ya está. Ahí estaba Plaza Constitución, tan maravilloso el edificio de Plaza Constitución. Estaba viendo eso yo, detrás de los chicos. La gente vuelve a laburar, nadie está haciéndose el sota con esto. Hay que seguir con las obligaciones y hay que seguir adelante. Ah, ahí viene Maru. A Maru, todos los días, Maru.
4: Hola, Maru. Hola, Maru.
3: Sí, ¿tenés alguna novedad de la Pitón, de la boa de colegiales?
5: Es
4: que tengo mi familia revolucionada con la boa.
3: Por ese tema.
4: No, pero yo creo que ya
3: está.
6: Escúchame, sacamos.
4: No, capaz que hay gente esperanzada, pero.
3: Por ahí en la bicisenda.
4: No, desearía que no
6: traceda.
3: No, en la boa.
4: Igual no me da miedo.
6: Pará, acordate que era una pitón, nos dijo.
4: Ah, ¿no es una boa? No,
3: está estampado, se busca una boa, se usa boa como genérico, pero es una pitón.
6: Es una pitón, y pará.
4: Pará, dame característica de la pitón. ¿Mata también?
6: No, nos dijo que. Una laucha se puede comer, pero el resto
3: no importa.
6: Y que va a estar asustada más que atacar a nadie. Y una, ¿viste que decía que se llama Piti y responde al nombre? Son sordas.
3: Ok. Cambio de tema. ¿Cómo te sentís?
4: Bien. Es un está como medio. Está ¿no? Como no medio. Así, pero. Yo lo dije con honestidad que cuando ganamos el partido con Inglaterra, sentí como que era un poco el partido que no
6: el
4: podía.
6: El premio.
4: El partido que no podíamos perder, o sea, como que. Y hoy lo que me da pena es cómo perdimos. No sé si haber perdido.
3: Ah, ok.
4: Porque como que. No sé, esto no se dice públicamente, ¿no? Pero como que Argentina.
3: Jugó
4: mal. Feísimo.
3: Jugó mal.
4: Jugó feo. Me da como pena que haber perdido de esa manera. Ah. Como, pues decís, bueno, un partidazo, no sé yo, pero. No sé qué pasó, no sé si fue un planteo estratégico, si fue que Argentina no pudo, porque también España, cuando vimos cómo jugó España con Francia,
3: bien España,
4: dijimos, bueno, ¿no?
5: Juegan.
4: Bueno. Mejor que pase Francia, ¿no? Como
5: ahí
4: que nos arrepentimos.
5: Cuenta,
3: ¿no? Como que no estábamos dándole bola, ¿viste? No lo estábamos
4: porque
3: mirando.
4: Me parece que estaban todos.
6: Estaban agotados.
4: Estaban todas las luces sobre Francia.
3: Sobre Francia.
4: Y de repente. Cuando Francia se encontró con España, dijimos, no era Francia, era España.
3: Era España.
6: ¿Sacaste el libro de Sabina del freezer?
3: Sí, me dio risa eso, que sacaste el libro de Sabina del freezer.
4: Y bueno, ¿qué era lo más español que había en mi casa?
3: Parece genial.
6: Momento de desesperación.
4: De Sabina.
3: Está bien, Joaquina del freezer.
4: Pero ni Joaquina del freezer hay.
3: No.
4: Aunque, recién lo hablábamos con Mateo, aunque en el último ahí, el
6: Cholito. Los últimos 5 minutos.
4: Claro.
5: Y esos
4: tuvimos
5: últimos
4: una esperanza, ¿no? Dije, mirá si sale el corazón de la Argentina.
3: Como nos
5: cosa que saca el defensor español.
3: Queríamos hacer la de la Italia 90, la de Caniggia con Brasil, Caniggia con Italia, espectacular.
5: Bueno, pero en la final tampoco resultó en el 90.
3: Si salía esa.
5: Estuvimos muy cerquita.
3: Si salía esa, éramos.
5: Muy cerquita.
3: Hoy pedíamos perdón. ¿Quién dijo? A la mañana alguien dijo: si le ganamos los españoles por
5: teníamos final, perdón.
3: Le teníamos que pedir perdón.
4: Y bueno, claro. No,
3: alguien dijo eso hoy a la mañana.
4: Y claro, sí.
3: Porque la verdad que ellos hicieron todo para ganar.
4: Sí, pero bueno, el fútbol es el fútbol.
3: El fútbol es
4: podríamos
3: así.
4: Haber ganado, no sucedió. Igual.
5: Malísimo.
4: También me parece que la cosa es como de. Che, fue la última de Messi, eso me parece que te deja como un. ¿No? Que ahora lo vas a volver a ver jugar en un mundial.
3: Sí.
4: Como el final
5: ya
4: de.
5: No va a llegar, chicos.
7: Tal vez va al banco para entrar 5 minutos.
4: Está bien, pero no es
7: primero. Déjame tranquila. Déjame ser.
3: Se acabó.
4: Se terminó. Eso me parece también lo que. El final de una etapa.
3: Sí, a mí me
4: parece. Es como terminamos la secundaria, ¿viste?
6: Todo concluye.
4: Claro, ese es el
6: mood. Suena veloso, fogón.
4: Ese es el mood.
3: Todo termina, obvio.
5: Yo tengo que ir a la historia. Tengo que ir a la historia para ver qué hicieron después del 90 ustedes. ¿Qué hicieron? Porque después vino el Coco Basile. Yo me acuerdo del Coco Basile. Sí,
3: estuvo buenísimo.
5: Claro, pero.
3: Vino la mejor selección de la historia.
5: ¿Cuál?
3: La del Coco Basile. Fue espectacular, Batistuta.
5: Cuando nos cortaron la pierna.

0: Maradona.
1: Claro. Ay, no, para mí la mejor selección es esta.
0: Sí. No, sí. Por resultados sí.
1: No, no, yo no, no por mí, en mi vida. No, no, bueno, para mí esta es la mejor selección. Entra, por valores, por mensajes. Bien, pero
2: en un momento cortaron y volvieron a ilusionarse.
0: Claro, para mí la mejor
2: ¿cuánto,
0: es la de,
2: ¿cuánto tardamos
0: de Simeone, en el Cholo Simeone?
2: ¿Y cuánto tardamos? Tengo que ir a los archivos de los diarios.
3: ¿Tenés miedo de no ilusionarte en el próximo mundial?
2: Sí, no, quiero ver cuánto. No, eso sí. Pero quiero ver cuánto tardaron. Porque después Coco Basile juega antes una Copa América. Quiero ver cuánto tardaron
3: en la Copa
2: no,
3: América.
0: Dos Copas Américas.
3: La Copa América.
0: Dos Copas
1: bueno,
0: América.
1: Scaloni también.
0: No, uh-huh. Scaloni también, obvio.
1: Dos pero, Copas América, un Mundial y una final. Claro.
3: Final.
0: No, no.
1: Un campeonato. O sea, este me parece ciclo, que. ¿Qué querés?
0: No hay que
4: necesito
0: nada que
4: saber cuándo es el próximo mediocre. Partido. ¿Cuándo arranca?
1: Está el argentino que duele, ¿no?
2: Está el argentino que duele. Ahora, este mediocre.
0: Próximo partido de la selección en octubre. Hay fecha FIFA.
2: Hay fecha FIFA.
3: Perfecto.
2: Ahora.
3: ¿En dónde?
2: No hay nada más acá. Triste.
0: Acá y donde sea. Tristísimo. Donde se programen. Tristísimo. Donde se programen las
2: tristísimo.
0: Fechas.
2: Nada más triste que los amistosos de la selección.
0: No, no.
2: Tristísimo.
0: Nada.
3: Pero es lindo para que vengan los chicos del interior
2: tristísimo.
3: A ver.
2: Me duele más todavía.
3: Pero no es para vos.
2: No, más.
0: Ah, no, pará.
1: Ya me por River. Ya volvió al
2: sufrimiento. Yo te llamé por River.
1: Al sufrimiento cotidiano.
2: Bueno, pero vuelve listado también.
0: Se abre un lindo capítulo fascinante que es el equipo que hay que armar para los próximos. Con Messi o sin Messi, claro. Hay que armar una selección.
3: Basta, no, chicos, dejemos hablar claro. De fútbol por un rato.
2: No.
1: Pará, cumplíate, espera 5 minutos, aunque sea. Ah. Mañana no, ya pero te bueno,
2: sí, aquí hablemos del Fondo Monetario.
1: No puedo creer.
2: Fíjate, Baru, fíjate que es un país. Está 0,2. Hay que
3: la heterogeneidad.
0: Yo estoy contento.
2: Las reservas.
3: Monotema.
0: Me parece que está bien. Recupera un poquito el camino. Ya está.
1: Sí, ya está.
0: Terminó. No, ¿estás de acuerdo con que con la posición de. Lo último que te pregunto, Maru. Con la posición de que no hay festejo, que ya está. Ya está. De los jugadores.
1: Es raro festejar el. Pero no porque uno no lo valore, no quiera esta selección. No es un castigo no celebrar, pero es raro celebrar el segundo
0: sí,
1: puesto.
0: Sí, a mí me pasa lo mismo.
1: O sea, no me dan ganas, no sé cómo decirte. No estoy eufórica.
0: No, totalmente.
3: No, hay
0: es
3: que
0: muy válido.
3: Celebrar otra tipo. Cosa. Hay
0: no,
3: que.
0: Yo creo que no hay que celebrar nada. Ya está, terminó.
1: Tenés que agradecer, tenés que reconocer.
3: Es eso, agradecer y reconocer.
0: Sí,
1: pero la verdad es que la alegría es un pasando. Sentimiento y es una cosa que te sale genuina. A mí no me dan ganas de ir a saltar al obelisco. Perdón. No me siento.
3: Antipatria.
1: Estoy, claro, o que estoy no reconociendo el laburo y el desempeño de la selección, sino que bueno, estás como bajón.
0: Listo. Bueno, Maru va a levantarles el ánimo. Dale, tres Maru. Horas de arriba el
2: ánimo. Mayor debe estar arriba.
3: Pero, chicos, vamos, ¿cómo estará Mayor?
0: Ya con Maru, nosotros volvemos mañana. Esto vuelve a ser lo que corresponde que sea, que es la Argentina, con todo lo que siempre nos tiene preparados para darnos, para sorprendernos. Así que seamos felices. Chao, hasta mañana.
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0: Sabrina Rojas dijo que no necesitaba nada de un tipo, hasta que encontró lo indicado. Amalia Granata se volvió viral por una guerra contra los pelos. Gerardo Romano aseguró que sería un sexópata si la biología lo acompañara. Mónica Farro admitió que tiene una libido difícil de seguir. Adriana Aguirre reveló por qué prefiere a los colágenos. 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

0: Hola, hola, ¿cómo están? Acá me está Fede alcanzando el cable de mi teléfono. Muchas gracias, Fede. Aprovecho y te lo agradezco al aire. ¿Cómo estás?
1: ¿Cómo estás? Bien, ¿y vos? Acá estamos. ¿Todo bien?
0: Bien. ¿Cómo podemos o no?
1: Estamos bien, estamos bien. Hay que disfrutar, hay que agradecer. Hay que agradecer, me estoy acomodando, perdón. Hay que agradecer lo que vivimos todo este tiempo a estos jugadores. Ya está, estamos bien. Hay que,
0: ¿otra cosa,
1: hay que
0: mariposa?
1: Ser agradecidos. Otra cosa, mariposa.
0: Tengo... quiero plantear así como... volvió la mayor polémica.
1: Dale.
0: Se terminó el Mundial, ya está. Yo el fútbol... ayer perdió River, pero a mí no me...
1: Ayer fue el viernes.
0: ¿Ves lo que me...? Yo soy de River, pero no me... como que no me interpela. Hola, Andrei, ¿cómo te va?
2: ¿Todo bien?
0: Bien, ¿vos?
2: Bien, bien.
0: ¿Te afectó el Mundial?
2: Sí, un poquito. Sí. ¿Sabes que sí?
0: Mirá, no sí, te sí. tenía.
2: No, bueno, yo te he dicho, a mí la cuestión por el lado nacional me agarra un poquito.
0: Pero te costó
2: pero aparte
0: entrar.
2: Hay una cuestión muy humana en ese grupo que me tenía también muy movilizado. Y encima mis chicos que estaban... ayer, Sasha...
0: Ay, sí, mandaste la
2: lloraba,
0: foto.
2: Lloraba. Y yo, es más, los últimos minutos del partido estaba abrazada a mí, llorando, pobrecita. Entonces, sí, tuvo bastante carga en ese sentido.
0: Claro, los chicos... Bueno, pero también es un aprendizaje, ¿no? Yo lo hablaba con Isa, me dice, mamá, pero yo quería ganar. Sí, yo también, pero a veces se gana y a veces se pierde. Y es así. No se pueden ganar todas. Una selección increíble. Ayer, lo decía recién en el pase, me dio pena la forma en la que perdimos.
2: Sí.
0: Por cómo jugó Argentina, qué sé yo, como... esperaba más un partido como el que tuvimos contra Inglaterra. Y fue otra cosa. No sé, ahí está Facu Kaplan, que también está afectado.
3: Estoy totalmente destrozado. Esta es la cara de un hombre derrotado. Así es, lo único bueno que tengo vos. Y lo único bueno, lo único que rescato es que la única manera de que tuviese vos era este partido, que también coincido. La forma fue muy dura. Fue muy dura porque nos vimos totalmente superados. Igual lo entiendo y lo comprendo. Yo no tendría nunca nada para decirle a estos jugadores después del partidazo que metieron en semifinales, de haber jugado dos veces por semana, en las últimas dos, tres semanas, jugar dos veces por semana a este nivel, con este rendimiento, con jugadores que realmente la media edad es un poquito más alta de los otros equipos. Bueno, Messi, 39 años. Jugar todos los partidos de principio a fin, 120 minutos.
0: Sí, no, les costó ganarnos,
3: todo.
0: Por lo menos.
3: Llegaron con una merma grande. Me parece que nos ganaron desde
0: lo físico.
3: Ya, más allá del juego, desde lo físico ya me parece que de un principio. Y Argentina tuvo un primer tiempo en el que todo el tiempo estuvo corriendo atrás de la pelota. Todo el tiempo corriendo atrás de la pelota. Y ellos jugaban con la pelota. Vos ves que los españoles se movían... movían con la pelota para un lado para el otro y Argentina iba atrás de la pelota corriendo. Ya jugadores que llegaron muy cansados se la pasaron todo el primer tiempo corriendo atrás de la pelota. Me parece que no hay mucho que quejarse, no tenían mucho más para dar, pero sí, obviamente yo esperaba un partido totalmente distinto. Sobre todo después de lo que fue el partido Argentina-Inglaterra.
0: Claro.
1: Yo estoy... ¿sabes por qué estoy triste? Porque se termina una era, eso me pone mal. Me pone mal porque es el final de este monstruo que es Lionel Messi. Me pone mal porque es el final de un equipo que nos dio un montón de cosas. Tal vez el final de Scaloni o no sé por cuánto tiempo se quedará, pero me parece que es el final de una generación que nos dio un montón, tal vez nos dio más que ningún otro equipo. Y eso se termina. O sea, eso es un dato, se termina. Más allá de haber salido segundos, haber sido campeones, se termina. Hubiese sido espectacular haber coronado con otra Copa del Mundo. Ni hablar que Messi hubiera podido levantar dos Copas del Mundo. Más allá de que es el mejor de la historia, no le hacía falta, pero si lo tenía, mucho mejor. Pero me pone triste, siento ese vacío de...
0: sí, sí.
1: De que se acaba un ciclo, se acaba una era, se acaba Messi con la remera argentina. Y también ver el vaso medio lleno o muy lleno, que es lo que siempre digo, la fortuna de haber sido contemporáneos a este genio que es Messi. Tenemos que ser agradecidos por eso también.
0: Coincido absolutamente.
3: Me golpeó lo del fin de la era.
0: Y, pero es que
3: a mí siento un poco que se muere el Facu chiquito que llegaba del colegio a ver a Messi jugar en un... claro. Me acuerdo de una televisora así chiquitito y llegaba a verlo a Messi jugar, todavía en el Barcelona, todavía cuando no había estallado en el... En Argentina era llegar todos los días del colegio, sacarme la ropa del colegio, un paquete de pepas y ponerme a ver a Messi jugar en Barcelona en sus arranques. Y es como que también es la muerte también de una era de uno. Se acabó la juventud, digamos. No sé, no, yo lo vi desde muy chiquito, de los 10 años, no sé.
1: ¿Sí?
3: ¿Cuándo arrancó Messi? 20 y pico años. Yo tengo, bueno, claro. Menos tenía incluso. Claro, yo tenía 7, 8 años. Me acuerdo que a mí me marcó muchísimo Messi, incluso antes de la selección, ¿viste? Porque Messi tuvo toda una etapa en la que se lo criticó mucho la selección, que no ganaba con la selección, y yo ya desde antes lo admiraba muchísimo. Y encima, este plus de que con la selección empezó a ganar todo, la admiración fue mucho mayor, y hoy es como que siento que se termina una etapa. En definitiva, sí, se muere una etapa, de no solo de él, sino de nosotros, de los que lo seguimos, lo admiramos.
0: Bueno, pero viene otra, ¿no? Me parece que...
3: Sí, sí, obvio. Pero hay que duelarla. Hay, sí, un duelo. Hay un,
0: sí,
3: duelo.
0: Pero también,
3: hay que hacer un duelo.
0: Por supuesto. Y esta selección, un poco por lo que decía André también, ¿no? De los valores y lo que transmite, que pensé que ahí el técnico también es fundamental, sí, las, claro, características que tiene este grupo. Una selección armada bien en función de Messi. Entonces, un Messi que se va necesariamente aparece y requiere otra selección. Pero, no sé, yo creo que prefiero quedarme también con la idea esta del vaso medio lleno y de lo que, sí, de lo que dejó de nada, llegamos a la final, o sea,
1: sí, claro,
0: el partidazo que vivimos con Inglaterra,
3: obvio, lo dieron todo,
0: o sea,
3: lo
0: impresionante, ese triunfo, por eso también parece que se celebró como se celebró. Obvio que hubiera estado bueno ganar, sí, no me parece que, o sea, creo que este mundial igual nos dejó como un montón de alegrías en el camino, un montón de partidos épicos como en los que por ahí no te jugabas tantas cosas, pero como el que tuvimos con Egipto, que
1: sí, claro,
0: una adrenalina, una emoción, una... después sí, la posición después del gobierno de decir, bueno, es feriado cuando la selección quiera celebrar, ahí ya me parecía medio rari. Porque no sé si tenés el mood para ir a celebrar. Sí para agradecer, sí para reconocer. Pero no sé si... Porque necesitas un poco de adrenalina para ir a festejar.
1: Bueno, pero yo creo que estaba bien también festejar. Más allá de que esto es muy antipopular lo que voy a decir, pero los que somos muy futboleros, hiperfutboleros, y festejar un subcampeonato es raro. Pero también es cierto que era, me parece... coronar con un festejo un ciclo hiper exitoso. No era ir a festejar por este mundial, más allá de que el contexto es en esta Copa del Mundo. Me parece que el festejo tenía que ver con recibir y agradecer a un equipo, una selección que nos dio todo.
3: Claro.
1: Era la mejor selección de un ciclo,
3: prácticamente.
1: Era el festejo de un ciclo, me parece.
0: Está bien, pero por ahí,
1: con
0: no,
1: Messi,
0: por ahí lo haces
1: En su Last Dance, digamos. Por supuesto que es raro festejar un subcampeonato.
0: Pero digo, ¿vos ayer saliste a festejar?
1: No, yo no salí a festejar ayer.
0: Y pero lo digo, no, no lo digo como
1: no,
0: una crítica.
1: No
0: digo
1: critico
0: como,
1: a los que festejaron, ¿eh? Para
0: no,
1: nada.
0: No, lo que
1: bárbaro.
0: Digo que es más difícil porque estás bajón, no tenés ganas de ir a festejar.
1: Pero me parece que con el correr de las horas...
0: Bueno, quizás por eso en unos días...
3: El encuentro me parece que ayuda a que el bajón sea menor. El encuentro, esto de estar con otros que están como vos, que se sienten lo mismo que vos,
0: no,
3: alguien
0: ganas
3: a quien abrazar, un desconocido al que abrazar y consolarte, me parece que hace que el bajón sea menor también. No,
0: no
3: me parece que esté mal la gente que se congregó. Por
0: no, pero no, pero yo no estoy diciendo que esté mal,
3: yo no,
0: estoy
3: yo
0: criticando
3: no fui,
0: al que va
3: tuve
0: a
3: celebrar.
0: Digo
3: no tuve
0: que
3: ganas,
0: es raro. Qué raro.
1: Pero me parece cuando bajara la espuma de la derrota, por eso decía, era ir a recibir un plantel que
0: durante años... A ver, si es que la vienen todos.
1: Bueno, pero por eso, ahora que sabemos que no van a venir todos y que algunos se fueron para Europa, o en el caso de donde decía Miami, con De Paul, digo, si hubiesen venido todos y si hubiese seguido el plan original, entre comillas, que es lo que se pautó, de hecho se planteó, lo planteó el presidente, la posibilidad de que haya feriado, me parece que tenía que ver con festejar y coronar un ciclo hiper recontra exitoso.
0: Sí,
1: yo entiendo también a los jugadores que no quieren venir, lo entiendo también porque...
0: Por ahí se puede organizar una despedida de la selección,
1: bueno, eso
0: que no es una celebración
1: adelante
0: del Mundial. Claro,
1: claro,
0: entonces haces un partido, no sé,
1: sí,
0: y lo organizás como la despedida a esta selección.
3: Me parece muy buena iniciativa.
0: No sé cómo, pero ¿sabes por qué lo digo? Porque la celebración, el festejo, es una cosa que te tiene que... Tenés que estar en ese mood.
1: Sí,
0: y hoy andabas por la calle y la gente estaba medio en una lágrima. Entonces,
1: nosotros mismos.
0: Y bueno, sí, entonces bueno, me parece que es difícil. Sí, sí. Está bien lo que dice Facu. Bueno, vas, te acompañás como... Pero también, en ese sentido lo siento como un poco ingrato, porque la verdad es que nos dio un montonazo de alegrías la selección.
3: Obvio.
0: Entonces, quizás es pasar este momento y después hacer una fiesta como la que esta selección se merece.
3: Separar un poco el resultado final del Mundial de lo que fue el agradecimiento real de todo el proceso, claro, de lo que fue esta selección. Porque es el cierre de todo un proceso mágico, mágico, maravilloso.
0: ¿Vos qué, cómo lo ves?
1: Está triste, André.
2: Sí.
0: Pero no te dan ganas de ir a festejar.
2: Ayer fue parte del debate, yo no iba a salir porque estaba con los chicos, ya era tarde, todo eso. Mitad del grupo, tuviéramos bastante en casa, mitad del grupo se fue. Y la otra mitad nos quedamos a comer algo, tranquilos. Sí coincido con esto, decía Facu, creo que estar con otra gente en ese momento ayuda un montón y creo que es un poco lo que nos pasó ayer. Había un grupo que quería lidiar con eso saliendo al obelisco y otra parte del grupo dijimos, bueno, vamos a quedarnos un rato más acá compartiendo. Fue un momento que mi hija se sentó con el padrino y charlaron extensamente y fue un lindo espacio para poder, qué sé yo, procesar un poco. Yo de ganas de festejar no tenía ganas de festejar nada. Lo siento más en los términos de Facu, de duelo. Y a mí también internamente me pasa algo mucho de esto de que yo comparto la misma edad que Messi. Te apela a un montón de cosas. No es que uno se compara con Messi.
0: De etapas.
2: Exactamente, en lo personal te apela mucho, ¿viste? Tengo exactamente la misma edad, él está en ese momento crucial, uno se encuentra con otras cosas en su vida.
0: Claro, te interpela.
2: Entonces,
0: ¿sí?
2: Completamente.
0: Está bien, está bueno lo que decís, de los procesos de identificación que podés generar con ídolos populares, que en definitiva es lo que es Messi, ¿no?
2: Tal cual, 100%.
0: Que está en... No es el final de su carrera, pero claramente es el final de un momento de su carrera.
2: Es parte de un ciclo.
1: Sí, pero en parte también es ciclo, el final, claro, de su carrera, digo.
0: Bueno, sí, está en la Liga de Miami.
1: Claro, está en la última etapa de su carrera, no hay duda, pero por una cuestión de...
0: Sí, de edad.
1: De edad, digamos. No, más que demostró que es un marciano, porque lo que hizo en este Mundial, más allá del partido de ayer, con 39 años, la verdad que creo que solo Messi puede hacer lo que hizo.
3: Increíble.
1: Por eso está bueno también quedarnos con eso y más allá de la tristeza que tenemos y de la angustia y del vacío, también por eso decía, mira el vaso medio lleno, vimos a Messi brillar en su último mundial con 39 años y tuvimos a esto encima de ser campeón del mundo, más allá de que la final se jugó mal, pero digo, ya está, es anecdótico a esta altura, pero digo, somos hiper afortunados por eso.
0: Total. Sumamos a Juanjo Siceri en esta conversación, en su última salida desde Estados Unidos. Hola, Juanjo, ¿cómo va?
4: ¿Qué haces, Maru? ¿Cómo andas?
0: Y acá estamos.
4: Un también para André y para Facu. ¿Cómo vivieron?
0: Y bueno, estamos acá procesando todavía.
3: Totalmente derrotados acá, ¿eh?
4: Los escuchaba.
0: Congelamos todo ayer, pero no alcanzó. No, un poco conversábamos sobre esto de la diferencia quizás de entre la celebración y el encuentro en la calle, como cosas distintas, ¿no? Una cosa es celebrar, festejar, sacar todo, y otra cosa es ir a encontrarte en la calle para compartir no sé si es angustia la palabra, pero un resultado que preferíamos que fuera otro, ¿no? Que eso no quiere decir que uno no esté agradecido con Messi, que no esté agradecido con esta selección, que no le reconozca todo lo que ha hecho, que no. Pero bueno, también la tristeza del último, ¿no? Como, bueno, esto no se volverá a repetir con esta gente, con este Messi, ¿no?
4: Sí, yo creo que, a ver, por lo menos de mi parte y el análisis, y creo que va un poco en línea con lo que pasó y la decisión del cuerpo técnico y de la selección, porque se habló mucho en los últimos días de esto de. Bueno, vamos a estar dispuestos a decidir o a esperar lo que los jugadores decidan para festejar este impulso, la movida que hizo el gobierno, como dándole a los futbolistas la decisión de decir, bueno, vamos a hacer lo que ustedes quieran. Me parece que eso nunca estuvo en análisis, ¿no? O sea, a ver, desde mi mirada, y creo que es un poco lo que pasó ayer después de la derrota, o sea, no hay nada que festejar, pero lo... Explico esta frase, ¿no? O sea, Argentina ayer perdió un partido en la final del Mundial y es normal que cualquier deportista de alto rendimiento que hizo un camino largo para llegar hasta el momento cúlmine de un ciclo no quiera celebrar porque perdió. Yo creo que lo que sí vimos ayer, muestras en la calle, en el obelisco, es una muestra de gratitud con este equipo. Es un poco también lo que marcaban Fede y lo que marcaban ustedes. Que claramente este equipo nos mal acostumbró en el último tiempo, ¿no? Porque hoy a la mañana con Nacho hablábamos, también con Gonce y repasábamos. O sea, ayer la selección desde que está Scaloni, perdió su segundo partido mano a mano de 19 que jugó. O sea, solamente había perdido las semifinales con Brasil en la Copa América 2019, que fue la primera oficial de Scaloni, después de que Tapia lo ratificó en el cargo, en ese interinato que hubo después de lo que fue el descalabro del Mundial de Rusia 2018. Y recién ayer volvió a perder, un mano a mano. Perdió claro. partidos en eliminatorias, pero no había perdido una fase, un partido de eliminación directa. Claro. Y ayer de eliminación en la final del Mundial. Entonces, yo creo que un poco lo que marca eso es, yo creo que la gente está muy bien la que salió. O sea, yo estoy de acuerdo con que aquel que salió de la casa para demostrarle gratitud a este equipo, ¿no? A nosotros los argentinos, por eso creo que en el mundo no nos gusta mucho como somos, porque tenemos una forma de ser muy particular. O sea, a nosotros nos gusta ganar a todos, sea la selección en el fútbol, sea cuando vamos a representar a, no sé, a una empresa periodística, a algún evento, nos ponemos una nota o por algo, bueno, queremos ganar, siempre queremos ganar. Y eso en el mundo no gusta porque es un gen muy particular que tiene el argentino y que siendo deportista de alto rendimiento como estos futbolistas o un deportista amateur que tiene que plantarse cara ante otro que tenía una mejor preparación, siempre va a dar un poco más. Bueno, yo creo que eso es lo que le demuestra a la gente a este equipo, que para mí es una gratitud eterna, con lo que ha logrado esta selección, Maru, chicos. Una generación que no habíamos visto ser campeón del mundo a la selección argentina.
0: Claro.
4: Todavía estábamos con ese recuerdo de Diego en el 86, Inglaterra, la gesta, que no habíamos tenido la chance de ver una selección a un nivel competitivo tan alto, si bien en la mayoría de las citas mundialistas que yo vi por mi generación, llegábamos como candidatos porque Argentina históricamente tenía buenos planteles. Bueno, este plantel se saltó de la media, creo, porque tuvo un liderazgo increíble desde lo emocional, mental, dialéctico, como lo quieran llamar, desde Scaloni, y porque Messi fue rodeado, antes también había sido rodeado de grandes futbolistas, pero acá hubo un plus, acá se armó un grupo muy particular, muy especial, en donde lo bajaron del póster, o sea, para ellos siempre fue su ídolo Messi, lo bajaron del póster, pero al mismo tiempo le dijeron, te vamos a acompañar a intentar que logres tu sueño. Y así lo lograron, así se rompió la famosa pared de la Copa América 2021, así Argentina logró salir campeón del mundo, volvió a repetir ser campeón de la Copa América. Ningún equipo en la historia de cualquier continente había hecho lo que logró este equipo. O sea, ganar una Copa Continental, que para nosotros es la Copa América, para Europa es la Eurocopa, ganar la Copa del Mundo y a los dos años volver a repetir el título continental. A nadie lo había logrado en la historia. Imagínense si ayer salía Argentina campeón y ganaba su primer bicampeonato y rompía décadas de la última vez que había habido una selección bicampeona, que fue la de Brasil en el 58 y el 62, ¿no? Entonces, hay mucho para analizar y lo conecto esto con lo que comentaban recién. Yo creo que, sin dudas, ayer se cerró un ciclo porque hay futbolistas que seguramente tal vez no van a continuar en la selección. Tenemos que ver qué sucede con el futuro de Scaloni, que claramente es una incógnita porque él mismo lo puso sobre la mesa. Pero cuidado que ayer no vimos el último partido de Messi en la selección. Que ayer fue el último partido de Messi en la Copa del Mundo. Pero Messi tiene contrato hasta mediados del 2028 con el Inter Miami. Y yo creo que Messi todavía no tuvo su última función en la selección. Y no estoy hablando de partidos amistosos. Yo creo que esto se puede estirar mientras él esté decidido a seguir jugando al fútbol, él no va a dejar la selección.
3: Una más, te pedimos, Lidia. Una Copa América, aunque sea. ¿Cuándo es la próxima Copa América? No sé si hay fecha.
1: 28, ya. ¿No es?
3: 28.
4: El 2028, Facu. Todavía no hay sede, pero en el 2028
3: bueno,
4: se va a jugar.
3: Si hay Copa América en 2028, entiendo que va a ser junio, julio, va a llegar con actividad, porque está con contrato vigente en el
4: Inter Miami. Exactamente. Sí, yo creo que lo que pasó con Messi y lo que va a pasar, o sea... estuvo muy conectado a lo que pasó este último año, ¿sí? O sea, muchos decían, bueno, vamos a esperar el anuncio de Messi de que va a jugar el Mundial. Y nunca Messi iba a plantarse ante ninguna cámara y decir, voy a jugar el Mundial. Él estaba viendo minuto a minuto durante su última temporada en diálogo con el cuerpo técnico para ver cómo se sentía físicamente, porque él sabía que físicamente tenía que estar óptimo para poder llegar a esta Copa del Mundo. Por eso hizo un trabajo especial con un preparador físico en Miami durante toda esta última temporada. O sea, y Fede recién lo marcaba muy bien, ¿no? O sea, Messi juega su último Mundial, su sexto, después de venir de ser campeón con la selección, de ser la figura del Mundial, vuelve a ser la figura del Mundial. Porque a nivel individual hubo un jugador que se destacó más. Por supuesto, Mbappé terminó como goleador, España tuvo puntos altísimos a lo largo de su recorrido en la Copa, pero ser el mejor a los 39 años, terminar con 8 goles, nunca logró más goles en un Mundial que en su sexto a esta edad. Entonces, ¿qué más podemos decir, no, de lo que fue Messi en esta Copa del Mundo, chicos?
0: Espectacular. Bueno, quizás lo vemos jugar en la Copa América, veremos qué hace Scaloni. ¿Vos ya te volvés, Juanjo?
4: Sí, mañana estoy volviendo a la tarde. Salimos de Nueva York, hacemos Panamá y a eso de las 8 de la mañana del miércoles estamos llegando a esa isla.
0: Bueno, te esperamos por acá cuando estés de vuelta entonces y hablamos un poquito del futuro de la selección.
1: Gran Copa del Mundo de Juanjo, hay que destacarlo.
0: Sí,
1: también,
0: por supuesto, se lo decíamos el viernes. Laburazo. Vale la pena repetirlo ahora. Sí, un laburazo. Gracias, Juanjo.
3: Te está cansado, pobre.
4: Gracias, chicos, por el tiempo, por la calidez. Por la calidez en la charla. Fue un placer para mí estar con ustedes cada día que salimos. Y, por supuesto, los voy a visitar prontito cuando estemos de regreso. Gracias, chicos.
0: Te esperamos. Un beso ahí, Juanjo Siceri, desde Nueva York, con el análisis el día después de la final de la Copa del Mundo. Está en el obelisco. Ayer hubo mucha gente en el obelisco. Terminó, lamentablemente, con algunos disturbios. 15 detenidos, ¿no?
3: Sí, 15 detenidos era el último parte que pasó la policía de la ciudad, sí, por unos disturbios, y varios policías lesionados. Aparentemente comenzó todo con una trifulca porque revoleaban objetos contundentes, botellas, desde los hinchas o la gente que estaba ahí hacia donde estaban la policía.
0: ¿Cuánta gente que cree que se movilizó ayer al obelisco?
1: No sé, la verdad que no sé cuál fue el cálculo de la policía. Había bastante
0: gente.
1: Se veía bastante. Obviamente no había una multitud como si hubiéramos salido campeón. No, bueno. Eso. Con Inglaterra, que hubo mucha gente, pero había bastante gente.
0: Vamos con Mili, que está ahí en el obelisco. Les pido paciencia porque tiene un poquitito de delay, Mili, así que ¿nos escuchás?
5: Hola, chicos, ¿cómo están? ¿Todo bien?
0: Muy bien. Contanos cómo está ahí ahora la cosa en el obelisco.
5: La verdad que, como todo sueño, tiene un fin, chicos. Es así, aunque sea recontra bueno, todo tiene un final. Estamos acá en Talcahuano y Corrientes y la verdad que parece un lunes normal. Como si lo de ayer fue un gran sueño que terminó, que tiene fin. Estamos acá porque en la esquina, justamente las que les dije, los puestos de diarios no solamente venden ya revistas, ya están vendiendo un montón de cosas. Y la selección, el Mundial, obviamente, fue parte. Así que podemos ver un montón de camisetas. Podemos ver los que son las bufandas. Hola, ¿cómo estás?
6: Hola, ¿cómo están?
5: Contanos un poquito, ¿qué es lo que estamos viendo?
6: Acá tenés bufanditas de Boca, de River, tenés de Argentina, de Messi, tenemos todavía remeritas que nos sobran del Mundial, están a 10 mil pesos, si quieren venir a Corrientes, 1291. Tenemos todos los mejores precios.
5: Me encantó. ¿Sabes qué quiero saber y desmitificar, a ver si esto es verdad? Que bueno, terminó el Mundial. ¿Es verdad que los precios bajan a lo que era ayer?
6: Todo lo mismo igualmente. Hicimos unos descuentazos así para que aprovechen ayer, para que lamentablemente no ganamos, pero igual todos vinieron a festejar igual, que gracias, igual selección. No tenemos nada que reprocharle, ganaron todos los partidos. Estoy orgullosa de ser argentina y la verdad, aunque hayamos perdido, la alegría sigue igual.
5: ¿Y qué mensaje crees que te dejó toda la escaloneta?
6: No, que nunca hay dejar de creer y nada, ¿sí? Les agradezco mucho.
5: Me encantó, contame un poco más, a ver, ¿qué tenés, muñecos?
6: Sí, tenemos todos muy chiquitos, tenemos del Dibu, este es de Messi.
5: ¿Qué es lo que más se vende?
6: De Messi, claramente. De Messi y el Dibu, que ayer la rompió, fue la figura del partido.
5: ¿Vos crees que tantas críticas que se le hicieron al Dibu fue para que él, en el último partido, lo dé todo?
6: El Dibu en todos los partidos lo dio todo igualmente.
5: ¿Hay fan de Dibu acá?
6: Claramente, sí.
5: Muchísimas gracias. Bueno, chicos, como ven, calles limpias. Sí, recontra.
0: Bueno, que es un poco...
5: Lo que sí vimos acá en la esquina, hay... Sí, Muy chill, chicos. La verdad que parece como un lunes normal. No hay tanta gente tampoco porque está bastante feo el clima.
0: Uh-huh. Estamos en vacaciones.
5: ¿Cómo vivió el partido de ayer?
7: Bien. Bien. La verdad, hay que estar orgulloso de lo que hicieron los chicos. Muy contento. Pero creo que nos jugó en contra la famosa bandera ahora que se está diciendo de las Islas Malvinas. Creo que eso molestó al poder, lo que es aparentemente la FIFA. Y eso quizás nos haya perjudicado en algo.
5: ¿Vos pensás que capaz está un poco arreglado esa final?
7: Arreglada es fútbol. Somos argentinos y es fútbol y sabemos cómo es esto. Algo rayito hubo.
5: Mirá, ¿y qué pensás de que Messi no viene a festejar, tampoco de Paul?
7: Bien, dieron todo lo que tuvieron que dar en la cancha, orgullosos que son argentinos. ¿Qué le podemos decir al Capi, a Motorcito? Ya ganamos todo y el partido que teníamos que haberle ganado con Inglaterra lo ganamos. Muy orgulloso del equipo argentino y de ser argentino.
5: Muchísimas gracias.
7: Gracias a ustedes.
5: Un lindo día. Bueno, chicos, ay, acá justo con la remera de Argentina. ¿Cómo estás? ¿Cómo viste el partido de ayer?
8: Y ayer vi súper bien, realmente estaba bien.
5: ¿Y qué te pareció ahora que Messi no va a venir, De Paul tampoco va a venir a festejar, pero todos los jugadores iban a estar acá entre las 5 y 6?
8: Para mí me importa porque hicieron un buen trabajo, llegaron a la final y es lo importante para mí.
5: Muchísimas gracias. Dale, dale. Gracias. Bueno, chicos.
0: Bueno, Mili,
5: como ahí ven, está muy tranquilo.
0: El
5: estamos.
0: Espíritu es un poco ese, ¿no? De agradecimiento, no de derrota, sino de, bueno, si venía, es como una suerte de, la final termina siendo como una suerte de chapa después del partido de Inglaterra, ¿no? Como si salimos campeones, buenísimo, y si no,
1: sí, acá estamos. Lo que pasa es que cuando estás ahí tan cerquita, bueno, después, viste, lo querés ganar. Sí. Pero bueno, es verdad que fue chapa.
0: Gracias, Mili.
5: Gracias a ustedes, chicos.
0: Ahí estaba Mili desde el Obelisco, el día después de las celebraciones y un poquito de ruido ahí también en los enfrentamientos con la policía a la noche. Y ahora el operativo está confirmado, lo hizo la AFA ayer, que confirmaba que la Argentina, que de hecho está volando hacia nuestro país, en la selección o parte del plantel, algunos se quedaban, volaban para Miami como Messi y De Paul, otros volvían a sus clubes en Europa, no sé si después en algún momento irán volviendo a la Argentina. En el caso, por ejemplo, de Messi y De Paul, tienen que volver a fichar, ¿no?
1: Claro, claro. Y muchos empiezan vacaciones también, así que imagino que algunos volverán para la Argentina.
0: Claro, bueno, lo iremos sabiendo con el correr de las horas, pero hay parte del plantel que sí vuelve a la Argentina y por eso hay montado un operativo enorme ahora en Ezeiza. Se espera que llegue a las 5 de la tarde, Facu, el
3: sí,
0: avión
3: se,
0: de
3: se demoró
0: charter
3: un poco el avión. Tiene horario de llegada, ahora lo estamos siguiendo a tiempo real, a 6:31 p.m. de, sí, tiene más o menos 2 horas se atrasó el vuelo porque iba a llegar antes. 6:31 p.m. va a llegar el vuelo al aeropuerto Ministro Pistarini. Ahí serán recibidos los jugadores de la selección, primero por las autoridades del aeropuerto y una guardia de honor de las fuerzas federales. Todo lo que es el predio, la seguridad estará a cargo de la Policía de Seguridad Aeroportaria, como corresponde, porque es un predio nacional. Las fuerzas que intervienen allí son las federales. Y una vez salgan del predio del aeropuerto, la seguridad del equipo y de los familiares, que van a ser 2 vuelos, un vuelo va a llegar antes, un vuelo estaría llegando dentro de 3-4 horas, perdón, sí, 3-4 horas estaría llegando el vuelo con los familiares, que es el primero que va a llegar y va a ser trasladado ya al predio Lionel Andrés Messi, el predio de la AFA en Ezeiza, y después el vuelo que les mencionaba a las 6:30 de la tarde en el que van a llegar los jugadores. Una vez salgan de aeropuerto de Ezeiza, la seguridad va a estar a cargo y los traslados también, la seguridad de los traslados del transporte va a estar a cargo de la policía bonaerense. Alrededor de 2.000 efectivos van a estar abocados a este operativo de seguridad. Ya hay, si vemos, hay fuerte congestión en la autopista Riccieri, en cercanías al acceso al predio Lionel Andrés Messi, por los operativos de seguridad, entre 6 y 10 kilómetros de fila a paso a paso de hombre.
0: ¿Esto es la Policía Federal o es Policía Bonaerense?
3: No, Policía Bonaerense. Todo el operativo fuera de lo que es aeropuerto va a estar a cargo de la Policía Bonaerense.
1: ¿Y van por tierra, Facu? ¿O van a ir? Porque había una versión de que iban en helicóptero del
3: aeropuerto. Entiendo que sí, que van del aeropuerto al predio, entiendo que sí van por
1: ¿van por tierra?
3: Van por tierra. Lo que no estaba claro era, eso que vos mencionabas, también lo escuché, tiene que ver con si hay una especie de celebración, algún tipo de celebración que no iban a hacer el traslado por tierra, sino en helicóptero, pero en principio no va a haber alguna celebración. Incluso creo que el gobierno lo confirmó que ya no había un ánimo de festejar por parte, bueno, vos me dirás, pero no hay un ánimo de festejar por parte de los jugadores de la selección, más allá que le habían ofrecido la Casa Rosada.
1: Sí, de hecho...
3: Sin participar ningún funcionario, que tampoco va a participar ningún funcionario de la llegada. El recibimiento va a ser sin funcionarios.
0: Eso ya estaba pautado, igual
1: estaba pautado, que sea cual fue el resultado, cual hubiera sido, iba a ser protocolar en Ezeiza. De hecho, eso se mantiene, no va a haber funcionario, no va a ir ni el presidente, ni la Secretaría General, ni ningún funcionario. Sí va a haber, van a estar los granaderos, van a hacer una recepción más allá de las fuerzas de seguridad. Eso se mantiene igual. Lo que cambió, porque ayer a la tarde, una vez que terminó el partido, hubo un posteo del presidente que, despertó un montón de especulaciones en torno a lo que planteaba el mismo Milei de si había feriado o no, dependiendo de la decisión de los jugadores. Cuando se supo finalmente que parte del plantel, creo que son 12 aproximadamente los jugadores que no vienen a la Argentina, encabezados por Leo Messi, De Paul, Julián Álvarez y el resto de los jugadores, muchos de los que juegan en Europa, el gobierno desactivó rápidamente cualquier tipo de festejo. Hubo ayer y durante el fin de semana contactos entre el gobierno y la AFA. Había habido durante el Mundial algunos contactos entre el presidente incluso y Lionel Scaloni, hoy me lo confirmaban altas fuentes de gobierno, porque se había especulado el fin de semana si había contacto con el plantel o con la AFA, si se confirmó que el presidente habló durante la Copa del Mundo con Scaloni, y que también hubo algunos otros dirigentes de la Libertad Avanza que también habían tenido comunicación con algunos jugadores, además de contactos entre, lo que a mí me dijeron, el entorno de Karina Milei con Claudio Tapia, con el jefe.
0: Con el Chiqui.
1: Con el Chiqui Tapia, con el presidente de la AFA.
0: Que ayer estuvo con Marco Rubio
1: para
0: en el
1: ver,
0: partido,
1: sí,
0: ¿no?
1: Estuviendo el partido con Marco Rubio.
0: Vale, con el presidente.
1: Hoy antes estaba Donald Trump, por supuesto, que después entregó la copa.
0: Pero con Marco Rubio sacó una foto, ¿no? ¿No está la foto?
1: Yo no sé si hubo foto al final.
0: ¿No?
1: No lo sé, la verdad que no lo sé.
0: ¿Había una foto?
1: No lo sé. Ah. Pero probablemente porque le estuvieron ahí viendo en un mismo palco. Pero bueno, finalmente, en lo que respecta a los festejos, finalmente no va a haber festejos, obviamente no va a haber feriado, pues se especulaba incluso que mañana podía ser feriado, eso se desactivó, así que en principio no va a haber nada oficial, más allá de esta recepción por parte de la Fuerza de Seguridad y del Cuerpo de Granaderos en el 6, hoy a las 5 y media, 6 de la tarde.
3: Ahí corrijo, me dicen que sí, que probablemente sean helicópteros los traslados para evitar la concentración de gente.
0: Ah, está bien.
3: Más acá hay mucha cantidad, porque hay mucha cantidad de efectivos policiales terrestres en los accesos, pero que probablemente lo hagan en helicóptero para evitar la concentración de mucha gente. Y después la otra parte, si bien en un principio se hablaba que va a ser un operativo coordinado por Nación, está como dividido de que Nación se encarga de, la Fuerza Federal se encarga de la parte de solo de Ezeiza, y después veremos si Ciudad tiene algún tipo de intervención, porque eso tendría también que ver si los jugadores van o no a ir a la ciudad a hacer algún tipo de salud al público, algún tipo de celebración o no.
0: Muy bien. ¿Se consideran buenos perdedores?
1: No sé qué sería ser buen perdedor, pero...
0: Y bueno, al frente en alto...
1: Y
0: felicitar al rival.
1: No nos queda otra. Sí, sí, claro, obvio.
0: Yo porque está nuestra compañera, Noelia Tabanera, conectada desde España. Hola, Noelia, acá Marufar Equipo, te saludamos. ¿Cómo estás? Felicitaciones, primero.
9: Muchas gracias, compañeros.
0: Porque acá consideramos que somos, claro, me imagino, consideramos que somos buenos perdedores, así que dijimos, hoy la tenemos que llamar a Noelia, porque finalmente la final fue con España, la última vez que hablamos con Noelia, se enfrentaban a Francia, hicieron un partidazo, y allá también, la verdad es que ayer hicieron un partidazo, así que, quería preguntarte cómo fue la celebración en España.
9: La celebración viene ahora, porque han llegado hace 3 horas los jugadores, han aterrizado ya en el aeropuerto de Barajas Han venido al centro de Madrid, a un hotel que hay aquí al lado, en, al lado de la redacción, en Plaza España. Y ahora la idea es pues, que se suban a un autobús de estos descapotables y que vayan por toda la ciudad. Primero creo que van a ir a ver al rey, después al presidente del gobierno, y luego ya se les espera por las calles de Madrid, que bueno, pues os podéis imaginar, es todo una fiesta. Estamos muy contentos, pero también os quería decir que habéis sido un muy buen rival, que nos hicisteis sufrir muchísimo. Es verdad que yo digo, como lleguemos a los penaltis, que al principio tenía toda la pinta de que iba a ser así, digo, ahí nos ganan. Entonces, bueno, al final tuvimos suerte, pero nos hicisteis sufrir mucho.
0: Pero ¿y ayer no salieron a festejar de cuando se supo
9: sí,
0: el resultado?
9: Sí.
0: Decime que sí, porque si no...
9: Sí, ayer... Por supuesto, de hecho ha habido hasta 7 detenidos, ha habido bueno, hospitalizaciones, porque al final hay gente que con todos estos eventos se vuelve un poco loca. Ayer no había nada organizado como tal, es hoy cuando sí que ya pues tenemos en la Plaza de Cibeles, va a haber música, muchos grupos conocidos aquí en España pues se suman a la fiesta. Y anoche pues lo que hizo la gente es salir a la calle, a estar de fiesta, a celebrar. Y nada, hoy se espera que continúe esa fiesta. Lo que no tenemos aquí es feriado.
0: Claro,
9: aquí ha habido que trabajar igualmente.
0: Eso es lo que te iba a preguntar. O sea, ¿todo bien la celebración? No sé desde cuándo no salió campeón España.
1: No, en España el 2010. Esa
9: 2010.
1: Fue la segunda.
3: Bastante
1: la
3: reciente.
0: Más o menos.
3: Bueno, 16 años, no es tanto tiempo.
1: No es tanto. Pasa claro. Que tardó
3: para
1: mucho en ganar un mundial.
3: Para
1: claro.
3: Mundiales no es tanto.
1: Claro.
3: Pasa que fue su primer mundial en 2010.
1: Claro.
0: Bueno.
9: No estamos acostumbrados a este tipo de celebración. Bueno, así tan grande con un mundial. Sí que hace 2 años también celebramos la Eurocopa.
0: Claro.
9: Pero claro, no es lo mismo. Y esto al final sí que emociona mucho a las familias en las casas. Y bueno, pues hoy ya es el turno de salir todos a la calle a celebrar.
0: Es también distinto en España de lo que genera siempre quizás aquí en la Argentina respecto del vínculo del fútbol con la política, porque vos contás que el plantel va a reunirse con el rey y después con el presidente... de la nación, digamos, ¿eso se politiza de alguna manera el triunfo?
9: Yo diría que el triunfo no, que ahora mismo todos se ponen de acuerdo, ¿no? Cuando se trata de ganar. Sí que a lo largo de todo el Mundial sí que ha habido muchas diferencias, ha habido muchos problemas de racismo con determinados jugadores, como con Lamine Yamal, con Nico Williams. Incluso llegaron a decir, ha habido mensajes, no propiamente en el Mundial, pero sí se ha llegado a decir que selección española es esta, por parte igual de la ultraderecha. Pero bueno, a la hora de ganar, de haber llegado hasta aquí, pues ahora mismo todo es muy correcto, todos los jugadores cumplirán con el protocolo y se celebrará igualmente.
0: Muy bien, bueno, Noelia, te mandamos un abrazo, felicitaciones, que celebren. Y bueno, acá estamos como buenos.
1: Como nos vemos en 4 años.
0: Y sí.
1: En el próximo mundial.
0: Con otra selección, claro, ahora hay que esperar el próximo mundial.
1: Y sí.
0: Gracias, Noelia.
9: Muchas gracias a vosotros.
0: Noelia Tabanera, nuestra colega de Infobae España, correspondía.
1: Estaba viendo mientras hablaba Noelia. Estábamos pasando en el paño de imágenes las dos jugadas claras que tuvimos al final.
0: Ay, no, qué mal. Sí,
1: las
0: casi.
1: Dos claras que tuvimos, la que saca Cubarsí y la que le pega a Chelo Simeone, esa. Pero clarísimas.
3: Esa le hacíamos un pedestal a tu pollo.
1: A Senesi, claro.
3: A Senesi.
1: Pero mirá, ahí para quien nos siguen por YouTube, estamos viendo las imágenes de... y nos siguen por radio,
3: esa,
1: perdón.
3: Dios,
1: esa, las dos la últimas, la de Cubarsí.
0: No
3: era para nada merecido, pero bueno, el fútbol.
1: No era merecido, pero bueno, el fútbol.
3: Ahí dame un penal y...
1: Por eso está lindo el fútbol.
3: Interesa, ¿eh?
1: Y ahí nos íbamos a penales... Y ahí te quería ver España en penales, ¿eh? Pero bueno.
0: Es lo que decía Noelia.
1: ¿Qué va a ser?
0: No sucedió, chicos.
1: No sucedió, ¿qué va a ser?
0: Entró,
1: qué
0: difícil es todo, le pegó mal.
3: Lo que pudo haber pasado, el contrafáctico te liquida en este caso. Te liquida porque bueno. En tu mente te pensás, un leve un el efecto mariposa, un leve cambio en la secuencia del partido, o no sé, la no expulsión de Enzo Fernández que hubiese sido.
0: ¿Era para expulsarlo?
3: Sí, para mí sí. Para mí sí, porque estaba amonestado. Fue inocentón la patada que pedía Enzo Fernández, amonestado, ir a una pelota disputada.
1: No me acuerdo la primera, porque fue la primera amarilla, no la recuerdo. Pero la segunda era amarilla.
3: Pero pegaron bastante en el medio campo argentino, estuvieron ahí un poquito rústicos.
1: Pero bueno, por suerte ya el fin de semana hay fútbol. Volvemos al torneo local, nuestro querido torneo local.
0: Ya vas a volver a sufrir con calor.
3: Eso es lo que me angustia más, me parece.
0: Dios mío.
1: Volver a ver.
0: ¿Estás preparado para enfrentar a San Lorenzo?
1: Volvemos a la normalidad porque quedamos a jugar el viernes de Copa Argentina, así que ya volvimos a la normalidad de la Argentina.
3: Nosotros también con el 2-0 y 3-1.
1: Lo bueno de San Lorenzo ya nos tiene acostumbrado. Así como esta selección, el golpe es tan duro porque nos acostumbró a ganar todo. San Lorenzo nos tiene acostumbrado a perder todo. Entonces ya, ganás si viene algo bueno, decís, bueno, por ahí me sorprende. Pero bueno.
0: Bueno, hoy es el día después de la final de la Copa del Mundo, pero también es el Día del Amigo. ¿Van a celebrar?
1: Feliz día.
0: Feliz día, chicos. ¿Van a celebrar? ¿Van a hacer algo? No, nadie tiene ánimo de nada, viejo. Así no
2: pasa que es lunes, es difícil.
3: No. Es el Día del Amigo más raro de la historia, me parece.
0: 11-35-20-00-57, ahí estamos, somos parte de esta comunidad hermosa. Bueno, el Día del Amigo hay que celebrarlo.
2: Yo mandé el mensaje del Día del Amigo, pero era raro hasta mandarlos hoy a la mañana, ¿no?
0: Y bueno,
2: el tirar el feliz día después de lo de ayer es como que...
1: Sí.
2: Fue complicado.
0: Un abrazo, amigo. En esta también, ¿no?
1: Sí, arriba.
0: Está, claro. Está. ¿Qué va a ser? Bueno, el Mundial te regaló un buen feliz cumpleaños. Un Día del Amigo más tortuoso, pero el cumpleaños te...
1: No, tuviste un buen regalo. Tuviste un buen regalo.
2: Un gran regalo. No,
0: tuviste un regalazo de cumpleaños.
3: Hermoso.
1: Esa fue nuestra Copa del Mundo, el triunfo de Inglaterra.
0: Sí.
3: Siento que igual, viste que llegamos nosotros a la final, yo no sentí esa presión de Qatar. Obviamente yo, presión nada, los presión de los tienen jugadores, pero digo, no sentí esa necesidad de ganar que estaba en el Mundial de Qatar.
0: Es que para mí eso estuvo en la Inglaterra.
3: Por el triunfo contra Inglaterra, con la mística que tuvo, con lo que pasó después, con la bandera, con todo, con los jugadores que mostraron la garra, que se mostraron ultra patriota. Sí. Creo que la final venía ya como un caramelito más de ya lo que fue un... Pero queríamos ganar la final.
0: Y bueno, y hoy también están arrancando las vacaciones de invierno. Los que tienen chicos se habrán dado cuenta porque están los chicos en casa.
1: Haciendo malabares.
0: Así niño. Que, no sé, ¿ya tienen planes? ¿Van a hacer algo de vacaciones de invierno?
1: Yo,
0: los chicos hay que pensar planes.
1: Esta semana, no sé. Sí, no, algún plan debe haber. Pero,
0: ¿los tuyos están de vacaciones, André?
2: Hace un mes.
0: Nada más, André, nada más. Hay un montón de cosas, de planes para hacer en la ciudad, ¿eh?
1: Sí, obvio.
0: Un montón de cosas re lindas. Yo hice algunas cosas el fin de semana con las chicas. Sí, porque están mis sobris, que están teniendo su última semana esta, porque son de la provincia de Neuquén y que tiene distinto, ¿viste?
1: Claro.
0: Entonces, nada, pero hay un montón de cosas. Está lindo la ciudad de Buenos Aires. Y vuelve la política. No vuelve el Congreso porque está en el receso invernal. La justicia, que también está en el receso. Pero vamos a volver. Hay que, de a poco vamos a ir entrando y volviendo a la realidad. Es así la vida, amigos y amigas, que le vamos a hacer. Y hay una negociación política abierta.
1: Sí, abierta, y te diría que va a empezar hoy. Con mayor vigor, digo hoy porque además de que están moviendo los jugadores a la Argentina, parte del plantel, y se acabó el Mundial, algún día iba a pasar, ya lo habíamos anticipado, quien está volviendo a la Argentina también es Mauricio Macri, que estuvo durante todo el Mundial, solo fue, vino una semana, ¿te acordás que le hablamos para ese congreso en Mar del Plata? Lo hablamos la semana pasada, bueno, pero estuvo todo el mes en Estados Unidos, estuvo ayer el expresidente viendo la final y está volviendo en estas horas a la Argentina, y esta tarde misma tiene ya pautada una reunión con Cristian Ritondo, el jefe del bloque del PRO en diputados. ¿Y por qué menciono especialmente esta reunión del expresidente en su vuelta a Argentina con Ritondo? Porque, como vos decías, Maru, hay una negociación que ahora va a empezar a tomar un poco más de forma, porque hay un tema que es el que va a concentrar la agenda política durante las próximas semanas, diría durante el próximo mes, que es lo que venimos detallando acá en Informe Mediodía, que es la negociación por las PASO. PASO sí, PASO no, PASO eliminadas, PASO suspendidas o PASO el próximo año. Es la negociación en curso entre el gobierno y los aliados y los gobernadores y el PRO, y especialmente el PRO, porque es un grupo de un bloque de diputados que es decisivo para el gobierno en esto de tener los votos para suspender las PASO. Hoy, a esta hora, El PRO no está acompañando con sus votos la suspensión de las PASO. Hoy, a esta hora, yo hablé antes de entrar al aire con alguien muy importante del PRO que mencionaba esta reunión que iba a tener esta tarde el expresidente en su vuelta a Argentina, y hoy los votos del PRO no están. Eso no significa que no vayan a estar.
0: Claro.
1: Hoy no están, pero ¿por qué no están hoy? Primero porque el PRO públicamente ya planteó su posición de que no está de acuerdo con que se suspendan las PASO, más allá de que hay declaraciones públicas en el pasado del propio Macri hablando de esta herramienta electoral y que por ahí sería más conveniente eliminarla. De hecho, Macri tiene ese recuerdo de lo que fue las PASO del 2019 y lo que significó para la derrota de Cambiemos esas PASO del 2019 y el impacto que tuvo además sobre el programa económico. Recuerden que voló por el aire el programa económico de Macri tras la derrota contra Alberto Fernández y Cristina Kirchner. Y después lo otro, la negociación abierta en torno a esta reforma política y en particular las PASO, porque hay algo, y ya lo hemos también comentado en las últimas semanas durante el Mundial, que inquieta mucho al expresidente, que es la Ciudad de Buenos Aires, obviamente, que es lo que más le interesa a Mauricio Macri. Y con un asterisco, Maru, que es que hoy la relación, y esto ya es público, porque ya hace algunas semanas y meses lo veníamos comentando, que era algo que se decía por lo bajo, hoy ya es público notorio que la relación entre el jefe de gobierno y el expresidente, entre los primos Macri, no es para nada buena. De hecho, hubo algún comentario de Macri en los Estados Unidos contra algún dirigente del PRO que participó de reuniones con el jefe de gobierno. Digo, en ese nivel de interna está hoy la relación entre los primos Jorge Macri y Mauricio Macri. Un Jorge Macri que lo planteó incluso en Info de la Mañana hace varias semanas su decisión de ir por la reelección de la Ciudad de Buenos Aires. Algo válido básicamente porque es el jefe de gobierno además.
0: ¿Podríamos tener un Jorge Macri que termine siendo el candidato de la Libertad Avanza en la ciudad sin y que haya otro candidato del PRO?
1: Yo lo veo difícil. ¿Vos decís que Jorge Macri pueda ser el candidato del gobierno nacional en una fórmula compartida con la Libertad Avanza? Que eso es lo que hoy están planteando del gobierno de la ciudad y que Mauricio Macri plantee otro candidato del PRO.
0: Que no sea parte del acuerdo, que no sea una negociación que lleve adelante Macri, sino que los Milei le digan lo que ya le han dicho otras veces a Mauricio Macri: todo bien, queremos a los tuyos, pero sin vos.
1: A mí me cuesta mucho, a mí me cuesta mucho hoy ver que el PRO vaya a partirse la ciudad de Buenos Aires, que haya un candidato, por ejemplo, el jefe de gobierno, una fórmula compartida con la Libertad Avanza, y que haya otro candidato del PRO. Y ahí lo saco Horacio Rodríguez Larreta, que ya, si bien sigue afiliado al PRO, está en una negociación con el peronismo, que el mismo Rodríguez Larreta lo planteó. Digo, no lo pongo Larreta como candidato del PRO. A mí me cuesta ver, más allá de que el vínculo hoy está mal entre Jorge Macri y Mauricio Macri, me cuesta ver que no haya una estrategia compartida. Lo que pasa es que hoy también es cierto que esa relación, que no está en los mejores términos, bueno, hay un dilema ahí en torno a qué hacer, y hay un dilema también en el gobierno nacional, y esto también es algo que se va a dar en los próximos meses, o se va a empezar a plantear con mayor énfasis, que es si esta relación entre Jorge y Mauricio Macri sigue así de mal, ¿con quién va a negociar el gobierno nacional? ¿Con quién va a negociar Karina Milei?
0: ¿Y con Jorge Macri?
1: ¿Con Jorge Macri o con Mauricio Macri? Digo, está la discusión porque cuando desembarcó Diego Santilli la jefatura de gabinete hace varias semanas, alguien cercano a Santilli lo que me decía es: mira, nosotros hoy por ahí nos conviene negociar con Mauricio Macri porque la mesa de negociaciones tiene algo para ofrecer. Hoy, ¿qué nos puede ofrecer Jorge Macri? Lo cierto es que, y hoy charlaba también con alguien muy importante del PRO y me decía: bueno, pará, pero ¿qué tiene para ofrecer Mauricio Macri? Porque si vos ves hoy los gobernadores, los tres, y en los tres lo incluyo al jefe de gobierno de la Ciudad Autónoma de Buenos Aires, ninguno hoy es conducido por Mauricio Macri, porque Rogelio Frigerio negocia por su lado, porque Ignacio Torres negocia por su lado, y que hoy Jorge Macri está, podemos así decirlo, no sé si distanciado, pero en cortocircuito con su primo. En el bloque de diputados del Congreso Nacional, el que conduce es Cristian Ritondo. Es cierto que, de hecho, hoy se va a reunir mismo con Macri esta tarde, pero es cierto que consulta con el ex

0: pasar.
1: Pero no, bueno, pero la política es sobre todo pragmática. Si uno claro. decía una reconciliación entre Cristina Fernández y Alberto Fernández, decía que era imposible. Él le había acusado prácticamente de mandar a asesinar a Nisman. Sí. Si uno decía una reconciliación entre la Cámpora y Sergio Massa, sí. que dijo que iba a barrer con los ñoquis de la Cámpora, uh-huh. era imposible. Bueno, eso después sucedió. Después me parece que el poder también hace que los políticos sean muy pragmáticos. Y cuando digo una reconciliación entre Horacio Rodríguez Larreta y Mauricio Macri, no me refiero a que Mauricio Macri lo apoye o apoye una candidatura de Larreta. Quizás basta con dividir el voto de centro-derecha de la Ciudad de Buenos Aires con un candidato por fuera que te alcance para sí. que gane otro.
0: Yo lo que no veo, no digo que no vaya a pasar, Maru, lo que yo no veo es...
1: No digo que son cosas que la Libertad de Avanza seguramente ve sí, dentro claro, del escenario no. a la hora de con quién se sienta a negociar, eso, que no es lineal.
0: Eso ni hablar. Yo lo que creo es que al final del camino va a haber un entendimiento. No sé lo que va a implicar ese entendimiento, si es una fórmula compartida. Digo, acá hay algo claro, que es que Jorge Macri va a ir por la reelección en la Ciudad de Buenos Aires.
1: A como de lugar, decís vos.
0: A como de lugar. Básicamente porque además... es el jefe de gobierno de la Ciudad de Buenos Aires. Yo no lo veo a Jorge Macri declinando su posibilidad de buscar la reelección. ¿Cómo se va a ordenar la relación con su primo, el expresidente? Hoy no está claro. Tampoco está claro si hay un acuerdo con la Libertad Avanza y si hay un acuerdo, ¿qué va a implicar un acuerdo? Lo que yo no veo hoy, más allá de todas estas dudas que estamos planteando, lo que no veo es a Mauricio Macri plantando un escenario de división del voto de la centro-derecha y que eso haga que le pueda dar la posibilidad, por ejemplo, al peronismo, de ganar la Ciudad de Buenos Aires. Eso no lo veo, aún con estas dudas que le planteamos. Lo cierto es que todo esto que estamos planteando en torno a la Ciudad de Buenos Aires es algo que el propio Mauricio Macri quiere llevar a la mesa de negociaciones con Milei para discutir, por ejemplo, y puntualmente y especialmente, si el PRO da o no los votos para suspender las PASO, que es básicamente en lo que hoy está enfocado Diego Santilli. Si bien hubo un parate por el Mundial, ya a partir de las próximas horas, y si bien el proyecto todavía no está y no fue enviado al Congreso, es parte de lo que Milei planteó como prioridad, es parte de lo que Santilli está abocado por estos días, porque ya tuvo charlas con gobernadores, tiene charlas con gobernadores, y ahora ha empezado una negociación más formal con el PRO, que lunes a esta hora, 12:58 y 59 ya, hoy los votos del PRO no están. Eso no implica que no vayan a estar, pero hoy no están y el gobierno necesita esos votos para no eliminar, porque me parece que eso ya quedó descartado, eso sí, no están los votos, sino para suspender.
1: ¿Cuándo llega Macri hoy?
0: Hoy, esta tarde, ya entiendo, ya llegó.
1: Ah, y esta tarde son las
0: reuniones.
1: Y esta
0: tarde ya tiene reuniones con, entiendo que con Cristian Ritondo y después con otros dirigentes para plantear esta agenda que estuvo, bueno, parada por el Mundial, porque Macri además se tomó el Mundial. De hecho, algunos dirigentes del PRO con sorna y en broma dicen, bueno, es fácil para Macri conducir desde Estados Unidos viendo el Mundial mientras nosotros laburamos acá.
1: Pura
0: y
1: envidia.
0: Yo creo que en parte es envidia y en parte me parece que tiene algún grado de asidero esto que dicen.
1: ¿Cuántos argentinos que viajaron a la final, eh?
0: Un montón.
2: Muchísimo.
0: Para mí, demasiados sí, para mi gusto.
3: Un aliciente, si quieren, ustedes no tuvieron que pagar $30,000 entre pasaje y entrada para ir a ver la final del Mundial y la perdieron.
1: Eso, ¿cómo conformarte? Como que,
3: al menos me siento un poquito mejor, pobre la gente que viajó.
1: Ay, Dios mío. Bueno, prepárense porque ya entramos en modo campaña. Yo lamento contarles esto, pero es así la vida. Terminó el Mundial. Quedan las elecciones de noviembre en Estados Unidos, que hay algunos que están esperando ahí orejeando para ver cuál es el resultado de Trump en Estados Unidos para definir qué hacen en la Argentina. Pero ya está. Terminan las vacaciones de invierno y entramos de lleno en la campaña electoral.
2: Qué divertido.
1: Te encanta, ¿no? Te emociona, te pone pum para arriba.
2: Me gusta.
1: Sobre todo porque está re competitivo, ¿no? Está Milei solo, solísimo en la arena política. No tiene rival directamente. Es
0: por
1: así.
0: Por ahora.
1: Bueno, sí, está bien.
0: Pero hoy el escenario es ese. Y es un montón. Sí,
1: pero
0: escuchame, es un buen escenario para el gobierno, obvio.
1: ¿Está solo?
0: Sí, hoy sí.
1: Eso también es parte de la estrategia política, de la capacidad y de la idoneidad a la hora de plantear una estrategia electoral.
0: Claro, por eso para el gobierno es recontra prioritario que no haya PASO, porque las PASO es una herramienta que también ayuda a la oposición.
1: Ay, mire, yo le diría al gobierno que ni la PASO le sirve para ordenar el despelote que hay en la oposición.
0: Bueno, pero
1: porque
0: no,
1: básicamente
0: no sé,
1: lo que no tiene son candidatos.
3: Un poquito ordena.
1: Pero hay semejante dispersión.
3: Vamos todos atrás de uno.
0: El candidato va a ver, va a aparecer.

0: Está bien, pero tiene que aparecer alguien convocante, Fede. Bueno, hay mucha apatía en la gente, hay mucha desilusión, hay mucha frustración.
1: Eso es cierto, pero yo creo que cuando ya nos adentremos mucho más en la campaña, sea fin de año, obviamente el próximo año ni hablar, bueno, siempre aparecen candidatos. Hay un candidato ya que es Axel Kicillof. Después podemos discutir si es cuántas pasiones despierta o no en un sector del electorado. Pues ya está planteado como candidato, más allá de que no lo diga públicamente, está trabajando para su campaña, obviamente.
0: Nos vamos al mundo no para hablar de fútbol, sino para, pero sí de rivalidades. La guerra, contra las fábricas. Así lo plantea Andrei, me parece interesante y está bueno, una guerra contra las fábricas, una guerra contra la producción, en definitiva.
2: Exactamente, y surge un poco porque estos días, mientras nos preocupábamos un poco con lo que pasaba en el Mundial, se ha reavivado un conflicto que acá hemos cubierto ya en profundidad. Muchas veces nos hemos explayado sobre la dinámica del fin de semana cuando se revolean misiles de un lado al otro, qué es el rol que tienen las grandes potencias, más allá de Estados Unidos, qué pasa con China, qué pasa con Rusia, qué pasa con la Unión Europea, por qué Israel tiene intereses que son diferenciados a los de Estados Unidos en este conflicto militar. ¿Por qué resulta ser de que Irán tiene una estrategia militar que le está funcionando para sus propios objetivos? Y en eso se ha hecho viral en estos últimos días una entrevista que en verdad es de marzo de este año, de Paul Merluki, que ya me han escuchado muchas veces referenciarlo, es el cofundador de Anduril, que hoy en día se está convirtiendo en una de las empresas que crecen más rápidamente dentro del ámbito de la defensa en los Estados Unidos. Se han ganado multimillonarios contratos en los últimos meses y años, y que viene encarando buena parte del proceso de innovación dentro del ámbito de la defensa. Y él postulaba un análisis que es un poquito divergente a lo que nosotros habíamos hablado sobre cuáles pueden ser las motivaciones de Estados Unidos a la hora de decidir atacar a Irán el 28 de febrero de este año, que va más allá de si específicamente querían en ese momento neutralizar el programa nuclear, si esto tenía que ver con el ámbito del mercado internacional de energía y cómo impactaba sobre Europa o sobre China o sobre Rusia. Lo lleva específicamente a una capacidad que desarrollaba Irán y que eso lo enmarca dentro de la disputa más amplia que tiene los Estados Unidos con China. Y los invito a que agarremos este extracto de esa entrevista de marzo de este año y arranquemos por ahí. China había provisto a Irán con la infraestructura y los conocimientos necesarios para causar una empinada curva hacia arriba en su capacidad de producir misiles balísticos. Hace solo unos meses ellos habían comenzado a aumentar esa capacidad. Si les dabas 2 años más, ellos construirían un arsenal tan grande que nunca podríamos actuar sobre ellos. Podrían construir armas nucleares con impunidad. Podrían golpear sobre las bases de Estados Unidos y aliadas. Nosotros no podíamos hacer nada al respecto. Es el escenario de Corea del Norte. Tiene tanta artillería guardada en las montañas que no podemos ni soñar con atacarlos. Construyen armas nucleares y no podemos hacer nada al respecto, porque van a destruir muchísimo con armas de hace 50 años. El argumento fuerte para la invasión es que no podíamos permitir que la situación de Irán se convirtiese en Corea del Norte con esteroides. Es una hipótesis bastante interesante y justamente como menciona Corea del Norte y quizás no es un caso tan discutido, traje un pequeño mapa que es muy revelador porque Corea del Norte tiene dispuestas sobre la frontera entre Corea del Norte y Corea del Sur casi 20.000 piezas de artillería. Estamos hablando de sistemas de artillería bastante obsoletos en buena parte, pero que pueden revolear muchísima munición. No sé si tenemos por ahí la placa del mapa de Corea del Sur y Corea del Norte para mostrarlo, porque el mayor desafío que presenta un conflicto hoy en día entre Corea del Norte y Corea del Sur es exactamente lo que se ve en este mapa. Esto mide o calcula la cantidad de kilogramos de explosivos de alta potencia por kilómetro cuadrado por hora. O sea, si Corea del Norte empieza una guerra entre las dos Coreas y Corea del Norte empieza a disparar con toda su capacidad de artillería hacia Corea del Sur, ¿cuántos kilogramos de explosivos pueden caer en un kilómetro cuadrado por hora? En amarillo, lo más liviano del amarillo es 1 kilogramo. ¿Qué vuelvo a pensar? Es 1 kilogramo de explosivos, es un montón. En lo más rojo, estamos hablando de 980 mil kilogramos de explosivos. O sea, una concentración de explosivos completamente devastadoras. ¿Y qué pasa? Buena parte ahí de la frontera entre estos dos países tiene una alta densidad demográfica. Algunos estudios decían de que en un primer día de guerra entre Corea del Norte y Corea del Sur, Corea del Norte podría infligir hasta 200.000 bajas civiles y militares en el primer día por esta concentración de artillería. Y este es el ejemplo que está tratando de dar Palmer Duque. Dice, Corea del Norte no la podemos atacar, no podemos hacer nada, no pudimos, como Estados Unidos, refiriéndose, no pudimos impedir su programa nuclear porque iniciar algún tipo de conflicto armado contra Corea del Norte era inviable porque las bajas que iban a poder causar ese primer día era suficiente para disuadirnos de cualquier accionar militar. Y lo que estaba haciendo Irán, según Palmer, es habían adquirido tecnología de manufactura avanzada de misiles balísticos, justamente estos misiles balísticos que veníamos discutiendo que causan tantos estragos, que son caros de interceptar, que le permiten a Irán golpear objetivos en Jordania, como atacaron ayer Jordania, hubo dos efectivos norteamericanos que murieron, en uno de los principales hubs militares que tiene Estados Unidos en la región, que le permite atacar los países del Golfo, que le permite atacar a Israel. Bueno, podrían haber aumentado significativamente esa producción al punto de que fuesen tantos sistemas de armas desplegados que no podrían neutralizarlos los Estados Unidos. O sea, una situación como la Corea del Norte, pero magnificada, porque ya no se trataría de artillería de tubo, se trataría de misiles balísticos con mucho más alcance. Y eso se vincula con el otro problema, que es Estados Unidos está preocupado no solo con Irán, sino el hecho de que si Irán podía haber estado integrando esta tecnología que le daba a China, ¿cuál es la realidad de las capacidades chinas? China hoy en día lo que está dando a entender y está demostrando por conflictos como este, es que las guerras del futuro van a ser guerras de capacidad de producción. Lo que quizás se había pensado que se había dejado atrás en la Segunda Guerra Mundial, cuando Estados Unidos sacaba tanques a rolete, bueno, eso está volviendo. Y tenemos otro fragmento que ahora es del CEO de Anduril, de Brian Schmidt, que también es muy interesante y elabora sobre la cuestión del consumo de la munición. Veámoslo. Cuando ves la cantidad de impactos, la cantidad de munición consumida en los primeros 30 días del conflicto, fue algo como 10 veces lo que consumimos en toda la guerra del Golfo en 91. Estamos disparando cerca de una década de producción de misiles Tomahawks en una semana. Estas son cantidades muy importantes de municiones que se consumen en estos conflictos modernos. Y es algo que ve todos los conflictos en los últimos años. Particularmente si miras Ucrania, donde la cantidad de munición consumida es impresionante. Entonces creo que la pregunta es de cómo obtenés el inventario, los stockpiles y la productividad que necesitas. Eso es lo que se vuelve una de las preguntas críticas. Estados Unidos tiene armas increíbles, pero la mayoría de los escenarios podés estar lidiando con cosas que cuestan menos y que están más ajustadas al propósito para el que se usan. Y que tenés que comunicarle a tus adversarios que tenés la resiliencia para hacerlo. Eso es probablemente el cambio más grande que vi en este conflicto, que es mirar con mucha atención y acelerar en cómo llegar a mayores capacidades productivas rápidamente. Tenemos alrededor de media docena de programas que comenzaron por eso. Acá lo que están diciendo es, está muy lindo el Tomahawk que producís 1,000 por año, el mejor de los casos, pero si vos revoleás miles de ellos en una semana, contra un adversario que de casualidad llega a ser una potencia regional, entonces cuando vas a mirar un conflicto armado con China, tenés que tratar de dimensionarlo y decir, si eso es un adversario a lo sumo, capacidad regional, ¿qué es lo que puede llegar a generar China? ¿Cuántos misiles puede producir hoy China si le puede transferir esa tecnología a Irán? ¿Qué capacidad tiene Estados Unidos realmente de responderle? Entonces, claro, empresas como Anduril le están tratando de resolver eso. Te dicen, no gastes más $5 millones en un misil crucero Tomahawk, que es maravilloso y sí, es el mejor del mundo, pero capaz lo mismo lo puedes hacer con uno de nuestros misiles de $500,000. Lo que necesita Estados Unidos es renovar. Esto es un golpe fuerte al establishment de defensa norteamericano. Todas las empresas tradicionales de defensa no les gusta esto. Les encantan los contratos grandes, jugosos, para los sistemas caros. Pero acá lo que están diciendo, no. Acá hay que empezar a producir a rolete. Esa es la definición. Claro, Anduril obviamente tiene un interés acá. Tiene un interés en que Estados Unidos acepte esa visión y compre sus productos. Pero ojo, esto está impactando. Las propias Fuerzas Armadas norteamericanas están empezando a decir, che, si damos opciones más baratas y si damos nuevas técnicas de producción, la producción de lo que es construcción en base a aditivos, o sea, la impresión 3D, hoy en día es un boom. Porque permite a veces, sobre el terreno prácticamente, poder producir cosas, porque permite reducir los costos de desarrollo, porque incluso permite reducir los costos de producción. En vez de tener la maquinaria pesada, especializada, puedes hacerlo con otros sistemas. Entonces, hoy en día está como que hay este sector innovador dentro del establishment, dentro del ámbito de la defensa norteamericana, tratando de sacar a los viejos jugadores de su lugar y poner estos contratos millonarios. Mientras tanto, la discusión está sobre, bueno, ¿cuál es el propósito al final que tenía Estados Unidos en Irán? Lo traigo a colación porque vamos a estar discutiendo en estos días a medida que se renuevan estas.
0: ¿Pero esta transformación la tiene que hacer la administración Trump?
2: Y alguien la tiene que iniciar. Trump creo que la está iniciando hasta cierto punto porque ya ha firmado algunos de los contratos más importantes para la provisión de misiles. Anduril acaba de ganar un contrato para proveer 1,000 misiles por año durante los próximos 3 años, junto con otras 3 empresas que van a proveer lo mismo. O sea, Estados Unidos recién firmó un contrato inicial, 9,000 misiles así de una. Pero la van a tener que continuar los próximos, porque lo que sí ha quedado demostrado es que el modelo de stockpiles norteamericano de la Guerra Fría,
0: no más,
2: obsoleto. Obsoleto, y China le quedó más en claro aún, que es lo que preocupa.
0: Muy bien, clarísimo. Vamos a hacer una pasadita muy rápida por España, porque llegó, lo decía Noelia hace un ratito, llegó la selección española y estamos viendo algunas imágenes. Esto, no sé dónde es esto.
1: A ver.
0: ¿Vos sabés, Vani, dónde es?
1: Es en vivo, ¿verdad? Sí.
0: Sí. Ella había dicho que iban a estar en las Cibeles, que iban a ir a ver al rey y que iban a ir al Palacio de la Moncloa, claro, a reunirse con el presidente de la Nación. Estamos viendo imágenes ahora de lo que va a ser la celebración oficial, ¿no? Uh-huh. Ayer contaba Noelia que llegaron y que después el plantel va a pasear por la ciudad en este micro abierto.
1: El micro descapotable. Qué lindo, ¿no? Madrid.
0: Sí, hoy no. Prefiero estar acá. Te digo honestamente, con este cielo plomizo, prefiero quedarme acá.
1: Hoy no es el
0: acá.
1: Día para estar en Madrid, por supuesto, sí. Pero bueno.
0: Ahí estamos viendo imágenes dentro del palacio. El rey, la reina Leticia. Uh-huh. Y las chicas Leonor y no me acuerdo cómo se llama la otra.
1: No me acuerdo.
0: Las hijas, perdón.
1: Ya te confirmo.
0: Mis conocimientos de la realeza no son... Es Cibeles, muy bien.
3: Por lo menos nosotros...
1: La princesa Leonor y la infanta Reyes, Sofía.
0: ¿No? Gracias, Sofía me falta.
1: Ahí está.
0: Y los títulos que no me acuerdo cuáles eran. Bueno, ahí está con
1: está
0: la
1: Rodrigo,
0: copa el plantel,
3: qué
0: el
3: mal
0: técnico
3: me cae
0: que
3: Rodri.
0: Va saludando.
3: ¿Por ¿Eh? Qué juega? Qué mal me cae Rodri por lo bien que juega,
1: bien.
3: ¿No? Pero a mí me cae mal por lo bien que juega.
0: ¿Con quién se peleó ayer?
3: Ayer parece, se mató a piñas con un par.
0: No, pero alguien le dijo algo a él. Otamendi me parece que fue.
3: Otamendi. Le marcó algo, no fue una discusión. Fue como una discusión, tipo le marcó algo...
0: Lo que estamos viendo es el plantel español que está saludando al rey, la reina y las hijas del matrimonio real. Uno por uno, le dan la mano, van pasando. Entró primero Rodrigo con la copa en la mano.
1: Todos de traje, los jugadores.
0: Sí, ¿por qué?
1: No. Bueno, imagino que también porque están yendo a...
0: Es protocolar.
1: Reyes, claro, protocolar, obvio.
2: Es con después el mismo traje, fíjate el tipo de camisa y la manga, claro. Todo, o sea...
1: Todo con el mismo camisa
2: están,
1: azul,
2: estandarizado.
1: Cucurella.
0: Insultamos un poco ayer a Cucurella, ¿no?
1: Insultamos un poco, sí.
0: Lo congelé también.
2: Él también estuvo insultando con la boca tapada.
1: Ahí está pero sí. Lamin Yamal.
3: Vale, ya pedimos cualquiera. Eso.
1: Sí.
2: Bueno...
0: Y no sé, hace falta. Sí, ahora se cobra, sí, ahora sí, se cobra
3: sí,
0: todo.
3: Sí.
0: No,
3: ahí está. Ese fue como una, tipo, no.
0: Este es la Michal.
1: Ahí está Yamal, sí. Pensé que era anterior.
3: Yamal no hizo nada, loco, no puede ser.
0: No apareció ayer.
3: 19 años, campeón grande del mundo sin siquiera aparecer.
0: Mejor no, porque...
3: Tagliafico lo volvió loco.
2: Por eso, Tagliafico un crack, lo tuvo...
3: Roto totalmente, terminó Tagliafico.
0: El cuerpo técnico que no va con traje.
1: Que van joguinetas.
2: Qué raro ese contrato. ¿Por qué?
0: Y bueno, para que quede claro quiénes son los jugadores y quién es el cuerpo técnico.
1: Bueno, todos igual con el mismo atuendo, ¿no?
0: Claro.
1: O sea, que es un joguina remera, todos...
2: Sí, con los de lata, el color de pelo, perdón.
1: Sí, claro.
0: Y el físico, ¿no?
2: El físico, no, eso claramente.
0: Tan claramente no son jugadores.
3: Sí, ojo, ese puede ser, mirá, ese tiene...
0: No hacía falta el uniforme deportivo, decís vos, Andrés, para que identificáramos que no era...
3: El técnico es el... No lo vi.
0: Sí, el técnico pasó, estaba con traje.
1: Pasó primero, sí. Ahí está la foto.
0: No me acuerdo el nombre del técnico.
1: Luis de la Fuente.
3: De la Fuente.
0: Bueno, ahí celebran fuera de...
3: De la Fuente de los Deseos.
1: Bueno, que celebren, Dios. Está bien.
0: Bueno, ya está, ¿no?
1: ¿Qué va a hacer?
3: ¿Qué va a querer, Vani? ¿No? ¿Que lloremos acá en vivo?
0: Vani nos quiere rostrar.
3: ¿Quieres que estemos tristes así vos te sentís un poquito mejor?
0: El triunfo de. Bueno, no, pero está bien, es de buen perdedor. Además,
3: yo no soy buen perdedor, yo no sé perder.
0: ¿No sos buen perdedor?
3: No sé perder. Por más que me toque perder mucho, pero yo no sé perder.
0: Bueno, hay que aprender también.
3: Es lo más difícil, creo
1: derrotas.
3: Que es lo más
0: fácil.
1: Las derrotas.
0: Bueno, te voy a llevar a lo tuyo. En esto sí sos bueno, Facundo Kaplan. Dice que no sabe perder. Nos trae una historia de horror y en este caso de realmente de mucho horror. Es un hombre que abusó de 6 chicos durante 10 años. Un hombre acusado, detenido por abuso sexual de menores durante 10 años. ¿Cómo los atraía? ¿Cómo se acercaba a ellos? ¿Cómo? Ofreciéndoles caramelos. Cuando leí la noticia, pensé en mi mamá. Nunca aceptes nada. Esa cosa que nos dijeron nosotros siempre de chiquitos, nunca aceptes nada de un extraño. Se me vino esa imagen porque una sola vez en mi pueblo, que era re chiquito, que nos ubicaban todos, yo estaba afuera de un negocio esperándola y viene una persona y me ofrece un caramelo.
3: Claro.
0: Y lo acepté porque uno es chiquito y no. Mi mamá me acuerdo que salió al instante y dije, ¿qué te digo siempre? Entonces, que la manera que tenía de acercarse a los chicos de los cuales había abusado durante 10 años fuera a ofrecerle caramelo, me parecía una perversión espantosa.
3: Es un espanto cómo los captaba, es un espanto la cantidad de víctimas, son 6 chicos víctimas de este hombre, y el tiempo, como vos decías, 10 años, durante 10 años abusando de criaturas. ¿Qué pasa? ¿Qué es lo que se dice? Bueno, era un vecino que dentro de todo lo querían, que era conocido como un albañil, pero que no tenía ningún tipo de conflicto previo, ningún tipo de vicios, y que los vecinos de Mariano Acosta les dejaban, algunos de ellos, a sus hijos a su cuidado en su casa, y ahí era donde ocurrían los abusos. Les entregaba caramelos, aparentemente, como vos decís, para captarlos, para lograr su confianza, y después los amenazaba con un machete, los amenazaba con un rifle, incluso decía que le iba a matar a toda la familia de los chicos si decían algo, si contaban algo de todo lo que había ocurrido. Es un operativo que fue realizado por el Departamento Federal de Investigaciones de la Policía Federal, todo ocurrió en Merlo, esto es Departamento Judicial de Morón, la Justicia de Morón, que intervino en este hecho por abuso sexual agravado y corrupción de menores, de 6 menores. Los hechos que ocurrieron entre el año 2014, marzo 2014, y el año 2024, octubre del año 2024, todos ocurrieron en la casa del acusado, en Mariano Acosta, en Merlo. La maniobra, de acuerdo a la investigación, es que se aprovechaba de la vulnerabilidad de los damnificados. Los padres le entregaban a los chicos a su cuidado. Entre las maniobras estaba esta entrega de caramelos para ganarse su confianza. Y una vez estaban dentro de su domicilio, los amenazaba con un machete y con un rifle, como les decía. Amenazaba que si contaban algo, si decían algo, iba a matar a toda su familia, iba a llenarlos de tiros a todos sus familiares si decían algo. Con eso ganó el silencio de las víctimas durante mucho tiempo, 10 años. La primera denuncia apareció recién en el último tiempo. El padre de uno de los chicos que había sido captado por este abusador, que lleva al chico a una asistencia psicológica porque tenía problemas de atención, porque tenía problemas de aprendizaje, y este profesional médico, este profesional de la salud, que detecta que estos cambios en la personalidad, estos problemas de aprendizaje en este chico, que también es muy importante para saberlo como padre, estaban asociados a un aparente hecho de abuso sexual. Una vez que este padre se entera de eso, comienza a hablar con otros vecinos, y otros vecinos detectan lo mismo en sus hijos, y en total son 6 los chicos, el primer denunciante más los otros 5, los que habían sido víctimas y cuentan que fueron víctimas de abuso sexual por parte de este hombre, este ciudadano paraguayo de 42 años, del cual no vamos a revelar su identidad para proteger la identidad principalmente de las víctimas. Una vez que detectaron esto y antes de realizar la denuncia, los mismos vecinos intentaron hacer justicia por mano propia, incendiaron la casa del acusado, que ya no se encontraba en el lugar, se dio a la fuga en ese momento cuando se enteró que sabían lo que estaba ocurriendo en su casa, se dio a la fuga, y ahí es cuando intervino la justicia, se hizo la denuncia y se le dio lugar a la División de Homicidios de la Policía Federal Argentina, que hizo una serie de tareas de investigación, análisis de cámaras de seguridad, análisis de celdas, de teléfonos celulares, y detectaron una persona que fue muy importante para llegar hasta él, que es un tal Brian. De las declaraciones de las propias víctimas, de los chicos, obviamente las declaraciones son cuidadas porque todos ellos eran menores de edad al momento del hecho, probablemente algunos de ellos ya sean mayor de edad porque el primero de los hechos fue en 2014, ya hace 12 años, pero de acuerdo a las declaraciones de las víctimas, esta persona, un tal Brian, frecuentaba la casa del acusado. Solía ir a la casa del acusado y siguiendo con las maniobras de investigación de la Policía Federal, llegaron a que este Brian era un sobrino del acusado, un sobrino que vivía también en Merlo, en este caso en Parque San Martín. Llegaron hasta Parque San Martín, montaron un discreto operativo de seguridad y de vigilancia en Parque San Martín. Ya tenían la identidad, ya tenían el identikit, ya tenían algunas imágenes del acusado, ya tenían la fisonomía. Y uno de esos días en los que estaban montando este operativo de seguridad y de vigilancia, detectaron que el acusado estaba saliendo de la casa de su sobrino, ahí en Parque San Martín, partido de Merlo, y lo terminaron deteniendo en la vía pública, en las calles Estanislao del Campo y Amado Nervo. El detenido, como les decía, de 42 años, de nacionalidad paraguaya, quedó a disposición del Juzgado de Garantías 1 del Departamento Judicial de Morón, a cargo de la doctora Laura Mariel Pinto. Se lo acusa de delitos gravísimos, gravísimos por el delito en sí y por la cantidad de víctimas. Recuerden que, como son hechos separados entre sí, se hace lo que se conoce en el derecho como concurso real, es decir, se juzgan todos por separado y después la pena se suma, por lo que podría ser una pena en expectativa muy, pero muy alta. Abuso sexual con acceso carnal agravado por haber causado en la víctima un daño en su salud mental en concurso ideal con corrupción de menores. En definitiva, quedó detenido. Son 6 las víctimas. A partir de ahora, el trabajo de los investigadores pasará por determinar si son solo esas 6 víctimas o si en esos 10 años en los que actuó este hombre habrá más víctimas. Algo que es muy factible, algo que es muy, pero muy probable. Son 6 hasta ahora, pero se podrían sumar nuevas víctimas.
0: Espantoso. Nos vamos a la redacción de Infobae. Ahí está nuestro colega Leo Tagliabue. Lo vamos a abrazar, lo vamos a saludar. ¿Hablaste con Leo? ¿Lo viste?
1: Ayer no hablé. No, no lo vi ni hablé. No, no, no. La verdad que no.
0: Lo vamos a ver ahora.
1: Sí.
0: Y aparece.
1: Lo que queda de Leo.
0: Y yo me imagino que está golpeado. Leito, sí, ¿estás por ahí? No. Directamente se fue.
1: Directamente y apareció. Ahí está.
4: ¿Me escuchan? Yo los escucho.
0: Te escuchamos. ¿Cómo estás?
4: Acá estamos, sí, un poco golpeados, por supuesto, pero enteros, de pie.
0: Muy bien, así me gusta. Escúchame, de pie Chiquitapia, porque denle 5 minutos. El primer, o sea, está bien, no sacó campeón a la selección. ¿Cómo todo cambia rápidamente, no? De un instante al siguiente, sí. Porque la primera noticia que nos trae Leo tiene que ver con el frente judicial que lo espera al Chiquitapia después de este paréntesis enorme que fue el Mundial, la Copa 2026.
4: Así es, Maru. Tapia cerró ayer un excelente mundial con el subcampeonato de Argentina. Venía de ganar el anterior en Qatar. Fueron casi 2 meses que estuvo fuera del país. Y durante ese lapso, como decías vos, hubo una especie de paréntesis en su situación judicial y hasta política, me animaría a decir. Tapia va a regresar con el plantel, con parte del plantel. Los escuchaba hace un rato que ustedes nos informaban. 6:30 alrededor de ese horario va a llegar el charter de Aerolíneas Argentinas al aeropuerto de Ezeiza, donde hay un operativo de seguridad impresionante para recibir a los jugadores y el presidente de
0: sí,
4: la AFA.
0: Sí, lo mostramos hace un ratito.
4: Y con ese arribo de Tapia, bueno, se terminan estos 2 meses en los que las cuestiones judiciales quedaron un poco relegadas. Tapia está regresando al país dentro del plazo que le había dado la justicia para poder viajar. Recordemos que él tiene una prohibición de salir del país. El juez Amarante fue quien lo autorizó a viajar a la Copa del Mundo. Y él allí está procesado por retención indebida de aportes a partir de una denuncia realizada por el gobierno, por ARCA, en una causa por unos 20.000 millones de pesos aproximadamente. No es el único dirigente que está imputado allí, también está Tobillino y otros referentes de la AFA. Durante estos 2 meses hubo movimientos en diversas investigaciones, bueno, vinculadas a sus finanzas, ahí donde está Ariel Vallejo, que es un allegado a Tapia, también en la causa que analiza operaciones de compra-venta de dólar durante el CEPO durante el gobierno anterior, en el que regían ciertas restricciones cambiarias. Y también hubo ahí una nueva disputa por la competencia de la causa que investiga esta famosa residencia de Pilar, valuada en 17 millones de dólares. Pero creo que la que hoy más preocupa a Tapia es una causa que se estuvo moviendo mientras él estaba en los Estados Unidos, donde agentes federales y del FBI empezaron a tomar testimonios vinculados a los negocios de la AFA en el exterior, al circuito de dinero vinculado a esta compañía del productor teatral Faroni, con esta empresa Turprut Enter, que a través de cuentas en cuatro bancos de los Estados Unidos, bueno, terminaba moviendo el dinero a destinos que parecerían no estar vinculados al interés deportivo de la AFA. El FBI entró a investigar esa cuestión y es la causa que está siguiendo de cerca. A todo este panorama judicial que acabamos de repasar y que tiene alguna que otra investigación más, también hay que ver cómo reacciona el gobierno, que pareciera que durante estos dos meses bajó un poco la exposición pública de la tensión que mantenía con el presidente de la Asociación del Fútbol Argentino.
0: Y sí, está bien, estábamos en el Mundial y la realidad es que tuvo un gran desempeño la selección argentina, obvio. En el Mundial de Fútbol, ¿no? Así que, bueno, volvió a caer el consumo de carne. De a poquito yo se los dije, vamos entrando en la realidad dura.
1: Ay, qué difícil.
0: Qué difícil, sí. Qué difícil. Bueno, no se comió tanto asado
4: 11,5%. Sí. Sí, bueno, estos números corresponden al primer semestre del 2026, capaz que con
0: el mundial
4: pudimos ahí equilibrar un poquito, al menos en mi casa se comió bastante asado, pero no, cuando analizamos las estadísticas hubo una caída de 11,5% en el consumo de carne vacuna en el primer semestre del año. Esto es un informe de la Cámara de la Industria y Comercio de Carnes y Derivados de la República Argentina. Estamos en el piso, en el nivel más bajo de los últimos 30 años. Ya estábamos allí, así que estos números lo que hacen es confirmar la tendencia que venimos registrando. El consumo se ubicó en 1.019.000 toneladas de res con hueso. Son 132.000 toneladas menos que el mismo periodo del año pasado. El consumo per cápita promedio de los últimos 12 meses bajó a 47 kilos por habitante, es un 8,2% más, menos, perdón, que lo que hablábamos del mismo periodo del año anterior. Y ahí, bueno, cuando se analizan algunas motivaciones, por qué sucede esto, básicamente es por la pérdida de poder adquisitivo del salario. El rubro carne tuvo un aumento de 45% en los últimos 12 meses, que está muy por encima del 33,5% que ha sido el índice general de precios que informamos nosotros todos los meses.
0: ¿Eso que es por la exportación o qué es lo que lleva a que la carne aumente más que la inflación, que el resto de los alimentos? Lo maté con la pregunta.
4: Por sí, entiendo que sí. También hubo algún descenso en la oferta.
0: Pero todo el año.
4: Sí, bueno, en el primer semestre.
1: Claro.
4: En el primer semestre se faenaron 6 millones de cabezas, que es un 8,9% menos que igual periodo de 2025. Me parece que hay varias causas. También hay un cambio de tendencia de consumo. Mucha gente que deja de comer carne por decisión propia, más allá de las cuestiones económicas.
0: Sí, no sé cuánto impacta eso después en los volúmenes de carne. Acá el esfuerzo de André, claro, y viste que él hace...
1: Parece no alcanza el esfuerzo.
2: No alcanza.
4: Ayuda.
0: Sí. Bueno, y... la última, el chiste de mal gusto de un piloto español, ¿no? ¿Qué hizo?
4: A ver, me ayudan, hay un piloto ahí español en un avión repleto de argentinos que se hizo el gracioso, tenemos el video para verlo y después ustedes quiero que comenten a ver qué les parece.
0: A ver.
5: Forman que ha sido un partido muy disputado hasta el final, con prórroga incluida. Los dos equipos lo han dado todo. Pero la final de un mundial, lamentablemente, solo la puede ganar uno. Desde aquí queríamos dar la enhorabuena a nuestros compatriotas argentinos.
0: No se hace.
4: Se escucha muy bajito al final. cuando dice España ha ganado. Estamos tratando de averiguar quién es. Imagino que la compañía lo va a sancionar por este chiste de mal gusto.
3: Que la compañía no lo deje a nosotros un ratito.
0: No, ¿cómo vas a jugar con las emociones de la gente?
1: Sabes cómo le tiro la puerta abajo, ¿no?
0: Por algo se me hace un chiste, bueno, me la tengo que bancar, no sé qué. Pero otra cosa es que me va a festejar una cosa que no sucedió.
3: Se nota que es español igual, claro. Que no sabe lo que sentimos los argentinos.
4: Yo recordaba que en Qatar, bueno, hubo videos de pasajeros argentinos que se enteraron durante el vuelo que Argentina había salido campeón. Nuestro compañero de España, hace un ratito estaba Noelia con ustedes, las felicitamos desde acá, por supuesto, publicaron hace un rato también un video de un vuelo repleto de españoles donde el capitán les informaba que España había ganado la Copa del Mundo, hacía algún chiste, se van a tener que bordar alguna estrella más en la camiseta. Pero esto me parece que fue un golpe bajo, sobre todo en un momento que había tanta expectativa, mucha gente esperando conocer el resultado y ante un público tan futbolero, ¿no?
0: Vas a hacer festejar a la gente cuando acaba de perder. Es un
3: pero es que yo no
0: solo
3: sé.
0: Solo se vienen insultos a la cabeza.
3: ¿No se sabe si pasó algo después de eso?
0: Sí, bajó encapuchado, pero
3: no, es que yo creo que obviamente nunca la violencia, pero me bajaría muy enojado. Muy mal enojado.
0: Por ahí estás más triste que enojado.
3: Sí, bueno, pero con este. Ay, no me salen adjetivos que no sean muy. Pero con este salame que te dice ganaste y no ganaste y bajás y te perdiste.
0: Sí, no. Igual
4: sí, también hay que tener.
0: Se enteraron arriba del avión que habían perdido igual o no. Ahí el toque les dijo.
4: Sí, porque el mismo capitán en un momento después de decirle damos las enhorabuena a los argentinos, pero España ha ganado, creo que dice algo así.
0: Sí, pero nos deja festejar
3: gusto,
0: un rato ahí.
3: Gusto.
4: Un minuto.
0: No.
4: Además, Facu, igual tenés que tener cuidado porque no te subís nunca más a un vuelo, ¿no? No podés hacer cualquier cosa. Y
3: no, está bien.
4: Más
3: está
4: allá
3: bien,
4: de que
3: bien.
4: La actitud del capitán, por supuesto, es reprochable y seguramente esto va a traer cola. En algunos días vamos a enterarnos de alguna sanción que va a recibir este buen hombre.
0: ¿Decís?
3: Debería. Es que es incitar a la violencia. Para mí es incitar a la violencia.
0: Depende de la aerolínea. Si es una aerolínea española, no lo van a sancionar más.
3: Para mí es una incitación a la violencia.
1: No, pues yo imagino que. No, por ahí voy a decir una pavada, pero yo imagino la aerolínea, por esto que decía Leo, que puede sancionarlo, porque también en esos pasajeros genera un malestar con la aerolínea.
0: Y sí, más vale.
1: Yo soy un pasajero, o sea que no viajo nunca más en esta aerolínea después de lo que pasó. Si soy pasajero frecuente, digo, a eso me refiero, ¿no? Digo,
0: sí, obvio, no.
1: Digo, no creo que para la aerolínea, no creo que debe ser una. No es una publicidad espectacular para la aerolínea lo que pasó. Al contrario.
0: No, que se te burle el piloto en un momento.
2: Y aparte, el piloto tiene un rol de liderazgo dentro de la aeronave, claro, que es ayudar a mantener la calma y la seguridad durante todo el vuelo. O sea, a propósito está generando malestar. No, terrible. Desde el punto de vista de la seguridad aeronáutica, por sí me parece que es un absurdo.
0: Bueno.
4: Coincido totalmente con André.
0: Cuando averigüen de quién se trata.
2: Pasanos la dirección.
3: Sigue haciendo
0: nos cuentan.
3: Pilotito.
1: Consigamos el WhatsApp, Leo. Consigamos el WhatsApp.
4: Estamos en eso.
0: Qué mal gusto.
4: Estamos trabajando.
0: Bueno, Leito, gracias.
3: Nombre y apellido, Leo.
0: Hasta mañana.
4: Hasta mañana. Gracias a ustedes.
0: Muy bien, estamos acá en Infobae del Mediodía. Nos quedamos hasta las 3. Estamos en el 11-35-20-00-57. Si tienen ganas de hacer un poco de catarsis, nos mandan sus mensajes y nos dicen cómo están llevando este lunes. Tremendo, ¿no? Pero bueno, como que la vida continúa. No sé cómo. Oye, Iván, y no sé cómo levantar el ánimo a este equipo, porque pensé que Andrei iba a ser mi ayuda, claro. Y no. Andrei también está.
1: Ahí vimos todos. Creo que vos sos la que está más arriba.
0: No, yo también.
1: No
0: estoy,
1: te queda otra, pero, básicamente.
0: Pero
1: no
0: quiero llevar al otro lado algo de no sé, de frescura, de lunes, fútbol. Vacaciones, qué
1: es
0: sé
1: solo
0: yo.
1: Un partido de fútbol, la vida sigue.
0: Es claro, después del corte hacemos terapia, me dice Vani, es real, ¿eh? Así que quédense. De la otra que tiene una vueltita de tuerca igual, no se crean que es todo así pálidas, porque no, en serio, la vida continúa. Sobre todo para vos, Andrei, tenés que invertir. Sí. Quiero que tus inversiones, pum, para arriba, vuelen, ¿entendés? Así como el riesgo país. ¿Se acuerdan del riesgo país?
1: Mirá.
3: ¿Qué es eso?
0: ¿Se acuerdan del dólar, del riesgo país? Bueno, los que se fueron a Estados Unidos se acuerdan. ¿Querés aumentar tus ventas y potenciar tu negocio, Andrei?
2: Sí.
0: Muy bien. 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
0: Muy bien.
2: Ya mismo.
0: Pausa muy cortita y volvemos.
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0: Se los avisamos que venía un momento de terapia, de reflexión. No, a ver, les vamos a dar desde acá una palmadita, una manita para tratar de atravesar este día así como con, no voy a decir optimismo, pero con otra mirada, con otra posición, no regodearse ahí en la cosa de la derrota tampoco, ¿no? ¿Y qué es lo que viene hacia adelante y qué es lo que sigue? Cuando arrancábamos decíamos, lo decía Fede, me parece mejor que todos, que lo que implica también esta final de la Copa del Mundo, esa sensación, esa cosita que nos queda, es que la sentimos como final de una etapa. Cuando decimos, bueno, ahora tenemos que esperar 4 años más, como que el próximo Mundial tendremos revancha. Sí, pero sabemos que no va a ser con esta selección. Y hay una cosa que se generó de vínculo con esta selección muy especial, por su técnico, por Messi, por la cosa que se generó dentro del equipo. Entonces, como que no existe esa instancia de tal revancha, porque este equipo, como está hoy, como lo conocemos en principio, no va a existir más. E inclusive no sabemos qué va a pasar con Scaloni, fíjense lo que decía ayer.
1: En mi vida pensé que pensamos todos los chicos del cuerpo técnico estar en ese lugar. Entonces, para seguir se necesitan un montón de cosas, sobre todo volver a resetearse, volver a formar un grupo como este. Que difícilmente se vuelve a formar. Y me duele el alma. Lo siento.
0: Ay, te emociona, ¿no?
2: Yo no la había visto.
0: No, yo tampoco. Porque ayer me... como
2: no,
0: que bueno...
2: No quise ver nada, no la vi.
3: Yo ya
0: bueno,
3: lloré ayer.
0: Un Scaloni auténtico, ¿no? Desde muchos le critican esto de que se emocione, de que llore, le dicen como que no es profesional, de que... A mí me parece que es como lo más auténtico y genuino que le sale. Está Alejandro Schuchman con nosotros, es psicólogo. Gracias, Ale, por venir.
4: Un placer.
0: Un poco refleja esto que dice Scaloni, lo que me parece que él también lo siente, su propia continuidad al frente de la selección. Pero aún, si él sigue, el equipo va a ser otro. Necesariamente porque Messi, que es el mejor jugador del mundo, tiene 39 años.
4: Sí. Es que si a mí algo me duele hoy, es esto. Digo, por supuesto que si terminaba con el bicampeonato y la cuarta estrella, hermoso, épico, pero a mí la sensación de sabor amargo tiene que ver con que se termina un ciclo que nos dio lo que ninguna selección creo que nos dio en la historia, más allá de otros campeonatos mundiales. Yo quiero hacer una materia en la Facultad de Psicología, hablar con el decano Scaloneta 1, ¿sí? Porque ese tipo es todo lo que está bien y no es una frase hecha en términos de gestión emocional. Armó el equipo que armó con el mejor jugador del mundo porque es el líder que es, un tipo que no tiene ningún problema en llorar de la manera que llora. Ya se levantó porque ya no podía ni hablar. Yo la vi 5 veces y digo, uy, esta nota antes de hablar, pues una pelota de golf en la garganta. Se termina un ciclo y la tapa de la escaloneta no es la derrota con España. Esto es lo que yo... lo que yo siento en lo personal y en lo profesional, pero más como hincha que como psicólogo, la etapa de este proceso es mucho más que el partido de ayer. El partido de ayer es un sabor amargo al final de un viaje maravilloso que nos regalaron durante todos estos años, y esto creo que es lo que nos duele. Por eso la palabra hoy es gracias. Para mí es gracias enormes, y esto fue un partido ni más ni menos dentro de un viaje maravilloso, y estos tipos nos han enseñado mucho.
0: Que es el partido posterior al partido con Inglaterra, ¿no? Que tuvo tanta carga emocional, tanta, inclusive para los jugadores, vos lo veías, sí, cuando cantaban el himno, cómo salieron a la cancha. Ese partido fue como, para la Argentina, no quiero decir que la final, porque la final fue ayer y la perdimos, digo, no, para, sí, no, para no matizar, digo, hubo una cosa puesta ahí de la característica que tuvo este Mundial para la Argentina, de esta cosa de Argentina corazón, donde como... No sé si puede pasar eso emocionalmente, que uno anticipe sensaciones u emociones.
4: Vos sabés que yo sentí como hincha que la final la jugamos con Inglaterra, y quiero ser muy prudente acá, no estoy diciendo que los jugadores de ayer... No, creo que la carga, todo lo que había que poner, se jugó en el partido con Inglaterra. Ayer estaban rotos físicamente, bueno, esto lo dirán los comentaristas deportivos, que no es para lo que me han llamado, pero creo que la carga emocional fue el partido con Inglaterra. Ayer España jugó sencillamente mucho mejor y no hay mucho para decir. pero la sensación también que nos queda a los argentinos, nosotros ya ganamos una final, perdimos una, sí, pero hubo una importante que la ganamos en ese final heroico, con esos dos goles, y creo que en la cabeza de los jugadores quizás, ¿no? Y habría que hablar en un grupo de terapia. Qué lindo sería hacer terapia de grupo con estos muchachos, ¿no? Qué maravilla. Ver qué les pasó a ellos en la cancha. Ser más allá de la tristeza y de la bronca, porque ninguna duda que querían ganar. Pero creo que ganamos muchas cosas a pesar de no haber salido primeros. Y hoy en mis redes yo puse gracias por enseñarnos que salir primeros no es la única forma de ganar. Que me parece que es un aprendizaje que nos deberíamos llevar en todos los órdenes de la vida, ¿no? No solamente el deportivo.
0: Y puede... En esto de la... Porque esto no es la gestión de la emoción de la derrota. Me parece que acá lo que nos pasa es un poco esto que dice Scaloni, esta cosa de un sentimiento de que no hay revancha, de que es el final de una etapa, que... No sé, es como... Es el último verano de la secundaria antes de irte a la facultad, digamos, ¿no? Como de una cosa que estuvo buenísima, que aprendiste un montón, que creciste, que compartiste valores, que se formó... Que hubo un vínculo con la sociedad que se termina.
4: Se termina con todo lo que esto implica y está buenísima la analogía con el fin de una etapa en
0: pues
4: la vida.
0: Pues esa porque te marca muy de donde parece ¿viste? Que vas a hacer esta cosa como más entrañable y es la entrada a la vida adulta, ¿viste? Vas a tener que hacerte cargo de tus cosas, qué sé yo.
4: Que la vida adulta, mira Maru, yo trabajo mucho, estuve acá hablando de adolescencia, además trabajo mucho con chicos y demás, y una de las grandes cuestiones, y vengo de un congreso docente tempranito dando una charla sobre cómo contagiar la pasión en los chicos, y uno de los grandes temas es que no les mostramos a los jóvenes que será adulto puede ser apasionante. Bueno, estos tipos que dejaron todo en un campeonato mundial son adultos y Messi con 39, no sé si con 43 ya no le va a dar para jugar un mundial, pero andás a ver, ¿sí? Elijo creer.
0: O no en el rol que tuvo este, por lo menos. No
4: en este rol, porque... a lo mejor está en la cancha como ayudante técnico, en lugar de
0: Aymar. O juega un ratito en el segundo tiempo, no sé, pero
3: claro,
0: quiero decir que no.
3: 15.
4: Sí.
0: Que este era, bueno, la canción, la última de Leo, este era el último mundial como en...
4: En pleno estado físico y...
0: Sí. Y un equipo, me parece, armado en función del mejor del mundo.
4: Sí. Sí, esto ya no se va a repetir. Recién otra periodista me preguntaba, bueno, pero ahora puede venir el nuevo Messi. Digo, yo no quiero poner la expectativa tan alta. Gracias por haber visto a Maradona, gracias por haber visto a Messi con todo lo que nos regaló. A ilusionarnos con todo lo que pueda venir. Digo, yo soy hincha de San Lorenzo, con lo cual disfruto. Frustración, si un rato largo, o también perdimos con Riestra en finales, en el medio de todo esto, mientras estaba el Mundial.
3: Mirá, fui a la cancha, Alejandro, así
4: estuviste
3: que...
4: Estuviste en la cancha.
3: No hablemos de eso,
4: no,
3: por
4: yo
3: favor.
4: Yo no tuve esa suerte.
3: No hablemos de eso.
4: No podía creer. Pero digo, tenemos que aprender de...
0: Ya venía bien. ¿Estás acá para ayudarlo?
4: Claro.
3: Venía bien. Me había olvidado de eso, venía bien.
4: Era una misión encubierta.
0: Alguien te pido, por favor, que no le traigas a San Lorenzo también, porque no lo sacamos más del pozo.
4: Estás complicando más.
3: Lo bueno de San Lorenzo decía antes que estamos acostumbrados a lo malo siempre.
0: Claro,
3: si no es algo bueno, sorprende la vida.
4: ¿Cómo salimos de la situación? ¿Hacete hincha de San Lorenzo? ¿Querés aprender a curtirte?
0: Pero por eso digo que esto no es frustrante. Porque siento que con lo que pasa con las elecciones es otra cosa. Vos mencionabas a Maradona también antes. Y tampoco me parece que sea solo Messi. Es como un conjunto. Por eso digo, es Messi, es Scaloni, es el Dibu.
4: Es la escaloneta.
0: Ellos que le hacen, no sé cómo se llama, cuando lo levantan.
4: Lo llevan en andas.
0: Claro, cuando levantan al final. No sé, el otro que saca la bandera de Malvinas.
4: Hay una suma de valores y un montón de cosas que van más allá del resultado deportivo. Digo, fíjate, Bilardo y Scaloni, Bilardo en el segundo puesto, fue una derrota tremenda para él en el 90, ¿sí? Y los jugadores, por supuesto, no celebraron el segundo puesto ayer, pero estaban ahí plantados en la cancha con la hinchada. Es mucho más que Messi, es mucho más que Scaloni. Este equipo no hubiera sido lo que fue sin Messi, tampoco sin Scaloni, sin la suma de cada uno de los jugadores, pues digo, cada uno aportó lo suyo y Giuliano.
0: Bueno,
4: ayer, es esto, es un equipo. Tienen el corazón más grande que el ego. ¿Sí? Digo yo. Y esto yo no lo he visto en ninguna otra selección argentina y esa es una diferencia enorme. Y ojalá que esto sí lo podemos aprender para seguir laburándolo en los equipos de fútbol, en los colegios y nada, en el mundo. En un mundo que huele a pólvora, esto es un
3: mensaje
4: enorme.
3: ¿Qué viene primero? Porque también es cierto que esto que vos decís, Alejandro, que es real, que se ve un grupo y una comunión en ese grupo espectacular, donde cada uno sabe su rol, donde pareciera que funcionara todo perfecto, con un líder como Messi, que claramente es un líder, y Scaloni. Porque también es cierto que todo eso se da porque hay unos resultados deportivos espectaculares.
4: Sí, sí.
3: Digo, la escaloneta es lo que es, por esto que vos decís, pero porque ganó dos Copas América, porque ganó un Mundial, tuvimos a esto y ganar otro. Digo, ¿va de la mano eso?
4: Yo digo que son condiciones necesarias, pero no suficientes.
3: Claro.
4: O sea, con el talento descomunal que tiene esta selección, no alcanza. Nosotros hemos tenido, los argentinos, muchas selecciones muy talentosas que no ganaron grandes cosas,
3: claro,
4: porque faltaba el factor humano. El factor humano no alcanza, no. Con mi grupo de amigos somos muy buena gente, pero nos ponés en una cancha y damos pena. No ganamos ni una copa,
3: sí,
4: ¿sí? Una copa Melba en el barrio. Entonces, es el talento más el liderazgo. Y el valor diferencial es esta cuestión de grupo que otras selecciones, a ver, Ronaldo, ¿no? O Pickford con toda su soberbia. Estos tipos son humildes de verdad, ¿sí? No es para la cámara, son humildes en serio. Lautaro acordándose de los primeros botines. Todo esto, más el talento descomunal, más el mejor jugador del mundo, más un líder como Scaloni, es igual al Scaloni y todos los resultados que han tenido.
3: ¿Cómo se hace? ¿Cómo hacemos nosotros como hinchas de esta selección para encarar un proceso que, obviamente, puede ser que venga un proceso virtuoso, espectacular, que gane mucho más, pero pareciera difícil en los papeles? Uno ve lo que ganó esta selección y lo que nos dio, y lo que me pasa a mí, que hablaba con mis amigos, es que siento que ya sabemos que lo que viene va a ser difícil de igualar con este proceso. Además de, te hago un asterisco, de que ya no vamos a ver en algún tiempo al mejor jugador del mundo, que también es difícil que aparezca alguien mejor que Messi o igual. Es muy complicado. Digo, ¿cómo hacemos para encarar ese proceso sabiendo que lo que viene y quizá no sea como esto?
4: Yo elijo en lo personal desde el agradecimiento de haber vivido esto,
3: claro,
4: teniendo esto como vara, como referencia. Yo juego al tenis, mal. ¿Sí? Y vi la serie Nadal, que es una serie maravillosa, que está buena verlo en estos días, porque ahí Nadal es un animal competitivo.
3: Bueno, Messi la recomendó, de hecho.
4: Ah, ok.
3: Messi mira, la recomendó durante el Mundial, que la estaba viendo.
4: Claro. Entonces yo puedo salir a la cancha de tenis pensando qué maravilla Federer, qué maravilla Nadal, qué maravilla Vila, pero ni remotamente espero jugar ni un poquito. Yo no soy deportista, pero digo, desde el agradecimiento, desde sabiendo que esto es posible, ¿no? Como la utopía de Galeano. Yo tomaría esta imagen ahora, ¿no? Galeano dice, o lo decía Pirri, que pero lo nombra Galeano, la utopía está a 10 pasos, yo camino 10, se aleja 20, camino 20, se aleja 30, la utopía sirve para caminar, caminemos. Digo, tuvimos esta maravilla, ahora caminemos y disfrutemos haber vivido esto, y ver qué de esto en cuanto a valores, pues eso sí, no depende del talento. ¿Sí? La idea de grupo y todo lo que implica gestionar un grupo humano, esto sí lo podemos reproducir, y depende de los dirigentes y depende del técnico, claro, que venga. Esto sí se puede imitar y no hace falta talento para eso, hace falta convicción, decisión y honestidad, que no es poco.
0: Ay, no es poco.
4: Claro, yo estaba diciendo y dije, opa, el talento es más fácil, a lo mejor.
5: Hay algo que me pasa ponerle también con Messi, que uno como que adopta una familiaridad, termina teniendo una familiaridad con Messi. Si uno no lo conoces, pero yo ni siquiera lo vi nunca jugar en una cancha, no tuve la suerte de verlo jugar en una cancha, pero uno ya lo hace parte de su familia, porque lo ve tanto, porque conoce su familia, porque conoce las cosas que hace. Una vez que se empieza a despedir de la cancha, es como que uno pierde algo de su familia, hay una pérdida ahí. Como, no sé si un familiar comparado con una parte de un familiar, pero sí pierde una persona que lo influyó. Bueno, yo contaba, me estaba emocionado al principio, de que yo lo veía desde chiquito, que tenía 8 años, y lo veía en la televisión, y siempre, desde ahí hasta ahora, ininterrumpidamente, cada 10, 15 días lo veía a Messi en la tele. Y ahora, cuando Messi se despida, no lo voy a ver más a Messi en la tele, o en ningún lado, ni en una cancha.
4: Se llama vivir.
5: Bueno, ¿qué es eso?
4: Se llama vivir y pasa. El duelo, pues son duelos. Y pasa con Messi, y pasa con los amores, y pasa de nada, con los jardines de infantes y los colegios secundarios. A ver, pero ¿sabes qué? Son como mamuscas. ¿Sí? Para no basconearlo. ¿Viste las muñecas rusas donde va una dentro de la otra, dos adentro? Después se va sumando.
5: Claro.
4: Se llama crecer. Se llama crecer y vamos dejando cosas en el camino.
0: Sí.
4: Y para crecer, y en la vida también se sufre, y en la vida también se llora, y a veces se gana y a veces se pierde. Y qué suerte que pudimos tener a este monstruo en nuestra mesa, porque es cierto que tiene esta cosa de familiaridad, ¿sí? Y hablamos del lío. Qué suerte que pudimos tenerlo.
0: Que lo permite su personalidad. Es una persona muy sencilla, muy, ¿no? Como esta cosa. Desde lo gestual, pero también como de un tipo de liderazgo, ¿no? Nosotros veníamos de un liderazgo como el de Maradona, que era un personaje y una individualidad muy diferente, sí, a la de Messi, muy diferente, como generó, de hecho, que siempre está, que no sé, los que son más grandes, para nosotros es Messi, para los que son más viejos, bueno, para Facu ni hablar, para mi hija, no sé, Maradona no... De hecho, no, el otro día claro. El vecino no tenía ni idea. Dijimos, bueno, viste como vos ahora a Messi y nosotros claro. con Maradona. ¿Qué? Pero digo, yo nací en el 84, sí, obvio que Maradona forma parte, pero a Messi como contemporáneo. Lo vemos
4: es que
0: jugar.
4: Messi además tiene esta cuestión de la humanidad, el tipo sentado, este video que yo también subí en mis redes, de que cómo me tatuó un video, y Messi mirando con ojos de niño, y el Messi que lloraba después del partido con Egipto, ¿sí? Era un nene... ¿Sí? Que estaba ahí un nene de 39 años que la descoce y la descoció, no habrá nada igual. Pero tiene esta cosa de humildad. El día de Qatar, cuando recibió la copa, tomando mate con Antonella y los nenes. O sea, en un tiempo de pantallas todo el tiempo encandilando, ¿no? Este tipo lo que enciende son miradas y esta cosa de familiaridad. Y de ahí podemos aprender. Por eso yo insisto. Hay un valor emocional en la gestión emocional de este equipo que es única, y con Messi a la cabeza y con Scaloni.
0: Me hiciste acordar con esto de la sencillez, la familiaridad, el Mundial pasado, cuando Cassiari leyó una carta sí. y Messi la escuchó porque dijo, entré a la cocina, estaba Antonella, y me dijo, sí. mira esto, y llamó. ¿Entendés? Como, y le escribió creo que a Andy o y no sé qué, y terminaron haciendo una nota, ¿viste? Como esa cosa de... Chabón, sos Messi, o sea, como...
4: Claro, pero Messi, bueno. Cassiari decía, ¿no? Que nunca deshizo la valija. Casi. ¿No? Como se fue a Barcelona el sí, cuento sí. de la valija claro. de Messi, que se escuchó él. Bueno, claro. Scaloni, que la tenía la mujer, retándolo porque había dicho...
0: Indios, ¿sí? estos indios.
4: Estos indios, dijo, me la mandé. Digo, son tipos...

0: Argentina hoy, levantándose una conferencia de prensa por la emoción.
1: Sí, sí.
0: Cuando ganó, cuando perdió. ¿Algo de eso puede quedar en algún lugar?
2: Yo creo que necesitamos, que es urgente, que algo... Si no lo hacemos, seremos unos tontos. Pues, nos la está dejando con el arco vacío para soplarla y aprender de esto, que realmente hace una diferencia. ¿Sí? Los resultados deportivos yo diría que son la consecuencia directa del talento más todo esto de la humildad, del no creérsela. Porque cuando, a ver, cuando los vestuarios son una suma de egos, ahí tenemos el vestuario de Boca, aquel que decían que era un cabaret, digo, esta selección hizo una diferencia desde lo humano, más allá de lo futbolístico, y ojalá que aprendamos, Maru, porque ahí es donde, ojalá Argentina puede ser un país un poquito más selección, ¿no?
0: Y para las selecciones del futuro, digamos, ¿crees que esto, que es una impronta que marca este estilo, más allá de los resultados, que va a ser raro después que venga una selección donde se peleen por los egos,
2: y yo espero,
0: habiendo tenido al mejor que dejó este ejemplo?
2: Y espero lo más rico que tiene un pueblo es la memoria. Y espero que esto que hoy es presente sea futuro real y tangible. Y ahí va a depender también de la dirigencia, de cuál sea el próximo técnico que elijan. Y ojalá que Scaloni, nada, siga desde algún lugarcito, ¿sí?, formando a los que vengan. Yo espero que sí, pues esto es lo que hace una diferencia para un mundo un poquito más lindo, ¿sí?, más allá de los resultados deportivos. Esto hace una diferencia dentro de la cancha y afuera de la cancha. Se llama empatía.
0: Claro.
2: No, es ni más ni menos que eso, que tiene que ver la suma de la humildad, más esto. Al final de la historia, cuando ponemos la cabeza en la almohada y al final del cuento, lo que vale no es cuántas copas levantamos, sino los vínculos, ¿no? Y vuelta a Galeano. Somos historias. Y esta historia es maravillosa, más allá del resultado de ayer. Por eso yo realmente estoy agradecido. Y ayer no nos quedamos, estábamos con amigos y con mi mujer. No fue tan dura la derrota. Sí, cuando lo escuché a Scaloni ahí, uff, esa fue una patada al pecho. Eso me duele. ¿Partió con España? Sí, un rato, digo, pues el viaje fue hermoso.
0: Es cierto eso, porque no hay una sensación de bronca con la selección. No, esto que no jugaron nada, esto, viste, esas cosas que estos millonarios que no sé, que no ponen, viste, que a veces hay esa crítica.
1: Eso no, pero hay como, no sé cómo decirlo para que no se malinterprete. Hay como una sensación rara. Yo coincido 100%
3: en la
1: con
3: forma.
1: Vos. Digo, todos pensamos antes de ayer que pasara lo que pasara, hoy o mañana iba a haber un recibimiento fenomenal, y no sé, sin feriado, con feriado. Y por cómo se dio, por esto de que hay parte del plantel con Messi a la cabeza que decidieron no venir, por ahora al menos, hay como una sensación.
3: No era el final que
1: rara del ambiente.
2: Sí, hay algo... una cuestión agridulce, digo. No ganamos la Copa y todos queríamos.
1: Pero más allá de eso, hay una cosa como.
2: Para los jugadores, es que yo creo que para los jugadores todavía
1: es
2: no hablaron.
1: Debe ser horrible esa segunda.
2: Para los jugadores, no está bueno, aunque sepan, sí, Scaloni.
0: De la gratitud.
2: De la gratitud y que no hay ningún tipo de dedo levantado, nada. Fue la suma de. Y España jugó mejor, digo, no podemos echarle la culpa ni al árbitro, ni a nada. Y los jugadores estaban rotos físicamente también. Sí. Yo creo que los jugadores todavía tendrán que digerirlo, nada. Escucharemos qué dicen cuando dicen. La gente ayer salió espontáneamente a celebrar, sí, ¿no? En el obelisco y en todos lados. Y hoy esto no es lo mismo festejar. Bueno, de hecho, en la cancha gritaban más los argentinos que los españoles. Había un reel, avísenle a los españoles que salieron campeones porque estaban ahí demasiado tranquilos.
1: Ahora, y se digiere rápido, ¿qué pasa por la mente de un jugador de elite, como son todos estos jugadores, después de perder una final del mundo?
2: Sí.
1: De un ciclo exitosísimo, digo, ¿se cambia rápido el chip?
2: Depende de, a ver, un tipo como el Dibu, me imagino que quizás tiene mucha terapia encima y allá se atajó la vida.
0: Sí, lo dejó todo.
2: Sí, lo que no pudo atajar en el resto del campeonato, lo tocó ayer. Sí. Depende de la gestión emocional y de los años de terapia que cada uno tenga encima, por supuesto que es un golpe bravo, pero a ver, ojalá que entiendan los jugadores y que sepan que lo que hicieron es mucho más que el partido de ayer y que esto no es un titular, ¿sí?, para las redes ni del diario, que realmente la gente está agradecida. Y ojo que el público argentino es un público exitista y exigente, no le da las gracias a cualquiera, y esta selección se lo ha ganado.
3: Y es
2: ganado. Ojalá que dijeran rápido porque tiene mucho para celebrar a pesar de los pesares.
3: Y es mayoritariamente joven, muy joven la selección argentina, todas las selecciones, pero... Vos hablas del trabajo en terapia. Muchos son pibes de 23 años, 24 años.
2: Ah, sí,
3: o sea,
2: sí.
3: Casi todos son.

0: un sub 30. Uh-huh. No sé si quizás una persona que tenga Messi que tiene 39 años puede estar más plantado o no. No creo que la edad haga sí o sí la diferencia. Pero vos tenés un Messi que tiene 39 años y que probablemente por el nivel de exigencia, por haberse mantenido tantos años en la cresta del fútbol mundial, es probable, ¿no?, que tenga algún buen tratamiento psicológico. Pero después tenés un montón de pibes que tienen 23, 24 años, no sé cómo están preparados para afrontar esto. Además, sí, están acostumbrados a ganar de por sí.
1: Yo no creo que a ninguno lo tumbe este resultado a nivel emocional, pues creo que todos saben que lo dieron absolutamente todo.
2: Además llegaron a la final, no sé, perdieron la final, pero llegaron a la final.
1: Llegaron a la final, lo cual es un montón. Y ahí también...
3: de 48, digo.
1: Y además la cabeza, que es Scaloni, el mensaje...
2: Se perdió un solo partido este, o sea, ¿cómo?
0: Claro. Y 1-0, ni siquiera que fue una goleada.
1: Y los otros fueron épicos. Y a ver, la verdad que salvo el partido con Inglaterra, todo nos costó mucho en este Mundial. Egipto,
2: el 2-0 de Egipto es una cosa...
1: No, yo creo que nunca me descontrolé tanto.
2: No, por Dios.
1: Estábamos abrazados y llorando contra ese amigo, gritando, además los teníamos con delay, fue una locura el partido. Eso fue una locura, más estrés que Argentina-Francia, que la final de Qatar para
2: total,
1: mí.
2: Total, porque ya estábamos, ya habíamos perdido. Por eso creo que también ayer hasta el final había como una ilusión de como este equipo...
1: La épica.
2: Y como lo hace todos los últimos 13 minutos.
1: Claro, arranca en el minuto 82, decía yo, todavía falta, pero 82 por el 70.
2: Unas oportunidades. También la sensación, que por ahí eso me parece que a lo que apunta Fede, de que si ganamos ayer, hasta lo íbamos a sentir un poquito injusto.
1: Argentina ayer, y lo digo como hincha, Argentina ayer no merecía ganar.
2: Y bueno, por eso.
1: ¿No? Entonces, con lo cual, sí. Digo, Egipto, acabo de ver, Inglaterra ganó jugando muy bien. España es un muy buen campeón, es impresionante. Digo, el arquero, acá Fede, vos que sos futbolero, yo no sé tanto de fútbol, pero el arquero no sé cómo ataja, no hicieron goles porque el equipo es una máquina.
3: Es impresionante.
2: Si no podíamos llegar, no podíamos patear al arco. Esa sensación también de ni Francia, siquiera haber tenido instancia de ilusión.
1: De mucha impotencia, de... Francia le pintó.
0: Venía
1: acá,
0: a vapulear a Francia,
1: España,
0: claro.
1: Francia es el gran candidato. Digo, me parece que es un muy buen campeón y Argentina es un muy buen subcampeón. Tenemos que quitarle, este sería el desafío, cambiar el paradigma. ¿Sí se acuerdan de Cebollita es un campeón y demás?
3: Es difícil igual eso.
1: Sí, es difícil, pero
0: bancarse
1: bueno,
0: ser el
1: es difícil,
0: no es...
1: pero no imposible. Ser los segundos del mundo es un montón también. Digo, siempre hay alguien que vende, yo que escribo libros, y está Rolón, que llena teatro y demás, y yo los teatros me va bien, estoy contento con eso. Y siempre hay alguien, y está bueno aprender de aquellos que hacen un poco más y ver qué podríamos haber hecho mejor, y también disfrutar de lo que tenemos, porque si no nos quedamos, ¿sí? Hay un cuento en la moneda 99, lo cuento rápido, un rey que ve a uno de sus siervos muy, muy triste, se le va a regalar una bolsa con 100 monedas de oro y en realidad le da 99 y el tipo se desespera porque ¿dónde está la moneda número 100? Y no le importan las 99. Bueno, ¿dónde ponemos el foco? ¿En las 99 que sí tenemos o en las 100 que nos falta? ¿No? Me parece que es ahí la cosa.
2: Excelente, gracias Alejandro por haber estado acá.
1: Un placer. Gracias.
2: Alejandro Jungmann, psicólogo, ayudándonos a gestionar el fin de un ciclo, el final de un momento. Lo lindo es que va a haber nuevas elecciones, te vas a sorprender con nuevos jugadores, Facu, así que la vida...
0: No va a haber un nuevo Messi, yo ya lo sé eso.
2: No,
0: lo tengo ya.
2: Pero no hubo un nuevo Maradona, vino Messi.
0: Bueno, sí,
2: claro, no hay nuevos como el anterior, pero hay nuevos. Eso
0: pero siento que hubo generaciones en las que no hubo ningún Messi ni ningún Maradona. La nuestra nos tocó un Messi. A mí me tocó la generación que me marcó de los 8 años.
2: Claro, podés.
0: Hasta
1: agradecí, Facu, que lo viste jugar a Messi.
0: No, eso sí, obvio.
1: Lo viste jugar a Messi es un montón. Agradecí y disfruta eso.
0: Sí, ni hablar.
1: ¿Sí? Vos sos de la generación ansiosa, esta cosa de que siempre un escalón por... Disfrutá de esto que viviste. No sé si va a venir otro Messi, seguramente. Y ojalá que no venga otro Messi. ¿Eh? Mira que me animo a decir esto.
2: Para que
1: sea,
2: ¿no vino otro Maradona?
1: No, es otra
2: cosa, ¿no?
3: Se llama crecer. Y fue nuestro.
2: Gracias, por aquí.
0: Voy a sacar una sesión con él.
2: Muy bien, gracias. No me anda.
3: No te anda.
2: Bueno, mira, tenés que... Acá, fíjate. Ahí está.
3: Bueno, nos vamos a ir a Perú. Cambiamos de mood. 5 muertos. Nos lo cuenta Andrei.
4: Sí, efectivamente hubo un terremoto magnitud 5,5 a 3 kilómetros de Lima, no, un poco más de 3 kilómetros de Lima, que ha afectado el terremoto, tenemos algunos muertos, vamos directo con una comunicación con nuestra corresponsal allá en Lima.
3: Sí, Marilyn Corrales, periodista de Infobae en Perú. Marilyn, ¿cómo andás? Buenas tardes.
5: Buenas tardes a todos ahí en Argentina. Bueno, sí, aquí estamos con siguiendo todo lo que está pasando después del fuerte sismo que hubo en la región de Junín, que está al centro del país, de acá de Perú, donde hubo cinco fallecidos, hay más de 32 heridos y bueno, más de 1,000 personas damnificadas, ¿no? Entonces, estamos con todo eso. Esto ha sido de manera sorprendente porque fue el sábado en la noche, alrededor de las 21 horas. Esto ha sucedido en una región rural, o sea, una provincia rural, perdón, en la que la mayoría de viviendas que están construidas ahí están construidas en material de arcilla o adobe, como le llamamos aquí. Entonces, el fuerte movimiento hizo que estas viviendas colapsaran rápidamente y aplastara a la mayoría de víctimas que lamentablemente fallecieron. Ahorita estamos en todo, bueno, el jefe de INDECI hace poquito dio una breve conferencia en la que dio prácticamente ya las cifras definitivas y ahora lo que estamos esperando es simplemente se ha ofrecido ayuda, se ha ofrecido bonos para los damnificados, pero lo que más surge ahora es dónde van a dormir, porque la plaza de la plaza de Pumpunya, que es prácticamente el epicentro donde pasó todo esto, donde se han caído iglesias coloniales, viviendas, la mayoría de viviendas. Entonces, la plaza se ha convertido en un velatorio comunal, donde ahora están velando a los cinco fallecidos. Y también estamos viendo que muchos de los pobladores de esa zona están durmiendo en las calles. Entonces, están durmiendo porque tienen miedo de ingresar a sus viviendas que están muy afectadas por este sismo y también ahora ya en carpas que el gobierno está enviando. Estamos esperando que el presidente interino, José María Balcácer, vaya a la región porque ha prometido que hoy va a llegar. Mientras tanto, las autoridades están en el lugar viendo para sacar, remover los escombros y poder ya iniciar en poner las carpas y toda la ayuda que se le está llegando a esta zona de la región de Perú.
4: Marilyn, consulta, ¿se ha visto afectado también la infraestructura para llegar a esa zona o los servicios y están pudiendo llegar el socorro y todos los equipos allá sin dificultades? Porque viste que muchas veces eso se ve afectado también en los terremotos.
5: Sí, durante las primeras horas del sismo, después del sismo, no había comunicación con esta zona de la región de Junín, que es prácticamente donde fue el epicentro, que es la provincia de Chupaca, debido al colapso en servicio de luz y también en algunas carreteras que debido al fuerte movimiento hubo derrumbes. Pero rápidamente el gobierno regional lo que hizo fue descolmatar estos y abrir la carretera para que pueda llegar la ayuda rápidamente. Por eso es que llegó maquinaria pesada a la zona. Lo que sí ahorita es lo que ha colapsado es todo el servicio de agua potable. Entonces ahorita están esperando, ha llegado bastante ayuda con bidones de agua, alimentos de parte del gobierno regional y otros gobiernos también aledaños que están y del estado que están ahí precisamente para ayudar a los damnificados.
2: Esperamos que la situación se resuelva lo más rápido posible, Marín, que llegue la asistencia y que estas personas puedan recuperar un lugar donde vivir lo antes posible.
5: Sí, eso también estamos esperando nosotros, que el gobierno atienda la emergencia bien, porque normalmente siempre pasa que pasados los días se queda solamente en promesas. Claro. Y los damnificados son los que prácticamente se han quedado sin viviendas, porque la mayoría de viviendas de la zona más afectada, que es la de Pumpunya, prácticamente casi el 90% ha caído esas viviendas.
2: Gracias, Marilyn, por este contacto con nosotros.
5: Muchas gracias. Cualquier cosa, por aquí estamos.
2: Marilyn Corrales, desde la redacción de InfoAE Perú, contándonos los detalles sobre este terremoto que dejó al menos 5 muertos, pero todo lo que sigue ahora, ¿no? Porque quedó el lugar destrozado. Si no hay asistencia rápida por parte del Estado, es toda gente que que queda un poco a la buena de Dios, uh-huh. ¿no? Muy bien, miren quién ha llegado aquí, se ha sentado. ¿Cómo estamos, Dani?
6: Ahí estamos.
2: Tirando. No, Dani, te pido por favor, Dani Blanco con nosotros arriba.
0: Ramita,
2: el ánimo, Dani.
0: Dani, son
6: miren que yo
0: ramita.
6: Le pongo, tengo una resiliencia a prueba de todo, pero igual muy interesante, los vengo escuchando desde temprano. Hay dos palabras que yo voy a poder conectar de lo que nos dejó estos muchachos maravillosos. Yo tuve un grito en la redacción porque vi varios partidos con los queridos colegas de Infobae y mi grito era, vamos chicos, vamos muchachos, que ya era como un clásico. Y es este sentido de comunidad, ¿no? Para vincularlo, selección, lo que nos dejó y mis queridas mujeres indígenas del norte, centro y este de nuestro país. Resiliencia y sentido de comunidad, que me parece. La selección nos dejó en este mes y monedas, ¿pasó un mes? O un
3: mes y medio.
6: Sí, mes y medio.
0: Sí, sí, sí. Creo que fue el 11 de junio, ¿no?
3: Sí.
6: Bueno, mira vos, estamos como viviendo en comunidad, nos unía un tema común, estábamos contentos, teníamos cosas para compartir, sin importar, los veo muy apesadumbrado a Fede, sí, sí. Me duele.
2: No, todo lo que estás diciendo, Dani, bueno, no nos estaría colaborando, Dani.
0: Es que uno empieza a revivir también, claro. O sea, los primeros días no volviendo coincido, rápido del trabajo para juntarte con tu familia a ver el partido, como esas cosas
6: bueno,
0: ya se pierden.
6: Eso hace un mes y medio que, déjenme una buena, lo venimos viviendo. Los indígenas es motor el sentido de la comunidad, digamos, todo pasa por el sentido colectivo. Es muy importante lo que genera eso. Yo creo que ahí les digo, tenemos un menos los seres, digamos, las sociedades comunes, hay una cosmovisión ahí indígena muy potente en eso. Si vos pensás en todos, te da una fuerza única muy fundamental y aparte un sentido colectivo que atraviesa montañas. En el caso de las comunidades indígenas es literal. Y la otra cuestión es la resiliencia, una palabra que yo fui a buscar a estas mujeres. Recuerden que el hermoso ímpetu temático que instaló el Pulitzer para Infobae y mi persona que fuimos a buscar al Gran Chaco Americano. Les cuento que el Gran Chaco Americano es un bioma, es un pulmón verde de más de 1000 y pico de kilómetros, que es el segundo después de la Amazonía en todo nuestro continente. Así que tiene una trascendencia en términos de impacto del clima, en términos de reparar todo lo que la polución, las industrias y todo lo que los seres humanos un poco le desafiamos negativamente a la naturaleza. Nosotros en la Argentina, en nuestro vasto territorio tan maravilloso, contamos con el segundo bioma de la región. Eso es muy importante. ¿Qué nos pasa? No lo cuidamos. No lo cuidamos. Desmontamos. Amo las industrias y es la base de un sentido productivo de una sociedad. Y me voy a referir a las dos provincias que fui a estudiar, que son Jujuy y Salta. Ahora, en general, en la Argentina y en el mundo, las industrias se han instalado con muy poca perspectiva sobre la naturaleza. Y esto es lo que les pasó a la comunidad Huichí de Salta, que es que ellos viven ancestralmente, colectivamente e intergeneracionalmente del chaguar. El chaguar es una planta muy parecida a la aloe vera, ahí lo vemos en esa hermosa placa que ha hecho la producción. Estas mujeres, primero que en Tartagal, donde está sentada la comunidad Huichí que fuimos a visitar con el equipo de Infobae, que estamos haciendo unas películas, mírenlas, cliquenlas, muy lindas. Mati Arboto, que me acompañó en el desafío, Pro Norte, Redes Chaco, dos ONGs maravillosas, WIN con Gabriel Oliván, que también apoyan y es grantí del premio Pulitzer. El chaguar es una plantita como el aloe vera que crece, miren, ni más ni menos, con una condición de monte y bosque saludable. Si el monte se degrada y se lo interviene y se lo desmonta sin ton ni son, sin criterio, sin estrategia, el chaguar desaparece y languidece. Además de que esta comunidad Huichí, muy vulnerable, quiero decirles, muy vulnerable de Salta, son un grupo de familias hermosa, la cantidad de niños que hay ahí que te enternecen. Viste que uno viene muy electrizada cuando ve esas comunidades vulnerables que me da ganas de todo. Ya estoy organizando 14 colectas, estoy llevando cosas. Bueno,
3: ¿cuántos son, Dani?
6: Las familias que yo pude ver. Y era una comunidad de 50 entre mujeres, niños, una cosmovisión muy ancestral donde el cacique es cacique y las que mueven todo son las mujeres.
3: Claro.
6: Y las mujeres, porque el chaguar, acá está como el trick de la naturaleza, el chaguar no crece en Tartagal. Las mujeres tienen que caminar un día de ida, un día de vuelta para ir a buscarlo. Lo tienen que después de alguna manera abrir, todo lleno de pinches, ¿no? Es una planta árida, espinosa, dura. Y sin embargo, las manos de esas mujeres son maravillosas. Abren todas esas hojas, sacan una fibra, esa fibra la ponen en agua, la tiñen y hacen unas artesanías, chicos, dignas. Muchas de ellas se venden acá, en Palermo Soho, en Palermo Hollywood. Ahora, ¿qué quiero? Yo ya les hablé de las collas, que quiero que tengan el sello de origen. Sí. Que le vaya ese retorno a esas mujeres, claro, que van a buscar el chaguar a fuerza de sol, con el impacto, que es parte de estas películas que fuimos a hacer, que el clima ahí está generando un impacto negativo en esa comunidad, porque el chaguar no crece como antes. El chaguar mengua. Entonces, miren.
4: Te consulto sobre ese punto de la comercialización, porque me acuerdo hace unos años, se había puesto muy de moda en Estados Unidos el tema del fair trade, ¿no? Uh-huh. De cómo vos podías asegurar de que la mayor parte de los ingresos generados por un producto que es vendido como artesanal o de un origen en particular, que eso llegue a los productores en sí, porque siempre había una diferencia muy grande. Sí. ¿Eso es algo que se está tratando de encarar acá de alguna manera?
6: No ocurre.
4: No ocurre.
6: Las mujeres que yo conocí, imagínate que Jorgelina, la cacica, está a punto de cumplir 100 años.
2: Wow.
6: Estuve conversando con ella. Primero que es una zona azul. Ya hablaremos de eso. En el Noa y Nea tenemos zonas azules. No hace falta ir a Cerdeña. Las tenemos acá. Cacicas maravillosas. Bueno, no ocurre, Andrei. No ocurre. Imagínate, Jorgelina hace por lo menos 80 años que trabaja el chaguar y no le ha llegado, no solo que está muy pauperizada en su vida, en sus nietas, en sus hijas, vive en unas condiciones muy inhumanas de vida prácticamente, si no fuera por un grupo de asociaciones que hacen mucho por ellas. Y hay que decirlo, y la Unión Europea pone dinero ahí, en Tartagal, en Vinalito, que vamos a hablar en Jujuy el lunes que viene. Es la Unión Europea que le interesan estos proyectos socioeconómicos sustentables, donde hay una trama humana detrás que está tratando de que le llegue ese retorno de origen. En este caso, ahí la comunidad Salta, vieron que yo les dije que Urtubey está muy bien visto por estas comunidades que tienen sus tierras otorgadas, ahí es donde Urtubey tuvo un rol importante políticamente hablando, que les dio las tierras a los huichís. Pero hace falta, acá hay que hacer una trazabilidad en el tiempo para que a ellas les llegue el chaguar. Y les llega este retorno, este fair trade, que es muy interesante esa idea. En Estados Unidos ocurre, los grandes casinos se han instalado, claro, en comunidades originarias, y bueno, algo les llegó y bastante a esas comunidades. Quiero cerrar con siempre una visión de futuro positiva. Primero que esto es una historia mínima y enorme, la comunidad huichí de Tartagal, que está tratando de ver cómo ese chaguar, que es del monte, hoy desmontado y muy deteriorado, muy degradado. Imagínense que un monte, para que se revigorice, pasan décadas, habría que hacer un trabajo ambiental muy importante. Pero ProNorte, que es una organización con Sebastián Gómez y tante Liliana Paniagua, Natalia Bosch, gente muy, muy comprometida con el lugar, está tratando de sembrar en Tartagal, que es como, viste, el agua y el aceite. Tartagal es árido, el chaguar crece en una zona frondosa. Sin embargo, prendieron dos chaguar. Fui como protagonista de dos plantas gigantes con hijitos, porque el chaguar...
2: Claro, se va extendiendo
6: Va extendiendo, y si no hay hijitos, queda ahí en una sola planta. Así que increíblemente y casi milagrosamente y mágicamente para esos huichís de Tartagal, están en los fondos de las casas de estas mujeres, está creciendo chaguar. Es un proyecto con el INTA y con estas ONGs para ver si se puede traer una planta para generar que esa cultura ancestral intergeneracional no se detenga, y la planta ahí es todo. Entonces, lo que no da el monte, que siempre el monte es vida para estas comunidades, probablemente lo den los fondos de las casas de las huichis de Tartagal.
2: Qué bueno, qué lindo, Dani, lo que nos traes y nos contás hoy. Dame un titulito de la semana que viene.
6: La semana que viene vamos a Vinalito, en Jujuy, que es una comunidad expulsada de alguna manera por el ingenio Ledesma, bastión industrial de Jujuy, pero que hay un grupo reforestadoras de algarrobo de un monte que estaba pelado. Qué lindo. Son unas mujeres que te morís.
2: Qué lindo, Dani. Amor. Me encanta. Estas historias que traes, porque además que son... O sea, tenés cultura ancestral, comunidad y movimiento de mujeres.
6: Así es. Así
2: y plata.
6: Es. Y plata y hay que generar concientización porque todos podemos hacer algo por estas comunidades.
2: Definitivamente. Dani Blanco con nosotros. Gracias,
6: Dani.
2: Gracias. Vamos a hablar de una historia que trae Facu, una mujer que estaba siendo buscada, estaba desaparecida y apareció lamentablemente en un pozo ciego de un vecino. Uh-huh. La historia se pone peor porque el hallazgo se da después de que el tipo termina, de alguna manera, confesando el crimen entre familiares.
0: Así es, un hallazgo muy truculento en un pozo ciego de una casa de José Cepaz en la zona noroeste del conurbano bonaerense. Esta mujer, identificada como Karina Domínguez, que era intensamente buscada ya hacía una semana. ¿Cuándo había desaparecido? El día del partido de Argentina con Suiza. ¿Recuerdan esa noche del sábado 11 de julio? Tras los festejos, ya en la madrugada del 12 de julio, se había ausentado de su casa y desde ese entonces era intensamente buscada. Lamentablemente apareció sin vida, asesinada en un pozo ciego de un vecino el sábado pasado. ¿Cómo se habían sucedido los hechos? Bueno, la noche del sábado, madrugada del domingo, había tenido una discusión con su pareja, con la que había ido a ver el partido de fútbol. Volvieron a la casa ya en horas de la madrugada del 12 de julio. Cuando llegan, él se acuesta a dormir. Primero dejan a un amigo con el que habían ido a ver el partido de fútbol en la casa, luego van hasta la casa y ahí él se acuesta a dormir a eso ya de las 5, pasadas 5 de la mañana, cerca de las 6 de la mañana. Y al día siguiente, cuando se despierta, no le encuentra ni a Karina ni ningún rastro de ella, no había dejado ninguna nota, no había dejado ningún tipo de mensaje, e incluso el teléfono celular había quedado en el lugar, su tarjeta SUBE, no se había llevado ningún tipo de ropa. Tiene un hijo de 7 años, un hijo chiquito de 7 años de un matrimonio previo, que quedó también en el lugar, y a partir de la madrugada, de la mañana del sábado, no supo nada más de ella. Recién el día lunes es cuando hace la denuncia por averiguación de paradero. De acuerdo a los análisis de las cámaras de seguridad, fue ese mismo día domingo, cuando fue vista por cámaras de seguridad de la zona caminando con un hombre, domingo 12 de julio, 6 de la mañana. Estaban caminando juntos, ella con su bicicleta y al lado un hombre en ese momento no identificado, caminando por distintas calles de José Cepaz. Como les dije, el lunes presenta la denuncia a su pareja, ahí es cuando interviene la subDDI de la policía bonaerense de José Cepaz, revisan las cámaras públicas y privadas, entrevistan a familiares, allegados, rastrillajes, inspeccionan, incluso allanan domicilios entre el 15 y el 17 de julio. Las imágenes que logran recuperar de las cámaras de seguridad, que la ven caminando, que la ven en esta bicicleta y caminando con este otro hombre hasta entonces no identificado, se la muestran a los familiares de la víctima. Ellos tampoco pueden identificarlo a este hombre. Y es así que el día sábado, cuando las imágenes cobran mayor relevancia, empiezan a viralizarse las imágenes, aparece un familiar del hombre que hasta entonces no era identificado, que luego fue identificado como Ignacio Daniel González, de 35 años, y dicen, sí, lo conozco, él es nuestro familiar y vive ahí muy cerca de la casa de la víctima. Además, le aportan a la policía que lo habían llamado, que ya no estaba en la casa, que ya no estaba en José Cepaz, sino que se había ido este tal González a Chaco, que estaba en Chaco, y que lo llamaron por teléfono y lo interrogaron durante varios minutos hasta que él termina confesándole y le dice, sí, la maté yo, la oculté y tiré el cuerpo en el pozo ciego de mi casa. Es ahí cuando la policía ordena un allanamiento, la justicia y la policía ordenan un allanamiento de urgencia en esta vivienda ubicada en calle Suecia, al 4200, barrio Sol y Verde, de José Cepaz. Efectivamente, lo que decía el acusado, lo que decía esta persona, este hombre que estaba en Chaco, era cierto. Abren el pozo ciego con la colaboración de los bomberos voluntarios de José Cepaz, policía científica, investigadores de la policía bonaerense, logran rescatar el cuerpo. el cuerpo estaba desnudo, tenía la ropa que le estaba cubriendo el rostro, incluso encontraron ropa del propio acusado y la bicicleta que les decía que se veía en la imagen con la que estaba caminando al lado del acusado también estaba en el lugar, la había cortado y la había tirado también en ese pozo ciego para tratar claramente de ocultar y borrar todo tipo de evidencia. Todavía faltan los resultados de la autopsia, no se conoce actualmente la causa de muerte. El fiscal que interviene de la UFI 25 está de San Martín, está todavía esperando, aguardando los resultados de la autopsia para conocer exactamente cuál fue la causal de muerte. Respecto al acusado, se presentó de forma voluntaria en la comisaría primera de Charata, esto es en Chaco, y confesó el crimen, se puso a disposición y quedó detenido. Se encuentra ahora detenido en Chaco tras confesar de forma espontánea el crimen y está aguardando hacer el exhorto a ser trasladado de la provincia de Chaco a la provincia de Buenos Aires para que continúe el proceso judicial que lo tiene la unidad la UFI 25 del Departamento Judicial de San Martín. ¿Qué es lo que falta ahora? ¿Qué es lo que va a, por dónde sigue la investigación? Bueno, primero faltan los resultados de la autopsia, como les decía, y determinar si efectivamente el acusado, que ya es indicado como el femicida, que está acusado de femicida y que la pena expectativa es de perpetua, si actuó solo o si hubo participación de alguna otra tercera persona en, por ejemplo, en el cubrimiento, si lo ayudó a cortar la bicicleta para lograr tratar de buscar impunidad, si colaboró en las maniobras para ocultar el ocultamiento del cuerpo de Karina. En definitiva, quedó detenido a disposición de la justicia, se encuentra todavía en Chaco esperando a ser trasladado a la policía de la provincia de Buenos Aires, perdón.
2: Muy bien, allí la información entonces a partir de este hombre que confiesa su crimen y que permite encontrar a Karina, que estaba siendo buscada y muy joven, ¿no? 22 años.
0: 22 años.
2: La chica, muy joven.
0: Madre de un nene de 7.
2: Vamos a volver al Mundial, un Mundial con 64 equipos.
3: Sí, tengo una buena noticia para todos ustedes en este día, que es que en 4 años hay revancha, porque en 2030 va a haber otro Mundial, y lo comentamos que con algo de sorna, porque hace un ratito nomás posteó en sus redes Alejandro Domínguez, que es el presidente de la Conmebol paraguayo, que hizo un video, que no sé si lo vieron, en la previa de la final con Chiqui Tapia, donde Domínguez se mostraba muy agradecido y deseándole suerte a la Argentina, porque además tiene una amistad con el presidente de la AFA. Hace minutos nomás Domínguez posteó esto. Quienes están siguiéndonos por YouTube, en sus redes, el próximo se juega en casa, en 2030 se viene el Mundial de Uruguay, Argentina y Paraguay, porque la otra buena noticia es que se va a jugar en 3 países en América y uno de ellos va a ser la Argentina. Una gran oportunidad para el fútbol para celebrar el centenario de la Copa del Mundo con una competencia con 64 equipos. Este Mundial fueron 48 equipos, un mes y medio. El 2030 van a ser 64 equipos. Así que uno imagina que en 4 años estaremos aquí con 2 meses de Mundial, seguramente, si este llevó un mes y medio. Y además con la particularidad de que uno de esos partidos va a ser en la Argentina. Entiendo que en el estadio de River, de hecho, recuerdan esa foto ya icónica de Karina Milei con Chiqui Tapia y con Manuel Adorni, sí, en Paraguay, donde se reunieron para terminar de organizar y una reunión vinculada con la organización de este Mundial 2030.
2: Es un montón.
3: Es un montón, sí. ¿Qué?
2: Todo.
3: Los equipos, los 4 años, todo.
2: No, los 4 años, bueno, yo, pero la cantidad de equipos, la cantidad de países.
4: Claro. Vamos a hacer 3 meses de
0: juego. Va a ser largo.
2: El
0: y bueno,
2: tiempo.
0: Este duró ya un mes.
2: ¿Cuánto tiempo? Llegaron con la lengua fuera los jugadores.
3: Y 1 mes y 10 días, sí.
0: Fue pasa que encima lo que tienen los mundiales es que son muy exigentes. No,
2: claro,
0: es un torneo cualquiera, sobre todo para los que llegan a final como Argentina. Tenés un partido cada... ¿Cuánto? ¿Cada 3 días? Partido
3: y el último fueron 4 días.
0: El 11 de julio jugamos contra Suiza, el 15 jugamos contra Inglaterra y ahora el 19 jugamos contra... ¿En cuánto? ¿En 8 días tuvimos 3 partidos?
3: Sí, de hecho yo cansado.
0: 8 días, 3 partidos. Es muy exigente. No sé cómo será el tema también de los planteles. Yo creo que deberían, aunque sea habilitar un plantel un poquito más extenso, porque imagínate que vos tenés que ir buscar recambios siempre. Lo veíamos en el partido de Argentina-España, los jugadores llegaron con la lengua afuera casi.
3: Sí, y a eso
0: el segundo tiempo ya la mitad estaban, teníamos tres defensores lesionados, teníamos otro que ya no daban más tampoco.
3: A eso sumale Facu los viajes. Argentina tuvo la suerte de que jugó solamente en Estados Unidos, pero hubo selecciones que jugaron en Estados Unidos, después en México, en Canadá. Digo, también los viajes cansan.
4: Y en este caso no va a ser
3: mucho
4: peor los viajes, porque ves que la segunda parte de la competencia es en España,
3: es en Europa, claro,
4: y Portugal.
3: Y en Portugal.
4: O sea, van a competir acá primero,
2: directamente.
4: A otro claro. continente.
3: Es que van a ser en dos continentes y distintos países.
2: ¿Es un delirio?
4: Es un delirio.
3: No lo sé, entiendo que sí. Tiene la particularidad.
2: O sea, ¿realmente va a suceder? ¿Eso que quiere decir con 4 años?
3: No, va a suceder y es así en buena medida porque además es el centenario, van a ser 100 años del primer mundial que fue en 1930 en Uruguay. 100 años después se va a hacer en Uruguay, en Argentina, en Paraguay, en Portugal y en España. Yo creo que sí que es un delirio. No sé cómo va a organizarse, pero falta un montón, así que no vamos a especular con cosas que por supuesto no sabemos. Sí, lo que recién decía antes. En la previa no nos trajo mucha suerte, pero decía la relación de amistad entre Domínguez y Claudio Chiquitapia. Domínguez subía a sus redes, antes de que juguemos con España, este video con el presidente de la AFA.
7: Bueno, ahora sí, ya en New York, con mi amigo Chiqui, vamos a un evento organizado por la FIFA para los miembros del Comité Ejecutivo, el Consejo Ejecutivo, Chiqui es parte, pero en realidad acá estamos juntos, como estuvimos siempre juntos. Desde el momento que lo conocí a Chiqui, lo aprendí a querer y a reconocer su capacidad dirigencial, porque es un tipo que trabaja, vive, sufre, disfruta con su selección, se juega todo, nada, es una persona que cree en grande. Bueno, y no es casualidad que sea bicampeón de la Copa América, que ya sea campeón del mundo, que esté defendiendo el título, y estamos juntos este domingo, porque cuando entra Argentina, entra todo el continente, entra Conmebol, entran los 10 países. Nos encanta este tipo de juegos. Nosotros somos todo, nada. Y digo una cosa más, esta selección de Argentina, presidida por Chiqui, capitaneada por Leo, por el profe Leo Scaloni, la escaloneta.
3: Sí. Bueno, ahí estaba la escaloneta, decía Domínguez, el video sigue. Lamentablemente no nos trajo suerte, pero bueno, en un evento de la FIFA donde estaban los dos, Domínguez y Chiquitapia, repito, una relación excelente entre ambos. Bueno, veremos qué pasa el 2030 porque faltan 4 años, claro. No es un montón, sí. Es una eternidad.
0: Un torneo de 64 equipos con, como va a ser un formato de 16 grupos de 4 integrantes, uh-huh. Tiene un total de 128 partidos si contamos obviamente el de tercer
2: puesto. Sí, no trabajamos nunca más.
0: Fase de grupos, 96 bueno. partidos en total. Cada grupo de 4 equipos disputa 6 partidos.
2: Escúchame, estoy viendo que posteó Lionel Messi la primera declaración oficial del jugador, el capitán de la selección argentina.
3: Ahí está un posteo. Hace un minuto nomás, un par de minutos, leo Messi, vamos a leerlo. Si el dolor es muy grande y va a costar que cierre esta herida... Pero también me quedo con todo lo bueno, con los partidos que dimos vuelta dejando todo y que quedarán para siempre en la memoria, con el apoyo de un país entero que junto con el trabajo y el esfuerzo de este grupo nos llevó a volver a estar una vez más entre los mejores del mundo. Hoy cuesta valorar lo que hicimos, pero este grupo llegó a 2 finales consecutivas de la Copa del Mundo. Muchas gracias de corazón por cada saludo y por cada mensaje. Una vez más logramos unirnos como país y estar todos juntos compartiendo el inmenso orgullo de ser argentinos. También quiero felicitar a España por el campeonato, dice Leo Messi en su cuenta de X y postea con una foto de él con la medalla ayer durante la premiación en New Jersey.
2: Está
3: así
2: bien,
3: que
2: ¿no?
3: Está bien.
2: ¿Qué va a decir?
3: Está bien, está bien.
2: Es, me imagino que quizás ahora aparecen posteos del resto de los jugadores, ¿no? No sé, que una vez que posteo Messi...
3: Sí, creo que es el no sé si no es el primero que...
2: Ayer hubo uno de Nico Paz, ¿no?
0: Nico Paz, pero Nico Paz. Bueno, Nico Paz. No fue de los...
2: Por eso
0: los,
2: digo, ahora el
0: de los protagonistas del Mundial, claramente. Sí, a mí me llamó también la atención, pero bueno, entiendo que... Hablábamos recién con el psicólogo de ser también parte de su preparación, de tomarse un tiempo antes de hablar. Sí. Me parece que es bastante responsable siendo perdedor tomar. Cuando vos ganaste, tirá lo que quieras, escribí lo que quieras, porque ganaste, ¿no? Sí, no, no vas a agarrártela con nadie porque ganaste, estás festejando y todo lo que vos digas está bien porque festejás, no estás agrediendo a nadie. Pero cuando vos te toca ser perdedor, me parece que es importante tomarse un ratito más, un par de días más. Claro, porque en el calor del partido uno declara y dice, no, nos bombeó el árbitro, no nos ganaron la FIFA, no sé qué, y después capaz que no nada que ver, ya todo eso es en tu imaginación, dentro del calor del partido que te genera cosas. Después, me parece que está bien que los jugadores se tomen un tiempito más como para expresarse públicamente. Incluso ayer lo que fue la salida en la zona mixta, le dicen, claro, estoy aprendiendo mucho lenguaje, ¿viste? Mucho lenguaje mundialista. De la salida mixta, viste que salen los dos equipos, salen uno tras el otro.
2: La galería, digamos.
0: Fue como los quería entrevistar y nada, pasaron sin decir nada, que me parece lo más lógico e inteligente en un momento así.
3: Sí, de hecho Scaloni fue a la conferencia de prensa porque lo tiene que hacer por las reglas de la competencia. Si no, tal vez ni hubiera ido como estaba Scaloni.
2: Igual está bien. Porque es su rol y también en las derrotas uno tiene que ir y poner la cara. 100%. Y bueno, y el tipo lo hizo lo mejor que pudo. Y en este mensaje de Messi me quedo, dice el capitán de la selección, con lo lindo también de haber sido acá, ¿no? Que está bueno.
3: Totalmente.
2: 20 minutos faltan para que termine este programa. Como vamos bien, hemos podido
3: hacer un programa. Pero te quiero sumar algo también, si me permitís, porque hubo también peleas en las redes, hubo peleas vinculadas con la política. Porque que estuvo muy activo durante este Mundial, lo habíamos resaltado la semana pasada, es el ministro de Economía, Luis Caputo, que viene mostrando una faceta...
2: Bien. Debe decir que en esta estuvo bien.
3: En esta hay que bancarlo. ¿De qué hablamos de esto que le vamos a mostrar? Porque hubo un cruce en redes del ministro de Economía, Luis Toto Caputo, con un periodista, con Piers Morgan. Piers Morgan es un periodista británico de televisión muy
0: impresentable,
3: conocido.
0: Piers Morgan.
3: Impresentable, concretamente, que posteaba esto, si me lo agrandás, Vani, te lo voy a agradecer. Ahí está, te agradezco. Comportamiento repugnante, dice Morgan, periodista británico, por parte de los argentinos al final, especialmente Paredes. Solo un grupo, escuchen, de matones violentos y desagradables y una deshonra para el fútbol. Nunca había estado tan feliz de ver a un equipo perder. Bueno, un Morgan que perdió el partido más importante de Inglaterra en los últimos años.
2: Le vamos a mandar a Schuckmann
3: con Argentina, totalmente dolido, se le nota al pobre de Morgan. Y postea e incluye la foto de un altercado.
0: Menor, no me acuerdo tampoco del altercado,
3: menor,
0: pero parece
3: supuesto,
0: que...
3: Pero sangra por la herida, Morgan, por supuesto.
0: Que somos matones.
2: ¿Qué se mete, no?
3: ¿Qué se mete? Bueno, perdón. La verdad que hay que decirlo, el ministro de Economía, con mucho tino en esta, al que de la derecha, le responde esto a Morgan en su cuenta de X. Dice Luis Caputo: has estado lloriqueando y quejándote como un mocoso malcriado durante los últimos 4 días. Solo para decir hoy que estás exultante porque un equipo que ni siquiera jugaba contra el tuyo perdió un partido. Al menos mostrá algo de dignidad y dejá de avergonzar a tus compatriotas británicos hablando de tener clase. Buena respuesta, Mr. Economía,
2: traducción,
3: la verdad.
2: La pone en inglés. La traducción es...
3: Caputo le responde en inglés porque Morgan, por supuesto, postea en inglés. Nosotros lo traducimos. Y esta es la traducción, pero... bien, Caputo.
0: Piers Morgan
3: hay que decirlo, buena respuesta del ministro.
0: Piers Morgan es el que dijo...
3: Anti-Messi, Piers Morgan.
0: Pero es el que tuiteó que esperaba que España nos aplaste como ellos nos aplastaron en Malvinas. Es esa calidad de tipo estamos hablando de Piers Morgan. Todo lo que diga me parece que nada tiene sentido. Nada vale. Habla de la violencia cuando él incita a la violencia diciendo que ojalá los aplasten como... No tiene ningún tipo de sentido, no tiene ni pie ni cabeza.
2: La verdad es que te queda, señor, vaya, usted jugó con Francia.
0: Claro,
2: hable del partido Francia-Inglaterra, qué sé yo.
3: Claro, primero que se dedique al tercer y cuarto puesto, que está bien. Ganó Inglaterra. Qué partidazo es igual, ¿eh?
2: Sí, 6-5,
3: no, tremendo.
2: 6-4.
3: 6-4.
2: Cuando te mandaron ayer, estuvieron en sábado.
3: Y después, además, Morgan los humillamos en la semifinal, así que
0: claro,
3: hay mucho más para decir.
2: Es, perdón la ignorancia, pero ¿es un periodista relevante?
3: En Inglaterra, sí. A ver, es un periodista muy conocido.
2: ¿Cómo sería? A ver, ponémelo con alguno de acá.
0: ¿Su Pagani será?
3: No sé, no es deportivo. No, claro. Sería porque también ha conducido reality show. No, no es deportivo. Ha conducido reality show. Sí, pero tampoco es...
0: Incluso trabajó como jurado, es más tipo...
3: Claro,
0: más,
3: no es 100% personalidad político.
2: No es un Feynman.
3: Claro, no es un Eduardo Feynman. No sé qué comparación te podría hacer acá. No sé, quiero Santiago del Moro sería, digo...
2: Ah,
3: otro,
0: tuvo su Piers Morgan nivel, Lee.
3: Claro, es un como...
2: Ah,
3: Morgan,
2: como no sé. Ah, ok, ok. No,
3: sí,
2: no, no,
3: condució un late show, digo... No,
2: es ser un provocador.
3: Sé. Bueno, sí,
2: no, hace, no me acuerdo cómo dijo el viernes...
0: Es un Jimmy Fallon, ponele.
3: Es como dijo Tony Almaceda, de vivir...
2: Claro,
3: hace eso para provocar.
0: Que
3: lo para tener engagement.
2: Bueno, en este caso logró la respuesta del ministro de Economía de Argentina, que hay que decir, Toto Caputo, le responde muy bien.
3: Bien, sí, la verdad que sí.
2: Muy bien, lo mandó a su casa, bien. Le contestó el otro después, ¿no?
3: No, ahí, no, terminó. Luego, ahí terminó.
0: Acá me dicen que es el Juan, nuestro productor, me dicen. Dice, el periodista conservador más importante de Inglaterra.
3: Ahí está.
2: Ah, bueno, está bien.
0: Bueno, le dijo Juan, yo no le dije por las dudas. Mátenlo a Juan.
2: Está bien.
3: Lo esperamos por acá, cuando quiera.
2: Bueno, o sea, a él junto con el piloto español.
3: A los dos.
0: A los dos.
4: Vamos armando una lista, vamos a armar una lista. Me gusta.
2: Sí. No, chicos, no seamos rencorosos. Acuérdense esto de gestionar las emociones.
4: No, aguanta el rencor.
2: De sin venganza, sin todo eso. Hay que... Me voy a quedar con el posteo de Messi.
3: Solo un partido de fútbol.
2: Bueno, si hay algo que quedó clarísimo es que no, nada es solo un partido de fútbol. Pero ha terminado la Copa del Mundo, lentamente nos vamos metiendo en los asuntos de la Argentina. Nos cuesta, porque bueno, es un lunes así, pero así. Ahí vamos, poco a poco. Estoy mirando de reojo qué futbolistas de la selección viajan en el avión que aterrizará hoy en Ezeiza tras la final del Mundial. Es el título uno ahora de la... de Infobae, porque claro, ya lo dijimos, de Paul y
4: Messi.
2: Messi se van, que tienen que fichar en el...
0: Vale, varios, hay otros varios que no vienen también.
2: Claro, porque hay otros que se tienen que ir a Europa, sí, porque sí, claro, sí. Ya empezaron, o sea, hace un mes y medio que el fútbol no recauda porque está el Mundial y empieza la liga de cada país, ¿no?
0: Los, claro.
2: Los, no sé cómo se llama, los torneos.
3: Los torneos.
0: Entiendo que va Enzo país. Tampoco, Lautaro, Julián, el Cuti, Nahuel Molina...
3: Y voy a decir por dónde va el avión.
0: Ruli, Nico Paz.
2: Me va a decir por dónde va. ¿Iría gente a Ezeiza a esperarlos?
3: Yo creo que sí. No sé cuánta, pero yo creo que sí. Además de la gente que está ahí en el aeropuerto, ¿no? Que está por embarcar.
2: No, digo, porque si ves las imágenes del operativo, es un operativo policial muy importante. 2.000
4: efectivos es un montón. Eran 2.000 efectivos.
2: Sobre todo digo porque no... Se espera que del aeropuerto se trasladen al predio de la AFA en el helicóptero, había dicho Facu más temprano, con lo cual...
0: Claro. Esperemos, no igual, viste, que se está modificando de acuerdo a cómo está el clima siempre también.
2: Claro.
0: Por ahora sigue siendo el clima.
2: ¿Por dónde viene?
3: Vuelo AR1971 está aterrizando en 3 horas 36 minutos, está sobrevolando Río Branco, Brasil, está arriba de Brasil. Así que en 3 horas y media ya está aterrizando, 3 horas y media, aterriza a las...
0: Mira.
3: 6 de la tarde.
0: 6 y cuarto.
3: 6 y cuarto de la tarde. 6 y cuarto. Va a estar aterrizando en Ezeiza, AR1971, el vuelo que trae los jueves. Yo creo que sí, que va a haber gente.
2: Bien. Mirá el chat cómo define a nuestro periodista amigo inglés. Un Babi Echecopar de principios de 2000.
3: Bueno.
4: ¿Eh? Interesante esa definición.
3: Interesante, claro. Definición.
2: Sí, no sé. Y lo están bardeando un poco a...
3: ¿A quién?
0: A mí.
2: No, a Paredes.
0: Porque estoy vestido de mago.
2: Se la pasó empujando como un matón.
3: El
2: otro
3: de eso
2: fue expulsado.
0: Sí, bueno, pero es que tampoco estamos... Yo me
2: no
0: parece
2: puede
0: que
2: ser
0: parece,
2: de los mejores del mundo.
0: Paredes estuvo un poquito
2: eso.
0: Demasiado intenso en ciertos momentos. Así que...
2: Había que jugar listo. Impecable.
0: Pero estaba muy... Messi muy del empujoncito estaba Paredes. Estaba molesto también, parece. Y a veces cuando jugás...
2: Creo que le dijeron algo y reaccionó, ¿no?
0: Quizás provocar a veces te puede servir para llevar al rival a un terreno incómodo. Pero si cuando vos estás jugando, vos molesto, me parece que te juega en contra. Sí. Y yo lo noté, a muchos argentinos estaban jugando molestos. Bueno. Sobre todo porque estaban superados por el partido, por el rival, claramente, es lógico, pero
3: yo estoy
0: a Paredes
3: listo
0: lo
3: para,
0: tengo muy molesto.
3: Para agosto, que está el Mundial de Hockey, juega las Leonas.
2: cualquiera de cosas.
3: Y hay que tener una zanahoria por delante para juntar.
2: ¿Y ahora cuándo juega? Sí, ¿o no juega? Pero,
3: sí, juega este fin de semana, sábado, 9:30.
2: ¿Y qué torneo es? ¿Qué es ahora lo que
3: empieza el torneo.
2: Ah,
3: torneo
2: empieza.
3: Local. Primera fecha.
0: Ah. Ahí tengo el exacto, sí. Según lo que trascendió, los que no vendrían son, bueno, Messi, De Paul, Senesi, Medina, Barco, González, Rulli, Musso, Paz y López, el flaco López. Después lo más vienen todos.
2: Está bien, y Scaloni vienen. A ver,
0: ahí está el vuelo.
2: Vamos a ver un poco de cómo está llegando. Volando el chat, ahí está.
3: Ahí está, mirá.
2: Ahí lo ves. Ese es el vuelo en el que viene parte de la selección. Viene el cuerpo técnico también, viene la escala.
0: El ARC 1971. ¿No?
3: Bueno, entiendo que sí, sí, sí.
0: 6:31 aterriza. Tiempo restante 3:45.
2: Y ahí, en otro vuelo, decías vos, vienen las familias.
0: En un vuelo previo vienen las familias. No sé si no estará por aterrizar ahora.
2: Bueno, muy bien. El chat lo tuvimos medio abandonado hoy, André. ¿Cómo están nuestros amigos del chat?
0: Estaba bastante nosotros? Positivo el chat.
2: Bueno,
4: bueno,
2: está bien.
4: No hubo.
2: Más que nosotros. Sí, no, en un momento leí así de riesgo, porque cambia el mood, chicos, ya.
4: No,
2: la vida continúa.
3: Bueno, no. Eso es cierto. La vida continúa.
2: Claro.
0: ¿Vamos a cambiar el mood, te parece?
2: No quiere, Andrei. Andrei está ahí, no quiere. Te voy a sacar de ese lugar en el que estás, Andrei. Vamos, advierto cierta obsesión, no sé si es tuyo del mundo o de Estados Unidos, con China. Creo que tiene que ver más de la obsesión de Estados Unidos que la tuya en particular.
4: A mí también me obsesiona un poquito también.
2: Hay un operativo cerrojo sobre China, la capacidad de China y este plan, hay cosas que no pasan de un día para el otro. 20 años en geopolítica es poco tiempo y hay que prepararse, y en parte de eso, en eso tiene que ver este operativo cerrojo contra China para evitar que llegue a ser de alguna manera, ¿no?
4: Me conoces bien, Maru. Vos me viste así medio bajón y dijiste, Andrei, es el momento para que hables de operaciones anfibias en el Pacífico.
2: Claro, te quiero levantar con algo. Estoy intentando, voy probando distintas cosas. Vengo fracasando hasta ahora.
4: Perfecto.
2: Pero
4: no,
2: es mi última chance.
4: Buenísimo.
2: Son mis últimos 13 minutos, Andrei.
4: Es la última.
2: Claro, son los 13 minutos, viste, en los que damos todo.
4: Vamos que lo ganamos ahora y lo damos vuelta con... Esta salida la quería preparar porque hubo una noticia la semana pasada que es importante, tiene que ver con un nuevo contrato de la Infantería de Marina norteamericana para la adquisición de buques de desembarco anfibio. Pero claro, uno, noticias de adquisición de equipamientos les traigo todo el tiempo y quizás no siempre son las más relevantes porque, bueno, Estados Unidos hace un montón de contrataciones de equipamiento. Pero en este caso, estos 8 buques anfibios livianos que han adquirido la nueva clase McClung, que por cierto, clase McClung es una nueva clase de buques que está nombrado por la mayor Megan McClung, que fue la primera oficial de la Infantería Marina norteamericana y también fue la primera oficial de la Infantería norteamericana morir en combate allá en 2006 en Irak. Entonces, bueno, esta clase de buques, toda esta familia de buques va a llevar el nombre de la mayor Megan McClung, que... Los buques de desembarco anfibio están diseñados para operaciones anfibias y la semana pasada estuvimos hablando un poco de los aerolizadores, el valor que tienen, la necesidad de poder transportar cosas hacia la costa cuando las costas no están preparadas. Y en el caso del Pacífico hay algo que es particularmente importante. Hace un rato estuvimos hablando sobre cómo Estados Unidos percibe su futura confrontación con China y esto viene de la mano de eso justamente. Por algún lado tenemos ahí un mapita que vamos a mostrar con lo que son las dos cadenas de islas que se vuelven particularmente vitales a la hora de proyectar un conflicto en el Pacífico. Esto que ven acá, como ven en rojo, está China y se notan dos cadenas de islas, la primera y la segunda cadena de islas. La primera que va desde Japón, pasa por Filipinas, Taiwán, obviamente, de por medio, es considerada la primera isla porque son una isla de cadenas sobre las cuales, obviamente, tanto Estados Unidos como sus aliados mantienen control, pero consideran que es lo que permite la contención inmediata de las fuerzas navales chinas en caso de un conflicto armado. La expectativa es que China, en caso de un conflicto armado, buscaría ejercer control sobre estas islas. Entonces podría, obviamente, lanzar operaciones contra Taiwán, que es uno de sus objetivos primordiales por las capacidades existentes en materia de producción de chips y otras tecnologías, pero después seguir expandiendo eso para ir con eso negándole el mar. China tiene muy consolidada una estrategia que se llama A2AD, que es Aerial Denial, Area Defense, que es negación del mar al enemigo. Anti-Access Area Defense, que es cómo pueden tener la suficiente cantidad de medios para negarle a Estados Unidos y sus aliados navegar dentro del mar, principalmente pensando en lo que es el mar de China Oriental y el mar de China Meridional. Son los más cercanos a las costas china. ¿Y eso cómo lo hacen? Misiles, aviones de combate, misiles balísticos, antibuque, todas esas cosas que venimos hablando, producidos en grandes, grandes, grandes cantidades, como para que Estados Unidos y sus aliados no se puedan acercar a China, incluso con eso puedan ir saturando estas regiones y tratar de colapsar sus defensas y poder avanzar por vía terrestre. Y por eso también la segunda cadena de islas se vuelve particularmente importante, porque es donde Estados Unidos proyecta que va a tener su segunda línea defensiva, desde donde va a poder salir a defender. Y por eso la necesidad de emplazar sistemas como el que veíamos recién ahí, ese camioncito que estaba justamente levantándose esos contenedores en la parte de atrás, son sistemas de antibuques portátiles, ¿no? Entonces la idea es que puedan desembarcar pequeñas unidades y desde ahí negarle el espacio o el acceso a los propios chinos. Toma un poco esa doctrina china en la región, pero la enfoca sobre esta nueva estructura que es lo que se llama bases de operaciones avanzadas expedicionarias. Y eso significa que Estados Unidos, por lo menos la infantería marina, deja de pensar en grandes tanques de 70 toneladas y dice, che, ¿cómo hago yo para hacer llegar tropas y equipamiento a esta gran cantidad de islas que hay en todo el Pacífico? Bueno, entre muchas de esas cosas tiene que ver con desplegar, tener este tipo de buques de muy bajo costo que puedan desplegar rápidamente a los equipamientos, ir a buscar más equipamiento, irse a la próxima isla y de esa manera también con el tiempo ir proveyéndoles del soporte material y logístico que requieren para sostener las operaciones. Todo parte de esta estrategia integral de los Estados Unidos, mucho más amplia, que aparte vamos a ir abordando con los otros aspectos. No se trata solo de ocupar las islas que ya tienen en sus manos, sino también tiene que ver con cómo van integrándose con sus aliados en la región. Cómo se integran con Corea, con Japón, con Australia, con Taiwán, todos estos países que o están geográficamente afectados de forma directa por estar en la primera cadena de islas que estábamos mostrando recién, o porque también son países como Australia que consideran que sus intereses se verían muy afectados por cualquier tipo de avance militar china sobre la región. Y vuelve a esta discusión que teníamos hace un rato. Si China está realmente en esta capacidad en la que puede exportar tecnología productiva para que Irán en 2 años podría haberse convertido en impenetrable por las capacidades de misiles balísticos, ¿qué significa a nivel de la industria de defensa china? Estamos en una situación en la cual China ya tiene una capacidad tal de que hoy sería impenetrable o podría realmente neutralizar las capacidades occidentales o de los aliados de Estados Unidos en la región. Es una de las dudas que surge y por eso esta necesidad de ir pensando en nuevas estrategias, que en vez de ir a tratar de navegar con un portaaviones de 100.000 toneladas, que no se vuelve obsoleto, no estoy diciendo eso, pero se vuelve mucho más interesante poder desplegar una unidad pequeña de Marines en una pequeña isla y que ellos puedan estar disparándole a los buques chinos que se encuentran en el área a un menor costo y con una menor vulnerabilidad, porque es obviamente mucho más difícil de rastrear este camioncito con misiles tierra-mar que un portaaviones de 100.000 toneladas con todas sus escoltas. Así que esto es un poco lo que se está viniendo en la región y tiene que ver con una reformulación muy grande dentro del Departamento de Defensa sobre cómo encaran los conflictos del siglo XXI, dejando atrás toda la experiencia de la guerra global contra el terrorismo, que era baja intensidad, muy controlado, con dominio aéreo, a pensar en, che, ahora vamos a combatir con gente que puede combatir a nuestro nivel. Y eso sería China, una China con capacidad industrial y con capacidades convencionales modernas, que es algo de lo que no se enfrenta Estados Unidos desde el fin de la guerra china.
2: Fría. ¿Y qué hace China mientras tanto? Porque digo, hasta acá lo que nos contás es cómo reacciona Estados Unidos ante la evidencia de que lo que le venía funcionando, sí, si ya no funciona, o quizás todavía sí, pero que en el corto plazo, o sea, que cambian ahora o los sí van a pasar por arriba. China mantiene, digamos, la línea de crecimiento por la que venía, no altera su plan pese a los cambios de Estados China, Unidos, o toma nota de esta advertencia por parte de Estados Unidos de, che, pará, Estados Unidos se dio cuenta en la que sí estamos, ¿qué hacemos? ¿Seguimos o cambiamos?
4: China sigue apostando a producción porque es donde tiene la ventaja. China hoy en día produce 250 veces más buques, si lo comparamos por tonelaje, ¿no?, que Estados Unidos. O sea, los astilleros, por cada buque que produce Estados Unidos, hay 250 que se producen en China. Y China, aparte, lo que está haciendo es, los hace todos bajo estándares militares. Entonces, incluso los buques civiles que están saliendo al mar tienen una capacidad, un uso dual militar. China apuesta a competirle a Estados Unidos en producción. Que al fin y al cabo también esto es la discusión que se ha dado tanto en Estados Unidos en las últimas décadas. Che, ¿cómo puede ser de que tenemos nosotros que fuimos un país industrial que producíamos todo, terminamos haciendo el outsourcing a China y a un montón de otros países y hemos perdido capacidades industriales? Ahora no se produce casi tan, no se produce a la escala que se producía antes en Estados Unidos, ¿no? Entonces, China apuesta claramente a, yo la guerra la voy a ganar porque voy a producir más que nadie. Ya produzco buena parte de las cosas que se consumen en el mundo. Bueno, lo que se va a requerir para ese conflicto armado, yo lo voy a seguir produciendo en masa. Van a ser misiles balísticos, misiles antibuques, van a ser buques, lo que se te ocurra dentro de eso. Entonces, hoy en día, a pesar de que pueden ver que Estados Unidos reacciona a eso, saben que siguen teniendo la ventaja competitiva porque realmente hoy en día producen lo que no produce nadie más.
2: O sea, los otros reaccionaron demasiado tarde.
4: Y están llegando un poquito tarde. Vamos a ver si Palmer Lucky se pone las pilas y produce rolete.
2: Y bueno, por ahí te mira, te escuchó.
4: Dale, Palmer, mándame una camisa hawaiana porque está muy buena. Tiene una...

0: se emociona, bueno, André. Bueno, ya se sentó en nuestra mesa el querido Diego Iglesias. ¿Cómo le va?
1: Muy mal. ¿Ustedes?
0: Bueno.
2: Horrible.
0: También, pero te noto Chao. Con una energía ya que por lo menos me hace ilusión.
1: Bueno, claro.
0: Porque estás mal, pero bueno, estás
1: no,
0: arriba.
1: Mal supuesto. Bien. Sí, sí. Le voy a
0: mal
1: poner,
0: arriba.
1: Le voy a poner énfasis y le voy a poner igual toda la onda que merece Infobae. Pero qué lástima. ¿No?
0: Esa, lo que picardía,
3: qué picardía. Es la sensación. Recién vi de nuevo la de Cubarsí, dije.
1: Vi de vuelta la
3: pelota que saca. Esa.
2: Esa, la de Cubarsí, la que saca Cubarsí.
1: Es increíble esa, ¿por dónde pasa? Es que es el destino. ¿Cómo puede ser?
0: Sí, chicos, pero también pensaba en el partido de Inglaterra cuando decíamos, bueno, tanto alguna tiene que entrar, que Argentina no entra. Bueno, y ayer España fue al revés.
1: Sí, por supuesto, obvio.
0: Alguna
1: obvio.
0: Iba a entrar, chicos.
1: Obvio, sí. Alguna iba a entrar. Sí.
0: Pero ¿cuánto bueno. aguantamos? ¿Cien minutos?
1: 116 minutos. Y el primer tiro de Argentina al arco español vino a los 117 minutos.
0: Tremendo eso.
1: Sí.
3: Ese dato, no pateó ese dato es demoledor. Sí. Ese dato me liquida.
1: Pero fuerte, sí.
3: Me liquida.
0: Es tremendo.
1: Yo sí.
0: Uno siempre trata de, quiere pensar que todo está pensado, que hay un objetivo, que uno no lo está entendiendo porque le falta información. Cuando,
1: dices, eso yo, seguro que es verdad igual. También, nos falta información seguro de por qué las decisiones.
0: Claro, pues ¿por qué está jugando hacia Argentina? No, es una estrategia porque estudió al rival y entonces se entiende que es la manera de que... Después es...
3: Está
0: o sea, es un partido de fútbol, tiene que patear al arco.
1: No, bueno. Y también el otro juega también, ¿no? O sea, uno puede tener una serie de planes, pero el otro a veces invalida esos planes.
0: Claro, pero para decir que... Eso es seguramente lo que sucedió. Cuando uno no quiere pensar o asumir que realmente el partido está siendo totalmente dominado por el adversario, en realidad no es que me están dominando, es que yo estoy dejando que esto suceda porque estoy jugando algo distinto que ustedes no saben.
1: Sí, obviamente que...
0: Esperar 117 minutos para que haya un tiro al arco
1: es
0: muy desesperante.
1: Es tremendo.
0: Si no pensás que forma parte de algo más grande.
1: No, es tremendo. Pero bueno, creo que es irreprochable esta selección argentina sin lugar a dudas. Pero también es cierto que da la sensación de que hubo cierto espíritu de inferioridad que no era tal en realidad. Digo, como
0: ¿vos sentiste que la selección salió así?
1: Y por lo menos me dio la sensación en algo que no sé si fue... de antemano que no estaban lo suficientemente convencidos de que estaban de igual a igual o que podían ser superiores a España, o tal vez ya de entrada el trajín del partido los hizo debilitarse mentalmente, pero me da la sensación de que Argentina se sintió inferior a España, cosa que no lo es. Digo, obviamente España hoy es la mejor selección del mundo, no hay duda, ganó bien, pero Argentina no es inferior a España.
3: No.
1: Entonces no.
0: Quizás llegó peor.
1: Bueno, eso seguro, ¿no?
0: Físicamente, digo, quizás llegó más cansada.
1: Sí, eso seguro que llegó más desgastado que España, seguro que ya venía con los jugadores más desgastados también antes de que arrancara el Mundial por una serie de lesiones también, que tuvo
0: las
1: también
0: edades, no
1: el infortunio, son más jóvenes los españoles, sí, en promedio, pero el infortunio también de que se lesionen los dos centrales,
3: claro.
1: Eso es muy mala leche.
3: Paredes que trascendió que jugó, arrastrar una fisura en una costilla.
1: Sí.
0: ¿Así?
1: Sí, de que obviamente no lo decían, y está bien que no lo digan, claro. Porque... si no, en un córner algún rival te va a buscar a propósito, por claro. ejemplo, ¿no? A ese lugar. Entonces está bien que no lo hayan dicho, pero sí fue lo que trascendió lo de cuenta Fede. Pero bueno, acá estamos, ¿no?
3: Poniendo el pecho.
1: ¿Qué va a ser?
0: Y sí, no mañana será otro día y volvemos con la alegría.
3: ¿Qué va a ser? Queda otra. No sé si mañana, pero la semana que viene por ahí.
0: Mañana, Fede, ya vamos remontando. Te pido, por favor.
1: A mí lo que
0: hago
1: me liquida...
0: Lo hago al resto del equipo.
1: A mí lo que me liquida es que... Yo vi 4 finales, porque obviamente la del 86 casi no la recuerdo.
3: Claro.
1: De hecho, no tengo recuerdo de la 86.
3: La del 90, sí.
1: De hecho, porque no había nacido. Argentina juega en 48 años 6 finales. Es el equipo que más finales juega de todas las selecciones del planeta. Y las últimas 4, que son las que me acuerdo, perdimos 3 y ganamos 1. Es tremendo. ¿Por qué, loco? Pero bueno.
3: Ahí es con qué te quedás, ¿no? No, bueno, ahí es con qué te quedás del vaso medio lleno, del vacío. Llegaste, pero perdiste 3.
0: Mirá que al lado, mirá Uruguay, mirá Brasil.
1: No, ni hablar. Y además uno observa...
0: pero Uruguay que llegó como, en esta nos va a ir bien y...
1: Ni hablar. Y uno observa aparte lo que hizo la selección argentina de esta
3: un ciclo
1: camada y es impresionante.
3: Impresionante.
1: Es impresionante a nivel.
3: Nada que reprochar.
1: Ganó 2 Copas América, ganó una finalísima que la ganó bien contundentemente, ganó un Mundial jugando seguramente la final más importante, la más linda de todos los tiempos contra Francia.
0: Pero nos regaló la Argentina Inglaterra.
1: Es una locura total. Que en muchos años se va a hablar de ese partido.
0: Ganarlo, qué sé yo. La verdad que pasaron cosas. La remontada del 2-0. Pasaron cosas en este 2-0, mundial.
1: Totalmente.
0: Memorables.
3: Irreprochables.
1: Memorables. Totalmente.
0: ¿Nos vamos así con el vaso medio lleno?
1: No, a favor de despedirnos con el vaso medio lleno.
0: Gracias, Tidito. Se quedan con Diego Iglesias y todo el equipo de Manu Jovic.

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0: Hola, ¿qué tal? ¿Cómo les va? Muy buenas tardes, amigos y amigas de Infobae a la tarde. Hoy un día particular, luego de la derrota de la selección argentina contra España, pero acá estamos bancando la parada y con mucha información para compartir con ustedes, obviamente vinculada con este y otros temas, pero haciendo foco principal en todo lo que tiene que ver con el día después de esta final del mundo, que no se dio como esperábamos, pero que sin embargo habla de lo tremendo y de lo maravilloso que ha sido este proceso y también esta selección nacional a la que le debemos un montón. Pola, ¿cómo te va? Buenas tardes.
1: Hola, Diego, buenas tardes. Bien, bien. Estuve mirando, obviamente, leyendo, mirando, escuchando muchas cosas en relación a lo que pasó ayer. Y ahora, antes, me gustaría saludar a mis compañeros, pero les quiero contar el viaje que tuve de mi casa a Infobae, porque me parece que sintetizó muy bien cuál es el sentir nacional en relación a la selección.
0: Muy bien, ahora vamos a ir con eso. Me interesa ver qué estuviste viendo. May, ¿cómo va eso?
2: Bien, bien. Me interesa lo que va a contar Pola, porque hoy a la mañana me tocó estar al aire en la radio temprano y un poco lo que hablábamos era cómo gestionar las emociones y ordenarlas un poco. Esta mezcla de gratitud hacia la selección, pero agradecimiento a Messi, obviamente, tristeza por haber perdido ayer, lógicamente, cierta incertidumbre por lo que pasará con la selección a futuro, ¿no? Claro. Me parece que esa mezcla de emociones, que a veces uno no sabe cómo ordenarlas adentro de uno mismo, está bueno ponerlas en palabras y exteriorizarlas.
0: Está bien, es verdad, somos un torbellino de emociones y está bien que así lo sea. Marco, yo, ¿cómo estamos?
3: Diego, chicas, ¿cómo andan todos?
0: Uy, un Marco, yo golpeado.
1: Marcos, Marcos está.
0: Vamos con el inflador, Marcos.
3: Sí, estoy que es bastante. Estoy bien, estoy cansado, no voy a mentir. Fui al obelisco ayer a pesar de todo.
0: Muy bien. ¿Qué viste del obelisco, Marcos?
3: Mucha gente, carnaval, ¿eh?
0: ¿Y a la gente cómo la viste?
3: No, conté, o sea, festejando.
0: Celebrando la selección, ¿no?
3: Y un poco de eso. Yo creo igual en línea con lo que decía Mike, que me parece que es difícil, creo que nadie esperaba que le golpeara tanto, ¿no? O sea, uno pierde la final y sabe que puede ganar o perder, o sea, es algo lógico.
0: Obvio.
3: 50, pero no, nunca estás del todo preparado para perder.
0: Nunca estás del todo preparado
3: para perder. Yo soy de lo que quería, que después de ganar a Inglaterra, para mí ya está, se acabó, no me importaba nada lo que pasara ayer.
0: Pero ahora sí.
3: Pero hoy, después decís que cerca la puta.
0: ¿Viste? Pola, ¿qué es lo que viste vos que venías para acá?
1: Que me parece que algo que vi que sintetiza el sentimiento de varios de nosotros en relación a las elecciones, más que cualquier enojo, bronca con cómo se dio el partido, algún tipo de reclamo, hoy me subí a una autoaplicación para venir acá porque debo decir que no tenía ganas de tomar otro medio de transporte, quería subirme a un auto y no pensar en cosas. Y me puse a charlar con el chofer, con el conductor del auto. Divino, Rodolfo, un amor. Había sido camionero toda su vida, ahora estaba haciendo esto. Y me dice, lo primero que me dice, yo estoy tan agradecido, agradecido. Qué privilegio haber sido testigo de este fútbol, de esta generación. Pero fue lo primero, ¿eh?
0: Está bien.
1: O sea,
0: bien.
1: La introducción de la conversación, así. Me subo al auto, dos palabras intercambiamos y me dice eso. Y yo, para donde miro, todo lo que veo, todo lo que leo es eso.
0: Sí, es una linda sensación de agradecimiento mutuo, tanto de nosotros los hinchas hacia los jugadores como de los jugadores hacia los hinchas. De hecho, el posteo de Messi, vamos a compartir con ustedes el posteo del capitán de la selección argentina, que saben ustedes que ayer el único que habló por decisión de todo el equipo fue Lionel Scaloni, el técnico de la selección. Lo hizo luego de que terminó el partido en el campo de juego, después dio una conferencia de prensa en la que ya ustedes conocen que se quebró emocionado, muy emocionado, y no pudo seguir. Y después, luego del partido, es decir, en tres instancias, el único que habló y lo hizo muy bien fue Lionel Scaloni. Bueno, ahora Messi lo hace a través de sus redes sociales, a través de su cuenta de Instagram, y dice lo siguiente: el dolor es muy grande y va a costar que cierre esta herida, pero también me quedo con todo lo bueno, con los partidos que dimos vuelta dejando todo y que quedarán para siempre en la memoria, con el apoyo de un país entero que junto con el trabajo y el esfuerzo de este grupo nos llevó a volver a estar una vez más entre los mejores del mundo. Hoy cuesta valorar lo que hicimos, pero este grupo llegó dos finales consecutivas a la Copa del Mundo. Muchas gracias de corazón por cada saludo y por cada mensaje. Una vez más, logramos unirnos como país y estar todos juntos compartiendo el inmenso orgullo de ser argentinos, dice Messi, que cierra el posteo. También quiero felicitar a España por el campeonato. Bueno, logramos unirnos como país, me parece que es una muy buena frase que destaca lo que hemos vivido en estos 40 días y lo que ha conseguido la selección argentina, ¿no?
3: Es que, sí, dale.
2: No, que me parece que ayer nos quebramos todos viendo a Messi llorar.
0: Sí, claro.
2: Fue como la imagen más fuerte de lo que fue la jornada. Eso que dice Messi de todos unidos, pero además el orgullo de ser argentinos también ilustra sí. muy bien lo que se sintió durante toda la Copa del Mundo, cómo aparte los argentinos nos fuimos enganchando cada vez más con esta selección. Y también se mezcló, ¿no? El orgullo nacional con toda la cuestión deportiva. Me parece que mostró a la Argentina, muestra su cara más linda, ¿no? Sí. Con el fútbol.
0: Sí, estoy de acuerdo 100%.
3: Y además esto de que el Mundial son 40 días, como vos claro. decías, ¿no? Si vos te volvés en primera ronda, tu vida vuelve a ser la misma a las dos semanas.
0: Muy ¿entendés? Rápido.
3: Y nosotros tuvimos, estos tipos nos dieron la chance de estar 40 días aislados, ¿entendés?
0: Sí.
3: Yo me levanté y dije, qué mierda que no hay más Mundial. Más allá de Argentina, eso. Yo miraba, me quedé hasta la 1 de la mañana viendo Nueva Zelanda-Irán.
0: Sí, sí.
3: 2-2, me la acuerdo patente, hablando con mis amigos. Entonces, como que la vida se paraliza, obviamente, cuando estás compitiendo más. Y nosotros llegamos hasta el final.
0: Por supuesto, es hay algo lúdico, hay algo de celebración colectiva, hay muchas cosas lindas y por eso nos gusta tanto el fútbol, el Mundial y esta selección en particular. Nos vamos a ver qué piensa nuestro querido amigo Fede Cristofanelli, que no sé bien dónde está, pero está en algún lugar del mundo, volviendo de los Estados Unidos, así que vamos a ver qué es lo que está viendo él. Fede, querido, ¿cómo estás, amigo?
4: Hola Diego, hola chicos. Bueno, estamos acá en Costa Rica haciendo una escala, no quería dejar de compartir unos minutitos con ustedes, recomponiéndonos. Los escuchaba y la verdad que me siento muy identificado con sus palabras y agarré algunos disparadores que me parece que están buenos para analizar y contar un poco cómo Obvio. Se vivió ahí en cancha, que calculo que habrá sido parecido a la distancia. Pero bueno, me parece que lo primero con lo que me quedo es el reconocimiento y lo que decía Maya, este llanto de Messi que nos quebró. A mí particularmente sentí la derrota como si fuera una muerte lenta.
0: Sí.
4: Les soy sincero, en ningún momento sentí que Argentina podía ser campeón del mundo. Por ahí resulta fuerte la frase, pero de principio a fin, incluso analizando el primer tiempo que lo vi con Juanjo Sicheri en unas cabinas, sentí que estábamos en partido, que estábamos con chance de competirle a una España que evidentemente fue clara campeona del mundo y el mejor equipo del certamen. Pero realmente tener de frente a Messi, le compartí un video a la producción que bueno, lo tuve ahí de frente porque después me fui a la popular, digamos, con los hinchas argentinos y la verdad me quebró. Estaba del otro lado del teléfono grabándolo y lagrimeando porque se te pasa toda la carrera de él por la cabeza, todo lo que unió al país, esa frase muy linda que tuvo que pocas cosas nos unen como país. Y bueno, me da la sensación de que él también empezó a saborear. Si bien para mí no habló ayer por una cuestión de que por ahí evitó hablar de su futuro, referirse a su futuro en la selección, a su futuro profesional, yo creo que ya empezó a palpar un poco esto de una despedida. Entonces sí. Por eso se quebró como se quebró.
0: Ni hablar, y es verdad que fue un momento muy emocionante para todos, verlo de cara a la tribuna, en silencio, llorando junto con todo el resto de los jugadores de la selección acompañándolo y mirando también a la tribuna, muchos de ellos quebrados y por supuesto con la emoción de él y nuestra de saber que fue su último Mundial, independientemente de qué decida él, de si sigue o no en la selección argentina un tiempo más. Uno entendería que sería difícil que siga, dado que ha ganado todo y ha conseguido todo y se despediría luego de haber jugado una final del mundo, que es lo más importante que puede alcanzar un jugador de selección. Así que uno imaginaría que es difícil. Tal vez haya algún partido más donde lo podamos ver, despedir y agradecerle por todo lo que ha hecho con la camiseta de la selección.
4: Sí, a ver, algún colega me decía ayer, che, y si por ahí acompaña al grupo y juega 10 minutos, él está bien físicamente ahora, por lo que representa también a nivel país y lo que le representa a la FIFA. Yo la verdad, por el animal competitivo que es Messi, no lo veo estando de atrás,
0: claro.
4: Sin estar al 100% en su plenitud física, no lo veo entrando 10 minutitos para figurar. Yo creo que él me da la sensación de que a nivel mundial, Copas del Mundo, no me lo imagino con 43 años compitiendo. Muy a lo sumo, terminará con algún partido este año y sería aventurado también decir que compita en Copa América 2028. Lo veo difícil hoy.
0: Claro.
3: ¿Qué le
0: falta
3: queda?
0: Mucho.
3: ¿Qué le queda a la selección, Fede, sabes? ¿Este año juega de vuelta?
4: Sí, tenés un par de ventanas de fecha FIFA que son las que van a, para mí, despedir a Lionel Scaloni. Para mí lo de ayer de Scaloni dejó muy claro que no va a seguir a partir de 2027.
0: Sí.
4: Me parece que se viene otro importante recambio en la selección argentina, porque aparte vos tenés a Messi como abanderado, pero después tenés jugadores que ya en el Mundial 2030 van a tener más de 34 años y que no estuvieron en su plenitud física en este Mundial. Entonces ya tenés que empezar a buscar las camadas de sub-20 y de los jugadores por ahí que fueron recortados de esta lista y que quizá tienen esa frescura que te puede aportar para una renovación que va a ser histórica. Para mí la más importante de la historia, porque se está yendo el capitán y tenés que reestructurarte a partir de esa pérdida. No sé quién puede ser el líder de ese equipo, es otro de los temas a resolver.
2: Fede, ¿qué lees de las señales que dio Messi en estas horas? Digo, el llanto del final, el mensaje de recién en su Instagram. No sé si estás al tanto, la decisión de Messi de no volver con el resto del plantel, pero se está especulando con que quizás viaje a la Argentina esta semana, en algunos días. ¿Qué entendés que según lo que vos lo conocés y lo que fuiste siguiendo, que le está pasando un poco por la cabeza y por el cuerpo?
4: Sí, yo creo, Maya, todo lo que sumaste, yo no quiero olvidarme, porque a veces, por ahí por una cuestión de códigos, entre comillas, los periodistas no mencionamos su situación familiar, la situación de salud de Jorge, su padre. A mí me da la sensación de que se armó un cóctel explosivo emocional para Messi a ese nivel. Con el padre y su salud en el medio del certamen, con él reencontrándose con su mejor versión, demostrándose a sí mismo, porque yo estoy seguro que él tenía sus dudas internas de cómo iba a afrontar un torneo de élite a los 39 años. Y la fue disipando ronda a ronda. Bueno, después con el factor emocional de la final. Bueno, a mí me parece que yo en los próximos días lo imagino en Rosario, quizá apartándose un poquito ahora de los planos para evadir esta cuestión de su futuro inmediato, sobre todo con la selección argentina, y que cicatricen un poco las heridas. Pero no mucho más que eso, May. Yo, para mí, en los próximos días lo imagino en Rosario, con un breve descanso y ya después cambiando el chip para sumarse de vuelta al Inter Miami, porque ahí la MLS ya vuelve a competir inmediatamente.
0: ¿Él tiene contrato con el Inter hasta fin de 2028?
4: Él tiene contrato hasta fin de 2028. Sí tiene una cláusula, por lo que me contaban, que él incluso es accionista de la franquicia de Florida y en cualquier momento puede tomarse una licencia o romper el contrato o tomarse unos meses para pasar a préstamo a otro club. Esto con la fantasía esa de que en algún momento llegue a Newell. Bueno, yo creo que se puede haber novedades en ese sentido de acá a 2027. Veremos, porque son cosas que evidentemente la maneja en la mesa íntima familiar Messi, y creo que también este tema de la salud del papá puede abrir cierta posibilidad del futuro. Hay que ver qué resuelve la familia también.
0: Fede, vos dijiste algo al principio de que tiene que ver con el juego de la selección, que yo también me sentí identificado con eso que dijiste, aclarando siempre el agradecimiento inmenso por todo lo que hicieron, pero la verdad es que yo en ningún momento sentí que Argentina podía ganar el partido, que podíamos ser campeón del mundo, salvo ese milagro del final, esas dos jugadas seguidas entre los 117 y los 122, 23 minutos, que una es de Senesi, que increíblemente pasa al lado del palo, no se puede creer cómo no entró, y la otra, la de Giovanni Simeone, que también pasa ahí nomás, que sí le quedó justo la clava y no. Pero más allá de eso, parecía prácticamente imposible. ¿Te parece que Argentina entró como demasiado respetando a España, lo respetó demasiado de entrada, o tiene que ver con que ese respeto tenía que estar porque Argentina sabía o creía que España era muy superior a este conjunto?
4: Mirá, yo creo, y tomando también un poco lo que decía Marcos antes, me da la sensación de que hubo un relax inconsciente y que los pibes se agotaron en la semifinal.
0: Claro.
4: Siento que su final fue contra Inglaterra y que dieron absolutamente todo desde lo físico y desde lo mental, y no suena mal decir que se relajaron, que salieron relajados, pero salieron realizados, y me da la sensación de que eso les quitó un poco de ese apetito que necesitas para presentarte ante un rival como España, que claramente ya había demostrado credenciales en los partidos anteriores, porque además de ser un equipo que sabe lo que tiene que hacer con la pelota, tiene un cerrojo defensivo impresionante con un gol en toda la competición y que venía de limpiar a Francia casi sin despeinarse.
0: Sí,
4: que Francia,
0: de hecho,
4: hasta ahí era el cuco de todos.
0: El mejor partido de España fue sin duda contra Francia.
4: Sí, ayer, mirá, vos vas viendo algunas señales El primer tiempo quizás fue un poquito más discreto, si bien tuvo posesión España, fue discreto, tampoco le generó tantas situaciones. Ya el segundo resultó imposible desde los cambios. Ya ves que hay malas señales cuando tenés en una final del mundo los dos centrales, zagueros centrales lesionados. Después, bueno, ni hablar, para mí comete un error gravísimo Enzo Fernández en ir a buscar esa pelota como va, siendo héroe, obviamente, y reconociéndole que para mí tiene que jugar siempre los 90 minutos, pero bueno, no hay que dejar marcar este error de lo periodístico y analizando lo táctico, que se dejó llevar por la emoción en un momento donde la cancha explotaba porque la gente empezó a empujar, porque se sentía que, bueno, si zafamos de un par más, capaz llegamos a los penales y arrebatamos la copa desde ese plano que sabemos que tenemos a las de espada, que es el Dibu. Bueno, creo que ese punto. Y después hubo algo muy marcado que no sé si se notó por la transmisión, que es lo que más me lamento, que a falta de 15 minutos en ese entretiempo de tiempo extra, la cancha se venía abajo. Se venía abajo porque la gente entendió que estaba Argentina 15 minutos de conseguir llegar a los penales, por lo menos.
0: Eso no
3: se notó tanto.
0: Claro, eso no se percibió tanto por la transmisión. O sea que realmente hubo como un aliento muy particular y muy fuerte en el entretiempo de el tiempo suplementario, digamos, entre un tiempo y otro.
4: Ese momento fue el máximo de conexión en todo el partido, donde se prendió prácticamente toda la cancha. Después les hago la salvedad. Me tocó estar en Qatar y claramente hay una distancia abismal de lo que se sintió en Qatar y lo que se sintió acá en la tribuna, una cierta falta de organización. Bueno, también hablemos, chicos, de que fue un torneo para gente millonaria.
0: Sí.
4: La verdad que hubo muchísima gente que quedó afuera. Total. No les puedo explicar la cantidad de argentinos, incluso conocidos, con lágrimas en los ojos, viendo que se perdían la final del mundo y que iban a tener que ver desde un teléfono celular. Y bueno, eso te quita un poquito de lo que sabemos que somos los argentinos, así todo, una diferencia abismal con los españoles, que en un par de puñaditos de la cancha apenas se hicieron sentir haciendo la coreografía de Acerejé, por ejemplo. Bueno, es el mismo idioma, pero claramente otra cultura.
0: No, totalmente. Impresionante. Lo que decís de los precios de las entradas, sí, es algo increíble. Ojalá que se revierta para el próximo Mundial. Es difícil para mí porque si ya vieron que así pueden vender, seguramente van a ser con la misma lógica. Es una lástima.
1: Tuvo un récord de este Mundial.
0: Claro,
1: 15 billones de dólares, más o menos.
0: Claro, una pornográfico. De hecho, me pareció muy valiente y elogioso lo que hizo el jugador de España, Borja Iglesias, que posteó en su story diciendo que era una barbaridad y puso el precio de todas las entradas de todo el estadio, que era una locura, ¿no? Con esto de los precios dinámicos que van aumentando a partir de la cantidad de demanda que hay. Bueno, me pareció que estuvo muy acertado en hacer eso, porque la verdad que sí, que no puede ser que una final del mundo sea solamente para millonarios, digamos, está mal.
4: Sí, totalmente. Y aparte, recordemos, Diego, que este es un deporte popular.
0: Claro.
4: La mayoría de los pibes argentinos nacieron del barrio, en clubes de Babi, con pocos recursos. Y me da la sensación de que esto trasciende cualquier estrato social. Esto tendría que estar al alcance de todos. Y obviamente, después que lo disfruten todas las clases sociales. Pero me da la sensación de que se le cerraron las puertas de plano desde un inicio de la venta de entradas a un montón de gente que lamentablemente no pudo tener esa posibilidad de viajar, y creo que se va a poner peor. Ya de hecho hay una confirmación de que va a haber 64 países, lo dijo Alejandro Domínguez, el presidente de la Conmebol, para 2030, así que de acá imagino que todo empeorará en ese sentido.
0: Sí, totalmente. Fede, querido, bueno, amigo, te esperamos acá a la vuelta, así que conversaremos y analizaremos en los próximos días lo que nos ha dejado esta selección, probablemente la más importante de la historia argentina.
4: Dale, chicos, abrazo grande, la seguimos los próximos días.
0: Dale.
4: Aguante Argentina, la aguante. Buena y la mala.
0: No, Fede, aguante. En las buenas y en las malas, a tu lado siempre. ¿Tú? ¿Era? May, ¿qué pasa con el tema de la vuelta de la selección, el operativo ideado por el gobierno? ¿En qué situación estamos? Porque la selección estaría arribando en 2 horas y media, más o menos.
2: Sí, 18:30. Se espera el arribo de la selección, de buena parte del plantel. Están casi todos los jugadores en un avión de Aerolíneas Argentinas viajando al aeropuerto de Ezeiza, todos menos Lionel Messi y menos Rodrigo De Paul. Primero, lo importante, se desactivó el feriado que estaba previsto para los festejos con la selección. No habrá grandes festejos y, por lo tanto, no habrá feriado nacional, a contramano de lo que había anunciado anoche el presidente Javier Milei. Finalmente, no había ánimo en la selección para hacer un gran festejo en el Obelisco o en el Microcentro Porteño o en la Casa Rosada, con lo cual el operativo se va a concentrar en el aeropuerto de Ezeiza y en el traslado desde el aeropuerto hasta el predio de la AFA, también en Ezeiza. Yo recién preguntaba qué era lo que esperaban en Casa Rosada y me transmitían que los jugadores no quieren nada, no quieren ninguna puesta en escena, no quieren nada, ni demasiado protocolo, ni un operativo demasiado importante, con lo cual a esta hora no está previsto tampoco que haya un contacto entre los jugadores y el público, que muy probablemente se va a acercar a tratar de saludarlos a los jugadores. Los que están interviniendo por ahora son las fuerzas de seguridad. De hecho, tampoco va a haber funcionarios. Ahí lo tenemos en una placa. Un poco tratamos de resumir qué es lo que se sabe hasta ahora. Bueno, no hay feriado. Llega el plantel sin Messi ni De Paul. Van al VIP, a la zona VIP del aeropuerto de Ezeiza. Se van a desplazar hasta el predio de AFA. No va a haber un gran festejo. ¿Y qué es lo que previó el operativo mínimo, o si querés, el protocolo mínimo que previó la Casa Rosada? Que haya una recepción similar al que puede tener un jefe de Estado.
0: Claro.
2: Con presencia de granaderos y con la fanfarria del Alto Perú.
0: Claro, sí.
2: Esto es lo que organizó la Casa Rosada, que fue de la opción de Máxima. Originalmente, Milei dijo, yo vacío la Casa Rosada, es de los jugadores. Para las dos opciones, digo, tanto si ganaban la Copa, como si se daba el desenlace que se dio ayer, estaba previsto o el gobierno dispuesto a darles la Casa Rosada a los jugadores. Bueno, eso quedó lejísimos. La verdad es que hubo una gran desconexión, yo creo, entre el gobierno y la AFA.
0: Sí.
2: Nunca hubo demasiado contacto.
0: Mira, de hecho, le acabo de preguntar a un altísimo directivo de la AFA, de los altos más cargos de la AFA, es cierto que el gobierno, porque esto lo dijo el presidente, le había dado 6 opciones.
2: Sí.
0: Vieron que dijo eso el presidente en la entrevista que le dio al periodista deportivo Gabriel Anhelo ayer por la noche. Uh-huh. Y le pregunté eso, si eso había sucedido, y me dice, mira, con nosotros no habló nadie y no nos llegó ninguna opción. Puede que el presidente, me dicen, haya hablado con alguien más que no es dirigente de AFA, pero con nosotros no habló nadie. Quiero decir que lo que a mí me da la sensación, no sé cómo lo ves vos, May, Marcos, también me interesa tu opinión ahí, es que ha sido muy errático el derrotero del gobierno en torno a estos últimos días vinculados con la selección, arrancando por el episodio Malvinas y derivando finalmente en este anuncio que no se entendía bien de feriado, de cuándo era el feriado, de qué dependía que hubiera feriado.
2: Yo creo que el gobierno estuvo incómodo en varias oportunidades, como lo marcabas vos. A ver, partamos de la base de que el gobierno confrontó fuertemente con el Chiqui Tapia, presidente de AFA, desde el inicio de su gestión.
0: Sí.
2: Desde que anunció las sociedades anónimas deportivas en adelante. El gobierno también denunció al titular de AFA en la justicia, una causa que está avanzando por retención de aportes. Hubo muchos enfrentamientos entre el gobierno y el Chiqui Tapia, y basta con ver también las redes sociales, los influencers libertarios también están apuntando al Chiqui Tapia en las últimas horas. Con lo cual, entre ambas partes no había contacto.
0: Mm.
2: Cuando uno pregunta, ¿alguien habla con alguien? Te decían, hay un colaborador de Karina Milei que tiene un contacto con un colaborador de la cúpula de AFA.
0: Mm.
2: O sea, muy segundas y terceras líneas. La verdad es que no había diálogo.
0: No.
2: Entonces, lo que vos tenías era un presidente haciendo anuncios y ofrecimientos a través de los medios de comunicación, y del otro lado no había respuesta.
0: Claro.
2: Primero, obviamente, no iba a haber respuesta antes del partido, porque obviamente había que ver cuál era la voluntad y el ánimo de los jugadores de acuerdo al resultado.
0: Sí.
2: Pero después siguieron pasando las horas. Javier Milei ayer anunció que iba a haber un feriado en el momento de los festejos sin tener ninguna certeza respecto a cuál era la voluntad de la selección. Bueno, con el correr de las horas, porque también uno notaba ayer a la noche tarde, preguntabas y te mandaban este emoji, ¿no? Emoji de ni idea.
0: Claro.
2: Hoy a la mañana, temprano, tampoco. Con lo cual, yo creo que había una gran incertidumbre en la Casa Rosada, que conforme pasaron las horas, fueron entendiendo que todas esas opciones, que incluso implicaba movilizar a los jugadores en helicópteros al helipuerto de la Casa Rosada, prever algún tipo de traslado desde la Plaza de Mayo hasta el Obelisco, todo eso no estaba en los planes de los jugadores, y que el operativo va a ser muy discreto y muy acotado.
0: Pero Pregunté también por qué el tema de la decisión de no sumarse a algún tipo de festejo, más que nada un homenaje sería, ¿no? Porque no, claro, no es que vamos a festejar el subcampeonato, pero un homenaje sí a lo que ha sido esta selección y a los jugadores. Lo que me dicen es que, obviamente, un triunfo hubiera sido distinto porque festejas un campeonato y ya el ánimo va por otro lado, pero que están muy golpeados por la derrota y que además estuvieron 50 días encerrados, viajando de acá para allá, y después de un golpe tan duro como haber perdido la final, lo único que quieren es estar con su familia, y es súper entendible, sí, ¿no? Digo, la verdad que es súper entendible que los jugadores quieran hacer eso, la verdad. Sí,
3: además, siempre en la semana pasada, claro, cuando estaba armando esto del domingo, siempre en gobierno te decían, pero la última decisión la tienen los jugadores, como... No te admitían que no había diálogo, pero vos te preguntabas y te das cuenta que era...
0: Sí.
3: Están en bolas.
2: Para mí, lo que generó más confusión y que fue un error fue lo del anuncio del feriado. ¿Por qué? Porque había empleados y empleadores que ayer a la noche se preguntaban, ¿tengo que ir a trabajar hoy? ¿Qué pasa el lunes? ¿Qué pasa el martes? ¿No? E incluso, digo, era difícil tener claridad sobre cuáles se iban a hacer las... próximas horas. Decir que por lo menos en la ciudad de Buenos Aires y en la provincia de Buenos Aires hay vacaciones de invierno.
0: Claro.
2: Que si no,
0: claro,
2: los chicos, o claro, sea, anoche no tenías idea mucho si bueno, no había clases, pero ¿qué tenías que hacer, no? Entonces me parece que eso fue un problema o fue una cuestión medio errática del gobierno.
3: Fue como medio no anuncio, ¿no? Porque el tuit de Milei dice algo así como feriado si los jugadores decidieran festejar, o sea, como tirando festejar la pelota para
0: cuando
3: allá.
0: Cuando decían festejar, aparte, era muy confuso.
2: Sí.
0: Yo tuve que leerlo como 3-4 veces para entenderlo.
3: Sí, se apuró.
2: Con el gobierno de la provincia de Buenos Aires, con la gestión de Kicillof, tampoco es que había una actitud distinta. Pues yo también preguntaba, obviamente ellos van a aterrizar en Ezeiza, eso es jurisdicción de Axel Kicillof, y también te transmiten un poco que tiene que ver con eso que decías vos. No hay ánimo de grandes festejos, no quieren nada, quieren un traslado tranquilo, con lo cual yo creo que vamos a ver algo muy acotado. Y mi duda, como te digo, el gobierno dispuso este recibimiento, este mismo recibimiento que dan los jefes de Estado con la presencia de granaderos. Quiero ver si efectivamente eso también se hace, porque por lo que vemos y por el ánimo, incluso por el posteo que hizo Messi, parece que no están muy altos los ánimos como para ninguna pompa, ¿no?
0: Claro, es verdad. Tal vez es demasiado pomposo para el ánimo de los jugadores de la selección. Hablando de los jugadores de la selección, estamos viendo en vivo por donde está el avión de la selección argentina que está en Bolivia, está sobrevolando Bolivia en estos momentos, como bien dice Mai, llegando a destino a las 18:30 aproximadamente al aeropuerto de Ezeiza, y bueno, de ahí al predio de AFA, y del predio de AFA cada uno a su destino, que serán sus casas o sus lugares para compartir con su familia.
3: Hay gente un poco, no sé si decepcionada, pero que quería que volviera Messi.
0: Claro.
3: Medio cuando Messi dijo, yo no voy, que igual de hecho va a ir a Rosario, creo que llega el miércoles, pero que no vuelve con la delegación, ahí también creo que se termina de pinchar todo, ¿no?
0: Y yo calculo que
3: como
0: sí.
3: Como que dice, bueno.
0: Si no está el capitán, si no está Messi, cambia todo. Uno también entiende que Messi está agotado, que para él también un animal competitivo perder una final del mundo es un golpe durísimo, por más de que ya haya ganado una, por más de que sea Messi y de que haya ganado todo y que tenga el reconocimiento de ser el mejor deportista de la historia. Bueno, igual es un golpe duro, difícil de asimilar y se entiende. Además también, esto que comentaba Fede antes, lo agarra también en un momento muy sensible para él por la salud de su papá Jorge, ¿no?
3: Sí.
0: Así que me parece que todo eso se vuelve súper entendible y bueno, nada, no tenemos nada que reclamarle a la selección, ni a Messi ni a ninguno de los jugadores en torno a la decisión que tomen ahora con la vuelta a casa, ¿no?
3: Sí, no. Además, va a haber un partido este año, va a haber una
0: despedida. Sí.
3: O sea, no creo que este ciclo termine tan exitoso, termine así. O sea, con Scaloni ya, pobre pibe, no pudiendo terminar la conferencia de prensa, Messi sin venir, ninguno hablando. Esto va a terminar de otra manera, o sea, se merece otro final y va a ser en el Monumental, con toda la gente.
0: Yo creo
3: con
0: que
3: entradas
0: más
3: baratas, esperemos.
0: Esperemos, claro, obvio, se puede.
3: Para que podamos ir todos. Total. Pero uno se imagina que algo va a pasar, me parece, ¿no?
0: Sí, uno imagina que eso va a suceder. Bueno, entre las polémicas que se dieron en el día posterior, hay una que involucra a uno de los grandes clubes de la Argentina, que es a Rosario Central, que hizo un posteo que vamos a compartir primero con ustedes para entender por qué se desata la polémica. En ese posteo, Rosario Central pone gracias selección por representar con tanta pasión a nuestro país. Son un orgullo para todos nosotros. ¿Qué pasa? En esta foto, que es una foto de la selección, creo que es del partido con Jordania.
2: Sí. Es la formación que salió a jugar el encuentro con Jordania,
0: claro, y ahí
2: el
0: no,
2: último de la fase de grupos.
0: Claro, y ahí no está Messi. Sí está Lo Celso, ahora voy a explicar por qué destaco que está Lo Celso y no está Messi. Bien, sobre este posteo de Rosario Central, postea el canciller argentino Pablo Quirno. Pablo Quirno, amigos, a ver si podemos ver el posteo, qué es lo que dice. Pablo Quirno agarra y se suma a este posteo y dice lo siguiente: siempre se puede ser más odioso. Sacar a Messi y Scaloni de esta foto por ser de Newell's es otra desgracia institucional que se agrega a haber aceptado ese trofeo infame. Bien, aclaro una cosa. Yo fui también de los que me enojé con Rosario Central y me parece mal que hayan hecho ese posteo, independientemente de la explicación que vamos a leer a continuación, porque lo que acaba de hacer Central es hacer un comunicado. Y a mí me pareció mal también, realmente creo muy desafortunado de mínima, justo elegís la foto donde no está Messi, siendo que Messi es el capitán de la selección, que jugó 20 años en la selección, que es el jugador más importante de la historia, el deportista más importante de la historia, ya todos sabemos eso, y que además encima nació Newell's, ¿no?
3: Claro.
0: Entonces es evidente que lo tenés que poner, más allá de que Lo Celso haya sido jugador central. Realmente de mínima es desconocer la regla básica de la comunicación. De máxima, y que para mí hay algo de eso seguro, medio cabeza de termo, ¿no? Por eso elegís poner ese posteo y no otro. Para mí eso es lo que le pasó, lamentablemente, a la gente de Central. Ahora, lo que hace Pablo Quirno me parece completamente desubicado.
3: Cualquiera.
0: O sea, es el canciller, ¿qué se tiene que meter? ¿Por qué tiene que agredir de esa manera a un club? Digo, él no deja de ser el canciller de la nación, no tiene que hacer eso que hizo. A mí me avergüenza que sea hincha de River, Quirno, porque se comporta realmente de esta manera. Me parece pésimo que se comporte de esta manera y que agreda así a un club como Rosario Central. Una cosa es que lo hagamos nosotros en rol de hincha, otra cosa es el canciller de la nación y diciendo además las barbaridades que le dijo. Así que mal lo de Central, mal lo de Quirno también. Veamos la explicación en un comunicado. A partir de este posteo de Pablo Quirno es que Rosario Central sale a contestarle al canciller de la nación. Veamos qué es lo que dice este posteo.
2: Es un posteo extenso, me quedo con el tercer párrafo. Bueno, primero da esta explicación, ¿no? Diciendo que generó gran repercusión nacional el posteo, explica que Lo Celso es un jugador nacido en las divisiones inferiores de Rosario Central y que por eso se eligió esta foto. También llama la atención que no lo subieron cuando se dio efectivamente el partido de Jordania, sino que este es un posteo de ayer, después del partido de la final. Pero en una parte le contesta a Quirno diciendo que no cabe que autoridades de la nación que deberían estar ocupadas en otros temas más relevantes repliquen y traten de direccionar el mensaje. Claro, porque Quirno, ahí lo estamos subrayando, hace una interpretación de por qué Rosario Central elige esa foto y no otra, dando a entender que lo hace porque Messi es el capitán del equipo, es nacido en Newell's, y bueno, y que como que se está desconociendo que es un ídolo nacional indiscutido, ¿no? Es curioso también, son curiosas las dos cosas, digo, un canciller que debería estar quizás más abocado a hacer un planteo diplomático, está dedicado en este modo tuitero respondiendo a un club local, ¿no?
0: Totalmente, sí, para mí están mal las dos cosas, lo que hace Rosario Central y después la respuesta
3: escaló
0: de
3: mucho,
0: Pablo Quirno.
3: Me parece escaló mucho.
0: Sí, totalmente.
2: De hecho, hay una cuenta que se llama @canallasporsiempre, ¿no? Que representa a los hinchas de Rosario Central, que le contesta a Quirno diciendo: ¿vos entendés que la foto hace referencia a Lo Celso? Y Pablo Quirno sigue la pelea y le dice: no, la foto hace referencia a la selección por lo sucedido en la final y no por Lo Celso versus Jordania. Si hubieran querido homenajear a Lo Celso, lo hubieran hecho en el partido que jugó. Inexcusable, dice Pablo Quirno. Bueno,
3: tranquilo,
2: nada, me
3: Pablo.
2: Parece que en su rol de tuitero, opinando, digo, algo que caracteriza mucho a los funcionarios nacionales, que, digamos, no dejan de tuitear como si fueran, como si no tuvieran el traje de funcionarios, pero en este caso estamos hablando de un canciller de la nación.
0: Totalmente,
2: ¿no?
0: Y además me parece que en el caso particular de Pablo Quirno, uno que conoce cómo era Pablo Quirno antes, la verdad que le da cierto aura patética a esto que hace. No esto, sino también otras expresiones que ha tenido. Porque Quirno era un tipo bastante respetuoso, sí, que tenía otras formas, mm, otros modales, y de repente, en esta oleada encabezada por el presidente de ser mucho más violentos, agresivos, orador en redes y demás, él se suma a algo que históricamente no fue. Entonces, una cosa es Milei, que siempre fue así, por más de que yo lo critico, él siempre fue así. Sí, sí. Y otra cosa es que de repente cambiás. La verdad que es un tipo de ¿cuánto? ¿55 años, Quirno? Parece un adolescente tardío. Es medio triste verlo. De verdad que es medio triste
2: ese,
0: verlo.
2: Es ese estilo esto agitador que caracteriza un poco a este gobierno, que lo empezaste a ver en Milei, pero después también lo viste en Toto Caputo, ahora lo ves también en Pablo Quirno.
3: Bueno, Toto se está peleando con un periodista británico.
2: Sí.
3: También. Desde la semana pasada.
1: Con Piers Morgan.
3: Claro. Bueno, están en esa.
2: Es como la batalla cultural en redes contra lo que uno, contra
1: pero,
2: lo que ve.
1: Pero sí, es cierto lo que dice Diego, que Quirno era como el último bastión de un viejo registro. Y hubo un determinado momento en este año, a medio principios, un marzo, abril, no recuerdo cuándo, es más, lo hablamos con May específicamente el día que notamos el cambio de registro, que fue una entrevista que dio en algún noticiero, y cambió muchísimo de un día para el otro, que cambió el registro completamente y ahora está profundizando. Pero era otro tipo de comunicador ahora un par de meses.
3: Y para mí lo que es raro es que esto de subirse a cualquier tema que es tendencia en Twitter. O sea, ¿por qué tiene que hablar de Central, maestro, vos? O sea, si querés Caputo que se pelea con el británico, es un mano a mano, y se quiere hacer el piola y sabe que le van a dar likes y qué sé yo. Pero es como que yo me lo imagino a los tipos viendo, bueno, a ver, ¿cuál es la discusión que más está pegando hoy? Y buscan la manera de subirse. Sí. Es raro.
2: Sí, me parece que el oficialismo estuvo bastante errático con esta ensalada de interpretaciones en torno a lo que pasó con Malvinas.
0: Sí,
2: y a partir de ahí se montaron a otras polémicas,
0: sí,
2: ¿no?
0: Sí, de acuerdo.
2: Por ejemplo, replicaron en las últimas horas una fake news vinculada a Máximo Kirchner sobre una entrevista que no había existido. O sea, era fake de lugar, porque no había existido tal entrevista donde hacían una declaración inventada de Máximo Kirchner diciendo que el Dibu Martínez prefiere su equipo inglés antes que la Argentina. Bueno, no importa. La cuestión es que uno ve un poco al oficialismo y a los libertarios metiéndose en distintas polémicas tuiteras, que no queda más allá de Twitter, no va más allá de ahí, pero como generando algunas disputas en un momento donde por ahí estamos todos más en la misma página.
0: Totalmente, sí, definitivamente. Ese usuario de Twitter es un conocido usuario libertario, difusor de fake news de manera bastante recurrente. Es Esteban Glavinich, también conocido como Traductor Te Ama, quien fue ajusticiado en Rosario por Sebastián Pareja en un episodio ya muy recordado. Glavinich se ve que no quiere recordar, pero sí prefiere difundir fake news. Pero bueno, es una persona conocida dentro del aspecto y el ámbito libertario. Bueno, 20 años de Lionel Messi en la selección argentina. Terrible. Es un montón de tiempo.
3: Mucho tiempo.
0: ¿Cuántas vivencias, cuántas cosas compartidas, cuántas emociones, cuántas sensaciones? Hubo de todo en este arco narrativo de Messi. Hoy hablaba con Hugo Tocali a la mañana. Hugo Tocali, una persona clave, junto con José Pekerman. Él trabajó con Pekerman en lo que tiene que ver con la selección argentina, también en todo el proceso de divisiones inferiores de la selección. Digo un hombre clave porque él es uno de los formadores de la escuela que después toma Lionel Scaloni, que de hecho le reconoce siempre a Pekerman, que le debe un montón. Bueno, también le reconoce a Sabel, a Scaloni, por supuesto, un tipo súper agradecido, súper respetuoso. Pero me recordaba Hugo Tocali en 2011, Copa América en la Argentina, que un partido en Rosario, donde a Messi lo puteaban. La gente que estaba en la cancha lo puteaba, y me dice Tocali, me contó de que al aire, que él se tuvo que ir al auto a seguir viendo el partido, a escucharlo en realidad, porque no podía seguir viéndolo, porque si no se tenía que pelear con todo el mundo en la cancha, porque él sabía lo que Messi había hecho para jugar en la selección argentina y que era muy doloroso que lo agredieran de esa manera, ¿no? Bueno, cito este ejemplo para mostrar el contraste de lo que ha pasado en todos estos años, ¿no? Del insulto y de la agresión a Messi al decirle que no cantaba el himno. ¿Se acuerdan cuando le decían eso? Increíble las cosas que se decían de Messi. Bueno, a ser uno de los máximos ídolos junto con Maradona. Sí. Seguramente los dos más grandes, los más adorados por el hincha argentino promedio. Pero bueno, vamos a empezar a compartir algunos momentos de esta narración maravillosa, increíble, que nos ha regalado Messi a lo largo de todo este tiempo. Lindo empezar a cerrar también de a poco una etapa, aunque esperemos le quede algún partido en la selección para despedirnos. Pero vamos con el primero, que es el debut, justamente, que organiza la AFA en la selección argentina para que no se lo lleve España. había llegado Nelson Vivas con un VHS y se lo dio a Tocali diciendo, che, este pibe la rompe toda. Tocali lo ve, no llega a llevarlo al Mundial Sub-20 de Finlandia, pero le dice a Grondona, che, hay que hacer algo con este pibe, no nos lo pueden sacar. Y Grondona organiza un partido, que es este que estamos viendo acá, para que justamente, al haber jugado un partido con la selección argentina, no se lo pueden llevar. El partido fue contra Paraguay y este fue el debut de Messi en la selección, en este caso en la selección sub-20 era esto, ¿no?
3: Sí.
0: En el partido de la sub-20. Así se evita que Messi pueda jugar en España, lo cual fue un movimiento conjunto de Vivas, Tocali, Grondona, su ruta, que estuvo muy, muy bien. Y además, Messi siempre quiso jugar en la selección argentina, siempre. Él siempre lo manifestó, su familia siempre lo decía y querían jugar en la selección argentina.
3: Y después, ese mismo año, gana el Mundial Sub-20 en Messi en Nigeria, creo que es. O contra Nigeria, pero no me acuerdo dónde jugó. En Holanda creo que se jugó.
0: Ajá.
3: Y ahí es su primer título.
0: Claro, totalmente. Su primer título con la selección.
3: La rompe toda. Después, ya goleador, mejor jugador.
0: Hay otro hecho histórico, que es en un Mundial, cuando Messi ingresa a disputar su primer partido en la historia de los Mundiales y está Diego Armando Maradona en la tribuna alentándolo, porque en el momento que hacen el cambio y entra Messi, está Diego con la camiseta de la selección argentina, muy contento, muy feliz, porque debuta Messi en la selección argentina.
2: Ese video que circuló mucho en la previa a la final era muy emotivo. O sea, a ver lo contento que se pone Diego y cómo festeja cuando entra Messi.
0: Es hermoso
2: a jugar
0: ese momento.
2: Y cómo todos le acarician el pelo como diciendo, bien, pibe.
0: Sí,
2: aparte la rompe Messi cuando entra. Es muy tierno. Y ahí está Scaloni, mirá.
0: O sea, claro, estaba Scaloni. Bueno, y ahí sale Maxi Rodríguez, ¿no? Es un partido de el Mundial de Alemania contra Serbia-Montenegro.
3: Sí.
0: Ese es el debut de Messi en la selección argentina. Allá en el, y ahí por eso decimos lo de los 20 años, 2006, ¿no? Pasaron 20 años de ese día en el que Diego alentaba en la tribuna, en el que Messi entraba y empezaba esta historia maravillosa, dos de las más importantes de la historia de la selección argentina, junto con la historia de Diego Armando Maradona. Después también hay un partido muy emblemático, es en ese mismo Mundial.
3: A ver.
0: Esta imagen.
3: Ah, terrible.
0: De Messi en el banco.
3: Mirando desde afuera la eliminación.
0: Como nosotros, cuando tenemos ganas de jugar, cuando éramos más chicos y no nos ponían. Bueno, igual Messi es el día de la eliminación contra Alemania, que se queda en el banco y la desazón total, ¿no? De Messi, imagínate con las ganas de jugar, las ganas que tenía de estar dentro, y se entiende por qué estaba así, ¿no? Triste, solo.
3: Lo ves en retrospectiva y es una decisión inentendible, pero bueno, en ese momento, pobre Peckerman.
0: Claro.
3: Era
0: otra cosa.
3: Era otra cosa, pero bueno, hoy, no sé, Lamine Yamal, que tiene la misma edad que Messi, su primer mundial, es titular, ¿no?
0: Es titular,
3: pero
0: sí.
3: Las cosas cambiaron. Argentina tiene un equipazo igual, pero bueno, uno ve que en ese partido entró Julio Cruz, entró Cambiaso, ¿no? Y es como un chiste muy recurrente de qué hubiera pasado, ¿no? O sea, ¿por qué no lo tirás al pie a la cancha y ves qué pasa? Si es Messi.
0: Es
3: raro.
0: Este perdimos por penales, ¿no? ¿Este partido?
3: No me acuerdo cómo terminamos. Alemania sí perdimos por penales.
0: Por penales, sí.
3: Empezamos ganando con gol de Ayala, nos empata.
0: Sí, perdimos penales. El que perdemos por goleada es el siguiente, el del 2010.
3: 4-0, claro, con Diego en el banco.
0: Diego en el banco, Mundial de Sudáfrica. Y ahí también queremos ir y compartirlo eso con ustedes, porque es justamente cuando lo dirige Diego. Ese cruce cósmico, ¿no? Ahí está Diego hablando con Messi.
3: Sí. Y Messi te da cuenta que no entiende. Ahí te ve la cara y dice, mamá, ¿no?
0: Ahí es cuando Diego le hace el entrenamiento, la entrada en calor más increíble de la historia.
3: Sí, que lo hace correr para todos lados.
0: No se entiende la entrada en calor que le hace hacer Diego. Es impresionante. Diego haciendo la entrada en calor. Aparte, rarísimo.
1: Es tan argentina.
0: Sí. Terrible.
1: ¿Ves esa gestualidad? Es la patria.
0: Sí,
1: la patria hecha imagen.
0: Sí.
3: Vos cuando lo ves, andá, picá. Encáralo.
0: Es impresionante. Y después también esto de que el técnico le hiciera el calentamiento al jugador. Es como algo rarísimo, pero bueno. Es un momento que nos queda en el recuerdo y en la historia, porque fueron Diego y Leo juntos, y para nosotros tiene un significado muy, pero muy especial, muy, muy hermoso, y tiene que ver con esta historia de Messi.
3: Y es que era la única manera de que Diego y Messi compartieran una cancha, así que ¿no? Tuvieran imágenes, fotos juntos, videos juntos, si no, no existiría este registro.
0: Sí, bueno. totalmente.
3: Si valió llevar a García al Mundial.
0: Claro, totalmente, porque lo soñó. La verdad es que le dijo que lo llevó porque lo soñó.
3: Increíble.
0: A García, al chino García, dijo que lo soñó, lo tuvo que llevar al Mundial, dijo Diego.
3: Qué mundial
0: cosas que le perdonamos a
2: ¿Hasta qué instancia llegamos?
3: Hasta cuartos.
0: Cuarto de final.
3: Perdimos 4-0 con Alemania. Cuarto de final. Pero el equipo era Volati, bueno, Garce, estaba Verón, que ya, o sea, crack Verón, pero
0: Sí.
3: Estaba raro, ese mundial estaba raro.
0: Sí, sí. Bueno, Alemania nos tiene de recontra mega archihijos.
3: Claro.
0: Elimina 3 mundiales seguidos Alemania.
3: Terrible.
0: 2006, 2010 y la final del 2014. Hacia allá vamos. La final perdida con Alemania, también en tiempo suplementario, con gol de Götze. Lástima, porque esa también, ese partido tranquilamente se pudo haber ganado. Fue el mejor partido de Argentina en el Mundial, pero bueno, así es el fútbol.
3: A diferencia de la de ayer, acá jugaste bien.
0: Sí.
3: Acá dijiste, che, se nos fue. Messi tiene una... poca gente creo que se acuerda. Tiene una en el suplementario... En el área chica.
0: Sí.
3: Que se va por al lado del palo, hermano.
0: Al lado.
3: La de Higuaín, el penal que no le cobran, la de Palacio.
0: No, hubo muchas situaciones de Argentina.
3: Fuimos muchas. Dominadores.
0: Que tranquilamente lo pudo haber ganado, pero bueno, el fútbol es así. Después vino esa de Götze y Argentina fuera ya no tuvo tiempo de darlo vuelta, porque fue en el segundo tiempo suplementario. Igual que esta vez, mirá.
3: Sí.
0: En el segundo tiempo suplementario, claro, Argentina juega, de las 7 finales del mundo que juega 3 tiempos suplementarios.
3: Claro.
0: ¿No? O 4. Claro.
3: No, Francia.
0: No, 3.
3: Las últimas 3.
0: Argentina 78 contra Holanda.
3: Ah, entonces 4.
0: Francia, Alemania
3: y España.
0: Y España, 4.
3: Claro. Las últimas 3 y 78, claro.
0: Pierde 3, gana 1. Gana 2. O sea, 2 y 2.
3: 2 y 2.
0: No está mal.
3: Era 3 y 1.
0: No está mal, es 2 y 2. Bueno, esta foto es histórica, claro, porque está Messi mirando. La foto es impresionante. Es impresionante. Impresionante. Sí. Messi mirando la copa como diciendo, ¿por qué? ¿Por qué otra vez? ¿Por qué tan cerca? ¿No? La foto es tremenda porque está a centímetros nomás. Y la mira fijo y la mira con desazón y la mira con la tristeza de decir, no puede ser que no se me dé, qué cerquita esta vez, por qué no se da. Bueno, no sabía todavía lo que tenía por delante,
3: pero
0: que era seguir escribiendo historia.
3: En el 2014 Messi era prime total, o sea, era 27 años.
0: No.
3: Como, si no lo hacemos ahora, papi.
0: Era el mejor jugador del mundo indiscutido.
3: Era una cosa de loco.
0: Crack total, ganando todos los balones de oro.
3: Era impresionante.
0: Ganando todo con el Barcelona.
3: Todavía estaba en Barcelona, claro.
0: Claro.
3: El Barcelona prime.
0: Figura total del Barcelona.
3: O sea, con Neymar y Suárez, o sea, era prime total.
0: Una locura.
3: 8 años después la ganó por primera vez, increíble.
0: Año 2016, 2 años después de esto, Argentina pierde 2 Copas Américas seguidas. Las pierde con Chile y las pierde por penales. Todo es increíble. Que haya habido 2 Copas Américas seguidas fue increíble, porque una fue la del 100 aniversario.
3: Claro.
0: ¿No? Eso ya fue increíble. Después también que hayamos perdido con Chile. Equipo insignificante a nivel mundial en fútbol, que no juega
3: ni los mundiales.
0: Juega un mundial muy de vez en cuando,
3: claro.
0: No llega ni a cuarto final nunca en su vida.
3: Nada.
0: Bueno, así las cosas. Igual perdemos con Chile 2 mundiales seguidos por penales. Y Messi, en Atlanta, en el mismo estadio en el que ayer perdimos la final del mundo, Messi en Atlanta dice esto que queda también para la historia.
5: Difícil, como dije recién, es un momento duro para analizar. Lo primero que se me viene y lo pensaba en el vestuario que ya está, se terminó para mí la selección. Ya, como dije recién, son 4 finales, no es para mí. Lamentablemente lo busqué, era lo que más deseaba. No se me dio, pero creo que ya está.
6: ¿Es una decisión tomada?
3: Qué locura, güey.
5: Creo que sí. No sé. Que lo que siento ahora, lo que pienso. Es un.
3: Una locura.
5: Una tristeza grande lo que nos volvió a pasar y.
0: Pobre Leo, estaba destrozado. Sí. Esto decía 4 finales, claro, porque habíamos perdido la Copa América en Venezuela contra Brasil del 2007. Habíamos perdido la final del mundo en 2014 y después las 2 Copas América seguidas, 2015-2016. 3 finales al hilo, 4 en total. Y Messi estaba devastado.
3: Sí, lo
2: sí devastado, pero no sé, quizás en otro momento sí, pero no quebrado como ayer. Ayer parecía que, no sé, le pasaba la vida por delante de los ojos, sí, me parece. Sí.
3: Se estaba despidiendo de
2: ahí
3: algo.
2: Ahí estaba ya como con bronca.
0: Sí.
3: Y lo gracioso de esto es que el tipo nunca se va. O sea, el próximo partido oficial de la selección argentina lo juega. O sea, pues sí, pasó mucho tiempo y eso, pero...
2: ¿Y ese Scaloni que lo llama?
3: No, esto es 2016.
0: Es
3: San Paoli.
0: Sampaoli.
3: Entonces Sampaoli, sí. O sea, el que pierde es el Tata Martino a la final y después viene Sampaoli, que para las eliminatorias de Rusia 2018.
0: Claro.
3: Pero es gracioso porque Messi nunca jugó, la selección nunca jugó algo oficial sin Messi después de esto, ¿entendés? O sea, fue como, se fue el grupo WhatsApp y volvió, no sé qué hizo. Porque,
0: volvió en agosto.
3: Es la no despedida, como se arrepintió y dijo, sí, vamos para adelante.
0: Obvio, totalmente. Y después, por supuesto, viene este arco narrativo maravilloso de, primero, la final de la Copa América, ¿no? En Brasil.
3: Tremendo.
0: Que la ganamos en pandemia con un Maracaná vacío, solamente con invitados, con familiares y poco más. Y ahí le gana Argentina a Brasil,
3: sí,
0: nada más y nada menos que a Brasil, en el Maracaná, y se consagra campeona del mundo, y ahí se rompe el hechizo, ¿no? O el maleficio,
3: sí,
0: más que el
3: se
0: hechizo.
3: Rompe la pared.
0: Y ahí Argentina empieza a ganar todo. Recordemos que desde que Scaloni es director técnico de la selección argentina, Argentina pierde una semifinal de Copa América, una final del mundo en tiempo suplementario ante España, y después gana dos Copas América, una finalísima y la final del mundo contra Francia en Qatar. Y acá el recuerdo de ese momento tan maravilloso que quedará para siempre en la memoria de todos nosotros. Qué linda esa imagen, ¿no?
2: Sí.
0: Leo feliz como nunca, levantando la copa, el festejo. Che, quiero decir algo a todos los giles a nivel nacional, a nivel nacional y sobre todo mundial, que andan criticando a la selección diciendo que la selección fue respetuosa con España.
2: Ah.
0: Porque primero, la selección estaba de cara a la hinchada argentina, claro, emocionada, viendo cómo la hinchada argentina saludaba y la despedida de Messi y demás. Y segundo, quiero recordarles, y no hay ningún problema que haya sido así, y se entiende que Francia se fue al vestuario.
3: Claro. Como
0: después de que le dan la medalla a Francia, se van al vestuario y está bien. ¿Qué se van a quedar a hacer qué?
3: Sí,
0: si
3: sí,
0: es todo
3: sí.
0: Festejo del rival y ya está. No hay ningún problema con eso.
3: Sí.
0: Pero digo esto porque está lleno de editoriales a nivel mundial, en medios y demás, señalando, no, los argentinos, que esto, que el otro, nada.
1: Varias cosas en relación a eso. Primero, no hablo por el resto del mundo, pero hablo particularmente por España. ¿No están festejando algo que tienen que estar mirando? ¿Qué hacen o dejan de hacer los argentinos cuando ellos están celebrando una victoria? Eso es lo primero. Segundo, no es novedad, creo que para nadie, todo el discurso que estuvo armando alrededor de nuestro país.
3: Sí,
1: como si fuéramos unos

0: explicación es indisciplinado, es argentino. Y sí. Me parece que, primero, sí, es parte de la característica argentina. Para mí sí es esa idea de no agachar nunca la cabeza, parte de la argentinidad.
1: Obvio.
0: Pero también...
1: Virtuosa, característica virtuosa.
0: Absolutamente. Hay una búsqueda de disciplinamiento que viene de muchos lugares del mundo,
1: sí,
0: de querer que nos comportemos nosotros como quieren que nos comportemos por ser argentinos.
1: Claro.
0: A mí, la verdad, me parece que no lo hemos hecho nunca, no lo vamos a empezar a hacer ahora.
1: Exacto.
0: Y si no les gusta, que no les guste.
2: No, pero y además está muy exacerbado por las redes, está sí, algo muy falseado. Yo tengo un amigo que está viviendo en Barcelona y me dijo que ayer la pasó mal, ¿eh? O sea,
3: una amiga que está en Madrid, de hecho me dijo, hoy no fui al laburo. Una amiga mía está en Madrid y me dijo, no fui al laburo. Y que sintió mucho la campaña anti-argentina, si querés, porque dice, empezaron con como mucho foco en nosotros, lo que decís vos, che, ¿por qué no se ocupan de sus temas? Primero, sí, la acusación de racismo, después que nos empezaban a decir, Argen FIFA, bueno, quedó demostrado que no había nada comprado,
0: no
3: había nada.
0: No nos alcanzó para la final.
3: Se ve que no nos alcanzó, chicos, no es lo que nos sobra, no hay plata.
1: No, claro.
0: No hay plata.
1: Bueno, es lo que le hizo Otamendi cuando termina el partido, sí, a Rodri, y está bien lo que le dijo,
2: sí, sí,
1: yo te respeto, pero ustedes, vos y Laporte, lloraron toda la semana. Y es verdad, porque prepararon el terreno públicamente para decir no, favorecen a Argentina, para tratar de condicionar al árbitro, obviamente. Sí. Hacían todo esto desde la selección española. Che, están empezando a llegar ya los familiares de los jugadores de la selección. Recordemos que había dos charters. Primero llegaba el de los familiares, después llegaba el de los jugadores. El de los familiares llegaba cerca de las 3:30. El de los jugadores llega a 6:30. Veíamos hace instantes que estaba sobrevolando Bolivia, el de los jugadores. Pero llegó la mamá, por ejemplo, de Paredes, uno de los jugadores emblema de esta selección, y dijo lo siguiente ahí en el aeropuerto. Vamos a escucharla.
4: Lesionado primero y Scaloni dijo que era titular. Scaloni dijo que era titular.
2: No, perdón, no,
4: sí, pero que estaba lesionado. ¿Qué sentiste en ese momento?
5: Yo sabía lo que significaba para mi hijo la selección argentina y sabía que se iba a reponer justamente para
6: eso. El compromiso.
4: ¿Verdad? ¿Ya hablaste con Leandro? ¿Hablaste con Leandro?
1: Está bien, hermoso, porque le preguntan por algo que ella confirma, que no sabíamos, y está bien que no hayamos sabido eso, y lo supimos después de la final, y es que Paredes tenía una costilla fisurada.
2: Sí.
1: Y que, sin embargo, igual siguió jugando antes del partido. No es que se lesionó en el partido, sino que antes del partido tenía la costilla fisurada, y por eso, básicamente siguió jugando.
2: El partido de ayer, por lo menos en mi entender, no daba para mucho análisis táctico. Es así, nos bailó España, está todo bien, pero no vamos a caer en esa. Pero sí fue una sorpresa cuando se dio el equipo inicial que no estuviera Paredes y estuvieran De Paul y Nico González. Y sobre todo, no se sabía lo de la fisura, pero cuando en el entretiempo, que Scaloni no suele hacer cambios en el entretiempo, siempre espera un poco, entra Paredes, todos dijimos, bueno, claro, probó algo que no funcionó y ahora sí lo mete, pero efectivamente estaba lesionado.
1: Sí.
2: Que habla también de cómo la selección estaba toda diezmada, ¿eh?
1: O sea,
2: físicamente ya no podía más. Los dos centrales llegaron hasta último. Eso es llegar con lo último, ¿no? O sea,
1: se quemó todo.
2: Es llegar con lo último, porque los dos centrales se rompieron.
1: Sí.
2: O sea, el Cuti Romero llegó después de 2 meses y medio de inactividad. Lisa llegó un poco sentido y hasta el último partido dejaron. Y Cuti Romero fue sacando a Messi, para mí, top 3 de los jugadores de este mundial. Digo,
1: para mí es Licha, Cuti y Messi.
2: Sí, claro.
1: El más relevante
2: va por ahí. Y si lo sacas a Messi, lo tienen por la pared. Lo puedes poner a Tagliafico, que hizo un gran final, pero digo, Lautaro, bueno, que ayer se quedó en el banco, por ejemplo.
1: Sí.
2: O sea, obviamente todo eso no estaba planeado para Scaloni y son las lesiones lo que lo obligaron.
1: Bueno, vos decías Lautaro Martínez, ahora que ya posteó el gran capitán, hace un ratito lo compartíamos, empiezan a postear el resto de los jugadores.
2: Que paré, ¿eh?
1: Me parece muy bien que esperen al capitán y que el capitán haya posteado y ahora estén posteando el resto. Está muy bien, habla de lo que significa este espíritu de equipo y de cómo respetan a Messi. Acaba de postear Lautaro, si lo pueden poner un poco más grande, chicos, así lo podemos leer, o a pantalla completa. Ahí está, gracias. Lo intentamos, por segundo mundial consecutivo llegamos a una final del mundo. Esta vez no se nos dio. Siento tanto orgullo de ser argentino. Me hubiese gustado intentar ayudar al equipo ayer dentro de la cancha, pero bueno, gracias a toda la gente que nos acompañó en toda esta Copa del Mundo, recorriendo kilómetros y kilómetros para estar cerca nuestro, y a toda la gente que bancó desde cada rincón de nuestro país, dice Lautaro Martínez. Bueno, está bien.
3: No es un posteo muy de community manager, ¿no?
1: No, es de él.
2: Escribo como hablo, es como...
1: Está bien. Claro, Lautaro no pudo ingresar, el partido ya no estaba para que ingrese Lautaro, porque realmente era un momento en que Argentina ya tenía que colgarse del travesaño, y entonces le quedaba un solo cambio, y me parece que está bien, Scaloni decidió que entrara Senesi, en el único cambio que va a Argentina, que el día le queda un solo cambio porque ya había hecho los 5 y había hecho las 3 ventanas,
2: claro,
1: los dos tiempos. Después, cuando va a suplementario, puede hacer un cambio más, y ahí decidió que entrara Senesi, y está bien porque era colgarse de travesaño y apostar al cero para llegar a los penales.
2: Exacto.
1: Bueno,

0: estuvimos cerca.
1: Y además era altura, claro, para cabecear, digo, que eso que España era, no era su fuerte.
0: Sí.
1: Yo, para mí, el único asterisco ahí táctico es que cuando hace el cambio de Paredes, creo que era por De Paul. No era por Nico González, que no estaba jugando bien, pero De Paul no tuvo un mundial. O sea, jugó 20 minutos bien contra Alemania, contra Inglaterra.
0: Contra Inglaterra.
1: Que jugó muy bien.
0: Sí, muy bien.
1: Pero no tuvo un buen mundial.
0: No, no, en contraposición con lo que le pasó en Qatar, que fue un mundial que la rompió toda. Bueno, acá.
2: También mucho llanto de De Paul, ¿no? Sí. No sé si porque estaba cerca de Messi y lo contagiaba esa situación. También De Paul, no sé si puede jugar otro mundial a la edad que tiene.
1: No, por
2: tiene
1: allá, 31. Sí, por allá está muy al borde, pero yo creo que ya. Ya llegó mal a este,
0: claro.
1: Jugando en la MLS y perdés mucha competitividad.
0: Tuiteó nuestra primera dama. Ah. Nosotros no tenemos reina, pero casi. Claro. Es Antonella, en realidad posteó en sus redes sociales, en Instagram, con un posteo dedicado, obviamente, arrancando por su compañero de vida, por Messi. Siempre vas a ser el mejor, Leo Messi, no solo por tu talento, sino porque nunca dejaste de ser vos, porque pase lo que pase, nunca bajás los brazos. Siempre peleás hasta el final y das todo de vos hasta el último segundo. Esa fuerza, esa mentalidad y esa manera de levantarte una y otra vez son las que te hacen único. Gracias por enseñarnos cada día que el verdadero éxito se construye con trabajo, sacrificio, perseverancia y sin perder nunca la esencia. Sos el mejor ejemplo para nuestros hijos y una inspiración para millones de personas, dice Antonella Rocuso, que cierra su posteo diciendo: te admiro más de lo que las palabras pueden expresar y me siento inmensamente orgullosa de caminar esta vida a tu lado. Te ama muchísimo, dice nuestra reina, nuestra primera dama, Antonella Rocuso, que le hace un posteo muy hermoso y muy sentido al capitán de la selección argentina, a Leo Messi, ¿no?
1: ¿Sabes lo que debe ser? Si a nosotros verlo por televisión y no lo conocemos, ver a Messi llorar, te dan ganas de llorar. ¿Sabes lo que debe ser para los chicos esto, tener al lado y ver a un tipo como Messi en su máxima vulnerabilidad, que ellos lo conocen?
0: No.
1: O sea, lo ven llorar, saben por qué llora. O sea, es como cuando a vos te pasa con un amigo o un familiar, que vos lo ves llorar y nosotros sabés por qué está llorando, ya te... Me pongo a llorar yo, pero...
0: Sí.
1: Pero digo, es así, ¿no? Debe ser una locura.
0: Debe ser muy difícil, ¿eh? Muy, muy difícil cuando sabes perfectamente todo lo que le está pasando, lo que está viviendo, lo que está sufriendo. Y bueno, es un poco lo que sentimos todos, pero encima acá con mayor información.
1: Claro.
0: Porque lo ves todos los días.
2: Que bancar a los nenes, que no debe ser fácil, porque ellos no pueden gestionar tanto sus emociones.
1: Claro, claro.
2: Imagínate lo que sería para ellos ver a su papá en esa situación. Es un montón, es un montón.
0: Sí, totalmente. Bueno, decíamos que seguía ya habiendo posteos de los familiares, de los jugadores de la selección. Recién leíamos el de Antonella Rocuso, ahora vamos a leer el de Balu Cervantes. Balu Cervantes es la esposa de Enzo, otro de los jugadores emblema de esta selección. Enzo, que ayer fue expulsado sobre el final del partido. Dice: hoy solo quiero recordarte lo orgullosa que estoy de vos. No por un resultado, sino por la persona y el profesional que sos. Porque dejas todo en cada partido y cada vez que te pones esta camiseta. Admiro tu compromiso, tu humildad y la pasión con la que vivís este camino. Sé que todo lo que lograste es fruto de tu trabajo y de no dejar de creer nunca en vos. Gracias por inspirar a quienes te rodean, especialmente a nuestros hijos, y por demostrar que los sueños se construyen con constancia. Para mí, siempre va a ser un orgullo acompañarte y verte hacer lo que más amás. Te amo y voy a estar siempre a tu lado, celebrando cada paso de este hermoso camino. Vamos, Argentina, esto sigue porque los sueños no terminan, dice Balu Cervantes, quien, bueno, le agradece obviamente a su compañero de vida.
1: ¿Cómo? No terminan en un partido.
0: Claro, sí, los sueños no terminan en un partido y el camino todavía tiene muchas páginas que escribir, sin lugar a dudas. Y además, Enzo es uno de los jugadores que tranquilamente puede seguir la selección, ¿no?
1: Exacto. Tiene 26, creo, ahora.
0: Creo que tiene 26.
1: Sí. Alexi lo mismo.
0: Sí. Están Cuti. Todos para... ¿No? Enzo Fernández es uno de los jugadores que tranquilamente está para seguir en la selección argentina.
1: Es increíble los chicos que son y ya los leyendas que son para nosotros, ¿no?
0: O sea, sí.
1: Ganaron un mundial. Enzo Fernández le hizo un gol a Inglaterra, hermano. O sea, es una locura, ¿no? Si ya ganó un mundial, Tiene 26 años, me quiero morir, qué fracasado que soy.
3: Sí. Todo progresa menos vos.
4: Una montaña rusa de emociones está viviendo Marco sí, en este momento en particular. Hace dos años está por llorar, ahora se está replanteando la vida.
3: Un posteo más y vuelvo a lágrimas.
2: ¿Vos querías ser futbolista cuando eras chiquito?
1: Nah, no sé si tenía tanto ese sueño. O sea, todos un poco así. Yo jugué de los 5, mi vieja me pateaba la pelota, siempre me lo dice. Me dice, ¿a vos te gusta el fútbol? Porque yo te pateaba la pelotita, me dice. Hasta mi viejo me lo admite, que dice, no es por mí, es por tu madre, me dice. Mira. Pero nada, el sueño de ser futbolista, lejano.
0: Y imagínate, ¿no?
1: Lejano.
0: Ese sueño, pero bueno. ha sido lindo. Claro. Ha sido lindo igual. Ha sido lindo. Bueno, lo que también ha sido lindo es algunas expresiones audiovisuales que han circulado por estos días, sin lugar a dudas, porque las hemos tenido por todos lados. Han sido posteos, han sido videos, hay varios que nos conmovieron, y hay uno que tiene que ver con en formato analógico, lo que fue el partido entre Argentina e Inglaterra, que fue hermoso. Cuando los vimos en redes sociales nos conmovió. Cuando lo vi, yo posteé y dije, denle ya la palma de oro en Cannes, porque me pareció una maravilla ese posteo. Es Vladimir Redzko quien lo ha hecho, y estamos viendo algunas imágenes ahí de lo que fue ese partido y esa producción. Bueno, Vladimir es productor de Visual y tiene la gentileza de estar con nosotros. ¿Qué haces, Vladimir? ¿Cómo estás?
5: ¿Cómo va? ¿Todo bien?
0: Bien, ¿y vos?
5: Mucho gusto.
0: Bueno, un placer.
5: Gracias por invitarme.
0: Por favor. ¿Qué edad tenés?
5: 27, recién cumplidos.
0: Bien, perfecto. Buena edad para jugar un mundial.
1: Trajo un buzo a la altura, me gusta.
0: Sí. Dirigido por Alfred Hitchcock. Sí, claro. Vladimir está dirigido por Alfred Hitchcock. Muy bien. ¿Cómo se te ocurrió hacer este material que circuló tanto después del partido de Argentina con Inglaterra?
5: Bueno, como ya saben, tengo un afán por lo analógico y siempre me gusta documentar. Y esta cámara vengo ya hace 3 años. Y la verdad que siempre de por sí quería ir y documentar, y sentí que fue algo... Viste, ya apenas saliste en la calle, tipo, la energía se sentía diferente. Sí. Y es una camarita que para mí tiene algo especial. El hecho de que mucha gente me haya dicho, che, me hace acordar al partido hace 40 años.
0: Claro. ¿Viste?
5: Entonces siento que también pasa algo con nosotros. No solo yo, creo que los argentinos somos muy nostálgicos.
0: Claro.
5: Como dijo Cortázar, se puede matar todo menos la nostalgia. Y creo que ese video refleja mucho eso y la vibra. Y nada, creo que repercutió justo. Y la verdad que me alegro mucho porque... se abren las puertas a mucha gente que no conocía lo analógico, o capaz que pensaba que estaba muerto y está más vivo que nunca.
0: Y ayer saliste de vuelta.
5: Sí, sí, ¿no? Sí.
0: ¿Qué son las imágenes que estamos viendo ahora, o estas son con el partido de Inglaterra?
5: No, esas fueron las...
0: estas son de Inglaterra.
5: Sí, sí.
0: Esta es una hora. ¿Esta es una hora? De ayer.
4: Esto es de ayer. ¿Te parece que con otro medio, es decir, con un teléfono o una cámara que no sea analógica, puedes capturar las cosas de la misma manera que las capturaste vos?
5: De la misma manera, no. O sea, que las puedes capturar, sí. Pero yo creo que el medio influye un montón. Porque si bien con la filmadora puedo filmar 1 hora y media o 1 hora, que es un montón. Pero es el dispositivo, y creo que influye en la manera tuya de crear. Y yo siento que esa filmadora, viste, la gente también cuando te ve no es lo mismo que te vea con un celu a que estás con la cámara. Entonces ya, viste, como que lo ve como llamativo, te trata de otra manera, o ve que es tipo, viste, una camarita más vintage, más retro, y te dice, ah, mira eso... Entonces creo que influye.
4: O sea, el medio es un mensaje en sí mismo también.
5: Sí, completamente.
2: Ahora, ¿por qué te gusta tanto lo analógico? Porque yo soy más grande que vos.
5: Sí.
2: Y me lleva a algún lugar, quizás. Yo lo viví, pero vos no lo viviste.
5: No.
2: ¿Y por qué te gusta tanto?
5: No sé, yo siento que igual, o sea, de chico siempre tuve contacto un poco con las cosas analógicas. Y después se me despertó solo al sacar fotos al año, lo descubrí. Y como me cambió mi manera de pensar en hacer el arte... Como lo digital es muy instantáneo y muy así rápido todo y tan efímero. Ilimitado. Y como si vos, es muy efímero. Y esto siento que me hace maquinear la cabeza de buena forma, como que, viste, es otra forma de mirar y de encarar.
4: Yo digo también, yo te digo, Maya, porque yo tengo 28, así que estamos más o menos en lo mismo, que yo crecí con lo analógico también.
5: Claro,
4: o sea, yo
5: está
4: tenía
5: bien,
4: una
5: sí.
4: camarita analógica. No es que es ajeno el lenguaje.
5: No, no, no.
4: A quizá nuestras infancias. Pero sí me parece que lo que tiene esto en particular es que muestra una Argentina que quizá uno piensa que ya no existe más. Y es un mundo que uno piensa que no existe más. Y noto que no solamente tiene que ver con la producción de imágenes, sino también los formatos en los que se escucha la música. Mismo también la revalorización del encuentro en persona, que parece una pavada decirlo, pero está teniendo como una suerte de revitalización. ¿Te notás que en el ámbito en el que te movés y en la generación en la que te movés hay una búsqueda de este tipo de espacios, del encuentro social en persona, de dejar los celulares, de escuchar música de otras maneras, de filmar de otros modos? ¿Hay una búsqueda de eso que quizá
5: sí,
4: quedó
5: total
4: en el pasado?
5: Para mí es como que un poco es todo cíclico, como que las modas entre comillas vuelven. Pero pasa que, imagínate que lo digital es hace 30 años. O sea, yo que nací en el 99, recién ahí las primeras pelis digitales empezaron a hacer. Y es como que siento que todavía, digo, yo crecí igual. Yo crecí con el celu de tapita, no había, con el CD, con el DVD. Yo soy fan tipo de lo analógico, o sea, tengo los DVDs, tipo los vinilos, todo. Pero porque siento que te conecta con el tema de que no es efímero, es real, es un ritual, tiene un contacto, es como que... Y siento que influye mucho la forma.
1: ¿En tu trabajo tenés que hacer cosas con la cámara? Digo, ¿qué es puntualmente tu trabajo?
5: Mi laburo, soy editor, laburo acá cerquita, a 3 cuadras. Le aprovecho y le mando un saludo a todos mis amigos de Estudio 23.
0: Muy bien.
5: Porque me dejaron salirme de laburo ahora.
0: Bien, buena onda. Así que, vale el saludo, entonces.
5: Mando saludo. 23,
4: vecinos de Palermo Streaming.
0: Claro.
5: Soy más que nada editor, saben que yo soy muy fan. Yo me digo que soy el gordo cámaras porque tengo muchísimas cámaras.
1: Ah,
5: todas analógicas.
1: ¿Cómo no trajiste alguna, viejo?
5: me olvidé la filmadora. Pero, ¿qué me has dicho?
1: No, que en tu laburo, o sea, tenés que hacer mucho con imágenes,
5: sí,
1: o estás más del otro lado.
5: No, inclusive hasta cosas con IA, que yo tipo tengo una disputa ahí, como que dice, no banco mucho el tema de imágenes, tipo de crear imágenes con la IA. Siento que va en contra un poco de lo que es. Agarrar una cámara, poner una luz, que sea un actor, pensar, mirar, componer, ¿viste? Siento que todo eso es parte del arte y siento que a veces cuando usás imágenes con IA, si bien vos sos la persona que dirige, por así decirlo, eso y lo imponés, pero me parece que pierde un poco de esa magia.
1: Claro, está bien. O sea, con la IA no te llevas muy, o sea, o para algunas cosas sí.
5: No, hay gente que acá piensa que soy un purista o que, viste, no, vos sos tipo, solo fílmico. No, yo laburo también con lo digital.
0: Claro.
5: Y son herramientas. Está bueno, como hay muchos directores hoy en día que tipo también usan la IA y como que está bueno saber que es una herramienta que la puedes usar, pero mientras que no te influya tanto o te corrompa, como decir, mi ser, decir, bueno, yo quiero hacer esto y no te, viste. Siento que la IA un poco atrofia porque te aliviana mucho las cosas, viste, como que te lo da así muy servido y... Para mí la onda es maquinear la cabeza, ¿viste?
1: Sí, sí, obvio.
0: Y además pareciera que hay algo que, por supuesto, la IA tiene un montón de virtudes y uno puede jugar y mucho en materia audiovisual a partir de la llegada de la inteligencia artificial, pero también es cierto que hay un nivel de artificialidad que contrasta mucho, por ejemplo, cuando uno usa una cámara como la que vos usaste,
5: sí,
0: para lo que fue en estos festejos,
5: total,
0: ¿no?
5: Total, total.
0: Hay algo de lo genuino ahí.
5: Bueno, hay algo que
0: la textura
5: tiene...
0: que sí, es distinto.
5: Siento que justo leí un comentario en Twitter que decía que lo que tiene especial la cámara o es como que, viste, la IA o lo digital a veces quiere ser muy perfecto.
0: Sí.
5: Y esto en ser imperfecto, que tenga
0: totalmente
5: textura, el grano, viste, que la imagen se vea como muy saturado, muy coso, pero,
0: exacto,
5: viste, te da.
0: Bueno, ¿sabes qué pasa? A ver cómo lo ves, Vladimir, porque sos un,
5: sí,
0: un conocido del universo audiovisual. Me pasa también con las televisiones, ya que tienen altísima, ultra, archi definición. Que pasa también con las películas. A mí me gusta mucho el cine, voy mucho al cine. Y cuando veo alguna de las películas...
4: ¿Tenés Letterboxd?
0: ¿Cómo?
4: ¿Tenés Letterboxd?
0: No, no sé qué Letterboxd.
4: Ah, no.
5: Ahí va, no importa.
4: Bien, mejor. Después lo hablamos.
0: Lo que me pasa también es que uno ve, por ejemplo, cuando ves un primer plano y ves la cara de un actor y ves cómo le cae una lágrima, decís, che, pero pará, mi ojo no ve eso. Mi ojo en la vida real... Mm. No ve eso, no lo puede captar de esa manera como me lo estás mostrando vos ahora con esta hiper ultra archi definición.
5: Total.
0: Bueno, en pos de ganar una ultra definición, yo creo que se pierde bastante de lo genuino.
5: Sí, pero ponele, tampoco digo de que lo digital sea eso como... Hay formatos analógicos, ponele, y voy a tirar justo un ejemplo que hace 2 días salió la peli de Christopher Nolan,
0: sí,
5: la Odisea,
0: sí,
5: que está filmada en un formato IMAX, que es el más grande. O sea, y yo te digo, si lo comparo en digital, tiene mucha más calidad y se,
0: ajá,
5: ve bien.
0: Ajá.
5: Siento que hay una como mala información entre que lo analógico tiene mala calidad, cuando vos ves las pelis viejas y se ven bien, digamos. Entonces creo que hay algo como, viste, esto de que sea muy digital y muy perfecto y todo muy sharp, pero creo que también varía en el tema de cómo fue evolucionando lo visual. Cambiaron la iluminación, cambiaron las cámaras. Creo que lo que importa es quién está detrás y cómo se cuenta el mensaje.
1: ¿Vos estudiaste cine o producción?
5: Estudié en Rosario, estudié realización audiovisual 1 año, después estudié fotografía, pero fui bastante autodidacta y cuando me metí en el mundo del cine como que me metí más de lleno por mí mismo.
1: ¿Y lo vas a estudiar o no?
5: Sí, sí, o sea, no creo estudiarlo, lo estoy más como imponiendo por mi lado y tipo...
6: Claro.
4: ¿Cómo está el sector?
5: Sí, sí.
4: ¿Cómo está el sector del cine ahora en Argentina?
5: Buena pregunta. O sea, yo todavía no hago películas, quiero hacer películas porque es tipo mi pasión. Y sé que tipo, vos ves producciones y tipo, he ido a rodajes y producciones y la verdad que a mí me remotía porque vos decís, che, están... Y sobre todo porque es un laburo muy colectivo que te digo, la IA... Le estoy pegando. Pero ¿me entendés? Una producción de una película laburan 40, 50 personas, un montón de personas laburo. Que haces, y se juntan para hacer arte. Entonces para mí eso es hermoso.
0: Claro.
2: ¿Y discutís con tus compañeros de esto? Digo, ¿tenés defensores de la IA? ¿Y por dónde va esa discusión?
5: Y yo creo que está bueno en los dos lados. Tipo, como hacer una buena, o sea, un buen debate me gustaría. Como que está como que el que es muy pro y que lo banca mucho y yo como que capaz que no lo banco tanto. Y está como esa chispita a veces. Y el otro día que tuve que empezar a hacer unas cosas con IA, ¿viste? Y yo digo, bueno, vamos a intentar entender esta herramienta también. No es como que, ¿viste? Hay que ser tan negado. Pero bueno, yo soy muy partidario de del otro lado, digamos. Sí.
6: ¿Qué directores te gustan de cine?
1: Además de Hitchcock.
5: Y los clásicos. Me gusta mucho Spielberg, cómo cuenta las historias. Me gusta mucho el cine clásico. Billy Wilder, Scorsese, Robert Zemeckis. No sé si te suena.
6: Sí, sí, los conozco.
4: Contanos, o sea, un chico que tiene esa plataforma azul, la Tote Bag, como que estás en esa secta.
5: Sí, sí, pero no sé si me quiero meter. O sea, tengo justo iba a venir con una gorra que era, me la gané en la Movie Fest, que es la que hace. Pero sí, soy metido, pero porque me gusta, tipo, ver pelis. O sea, no.
2: Contanos vos cómo contaste esta historia que se hizo viral. Todo el proceso, desde que decidiste hacerla, cuando saliste a la calle, cómo lo editaste después.
5: O sea, ese día tuve home office, salí, tipo, obviamente, laburé en mi casa y dije, che, aparte había como mucho revuelo en la calle, se sentía. Y yo dije, yo tengo que salir con la cámara. Aparte salí solo, tipo, no. Le pregunté a un par de amigos, che, van al obelisco. Nadie me respondió, bueno, yo voy solo. Y siempre cuando vas solo, digo, y vas como que decís, bueno, sé que algo me voy a topar, gente, o quiero capturar el momento. Simplemente por eso, yo lo hago porque... Digo mucho que yo hago fotos y documento por el hecho de hacer amor al arte, o sea, de documentar. Y sabía que ese día era un registro histórico, que pasó algo contundente. Entonces salí, arranqué, yo vivo por Villa Crespo, entonces arranqué por donde está el subte de Ángel Gallardo, sí. Que ya esa cuadra era medio un quilombo y se ve en la intro.
0: El B.
5: Y tomé el subte, que fue el subte más loco que me tomé en mi vida, literalmente. Y cuando ya subo, que salgo por Callao, era tipo un mar de gente así, y yo ya estaba con la cámara, y digo, bueno, y le mandé con la cámara. Y terminé filmando todo con eso, la verdad, como que me encariñé bastante con la cámara, que a veces tengo momentos que, como tengo varias cámaras, y dije, no, yo quiero filmar, no quiero sacar fotos. Porque a veces digo que soy más fotógrafo porque arranqué, pero digo, quiero filmar y documentar esto porque sabía que era especial. Y eso, terminé filmando bastante, terminé filmando como 40 minutos o 50 minutos de material, y lo quería condensar en, no sé, en 2 minutos, que es lo que fue. Y... Nada, la canción de Charlie la usé porque me gusta mucho Charlie y esa canción como que siempre tengo un ida y vuelta y la conozco y me gusta editar mucho como en base al ritmo y también por la vibra que emanaba y siento que fue como una linda mezcla y creo que gustó. Así que
6: muy bueno quedó. ¿Y la gente se prestaba?
5: Sí, recontra. Sobre todo porque el partido lo ganamos ese día.
0: Claro.
5: La gente estaba muy, muy así como... Y te digo, cuando te ven con una cámara media vintage, media retro, es como que, viste, la gente le llama la atención un poco. Ya de por sí, viste, estás filmando y ves la lucecita roja y te dicen... O mandé un saludo. Entonces, tío, todo era muy genuino. Sí, todo eso que es todo lo que se fue documental... fue muy genuino y muy así, viste, espontáneo. Y creo que también es lo que tiene el encanto.
6: Parece 1982, literal.
5: Parece, sí.
6: El plano de la bandera de Malvinas.
5: Bueno, uno me puso un comentario que era como, qué loco que esto fue hace 2 días y parece hace 30 años, me decía uno. Como sí, que lo contemporáneo sí. Se retrató con ese formato y...
6: Increíble.
5: Y se vio lindo.
6: ¿Saliste otras veces a la calle?
5: Sí, soy siempre, o sea,
6: a grabar esto, cosas
5: desde
6: así.
5: Desde que mudé acá hace 2 años me gusta mucho tipo salir a la calle a documentar, a retratar lo que veo simplemente y me llama la atención.
2: ¿Dónde vivías antes?
5: En Rosario, soy de Rosario.
2: Uy, te falta el rosarino de la mesa que sabes cómo
4: estaría enceguecido. Tenemos un rosarino acá que
2: también es nostálgico.
4: Sí.
2: Hay algo de los rosarinos con la nostalgia.
5: Pues sí, ¿no? puede ser.
0: Porteño y rosarino, los dos.
4: Hay algo ahí. Porteño también. Nostalgia. Para mí, es característica.
0: La zona portuaria, ¿no?
2: Sí.
5: Puede ser.
0: Vladimir Retzko, productor audiovisual, un placer que hayas venido. ¿Cómo son tus redes? Así te seguimos.
5: Vladi.retzko en Instagram.
0: Bien.
5: Y en Twitter es Vladi con 2 i Retzko, que ahí es donde tipo explotó el video.
0: Ahí te vimos.
5: Así que nada, bueno, muchas gracias por el espacio. Ah, la verdad, la aprecio un montón porque digo, aprecian como que esto de que se hizo viral algo análogo o viejo. Y que fue algo medio histórico, documental eso, así que creo que está bueno para comentarle a, tipo, a otra gente que también, tipo, le gusta lo mismo que yo y que es muy digital y capaz que dice, che, mira esta camarita. Ahora veo que las handy suben de precio, pero no, por favor, nada. Pero nada, la verdad que me pone feliz porque la gente lo apreció, aprecia el arte. El hecho de documentar, tipo, me gustaría incitar a la gente, documenten, saquen la camarita. Estamos en la época y en la era donde más cámaras, más videos, más todo, y siento que hay que documentarlo, documentarlo bien. Y está bueno hacerlo con diferentes formatos, porque influye, y lo vemos en el video. Y creo que está como que hay que resaltarlo.
0: Totalmente.
7: ¿Qué cámara es la que usaste?
5: Se llama una, es una Sony Handycam, exactamente el modelo es TBR58, para el que quiera. Y usé un lente angular porque, bueno, pero bueno, no me quiero meter muy técnico. Pero bueno, muchas gracias por el espacio. Le quiero mandar un saludo a mi familia en Rosario, que me bancan, a todos mis amigos en Rosario, a los pibes de Zona Oeste, a mis amigos de laburo acá, a todos mis amigos que me bancan. Y bueno, nada, muchas gracias por el espacio.
0: Placer, Vladi, que has estado con nosotros.
5: Muchísimas gracias.
0: Por el laburo, ¿eh?
5: Bueno, que tengan buen día.
0: Gracias, Vladi. Bueno, muy bien, seguimos con la selección argentina, en este caso con la continuidad de los posteos y también del arribo de varios de los familiares. Recordemos que ya han llegado a través del charter, que lleva un ratito antes que el de la selección. Entiendo que hay un breve momento del hermano, ¿no?, de Tagliafico, de un jugador clave de la selección argentina. Ayer, sin lugar a dudas, junto con Dibu Martínez, el mejor jugador de la cancha. Y esto decía el hermano de Tagliafico.
8: ¿Qué pensás de la final que jugó?
9: ¿Mi hermano? No me extraña, es una fiera.
8: ¿Pudiste hablar con él?
9: Sí, un poquito, por mensaje de texto. Que estaba recaliente. Pero bueno, no, gracias.
0: Hola. Es igual, ¿eh? Es impresionante, igual, ¿eh? Es igual. El parecido de los hermanos, ¿no? Sí,
1: es igual a Tagliafico y hay algo de Joaquín Cabana vibes.
0: Sí.
1: Parecido a Joaco Cabana también.
0: Sí, la verdad que sí. Pero bueno, es impresionante realmente.
2: Me parece que nosotros en la previa decíamos, ya estamos hechos. Después del partido con Inglaterra, no podemos pedir más, pase lo que pase.
0: Sí.
2: Era distinto el sentimiento al 2022. ¿Se ve que para los jugadores? No.
0: No, obvio.
2: O sea,
0: totalmente.
4: Pero por algo son deportistas de élite y nosotros somos nosotros, ¿no?
2: Sí, sí.
1: Pero terrible.
0: También la compañera de vida, la esposa, creo que es esposa, ¿no?, de Tagliafico, Caro Calvagni, posteó hace un rato y dijo lo siguiente. Vamos a ver, solo tengo palabras de admiración. Dejaste las piernas, el corazón y el alma por la selección, siempre dando un poco más, incluso cuando eso significa dejarte de lado a vos mismo para entregarle lo mejor de vos al equipo. Sos la persona más profesional y laburadora que conocí en mi vida, perfil bajo y tratando de hacer lo correcto siempre. Te amo con locura, le dice Caro, su esposa, a Nicolás Tagliafico, que además, recordemos, fue uno de los 4 jugadores argentinos que estuvo lesionado ayer, pero sin embargo él se quedó porque ya no tenía cambio. La selección, de hecho, hay una imagen bastante contundente en el entretiempo de el tiempo suplementario. Él está en el piso, que ya no puede más, y que van los compañeros y lo alientan, le dice dale, vamos, y él se para igual y sigue el partido, porque si no era dejar a Argentina con 9.
1: Los videos de Tagliafico rengueando al final son tremendos, la rompió Tagliafico.
0: Sí. Bueno, otra de las figuras de esta selección argentina en este torneo, uno de los 2 mejores centrales del mundo, el otro es el Cuti Romero. Argentina tiene, entre tantas virtudes, tener a la mejor pareja de centrales del planeta. El Licha Martínez, bueno, su esposa, posteó lo siguiente. A ver qué dice. Se me parte el corazón de imaginar la tristeza que sentís en este momento, pero hiciste un mundial del carajo y no llenaste de orgullo. No alcanzan las palabras para agradecerte, expresarte cuánto te admiramos y decirte cuánto te amamos. Acá estamos, como siempre, bancándote en todas, dice la esposa de Licha Martínez. Muy lindo, por supuesto, todo. Y muy emocionante todo lo que se dicen públicamente entre las parejas y los jugadores de la selección, porque ha habido también posteos de agradecimiento de los jugadores de la selección a la gente, por supuesto, y también a su familia.
4: Con el que están rompiendo los huevos. Con el saludo, ¿con el no saludo?
0: El Licha sí lo saluda, ¿eh? Se ve bien.
4: El Licha sí chequeado. Tuvo que salir chequeado, confirmar. Y otra cosa, que Trump se quedó en el festejo cuando festejaron, cuando
0: españoles,
4: el equipo español festejó la victoria. Trump se quedó en el festejo y tuvo que venir Infantino a correrlo.
1: Y Merino,
4: porque él está enfrente.
1: Y Merino, el jugador de España, le hace el baile de Trump. Cuando pasa, le hace.
0: Sí. Sí.
4: ¿Es que no le harías el baile de Trump a Trump?
1: No.
2: Lo de Trump en modo turista con el fútbol, bueno, sí, ok, no entendió, claro. O sea, no conoce mucho el deporte, está bien, pero tampoco tenía mucho el código del festejo. Era claro. Obvio que se tenía que correr de la foto.
4: Sí, sí.
2: Obvio.
4: Pero yo hoy justo estuve leyendo también la repercusión de cuánto había podido capitalizar Trump este evento. Sí. Y para mí también es interesante la comparativa con Infantino. Porque Infantino, mal que mal, quedó bastante pegado a algunas cuestiones. Bueno, lo de Balogun.
1: Eso.
4: No dejó de quedar medio pegado quizá a un lado menos ético como representante de la FIFA. Trump lo capitalizó bárbaro.
1: Sí.
4: Le salió bárbara. Trump es el gran ganador de todo este mundial.
0: ¿Tanto te parece? ¿Por
4: para
0: qué?
4: Mí sí.
2: Es muy loco
4: cuando capitalizó.
2: Empieza el partido y le llevan la copa. Ronaldo le lleva la copa al palco. Es rarísimo. O sea,
4: y lo vio como cuando le entregan un bebé a un mandatario, ¿viste? Que la miró como...
1: Sí.
4: ¿No? Simpático. Bueno, gracias, te agradezco, capo. Él fue el más... visto, entregó el premio, se quedó ahí, bueno, lo tuvo que correr Infantino, por supuesto, pero estuvo ahí poniendo la cara en todo momento. Su protocolo de seguridad, se rodeó de los mandatarios, él estaba en el centro con la mujer, los dos espléndidos. Para mí lo capitalizó un montón.
0: No sé, mirá que lo silbaron cuando entró a la cancha,
4: ¿eh? Sí, pero
0: lo escucharon fuerte,
4: ¿eh? No le importó.
0: Bueno, puede que no le importe, pero yo tampoco creo que lo haya podido capitalizar. Capitalizar sería algo que pudiera obtener a favorable para él. No sé cuánto saca favorable de esto, la verdad.
4: De todos los mandatarios fue el que más lo
0: bueno,
4: más
0: es, el país
4: sacó.
0: Es el país organizador.
1: Sí. Y además los gringos...
4: Y México.
0: No, nah, bueno, pero era,
4: eran países organizadores,
0: pero jugaban mucho menos partidos.
1: Sí, ¿no? Solo México creo que jugó.
2: ¿Eh? Ese medio tiempo que les pareció.
4: Entretiempo,
2: vamos a decirlo como les el entretiempo.
1: Ni horrible. Ni lo vi.
0: Horrible.
4: Desgraciado. Hay un tuit que de
0: Gallagher,
4: por supuesto, que me parece espectacular, porque dice: qué bueno que tengo mis calcetines espirituales. Esta es la traducción que hace Twitter. Porque ese medio término fue, yo estoy parafraseándolo, pero básicamente lo más espantoso que tuvo la mala suerte de ver fue horripilante. Lo único. Bizarro, en algún punto divertido por lo bizarro, la imagen de Madonna entrando con Ronaldo y Ronaldinho, no se puede creer.
0: Manejando
4: en
0: el auto.
1: No vi nada.
4: Esos memes de que soñaste anoche en mis sueños, sí, Madonna con Ronaldo y Ronaldinho entrando en un auto, sí, una locura.
2: Esto era un meme, o sea, no sé, mil memes se pueden hacer con eso. Sí, valoré a Shakira, dije, qué mujer.
4: Espléndida Shakira.
2: Qué mujer.
4: Ya se consagró como la artista de los mundiales.
0: Sí,
4: lo es.
0: Es cierto.
4: Pero también es de vuelta como esta representación de lo. Yo entiendo que quisieron hacer quizá un viaje medio por el mundo con la propuesta musical.
2: No se entendió.
4: No se entendió. El Shakira con como lo único latinoamericano. Estaban los BTS. Fue todo muy, muy raro.
1: Todo raro, ¿no?
4: Y sí, quiero regresar, si podemos, solo brevemente para que hagamos un comentario al respecto. ¿Cómo empezaron? Apenas terminó esto, a joder a los jugadores por si saludaron o no saludaron a Trump.
1: Salió esa, tampoco lo vi eso.
4: Ya empezó de vuelta.
1: Lo que veo es que el Pato Donald está tocando la copa. No sé si eso está permitido.
0: No, bueno, no pueden. Solamente los campeones del mundo.
4: Él hizo lo que quiso. Bueno, para agarrar al rey de España también.
0: También está mal.
1: ¿Aposta?
0: Pero eso para entregarla, ¿no? Eso es distinto.
4: Estaba ahí festejando el rey, las hijas del
0: rey. Sí, sí. Toma, bueno, amigos, amigas, nos vamos a ir a una tanda muy, muy breve y cuando volvemos acá en Infobae de la Tarde, mucho más hasta las 18 horas y mucho más de la selección. En un ratito nomás llegan los jugadores a la Argentina.

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0: Continuamos en Infobae a la tarde, en este día tan particular, después de este subcampeonato de la selección argentina, con la inminencia de la llegada de los jugadores 18-30. No todos, como ya contó May, hay algunos de ellos que se van a quedar, como por ejemplo Rodrigo De Paul y Lionel Messi, que todavía están en los Estados Unidos. Seguramente se espera que Messi en los próximos días arribe a la Argentina, probablemente vaya directamente a Rosario a visitar a su familia. Pero lo cierto es que la mayoría del plantel llega hoy a las 18:30 y recordemos, como contó May hace un ratito, que no hay feriado finalmente, a lo que se había anunciado ayer de manera un tanto confusa por parte del presidente de la Nación, diciendo que cuando los jugadores lo determinaran y cuando se hacían los festejos se iba a decretar feriado nacional. Bueno, eso finalmente no va a pasar, no hay ánimo por parte de los jugadores para hacer tamaño festejo y por lo tanto no va a haber ese feriado. Repetimos, por si hay alguno todavía un tanto despistado, lamentamos amargarle la jornada sabiendo que es lunes después de una derrota de invierno, con lluvia, con frío, y
1: más
0: encima no ha feriado. Pero estamos nosotros para acompañarlos y ello, vaya si no, es bueno.
1: No, no sé si es suficiente.
0: ¿No es suficiente?
1: Hay que conocer las limitaciones de
0: Puede ser que no sea suficiente.
2: Una amiga me dijo, el único camino es la panadería.
0: Muy buena definición.
3: Está bien, ¿eh?
0: Muy buena definición. Bueno, algo que pasó, nosotros lo contamos acá en Infobae con Gonza Asís el viernes por la noche, porque fue justo sobre el final del programa que surgió esta información, pero que me parece, después quiero escucharlos a ustedes a ver cómo lo ven, chicos, pero me parece que pone esta declaración del gobierno de los Estados Unidos, porque quien habló fue un representante del gobierno de los Estados Unidos, deja muy en offside al gobierno argentino en todo lo que tiene que ver con el episodio bandera de Malvinas por parte de los jugadores. Parece que pasó hace 50 años, pero fue el miércoles pasado, nada más y nada menos. Lo que pasa es que han pasado tantas emociones en el medio que nos queda todo muy lejos. Pero a partir de ese episodio de alcance mundial, estuvo por todo el planeta circulando la bandera de las Malvinas, son las argentinas, sostenida por los jugadores. Bueno, hubo una declaración del titular del grupo de tareas a cargo del Mundial por parte de la Casa Blanca, un funcionario, repito, de Donald Trump, que frente a la pregunta de un periodista británico respondió de una manera muy contundente. Veamos qué fue lo que pasó el viernes para después hacer algunos comentarios más al respecto y contrastarlo con lo que fue el accionar del gobierno de la Argentina. Bueno, le pregunta al periodista, ¿estuvieron mal los jugadores argentinos al usar el estadio del Mundial para reclamar la soberanía de las Islas Malvinas, que son territorio de su gran aliado, se lo dice por el Reino Unido?
1: Eso es mentira.
0: ¿Deberían esos jugadores argentinos que politizaron un partido del Mundial ser excluidos de la final? Bueno, responde. Mira, creemos que los Estados Unidos tenemos la primera enmienda, creo que va a ser una final increíble, dice, al pensar en Argentina, la increíble remontada que lograron contra el equipo inglés, que era realmente bueno. Mucha gente pensó que este sería el año y que finalmente, después de 60 años, Inglaterra llegaría a una final. Tendrá que esperar hasta el 2030 o más, dice. Pero sabes, Messi es uno de los mejores de todos los tiempos, y en cuanto a la capacidad, la oportunidad de poder hacer esas declaraciones, tienen la capacidad de hacerlo en los Estados Unidos de América. Bueno, es contundente. Lo que tiene que es contundente la afirmación de este funcionario del gobierno de Donald Trump diciendo no hay ningún problema con lo que hicieron, están avalados por una enmienda constitucional de los Estados Unidos y tienen libertad de decir lo que les parezca y expresarse como quieran. Y encima, esto ya es anecdótico porque no es lo relevante, pero medio que lo sobra, ¿no? Lo sobra al periodista diciendo,
3: la famosa meada.
0: Pensamos que iban a llegar a una final, no llegaron, tal vez pasaron 60 años, tal vez a jugar en 2030 o tal vez no la jueguen, claro, en otro mundial. Bueno, eso es anecdótico. Lo importante es lo que dijo en relación a la expresión de los jugadores, que fue muy contundente, ¿no?
1: Sí, y también es una actitud muy propia del gobierno estadounidense, que siempre le marca la cancha a todos los actores que piensa que tienen un reglamento o un modo de operar o una forma de ver el mundo que puede estar por encima de lo que dictamina el gobierno de Estados Unidos. Pasa con todos. También cuando se pelearon con no me acuerdo en este momento, el CEO de Anthropic, que fue por un motivo similar.
2: Sí.
1: Entonces siempre marcan la cancha en ese sentido, pero bueno, obviamente también acá hay algún interés particular.
0: Andrew Giuliani es quien habló. Andrew Giuliani es el director ejecutivo justamente de este grupo conformado para seguir el Mundial desde la Casa Blanca. Es el hijo de la Casa Blanca, es el hijo de Rudolf Giuliani, el ex alcalde de Nueva York. Sí, Mike.
2: Me parece, a ver, primero, no es Este funcionario no, como dice Polan, no es que está defendiendo la causa Malvinas, la causa argentina.
3: No, no,
2: Malvinas.
3: Claro.
2: Está poniéndole los puntos, defendiendo sobre todo un torneo que se estaba jugando en Estados Unidos, diciendo va a haber una gran final, no me la manches con nada, me parece. Dicho esto, no me parece menor tampoco escuchar a los Estados Unidos defender a la Argentina en este tema, teniendo en cuenta que Estados Unidos, en su pretendida neutralidad, siempre avaló a Gran Bretaña en el control y en su permanencia en las islas, ¿no?
0: Sí.
2: Entonces, de alguna manera, lo que quiso el gobierno con esto es agarrarse y decir, ven que estamos haciendo una diplomacia inteligente, porque ahora Estados Unidos está de nuestro lado. Bueno, lo relativizo en el sentido de que me parece que él estaba defendiendo a Estados Unidos y al campeonato del mundo, pero tampoco me parece menor el antecedente. Ahora, dicho
0: pero para
2: esto,
0: vos, fíjate que el gobierno argentino no cita en redes sociales esto, como sí hace el presidente con algo completamente tangencial e irrelevante, que es el representante del Partido Republicano en Israel, mirá la vuelta que encontraron, que dijo que le dijo en alguna oportunidad a Trump que era importante que avalara el reclamo argentino por las Islas Malvinas. Mirá la vuelta que dio, y el presidente cita eso para decir estamos avanzando diplomáticamente. No, ahí pareciera que fuera el caso.
2: Ahí sí me quedo con lo que vos decías del contraste, ¿no? Porque, a ver, sin duda es el punto más alto del Mundial. Para nosotros fue el partido con Inglaterra, haberle ganado a Inglaterra, y claramente no era un partido más para el sentir popular.
0: Sí.
2: Dicho esto, si el gobierno en su momento, digamos, avaló o no, lamentó la decisión de la FIFA de poder entrar con banderas con las Malvinas. Mm. Si la ministra de Seguridad tuvo un cierto desapego, digamos, cuando explica este tema y habla de la causa Malvinas. Después lo contábamos la otra vez. Si el gobierno tarda casi un mes en protestar por la presencia de un buque de la Royal Navy en mares argentinos. Al final, y cuando pasó lo de la bandera, tampoco defendieron a los jugadores de una manera contundente.
0: No.
2: Entonces, al final uno siente que Estados Unidos habló primero, habló por nosotros.
0: Es curioso realmente, porque esto ocurre el viernes por la tarde, donde ya habían pasado 2 días exactamente de que se había jugado el partido. Un comentario que también viene a colación, vos bien citabas en términos ya diplomáticos estrictamente lo de este buque militar británico, que por un acuerdo, que es el Acuerdo Madrid II, firmado en 1990, tiene que haber un aviso por parte del Reino Unido a la Argentina de voy a pasar por aguas territoriales argentinas, estoy autorizado o no. Ellos pasaron sin avisar y Argentina no reclamó. ¿Y saben cuándo reclamó? Que esto fue lo irrisorio y lo reprochable. El reclamo de Argentina con el canciller Pablo Quirno a la cabeza es 2 horas después del partido con Inglaterra.
3: Claro.
0: De verdad, es bastante evidente que quedaron tan descolocados con toda la sucesión de eventos que se fueron dando, y ni hablar que con esta bandera de las Malvinas son argentinas, que 2 horas después publican la protesta formal contra el Reino Unido, siendo que había sido entre el 2 y el 3 de julio.
4: Además, el eco que hizo esta bandera en el mundo entero, pareciera que lo capitalizaron todos, menos Argentina, que es el que tiene que encabezar el reclamo diplomático.
0: A términos gubernamentales.
4: Exacto, pero digo, hay un tuit, seguramente lo vieron, porque fue muy viral, de Martín Dandach, que dice: 1.000 millones de personas vieron el partido y el mensaje. La discusión en el mundo sobre las islas se reanudó. The Guardian le exigió al Reino Unido retomar conversaciones con Argentina por la disputa de soberanía. Por primera vez, el gobierno de Estados Unidos publicó un mapa donde las islas aparecen como parte del territorio argentino. Las búsquedas en Google sobre Malvinas aumentaron 2.600%. Bueno, después habla de la mentira británica, que yo sé su opinión. Y dice esto de que la convocatoria de los Chelsea, que no sabía qué estaba agarrando, terminó siendo para la causa Malvinas lo más importante de los últimos años.
0: Sí.
4: Y tú y el gobierno de turno, que tiene que encabezar ese reclamo, que obviamente lo formal está, porque cada vez que hablamos en la ONU, Milei lo dice, y Kirchner cada 2 semanas saca un tuit diciendo son argentinas. Pero digo, esto no se va a volver a repetir, o es muy difícilmente se repita. Hace 20 años no jugamos con Inglaterra.
0: No,
4: o
0: sea,
4: digo, y maestro, después, vamos para adelante.
0: Creo que, por eso, uno, como dice Mae, uno observa que, obviamente, de acuerdo a sus propios intereses, más vinculados con vamos a jugar una final del mundo organizada por nosotros, no me vengas a manchar esa final. Pero es muy contundente con no hay ningún problema que se expresen y que digan perfecto lo que quieran decir, libertad de expresión. Ahora, es impresionante porque el gobierno siguió errático con el tema Malvinas, a tal punto que el flamante vocero presidencial, Adrián Rabier, publica un posteo. También se pierde en el tiempo y se pierde en jerarquía porque fue el viernes por la noche cuando ya estábamos todos pensando en la final, pero en este posteo arranca mal, arranca muy mal. Javier, es raro que un vocero que cumple funciones justamente de comunicación arranque tan mal un posteo. Dice, sí, sí. Siendo un país bananero, nunca vamos a recuperar las Malvinas. No, hermano, ¿cómo un país? ¿Cómo vas a decir que somos un país bananero? No podés decir eso, bajo ningún tipo de vista. Y además, la reminiscencia, el eco que trae es que país bananero se denominaban aquellos países, particularmente centroamericanos en su momento, que tenían un solo producto casi monopólico de exportación manejado por empresas estadounidenses. Claro. Por lo tanto, utilizar esta expresión es completamente desafortunada. Simplemente lo marco para señalar que todo lo que tiene que ver con el episodio bandera de Malvinas por parte de los jugadores fue muy errático y desafortunado por parte del gobierno. Nunca lograron recalibrar con respecto a este tema, los desorientó, los descolocó y nunca pudieron volver al eje.
3: Sí, sí. Jamás. Sí, porque alcanzaba con que alguien dijera, bancamos a los jugadores.
0: Claro.
3: Que expresaron el sentir nacional. Total. Y una causa que nos une a todos.
0: Totalmente.
4: Porque, y encima se hizo después de que cuando Montioliva fue a negociar a Estados Unidos las condiciones del partido, no se puede entrar en ningún trap. O sea, no. Que claramente eso no fue una negociación. Montioliva se sentó y le dijeron, esto va a ser así. Y ella dijo, sí, bueno, ok.
0: Total, pero y ahí incluso...
4: Y encima en contra de eso, o sea, quedas expuesto.
0: Pero te digo algo, incluso con respecto a eso, ahí la Argentina, el horror de Montoliva para mí es otro, es la comunicación, porque la Argentina no puede hacer absolutamente nada con eso si de última instancia es la FIFA la que decide eso. Argentina no puede hacer nada con eso. Pero sí podría haber dicho Montoliva, por ejemplo, y se ve que no lo dijo porque no existió, pero podría haber dicho, esto es una decisión de la FIFA. El gobierno argentino frente a eso no puede hacer nada. Pero el gobierno argentino sí dejó sentada su posición en contra de esta decisión de la FIFA porque consideramos que si un británico puede ir con la remera de Londres, un argentino puede ir con la remera de Malvinas porque para nosotros las Malvinas son argentinas. Punto.
4: Listo.
0: No hizo ninguna referencia a eso. Nada. Yo creo que eso es lo criticable por parte del Ministerio de Seguridad. Pero bueno, toda una serie de desavenencias con el presidente, con la ministra de Seguridad y con el vocero presidencial a partir de este episodio de las Malvinas. Hablando justamente del Reino Unido, es noticia también porque tiene nuevo primer ministro. Pola.
1: Sí, señor. Se convirtió en primer ministro Andy Burnham del Partido Laborista luego de ser ratificado en su puesto por el rey de Inglaterra, reemplazando a Keir Starmer, que, dicho sea de paso y teniendo en cuenta lo que venimos hablando, tenía un muy mal vínculo con la administración Trump porque Estados Unidos le reclamaba su inacción frente a lo defensivo, la falta de colaboración del Reino Unido con Estados Unidos en cuanto a defensa. Tenemos en cuenta que este es el sexto primer ministro que asume en Downing Street, que es la residencia de los primeros ministros en Londres en los últimos 10 años, y que tiene un gran frente porque tiene que oponerse principalmente a Nigel Farage, que también es un personaje que estuvimos hablando en estos últimos días en relación a la causa Malvinas, porque se manifestó muy vehementemente en contra de nuestra causa nacional y dijo, y prácticamente lo cito textualmente, que había que rearmar la Royal Navy. Así que esta es la oposición de Andy Burnham. ¿Quién es Andy Burnham? Es un personaje que se destaca por reivindicar sus raíces de clase obrera, nació en Liverpool, estudió literatura inglesa en Cambridge, pero sin embargo siempre se mantuvo hablándole a la gente. Es un político que le habla a la gente, que le habla a la gente de orígenes obreros, a la gente de los lugares en donde creció, y que siempre se mantuvo con esa cercanía al punto que se lo llegó a apodar el Rey del Norte. Se lo llama también el Rey del Norte porque es, entre todas las propuestas que ha traído siempre a la mesa, una de las más importantes es la idea de la descentralización. Considera que toda la política de su país está centrada en Londres y piensa que hay que darle más injerencia a distintos territorios. Es básicamente un planteo, si uno lo plantea desde lo argentino, es más bien federal que unitario. Uh-huh. Si lo vamos a llevar a nuestro territorio, a nuestro lenguaje. Él salta a la fama, al reconocimiento, cuando asume como alcalde de Manchester. En la pandemia tiene un gran rol. Y sobre todo porque empieza a plantear una modalidad cuasi mixta de gobierno en la que tiene políticas de tinte más bien socialdemócrata, pero que no dejan de tener en cuenta elementos de la política neoliberal que Inglaterra está llevando adelante desde los 80. Uh-huh. Si bien se opone a ese planteo, es un personaje que, a diferencia de su gran opositor Farage, no es tacherista ni mucho menos, sí trata de plantear una modalidad mixta. Dice, no podemos plantear esa idea de la economía que se plantea desde los 80 en el Reino Unido. Tenemos que empezar a ver cómo podemos traer los servicios de vuelta a la propiedad nacional, no puede estar todo privatizado. Tenemos que empezar a pensar también en, bueno, cómo resolvemos el drama económico que dejó Keir Starmer, que por eso también fue obligado a retirarse de su puesto, porque estaban en un momento en el que la economía no estaba acompañando. Cayó como cae cualquier gobierno, ¿no? No lo acompañaba la economía y le quitaron el voto de confianza. Más allá de, obviamente, esto que les mencioné de la descentralización y esta idea de una reforma territorial para quitarle tanta injerencia a Londres sobre la política, plantea esta idea de, bueno, si bien no es irse al otro extremo, tiene que haber mayor intervención estatal, no pueden estar las empresas de servicios todas privatizadas, es decir, salir un poco de ese modelo que también aquí ha sido como un gran faro en la economía argentina en determinados momentos de la historia, y tiene una suerte de idea de repensar el estado de bienestar. Esto es lo que propone él, es no irse para un lado, no irse para el otro, tratar de ir medio por la avenida del centro, planteando un estado de bienestar que no se vaya mucho de lo que es la idea de la economía a la inglesa. Para mí, la parte más importante, más sensible para nosotros, tiene que ver obviamente con esa gran oposición que le plantea Reform UK, cuyo líder, Nigel Farage, tengamos en cuenta que tuvo que dimitir de su cargo de diputado porque tuvo un escándalo por una donación que le hicieron a su partido, que no puede justificar de dónde provienen los fondos, pero sigue siendo un personaje extremadamente ruidoso y con mucha injerencia en la política, porque la gente lo escucha. Habla el idioma, el lenguaje de la gente. Es un líder que tiene una cercanía, por ejemplo, con Javier Milei. Es ese tipo de políticos, ruidoso, políticamente incorrecto. Es gracioso, es muy gracioso, entonces tiene como una entrada en ese sentido y por lo tanto está moviendo mucho el avispero. Y en cuanto a la causa Malvinas, es una persona que no tiene, pero ni por asomo, un interés en negociar. No le interesa absolutamente en nada, ni siquiera pensar en temas de autodeterminación, que es la postura que tiene el Partido Laborista, que es lo que sostendría, si uno se imaginara la línea política, este nuevo primer ministro. Entonces, básicamente, su planteo era, bueno, hay que rearmar la Royal Navy. En cambio, Burnham, si uno lo encolumna con, si bien no se manifestó nunca, obviamente, en relación a la causa Malvinas, acaba de asumir, entonces no hay chances de que haya tampoco llegado la oleada de lo que pasó la semana pasada. Si uno lo encolumna con lo que piensan los laboristas, estamos hablando de un político que piensa en la idea de la autodeterminación de los Kelpers, que sabemos, en base a lo que plantea la ONU, que no tiene sentido, no tiene una consecuencia, porque en realidad el conflicto es entre Reino Unido y Argentina, con lo cual el referéndum que se haga no tiene ningún resultado.
0: Claro, porque además es una población implantada. La población originaria era argentina, que fue desplazada justamente por los británicos.
1: Pero sí, obviamente, uno se pone a pensar, y acá creo que entra todo lo que sucedió en relación al trapo, a la bandera de Malvinas. Es una persona que no va a dejar de escuchar lo que dice la gente. Obvio. Y los temas que están en la agenda. Entonces, teniendo en cuenta que no es un extremista, como puede ser un Farage o puede ser alguien de la derecha ultraconservadora británica, estamos ante una persona que, dentro de todo, está bastante en el centro, bastante alineado con la mirada, la postura que tenía el Reino Unido hasta entonces. Básicamente lo mismo que declararon desde la vocería de Keir Starmer la semana pasada. Y por lo tanto, si fuera a instalarse el tema con cada vez más intensidad en el discurso internacional, uno podría pensar, teniendo en cuenta lo que pasó en el Comité de Colonización, que lo hablamos el otro día, May, y las manifestaciones que están teniendo los medios de todo el mundo, que este tipo de político, este tipo de primer ministro, podría ser mucho más abierto, podría estar mucho más abierto a un debate, una negociación con Argentina, que otro tipo de posturas.
4: Sí, por el momento da la sensación de que apretamos un poquito y nos la llevamos, ¿eh? Es como que estamos ahí, literal.
0: Estamos lejos.
2: Pero, no sé si vieron los posts de una cuenta que se llama Falkland Islands, sí, que no es la cuenta oficial del gobierno de las Malvinas.
0: Pero es una cuenta de habitantes de Malvinas.
2: Sí, y tiene muchísimos más seguidores que la cuenta oficial. La verdad, están concentrados, o sea, tienen una agresión hacia Argentina, muy fuerte, sí. Mucha burla hacia los argentinos, muy felices de que ganó España. Mira. cayeron sin pelear, no hicieron ni un esfuerzo sincero, solo ruido y furia, postureo, persiguieron al árbitro más que al balón, confundieron las artes oscuras con grandeza. Esto, Pola, hay que salir a defenderla. ¿Cómo?
4: Lágrimas de British.
2: Confundieron las artes oscuras con grandeza. Pero digo, mucho meme y mucha cosa en contra de la Argentina de una cuenta muy seguida, muy seguida por los isleños.
0: Estaba pensando en Farage. Farage, además, fue uno de los principales artífices del Brexit.
2: Sí.
0: Y que encima ahora tuvo que renunciar a su banca de diputado porque tuvo un episodio más de corrupción, ya son muchos, iba a ser citado a declarar por sus pares, iba a tener como una suerte de interpelación, tipo Adorni vibes, finalmente él renuncia para evitar esa interpelación. Lo que hace es renunciar y decir que se va a presentar nuevamente para ser diputado. Recordemos que en el Reino Unido está el sistema uninominal, es decir, que es un candidato por distrito, y es uno solo el que entra. Entonces él dijo, renuncio y me someto a la voluntad popular. Entonces se va a presentar de vuelta para ganar su escaño en su distrito. Pero ¿qué pasa? Le está haciendo frente porque todo el resto de los partidos lo está boicoteando porque están diciendo, mirá, no nos vamos a presentar a competir con vos, que estás organizando una farsa para legitimarte, porque vos en realidad no renunciaste porque querés validarte por el pueblo, sino que renunciaste porque no querés enfrentar a tus pares que te cuestionen por tus hechos de corrupción. Y entonces le están haciendo boicot, no se quieren presentar, y hay un solo candidato que es un cómico británico que ya estuvo en otras oportunidades, que es bastante conocido, se llama el Conde Cabeza de Tacho de Basura, que literalmente es un tipo, un cómico que tiene un tacho de basura y que dice que, por ejemplo, una de sus propuestas es hacer una vivienda asequible, ¿no? Una sola. Es todo una sátira acerca de la propia política, dentro de la política, y él se va a presentar y entonces están viendo qué pasa, porque si él se presenta no le va a ganar. Pero ya el hecho de que Farage compita únicamente porque el resto le hicieron un boicot contra el Conde Tacho de Basura, ya es un hecho político en sí, sí, de humillación para Farage, ¿no? Uh-huh. Imagínate que solamente lo enfrenta el Conde Tacho de Basura.
1: Sí, ¿no? La incidencia de Farage en este momento tiene que ver con cómo pueda manipular la agenda, porque en definitiva no deja hablar un lenguaje que hoy en día está muy en boga.
0: Sí, por supuesto, obvio.
1: Entonces, por fuera de los miles de casos de corrupción, claro, y básicamente este desplante que le está haciendo todo el mundo, no deja de estar hablando el lenguaje que habla mucha gente hoy en día. Y más teniendo en cuenta los conflictos que hay por fuera de que no forme parte de la Unión Europea, no dejan de estar entreverados en los mismos conflictos con Europa, y están teniendo todos, absolutamente todos, y también se vio muy manifestado en el Mundial, las posturas que tienen de cara a algunos temas específicos, inmigración, racismo, sí, etcétera, etcétera. Entonces, no deja de tener una banca popular, claro, en algún punto.
0: Totalmente.
1: Pero bueno, por lo pronto, el primer ministro en este momento es otro. Y si algo que sí le preguntaron, hago ese comentario aparte, él dijo que con Brexit no se mete.
0: Bien.
1: Se va a quedar así como está.
0: Bien. Bueno.

0: la cordura de la mesa, así que por favor, solo regálenos un like, no les pedimos mucho más que eso.
1: Y hablando de emociones, la emoción a flor de piel la tienen sin lugar a duda estos jugadores de la selección argentina, que además de ser la mejor selección argentina de todos los tiempos, es sin lugar a dudas la más emocional. Una selección que tiene a sus jugadores que lloran y que se expresan y que cuentan sus emociones, y bien vale este momento. Justo hablábamos recién de los familiares de la selección orgullosos de sus hijos, de sus compañeros de vida, de sus padres, de quien sea que sean familiar de los jugadores de la selección. Y tenemos a los jugadores de la selección en distintos momentos a lo largo de estos años hablando de lo que significan por lo general sus padres o sus madres o ambos, y lo que implicaban en sus carreras y sus orígenes también. Arranquemos por un hombre que en la cancha sería mejor no encontrártelo, porque si te lo encontrás y te lo encontrás enojado, seguramente la vas a pasar mal. Es Nicolás Otamendi, uno de los emblemas de esta selección argentina, que también quizás lamentablemente empiece su camino de despedida de la selección, pero lo podremos disfrutar en el Club Atlético River Plate, porque ya formará parte de River. Pero Otamendi hace un tiempito contaba esta historia y se emocionaba.
2: Mi hija me acompañó hasta los 13 años, 12, 13 años, y después ya por un tema de viático, o sea, ya dejó de acompañarme porque no daba el presupuesto, y bueno, yo en ese momento viajaba de guardapolvo porque pagaba 10 centavos, ¿viste?
3: Lo subo.
2: Y sí, ese momento era ahorrar, o sea, iba a veces por ahí con, no sé, en ese momento 2 pesos que mi vieja me daba porque para que me compre algo y coma allá, o sea, después de que salga el entrenamiento y eso, pero yo sé que le costaba, o sea, le costaba a mi hija darme, ella me lo daba para que, o sea, que tenga algo para comer después del entrenamiento, pero yo sabía que era un momento, o sea, difícil. Mi hija laburaba, o sea, también en Capital y o sea, limpiaba casa también, o sea, sabía el esfuerzo que hacía para que yo pueda viajar, ¿no? O sea, siempre recuerdo, o sea, hasta el día de hoy, porque fue un esfuerzo grandísimo que hizo, o sea, más que nada mi vieja, que me acompañó siempre, y después sentía la banca económica, o sea, de mis hermanos, de mi viejo, que eran los que me ayudaban a que yo pueda viajar, y hasta el día de hoy, o sea, siento que les debo todo eso. Porque, o sea, mi vieja sabía que, bueno, pero lo que te decía era que por ejemplo, no sé, mi vieja, por un momento yo sabía que ella no, por ahí me daba lo que tenía para que pueda viajar, y por ahí ella no se alimentaba bien.
1: Emocionante, ¿no? Muy escucharlo, emocionante, ¿eh? ¿No? Todo el agradecimiento, también un recordatorio de dónde vienen estos jugadores, muchos jugadores del plantel de la selección argentina, como
0: la
1: le pasa
0: de
1: a miles de chicos y chicas, ¿no?
4: Después, por eso lo tiene que matar para ganarle. Es así.
1: Claro, tiene algo que ver eso para mí también, ¿eh?
4: Tiene que matar.
1: Sí,
0: lo que dijo Scaloni, que eran unos indios.
1: Sí.
0: Se refería a esto.
1: Se refería a esto.
0: Decía, son pibes que pasaron por necesidades, por carencias, un esfuerzo familiar, como millones de argentinos. Hay millones de pibes en Argentina que viven vidas así, y estos chicos, bueno, no sé, algunos son chicos, otros no tan chicos para mí, pero son un ejemplo de lo que se puede ser, y son unos laburantes, es lo que dijo el Dibu el otro día también, que son laburantes.
5: Es que no sé si, por ahí en otros países sí, pero no en tanto se entiende lo que es la cultura del potrero, lo que implica el fútbol para los chicos de los barrios más humildes.
4: Cómo te salva, ¿no? Cómo te salva el fútbol. En Brasil también.
1: En Latinoamérica en general, ¿no? Forman parte de...
4: Sí, Brasil y Argentina sobre todo.
1: No, pero en Argentina por la tradición que tienen.
5: En general siempre... Detrás hay una historia de una familia que se esforzó muchísimo para que ellos pudieran seguir porque alguien les dio pasta y tenían proyección, y hubo mucho esfuerzo hasta que ellos ganan, digamos, su primer millón, por decirlo de alguna manera.
4: De hecho, la novedad del fútbol argentino siempre es cuando un futbolista es cheto.
1: Clase media.
4: Beltrán.
1: Sí.
4: No, Blondel no, pero el... ¿cómo se llama el de...? Bueno, me sale el nombre ahora. El
0: Tigre.
1: Bueno, alguno. Pero lo importante es cuando son de clase media, es verdad que.
4: Por eso lo del tren hizo tanto ruido, pues fue el

0: Salvador, estudia economía en la UBA, sí. Entonces eso es una novedad.
1: Sí, sí, Redondo en su momento, claro, que estudiaba también.
0: El pibe este de Cardales.
1: Sí. Puta madre. Pero bueno, ya no vamos a acordar, no te preocupes. Lautaro Martínez, el otro día, después del heroico triunfo de Argentina contra Inglaterra, un partido muy emocionante, y Lautaro Martínez contaba esto acerca de su mamá.
2: De mi mamá, que, como decía de adentro, recién la acabo de llamar y está trabajando. Entonces, todas estas cosas son las que siento hoy. Por ello, más que nada, porque cuando entro a la cancha yo solamente pienso en ellos, en mis hijos, en mi mujer, en toda mi familia. Y bueno, y mi viejo, que fue el principal responsable de que yo hoy siga compitiendo, porque es muy difícil en la situación que me toca estar, más allá de que uno siempre aporte y trate de tirar para adelante, uno siempre quiere jugar, esa es la realidad. Y toca agachar la cabeza, trabajar, correr, trabajar, tener humildad y sacrificarse por lo que toca hacer en el momento. Y bueno, estos son los premios que uno espera siempre, por todo lo que te dije antes, por todo el trabajo que uno hizo desde chiquito. Y nada, hoy es todo felicidad y es todo mérito a este grupo que ante la adversidad sigue y sigue y va y no se cansa, y tenemos como ejemplo al mejor del mundo.
1: Otro de los jugadores emblema de la selección argentina, el central, que lamentablemente ayer se lesionó, uno de los dos centrales de la mejor pareja de centrales del mundo. Me refiero a Lisandro Martínez, que también se ha manifestado varias veces con esa emocionalidad tan característica de esta selección argentina. Y Lisandro Martínez decía lo siguiente.
3: La familia yo creo que es muy importante. Pero para mí también lo más importante es tener una buena mujer al lado. Porque desde que estoy con Muriel, ella me ha enseñado mucho a ser un hombre. Yo por ahí venía como de un lado muy, por decirte, muy machista, ¿no? Me creí más o menos así. Y es como que nunca pude desarrollar el lado femenino, ¿viste? Y entonces como a tratar muy bien a una mujer, a expresarme, a dar amor, siempre creía que era como debilidad, o llorar, o... Entonces con ella me enseñó todas esas cosas que la verdad me encanta, porque me encanta llorar, me encanta expresarme, me encanta dar amor, me encanta abrazar, decir las cosas en la cara, te amo, te quiero, lo que fuese, y nada, y creo que esas son mis raíces, ¿no? De la familia y tener una buena mujer al lado.
1: ¿Cómo lo quieras, Lich?
0: Ojo que Mayla no la podemos contener, ¿eh? No la podemos.
1: ¿Cómo lo quieras, Lich?
0: Va a saltar arriba de la tele, me parece.
4: Me cargan porque me parece muy simpático.
0: Muy sí. Simpático,
5: muy sí. Simpático le dice ahora.
4: Banco, dice Carlos.
1: Banco, claro.
0: No se anima a decir que la jotea.
1: Es uno de los...
4: Pero pará, sí. Te iba a decir que familiar es toda esta selección. Porque por ahí, no sé si siempre fue así, ¿no? La familia de origen y la familia que formaron... son muy protagonistas y todo el tiempo hablan de eso y parece que son su gran bastón, su gran sostén, ¿no?
5: Sí, no son como sobregirados, ¿viste?
4: No.
5: Tienen una vida muy, muy de un argentino cualquiera que vive, como, o sea, podría ser cualquier vecino tuyo, pero es uno de estos pibes.
0: Sí, bueno,
4: Me imagino que es una carrera bastante solitaria en cierto sentido, digamos, que no puedes tener una juventud como cualquiera.
1: No, eso seguro.
4: Estar rodeado.
0: Seguro, no. Lucas Orbán era el pibe.
1: Lucas Orbán, ahí está.
0: Que había salido Cardales.
1: No, pero esto es interesante también como él revisa, el Licha también viene de un origen muy humilde, de familia muy de laburantes, que pasó muchas vicisitudes en su infancia y bueno, cosas que no pudo aprender y que después él dice, bueno, yo lo aprendí con mi compañera de vida y aprendí muchas cosas y es súper interesante y muy honesto como lo cuenta, sí, y muy lindo además.
0: Muy
1: bueno, además también y por último, con esto cerramos este momento emocional de los jugadores de la selección argentina. Recordemos también un lindo momento del Dibu Martínez cuando los premios de Best fue elegido el mejor arquero del planeta y de esta manera le agradecía a sus papás.
6: Siempre me preguntan quiénes son tus ídolos en la vida o qué arquero vos mirás cuando sos chico. Y yo siempre digo, ver a mi mamá limpiar edificios 8 o 9 horas
7: mi papá trabajar. La verdad, mis ídolos son ellos. Gracias a todos. Sí.
1: Me gusta, la de mis ídolos son mis viejos, ¿no? Que además que es la mamá...
4: ¿Y cómo se amacaba mientras lo decía?
1: Sí, los nervios que tenía. Que la mamá limpiaba casa, también la mamá del Dibu. Como muchas de las mamás de los jugadores, como la de Otamendi, por ejemplo, claro. También que limpiaba casas. Bueno, momento de recuerdo de algunas de las frases más tiernas y emotivas de los jugadores de la selección. Ahora seguimos con el tema selección. Nos vamos a Nueva York para ver qué queda ahí todavía de los ecos de esa final que Argentina perdió ayer con España. Está Juan Ciceri allá con nosotros. Juanjo, querido, ¿cómo te va? ¿Cómo andás?
8: ¿Qué haces, Diego? ¿Cómo estás? ¿Todo bien? Un saludo a todos por ahí. ¿Cómo andan?
1: ¿Cómo estás vos? ¿Dónde estás ahí? ¿Qué estás? ¿En Brooklyn? ¿Dónde estás?
8: No. Estoy en la octava. O sea, esta es la 46 y de fondo mío está la octava avenida. Bien. Estamos ahí, sí, a una cuadra y media de Times Square.
4: Juanjo, te felicitamos de acá. Sí, laburazo, Juanjo, ¿eh? Laburazo todo este tiempo.
0: Llegaste hasta la final.
1: Juanjo, muy bien. Llegaste a la final, Juanjo, aparte. Llegaste a la final.
0: Te faltó un poquito más, pero está bien, está bien.
1: Claro. Juanjo, contanos un poco. Claro, contanos un poco tus sensaciones, qué es lo que podés contarnos ya a casi un día de la final.
8: Bueno, a ver, la verdad que. Digamos, es difícil en un punto hacer un balance cuando Argentina perdió la final. Uh-huh. Lo digo en el sentido de que este equipo ganó 7 partidos de los 8.
1: Claro.
8: En un momento era el equipo más goleador de la Copa del Mundo. Y hoy lo comentaba con alguno de los otros segmentos de Infoba en Vivo, con el resto de los chicos, de una selección que la verdad que mostró cara a la derrota, ¿no? Porque si bien ayer fue superado por España, hasta último momento se quedó con la chance de hasta poder igualarlo con esa jugada, ese desborde que Senesi no puede conectar y un jugador español la saca, y lo mismo la jugada de Giuliano Simeone que se va por arriba del travesán, y que a lo mejor que si llegábamos a los penales la historia pudiese haber sido diferente, ¿no? Pero yo creo que en medio de esta situación de las palabras de Scaloni de que, digamos, puso una incógnita en cuanto a su futuro, yo creo que se cierra un ciclo de una selección increíble, la más exitosa en la historia de la selección argentina. Para mí también una de las más exitosas en la historia del fútbol mundial, porque esta selección logró algo sin precedentes, que fue haber ganado una Copa Continental, como fue la Copa América en el 2021. Al año siguiente se consagró campeón del mundo y 2 años después ganó la Copa América de nuevo. O sea, ningún equipo, ni en Sudamérica, ni en Europa, había logrado lo mismo. E imagínense si ayer Argentina se consagraba campeón del mundo, bicampeón del mundo, y quebraba ese maleficio que persigue a todas las selecciones desde la Brasil del 58 y del 62, ¿no? Con Pelé, que fue la última que pudo lograr el bicampeonato. Así que yo creo que este equipo dio todo lo que tenía y en la final llegó al límite de lo físico. Fue difícil para el entrenador perder a los dos marcadores centrales, Montiel también tener que salir por molestias físicas. Entonces, por ejemplo, le obligaron a que Lautaro Martínez no sea recambio, no pudo ingresar, se quedó en el banco, un jugador que en el último tiempo y en los partidos finales fue decisivo. Así que yo creo que Argentina coronó en el final de un ciclo increíble. Primero porque fue el último partido de Messi en la historia de los mundiales. No creo que haya sido el último partido de Messi en la selección. Yo creo que estamos lejos de haber visto el último baile del capitán argentino con la celeste y blanca. Y a partir de ahí vamos a ver qué sucede con Scaloni, ¿no? Que claramente va a necesitar tomarse un tiempo para descansar, y eso no significa que se aleje de la selección. Hoy también lo que sucedió en noviembre del 2023, cuando gana 1-0 a Brasil en el Maracaná, con aquel gol de Otamendi, que fue la primera derrota en la historia de Brasil como local en las eliminatorias, y Scaloni llega a la conferencia de prensa, se siente y dice, tengo que pensar. No había hablado con los jugadores, no había hablado con Tapia, o sea, Punzo. Dice que quería ver cómo seguía, y seguía. Bueno, yo creo que la situación es similar porque, como ayer sucedió, se sentía con muchísimo dolor porque toda la selección pensaba que podía quedarse con esta Copa del Mundo, que enfrente creo sí tuvo a la mejor en el Mundial, por lo menos en este torneo fue la mejor selección. Pero bueno, a partir de ahora se van a abrir esos interrogantes, pero creo que en los de nuestra generación, que no habíamos visto a la selección argentina campeón, qué podemos decirle a este equipo, ¿no? Que nos trajo muchísimas alegrías y no solamente eso, chicos. Creo que a través del liderazgo como Scaloni, que pregona que los jugadores primero son personas antes de ser jugadores de fútbol, de lo que nos ha demostrado Messi a sus 39 años, anotando 8 goles y nunca en sus 5 mundiales anteriores había anotado tantos goles. Así que la verdad que qué podemos decirle sino gracias a este equipo que sin duda nos ha dado muchas alegrías a los argentinos, en donde a veces nos cuesta tener alegrías porque, bueno, tenemos que luchar todos los días, cada uno con lo suyo, y creo que esta selección se ha transformado un poco en eso, ¿no? En el sol que salía todos los días y le ha dado muchas alegrías en estos últimos 5 años.
5: Juanjo, me quiero poner la lupa sobre unos personajes de toda esta historia que te involucran a vos y que sí. Uno no necesariamente está mirando. Pero también gran parte de lo que pasa con la selección y que hubo muchos vaivenes en la forma en la que se contó la historia de Messi, la que se contó la historia de la selección, la historia de la escaloneta. ¿Qué rol te parece que cumplió el periodismo deportivo, la gente que habla de fútbol para la consagración de esta épica?
8: Mirá, yo creo que con el paso del tiempo nosotros nos dimos cuenta que este era un equipo diferente, ¿no? O sea, durante mucho tiempo a Messi se lo criticó porque ganaba todo en el Barcelona, no ganaba en la selección. Lamentablemente llegó Messi hace 10 años en esa misma cancha que ayer perdió el Mundial, perdió su último partido en los Mundiales a tomarse un tiempo porque finalmente fue corto, porque no pudo estar lejos de la selección, porque era algo que no lo podía tener así. Yo creo que con el paso del tiempo y sobre todo con la llegada de Scaloni, se profundizó mucho en este último tiempo esta mirada más allá de la pelota, ¿no? Yo creo que los colegas que pudieron comprender que esto es mucho más que solamente entrar a la cancha y rendir, hay mucho más afuera, creo que se terminaron dando cuenta que era un ciclo muy especial, muy especial. Y además, con todo lo que pregonó el cuerpo técnico y con el grupo que se forjó, creo que eso, acompañado del éxito deportivo, generó algo muy especial, ¿no? Muy especial. Después los que van a criticar, digamos, van a estar siempre. O sea, hay personas que critican hasta la victoria. Es normal. Cada uno elige cómo quiere definirse un poco y lo que quiere decir, ¿no? Pero yo creo que la mejor enseñanza que da este equipo, sobre todo, a mí me pasa un poco que soy súper futbolero, pero hace 20 años sigo muchísimo a lo que es el deporte de alto rendimiento, el deporte amateur, ¿no? Entonces, encontrás historias increíbles que te sorprendés día a día y con que porciones muy chiquitas los deportistas pueden hacer mucho, ¿no? Acá no, esta es la historia diferente porque estos pibes sí, nacen como mucho desde el barro, como bien comentaban el hecho de Licha Martínez y demás, pero tal vez el salto a la fama es tan grande que a lo mejor te parece lejano. Bueno, yo creo que este equipo generó un sentido de pertenencia, muchas veces lo que yo vi en mi carrera cubriendo a las Peque Pareto, a, no sé, a Sebastián Krismanich, pongo ejemplos porque los conozco, son amigos, y sé lo que han sufrido también, pero también cómo su mentalidad los ha llevado hasta donde los llevaron. Y creo que este equipo generó una unión también en todos los argentinos, en todos nosotros, que fue más allá del éxito deportivo, ¿no? Sí. Te sentiste representado.
1: Total. Sí.
8: O sea, eso creo que fue también algo muy importante y creo que es un sello de atención que tal vez por las nuevas tecnologías, por la llegada, porque, bueno, por otra época, ¿no? Es otra época, es otro fútbol, es otro mundo. Es diferente a las anteriores que lograron conquistar también las Copas del Mundo, ¿no?
1: Definitivamente, Juanjo, coincido con cada una de tus palabras. Juanjo, querido, bueno, ¿ya cuándo volvés? ¿Estás volviendo hoy, mañana?
5: Mañana
1: volvés, perfecto, muy bien.
8: Bien. Mañana a la tarde arrancamos ya de regreso y llegamos el miércoles a la mañana.
1: Muy bien, bueno, serás muy bienvenido acá. Juanjo Ciceri ha hecho un gran trabajo allí desde los Estados Unidos a lo largo de esta semana, así que Juanjo, felicitaciones y buen retorno a la Argentina.
0: Vamos, Juanjo.
8: Gracias, Diego. Extensivo a todos los chicos, Marquitos, a las chicas también. Gracias por la calidez, por el tiempo de la charla, que fue muy lindo para mí. Les mando un beso grande a todos. Que terminen bien el programa y, por supuesto, nos estaremos viendo por ahí.
1: Por supuesto, Juan, un abrazo muy, muy grande, ¿eh? Juan Costiceri desde los Estados Unidos. Vamos ahora con un tema que lamentablemente es recurrente, realmente uno no puede entender cómo esto sigue sucediendo, pero sigue sucediendo, y es que un nuevo caso de un argentino detenido por gestos racistas en Brasil.
0: Exactamente, Diego. Este es un caso particular porque el juez de Brasil, se llama Marcelo Lagrota, dictó la prisión preventiva para este argentino, que es Sebastián Fernando Ayala. Pero Sebastián está prófugo, o sea, para Brasil está prófugo porque está en Argentina. Entonces, él estaba de vacaciones, se fue el miércoles 10 de julio al Morro de San Pablo, ahí en Bahía, y se volvía el 19 de julio. O sea, 9 días, como cuando te vas a Brasil, te vas una semanita, 10 días, sí. Él tenía ese viaje planeado. Claro, lo agarró en mitad del mundial el viaje y se juntó o fue a ver a un bar de Brasil la semifinal de Argentina con Inglaterra. Y ahí pasa lo que vemos en pantalla, ¿no? Aparentemente estaba un poco tenso el clima en el bar y Sebastián dice que uno de los empleados del local lo burló o le gritó y demás, y él hace este gesto que es imitando un bono, ¿no? O sea, que es algo que, como vos dijiste recién, lo vemos mucho en Brasil, o de argentinos o otros países, porque tratan para discriminar a los brasileros como monos, macacos y demás. Bueno, cuando él ve que esto puede tener consecuencias graves, porque ya tenemos antecedentes, el de Agostina Páez y otros, pero el de Agostina fue como el que más pues, estuvo ahí, sí, estuvo en Brasil 2 meses más o menos. Sí. Se fue antes. Entonces, se jugó la final del miércoles 15, y él se fue directamente para Buenos Aires porque dijo, acá me puedo comer una, y eligió irse. Pero entonces, claro, en Brasil están muy con la mano dura con este tema, o sea, no quieren dejarla pasar nunca, y el juez le dictó la prisión preventiva y quiere que lo vengan a buscar y llevarlo para allá en cana. Lo acusa de, te voy a decir de qué, porque son para injuria racial, uh-huh. que son de 2 a 5 años de cárcel. Uh-huh. Obviamente después tenemos el antecedente de Agostina, que tuvo que pagar 20 lucas verdes, igual $20,000 para salir, y para que le dejen volver a Buenos Aires y que siga tramitando la causa judicial. Pero a Sebastián lo quieren, o sea, para Justicia de Brasil está prófugo el tipo, o sea, el chico. Y lo quieren venir a buscar acá y que vaya a dar explicaciones allá. Hizo una resolución el juez en la que dice que lo que hizo Sebastián constituye una violación a la dignidad de la persona humana. Y dice que la justificación del chiste, que es aparentemente lo que alegaría Sebastián, o podría alegar cualquiera, que estábamos jodiendo en el medio del partido, usa una frase muy textual, dice, catalogada como broma, esa excusa sirve para disfrazar el prejuicio racial y restar gravedad a actos que provocan repudio social. Como que la típica, te mandas una y decís, fue en joda. Entonces, pero lo que el juez dice, con lo racial, nosotros acá no jodemos.
5: Pero tiene razón.
0: Tiene razón.
5: Este tipo, o sea, no solo está cometiendo. En ese país es un delito, sí, en claro, específico. Desde lo moral, no está bien acá, no está bien en Brasil, no está bien en ningún lado. Y aparte es un tarado.
0: Sí, sí.
5: Porque ya vimos la cantidad de casos que pasó.
0: Tiene que ser muy bobo.
5: La cantidad de argentinos que son una vergüenza, que van a Brasil, hacen todos lo mismo.
0: Sí, sí.
5: Que yo quiero decir, como argentino no nos representa esta gente.
1: No, claro que no.
0: Ahí están todos desaforados. Bueno, el video lo graba un compañero del empleado, que estaba ahí también, obviamente.
1: ¿Cómo le pasó a esta chica Agostina?
9: Claro, pero es igual. Como digo, fue un caso con muchísima repercusión en la Argentina. Claro, creo que a nadie le pasó por alto. Entonces llama la atención que se repita, ¿no? Y que se repita tan seguido.
0: Sí. Digo,
9: porque está claro que en Brasil eso es un delito,
0: sí,
9: y,
0: sí,
9: y no lo dejan pasar.
0: Y encima el video es, bueno, al lado está la captura, pero el video es inequívoco, ¿no? Sí. ¿Cómo le hace el coso de orangután? Con este es el cuarto caso del año. O sea, tenemos el de Agostina, que es obviamente el más conocido, fue en enero, que estuvo detenida en Río de Janeiro, estuvo semanas, y el fiscal pide 5 años de cárcel para ella. Ahora está acá, pudo pagar una fianza de 20 lucas verdes, pero le piden 5 años de cárcel. Y después, que yo no me los acordaba, en abril, José Luis Aile, de 67 años, también, por insultar con expresiones racistas a una repartidora de 23 años. Y después, otro señor de 63 años, Eduardo Emilio Murías, que lo detuvieron en Minas Gerais.
1: Por el chat, ¿no?
0: Sí, por fotografiar a un chico, nada, afro-brasileño, y la compartió en un chat, como diciendo que era un esclavo o algo así.
1: Sí,
0: como
1: sí,
0: que,
1: sí.
0: O sea, yo un esclavo. Es el cuarto caso en el año, vamos, 7 meses. Entonces digo, y el turismo argentino va mucho a Brasil. Y Y ya está claro que no joden con esto. O sea, piden 5 años de cárcel por hacer un gesto.
1: No, es impresionante. ¿No?
0: Y Agustina Páez puede venir acá pagando $20,000.
1: Claro.
0: O sea, es una barbaridad de plata.
5: Es vergonzoso. Sí. Es absolutamente vergonzoso.
0: Pero además, ¿por qué quisieras? Pues uno entiende que, digo, el cuando ves partido con gente de otro país, no sé, o si fuiste al Mundial alguna vez, o estás en un bar, que te grites, que esto. Con la cantidad de cosas que hay para hacer en un partido de fútbol que puede gritar, hasta te diría insultar. O sea, puedes insultar, que sí, es menos grave.
5: Que se caguen a trompadas, ¿entendés?
0: Es menos grave insultar que hacerle. O sea, ¿para qué te metes en esto, papi? Porque vas no. Y lo van a venir a buscar. Bueno,
9: y después se reclama la intervención diplomática y escala en un tema entre países.
0: Es un bardo. Pero bueno, este caso es muy particular, en diferente a los otros tres, porque está prófugo para la justicia brasileña. O sea, el tipo vino acá, que eso también es la máxima culpabilidad de todas, ¿no? Porque el tipo vio el partido y esa noche o al otro día se fue. Y de hecho, el juez reconstruyó por las cámaras del Morro San Pablo, ahí de Bahía, que cómo se va. O sea, cómo se va un día antes y lo ven entrando al aeropuerto y todo. Entonces lo tienen agarrado.
1: Increíble. Bueno, una nueva complicación para un argentino que hace algo que no tiene que hacer claramente y que por eso la justicia brasilera lo está buscando. Vamos a buscar nosotros a dónde está la selección argentina ahora, porque estamos viendo en tiempo real el vuelo de la selección, que en un ratito nomás, en poco más de una hora, va a estar llegando al aeropuerto de Ezeiza. Ya está sobrevolando el norte de Santa Fe el vuelo, así que se está acercando cada vez más al aeropuerto de Ezeiza. Recordemos lo que contó May más temprano, finalmente no hay feriado, no hay festejos organizados, los jugadores van a llegar a Ezeiza, van a ir al predio de la AFA y desde ahí cada uno a donde quiera ir, que la mayoría se va a ir a sus respectivas casas sus familiares a poder disfrutar de un tiempo de intimidad después de 50 días en los Estados Unidos, habiendo llegado a la final de la Copa del Mundo, tal cual está informando Infobae ahora. En la home de Infobae estamos viendo como uno de los principales títulos, de hecho es el principal título de Infobae en estos momentos, con la información precisa de qué futbolistas llegan y cómo será la recepción. Vamos a ir por los que no vienen, que es más fácil porque son muchos menos de los que sí vienen. No vienen finalmente a la Argentina, Jerónimo Rulli no llega a nuestro país, finalmente no abordó el vuelo desde Nueva York. Tampoco viene uno de los emblemas de la selección, Cristian Cuti Romero, que va a volar directamente a Inglaterra, juega en el fútbol inglés. Tampoco vienen ni Enzo Fernández ni Rodrigo De Paul, y tampoco Lionel Messi, ya sabíamos esto, ni Julián Álvarez. Es decir, que son 6 los jugadores de la selección argentina, en principio, que no llegan en este vuelo.
0: O sea, vienen 20.
1: 20, exactamente, más en principio, escalón. Más el cuerpo técnico, claro, ¿no? Obviamente, y los dirigentes y los familiares y demás, que son 2 charter en total, pero son 6 finalmente los jugadores, siendo que sí entendemos que Messi en los próximos días va a volar a Rosario. Pero bueno, está bien, ya cuando la cosa esté un poquito más tranquila, después de dejar pasar un par de horas más del dolor de la derrota, después de que ya leímos el posteo de Messi hace un ratito también,
9: en
1: lamentándose.
9: Su avión sería además, ¿no? Porque claro, tiene cómo hacerlo, tiene un avión privado y viajaría desde Miami hasta Rosario. Información que empezó a trascender, todavía falta la confirmación.
1: May, recordemos finalmente el gobierno lo que organizó en principio para la recepción, que es...
9: A ver, por un lado están las fuerzas de seguridad de Nación, provincia y también las de ciudad, trabajando de manera articulada y apolítica, si querés, ¿no? Entendiendo que había que estar listos para cualquier escenario, que finalmente se empezaba en un escenario de máxima, con los jugadores yendo al microcentro porteño, yendo al obelisco. Todo esto se fue desinflando con el correr de las horas, cuando se entendió que los jugadores no querían un gran festejo, ni mucho menos, y ahora están en una opción de mínima, que es cuidar el traslado de los jugadores desde el aeropuerto de Ezeiza, desde la zona VIP del aeropuerto de Ezeiza, hasta el predio de la AFA, también allí en Ezeiza. Y respecto a lo protocolar, el gobierno en principio preparó una recepción similar a la que se le da a otros jefes de Estado, con la presencia de los granaderos, con la presencia de la fanfarria del Alto Perú, pero habrá que ver si cuando llegan los jugadores quieren ese despliegue o tampoco, porque también lo que te decían en Casa Rosada era que notaban que los jugadores no querían nada, ¿no? No querían ninguna puesta en escena ni ninguna cuestión especial, con lo cual hay que ver una vez que aterricen finalmente qué despliegue se le da y si se pone en marcha este protocolo y este ceremonial.
1: Bueno, bien, vamos a meternos en la política nacional. ¿Qué espera ahora que se empieza a disipar el furor mundialista el gobierno? Y uno de los principales temas que el gobierno, nosotros les veníamos contando, que quería impulsar, tema central de cara al año que viene, es la reforma electoral. Dentro de la reforma electoral, claramente, la eliminación de la PASO como principal objetivo. Bueno, Marco, ¿en qué está la cuestión ahora?
0: Y me parece que eso es, va a ser clave, digo, porque el mundial... Obviamente, lo veníamos diciendo, todos nos paralizamos, todos nos vemos en los partidos y seguimos a la selección. El gobierno no es ajeno a esto y el clima ese de, si querés, de gente desconcentrada o enfocada en otra cosa, siempre favorece y que Argentina haya llegado hasta el final, extendió todos esos tiempos que el gobierno usó para hacer cosas subterráneas, no por abajo, negociaciones, pasaron muchas cosas en el gobierno, sobre todo internas, pero el gobierno usó ese tiempo donde la estaba todo enfocado en otro lado para ver si podía avanzar con ciertas cuestiones. Y el principal objetivo que tiene post-mundial es eliminar las PASO o por lo menos lograr la reforma electoral. Para eso está Diego Santilli, que asumió creo que en pleno mundial como jefe de gabinete y tiene cada vez más poder en el gobierno, pero sobre todo está a cargo de la comunicación con los gobernadores, que son los que tienen la llave para que el gobierno pueda eliminar las PASO. El tema es que, claro, no es una ley más, porque las PASO, o sea, lo hace pensando en el 2027, cuando haya elecciones presidenciales, y a todos los gobernadores, o casi todos, creo que 17, 18, tienen capacidad de reelegir. Ah. Entonces digo, se abren demasiadas... No es simplemente, che, bueno, eliminamos las PASO porque valen 400 palos, listo, cerramos. No, o sea, se cambian dinámicas electorales, probablemente todos los gobernadores tengan desdobladas sus elecciones y quieren ver cómo les afecta eso. Quieren ver sobre todo cómo llega Javier Milei, ¿no? Digo, cómo está la imagen esa.
1: No, y además, ¿cuánto confían los gobernadores en un gobierno que muchas veces les ha prometido cosas, claro, que no les ha cumplido? Entregarle ahora esa herramienta y que el año que viene el gobierno finalmente incumpla algún tipo de acuerdo y le ponga un candidato, por ejemplo.
0: Bueno, eso es una de las cosas claves, digo, que muchos negocian, está bien, yo te doy los votos, pero bueno, me jugues a mí. Y ahí Santilli choca un poco con esta idea de Karina, que Karina quiere purismo y quiere poner gente propia. Ella dice, a mí me fue muy bien en 2025, ganó cada ignoto, ganamos en provincia con nuestro color. Imagínate en 2027 con la cara de Javier, sí, en la boleta, ¿no? Sí. Ese es un poco el razonamiento.
9: Y también hay otro argumento, quienes quieren jugar en todas las provincias dicen, si van a desdoblar las elecciones los gobernadores, ¿cómo no vamos a estar presentes con la boleta violeta en esa elección desdoblada, claro, y anticipada? Y después, ¿cómo hacemos para pedir el voto en octubre si nos borramos de la provincia? Porque hay algo de eso, de no podés venir ahora desde Buenos Aires a pedirme el voto si no estuviste en el momento en que la provincia elegía a su futuro gobernador.
0: Exacto. Entonces, por eso para mí son muchas cosas como muy integral la discusión y no es simplemente los votos por una ley, sino que es toda una dinámica que se altera. Y el gobierno tiene, si querés, una novedad, que es que se flexibilizó un poco, son intenciones, ¿no? Ellos de máxima querían eliminarla a las PASO. Bueno, ahora ya hablan de, está bien, si querés las podemos suspender este año, si vos me bancás la suspensión para el año que viene, bueno, volverán en, después vemos en 2029 para la legislativa, que fue lo que pasó el año pasado, que no se eliminaron, se suspendieron por ese año. Entonces el gobierno ahora está poniendo sobre la mesa esa opción. Yo creo que se diluyó, no sé vos ahí, Mike, qué tenés, pero en un momento, o sea, habían vuelto a sonar las colectoras, pero después eso lo vi más verde, porque sí, ¿no? creo que no avanzó mucho, pero para mí es todo parte de lo mismo, ¿no? Los gobernadores, que no están tan regalados en esta, porque no es, increíblemente, ¿no? Porque a veces han votado leyes que capaz afectan a la sociedad, al país, en cosas mucho más estratégicas, pero claro, con las elecciones no. No. Entonces, a ellos también necesitan mucho manejar su calendario electoral, ¿no? Y ver cómo, sobre todo cómo llega Milei, ¿eh? O sea, cómo llega Milei, si llega competitivo, es clave. Y acá, dentro de todos los aliados que hay, tanto en las provincias como en las cámaras, tanto en el Senado como en diputados, hay un actor principal que es el PRO, ¿no? Que está Cristian Ritondo en la Cámara de Diputados, muy amigo de Santilli, que fue muy aliado todos estos años, pero con un Mauricio Macri que muestra los dientes y eso también es parte de la discusión también, ¿no? O sea, a ver y, cómo se vende.
1: Claro, ahí va la pregunta, ¿no? Porque el expresidente Ojo de Cielo estuvo en el Mundial, claro, lo vio muy contento, se lo vio bailando, se lo vio sacándose fotos con Bocinha, el arquero ya mítico de Cabo Verde, sí, y ahora está volviendo a la Argentina. ¿Y qué va a hacer Mauricio Macri?
9: Y a ver, si querés primero veamos en qué anda Mauricio, dale, Macri. Esta es una escena que se dio en la previa a la final, pero vos la ves a Mauricio Macri disfrutando. Es un video que trascendió, que se hizo bastante viral.
1: Sí.
9: Donde Mauricio Macri directamente está bailando en una suerte de fiesta, de boliche.
1: A ver.
9: Vamos a mirarlo.
1: Veámoslo.
9: Con el influencer Lizard. Míralo.
1: A ver.
9: Ya.
1: Claro. Bailando literalmente, ¿no?
10: ¿Viste?
5: Baila mejor que Lisa.
11: Qué lindo encontrarlo acá, señor presidente.
12: Y esto es la escaloneta.
11: ¿Cómo le ven para las finales, coronel?
12: Solamente quiero agradecer lo que hicieron estos muchachos. Son 8 años, 10 años de alegría.
9: Literal.
12: Allá arriba. Después del lunes. Vamos a tener un agujero enorme, ¿no? El Leo es una cosa única que nos pasó en la vida. ¿Qué vamos a pedir?
11: Me gusta, Mauricio, verlo relajado, me gusta verlo en fiesta. ¿Cómo se lleva con la noche, Mauricio? Aurelio.
12: Lo mío, el canto medio mal, pero el baile, number one.
11: ¿Vamos a bailar?
9: No, me parece que tenían claro que es un influencer, se está prestando mucho a este juego. Bueno, se cree un gran bailarín.
1: Lo había hecho, te acordás, con la sección de Olga.
9: Exacto. Claro. Acepta que canta mal, pero se ve a sí mismo como un gran bailarín. Evidentemente en una fiesta argentina después del triunfo ante Inglaterra. Y de alguna manera, con esta imagen, imagínate para el gobierno que está esperando negociar con Macri, ¿no? Claro. Se hace esperar. Y la verdad es que cuando vos le preguntás al oficialismo, a la Libertad de Avanza, ¿por qué quieren la negociación con Macri? Es porque entienden que él tiene la llave para una negociación integral y completa, que tiene que ver con esto, con eliminar las PASO, como decía Marcos, que para Javier Milei necesita eliminar las PASO como el agua, porque en la calculadora electoral del gobierno, la eliminación de las PASO, primero aleja el fantasma de un balotaje con encuestas que hablan de un 60% de imagen negativa del gobierno o alta preocupación por el bolsillo y por la economía. Y por otro lado, si vos sacás la instancia de las PASO, bueno, un Javier Milei que tiene, de un lado tiene ese 60% de imagen negativa, pero también tiene un 40% que ningún otro dirigente tiene, bueno, quizás hay más posibilidades, y esto te dicen en la Casa Rosada, de una primera vuelta. Esto con los números de hoy, ¿sí? O sea, Milei está más complicado en un balotaje que si intenta ir por una primera vuelta con ese 40% que todavía lo sostiene. Uh-huh. Dicho esto, vos necesitas de Macri para, como decían, juntar los votos para eliminar las PASO.
1: Claro.
9: Pero también negociar la ciudad de Buenos Aires con un Jorge Macri dispuesto a un acuerdo. Negociar la provincia de Buenos Aires con que vayan todos detrás de Diego Santilli y, sobre todo, neutralizar la posibilidad de que Macri se presente él o un candidato de PRO como candidato presidencial, de alguna manera carcomiendo votos de centro-derecha que puedan afectarlo a Milei.
1: Claro, o sea que es el poder de daño lo que tiene de herramienta de negociación. Lo que pasa es que también uno imagina que es difícil. Yo no sé si el gobierno realmente le cree a Macri que puede amagar con una candidatura presidencial, ¿no?
9: Sí. A ver, ahí hay tres muy interesados en esta negociación. Santilli, jefe de gabinete de Javier Milei, que quiere ser candidato a gobernador. Ritondo, que estuvo con Santilli en los últimos días en la Casa Rosada. Y Jorge Macri, que también cree que puede ir a la reelección haciendo una suerte de acuerdo de gobernabilidad, incluso con los libertarios, compartiendo boleta y sí, demás. Ellos tres, mira, te doy un dato más. Jorge Macri incluyó a Ritondo en la mesa política, todos tienen su mesa política, de la Ciudad de Buenos Aires. Ellos tres entienden y empujan este acuerdo entre la Libertad Avanza y PRO. El que todavía se hace desear es Mauricio Macri, que dice, bueno, yo estoy a favor de las PASO, ¿por qué voy a dar los votos para eliminar las PASO? Fernando de Andrés, diputado de PRO, ya dijo que para él las PASO son una herramienta válida que no hay por qué eliminar. Entonces, vos vas a necesitar ahí que por lo menos un diputado que representa a Mauricio Macri cambia de opinión con respecto a ese tema. Y realmente, en el entorno de Karina Milei dicen, el interlocutor es Macri. No hay otro interlocutor que nos pueda garantizar todo este bolsón de cláusulas que el gobierno quiere negociar con PRO. Mientras tanto, Mauricio Macri se muestra disfrutando del fútbol, disfrutando de la noche. Así que, bueno, un personaje que de esa manera
0: sabe manejar los tiempos.
9: Sabe manejar los
0: un
9: tiempos.
0: Un tiempista, Mauricio.
1: Sí. Y espera bailando mientras tanto.
0: Claro, ahí sabe que ahora empieza otro partido, juego largo, ¿viste? A fin de año decisiones, y jugás con la desesperación del otro.
1: Claro.
0: Que eso es clave. Digo,
1: también, o sea, es cierto.
0: Es así. Es como, bueno, venía a buscarme. Y el gobierno no tiene tantas peceras donde buscar esos votos.
1: Entonces, ahora, viste, entonces, que obviamente pasó muy desapercibido, porque fue el fin de semana en una entrevista que le brindó a otro medio de comunicación, pero el expresidente Mauricio Macri en un momento se refirió a la bandera de los jugadores de la selección y dijo textualmente, hicieron una de más. Completamente Zuncado, ¿no?
0: Él hizo una de más con el comentario.
1: Él hizo, claro, sí. Una de más hizo él comentando era, eso, ¿no?
0: Porque encima en esto...
1: Completamente desconectado de lo que pasa acá, de lo que significó, ¿no? De,
0: sí, sí.
1: Del apoyo que tuvo la selección con esa bandera.
0: Y además, si querés, en términos de su estrategia esta, que muchos dicen lavada de cara, o que, o que se lo muestra un perfil más soft, esto lo de Olga, ahora lo del influencer... Es hasta una de más en esa estrategia.
1: Totalmente.
0: O sea, porque está yendo en contra de todo lo que la conversación mediática hoy está de acuerdo.
9: Entonces, ¿se acuerdan lo que había sido la gestión de Mauricio Macri con respecto a la cuestión Malvinas? Hubo un acuerdo llamado Foradori-Duncan.
1: Sí, claro.
9: Donde Duncan reveló en sus memorias que el vicecanciller argentino, por entonces Carlos Foradori, estaba ebrio durante la negociación. Lo que se buscaba era habilitar más actividades económicas en las islas. Pero fue recordado por eso.
1: Un escándalo fue eso,
9: me acuerdo.
0: Yo me había olvidado
1: de las memorias esas.
9: Sí, totalmente.
1: Sí, está bien que traigas el recuerdo ese,
0: bueno.
1: Porque fue muy significativo. Bueno, seguimos ahora con jugadores de la selección actuales y del pasado, hablando sobre la selección argentina. Arranquemos por Giuliano Simeone, una de las promesas de cara al futuro de la selección, del nuevo ciclo que comenzará más temprano que tarde, que posteó lo siguiente: no hay palabras para describir el dolor que siento en estos momentos. Arranca muy similar al posteo del capitán, al posteo de Messi. Solo perdón por no poder llevarles la copa y agradecerles por cada aliento durante todo el Mundial, en la cancha y desde la distancia. Gracias a este grupo por haber dejado absolutamente todo en cada partido y el alma por los más de 46 millones de argentinos. Hoy es un momento triste, pero confío que con el tiempo recordaremos con orgullo todo lo que vivimos juntos en este torneo. Felicitaciones a España por la Copa. Claro, igual también que Messi.
0: Me decir, el posteo, le agarró el posteo Giuliano. De Messi, se tiró la IA y le dijo, haceme algo parecido, pero que no sea igual.
5: ¿Cómo disfruté los memes de Giuliano en relación a que lo tenían encerrado para largarlo a correr, a matar
0: a Cucurella?
1: Sí, era muy gracioso esos
0: pobre Giuliano,
1: memes con inteligencia artificial.
0: Tal vez se le está pegando un poco en el piso porque cuando pierde la marca dicen que se está acomodando las medias.
1: ¿Cuándo? ¿En qué momento?
0: En el gol de España.
1: Ah, bueno.
0: Él tiene que seguir a Ferran Torres, y justo hay un video que bueno,
1: nada,
0: amigo, nos pelotearon todo
9: pero
0: el partido.
9: Chicos, estamos recontra agradecidos por todo lo que nos dieron. Nada que reprochar.
1: Nada. Definitivamente nada. Todo agradecimiento a esta selección argentina. Uno de los mejores jugadores argentinos de los últimos 20, 30 años, sin lugar a dudas. Protagonista de la Copa América en Brasil, protagonista de la final contra Francia. Angelito Di María, ya retirado de la selección argentina, también posteó y dijo lo siguiente en agradecimiento, por supuesto, en una story. Dice a Messi, toma el posteo de Messi y sobre el posteo de Messi en una story comenta: muchas gracias a vos por ser argentino. Gracias a vos por dejar la bandera en lo más alto del mundo. Gracias por ser un ejemplo como jugador y como persona. Sos el mejor de la historia, sos eterno. Y pone 4 copas. Está bien, porque son las 4 copas que ganó Messi, sí, con la selección. 2 Copas América, la finalísima, bien, y la Copa del Mundo contra Francia. Así que el agradecimiento de un grande, Angelito Di María, a el capitán de la selección argentina. También exjugadores han hecho lo propio, posteos también de agradecimiento. En este caso es Paulo Dybala, que postea esta foto de la selección argentina.
0: Contra Inglaterra,
1: ¿sabes? Pero es Inglaterra, claro. Sí, el partido contra Inglaterra. Mirá la cara de Messi, mirá a Lautaro atrás, mirá a Enzo abrazando al preparador físico. Es hermoso el momento, la alegría, ¿no?
0: Cuando ves esas caras te das cuenta por qué llegaron tan agotados el domingo.
1: Sí, gente desbordada
0: emocionalmente.
1: Sí. Pero bueno, está muy bien que así haya sido, ¿no? Sí, nos regalaron ese partido histórico. El Kun Agüero, también exjugador de la selección argentina, excompañero de cuarto de Messi en las concentraciones, amigo del capitán de la selección, posteó lo siguiente. A ver, vamos a ver qué decía. Una foto del gran capitán de la selección. Esta es la foto más emblemática de los últimos días porque es la foto de Messi llorando, mirando a la tribuna de allí del partido, que es un posteo también de la AFA y que muchos han tomado como una foto, que de hecho lo es, emblemática justamente de la selección argentina. Bueno, cada vez hay más comentarios, más posteos, y tiene sentido, obviamente, porque van pasando las horas mientras vemos que el avión de la selección argentina ya está cada vez más cerca. Está ya por donde, del sur de Santa Fe, ¿no? ¿Dónde está ahora?
5: Casi
1: que no
5: llegando
1: bien.
5: A Rosario.
1: Sí, mira, está justo por sobrevolar ahí, cerquita de Rosario, cerquita del Paraná. Está sobrevolando el avión de la selección argentina, que tiene hora de llegada aproximada a las 6:30, ¿no? Más o menos, más o menos.
9: Sí, 6:30.
1: Aproximadamente
9: y media.
1: Uh-huh. Está estipulado. Amigos, amigas.
9: Por ahí se adelanta un poquito, porque ahí la previsión es que 6:11.
1: Bueno, puede ser un poquito también que se adelante unos minutos el vuelo de la selección argentina con la gran mayoría del plantel. Messi, ustedes ya saben que no vuelve ahora al país, tal vez los haga en los próximos días. Algunos recuerdos, ya que estamos del Mundial, que nos ha dado mucho este Mundial, la cantidad de emociones, alegrías, momentos que hemos atravesado a lo largo de estos 40 días.
0: Terrible.
1: La cantidad de cosas que han pasado, no solo con Argentina, sino también con otros equipos. Una fiesta para los que somos futboleros y para los que no tanto también. Y ahora llegó a su fin el vacío que tenemos, ¿no? Doble. La derrota y además el fin del Mundial. Ya no tenemos partidos de fútbol, tenemos que ir a ver Copa Argentina.
5: Hay que empezar terrible. A pensar por primera vez.
1: El contraste.
9: Bueno, el otro día vi un ratito un partido de Copa Argentina.
1: Tremendo. Necesitamos un tiempo de adaptación.
0: Yo vi Boca el miércoles, por lo menos ganamos. Bueno, sí. Ustedes son peor, me imagino, pero sí, no se puede ver.
1: No, el contraste es terrible.
0: Boca juega el jueves de vuelta por Sudamericana.
1: El contraste es terrible.
9: Desde el césped hasta todo.
1: No. Nos va a llevar un tiempo de adaptación esto.
0: El miércoles mirando Boca, vos era imposible. No, yo no sabía cómo le pudiese explicar a alguien que el 5 de ese equipo está jugando a la final del Mundial, ¿entendés?
1: Claro.
0: O sea, es totalmente incoherente. Como, sí, sí, o sea, vos sí, venís sí. y decís, che, el 5 titular de este equipo está jugando a la final del domingo del mundo.
1: Sí, sí.
0: Y te dice, pero nada, amigo, me está mintiendo.
1: No, el contraste entre el fútbol argentino actual y lo que vimos a nivel selecciones es tremendo. Pero bueno, el Mundial llegó a su fin y tenemos los premios, por supuesto, de Infobae de la tarde. Versión Mundial 2026. A un personaje muy querido, sin lugar a dudas, el mejor personaje del Mundial es el arquero de Cabo Verde.
9: Sí.
1: Bosiña, crack total, arquerazo, la rompió toda. Y que además... Leo Messi le consiguió entradas para la familia, para la final de la Copa del Mundo. Bosiña ya lo podía ver, pero le faltaban entradas y se las consiguió Messi. Un arquero que se llevó el corazón de los futboleros del mundo, ¿no?
0: Sí.
1: La cantidad de seguidores que ahora tiene. No sé cuánto tiene ahora en las redes sociales de él.
0: 6-7
1: pero
0: fácil.
1: Tenía nada. ¿Se acuerdan que tenía 30.000, ¿no? 40.000, no me acuerdo cuánto tenía.
9: Jugador de beach volley, ¿no?
1: ¿En serio? ¿También juega al beach volley?
9: Sí.
5: 29,4 millones.
0: ¿29 millones?
5: 29 palos de seguidores.
0: Todo para atajar bien contra España, increíble.
1: La cantidad de cosas que puede hacer ahora en redes sociales, de canjes.
5: La cantidad de gente que mira fútbol.
0: Hay gente que mira fútbol. Bueno, es el Team Payne del...
1: Pero, totalmente.
0: O sea, Payne fue capaz de la previa.
1: Nueva Zelanda, Team Payne pudo haber sido también un gran personaje, pero quedó fuera en primera ronda con Nueva Zelanda y Bosiña con el heroicismo de Cabo Verde.
0: Exacto.
1: Le empató Uruguay, le empató España. Argentina lo llevó a tiempo suplementario, ¿no?
0: Sí, sí. De hecho, si pensás, Cabo Verde es en parte responsable a que lleguemos tan agotados a...
1: Y,
0: porque nadie espera el 16avo de final con Cabo Verde jugar 120 minutos.
1: Claro.
0: Era una locura.
1: Claro.
0: Ya ahí arrancamos menos 10.
1: Duro, totalmente. Bueno, mejor hincha o fanático, por supuesto que esto ocurre en todos los mundiales, siempre se lo lleva un argentino.
0: ¿Es el del bebé este?
1: ¿Y qué te parece? Por supuesto.
0: Boludo.
1: Es el que llevó o alquiló un venene para entrar a la cancha. En realidad, se encuentra con una pareja,
0: claro,
1: y les propone algo. Escuchémoslo de su propia boca.
5: De
1: ¿no?
5: Racing.
0: Era de Racing, ¿vale?
1: No sé, creo que. Ahora vamos a ver, adelante.
10: Yo alquilé un bebé. Renté un bebé por 14 minutos.
13: ¿Cómo?
10: Estaba desesperado, no podía pasar ningún molinete. Las entradas valían $4.000, $5.000. No los tengo, no podía pagar. Tenía que entrar, sentía que tenía que entrar. No tenía entrada. Y empecé a pensar y veía a la gente, veía el accionar, veía los molinetes. Digo, no, estos son... Y pedían tickets. Y viene un matrimonio argentino, y le digo, muchacho, le digo, por favor, no me dejás hacerle UPA al bebé, porque es como
13: digo. ¿Pudiste hacer UPA, el famoso?
10: No, la mujer me decía, no, güey, ¿cómo le vas a hacer?
13: No toques a mi hijo.
10: Una beba de 6 meses era.
13: Fabuloso.
10: Y le digo al flaco, convenciéndolo, le digo, por el amor de Dios, dije, préstame el bebé. Bueno, me presta el bebé en el primer molinete y después ya no me lo quería prestar, pero eran 3 molinetes.
13: No. ¿Por el bebé no te pedían entrada?
10: No, porque ellos dos tenían entrada y yo mostraba una foto de un ticket, pero no era dinámico, no giraba. Siempre te miran a ver si gira. Y como yo estaba con el bebé, me puse el lente de leer, me saqué el piluso, era un señor. Entonces mostraba con el bebé a UPA, sí, claro, se relajan cuando vos venís con un bebé. Entonces, go, go, go, go, go, go. Y en el último, que es el, vos lo conocés, el último es el que no abre. En el último iban dos ingleses, ya dejé el bebé y bueno, me le chupé y el trencito de Alcide.
0: El trencito de Alcide, ese buenísimo.
1: ¿Habrá entrado?
0: Sí. Anda a saber, sí, no, lo vio, es que se mató contra Inglaterra.
1: Ah, ok.
9: ¿Dónde dejó el bebé? No, la devolvió la madre. Sí, devolvió la madre. Dejé el bebé.
1: Espero que sí, May.
9: Yo tengo un sticker que es con un bebé así.
0: Ahí, claro. Salen los niños.
1: Sí, sí. No, es un gran momento este. Bueno, te lleva.
5: ¿Vos prestarías tu bebé?
9: No. Sí. De ninguna manera.
5: Para este.
0: Para caminar así.
5: Hincha de Racing que quiere entrar.
1: Es una causa
5: partido.
1: Noble, May.
5: ¿No le prestarías tu bebé a este hincha de Racing con Piluso?
9: ¿Sale corriendo con el bebé?
1: No.
9: Chicos, ustedes tampoco prestarían a sus bebés. Se los canto acá.
0: Está en una. Yo sí, la soledad.
9: No. Bueno.
0: Lo ofrezco.
1: Sí, sí.
5: Alguien necesita pasar.
1: ¿Quién necesita este bebé?
5: El hijo de Marcos, yo.
1: Claro. ¿Quién necesita este
5: bebé? Y le pedí guita.
1: Claro, obvio. Bueno, mejor cenicienta del torneo. En un momento inesperado, pero fue hermoso esto. Paraguay eliminando a Alemania.
5: Loca.
1: Creo que fue el partido que más festejamos, pero que no fue los partidos de Argentina.
0: Fue increíble.
1: Fue increíble este partido, porque Paraguay termina eliminando a Alemania. Lo que pasa es que encima después en el partido siguiente ya le toca a Francia.
0: Claro.
1: ¿No? Es increíble lo que le pasó.
0: Ay, pero ya estaba todo
1: a Paraguay.
0: Ganado.
1: Pero bueno.
9: Un punto muy alto del Mundial.
1: Sí. Sí. Esto fue 16avo de final.
0: Claro.
1: En el sábado final. Después en octavo le toca a Francia.
0: Sí, nos privaron de una Alemania-Francia que estaba bueno, pero sí. a casa.
1: Viste,
0: pues después dicen que Argentina compra todo. O sea, ¿qué culpa tenemos nosotros que Alemania?
1: De que las Alemanias quedan afuera.
0: ¿Qué crees que hay,
1: hermano? Olvídate,
0: si
1: hermano.
0: Si España no puede ganar Cabo Verde.
1: Claro.
0: Si Portugal sale segundo en el grupo.
1: Sí,
0: ¿entendés?
1: Sí, sí.
0: Si Holanda pierde con Marruecos. ¿Qué más querés, papi?
1: Bien citado, la verdad que tenés razón.
0: Sí.
1: Definitivamente. Así que se lo lleva Paraguay, este premio de Infobae, hermanos paraguayos, para ustedes. Además, también, bueno, mejor festejo del Mundial, esto es indudable.
9: Nos duele un poco.
1: Nos duele, pero es verdad.
9: Pero es verdad,
0: creo que es verdad.
1: El remo vikingo.
0: Sí.
1: ¿No?
0: Era esto o Wonderwall, pero bueno. Sí.
1: No, era esto. ¿Se acuerdan que hasta en el Senado noruego lo replicaron?
0: Ah, tremendo.
1: Y esto fue cuando volvió Noruega.
0: Claro.
1: A Oslo. Mirá lo que fue esto. La cantidad de gente que mira lo que es el dron.
5: Imagínate sentar esta cantidad de gente en Argentina.
1: No.
5: Toda esta cantidad de gente que se siente.
0: Es más, esto ya es de cuento. Hay un palacio atrás. No sé qué
5: es. Rarísimo.
0: Es como, hay árboles perfectamente ubicados.
1: Todo perfecto.
0: ¿No? ¿Qué es? Es como.
1: Esto es una maravilla total, ¿eh? No.
5: Pero organizadísimos, estos equipos. No se puede creer.
1: Sí, sí. Ajá. Con toda la selección.
5: Imagínate la Plaza de Mayo con toda la gente así sentada. No tenés chance, no se te sienta nadie.
1: No. Esto es una maravilla. Merece el. A ver,
9: bueno,
1: si
9: nosotros coreamos el himno todos juntos.
1: Sí, vamos, sí, obvio.
9: Somos ordenados para
1: esto. No, somos muy buenos para esto, pero bueno, esto es una innovación.
9: No, esto es otro level.
5: No lo veo en el carácter de los argentinos, pero lo digo como algo bueno, ¿eh?
0: Sí.
1: Este es muy bueno, realmente.
0: Merece un premio.
1: Sí, merece un premio y se lo lleva entonces Noruega. Y vamos ahora con el mejor meme de este mundial, el mejor meme que es este mundial.
0: Está bien.
1: Sin lugar a dudas.
9: Sí, está bien.
1: Es este que tiene que ver con Messi, ¿no?
0: Impresionante la selección, ¿eh?
9: O sea, si te lo pones a pensar.
1: Te sirve para todo.
0: Ya lo usé mucho yo.
1: Este yo lo estoy usando un montón, ¿eh?
0: El modo sticker.
1: Como diciendo, ok, listo, está, listo. Esto fue en el
9: partido. Sobran las palabras, ¿no?
0: Sí. O sea, funciona en ese tono de, ok, listo. Así, dale, y también funciona como, mira qué bien.
1: Fue con Inglaterra también, ¿no? Que nos dejó este meme, ¿verdad?
0: Sí, impresionante.
1: Así que gracias también a...
0: Que era contra Bellingham.
1: Contra Bellingham, sí. Totalmente.
9: Ay, chicos, la discusión para que lo con Messi. Bellingham. El tema chicle. ¿Cómo hacen para jugar con un chicle?
0: Es difícil, ¿eh?
1: Es difícil.
0: Yo no sé cómo hacen.
9: ¿Cómo hacen?
0: Yo que juego
9: cada vez que los veo...
1: Se le pueden agarrar.
9: Claro. Cuando empieza el partido digo, ¿cómo hacen?
1: Sí.
0: Es difícil, ¿eh? A mí me cuesta coordinar las dos piernas, poner, mirar la pelota y encima tener que mascar algo. Está complicado. Es como...
9: Otro motivo de admiración.
5: A duras penas caminando y respirando.
0: Claro, pero es como otra cosa motriz que tenés que tener...
9: Pero aparte como que se contagiaron la cosita del chicle. Claro. Porque lo hace Messi, pero la después yo vi que había varios que iban a entrar a la cancha y pedir el chicle.
5: Claro, la cantidad de stickers que tiene Diego Iglesias.
1: Ah, sí. Tengo una cantidad.
5: El rey de los, hasta tiene de él.
1: Tengo muchos
0: stickers. Es verdad que entraste al grupo con una catarata de stickers.
1: Sí.
5: Pero aparte todos stickers en una misma línea de stickers. Eran los mismos personajes en distintas situaciones. Sí. ¿De dónde saca? ¿Cuál es el proveedor?
1: No, infinidad de stickers.
0: Quiero saber si a vos te pasa con tus stickers que terminás usando siempre los mismos porque te das fiaca buscar, o sea, capaz te recordás que tenés uno, che, para este momento, pero no lo encontrás. Entonces, medio que adaptás las situaciones a los mismos 10 stickers.
1: Voy buscando igual mucho, me gustan mucho los stickers. Voy recorriendo, voy buscando, voy guardando. Me encanta cuando me mandan stickers.
4: Claro. ¿Siguen usando los stickers o pasaron un poco de moda?
0: No, sí, se usan.
1: Sí, no tengo idea.
4: Tampoco uso, pero pregunto.
0: Sí, denotan mucho edades y denotan mucho.
4: Atención, chicos. Va a haber una transmisión oficial por parámetros satelitales de la llegada de la selección argentina a Ezeiza.
0: Dios mío.
4: A través de la cuenta de. Bueno, no, de las de los parámetros de la presidencia de la nación.
0: ¿Me lo mandás o lo mandaste en el grupo?
1: Mira.
4: Lo mando.
1: Ok, está bien. Igual entiendo que va a haber.
4: No hay un link, eso es llamativo, pero dan los parámetros para poder seguirlo y poder transmitirlo desde cualquier lado.
1: Está bien, los parámetros satelitales para poder ver la llegada de la selección. Que ahí, mira, fíjate, el vuelo se retrasó unos minutitos más. Decía 6:11 hace un ratito, ahora dice 6:20, ¿no? La llegada, A Ezeiza, más cerquita de las 6:30 que lo que estaba pronosticado, llega la selección argentina. Recordemos que hay varios jugadores que no vienen en el vuelo. Messi no viene en el vuelo, De Paul tampoco, Jerónimo Rulli tampoco, Julián Álvarez tampoco, el Cuti Romero tampoco viene en ese vuelo. Casi todo el resto del plantel, sí, además de los familiares que ya han llegado en el otro charter que llegó a las 3:30. Acá vienen los jugadores, el cuerpo técnico y gran parte de los dirigentes también que acompañan a la selección nacional. No hay feriado, recuerden esto también. Se suspendió eso, que había sido una idea
0: si pensaste que no trabajaba.
1: Lanzada al infinito y más allá por el presidente ayer en la tarde-noche, pero eso no va a pasar, no va a haber feriado ni tampoco va a haber ningún festejo particular de la selección argentina golpeada por la derrota en la final de la Copa del Mundo, pero el argentino promedio que igual le quiere agradecer a la selección y está muy bien que así lo haga porque el ciclo ha sido maravilloso y ayer también han dado todo lo que han podido, más no se pudo, y bueno, ahí termina, ¿no?
0: Me sorprendió nuestro amigo Juanjo, que me olvidé de decirlo cuando estaba al aire, que él dejó como la puerta abierta, que Scaloni capaz no se fuera. Yo lo vi terminante, ¿eh?
1: Dijo eso, no entendí eso, ¿eh? Me parece que...
4: Sí, lo dijo dos veces.
0: Como que dijo, recuerda cuando esa vez con Brasil, y hay que ver cómo... Pero para mí ayer Scaloni dice en un momento, o sea, muy poco enigmático lo vi, dijo, no, probablemente en diciembre corte, dijo.
1: A mí me da la impresión de que no sigue, claro. Pero bueno, es lo que yo entendí, no solo en la conferencia de prensa, sino después cuando habla...
0: Un periodista le dice...
1: Le pregunta...
0: Y le dice, no, lo contrario a lo que vos estás diciendo, dice Scaloni, como en diciembre
1: como que
0: corto.
1: No, como corto y no sigo. Bueno, falta un tiempito, falta unos meses, capaz que lo pueden convencer, ojalá. Claro, sería lindo.
0: Tiene contrato hasta diciembre, eso es lo que
5: es. Que llegue a su casa el hombre y que pueda reflexionar sobre qué va a hacer con su futuro. Son definiciones fuertísimas.
0: Igual lo puso.
4: Además,
0: él sobre la mesa.
4: Fue el único que habló y estaba, o sea, y se quebró. Sí, no se pudo hablar en la conferencia de prensa. Después lo vuelven a agarrar en la salida y ahí es donde él repite que él no va a continuar después de diciembre, un poco más tranquilo, pero digamos, también fue el único que tuvo que enfrentar a los micrófonos, que no era algo menor.
1: No,
0: y Scaloni también es otro que cuando llora te da algo, ¿no? Porque, o sea, obviamente no tiene la grandeza de Messi, pero es tan tipo común.
1: Que y aparte uno lo ha aprendido a querer tanto, representa tanto para la selección argentina, lo que le ha dado.
0: Y no muestra emociones. No grita los goles.
1: No, durante los partidos no. Nada, pero bueno, fíjate acá cómo tenía guardado y se quiebra y se emociona mucho. Y tiene que abandonar la conferencia porque no podía más.
0: Es increíble eso. Porque cuando
1: Argentina, eso es conmovedor, digamos, ¿no?
0: Cuando vos ves el video de la reacción de Scaloni cuando Montiel mete el penal.
1: Sí.
0: Así se queda.
1: Sí. Contra Francia.
0: Claro,
1: así se queda el tipo.
0: Acá se cambió el mundo. Se cae de lado, sí.
1: Fue lindo igual, ¿eh? Todos los recuerdos. Hay recuerdos que no voy a borrar. El querido Gonza Cid ya está con nosotros. Hola, Gonza. Sí, ¿cómo estás, amigo?
14: ¿Cómo andan, che?
1: ¿Qué? Bien. ¿Vos cómo estás?
14: Difícil, claro. Difícil, qué sé yo. Yo estaba... La verdad que me costó irme a dormir ayer.
1: Sí. Fue difícil, la verdad.
14: Dormí mucho, me acosté muy temprano.
1: Hoy es peor incluso el día, ¿no?
14: Sí.
1: Porque ya vas bajando toda la adrenalina, la emoción, y ya es...
14: Son esas cosas que decís...
5: La tarde, aparte, fue letal.
14: Entró en la categoría de cosas que tenían todo para funcionar y no funcionaron. Mm. Que pueden ser desde relaciones, trabajos, proyectos, que decís, che, pero pará, estábamos enamorados, nos gustamos, no funciona. Acá estaba todo para funcionar. Y ayer fue un partido... No se dio. España jugó mucho mejor que nosotros, jugó bárbaro. Argentina no jugó bien, eso no tiene que decirlo.
1: No jugó bien. Pero bueno, pero aún no jugando bien, que es cierto, jugó España mucho mejor, Argentina no jugó bien. El Dibu es el arquero que más pelotas atacó, atajó en una final del mundo. Tiene 11 atajadas.
9: Se lo sigue Filiol.
1: Sí, Pagliuca,
14: que no tiene mucha bronca. El guante de oro. ¿En qué
1: rarísimo?
14: ¿En base a qué se da?
1: En todo caso, se hubieran dado a la defensa de España, que no permitió que llegaran mucho. Porque la verdad es que Unai no tuvo atajadas muy destacadas durante el Mundial, ¿eh? No tuvo atajadas ni momentos memorables, recordar.
0: Pensando, pero
1: el
0: no.
1: Dibu tuvo la final, por ejemplo.
14: Cero ánimo en contra del arquero español. No, digo,
1: no para nada.
14: De hecho, me encantó que saludó uno por uno.
1: Sí, muy bien. Dice, no tiene que ver con eso. Además, bueno, es un justo campeón del mundo, pero sí llamó la atención. Sí. También llamó la atención para mí que se lo dieran a Rodri, el Balón de Oro, porque Rodri es un crack total, es un jugador espectacular. Pero jugó bien en general, pero no es que tuvo un mundial que digas, uy, lo que fue Rodri, mirá cómo viene Rodri, mirá lo que está haciendo Rodri.
14: Sí, coincido.
1: Un buen mundial, ¿no?
0: Sí, sí.
1: De hecho, no hizo ningún gol, ¿no, Rodri?
0: Me parece que no.
1: No hizo ninguno, Rodri, ¿eh?
0: Y capaz ni siquiera para dárselo a Messi, pero también está Mbappé, digo, Mbappé fue el goleador.
1: Mbappé fue el goleador.
0: Fue goleador del mundial, sí. Digo, había gente para dárselo.
1: Sí.
0: Qué sé yo. Se lo dan un campeón, generalmente.
1: Sí, bueno, generalmente no, se lo dan un campeón.
0: Messi se lo llevó en 2014.
1: Sí,
14: siendo su campeón.
1: Siendo su campeón, sí. Pero bueno.

0: editó mucho de esa alegría del 2022 sí. Y que la gente quería agradecerles y sí. recibirlos.
1: Sí, el miércoles fue terrible. Acuérdense lo que fueron los festejos del miércoles, sí. lo que fue la Argentina del miércoles. Pasó nada de eso.
2: Nada.
1: ¿No?
2: Nada. Ni una semana, loco.
1: Nada, una semana. La verdad que hay una. Es una lástima también que justo nos tocara ese partido en la semifinal.
2: Sí.
1: Que encima una Argentina que ya venía sí. desgastada incluso de antes del Mundial, de que ya venía con muchos lesionados y no venía tan bien físicamente, bueno, tuviera que jugar tantos tiempos suplementarios, encima. Azarosamente, esto funciona así, juega la semifinal un día después que España. España tiene un día más claro. descanso. Igual España había tenido un día menos descanso para jugar la semifinal. Sí. Entonces, bueno, queda emparejado, sí, pero bueno.
2: Viste nada. Que igualmente el que tiene más descanso para jugar la traza final del campeonato, también es cierto que tiene un día menos en la primera parte, porque Argentina terminó jugando los octavos.
1: Claro.
2: Y los 16avos siempre en la última tanda, claro. con lo cual te pueden decir, bueno, pero ustedes también descansaron ahí. Ahí está la polémica, quizás te conviene descansar un día más
1: y, sí.
2: al cierre.
1: Y al final llegando, pero bueno, sí. son... y una algo llamativo, sí. Que obviamente es porque Argentina evidentemente no le encontró la vuelta, no. además de que el rival fue muy bueno y que España jugó un partido muy bueno. Tampoco fue un partido memorable de la selección española, pero fue un muy buen sí. partido. De que la primera vez que Argentina patea el arco es en el minuto 117.
2: Exactamente, terrible.
1: Eso es impresionante.
2: En un momento, en el.
1: Notable,
2: que ponen las tablitas con información del partido mientras se juega.
1: Sí.
2: Disparos al arco de España 16, Argentina 0.
1: Era tremendo, sí, era sí. tremendo.
2: Cuánta verdad, qué dolorosa esa verdad, ¿no?
1: Sí, sí. sí. Era tremendo.
2: Y después hay una cuestión también anímica. Yo creo que ellos jugaron con otro ánimo. Argentina estaba muy. Cabizbaja, me parece, durante el partido. Viste que es muy anímico el partido de fútbol. Es como una pelea
1: sí.
2: callejera, donde viste hay uno que pega, pega, pega, y revertir eso implica más ánimo que técnica.
3: Sí,
2: y es muy entendible también, viste. Yo decía, viste, corran, no nos pateen el arco. En un momento decís, bueno, estamos para salir, y siempre hay un toque atrás, y un toque sí. atrás, y decís, vamos, muchachos, para adelante. Quizás Tagliafico fue un tipo que se animó mucho. Y Alexis.
1: Tuvo mala suerte también, ¿no? Con las lesiones de Cuti, de Licha, por supuesto que eso no explica la derrota, ni mucho menos, pero bueno,
3: mala suerte.
1: Que se te lesionen los dos centrales también, ¿no? Uno 5 minutos de que termine el primer tiempo, Scaloni está bien, no quiere arriesgar porque podría haber esperado el entretiempo para no comerse una ventana de cambios y ver qué pasaba. Bueno, no quiso arriesgar, no está podía. Bien.
2: La expulsión de Enzo también.
1: La expulsión de Enzo.
0: Pasa que como está Argentina tuvo muchas remontadas,
1: claro.
0: siempre se ilusionaba. Bueno, ahí viene el cooling break, ahora sí.
1: Y bueno, que igual pensá que a pesar de que España fue superior, Argentina literalmente hasta el último minuto del tiempo suplementario pudo haber cambiado las cosas.
3: Era una locura.
1: O sea, eso quiere decir que España no pudo cerrar el partido nunca.
3: Nunca
1: España estuvo tranquila.
3: Es que España dominó, pero con poco riesgo al principio.
1: Claro.
3: El primer tiempo, nada.
1: El tiempo, poco riesgo, sí.
3: Nada.
1: Después del tiempo,
3: después se inclinó. Con todo lo que están diciendo, les quiero dar la bienvenida a ser hincha de Boca.
2: Coincido.
3: Sí, yo lo que noto es que todos los clubes se dieron cuenta de lo que es. Así sin hincha Boca. Es así.
1: Okay. Está
3: bueno,
1: muy bien.
3: Ganamos, bueno. Sufrimiento, ganamos.
1: Bueno, ya hay que derivar. Hay que cerrar esto. Hay que cerrar esto porque ya si no se.
2: Igual tienes razón.
1: No.
2: Como hincha de Boca.
1: Gonza, querido, ¿cómo venimos hoy? ¿Bien?
2: Bien, muy bien. Bueno, administrando la depresión.
1: Bien.
2: Pero bueno,
3: ya llega la selección.
2: Bueno, ahora llega la selección en un ratito. Tenemos bien. Una motocam en Ezeiza para acompañar el trayecto en colectivo desde el aeropuerto hasta el predio de la AFA. Y después, nada, viene Gustavito Gravia para arrancar
1: excelente.
2: Un poco el análisis.
1: De lujo.
2: Y después tenemos algunos invitados interesantes para encontrar quizá un poco más la épica de esta selección.
1: Bien.
2: Quédense, vamos a tener un poquito de pensar qué significa ser segundo. Un integrante del cuerpo técnico de Sabela va a estar sentado en este lugar en un ratito. Lo dejo así como.
1: Me
2: enigmático
1: encanta.
2: Y después trataremos de empezar despacito a volcar el interés sobre la vida de los argentinos, que pasa por otras cuestiones también, ¿no?
1: Totalmente, ya tenemos que volver a la realidad. Sí. Gracias, Pola, por tanto.
0: Gracias, Diego.
1: Gracias, May.
0: Gracias, Diego.
1: Gracias, Marcos, querido. Mañana, de vuelta a las 15 horas, con Manu Jove aquí, que ya vuelve con ustedes. Le mandamos un beso muy grande a Manu. Gracias por habernos acompañado y se quedan con Gonce de equipo en Infobae. Chao, hasta luego.

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0: amigos queridos, muy buenas tardes, si es que se puede decir buenas tardes, después de lo que vivimos anoche y todo lo que conlleva el postpartido, la ilusión que teníamos, el ánimo que veníamos sosteniendo después de tres remontadas y sobre todo la expectativa de un país que estaba ahí casi arañando este campeonato del mundo. Dicho esto, al mismo tiempo, es importante destacar que salimos segundos del mundo. No segundos de un barrio, no segundos de una provincia ni de un país, segundos del mundo. Es un exitazo el de Argentina y la derrota de ayer no inhibe en lo más mínimo un proceso exitoso, no lo empaña en lo más mínimo. Estos tipos son el ejemplo argentino de la humildad, del sacrificio, del no ego, sobre todo, del ser políticamente mesurados como corresponde, de la coherencia. Son tipos que son buena gente en su vida personal y que replican esa hombría de bien jugando a la pelota. No hay nada para achacarle a este equipo de fútbol, al que le felicitamos y felicitaremos para siempre. En un ratito vamos a estar con la Motocam de Infobae en Ezeiza, esperando a la escaloneta. Abramos rápidamente la ventana a la ciudad de Buenos Aires. Vamos a hacer como todos los días el repaso por los datos del tiempo. Una tarde gris en esta capital federal, acompañando el ánimo de todos. 12 grados 1, no está haciendo tanto frío como otros días, pero sí está fresca la tarde de invierno. Está lloviznando bastante, de a ratos, llueve también de a ratos, así que a protegerse. Vamos rápidamente a la 9 de julio para ver cómo está el tránsito. Típico tránsito de lunes a esta hora, sumado el tema de la lluvia, que siempre hay que prestar mucha atención. La calzada resbaladiza y es un peligro, así que a manejarse con prudencia, señores. Vamos a venir al piso otra vez para hacer como hacemos todos los días a esta hora, que es dar la bienvenida a los títulos con los temas más importantes de la tarde en el resumen del regreso. Bien, amigos, el primero de los temas del día es justamente este. La selección llega al país ahí arañando las 7 de la tarde, sin Messi ni De Paul. Entre otros, la delegación argentina arriba en minutos al aeropuerto de Ezeiza y va directo al predio de la AFA, donde van a tener una cena y después la desconcentración correspondiente. Habló Messi después de la derrota en la final y dijo: va a costar que cierre esta herida. El capitán argentino, que cerró su participación en las Copas del Mundo con una brillante actuación a sus 39 años, realizó un sentido posteo en sus redes sociales con la desgarradora imagen en la que se encuentra llorando con la medalla de plata enfrente al público albiceleste en el estadio de Nueva Jersey. Leo dijo: el dolor es muy grande y va a costar que cierre esta herida, pero también me quedo con todo lo bueno, con los partidos que dimos vuelta dejando todo y que quedarán para siempre en la memoria. El consumo de carne vacuna cayó más de 11% en el primer semestre y tocó su nivel más chico en los últimos 30 años. Según el último informe económico de la Cámara de Industria y de Comercio de Carnes y Derivados de la República Argentina, el abastecimiento del mercado doméstico de carne vacuna cayó 11,5% en la comparación interanual durante enero-junio de este año. Fue además el peor primer semestre de los últimos 30 años. El dólar subió por cuarto día consecutivo y el blue alcanzó su precio más alto en 9 meses. El dólar avanzó a 1.481 pesos en el mercado de cambios a nivel mayorista, con un sostenido monto de contado cercano a 600 millones de dólares. Al público, en Banco Nación, continuó a 1.500 pesos para la venta. Amigos, estamos hasta las 9 de la noche con ustedes. Vamos a recordar que estamos también en la 97.1. Saludo rápido a la mesa, a la muchachada. Ya vengo a hacer el saludo generalizado y, como siempre, uno por uno. Simplemente quiero saludar, porque está conectada a esta hora, Luciana Rubinska, desde la ciudad de Nueva York, para conversar con nosotros un ratito. Lu, querida, ¿cómo estás? Buenas tardes.
1: Hola Gonza, buenas tardes. Sabes que te escuchaba en el inicio de tu programa y suscribo cada una de las palabras que decís. A veces hay derrotas que son dolorosas porque el rival te ganó y el rival te terminó ganando bien. Sí. Y hay derrotas que te dejan un sabor igual a victoria. En este caso me parece que confluyen las dos. Es una derrota dolorosa porque Argentina termina perdiendo lamentablemente bien frente a España. Sí. España fue un justo ganador. España mereció ganar el partido de principio a fin. Pero es una derrota que en realidad tiene un sabor a victoria. Y la victoria es todo el camino transitado, que es lo más importante. Argentina jugó dos finales de maneras consecutivas en dos mundiales, de maneras consecutivas, con un Lionel Messi brillante en Qatar y brillante a los 39, como recién marcabas, ahora acá en los Estados Unidos. Yo creo que en este análisis donde uno puede entablar cierres y continuidades, hay mucho más de continuidades proyectando el futuro que de cierres. Cierres sí, porque es difícil pensar en un Messi en el próximo Mundial. Yo creo que sí va a haber continuidad en la selección argentina, pero no en un Mundial. La verdad que sería un caso inédito imaginarnos con un Messi a los 43 años. Pero, claro, a los 43 años, pero yo creo que también así lo entendieron los argentinos y las argentinas, que era un mundial difícil y que yo creo que se superaron también las expectativas, o la realidad superó las expectativas que teníamos en la previa de esta Copa del Mundo. Argentina dejó una imagen bárbara, en el medio partidos que dio vuelta con tinte de épica, como bien pone Messi, como mencionabas en su descripción, en su relato, y que tuvo uno que será recordado para la historia del fútbol mundial y para nosotros, que es la victoria frente a Inglaterra.
0: Sí. Lu, ¿qué de lo que viste ayer adentro de la cancha, a ver, podés calificar como, entre comillas, digo, negativo versus lo positivo que veníamos viendo? Digo, ¿qué es lo que no salió ayer? ¿En qué fallamos ayer? ¿Qué es lo que hizo que Argentina sea tan superado por España? Si tenés que elegir dos o tres puntos.
1: Mira, yo nunca la vi en esta Copa del Mundo Argentina superada de esta manera. Es más, no me acuerdo la Argentina habiéndola visto tan superada en los últimos años. Yo creo que, mira, hace un ratito repasaba algún concepto de Valdano en la previa de este partido que escribió en El País, que siempre vale la pena leerlo. Y él decía, esto en la previa, ¿no?, que Argentina juega varios partidos dentro de un mismo partido. Sí. Y yo estaba en la cancha y estaba esperando ese partido distinto, ese partido de los 10 minutos de conexión total que te podía dar vuelta un resultado, y ese otro partido nunca apareció.
0: No.
1: Argentina fue realmente dominada por una España que tiene la pelota, que la hace circular como nadie, que no se la podés sacar, o sea, que tenés que tener de verdad una ingeniería perfecta, porque siempre parece que está cerca algún jugador de interceptar la pelota y no llega nunca.
0: Claro.
1: Y en ese dominio territorial y de balón también hay trabajo detrás, ¿no? Esto para un poco explicarle a la gente qué es España. España es lo que se vio frente a la Argentina, pero España también es la construcción de una idea de juego patentado y trabajado que tiene su base en lo que es la Masía y en lo que es el juego del Barcelona, que brilló Messi justamente en este mundo de conexiones. Y que así lo entendió De la Fuente siendo entrenador en las juveniles de España y hoy llevándolo a la mayor. Argentina no pudo hacer absolutamente nada.
0: No.
1: O sea, vos me decís, ¿dónde falló? Y bueno, tuvo varias fallas, pero la falla mayor fue no poder disputar en la mitad de la cancha.
0: No.
1: La mitad de la cancha es el eje neurálgico y el partido pasaba por ahí y Argentina en ese aspecto no estuvo a la altura de lo que España planteó. Entonces, siempre estuvimos lejos. Es increíble porque el fútbol es tan mágico y esta selección tiene una entrega tan grande y un corazón tan grande y una vocación por lo que hacen tan marcada, que igual estuvo en partido. O sea, sin estar en partido dentro de la cancha, estuvo en partido porque en dos jugadas, que fueron las dos situaciones que Argentina creó y que tuvo después de recibir el golpe y el gol de España, que pudo haber empatado el encuentro. Vos decís, bueno, eso no tiene un correlato con lo que se vio dentro de la cancha. Es verdad, no hay nada que pudiera reflejarlo, pero lo que te puede emparejar eso es el fútbol, que tiene esa magia y que estos jugadores, hasta ese último minuto, como ya habían revertido tantos momentos adversos, tenían la sensación de que, bueno, que por ahí en una ráfaga podía llegar a la igualdad y soñar con los penales, mientras, algo que lamentablemente no llegó.
0: Mientras hablas vos, estamos viendo cómo aterriza el avión de Aerolíneas Argentinas que trae a nuestra selección. Acaba de pisar suelo argentino en la selección de Scaloni. Te interrumpí simplemente para eso. Y aprovecho para conectar con lo que venías diciendo, por ejemplo, para marcarte y picarte un poquito, a ver si me contás qué pensás de esto, mientras vemos ahora el hangar que está preparado donde se va a bajar la selección con los correspondientes vehículos que los están esperando y los vehículos de Estado. Sí. Algunos pues se les va a dar un protocolo como corresponde de Estado. A ver, te quiero preguntar esto y no sé si también se quiere sumar para esto Gustavo Gravia, que está en el piso. Digo, a mí me sorprendió no verlo a Paredes desde el arranque, pensando en lo que recién decía Lu de la disputa del mediocampo, ¿no? Sabiendo que Paredes es un tipo que te garantiza posesión.
2: Sí, no solo que te garantiza posesión, sino que la posición de Paredes lo que te permite es liberarlos a Enzo y a McAllister para ir a pelear más adelante. Por eso a mí me sorprendió que eligiera a Nico González. Él debe haber pensado, no lo sé, no se le preguntó a Scaloni, quizás no era el día, obviamente, después de la derrota, hacerle preguntas muy futboleras. Supongo que con el tiempo se le podrá preguntar sobre el tema. ¿Qué pensó con la entrada de Nico González? Si era para que Pedro Porro lo tuviera que correr a Nico González y no fuera para adelante, o para que Nico, a ver, lo que terminamos viendo fue que Nico terminaba marcando a Pedro Porro, ¿no? En un punto es como, no sé, el pato le tira a la escopeta, era al revés de lo que habíamos pensado. Y a partir de ahí, yo creo que España termina dominando. Pero él se da cuenta de eso, se da cuenta absolutamente, y en el entretiempo hace el cambio que todos habíamos imaginado, pero no sale.
0: Claro,
2: pero no sale.
0: ¿Cómo lo ves, Lugo?
1: Sí, les cuento que Gustavo fue mi jefe en el diario Ale, y que para mí es un placer compartir este espacio. Dicho esto, mira, fue un gran maestro entonces para varios. Dicho esto, coincido en parte con lo que dice Gustavo, fue una decisión táctica que evidentemente el entrenador se dio cuenta en el medio del partido que había sido un error, pero Jogus en la previa planteaba esto. Me puse a ver la cantidad de minutos que había jugado Paredes.
2: Sí.
1: ¿Y cuál era la explicación lógica por la cual podía llegar a salir? Paredes jugó 3 partidos prácticamente enteros con suplementario incluido en 9 días. Y Paredes venía de una lesión, de recuperarse de una lesión. Y se termina de recuperar durante el Mundial. Después es titular frente a Jordania y en el tercer partido donde Argentina tenía asegurado su primer puesto y obviamente con ello la clasificación. Pero lo que yo me pregunté en la previa es si era una cuestión táctica o también había una cuestión física por la cual eligió a un Paredes como finalizador del partido y no como iniciador. Por supuesto, todavía no lo sabemos, pero a mí me parece que pudo haber influido este contexto en un jugador con un desgaste tan grande, con un mediocampo además tan virtuoso como el español, para pensar en estas dos cuestiones, en esta cuestión física y también en reforzar esa banda con Nico González, quien en la previa, por ejemplo, de Egipto, durante la noche se sabía titular. O sea, era un futbolista que el técnico tenía ganas de darle la oportunidad de iniciar los partidos y evidentemente sí, se da cuenta rápido que no. No entró bien Paredes, eso también fue un poco la sintonía de lo que se estaba viendo en la Argentina en general. O sea, que no le pudo dar una respuesta y una solución tampoco cuando se metió, ¿no? Cuando terminó ingresando después.
0: Les quiero preguntar algo a los dos. ¿Luciana también era del Pantano o la tuviste en otro?
2: Luciana era jugadora de toda la cancha.
0: De toda la cancha.
2: De toda la cancha.
0: Ah, bien, muy bien. Es una pregunta provocativa, así que atención con esto, porque no es que quiera yo pensar esto, simplemente porque me gusta picantearlos un poco a ustedes y llevarlos al extremo. ¿Existe chance de que si Messi no juega bien, que salga del equipo o no?
2: Yo creo que no. A ver, existe, claro que existe. De hecho, en la Copa América que Argentina gana a Estados Unidos, a Messi lo sacó un par de veces, pero... ¿alguno lo hubiese sacado ayer en la final? Porque la pregunta es esa, no es tirarle la pelota a Scaloni de qué hubiese hecho Scaloni. Cualquiera de nosotros lo hubiese sacado, o nuestra única esperanza en un momento era
0: que la frote.
2: Entonces, para mí está bien, Messi tenía, aún en un partido en el que obviamente estaba por debajo de lo que nosotros esperábamos, que Messi estuviera en cancha, para mí era la garantía de que algo podía llegar a pasar. No sucedió, pero era la garantía de que algo podía llegar a ocurrir.
0: ¿Lu?
1: Yo coincido totalmente. Messi es insacable, más en esta Copa del Mundo. Porque es verdad que nosotros decíamos, bueno, ¿cómo va a llegar Messi a esta Copa, a este nivel? Él construyó con esfuerzo y perseverancia un presente inimaginable. pero no un presente solo en la selección, un presente en el Inter Miami. O sea, su promedio de gol sigue siendo altísimo. Vos dirás, bueno, es una liga de menor valía, puede ser, que lo cuenten como quieran, pero él seguía convirtiendo y seguía estando en los primeros lugares. Y en esta Copa del Mundo fue uno de los mejores jugadores de la Copa del Mundo. Y mientras miraba el partido, yo pensaba cómo puede Argentina tener alguna chance de patear al arco, ni siquiera te digo de convertir, de patear al arco. Pensaba en lo que decía Gus recién, que un tiro libre te puede cambiar la historia, que una genialidad, que un destello, que una irrupción de su talento, claro, podía ser una jugada diferente. Entonces era imposible de imaginar, claro, a un Scaloni o a cualquier otro entrenador que quisiera prescindir del jugador que te dio tantas soluciones, sí, en momentos tan ásperos, además de los partidos a lo largo de esta Copa.
0: Lu, te vamos a liberar. Primero, porque sabemos que seguramente en breve vas a pegar la vuelta para el país. Y segundo, porque está estacionando, si es que así se dice, el avión de Aerolíneas Argentinas que está ya entrando al hangar en este momento. Está armaron un hangar hermoso, muy bonito. Te cuento, no sé si lo ves vos en tu pantalla, pero bueno, vamos a ir directo para Ezeiza para poder compartir, señor, este momento. Gracias, como siempre.
1: Vayan.
0: Una fenómena que siempre estuviste a disposición para nosotros en el Mundial y te lo quiero agradecer públicamente.
1: Por favor, para mí es un placer y estoy allí ya a fin de esta semana para seguir compartiendo y seguir informando. Les mando un beso grande a todos. Gracias a ustedes.
0: Amigos queridos, Mati y Lacha, que no estaban todavía en el audio de este programa, buenos días, buenas tardes. Si es que se puede decir buenos o buenas.
3: Muy buenas tardes.
4: Son buenas, son buenas, son buenas.
3: Siempre son buenas tardes, muchachos.
4: Vistas con distancia son buenas. Duele el resultado, pero son buenas.
0: ¿No quedaron? Ya, ¿Cómo quedaron la noche?
2: Ayer yo estaba viendo el partido con mi hijo menor estaba desahuciado, diría. Desahuciado, sí, me parece que es la palabra que más le cabe a este tema, insultando a la televisión, todo. Y yo le hice la siguiente analogía. Imagínate que nos vamos de vacaciones a Mar del Plata, ¿sí? Pero decidimos ir por la Ruta 11. Sí. Y decidimos pasar por 7 playas antes. ¿Sí? Sí. Hacemos San Clemente, Santa Teresita, después tocamos, no sé, Mar de la Pampa, Villa Gesell. Hacemos 7 playas. Sí. La última va a ser Mar del Plata. Y lo pasamos bárbaro. Hasta que llegamos a San Clemente, la pasamos bárbaro, escuchando música, charlando, tomando mate en el auto. Lo pasamos, cada uno de esas 7 playas, la pasamos fabulosa. Nos metemos al mar, nos divertimos. Vivimos unos días espectaculares. Llegamos a Mar del Plata y ese día llovió. Y nos íbamos a quedar un día y ese día la tormenta. A ver, no podemos hacer otra cosa que tirarnos en la habitación que hayamos alquilado y decir, che, qué mala suerte. Te olvidaste de todos los otros días.
4: No, totalmente.
2: Es eso, digo, me parece que la selección nos entregó un viaje fabuloso. El último día no salió como lo habíamos planeado, pero no te puedes olvidar de todo el viaje anterior, de esos 39 días que además tuvieron, yo creo, el día fundamental, que fue el miércoles. Y me parece que el miércoles también explica el domingo, ¿eh? Porque todos nos quedamos vacíos después de lo que fue el miércoles a la noche. Traten de pensar lo que fue el miércoles a la noche cada uno de ustedes.
3: Y lo dijimos acá.
4: Sí. Igual el viaje fue más largo todavía. Si me permitís agregar, me encantó tu gregoría. No la voy a gritar, le voy a subir porque, si no me equivoco, y ayúdame, que vos tenés mucha memoria y te dedicas a esto, pero desde julio de 2019, que la selección argentina, la escaloneta, no quedaba fuera de un torneo.
2: No.
4: Desde julio de 2019.
2: No, desde aquella Copa América en donde Argentina queda injustamente afuera. Le chorean el partido con Brasil. Sí. Hay un penal que no le cobran al Kun Agüero cuando el partido está 0-0.
4: Imagínate, no, en mis 45 años de vida no hubo un proceso así. No, hombre, un proceso así. Entonces hay todo
3: Mati,
4: el proceso
3: querido, está muy bueno. ¿Cuántos tipos del mundo en los últimos 12 años estuvieron en 3 finales? Pongámonos, ¿no?
2: Claro, es un montón.
4: Y una cosa que escuché hoy que me pareció sabia dentro del... Y a mí sí me afectó. Ayer fui a Cabildo y Juramento, llevé a mi pibe, quería ir. Bueno, perfecto. Una cosa que me pareció sabia, que le escuché a un abogado, es que no hagamos mucho drama, chicos. Estuvimos en 3 finales y si transformamos esto como en una especie de trauma, es como si fuera una cosa de una sola vez. Vamos a volver. Vamos a tener más chances.
2: Yo no tengo
4: Va a volver duda. A pasar. Y vamos a volver a perder y vamos a volver a ganar. O sea, porque se pierde. Así que...
3: Aparte, ¿puedo hacer un comentario?
4: Sí, duele, ¿eh?
2: Claro.
3: ¿Me permite? En primer lugar, temita, para mí no menor, yo me asumo del rol que tengo en la vida, que es rol de hincha. El hincha no tiene derecho a ponerse triste. Yo no, para mí la tristeza no está en el menú, futbolísticamente hablando, ¿no? Hay otros temas que...
2: ¿Pero por qué no está en el menú la tristeza?
3: ¿Por qué no? Porque yo tengo un pacto con el jugador que si vos dejás todo y yo aliento, se cumplió el contrato.
0: Ah, Malachita, para veces.
3: Bueno, para veces
2: no. No, el contrato está. Ellos dejan todo, vos dejas todo de la tribuna, pero si eso no alcanza, un poco triste te pones, lo cual significa que no reconozcas todo.
3: Te pones muy feliz en el resultado positivo,
2: sí,
3: pero en el negativo, yo no se enoje, yo soy más hincha cuando pierde. Yo sí, yo redoblo, yo quiero jugar mañana un partido de fútbol con alguien, o sea, estoy desesperado.
0: Cachita, no, perdón que te lo diga.
3: Y pará, y agreguémosle los regalos. Sí, total.
0: Equipo chico.
3: Bueno, totalmente.
0: Ponés la chita, pero eso, si vos fueses, con todo respeto te lo digo, si vos fueses
3: hincha. En la buena y la mala, pero, mucho
0: pero
3: más.
0: Pará, yo te entiendo, no, pero menos. Si vos fueses hincha de Boca, de River, Independiente, Racing, San Lorenzo, Estudiantes, Newell's, Central, Vélez.
3: Sobran 6 de ahí, dale.
0: Pero pará.
3: De ahí, de esa lista.
0: Son equipos que pueden salir campeones.
3: 6 sobran.
0: Vos sabés que vos jugás un campeonato con la expectativa de salir campeón.
3: Yo, para mí, no soy hincha de resultado. La canción nuestra dice. De pendejo me enseñaron que no me importaran los resultados.
0: Sí,
3: no
0: importaron. Aunque ganes o pierdas, no me importa.
3: Y
0: chita,
3: la mala mucho
0: pero es mentira.
3: Si
0: es mentira, la chica.
3: No es mentira.
0: No si, es que no te importa.
3: Yo no lo siento así. Si, más con los regalos que nos dio esta selección. Que pero, nos dio todo. Nos dio fútbol,
0: yo te entiendo,
3: nos
0: mirá,
3: dio
0: yo ayer
3: emoción,
0: lo vi, mirá,
3: nos hizo enamorar de vuelta.
0: La chita, yo ayer lo vi con mis amigos y sí. Uno vino con su hijito, con Santos, que tiene 10 años. Hubo que trabajar para sostener
3: porque,
0: a Santos.
3: Bueno, porque el chico
0: lloraba desconsolado.
2: Pero él no vivió el 2022 porque tenía 6.
3: Claro.
2: No lo vivió. Si él hubiese vivido el 2022 con 10 años, ahora tendría 14, no lo hubiese llorado desconsoladamente. Lloró, hubiese tenido otra mirada.
0: ¿Sabes por qué lloró? Lloraba porque no vuelve Messi. Y no, Messi,
2: bueno,
0: Messi no juega.
2: Bueno,
0: Messi.
2: Hay que explicarle que hasta los extraterrestres como Messi son finitos.
0: ¿Sabes el laburo que hicimos? Yo me lo llevé afuera del lugar donde estábamos, tratando de explicarle, che, esto no es una frustración, hermano. Esto no es un problema. Problema tiene una persona que no tiene para morfar. Problema tiene que no tiene un techo donde vivir, el que alquila y cada vez que tiene que renovar le tiembla el culo. Digo,
2: no, yo entiendo toda esa explicación. Ahora, lo que a uno le pega, le pega a uno.
0: Pero que yo te iba a rematar con eso. Es lógico.
3: Es interferido.
0: Bueno, entonces la chita, ¿entendés? Que lo que quería decirte era esto. Cuando vos tenías todo para ganar y perdés, sufrís. Cuando vos no tenés todo para ganar y perdés, decís, bueno, está bien, hicimos bien, llegamos hasta acá.
3: ¿Algún jugador salió con la camiseta no transpirada?
0: No, pues yo no dije eso.
3: ¿Algún jugador no puso lo que tenía que poner?
0: La pucha.
3: Listo,
2: pero no estaba
3: aplauso.
2: En eso. Pero no lo hablamos en esos términos, lo de la tristeza.
3: A 20 manos. Y te voy a decir algo. A mí lo único que me puso triste, ¿puedo declarar la guerra?
0: Lo que quieras, la chica.
3: Es una guerra personal.
0: Sí, señor.
3: Ya sé
4: adelante,
3: todo,
4: adelante.
3: Y venga de uno. Lo único que me puso triste, la falta de respeto brutal que le perjudicó futbolísticamente a la selección. De la organización, hermano. Vos no podés poner a CDG en un descanso. No podés poner música fuerte porque no tenés la hinchada.
2: Sabía.
3: Y este equipo juega con la hinchada.
2: También, pero ya se sabía.
3: Bueno,
2: ya se sabía.
3: Los jugadores no pudieron escuchar a los hinchas. Eso fue terrible.
2: Eso ya se sabía.
3: Eso es lo único que me sacó de humor. Y Estados Unidos, prepárate, tenés un enemigo, hermano.
4: Ojo. Mira, y el que no querías tener, ¿eh? Guarda,
3: sí, lamento. Yo estaría muy preocupado.
4: Porque hasta Irán...
3: Al gran país del norte.
0: Escúchame. Antes de arrancar,
3: qué calentura,
0: porque ahora se viene todo el análisis de Gustavo Gravia. Sí, como estamos en la parte emocional, yo quiero mostrarles a ustedes, porque vieron que la semana pasada tuvimos un temita con un muy famoso diario inglés, con The Sun. Tuvimos otro temita con un influencer, Mati, recordame el nombre del tipo este.
4: Speed.
0: El tarado este inglés que dijo que nos iban a pasar por arriba como en Malvinas el domingo, ¿te acordás?
4: Ah, perdón, este sí, chico, es un periodista, sí, es Piers Morgan.
0: Piers Morgan, exactamente. Bien, yo quiero, le voy a pedir, mientras nos preparamos para el análisis, Gustavo Gravia, Pavel, si podés poncharme a pleno con lo que publicó hoy The Daily Telegraph, que es uno de los grandes diarios británicos. Vos me avisás, ahí está. España gana el Mundial en un triunfo del fútbol sobre la violencia argentina.
3: ¿Cómo les dolió,
0: ¿Cómo les dolió? Vení, Pablo, vení, que quiero que la persona que... No voy a insultar, quédate tranquilo. Yo lo único que le voy a decir a este tipo que escribió esta nota, se llama Jason Burt, es que se lave la boca antes de hablar a Argentina. Jason Burt, lavate la boca antes de hablar de nuestro país. Porque aparte no es lo único que escribió este periodista. Escribió también cosas tan horribles como, por ejemplo, fútbol 1, delincuencia 0. ¿En qué momento decís que los argentinos somos delincuentes, Jason Burt? ¿Desde qué lugar, con qué espalda reputacional se te ocurre escribir en uno de los grandes diarios británicos que somos delincuentes los argentinos. Digo, pues si lo decís por el berrinche que hubo entre algunos jugadores argentinos y los españoles, y bueno, es la calentura del partido. Ahora, decir de un país, porque cuando vos planteás el resultado y decís que de un lado un equipo tuvo tantos goles y del otro otro tuvo tantos goles, en definitiva estás poniendo los nombres de los países. Y vos definís a España como fútbol y a la República Argentina, a nuestro país, lo catalogás de delincuentes. La nota de The Daily Telegraph es tremenda, porque uno se mete adentro, si quieren mostrar de vuelta. Es más, la tenemos también, si quieren, el original, podemos mostrar más allá del screenshot, podemos ver el link donde les mostramos que la nota sigue subida todavía en este prestigioso periódico británico. Este tipo, que descalifica a la República Argentina, dice de todo de nosotros y de nuestros jugadores, ¿no? Ahora, le pega a la Argentina por todos lados, nombra a nuestros jugadores, dice España le gana el Mundial en un triunfo del fútbol sobre la violencia, Argentina demostró su agresividad, habló de Nahuel Molina, habló de Scaloni, habló de Paredes, digo, dice de todo. Y cuando tiene que calificar a España dice, menudo espectáculo. Estás caliente seguramente porque vos te quedaste afuera de la final. ¿Se acuerdan cuando el otro día yo decía, che, hay que diferenciar, por ejemplo, a los países de los gobiernos? Porque digo, sé que muchos ingleses e inglesas están enojados con la República Argentina porque no comparten la orientación de un gobierno o del anterior. Algunos traen alguna reminiscencia de lo que pasó en Malvinas y reiteramos una vez más que las Malvinas son argentinas. Ahora, de ahí a catalogar a un país por lo que hace un gobierno o un equipo o lo que sea, es una falta de respeto. Es una recontra falta de respeto. Lávate la boca, flaco, la próxima vez que quieras decir algo así de la República Argentina. Argentina llegó a la final jugando bárbaro porque es un país que tiene una selección que representa perfectamente, cabalmente, la manera de ser que tenemos los argentinos. Que seguramente tuvimos malos gobiernos, que tomaron malas decisiones. Seguramente tenemos un montón de temas que resolver. La pobreza, la inflación, el narcotráfico, muchas cosas. Pero este es el país de las 5 regiones geográficas. Es el país de Borges. Es el país de Marta Argerich. Es el país de Barenboim. Es el país de las cataratas. Es el país del glaciar. Es el país de una cultura hermosa que se rompe el alma todos los días para revertir el desastre que nuestra clase de dirigencia propina sobre nosotros. Argentina no es eso que algunos dirigentes hacen con nuestro país. Por eso, me lamento muchísimo de ver cómo algunos prestigiosos medios, como The Sun o como The Daily Telegraph, permiten que tarados como estos escriban sobre la República Argentina de esta manera tan, pero tan falta de respeto. No somos delincuentes los argentinos. No merecemos recibir un título como este. Y la verdad es que lamento mucho, repito, que algunos medios permitan que se hable así de nuestro país. Perdón, amigos, pero la calentura que me generó ver este título hace un ratito fue tremenda. No sé si ustedes quieren decir algo al respecto.
3: Perfectamente aclarada y permitime en este momento regalarte algo que nos regalaron los muchachos de la selección. Así que
0: a ver, Mati,
3: para vos,
0: pásamelo.
3: Otro para el amigo Mati, otro para amigo.
0: Lacha siempre está.
2: Siempre.
0: Lacha es el número uno.
3: Hoy se lo imprimí para los muchachos de la fábrica.
0: Cada uno ¿esto se pega a la chita?
3: Por supuesto.
0: Ah, muy bien.
3: Así que pará, y este se lo va a. ¿Cómo se llama este chipio? Este, James Bird. Para vos, campeón. Así que
0: grabáselo, Lachita.
3: James Bird. ¿Cómo se llama? Bert.
0: Sí.
3: James Bird, te lo mando por correo, campeón. Mañana lo tenés en tu casa, dale. Disfrutalo. No, pero la selección también nos regaló esto. Así que.
0: Pero digo, Tibu, vos fuiste editor de un diario.
2: Sí.
0: Muchos años.
2: Sí, yo no hubiese permitido esa.
0: Ponele que yo que era tú. Yo era tú.
2: No,
0: yo era tu pibe. Che, Tibu, voy con esta, como hacíamos siempre.
2: Sí.
0: Escribí esto, boom.
2: Sí.
0: Y ponía, los ingleses son unos piratas.
2: Te hago un print y le digo, toma, regalazo a tus amigos, esto no puede ser publicado en un diario.
0: O sea, ¿me rechaza la nota?
2: Sí, claro. Te la rechazo.
0: ¿Y cómo? Pero yo te pregunto, ¿cómo puede pasar?
2: Son tiempos raros. Son tiempos raros. A ver, en donde. Es raro que todo haya salido en un diario y no en una red social. En las redes sociales se busca mucho esto que es la reacción para
0: que estoy ponchado, yo no,
2: para conseguir que te cliquen todo el tiempo. Y eso es lo que hacen muchos influencers y hacen su negocio.
3: No,
2: digo,
3: el físico,
2: el que nombró Mati Speed hace eso. Es su negocio haber estado todo el tiempo insultando a la Argentina porque se le meten los 500.000, 1.000.000 y esto. Y es su negocio. A mí es un tipo de negocio que no me gusta, pero es un negocio al fin y al cabo. Un medio es otra cosa, un medio es algo sagrado. Vos no podés decir cualquier cosa ni de Telegraph, ni de Infobae, ni de ningún diario. Es rarísimo lo que ocurrió. Yo creo que les dolió demasiado lo que pasó el miércoles, porque el miércoles Argentina no le ganó con violencia, que eso es lo que no parece no logré entender. Le dimos un baile histórico. Este es el tema, ¿no? No solo fuimos prepotentes en la actitud de pasarlo por encima, corriendo más que ellos, poniendo más que ellos, sino que les dimos un baile al que ellos jamás habían sido invitados y le dijimos, vengan al salón, a ver si se pueden mover. Y no se pudieron mover, la música la pusimos nosotros, todo el tiempo tuvieron que bailar el tango y todo el tiempo estuvieron en esa pista detrás.
3: Y fue una demostración.
0: Y aparte
3: fue
0: una demostración. Yo sumo una más, porque puedo seguir leyendo la nota, si querés. Digo, mentís, James Bert, sos un mentiroso además de ser un irrespetuoso, porque pone, dice, tras recibir su medalla de subcampeón, Messi, y aclara, de 39 años, y que seguramente disputaba su último mundial, rompió a llorar. Pero por Argentina no hay que llorar. ¿Qué te pasa, James Bert? Y mirá, para que no termine ahí, esto es tremendo, porque acá miente y miente. Dice, Argentina demostró una falta de respeto suprema al dar la espalda a sus rivales y no felicitarlos. Elegancia contra falta de clase. Mentiroso. Se quedaron viendo cómo España recibía la medalla y el trofeo con la del segundo puesto colgada en el pecho. Se quedaron en la cancha, no se fueron y vieron respetuosamente la entrega de premios al campeón. Miente este hombre aparte. Digo, esto es peor todavía. Y repito, no puedo creer como el Daily Telegraph, que es un...
2: Es raro.
0: Es cierto, un diario conservador.
2: Está bien, pero, ahora, pero es raro que le permita.
3: Estará creando un clima interno por el tema de... Del otro diario que dijo, che, loco, hablemos de Malvinas. ¿Estará quedando un clima? ¿O yo es un random que deportivo?
4: Que es más lo que dice Gustavo, lo que dice de tiempos raros. Muchas veces tenemos... Yo creo que es una enseñanza incluso para nosotros cuando estamos parados de otro lado. Y te voy a decir por qué. Cuando empieza a trendear algo en redes sociales, el rechazo a un alguien, una cancelación por algún tema no del todo comprobable, un ensañamiento con alguna persona... ojo, que muchas de las cosas que te indignan y que te prendes y que te dan ganas de salir a matar a alguien se generan así, en base a una total ignorancia. Uh-huh. En base a una total ignorancia que puede llegar a ser desde teorías raciales o superioridad cultural, que no estamos acostumbrados cuando viene de algunos países. Yo lo estoy mirando como una enseñanza para mí, para cuando veo algo que me parece que me confirma mis prejuicios en redes sociales y me quiero prender, de no prenderme. Bien. Cuando algo... Bueno. Porque me parece que
0: está bueno.
4: Estamos viendo el mecanismo y cuando estás cerca, ves la ignorancia. Porque no hay jugadores negros en la selección argentina. Flaco. A ver, léete un libro. Si bueno, lo viste en redes sociales,
3: te equivocás. Lo hiciste vos, campeón.
4: Un libro léete. digamos.
0: Che, lo que dijo el hacha, ¿verdad? Repetilo.
3: Es que no hicimos lo que hiciste vos, campeón. Por eso no hay negro en Argentina.
4: Que es colonizar 20 países de África, sí, bien, perfecto. Pero más allá, no importa, tampoco les quiero tirar livianamente con contradicciones. Yo lo que digo es, muchísimas de estas cosas están basadas en unas ganas de confirmar prejuicios, se impulsan en redes sociales, se genera la bola de nieve y dan placer, por eso el linchamiento. Con lo cual, yo me quedo, la dejo pasar, está perfecto. Vamos a estar otra vez en esas instancias en los mundiales. Y aprendo para cuando me toque a mí estar del lado inquisidor, para no ser tan gil como este tipo.
0: Está bueno lo que planteas. Bien, Mati. Nada, simplemente para cerrar y ya nos metemos en el partido, creo que la selección dejó una enseñanza espectacular en términos culturales para la Argentina. Somos bastante triunfalistas nosotros y no sabemos aceptar ni la derrota, ni sabemos aceptar lo que significa también ser segundos, digo. A veces está bueno también aprender de esto y que la dirigencia, que es extremadamente exitista, los políticos, los empresarios, los sindicalistas, empiecen a tratar ellos de bajar en la diaria, no una vez cada 4 años, como estos pibes que son unos maestros, culturalmente al pueblo argentino aprender a disfrutar del proceso, del camino, aun cuando el último escalón o la última estación haya significado una derrota. El camino fue espectacular y es algo que culturalmente tenemos que aprender los argentinos. Querido Tiburón Gravia, mientras vemos la imagen de la escaloneta,
2: la imagen es
0: épica, con la alfombra roja, ¿eh? Sí. En el hangar de Aerolíneas Argentinas, si querés empezar con tus primeros pasos en el análisis del partido de ayer.
2: Bueno, esperando que bajen los jugadores, que obviamente es la imagen más fuerte que vamos a tener ahora pasando por esa alfombra roja. Hicimos algunas plaquitas para que se entienda qué quiso hacer Argentina y efectivamente no le salió.
0: Pará, una propuesta, Thiago, porque así no perdemos la imagen, si querés. ¿No querés empezar vos y después vamos a las placas, así no perdemos esta imagen?
2: Podemos explicar que Argentina... Yo la verdad que me quedaría con esta imagen hasta que pase. Porque van a empezar a bajar ya. Vos fijate que ya está yendo el avión hacia la escalera. Y vamos a ver qué imagen... Yo creo que el que va a bajar primero, al no estar Lionel Messi, va a ser Scaloni. La imagen además tenía algo muy, muy lindo de ver. No había ningún político argentino. No.
3: Qué buena idea, como lo hicieron, ¿eh?
2: No había ningún político argentino en el 22, no sé si ustedes recuerdan.
0: Estuvo Guado de Pedro,
2: estuvo Santiago Cafiero. Había representantes del gobierno. Está bien, Argentina venía de salir campeón, pero acá me parece que se entendió el sentir, no solo de la selección, el sentir popular, que era, esto es nuestro, ustedes no se metan. Ustedes traten de hacer bien las cosas en el país, que bastante mal las estamos haciendo hace muchos años.
3: Tenés otro tema, si querés. Tenés otra agenda.
2: Que no es la agenda nuestra, no me la ensucies.
0: Déjame destacarlo, porque yo soy crítico muchas veces del gobierno. Esta vez hicieron todo bien.
2: Sí.
0: No se metieron... El interlocutor es un tipo, yo sé que no lo van a querer decir, se llama Diego Santilli, es un tipo de muchos años en la política, de 30 años, de muy, muy buena relación con el Chiqui Tapia. Hicieron todo bien, Gus.
2: Mirá, ahí va, la verdad que no sé qué cargo tendrá la persona que va caminando por la alfombra roja, supongo que
0: debe
2: es la
0: ser
2: persona...
0: una edecana. Sí, una edecana, seguramente.
2: Una persona que va a proceder a recibirlos allá arriba, porque mira, ya están yendo a abrir la puerta. Es la edecana.
0: Es parte del cuerpo de decanes de la nación.
2: Son honores militares. La imagen. ¿No?
0: Sí, claro que sí. De hecho, está tocando al costado de la alfombra roja lo que es la orquesta del cuerpo de granaderos a caballo.
2: Ahí va.
0: Del regimiento.
4: ¿Qué es propio de la recepción? Tengo mucha ignorancia respecto a este tema. ¿Es propio de la recepción?
2: No, fue
0: el fotógrafo que seguramente va a hacer su laburo, Gus.
2: Sí.
0: Por eso, está bajando el equipo técnico.
2: El equipo técnico.
0: Es lógico, seguramente ahora van a dejar las maletas, quiero creer, y van a tomar la cámara para hacer el trabajo que... Esta foto va a ser épica también. ¿No ves? Mirá.
2: Sí, y además
0: mirá,
2: ellos...
0: Mirá lo que te dije, ¿no
2: sí,
0: ves?
2: Y muy bien.
0: Deja la valija.
2: Y se van del costado.
0: No, queda
2: pisan,
0: con la cámara.
2: No, pero además no pisan la alfombra roja sabiendo que
0: toma
2: allá
0: la cámara.
2: Viene atrás el resto.
0: ¿No ves?
2: Ese que viene me parece, desde acá veo poco, me parece
0: camarógrafo.
2: Me parece que se hizo muy famoso en los últimos tiempos.
3: ¿Cuánta gente en la delegación? ¿Cuánta gente hay atrás de un pase, de un penal, de un tiro libre?
0: Es impresionante.
2: Sí, impresionante.
0: Los granaderos con la orquesta... Espectacular, qué pena no tener audio de esto, che. Pero bueno, es la transmisión oficial esto, aclaro. Pero qué buena imagen, de todas maneras, ¿eh? ¿Sabes lo que logró el gobierno con esto? Logró que sea un tema de Estado, no de gobierno. Que es el gran fracaso de Alberto Fernández con el fútbol. Que lo quiso transformar en un tema de gobierno y no logró.
3: Y también lo logra la selección, no metiéndose.
0: Totalmente, de acuerdo. Yo siempre cuento la anécdota del ministro llamándolo a Tapia para que se ponga en un brazalete negro para homenajear a Ebe de Bonafini, y la respuesta de Messi fue no. ¿No? No se
2: puede. Ahí están.
0: Estos valen oro, Topi. Estos son todo el equipo.
2: Sí, todo el equipo.
0: Son los que están atrás, de los que sacan las fotos, los que acompañan, utileros, hay de todo ahí. Te dije que...
2: Y ahí están...
0: El fotógrafo se puso a la derecha, ¿lo ves? Está ahí con la cámara listo para tomar.
2: Es cierto lo que dijiste, no tenemos el audio. ¿Qué estarán... tocando, ¿no?
0: Ay, y el camarógrafo del gobierno, por favor, que dé un plano más cerrado, si es posible. Así vemos quién está bajando, sobre todo para la presbicia que tenemos los que tenemos más de 40. A ver.
2: Ahí están tomando imágenes
0: el fotógrafo.
2: Sí, ese es el fotógrafo oficial de la Argentina, que ya
0: dijo
2: había bajado.
0: Alguien que
2: ahí
0: agarre
2: está
0: la valija.
2: El otro fotógrafo que va a tomar a cada uno de los que baje por el avión, fíjate.
0: Es que uno hace foto y otro video.
2: Sí. Y ahora, en segundo nomás, tienen que empezar a bajar el plantel, y yo supongo encabezado por el cuerpo técnico.
0: Alguien que se lleve la valija de los fotógrafos.
2: Quedó ahí, ¿no?
0: Como... El Carrión.
2: Pero está bien. Aunque parezca mentira, es el espíritu de la selección.
0: Gente normal.
2: No necesita gente que venga a correrles la valija.
0: Tenés razón.
2: La dejaron ellos al costado diciendo, estamos acá, venimos, laburamos, después nos la llevamos nosotros.
0: Qué bien.
2: No hay...
0: Y te digo una cosa más. Es lindo porque todos los laburantes tienen el equipo, la ropa. Ahí está.
2: Sí, ahí está.
0: A ver.
2: Ahí está, bueno, ese ha sido el comandante a bordo. Sí.
0: Qué lindo.
2: La azafata. El comandante Aborto no se quiere perder, agarró el teléfono y dijo, yo saco foto todo el
0: encima
2: tiempo,
0: que manejé,
2: y hago mi video.
0: Encima que manejé, escúchame. Qué lindo que es esto. La verdad que, repito, digo porque el público se renueva, acierto del gobierno de Milei
2: sí.
0: En esto de no partidizar, que no sea un acto de gobierno, es un acto de Estado. Y esto es de Estado posta, ¿eh?
2: Y a ver quiénes están bajando, si es lo que yo digo, el camarógrafo, ¿no?
0: El que poncha. Debería,
2: que poncha.
0: A ver.
2: No logramos llegar a ver acá, pero ahí está bajando todo el plantel, me parece, no logro ver.
0: El profe.
4: Este protocolo es el que se lleva un jefe de Estado, si viene...
0: Sí, es el mensaje.
4: Sería esa la idea.
2: Es ese protocolo. Con la diferencia que si viene un jefe de Estado, vos vas a tener al presidente de la Nación y vas a tener al canciller.
4: Claro.
2: Acá han decidido muy sabiamente,
0: no estar presentes.
2: Ahora, la transmisión oficial...
0: Amigo,
2: ya
0: se justificó el pago de la grúa, amigo. Ya pueden ir con
2: Ponga primer plano.
0: Pueden ir con la cámara fija, si quieren, ahora. Bueno, alguno que tenga buena... Ahí está, ¿verdad? El equipo de asistentes todavía.
2: Sí, todavía está bajando.
0: Yo creo que igual los jugadores van a bajar sin valija, me imagino que con las manos libres para que la foto sea perfecta también, ¿no? Ya que es lo que se busca también con esto.
2: Pero es lo que también marcaba Lacha, ¿no? Cuando uno ve 11 tipos que entran a la cancha.
3: ¿Cuánto
2: pero
3: hay atrás? Increíble.
2: Atrás hay una.
3: La foto
2: multitud.
3: Que hicieron en la recepción del hotel, de todo, todo eso es muy importante.
2: Es muy
3: mostrar
2: importante.
3: Que hay mucho laburo atrás, mucha gente que no lo ve.
0: El comandante no se la quiere perder, ¿eh?
2: No.
0: Igual un fenómeno.
3: No firmó una planilla, nada.
2: Igual supongo que en algún momento salió de la cabina, ¿no? Y fue.
0: Pero seguro. O sea, las fotos. Las redes sociales. Averiguamos el nombre del comandante. Y vamos al Instagram. Debe estar lleno de fotos y videos eso. Y se lo merece también, ¿no? Siempre decimos, los laburantes de aerolíneas también, sí. ¿No? Son. Hay que. Una cosa son los sindicalistas.
3: Yo soy pro aplauso. Yo aplaudo soy, siempre.
0: Totalmente. En lo pro aerolíneas a cuatro manos.
3: Llegó a 10.000 metros, te bajó.
0: Y de paso hay que destacarlo. 3 años de superávit, ¿eh? El ingeniero Lombardo al frente de aerolíneas. No es un dato menor también. Cuando se gestiona bien, funciona.
2: Ahí viene. El primero en bajar
0: Chiqui, con anteojo, no. Déjalo Scaloni, Chiqui.
2: Ahí
0: no.
2: baja con Scaloni. Está Otamendi, ¿no? El primero, la gorrita está ahí, pero es Otamendi, me parece.
0: Sí.
2: Es Otamendi.
0: Tagliafico atrás.
2: Scaloni.
0: Nico Tagliafico atrás de Scaloni. O me pareció verlo.
2: Con esa cámara, a ver. Saludan acá. Bueno, recordemos que Otamendi, al no estar Messi, pasa a ser el capitán de la selección argentina por edad, por cantidad de partidos jugados, por lo que ha representado para esta selección. Otamendi es el hombre que ya ha dicho que fue su último partido, ¿no?
0: Sí.
2: Y vendrá a jugar acá a la Liga Argentina para River.
0: Scaloni, todo bien Scaloni, ¿eh?
2: Sí, todo bien.
0: Todo bien Scaloni.
2: Todo bien. Ahí está, mira, ese es el Colo Barco, ahí baja Montiel.
0: Sí.
2: Es rara la cámara, ¿no? Pero bueno, es lo que hay.
4: El saludo militar del chiquita.
2: Sí.
0: Che, qué lindo.
2: Ahí siguen bajando.
0: Sí, señor.
2: Los jugadores. Dicha ahí está Martínez, Paredes.
0: Leandro Paredes.
4: ¿Quién es? El Dibu.
0: Dibu Martínez.
2: El Dibu Martínez con la hija.
4: Le pudo hacer UPA.
2: Ahí está Roberto Ayala.
0: Sí, señor. Qué lindo esto, che.
2: Parte del cuerpo técnico. Ya Montiel.
3: El Matero. Vamos.
0: Sí. Qué lindo esto, che. Ahí están subiendo a la...
2: Ahí está Nico González.
0: Que lo va a llevar directo a...
2: Directo.
0: El predio de Ezeiza.
2: Alexis McAllister.
0: Otamendi de vuelta.
3: ¿Las familias no están viajando con ellos?
2: La familia vino en un avión antes.
0: Bueno, el Dibu no. Dibu viajó con ella, evidentemente, porque están los dos.
2: Sí, pero viajó con los chicos. No sé si habrá viajado el resto.
0: Hay que ver, quizás hasta la mujer y viaja, baja
2: después. Colo Barco, qué nenito.
3: Igual las familias no tienen que viajar juntas.
0: La chita, no seas malo.
3: No, no, por seguridad de la familia, en serio.
0: Ahí están los jugadores.
2: Ahí están, mirá, esto es importante, porque te acordás que se había dicho que en una de esas iban con helicóptero.
0: Mucha gente por helicóptero.
2: Pero finalmente han decidido ir con el bus, supongo que por el clima, además con el bus techado, ¿no? Sí. Ahora vamos a ver, estaba preparado un bus techado y había también preparado un bus descapotable.
0: Sí, señor. Ahí está Leandro Paredes, el Dibu que sigue con la hija.
2: La hija no lo suelta más, ¿no? La agarra, mirá cómo la abraza. Qué linda imagen.
0: Sí. El inglés del Dibu el otro día, mamita, ¿eh? Sí. Superó mucho que hemos dado exámenes.
2: Bueno, pero juega en Inglaterra.
0: 13 años, ¿no?
2: Juega en Inglaterra hace muchísimo tiempo ya, muchísimo.
4: Tuvo una historia que le ofrecían un plus si se aprendía, ¿no? Algo así.
2: O sea, si se aprendía, ¿qué?
4: El idioma, si lo dominaba.
2: Pues, y fue probable, pero
4: para adelante como un campeón.
2: Fue para adelante como un campeón. Igual estando allá tenés que mirar, ahí está todo.
0: Y todos los días, Mati.
2: Todo el equipo.
4: Pero no voy a hacer nombres porque no me gusta ridiculizar, pero sí, que hemos conocido casos. Hemos conocido casos que no pudieron.
0: Pobre Carlito, che, no sea malo con el Apache.
3: Tenemos ministro, campeón, ¿eh?
4: Eso iba a decir.
3: Tengo ministro. Sí, no lo veo, Aymar.
2: Aymar es bajo en un momento, yo lo vi bajar. Sí.
0: Ahí está Licha.
2: Ahí está Licha López.
0: Martínez.
2: Perdón, Licha Martínez. Ya uno.
0: Y bueno. Van derechitos, son dos colectivos.
2: Hay uno que es descapotable. Por eso te decía, pero teniendo en cuenta el día, supongo que están entrando todos al otro, ¿no?
0: Al otro, sí.
2: Habían dejado los dos, pero...
0: Sí, señor.
2: No veo a nadie arriba en el descapotable.
0: Sí.
2: El descapotable estaba pensado para saludar a la gente en ese pequeño trayecto.
0: Me
2: bueno,
0: parece que esa es la esposa y el pibe de Scaloni. Ahí los ves en... Mirá, ¿lo ves? De gorra ella y el chico de buzo y capucha. Sí, señor. Es lógico que vengan con él también. Sí, es ella.
2: A ver, no sé si no hay alguno que esté encarando para el descapotable, ¿eh? A ver.
0: Tibu, mirá. ¿Ves ahí en la imagen? Digo, sí. Hablando de la familia.
2: Sí, sí.
0: La chica de gorra azul y el pibe de capucha es el hijo de Lionel y la mujer de Lionel. Casi que no quedamos. Este hizo compras, evidentemente, che, me parece.
2: Sí, ¿no?
0: Dos valijones viene.
2: Viene
0: qué lindo, qué linda recepción.
2: La verdad es que es una recepción muy emotiva,
0: sí.
2: Y fundamentalmente muy limpia, por decirlo de alguna manera,
3: sí,
2: ¿no?
3: Claro. Sí, total, esa es la palabra.
2: Muy limpia, nadie interfiriendo entre la llegada de la selección y el sentimiento de la gente. ¿Se ve que falta alguien bajar? No, ahí están todos en el colectivo ya cubierto. Signo de los tiempos, ¿no? Sí. Todos mirando para abajo, ¿sabes qué es esa mirada al teléfono celular?
0: Sí.
3: Cuando el gobierno dice, dimos opciones para que se hagan, fue la selección que dijo, che, loco, queremos algo.
0: Sí, se ofreció, mira, se ofreció la Casa Rosada, se ofreció el FanFest de la Ciudad de Buenos Aires, se ofreció algún espacio público controlado, no definieron cuál, yo creo que iba a ser, el obelisco se pensó en un momento.
3: Pero la pregunta es la selección la que dijo, loco, hagamos algo así en el hangar y vamos al play. Es que
2: no quería festejo la selección.
0: Es que, la chita, esto es el esto era lo de rigor.
3: Esto iba a pasar en cualquier
0: caso. Sí, porque bueno, hay que recibirlo.
2: ¿Puedo
0: sí.
2: ser políticamente incorrecto?
0: Sí.
2: Yo creo que hubiese estado genial que se hubiese hecho un acto público después de esto, cuando ellos decidieran y que ellos recibían, porque vos ves la cara de los jugadores y la cara de los jugadores es... No ganamos la Copa. Y lo que nosotros queríamos demostrar a los jugadores es se ganaron nuestro alma, que es más importante que ganar la Copa. Y eso no va a suceder. Yo hoy cuando leía el posteo de Messi, el posteo que hace él en Instagram, de va a costar cerrar esta herida. Yo sé que va a costar futbolísticamente, pero si el afecto, el baño de afecto que iba a tener esta selección era muy importante, lamentablemente, bueno, se decidió otra cosa, ¿no?
0: Mira. Acá hay algo que me parece está relacionado con lo que yo decía antes de pedirte el análisis del partido cuando justo cayó el avión, que es que me parece que esto es una enseñanza que hay que tener de cara al futuro, sobre todo para que los pibes aprendan algo que en los países normales es habitual, que es que no siempre ganás y eso no significa ser un desastre, que tu vida sea una frustración, simplemente es que no te tocó ganar y que la vida continúa ahí. Y que problemas hay otros también, ¿no? Mucho más grave que perder un partido de fútbol. Y desdramatizar un poco. Me parece que a mí me apena mucho, te lo digo con mucho respeto, ¿no? Tampoco tienen que hacer todo bien. Creo que es un error que Lionel Messi no haya regresado a la Argentina.
2: Pero sobre todo porque si se hubiese dado cuenta de una movilización popular en donde hubiese recuperado un poco de aliento, ¿no? Porque era el afecto de la gente.
3: La frustración individual de estos muchachos, que tenés el triunfo ahí, no lo tuviste. Pero ellos no tienen la obligación de alegrarme. Eso es lo que yo...
2: No.
3: No tiene que, ni que pedir perdón ni nada. No. Flaco, hiciste lo posible, lo pudiste, listo. Ya te voy a alentar toda la vida.
2: No, o sea, pero es diferente lo que yo te estoy planteando, Lacha. Todos ustedes salieron hoy a la mañana a la calle. Sí. Hoy era una mañana horrible, horrible. Y eso se hubiese transformado, me parece a mí, en la expectativa por una tarde genial, por una tarde feliz, por el gozo de poderles retribuir desde nosotros hacia ellos lo que ellos nos dieron a nosotros en estos 40 días, pero en todo, como decía Mati, en estos 6 o 7 años. Entonces, me parece que la frustración de la final impide ese homenaje público que quizás a mismo a ellos les hubiese dado una dimensión de lo que generaron.
0: Esto es lo que puso Leo Messi, ¿no? El dolor es muy grande y va a costar que cierre esta herida, pero también me quedo con todo lo bueno, con los partidos que dimos vuelta, dejando todo y que me quedarán para siempre en la memoria, con el apoyo de un país entero que junto con el trabajo y el esfuerzo de este grupo nos llevó a volver a estar una vez más entre los mejores del mundo. Hoy cuesta valorar lo que hicimos, pero este grupo llegó a dos finales consecutivas de la Copa del Mundo.

0: holgadamente lo que pasa adentro de una cancha. Yo ayer lo ponía, digo, Messi es el mejor para mí de la historia, no solamente por lo que es técnicamente, por la coherencia que tiene entre su vida personal y su vida deportiva, por la serenidad con la que atraviesa las ofertas de pronunciamientos políticos que otros jugadores no supieron administrar. Es un tipo que tuvo la serenidad suficiente para comportarse como corresponde, aun cuando la conveniencia de la dirigencia del fútbol argentino le pedía otra cosa. Es un tipo que es amoroso con su esposa, es amoroso con sus hijos, es amoroso con sus amigos, hace todo bien. Qué lástima que no pueda venir a la Argentina a mostrar todo eso, ¿no? Sí, fuera del Mundial.
1: Me da la sensación que algunos jugadores se van a ir por su cuenta desde ahí porque están bajando sí. los bolsos.
0: Y me parece, ¿no? En sintonía un poco.
1: Algunos están bajando los bolsos. Mira, Licha es el primero que tiene ya su carrito en mano, su bolsa en mano. Ahí están bajando ya el...
0: Es que, Gus, si no va a haber festejo, ¿cuál es la razón para cenar todos sí. juntos en el predio ahora? Dejá que vayan con la familia, ya está.
1: Sí, sí, sí, pero no todos. Se ve que hay algunos que habrá algún familiar con auto esperándolos para salir directo desde ahí hacia rumbo a sus días de vacaciones o de descanso. Pero está claro que no van ni todos juntos al predio, me parece, ¿no? Pues,
0: yo veo
1: algunos ya bajaron, ya se bajaron los bolsos. Mira, ahí está saludando familiares.
0: Sí. Es que bueno. También hay que reconocer que son los únicos días que van a poder estar en Argentina y después hay que volver a de hecho, la Liga Estadounidense tiene partido el miércoles. Messi no va a jugar.
2: No, ni Messi ni De Paul van a jugar, pero bueno.
0: Pero digo, pero el fútbol sigue.
2: Sí, bueno, la Liga Argentina comienza este fin de semana y afortunadamente alguien tuvo la idea de suspender los partidos que había hoy y mañana. Sí. Pero bueno,
3: Yo a los Yankees le voy a organizar el Mundial de Béisbol. Se le va a estropear, te juro. De bronca nomás.
1: Pero solo te. Todo esto por el show de entretiempo.
3: Sí, no, por todo. Por poner.
1: ¿Qué
3: música,
1: fue lo otro?
3: Por silenciar a la gente. No, fue una falta de respeto muy grave, no grave. Gravísimo.
4: Estamos en problemas, ¿eh? Porque le salió bien, ¿eh?
1: Le salió bien.
3: Obvio que le salió bien.
1: Fue el mundial más visto. ¿Sabes cuánto? Bueno, Mati debe tener el número. A mí me dijeron que recaudaron 15 mil millones de dólares.
4: Sí. Un poco menos la proyección oficial que dio la FIFA. Un poquito menos que eso.
1: Un poquito menos.
0: Aparte, fue espectacular el mundial, che. Yo lo único que revisaría es la cantidad de equipos, nada más. Me parece que lo hace muy largo. Y me parece que lo que algunos calificaban al principio como falta de clima de Mundial tenía mucho que ver con que la primera fase era extremadamente larga, si le sumás los 16avos, ¿no?
1: Hasta que China e India no clasifiquen, van a meter equipos. Porque
3: prepárate para lo siguiente.
1: La FIFA es una corporación, la corporación que maneja la pasión más grande del el deporte mundial. Pero es una corporación que necesita el negocio. Y ellos quieren entrar en el mercado china y en el mercado indio.
0: Ese es otro informe, Gus, de los que yo te hubiese propuesto hace 30 años, que no te cumplí. Pero no te lo propuse, pues no pasaba esto todavía, pero te lo recontra había propuesto, que es qué increíble que China, ¿no? Con el avance que tuvo en cosas que quizás son mucho más complejas, vinculadas a la tecnología, por acá, esto se resuelve con más humanidad, contratando técnicos de equipos futboleros, incorporando jugadores, estirando un poco los límites del reglamento para traer jugadores de equipos que estén, digamos, con cierta competitividad, o de repente aprovechando algunos lazos familiares de algún chino que se haya casado con alguna persona que vive en otro lugar del mundo, como hizo Cabo Verde. Digo, Cabo Verde es un equipo de gente que no vive en Cabo Verde. Uh-huh. Algunos ni siquiera hablan portugués. Digo, me sorprende mucho que China, con la voracidad con la que se busca incorporar al mundo desarrollado / occidental, no haya avanzado significativamente en ese mercado.
1: Habrá que ver que, a ver, los chinos en lo que tiene que ver con el deporte se destacan en algunos deportes individuales, no se destacan en deportes de equipo. Yo no conozco China, no viví ahí, no conozco a nadie que haya vivido ahí que me pueda contar cómo es específicamente la sociedad china en esos aspectos, pero no deja de ser llamativo que en todos los grandes deportes de equipo, China no aparece. No. Y en los Juegos Olímpicos te aparece sobre todo con los deportes individuales. Uno que tiene, imagina, bueno, China ping-pong, no. En gimnasia te aparece, claro. En natación te aparece. En
4: bádminton son potencia.
1: En bádminton son potencia, pero lo que son deportes de equipo, no.
0: Hay una respuesta política para eso. El comunismo siempre ha sido muy bueno. A Rusia le ha pasado. Uh-huh. A la Unión de Repúblicas Socialistas Soviéticas para gestionar públicamente la política deportiva en materia de deportes individuales siempre fue excelente.
3: ¿Por qué se enfrentaban así?
0: No, digo, porque

0: ellos priorizan el conjunto siempre por sobre, de manera muy exacerbada, incluso me parece cuestionable, el tema de las necesidades políticas del país, y han logrado, digamos, tener muy buen deporte a nivel, muy buenos jugadores de tenis, muy buenos deportistas olímpicos.
1: Pero los rusos han tenido...
2: Van los dos micros, ¿eh?
1: Van los dos micros, sí, pero en el segundo micro...
2: No, pero porque no entraban, algunos, claro, fueron, algunos fueron, no sé si jugadores o cuerpo técnico.
1: Los rusos han tenido, tanto los rusos como Yugoslavia, cuando era Yugoslavia, antes de la tremenda guerra de los Balcanes, han tenido éxito en algunos deportes grupales, sobre todo sí. En básquet. Sobre todo sí. En básquet. En fútbol, la Unión Soviética era un equipo medio de mediana...
2: Lo sufrimos,
3: sí,
2: en
3: como Rusia ahora. Sí. Como Rusia ahora.
0: Está bien, pero digo, pero no a este nivel tan básico y desapercibido como el chino, a eso
1: me refiero. No. Bueno, yo se podría preguntar también por India. India, ¿cuántos millones de habitantes tiene? Pues sí, che, de ahí no puede salir 11.
0: 1412.
1: 11 que jueguen bien.
0: Pará, más que China. China tiene 1409 y India tiene 1412 millones de habitantes. India va camino a ser la tercera economía del mundo en 3-2-1. Uh-huh.
1: Pero deportivamente no.
3: Bueno, ahí hay también.
1: Está bien, ahí en día, bueno, ellos juegan al cricket, qué sé yo. Está bien, pero.
3: Eso iba a decir. Sí. Hay zonas, viste.
0: O sea, que... No, yo he viajado a India en Bombay, hay cancha de cricket pública en la calle. Juegan muchísimo.
3: Después de la final del Mundial, el partido de algún deporte más importante del planeta es el clásico India-Pakistán.
0: Claro, claro.
3: En cricket. Hay inversiones muy interesantes, te voy a buscar después, Gus, para traerlo quizás acá alguna vez. Hay inversiones y planes muy interesantes de China para tratar de ser potencia. Pero, Mati, en fútbol, que fracasaron. Que tienen que ver con la creación de academias, la importación de profesores. Muchos profes de educación física de argentinos supieron, formaron parte de esto, brasileños y otros lados también.
0: Me sorprende igual, Mati, porque ellos importaron, por ejemplo, técnicos, ingenieros, mecánicos para liderar las marcas de autos, que hicieron toda su carrera en las marcas profesionales más conocidas del mundo, y eso genera un impacto positivo, porque estás trayendo un tipo que sabe cómo hacer las cosas, le pagas una fortuna de guita. Me sorprende mucho que no haya aparecido ese tipo de técnicos que ya de repente quieren dar el último estirón de su carrera, cuando ya hicieron todo lo que cualquiera quiere hacer. Esto que logró hacer Turquía, por ejemplo, de que China se convierta en esa clase de países donde un jugador que quiere ir a rematar los últimos años de su carrera, o un técnico que quiere rematar los últimos años de carrera después de haber jugado en un grande europeo o en un grande latinoamericano, que no esté pasando eso con un equipo chino.
3: Pero ayúdame, Gus, ¿no fue Tevez a jugar una temporada cortita?
1: Tevez fue a jugar una temporada.
3: Y otro grande jugador.
1: Sí, está empezando. Iniesta fue también. Sí. Fueron jugadores, pero no.
3: Eso es caso, eso. Lo que estoy diciendo,
1: no lograron desarrollarlo.
3: Eso, hay un esfuerzo que está en marcha, ¿eh?
0: Mirá la, lo que no digo, la que MLS, no, chicos. La MSL, perdón, digo.
1: Sí.
0: Este es un ejemplo perfecto, un país que no existía jugando a la pelota, eran burros. Y hoy en día tenés una liga donde ya invirtieron guita, esa es la verdad.
1: Sí.
0: Me sorprende que Xi, que es un tipo que sabe dónde poner guita para occidentalizar el mercado de oferta de cosas, de tecnología, academia, tiene muy buenas universidades chinas hoy en día. Que no haya hoy una inversión puesta ahí.
3: En el ranking de mejores universidades del mundo, son todas chinas.
1: Mientras vemos el final de la transmisión, hay algo que a mí me quedó.
3: ¿Qué
1: vos dijiste, Scaloni hace todo bien. Hay algo además que hizo todo bien recién.
0: ¿Qué hizo bien?
1: No estuvo al frente. Lo dejó a Otamendi como capitán y símbolo de todo el plantel. Digamos, ¿cuántos técnicos conocés que no traten de tener el protagonismo ellos? Decir, esta es mi criatura.
2: De
1: otro planeta ese muchacho. Es
0: Scaloni.
1: Por eso queremos que se quede.
0: Es algo muy polémico, pero te juro que para mí lo define así. Scaloni es el Pepe Mujica del fútbol.
1: Es probable.
0: Scaloni es el Pepe Mujica. ¿Sabes por qué? Pepe
2: Mujica. No metas un coso político, vamos a dividir la sociedad.
1: No, pero desde otro lugar lo está diciendo.
0: Pepe Mujica, cuando fuimos a entrevistarlo con el equipo de TN a su casa, nos dijo una cosa que nos quedó grabada. Dijo, nos miró y dijo, muchachos, el gran líder es aquel que se rodea de gente mejor que uno mismo. Y segundo, un gran líder es un tipo que cuando se va, deja como sucesor a uno mejor que él.
2: Yo, si fuera por mí, le daría puesto, es buena frase esa, vitalicio a... Tengo una propuesta política para al respecto, pero no quiero meter la política. Yo le daría puesto vitalicio a Scaloni, pues, nada, un ejemplo extraordinario, y para reforzar su continuidad en Eternum, lo pondría en el cuerpo técnico, así como está ya Laimar, a Gildo Infran. Listo, chao. Lo tenemos 50 años, Scaloni.
0: No, ahí la cagaste.
2: Me garantizo Scaloni.
0: No, pero pará, yo pensaba una cosa. Scaloni puede ser un Alex Ferguson argentino.
1: Tranquilamente. A ver, Scaloni tiene...
2: Tiene que ser eso.
1: Ayer le pusieron el micrófono y vos estás en caliente, acaba de perder un partido.
0: Ya lo hizo, aparte. Ya, ya también amenazó con irse.
1: Pero, a ver, recordemos, de la Copa América. Recordemos Copa América de Estados Unidos, Messi diciendo, esto no es para mí, ya está. Uh-huh. A los 3-4 meses reflexionó y volvió. Scaloni además no es que dijo, ya está. Scaloni dijo, voy a cumplir mi contrato. Mi contrato son, le queda hasta fin de año y no es inocuo. Argentina tiene 6 partidos de acá a fin de año. Tiene 6 partidos. ¿Que lo van a utilizar para recaudar dinero en vez de para hacer algo deportivo? Seguramente. A mí me encantaría que Argentina haga su primer partido en septiembre acá en el Monumental con una buena selección, con los mismos que jugaron en el Mundial, para lo que no se pudo hacer hoy, quizá de una celebración, se pueda llevar adelante en ese partido. Ahí me dicen que Argentina ya ha aceptado, habrá que ver en qué momento, de toda esa tanda de 6 partidos que va a haber fin de septiembre, comienzo de octubre y medio de noviembre, ir a jugar en donde está el dinero, que es sobre todo en Asia.
0: Yo creo que Argentina debería hacer un partido en River, un partido en Córdoba, uh-huh, un partido en Mendoza, mínimo.
1: Ya, pues, tío. Sí, lo que pasa es que no, ahí tenés que decidir, compito contra el cachet de 10 millones de dólares que me ponen los árabes, compito con la recaudación que puedo sacar acá.
0: ¿Sabes lo que haría yo? ¿Haría un combinado local de fútbol argentino? Para jugar, para que sea un partido amistoso, para que tiene que ser un acto de Estado sin política, de Estado, para que la República Argentina disfrute de esto, para que los pibitos de 10 años, como Santo, que ayer lloró desconsoladamente y se fue llorando, no lo logramos, hicimos mucho esfuerzo para hacerle entender que no, nadie murió por esto, para que estos pibitos puedan ver a la selección. Porque la realidad, Gus, es que el pueblo se merece también disfrutar de esto. Y ya ganaron mucha guita también. Eso también hay que decirlo.
1: Sí.
0: No necesitan de la guita que pueda pagar ese partido. Para
1: no, igual no son ellos los que gestionan.
0: Bueno, y Chiquitape también.
1: Claro, no son los jugadores los que gestionan si vamos a jugar acá o vamos a jugar allá. Es obvio que, salvo que haya un componente emocional, que lo hay y muy fuerte, los jugadores generalmente te van a decir, no, tampoco quiero ir a jugar a Arabia, a tomarme un vuelo hasta Arabia. Quiero jugar en Europa para no tener que moverme mucho. Pero estos son jugadores que, si vos decís, van a jugar a Argentina, te vienen volando. Y más que nada, porque la fecha FIFA es una fecha doble. Si son 15 días. Con lo cual pueden venir acá, pueden jugar, estar con su familia, viajar, como dice Gonza, me parece una muy buena idea. Vamos a Córdoba, un partido. Vamos a Mendoza, otro partido. Vamos a Santiago del Estero, que tiene un estadio fantástico, otro partido. Vamos a Salta, hacemos uno en Buenos Aires, acá en el Monumental, en la ciudad de Buenos Aires, hacemos uno en el estadio, bueno, el de La Plata, no sé si estará disponible para esa fecha, porque está en refacciones.
0: Sí, pero no vale la pena, porque es muy cerca de River, digo, para que lo pueda ver el pibe.
1: No, pero por eso te decía.
0: Que vive en Córdoba, no tenga que viajar.
1: Uno en Córdoba, uno en Mendoza, uno en Salta,
2: Santiago.
1: Uno en Santiago del Estero y dos en esta zona metropolitana. Uno en el Monumental.
0: En la Patagonia, en La Plata. En La Patagonia jugate uno también.
1: Pero no tiene un estadio, vos necesitas un estadio.
0: Tenés razón.
1: Claro, para que tiene un estadio para 40.000 personas.
0: Publicó algo en Rodrigo de Paul en redes sociales. El dolor más grande es porque no pudimos llevar a través de la Copa del Mundo a nuestro país, porque si hay alguien que merecía volver a vivir esa sensación, eran ustedes. Pero con el correr de las horas nos van haciendo caer que la identificación que tienen con este grupo va más allá del trofeo y es algo de lo que me quiero agarrar para poder transitar este momento. Hoy miro cuánta gente esperaba esta caída, instalando durante toda la Copa del Mundo conspiraciones infundadas para calmar el dolor de otro por no poder vivir lo que todos los argentinos estábamos viviendo, porque nuestras sonrisas molestan, porque nuestras maneras le jode. Por eso, no hizo, y sigue el posteo, si podemos scrollear hacia abajo, dice... ahí está. Pero eso no hizo más que reafirmar que la pasión y el amor por nuestra camiseta puede con todo. Me dolerá mucho tiempo, pero hoy, más que nunca, estoy orgulloso de ser argentino. ¿Eh? Y está su foto con la número 7 y la albiceleste.
1: ¿Puedo disentir en algo con lo que dice De Paul?
0: Sí, señor, lo que quiera.
1: Yo creo que hay un microclima de redes que no es lo que se ha vivido. A ver, mi hijo tuvo la suerte de ir a ver algunos partidos allá y estuvo hasta el previo a la semifinal. Cuando se le marcaba, che, pero no nos quieren esto, me dice, acá nos adoran.
0: Sí.
1: En todo lo que es el mundo nos adoran. Y me decía, papá, ¿vos te pensás que en el estadio está lleno de argentinos? Me dice, argentino será con toda la furia el 50% del estadio. Lo que pasa es que vos lo ves lleno porque hay un montón de gente de otras nacionalidades que está con la camiseta argentina y la camiseta de Messi. Tengo familiares que se han ido por la situación del país y amigos que se han ido por la situación del país a vivir a otros lugares. Yo decía, che, que no dejen de pegar. Que esto y otro. Y me decían, ¿en dónde? Acá no hay nadie que nos haya dicho esto, que nos haya dicho lo otro.
0: Marcar, hacerte un pequeño contrapunto nomás. Es cierto que en términos macro no hubo odio a la Argentina. Sí, también es cierto que no solo en redes sociales, sino, bueno, vimos el caso de estos dos medios tan importantes de Inglaterra. Es cierto que están circunscriptos en un solo país que está recontra caliente con nosotros porque perdieron. Le pasó a una amiga mía que estudió el último año en Inglaterra, para mí una de las mejores universidades del mundo, que sus compañeros de facultad y la directora de la maestría que ella cursó fueron extremadamente agresivos para con Argentina, en el chat de alumnos inclusive. Es cierto, no fue la mayor parte de la gente. También es cierto que algo pasó. No creo que De Paul o todos los que estamos viéndolo estemos viendo algo que no existió.
1: No, pero el jugador está muy en la... Te digo porque...
0: En las redes sociales.
1: Está muy en las redes sociales. Los jugadores están... Ojo, muchas veces se alimentan de eso para salir a la cancha. Es lo mismo que hacía Bianchi, porque vos sos de Boca, te lo recuerdo. ¿Te acuerdas cuando ponía las tapas de los que le decían ya le ganamos a Boca esto? Cuando minimizaban o hablaban mal del equipo, le ponían las tapas a los jugadores y decían, miren lo que dijeron de ustedes. Y eso les daba... un plus para salir a los partidos. A mí no me parece que haya un sentimiento anti-argentino en el mundo. Cualquiera de nosotros cuando viaja por trabajo, por turista, se da cuenta que no claro, pues si no parece que seamos los villanos de esta historia.
2: ¿Los jugadores que juegan en Inglaterra tendrán alguna repercusión por la bandera, por alguna cosita?
0: Bueno, tenés dos, sobre todo.
2: ¿Quién vuelve? ¿Barco? ¿Vuelve el Dibu? ¿Vuelve?
1: Sí, Barco va a iniciar ahora. El tema de Barco quizás es un poquito más grave, en el sentido de que Bellingham lo puso como enemigo. Ustedes recuerdan que después del partido Bellingham va y le pega y dice que es porque Barco anduvo boqueando antes con todos los jugadores. Lisandro Martínez, la hinchada del Manchester United le hizo una bandera en su momento. Digo, tiene un canto específico. Como nosotros acá le cantamos a algún jugador, no sé, vos le cantás a algún jugador de Chicago. Sí. La hinchada del Manchester United le canta a Lisandro Martínez. Que él vaya a tener algún tipo de repercusión, no me parece. Alexis tampoco. Dibu menos.
2: Sí, aparte de la cuenta que hay la gente común con Malvinas limpia.
0: Aparte, te voy a decir una cosita, que esto apela a lo que hablamos mucho acá en el programa. Son muy termos como nosotros, como vos, que preferís que gane Chicago y no la selección. Eso va a favor de los jugadores argentinos. Porque, che, nos putean la selección, no pasa nada. Mientras juegue bien acá.
3: Ojo que no se circunscribe solo a Inglaterra. Yo creo que algo grave sí pasó.
0: ¿Quién más, Mati?
3: Sin ir más lejos, el New York, el semanario cultural más prestigioso de Nueva York, el más literario. Uno de sus principales escritores, uno muy bueno, de hecho.
0: ¿Cómo no me lo pasaste,
3: escribió,
0: Mati?
3: Ahora te pasó.
0: Sí, lo castigaba un poquito.
3: Ahora te pasó. No, pero es tremendo, ¿eh? Pero además la inmoralidad de lo que escribe. Porque el título de su columna es...
0: Perdón, Mati, discúlpame. Van arriba del descapotable.
1: Ah,
0: mira,
1: están en el descapotable.
0: Ahí están, estamos viendo la motocam de Infobae. Están, qué bien los jugadores, qué bien. Bien.
2: Lindo.
0: Qué lindo gesto, ¿eh? Ahora sí. Pues aparte, y ahí está Scaloni.
1: Ahí está Scaloni, con el buzo blanco.
2: Bien, la puta madre.
0: Scaloni hace todo bien.
2: Todo bien, Erra una, hermano, por favor.
0: Erra una. Digo, y él cuenta el moco que se comió con el West Ham, ¿te acuerdan? En su último partido. Sí. Digo, creo que es lo único malo que hizo en toda su carrera Scaloni. Hace todo bien este muñeco. De hecho, fíjate una cosa que también hay que reconocerlo. Uno de los que le faltó el respeto a Scaloni, y hay que decirlo, porque acá nos cuesta a veces decir cosas políticamente incorrectas, fue Diego Armando Maradona, que lo bardeó feo a Scaloni.
2: Al principio,
0: ¿no? Lo bardeó muy feo, le faltó mucho el respeto a Scaloni, y Scaloni lo reconoce a Maradona. No se queda con esa bronca. Digo, hace todo bien este tipo. Hace todo. Ahí va la motocam de Infoba, Es un trayecto muy cortito el que separa el predio de la AFA del aeropuerto de Ezeiza. Alguno que haya viajado al exterior o también por el interior, porque hoy salen vuelos de cabotaje muchos los fines de semana de Ezeiza. Habrán hecho el trayecto seguramente cuando regresan. Una vez que sale uno de Ezeiza, esa primera parte, ¿no?, que termina con un puente, es la que separa el límite del predio de la AFA de la autopista. Es muy cerquita.
2: Perdóname, Gonza, pero ponderemos porque el día está feo, está frío, está lluvioso y está la gente, es espectacular.
0: Y los futbolistas.
3: Y por eso los futbolistas se metieron en el que no tiene techo.
2: No, pues está en el...
3: Está empatizando
2: con la gente.
1: Sí, es cierto que no hay tanta gente, pero también valoremos el operativo de seguridad que hace que no ocurra, que no se meta ninguno en el medio ni nada.
0: Un despliegue muy grande de tanto de la ciudad de Buenos Aires, de la provincia de Buenos Aires y de la nación. Digo, esta vez hicieron todo bien. Acá lo puteamos cuando hacen todo mal. Cuando lo hacen bien, hay que decir, che, hicieron todo bien.
2: Permitime, porque me gustaría esto que lo vea el amigo James Bert, que esto pudimos aprender a hacer esto, porque jugamos dos finales, ganamos una, estamos segunda la otra,
0: claro,
2: campeón.
0: Es verdad, James.
2: Año 66, macho.
0: Decime Jimmy, si querés.
2: Jimmy, 66, que querés aprender esto, capo. Está liberado del centro del orden para circular.
1: En esas, estarán a no más de un kilómetro del rulo que vos tenés que tomar, que por un lado te vas para la autopista que te va para Ezeiza Canning y para el otro lado te vas para el predio de la AFA.
0: Exactamente.
2: El rulo salquita, ese que está acá, está detonado.
0: Hablando de Maradona, pensé que el Diego vivía en el barrio ese que está atrás de la valla, ¿no? Barrio 1. De Seiza, con Verónica Ojeda.
1: Sí, allá atrás.
0: Ahí está la casa
1: allá
0: del Diego.
1: Atrás, ese...
0: Ahí estamos viendo la motocam. Le contamos a la gente que está escuchando la 97.1 que los dos colectivos que llevan al equipo argentino, con excepción de Rodrigo De Paul y de Leo Messi, está llegando en instantes nomás al predio de la AFA en Ezeiza, un predio llamado Lionel Messi, ¿no?
1: Sí, se llamaba Julio Humberto Grondona y después lo cambiaron para ponerle el nombre de el jugador más grande de la historia. Habrá que decirlo, vos sabés que yo soy maradoniano, pero bueno.
0: El psicólogo de Grondona dicen que renunció, se puso un kiosco después, no pudo con el ego.
1: Mirá, están tirando fuegos artificiales allá adelante, sí, claro, hay gente que ha llevado fuegos artificiales como para demostrar... claro. El cariño.
0: Sí, me avisa la producción algo que es interesante. La moto no es que no quiera dar un plano del colectivo, sino que la Gendarmería Nacional no le permite, están haciendo una guardia, ven, son tres camionetas con gendarmes que van atrás de una combi y las motos CAMS van todas atrás. Obviamente que hay un control muy exhaustivo por parte tanto del gobierno nacional como del gobierno de la provincia de Buenos Aires, en este caso.
2: ¿En serio se aprendió de la vez anterior? Sí. Que fue realmente hasta riesgoso para los jugadores.
0: Una locura, fue una locura.
1: Sí, también es cierto que no hay 6 millones de personas, ¿no?
2: No, lógico.
1: Digo, con 6 millones de personas, esto tampoco lo puede hacer. Con 6 millones de personas será helicóptero.
0: Déjame un reconocimiento, porque digo, cuando hacen las cosas bien, digo.
1: Sí, está perfecto.
0: Ayer, antes del partido, antes de que se sepa cómo terminaba este partido, con el escenario hipotético de que Argentina salga campeón, el despliegue que hubo por parte de la provincia de Buenos Aires, del gobernador Kicillof, de Jorge Macri en la ciudad de Buenos Aires y de la ministra Monte Oliva en el gobierno nacional, realmente mostró un aprendizaje. Digo, yo participé por mi trabajo anterior de lo que fue la preproducción de la cobertura de 2022. Y pudimos ver en primera fila el desastre. Digo, ¿viste cuando decís Scaloni hace todo bien? Alberto Fernández hizo todo mal. Hasta eso hizo mal, ¿me entendés? Hasta eso hizo mal. Porque ese día había que hacer todo bien, ¿viste? Y fue un desborde tremendo. Te acordás que lo sacaron a los muchachos desde la zona de Lugano a dar vueltas en helicóptero por la ciudad de Buenos Aires. No hubo un gesto apolítico por parte del gobierno nacional de aquel entonces de garantizar que la casa de gobierno iba a estar vacía de políticos. Y Messi, que es un tipo que también hace todo bien, y Scaloni, que hace todo bien, dijeron, che, nosotros donde hay políticos, paso, gracias. Sí se fumaron, como corresponde, la recepción de Estado, que incluyó, como dijiste vos, a un jefe de gabinete y a un ministro. Que me parece que en este contexto de grieta no debieron haber estado donde estuvieron, ¿no? Es una pena igual, digo. Ayer yo envidié sanamente al rey de España y a Pedro Sánchez en el estadio. Digo, qué pena que Argentina...
1: ¿Pero sabés por qué me parece que es eso? Porque nosotros somos tan obtusos a veces que si Milei hubiese estado ayer ahí y Argentina... El resultado no se hubiese modificado, Argentina perdió 1-0. ¿De quién iba? ¿A quién iba
0: la
1: a
0: culpa de Milei?
1: La culpa de Milei, Mufa.
2: No, se iba a politizar en cualquier circunstancia.
1: Entonces, nada, marca bastante también cómo somos, ¿no? Como sociedad. Ayer estaba...
3: Me cuesta mucho envidiar igual, estar en un rey o ahí a Pedro Sánchez en la cancha.
0: Mati, dale, estamos diciendo que es un país donde las cosas
3: que no tienen ese picante.
0: Entonces nos discuten eso. Dicen, che, está bien, es el presidente, lo votó la mayoría.
3: Y acá no nos gusta.
0: Está bien, pero digo, eso nos impide muchas veces definir cosas en términos de Estado, porque tenemos el capricho este de que cuando no me gusta el político, no me gusta el Estado. Y son cosas separadas. Política y Estado tienen que ser asuntos separados.
3: Correcto.
2: Pero por eso no vino el Papa tampoco. O sea, Es algo que es un dato de la realidad. Lo íbamos a internalizar, se iba a armar la grieta, se iba a armar quilombo, los jugadores no quieren eso, la gente no quiere eso para los jugadores. Es un sentimiento absolutamente popular.
0: Y te digo una cosa, quiero decir algo.
2: No las tropees.
0: Aún para mí, habiendo sido el gobierno más nefasto de la historia democrática, el de Alberto Fernández, Alberto Fernández me hubiese gustado que esté en la final. Pero Lacha, era el presidente de los argentinos. A mí me genera cierta envidia ver estos países ordenados, donde un presidente, que es el presidente de todos, Milei no es presidente de los libertarios nada más. Alberto no es el presidente de los peronistas.
2: Pero nos faltan 170 años de democracia para entender eso.
0: Ojalá que algún día nos pase. Igual España tiene democracia del 78.
2: Capaz que en algún otro partido contra Inglaterra dentro de 100 años, que es caliente.
0: Digo, España, el franquismo es de fines de los 70, Lachita, no tiene mucha diferencia. Y el franquismo se cargó muchas más cosas que...
2: Sí, bien, pero nosotros...
0: 40 años de dictadura, ¿eh?
2: Ojalá esté equivocado, pero para mí falta un montón.
0: Sí, falta, pero por nosotros falta. Bueno, y mirá los fuegos artificiales.
1: Los fuegos artificiales. Esto ya me parece...
2: Organizado,
1: ¿no? Organizado, sí.
2: Esto ojo, en Chicago tiramos así nosotros, ¿eh? Contra el agropecuario tiramos estos fuegos.
1: Bueno.
2: Ojo.
0: Amigos, vamos a compartir declaraciones de Scaloni ayer, que habló justamente de una experiencia que tuvo la Argentina de un subcampeonato, que fue el del 2014, donde para mí también nos quedamos con un sabor amargo, que fue el caso del maestro Sabella. Esto dijo Scaloni ayer.
4: Nada, yo recuerdo las palabras de Sabella. ¿Dónde fue que la dijo, Nico? ¿En la casa de gobierno? ¿Esa que duele el alma y todo eso?
5: En el predio.
4: En el predio. Si las pudiera repetir, no las tengo en la cabeza, pero guárdense eso que dijo Alejandro ese día, que nos duele en el alma no haber podido llevar la copa, pero es un orgullo cómo han competido.
6: Seamos dignos nosotros mismos, seamos dignos con nuestros compañeros o seamos dignos con nuestros rivales, seamos dignos en la victoria y seamos dignos también en la derrota. Así que bueno... Estoy llegando al fin. Lamentablemente me duele en el alma.

0: no, no habéis podido traer la copa para nosotros, para Argentina. Pero este premio, a pesar de ser segundo, es una caricia al alma.
1: Bueno, ese día, que fue el día en que regresó la selección argentina después del subcampeonato en Brasil, la selección fue recibida por la presidenta de la Nación y algunos integrantes del Poder Ejecutivo en el predio de la AFA, donde en este momento está llegando la selección argentina. Julián Camino es exfutbolista, fue además parte del equipo técnico del señor maestro del fútbol, un gran director técnico y gran persona, aparte como fue Alejandro Sabela. Está en línea con nosotros para compartir un ratito de conversación en este día, que es triste y al mismo tiempo es de reconocimiento. Julián, ¿cómo estás? Buenas tardes. Gonzalo, así te saludo aquí con todo el equipo de Infobae.
2: Hola, ¿qué tal, Gonzalo?
1: Gracias.
2: Buenas tardes.
1: Gracias, bueno, por atendernos.
2: Primero te digo que esas palabras de Alejandro no fueron en el predio cuando llegamos.
1: ¿Ah, no?
2: No, lo invitaron ahí la gente, senadores de Capital Federal y de la provincia de Buenos Aires.
1: Sí.
2: Bueno, estaba Julián Álvarez, el presidente, le entregaron un premio y bueno, ahí dijo esas palabras, Alejandro.
1: Gracias por marcarlo. La verdad que estamos todos muy así como confundidos con lo que pasó en aquel momento en el cual la selección volvió, y es cierto que a Sabela se lo reconoció en el Congreso Nacional. Recuerdo aquel día porque, de hecho, estuve ahí, no me acordaba que había sido esa frase ese día. Bueno, Julián, a ver, sabemos que estás con poco tiempo y que tenés la gentileza de conectarte un ratito. Yo quisiera ir directamente al grano de un tema que lo planteé hace un rato como un aprendizaje para los argentinos, ¿no? De entender que cuando salís segundo de todo el mundo, no deja de ser un hecho para festejar también y para agradecer y para reconocer. Vos formaste parte de un cuerpo técnico que vino con un subcampeonato abajo del brazo, habiendo hecho un gran mundial también. ¿Qué tenemos que aprender los argentinos de estas experiencias?
2: Bueno, lo que pasa es que todos miramos el Mundial, pero el Mundial empieza en la eliminatoria.
1: Claro.
2: Se juega en todo el mundo, y vos fijate cuántos países hay en el mundo, 200. Bueno, de 200 salir segundo me parece que...
1: Es un montón.
2: Es un montón, ¿no? Lo que pasa es que, bueno, que los argentinos somos así, y hemos tenido la suerte de sacar grandes deportistas, boxeadores campeón del mundo, básquet campeón del mundo. Bueno, en todo no ha ido bien. Entonces, algunas veces cuando se pierde una final, vos decís, uy, mirá, perdiste una final. Pero vos no sabés lo que cuesta llegar hasta ahí. La verdad que estos chicos han hecho un gran campeonato. Hace muchos años que la vienen peleando. Campeón del mundo, campeón de América. Yo creo que no se le puede decir nada, pero ya te digo, viste, los argentinos son así, exitistas, y bueno, siempre queremos ganar. Y también es bueno eso, que siempre querramos ganar. Pero la verdad que no se le puede pedir más a estos chicos.
1: Y, a ver, me quiero quedar con esto, está bueno, para que hagas un doble clic en ese lugar. Es cierto, ganamos la Copa Davis, la generación dorada de básquet, la marcaste. Grandes tenistas, digo, Gaby Sabatini, número 2 del mundo.
2: Sí.
1: Tuvimos, no sé, Luli Mancini en su momento, número 8. Vilas, Clark, equipos de vóley que han hecho grandes resultados en los Juegos Olímpicos. Ahora, como sociedad, en términos culturales, ¿no te parece que es una buena oportunidad esta para decir, che, aprendamos también a reconocer que no es la única vía salir campeón para decir que tenemos un país exitoso, ¿no? En términos, digo, de dirigencia, en términos de cultura general, hacete un doble clic en ese punto, Julián.
2: Sí, mira, si vos empezás a hablar de cultura general, hoy vi la llegada de España, fíjate cómo fue, la gente muy respetuosa, le pusieron... una línea de acá no se pasó nada, fueron todos bárbaros, llegaron, estaban los reyes, estaba el presidente. Bueno, llega Argentina hoy, hay 8.000 policías, no van a Casa Rosada. Somos distintos nosotros, no sé si está bien o está mal, no sé, lo tendríamos que hablar entre todos.
1: Che, y contanos
2: pero,
1: esto.
2: Mira, mira, yo te voy a decir sí. otra cosa. Nosotros hemos tenido la suerte de viajar por el mundo con la selección. Un día estábamos en Holanda.
1: Sí.
2: Y había un programa de deporte y había 5 técnicos de la selección. Estaba Van Gaal. Bueno, 5 técnicos de la selección. Nosotros acá en Argentina no podemos reunir a 2. No sé qué pasa.
1: Claro.
2: La verdad que no sé, por eso no sé si es cultural, como vos decís, pero bueno, es bueno que...
1: Oh, opa, se cortó, bueno, ya lo recompondremos a Julián Camino, que fue parte. ¿Querés contar quién fue, Gus?
3: Okay. Bueno, Julián Camino, primero fue un lateral buenísimo de Estudiantes de La Plata, buenísimo.
2: Ahí está,
1: volviste. Te estábamos halagando justo, sí, mirá sí. qué casualidad. Te tiramos una flor y volviste. Che, no, te quería preguntar esto, porque digo, vos sabés lo que está es estar arriba del colectivo y volver con el subcampeonato. ¿Qué está pasando en el colectivo en este momento? Contanos cómo fue ese momento para vos.
2: Bueno, nosotros tuvimos un viaje corto porque jugamos en Brasil. La verdad que veníamos todos cabizbajo. No es fácil perder una final del mundo. No sabés cuándo vas a tener otra oportunidad de jugarla. Bueno, estos chicos la pudieron jugar 2 veces, son unos privilegiados. Pero bueno, sí, se habla del partido, cómo no. Se habla del partido, se habla de...
1: Ay, qué lástima.
4: No, eso no.
1: ¿Qué? Si lo quieren reconectar, te perdimos, Julián. Decías que fue un gran lateral de Estudiantes de La Plata.
3: Un gran lateral de Estudiantes de La Plata. La Plata conoce, obviamente, a Alejandro Sabela y se integra después al cuerpo técnico de Alejandro. Alejandro Sabela, si bien todos lo recordamos por la selección, tiene otros trabajos. Ahí volvió,
1: mira. Ahí volvió, Julián. Dale, te seguimos escuchando.
3: No, está muteado.
1: Estás muteado, me parece.
3: Está muteado,
1: desmuteatelo,
3: Julián.
1: Che. Sigue muteado, Julián. Qué pena. Pues,
3: qué pena.
1: Bueno, si te desmuteaste, reconectamos y nos contás. Estaba hablando de un momento muy particular que se debe hablar mucho del partido, ¿no?
3: Él dijo eso. Él dijo que venían hablando sí. del partido, ¿no? Qué sé yo, a veces es como revolver en la herida. ¿Qué podrías haber hecho diferente? De cualquier manera, son 2 partidos distintos. Sí. El que juega Argentina con Alemania en el 2014, Argentina tuvo chances reales.
1: Sí.
3: Chances reales en ese partido de ganarlo. Me parece que lo de ayer fue un poco más difícil, ¿no? Ayer Argentina no logró imponer su juego en ningún momento del partido, salvo los últimos 10 minutos.
1: Nada más te decir, mira, la de Rodrigo Palacios, que quedó inmortal.
3: Claro, la era por abajo.
1: Era por abajo. Ayer casi que pensé la de Giuliano Simeone.
4: Acá volvió.
1: Ahí está Julián. Estabas sí. diciendo que se habla del partido en el regreso.
2: Sí, sí. Se habla del partido. Por supuesto, entre los jugadores y nosotros ante el cuerpo técnico. Algunas veces uno no quiere invadir las conversaciones de los chicos o están hablando cosas privadas, pero sí, por supuesto que se habla, ¿cómo no?
1: Claro. Che, si tuvieses que definirlo a Scaloni, la semana pasada pensamos si tenía cosas de Menotti y de Bilardo, sumámelo a Sabela eso, sabiendo que Scaloni es un hijo de Pekerman, pero digo, ¿qué tiene de Sabela Scaloni? ¿Qué ves de Sabela en esa manera de conducir a estos 26 pibes?
2: Mira, me parece que se ha armado un grupo muy bueno de trabajo. Los jugadores lo han seguido. Han andado muy bien. Hemos tenido la suerte de visitarlo ahí en el predio. Chico muy humilde. Tenía muchas ganas de hablar con Alejandro. Y bueno, y las declaraciones, bueno, nosotros tuvimos a Di María y a Messi y... estuvieron en el campeonato del mundo que ganaron, y siempre cuando hacían las declaraciones hablaban del grupo, ¿no? Que habían armado y le parecía igual que el del 2014.
1: Claro.
2: Me parece que una gente muy humilde, siempre ha escuchado, cero polémica, lo han buscado y siempre ha contestado muy bien. Me parece que en eso se parece mucho a Alejandro, ¿no?
1: Y la humildad puede ser también, digo, uno a Sabela lo podías ver quizás en un asado con tu familia y no llamaba la atención, lo mismo que Scaloni. Otros tipos quizás no te los imaginás, como que son más rockstar, ¿viste? Como que estos son perfil bajo, tipos muy humildes.
4: Sí. Bueno, Alejandro, acá iba a hacer las compras al supermercado, iba a la carnicería.
1: Claro.
4: Íbamos a una tintorería que son hinchas de Estudiantes y llevaba la ropa también ahí, los trajes. Nada, un tipo muy, muy humilde. Y bueno, me parece que Scaloni también vive ahí en España. Hace su deporte que le gusta, que es la bicicleta.
1: La bicicleta.
4: Después va, sí, va a todos los partidos, lo ve vestido normal. Así que me parece que también es muy humilde, ¿no?
5: Julián, una pregunta, porque nos tuvimos muchos Messis y vos tuviste, Sabela, y vos estuviste ahí con uno, y tuvimos otro que estuvo en 2018, que estuvo en estos dos últimos dos mundiales. ¿Qué hay algo de que, habiendo sido parte en un momento, hayas visto una evolución particular? ¿Se transformó más en líder? ¿El equipo empezó a seguirlo a él? ¿Qué te llama la atención de este Messi que a los 39 años pensábamos en 2018 que era su último mundial, pensábamos en 2022 que era su último mundial, y a los 39 años saca una versión tremenda de lo que siempre fue, digamos? ¿Qué viste de los cambios de Messi?
4: Mira, yo siempre hablo con mis amigos y con algunos periodistas que me han hecho reportaje. Para mí, el mejor Messi lo tuvimos nosotros.
1: A ver.
4: En el 2014 tenía 26 años, venía de ganar con todo con el Barcelona.
1: Sí.
4: Era un jugador impresionante, que agarraba la pelota en mitad de cancha, te dividía dos o tres jugadores.
1: Totalmente.
4: Y se iba hasta el fondo. Me parece a mí, ¿no? Bueno, lamentablemente nosotros no pudimos ganar la Copa. Después ha jugado de otra manera, pero siempre ha sido muy importante para el equipo. Y bueno, y este último Mundial, la verdad que yo lo veía y no lo podía creer. Hacía goles todos los partidos, 39 años... ninguna lesión, jugaba todos los partidos, nunca lo sacaron. Entonces, la verdad que es algo impresionante y ha evolucionado mucho, por supuesto.
3: Claro. Julián, en 2014, después de un subcampeonato, ustedes deciden cortar, no sé si ustedes o la AFA, pero se corta la relación con la selección argentina. ¿Cómo ves que puede pasar ahora con Scaloni? Digo, ¿te quedás vacío después de haber dado todo y bueno, y alcanzar quizás el objetivo de enamorar a un pueblo pero no llevarte la copa? ¿Cuál es la analogía que se puede hacer entre aquel momento en que ustedes dejan la selección argentina y este momento en que Scaloni dijo, bueno, quizás es momento de parar, de terminar el contrato y ya tomarme un descanso?
4: Bueno, lo que pasa es que son tiempos distintos. Alejandro, cuando termina con la selección, tenía 63 años, me parece.
3: Uh-huh.
4: y quería tener una... quería ir a Europa a trabajar, quería tener una posibilidad ahí, y bueno, y a él le pareció que era el momento de irnos. Scaloni recién tiene 40 años, así que tiene casi 30 años más de fútbol, así que va a tener... son tiempos distintos.
3: Claro.
4: Me parece que AFA... tienen que sentarse, tiene que hablar con él, convencerlo, darle todo lo que pida y tiene que seguir con este proyecto. O sea, te digo, no es fácil llegar a una final del mundo. Este chico ha llegado a dos, ha ganado la Copa América. Me parece que es momento de no dejarlo ir y convencerlo y decirle que tiene que seguir.
1: Estaba repasando, no sé si coincidís. Dos tipos que tuvieron mucho tiempo para hacer grandes gestiones, como Sven-Göran Eriksson y como Sir Alex Ferguson, ¿no? Que son tipos que demostraron que cuando vos estás al frente de un proceso deportivo que incluso incorpora activamente el desarrollo de las inferiores como manantial de jugadores para lo que es el equipo mayor, las cosas, cuando les das tiempo, funcionan bien. ¿Crees que Scaloni puede ser el primer argentino al frente de la selección de tener un liderazgo durante mucho tiempo, muchos procesos, muchas generaciones de jugadores?
4: Yo creo que sí. Aparte, él ha traído jugadores de Europa que la verdad que nosotros no conocíamos, como ser el arquero, el Dibu Martínez, no, Nosotros no lo teníamos en cuenta, y bueno, él como vive en Europa y ve todos los jugadores, porque los mejores jugadores de fútbol argentino están en Europa. Por lo general, el 90-95% de los jugadores que dan una lista están jugando ahí afuera.
1: Sí.
4: Yo creo que es la oportunidad de sentarle y decirle, bueno, mirá, acá tenés el contrato en blanco, poné, te tienen que pagar más.
1: Sí.
4: El fútbol argentino no paga bien, por eso también Alejandro quería tener una experiencia en Europa, porque económicamente no claro. Era bueno.
1: Exacto.
4: Este cuerpo técnico, me parece que de 40 y pico de presupuesto de selecciones, estaba casi en el 28, 29. Bueno, un momento de cerrar todo, decirle, bueno, te vamos a dar mejor y a seguir adelante. Un pibe joven, el cuerpo técnico, la verdad que son chicos espectaculares, conocen mucho a las inferiores también, así que me parece que llega un momento de sentarlo y decirle, vamos a seguir adelante.
1: Sí, señor. Julián, un placer hablar contigo, un honor también para Infobae tener a un tipo de tu talla dándonos esta reflexión en un momento que vos sabés perfectamente lo que significa vivirlo, con lo cual es realmente muy profundo escucharte contarnos a todos algo que nadie sabe, que es cómo volver arriba de un avión en una circunstancia como esta y cómo dirigirte al predio de la AFA en una circunstancia como esta. Gracias de corazón por este ratito con Infobae.
4: No, muchas gracias, te agradezco mucho el llamado y un saludo a Braña ahí que no lo pude saludar.
1: Ahí está, para, salúdalo.
3: Julián, abrazo grande, Julián, abrazo grande, el cariño de siempre.
4: Abrazo grande, hasta luego.
1: Hasta luego. Amigos, vamos a hacer la pausa. Ya Gustavito va a hacer el análisis del partido, que lo vimos postergando por las imágenes, pero bueno.
3: Sí, pero era muy emotivo.
1: Era muy emotivo.
3: Ver a la selección bajando ahí, los jugadores, y no nos podíamos perder. Yo creo que la imagen del día son ellos en el descapotable.
1: Sí, señor.
3: Yo no sé cómo está afuera ahora, porque estamos dentro del estudio, pero cuando entramos para acá está horrible.
1: Ya se viene todo el
5: tremendo.
1: El otro día, aparte, fuiste un rockstar, explotó tu análisis en las redes sociales. Ah, ¿lo viste? Zarpado.
6: Fue un lujo el otro día.
1: Un lujazo. Voy y lo repetimos, ¿no? Dale.
3: Hoy lo repetimos, traje mucha canchita, traje mucha.
1: Tu columna es tremenda. Gracias a Dios por hacerme argentino.
6: Sí, escúchame, tengo una. ¿Cómo es? Un ratito de que dijo el señor Camino: 211 países tiene la FIFA, 193 la ONU.
1: Ya.
6: 212 el básquet. Mira, el básquet tiene más que la FIFA.
1: Hacemos la pausa y ya venimos.

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13: De la noche, estamos hasta las 9 con ustedes haciendo la cobertura especial del regreso de la selección argentina a nuestro país. Ya se viene el querido Andrei Servín Pon, que está en el estudio. Te saludamos. ¿Cómo estás, Andrei, querido? ¿Todo bien?
14: 10 puntos.
13: Gracias por venir, como siempre, ¿eh?
14: Muchas gracias.
13: Y nos metemos rápidamente. Pasa, Lachita, pasa, mi amor. Pasa tranquilo. El Lacha es su único. El Lacha es el Diego, llegando ahorita a tribuna caliente.
14: Con el Ferrari.
13: Con el camión, Lachita. Ven en camión, Lachita. Bien, Tibu, nos metemos en el análisis del partido.
15: Nos metemos en
13: el
15: análisis del partido. Dale. ¿Quieren que lo hacemos en el Wall? ¿Lo hacemos acá?
13: Haz lo que así querés.
15: Lo hacemos acá, bien. Dale. Vamos a empezar a hablar qué es lo que yo creo que buscó Scaloni y que no salió. ¿Y qué fue buscando a lo largo de los 120 minutos? Porque la verdad es que el partido duró 120 minutos. Mira, la primera formación que puso Scaloni y que a mí me sorprendió. Cuando habíamos hablado acá después del partido de Inglaterra, habíamos, creo que no me acuerdo si fuiste vos, Lacho, fue Gonzalo que me preguntó que, y para la final, ¿qué haríamos? Yo dije, yo pondría a Montiel y a De Paul.
16: Yo te pregunté eso.
15: Yo dije, yo pondría a Montiel.
16: Estaba la duda.
15: Lo pondría a Montiel porque sí, me gusta más como marca que Molina, y lo pondría a De Paul porque yo iría a pelear el mediocampo y no pondría a alguien tan rápido como Simeone que se me vaya para arriba. Yo quería tener tenencia del balón. Bueno, lo que yo pensé, de cualquier manera, no es lo que pensó Scaloni. Scaloni lo que dijo es, vamos a jugar con un 4-4-2, pero con un 4-4-2 en donde vamos a buscar, o esto es lo que yo creo que pensó Scaloni, no le salió, con Nico González yendo a buscar la espalda de Pedro Porro. Ustedes recuerden que por ese lado donde está Tagliafico y Nico González, España tenía quizás a su mejor dupla el mejor tándem de fútbol por las bandas. Era la banda derecha del ataque de España, que era Pedro Porro y Lamine Yamal, y no la banda izquierda en donde tenías a Baena y a Cucurella. A punto tal es esto que Porro, por ejemplo, le hace goles viniendo desde ahí y cerrándose. Entonces yo supuse que esta formación a mí me cerraba mucho más que jugar a Paredes de titular, porque yo digo, bueno, con Paredes, De Paul y Alexis y Enzo un poco más adelante, yo le voy a pelear la mitad de cancha. Yo no voy a dejar que ellos tengan el 90% de posesión.
16: Ahí tengo mi primera pregunta. Digo, ¿no tenés que jugar con un 5 clásico cuando tenés que pelear la mitad de la cancha?
15: Bueno, eso era lo que yo también pensaba.
16: El 5 es el que juega en el círculo central. Y administra, ¿viste?
15: ¿Por qué pensaba eso yo? Por dos cuestiones. España tiene un jugador que para mí está subvalorado por el mundo del fútbol, que es Dani Olmo. Dani Olmo es un jugador muy inteligente. Claro, no hace cosas de crack como Lamine Yamal, o no hace cosas de crack como Pedri. A mí, dámelo siempre para mi equipo. Un jugador que siempre sabe dónde hay que ubicarse y siempre toca la pelota justa. ¿Y qué vimos? Que al no estar Paredes sobre Dani Olmo, que era el jugador que podía estar en la marca, el que tenía que salir todo el tiempo a buscarlo, si ustedes revisan el partido, era el Cuti Romero. Al Cuti Romero lo sacaba de la saga Dani Olmo, porque alguien lo tenía que tomar, y era el Cuti el que iba sobre él, y ahí quedaba un espacio que a veces Oyarzabal se filtraba, específicamente en una jugada que patea y va a las manos de Lautaro Martínez. Pero este planteo inicial de Scaloni, yo creo que Scaloni dijo, bueno, aprovechemos que se va a venir Pedro Porro y juguémosela al espacio a Nico González y vamos a lastimar por ahí. Y la verdad es que no salió. Quizás también hay que hablar de Nicolás Tagliafico. Nicolás Tagliafico lo dejó a Lamine Yamal y perdón, Lamine, no es despectivo hacia vos, pero como si fueras, que si jugaras como juego yo. Lo dejó así de chiquitito a Lamine Yamal.
17: Es un poco despectivo.
15: No, bueno, no, un poquito, pero es campeón del mundo. Lamine no tiene ningún problema con eso. Es un jugador fantástico, sí, que va a heredar en algún momento el trono de Messi. No se va a compungir hoy. Pero a lo que digo es, quizás también era poner a Nico, que tiene más retroceso, quizás no pensando que Tagliafico lo iba a dejar así chiquitito a Lamine Yamal y que se iba a necesitar una mano más para marcarlo. Y la verdad que Tagliafico no necesitó a nadie, porque se lo devoró. Bueno, este fue el primer tiempo. ¿Qué pasó en el primer tiempo? Que España tuvo más del 85% de posesión.
16: La pelota.
15: Con tres jugadas. Realmente tuvieron tres jugadas peligrosas y no más. Dos que Lamine resuelve muy mal. Y el tiro de Oyarzabal que le sale al medio y ataja Dibu Martínez. En las tres jugadas participa Dani Olmo. Por eso yo creo que se da cuenta lo que había sucedido en el primer tiempo, revisa su estrategia y arma esto para el segundo tiempo, obviamente ya sin Lisandro Martínez, que se lesiona sobre el final. Yo cuando apenas cae Lisandro Martínez digo, aguantámelo, que el entretiempo va a ser largo, va a estar todo ese show que le encanta al hacha, va a haber 25 minutos para infiltrarlo, para recuperarlo, pero el Dibu Martínez hace gesto de no va más, se va a ver desgarrado, no, y en una final no podés dar esa ventaja. Y Argentina además pierde una ventana, porque sí, vos estabas muy cerca del entretiempo. Sí. Pero si te hacían el gol, porque vos estabas con 10, aunque faltaran 4 minutos, todos iban a decir, ¿por qué no hiciste el cambio? Bueno, ¿Argentina qué hace? Lo mete a Otamendi y ahí reforma Argentina. Lo pone a Leandro Paredes. Yo cuando sale con este equipo a jugar el segundo tiempo, yo te soy sincero, yo dije, ahora te quiero ver, España, porque ya gastaste tu bala en el primer tiempo y ahora nosotros vamos a ir a pelear en la mitad de la cancha como pensábamos de entrada.
16: ¿Sabes dónde yo encuentro un signo de pregunta ahí? que quizás vos dejaste 45 minutos para que anímicamente nos vapulearon feo. Sí. Nos vapulearon feo.
15: Tuvieron la pelota.
16: Yo tenía temor cada vez que avanzaba. Pues, sí. Veía, por ejemplo, Dibu salía y tenía 5 tipos presionando la salida del equipo argentino. 5 españoles. Cuando salía de España teníamos 2 argentinos.
15: ¿Y vos decís que eso psicológicamente nos afectó?
16: Entonces vos entrás a jugar el segundo tiempo, para mí con el equipo original, pero con un equipo anímicamente ya bastante castigado.
15: Pero yo te la pongo al revés, porque esto es lo que yo pensé en el entretiempo. Obviamente todo lo que yo pensé, ahora hay que tirar la basura. Pero lo que yo pensé es, los que van a estar anímicamente peor son ellos.
16: ¿Por qué?
15: ¿Por qué? Porque ellos tuvieron el dominio del balón durante 45 minutos con un equipo nuestro que no era el titular, o por lo menos el que todos pensábamos que iba a ser el titular, y no nos pudieron entrar. Y ahora ellos saben que nosotros en el segundo tiempo comenzamos a dar vuelta a la historia. Bueno, no sucedió. Paredes, yo creo que se hace amonestar insólitamente a los 5 minutos de haber ingresado. Paredes tiene estas cosas. Lo amamos y lo odiamos por las mismas cosas. Sí. Pero ganarte una amarilla por empujar un rival, no tiene, cuando la jugada ya está terminada, no tiene ningún sentido. La amarilla de Lisandro Martínez es perfecta. Lamentablemente se lesiona en esa jugada, pero porque se le escapa a Oyarzabal. Lo tenés que cortar ahí. Una jugada que se había terminado, vos sos el 5, sabés que quedás condicionado para todo el resto del partido. Qué sé yo, no sé si a Paredes eso le funcionó en la cabeza para jugar el, yo creo, el peor partido del Mundial que jugó Paredes. Pues Paredes venía en un nivel altísimo.
17: Vos, pero no era, me pongo en ese momento, yo lo que vi en ese momento es como que Argentina salió a raspar diciéndole, te marco la cancha, te salgo a raspar, no es el primer tiempo, ya lo que te daste, ahora vamos a jugar en serio. Y ahí le sacó la amarilla.
15: Pero no le sacó la amarilla por raspar.
17: Correr.
15: Le saca la amarilla por empujarlo. Bueno, cuando ya le,
17: pero para mostrarle
15: por la, pero por el full no te sacó la amarilla, ya le habías pegado. Ya le habías pegado y no te habías molestado.
17: Ah, posterior al full, perdón, me perdí.
15: Claro. Aparte no la molesta por el full.
17: Fue una tonteza.
15: No la molesta por el full, la molesta por un empujón. Que yo creo que el empujón fue. Yo creo que lo empuja a Dani Olmo, pero creo, ¿no? Ahora no recuerdo exactamente a quién empuja. Pero él lo amonesta por el empujón, no lo amonesta por el full.
17: Buena observación.
15: Claro, si vos fuiste a raspar y te comiste la amarilla, venga, no hay nada que reprocharle. Fuiste a decir, con nosotros no. Con nosotros no, y te vas a llevar los moretones si pasas por acá al lado. Pero por un empujón. Y yo no sé si eso no le jugó en la cabeza a Leandro Paredes. No, la verdad que no lo sé. Que venía siendo un mundial, digámoslo, excepcional. Excepcional.
16: Parecía enojado por algo, no sé. Como que a mí golpeó al cohete, diría mi madre. Una amarilla completamente evitable.
15: Evitable. De cualquier manera, lo que nosotros habíamos pensado, obviamente, de la tranquilidad del sillón, mientras escuchábamos a Shakira hacer sus cosas, después igual no salió porque Argentina no le pudo pelear el dominio del balón en la mitad de la cancha y España siguió teniendo el privilegio de manejar la pelota y cada vez con mayor peligrosidad. ¿Qué es lo que ocurre? Después nosotros tenemos mala suerte también, porque se te lesiona el Cuti Romero, vas a perder otra ventana y yo no sé qué pasó con Montiel. Yo soy sincero, no sé qué pasó con Montiel, porque la excusa para sacarlo a Montiel es que también estaba medianamente tocado. Pero Montiel venía de hacer un cierre espectacular 5 segundos antes de que se hiciera el cambio. Montiel se va enojado, no sé si se va enojado porque dice, bueno, mi físico me juega una mala pasada una vez más, o se va enojado como diciendo, che, yo no estaba para salir. No sé qué pasó, pero Argentina rearma a partir de ahí con este nuevo esquema el partido. Recordemos que por ahora el partido estaba 0-0, que es que lo pone a Molina de lateral por Montiel. Ahí no cambia mucho, lo pone a Otamendi, lo corre a la derecha a Otamendi, lo pone a Medina, a la gente, quizás el que no es muy futbolero lo tiene a Medina como lateral porque jugó de lateral, pero Medina, si bien inició de lateral su carrera en la Argentina, en Europa prácticamente jugó siempre de 6 y ayer también entró en esa posición. Y después sí, con Paredes, Enzo, McAllister, a Giuliano lo pusimos ahí, pero Giuliano no jugó ahí. Te diría que Argentina vuelve a jugar un 4-4-2 y casi te diría un 4-5-2 porque como se nos venía a España, Julián Álvarez termina jugando mucho más de volante por izquierda que de delantero y el único que queda suelto es Lionel Messi. Aún así, porque vos decías, bueno, ¿cómo podemos golpear a España con esto? Bueno, lo podemos golpear con la subida de Giuliano por derecha y el esfuerzo de Julián, que es un corredor incalzable, por izquierda. Ya no vamos a... Yo cuando veo estos cambios digo, bueno, Argentina ya no... Está claro que no le vamos a ganar la posesión. Vamos a ver si distraemos

0: obviamente, sin Enzo Fernández, que está expulsado. A ver, la segunda amarilla es indiscutible. La segunda amarilla de Enzo Fernández es indiscutible, deja la plancha, es absolutamente indiscutible.
1: Y perdón, y el, lo que le provoca al rival, una pirueta, una vuelta al aire, es como que es imposible que no saque la roja.
0: Que no saque la
1: doble amarilla.
0: La doble amarilla. No. La primera amarilla, yo creo que es yo creo que el árbitro se había cansado de las protestas de Enzo. Porque ese gesto en particular es un gesto que podés dejar pasar. Pero no se queden solamente con esa jugada. Vayan a verlo a Enzo fastidioso con el árbitro en más de una oportunidad, y cuando le hace el gesto así dice, bueno, se acabó, y ahí le saca la amarilla, que después no se la saca, yo no me acuerdo si es a Cubarsí o a Laporte, no se la saca a un español por un gesto similar, no se la saca la amarilla, que de cualquier manera no es que lo iba a expulsar porque no tenía amarilla, pero no se la saca. Y vamos a la última placa con la última formación de Argentina, que ahí ya sí es un equipo en donde Argentina no juega con línea de tres cuando entra Senesi. Argentina juega con línea de cinco. No pasaban ni Nahuel Molina ni Tagliafico osaban cruzar la mitad de cancha. Pusimos tres cerca de la media luna, pero esos tres que eran Giuliano, Paredes y McAllister estaban de la mitad de la cancha nuestra para atrás. Era un 5-3 muy marcado, muy defensivo. Y Messi, para la heroica, que
2: para el milagro.
0: Para el milagro, que por lamentablemente no salió. Ahora,
2: la que le pateó en la cara iba al arco. Sé que tuve esa discusión.
0: Sí, iba al arco. No sé cuán.
2: ¿Cuán de gol?
0: Claro, no sé cuán lejos de la posición de Unai Simón iba, pero iba al arco, claramente iba al arco. ¿En qué nos queda la pequeña espina? Insisto, una pequeña espina con un equipo que yo ya lo repetí del primer día que me senté acá. Si la selección se iba en primera rueda, yo por el agradecimiento de la felicidad de hace 4 años no iba a decir nada, iba a decir, quédate tranquilo, está todo pago. Pero una espina te queda. Porque a mí me dicen, estaban todos fundidos, dio todo hasta la última gota de sudar y más no se podía. Pero entre que España un poquito tiró con un jugador más, después que nos hizo el gol, el equipo para atrás, y que Argentina dijo, jugado por jugado, vamos a lastimarlo, Argentina tuvo tres.
1: Sí.
0: Tuvo tres, ¿eh? Tuvo tres. Tuvo la que, bueno, la de que Giuliano patea por arriba del travesaño, tuvo la que le sacan a Senesi, que es el centro atrás, que
2: Pellicer
0: justo
2: entra.
0: Sí. Entonces, esta
1: no. Suerte, ¿no?
0: Y tuvo otro centro más, que es un córner de Messi que va al primer palo, que queda ahí dando vuelta y nadie la puede terminar de empujar. Y entonces ahí quizás te queda la espina, que yo creo que debe ser la espina. Viste que recién nos dijo Camino, se viene hablando del partido en el avión. Yo no sé si en algún momento dijeron, ¿y si hubiésemos empezado un poco antes con ese ímpetu?
2: Eso es decisión.
0: ¿Qué hubiese pasado?
2: ¿Eso es decisión propia argentina o, loco, tenés enfrente un rival que no podías cruzarla? La mitad de la cancha. Te pregunta.
3: Es buen rival, es buen rival.
0: España es buen rival. Este no es un equipo que haya hecho esto. Este no es Holanda del 74. Esto no es Brasil del 70.
2: Se me olvidé.
0: Este no es el Argentina del 2022. Perdóname, Argentina del 2022 le dio una sandunga a Croacia. Y por más que te fuiste a los penales, le dio una sandunga a Francia durante 70 minutos que España no se la dio a la Argentina. No se la dio. A todos me dicen, no, Dibu tuvo que intervenir 11 veces. Seamos sinceros, salvo la que apenas peina Nico Williams, que Dibu va bien.
1: El tiro libre, Gus.
0: Está bien, pero el tiro libre de Yamal va a la mano. Digo, no le saco mérito al arquero, pero es un tiro libre.
1: Ahora, después hay un bombazo que saca con los puños.
0: Sí, pero no son...
2: Williams sin rodete no llegaba.
0: No son esas pelotas...
2: Fíjate, le pego
0: lo que digo es, no son esas pelotas milagrosas que Dibu tiene que sacar. No son, no hubo pelotas milagrosas, no hubo mano a mano. El único mano a mano fue el gol anulado de Ferran. Después, seamos sinceros, así como algunos le quieren pegar al árbitro por la expulsión de Enzo, yo no vi ningún tipo de full en el gol que le anula a España.
1: Y controló bien,
0: hace perfecto.
1: Controló muy bien, se armaron varias riñas en momentos ya más cerca del final.
0: Sí.
1: Creo que el tipo estuvo bastante bien.
0: No, fue un buen arbitraje. En líneas generales,
1: difícil,
0: fue un buen arbitraje. Y si queremos, digo, yo creo que arbitró bien. Insisto, si vamos a enfocarnos sobre la expulsión de Enzo, Paredes con amarilla tuvo 3 o 4 intervenciones que, si vos querías perjudicar a Argentina, le podías haber sacado la segunda amarilla. Pero bueno, esto es el planteo táctico de Scaloni. Sí. No salió. Sí, para mí lo valorable de Scaloni es que buscó cambiar en los 120 minutos todo el tiempo.
1: Sí.
0: Como diciendo, no me salió esto, vamos por acá.

0: No me salió esto, vamos por acá. No me salió esto, vamos por acá. España fue superior, obvio, no ganó. ¿Y qué se le va a hacer? Tenemos algunas placas para valorar todo el ciclo de Scaloni. No sé si la podemos poner ahora. Porque esto que decía Mati, fue mucho tiempo. Mirá, son 104 partidos que dirigió. Mirá la cantidad de victorias.
1: Zarpado.
0: La efectividad de Scaloni es casi del 80%, 78,8%. Es altísima.
1: Altísima.
0: Es verdaderamente altísima, solamente 10 derrotas, 217 goles a favor.
1: Zarpado.
2: Con 2 por partido, es una locura.
0: Es una locura. Es una locura.
3: ¿Tuvimos selecciones tan goleadoras, ciclos tan goleadores?
0: Habría que ver, es cierto que alguien te dirá, bueno...
3: rivales.
0: Claro, está bien. Es cierto que alguien dirá, me estás contando amistosos con rivales centroamericanos, con rivales africanos, con rivales... Está bien.
3: Dos mundiales también.
0: Pero claro. Y ahora vamos a las copas, porque estos son los números generales. Pero vos fíjate lo que es la cantidad de copas que tiene Scaloni. Scaloni gana... una Copa América en 2021, una finalísima en 2022, el Mundial en Qatar en 2022, la Copa América en 2024, te llega a la final,
1: sí,
0: de este Mundial, y ojo, 2019, Argentina no es finalista de la Copa América porque nos chorean en aquel partido con Brasil.
1: Es verdad.
0: Sí. ¿No te acordás? Sí, sí, que le hacen un penal a Tevez increíble,
1: increíble,
0: que no lo cobran. Y de ese penal viene el gol, que no cobran, viene el gol de Brasil. No, el ciclo es. El ciclo es para, digamos la verdad, el mejor ciclo de una selección argentina. Sí. Vos me vas a decir, pero con Bilardo también fuimos campeones y subcampeón del mundo.
1: No,
0: no al lugar, el nivel de esta selección fue absolutamente superior. Lo otro que nos queda para en placas que fuimos armando con la producción, si la tenemos ahí, es cómo está hoy el ranking FIFA. Pero además yo traje el ranking FIFA histórico de cómo fue el ranking FIFA del ciclo Scaloni. Mirá. Ahora, lamentablemente, quedamos segundos. Obviamente, el campeón siempre primero. En este caso, lo es España. Nosotros quedamos segundos. Mirá vos, Inglaterra sale tercero del Mundial, pero no logra pasarlo a Francia.
1: ¿Cómo se elabora, Gus, esto?
0: Estos son puntos que están ahí. ¿Ves? En la última columna están los puntos,
1: sí,
0: que se da por partido ganado. Esos puntos tienen que ver con el rival con el que jugás y la competencia en la que vos participás. Francia viene de ser subcampeón del Mundial anterior, viene de ser campeón de este Mundial, viene de tener una eliminatoria muy fuerte también, y los rivales que ha jugado en amistosos son más fuertes que los que ha jugado Inglaterra. Por eso, aun cuando Inglaterra es el tercero del Mundial, todavía queda abajo por, te diría, bastantes puntos sobre Francia. Lo otro es Brasil. A mí, que me perdone.
1: Brasil
0: está quinto, rarísimo. Es rarísimo que Brasil esté quinto cuando Brasil se fue de este Mundial
2: en octavo
0: de final.
2: FIFA,
0: este es el ranking FIFA de hoy.
2: De posiciones de la cantidad.
0: No, este es el ranking FIFA de hoy. El ranking FIFA de hoy, que, bueno, no es la tabla de posiciones del Mundial. Es el ranking FIFA. FIFA actualiza después de cada torneo su ranking, que es el ranking que sirve además para armar después los otros torneos.
2: Es lindo ver ahí para los que están en la radio. Tienen los circulitos verdes cuando ganaste el partido en los últimos 5.
0: Sí.
2: La racha.
0: La racha.
2: Es lindo ver que el cuarto argentino es verde y el cuarto de inglés es rojo.
0: Claro. Clarito, ¿no? Sexto aparece, mirá, ahí está lo que marcaba Lacha. Lo que marcaba Lacha.
2: Orgásmico por donde
0: sí,
2: lo mire.
0: Sí, dale. Eso que marcaba Lacha. Sexto quedó Marruecos. Marruecos, recuerden que viene de hacer semifinal en el Mundial, claro, anterior. Viene de hacer final en la Copa África, que vendría a ser como la Copa América o la Eurocopa. Uh-huh. Y además viene a hacer un buen Mundial. Séptimo aparece Portugal. A mí el séptimo de Portugal, para mí es llamativo. ¿Qué quiere que te diga?
2: ¿Por muy alto?
0: Por muy alto.
1: Yo estoy viendo mientras tanto la tabla de posiciones del Mundial, después la comparto, pero
0: dale,
1: es distinta.
0: Es distinta, claro.
1: Sí, claro.
0: Octavo termina Bélgica, noveno Países Bajos, que siempre parece que va a hacer algo más y no lo hace. Y México aparece décimo.
2: Ahí se colaron.
0: México se cuela en un décimo lugar, mientras que se fue en octavo. Si alguien quiere ir a buscar a Noruega, sí, si yo no me equivoco, Noruega quedó décimo segundo. O quedó, claro, más abajo. Pero es el equipo que más posiciones ganó. Ganó 12 puestos, sí, por el Mundial que, claro, hizo, ¿no?
1: Ganó 12 puestos. Hacete un paréntesis.
0: Alemania quedó décimo segundo. No, Italia, olvidate, anda a buscarlo abajo, si no jugó en los últimos 3 mundiales.
1: Hagamos un paréntesis yo después y lo cotejamos con la tabla de posiciones, que después hay mucha diferencia.
0: Mucha diferencia, claro.
1: Muy sensible.
0: Por acá la discusión es del Mundial.
1: Noruega quedó quinto en el Mundial.
0: Claro.
1: Bueno, ya venimos hablando de ese tema. Andrei Servín Pon, ¿cómo estás, querido?
4: Bien, bien, acá.
1: Gracias por esperar, loco.
4: No, por favor, por favor.
1: Pero bueno, caíste en un día muy especial.
4: Los lunes son especiales.
1: Déjame decirte esto. En un día que tus noticias son muy especiales, porque bueno, es que viniste con un tema chiquitito, con un tema que pasa desapercibido. Se están matando otra vez en Medio Oriente.
4: Sí, parece recurrente, ¿no? Yo llevo los lunes acá y hablamos en Medio Oriente y no es porque sea monotemático, ¿eh? Hago la aclaración. Pasa de que venimos de tiempos que cada vez se agita. El fin de semana se suele agitar, se viene agitando en las semanas últimamente. Y hoy dije, che, quería buscar un tema. Dije, vamos con otro tema. Y no, mientras hablábamos con Andrés a la mañana, dije, vamos a tener que encarar nuevamente lo del Medio Oriente, porque efectivamente se calentó mucho y en varios frentes, ¿no? Y algunos me van a señalar, che, bueno, pero por lo menos Israel e Irán no se están agarrando cascotazos. Claro. Cierto, es verdad. Ese frente es el que está calmado dentro de todo. Y eso que Israel sigue con sus operaciones en el Líbano contra Hezbollah. Parece que hay algún tipo de acuerdo tácito entre Israel e Irán. ¿Será? No me queda del todo claro. Siempre recordemos de que las operaciones contra Irán fueron una operación de Israel y otra de Estados Unidos. Tuvieron justamente una coincidencia estratégica en términos de unir fuerzas para ciertos propósitos que compartían. No significa que esa sea la norma. Ahora, por otro lado, lo que se viene calentando sí es el frente entre Irán y Estados Unidos, y en particular algo que ocurrió hace dos días y que en verdad ya venía desde el miércoles de la semana pasada. ¿Qué pasó el miércoles? Del miércoles al jueves vendría a ser. Irán lanza una serie de ataques con misiles balísticos contra la principal base norteamericana. Ahí se ven las imágenes del 17 cuando se dan los impactos de Muwafaq. Salti, que es una base que se encuentra en Jordania. O sea, estamos hablando de una distancia bastante más grande que lo que estamos acostumbrados a ver a los ataques en el Golfo en particular. ¿Qué tiene de relevancia esta base? Esta, la base, probablemente es el mayor hub operacional de los Estados Unidos en la región. Cuando vemos los aviones F-16, F-15, F-35 que hacen ataques sobre blancos en Irán u otras partes del Medio Oriente, en general están saliendo de ahí, no están saliendo de los países del Golfo. La mayoría operan desde acá. Hacen este ataque. El primer día, en la primera onda de tanda de misiles, unos 20 heridos. Mientras corrían al refugio, la alarma llegó tarde. Puede ser también, en parte, porque en meses previos, un radar de alerta temprana que estaba en esa base fue destruido por los iraníes. O sea, ya tenían una capacidad de ataque contra estas instalaciones. Pero lo importante fue el 17, porque el 17 se registran dos impactos, que son los que vemos en imágenes, y esos dos impactos generan dos muertes por parte de los Estados Unidos en esta base. Justamente acá, una de las víctimas fatales de este incidente, los dos víctimas fatales, hay un tercero a confirmarse, no se ha encontrado ni a la persona en el cuerpo, entonces por ahora no se ha confirmado la muerte. A partir de esto, Estados Unidos lanza una onda de ataques todo el día 18, día 19, también esto continúan. El 18 hay nuevas bajas norteamericanas, contexto un poco diferente, esto ocurre en Irak. Un dron iraní que había caído en territorio iraquí, lo van a desactivar, explota el explosivo que cargaba el dron, muere uno de los operadores del equipo antibombas.
1: Sí, Andrés, perdón que te interrumpa, las sí. imágenes son muy fuertes. Digo, hace rato que nos mostrás algo tan virulento.
4: Y tenemos que pensar de que estamos hablando de un misil balístico que está en su etapa de reingreso. Bueno, ya ha pasado el reingreso, acercándose al blanco, o sea, volando a varias veces la velocidad del sonido, algún lugar entre las 5 o 7 veces la velocidad del sonido, con una ojiva que va a variar entre los 500 y los 1.500 kilos de explosivos. O sea, estamos hablando de algo que tiene un poder destructivo enorme y que obviamente por eso causa esta reacción por parte de los Estados Unidos. Estados Unidos sale a hacer hoy, en este momento, estamos en la décima noche consecutiva de ataques norteamericanos contra blancos en Irán. O sea, una escalada nuevamente bastante fuerte.
1: ¿Puedo preguntar algo antes de que sigas? Digo, ¿viste cuando vos volvías del cole y, che, mamá, me retaron porque me peleé? La pregunta que te hacía tu mamá es esta: ¿quién empezó?
4: Claro.
1: ¿Quién empezó?
4: Está difícil de calcular.
1: Pero este fin de semana, ¿quién empezó?
4: Y no, yo que probablemente el cese del fuego se ha violado sistemáticamente y ya ambas partes dijeron que no hay más cese al fuego, ¿no? Pero acá estamos hablando de retaliaciones en base a este ataque del día 15 principalmente.
1: ¿Pero quién empezó?
4: Pasa que la escalada va a seguir.
1: Está bien, pero yo pienso esto. Che, está el
4: mundo. ¿Pero hasta dónde nos retrotraemos? ¿Nos retrotraemos hasta el 28 de febrero?
1: Esto, yo pienso en términos de un cerebro estratégico de la guerra. Che, está el mundo pendiente del Mundial de Fútbol. Sí. Aprovechá y dale ahora con todo. Sí. Ahora dale con, metele churro con todo. ¿Quién fue el que hizo eso este fin de semana?
4: Y no, yo creo que Irán en este caso tomó la iniciativa contra los blancos, contra atacar esta base en Jordania en particular. Pero también, insisto, estamos en un vaivén desde el 28 de febrero cuando se inician las hostilidades. Entonces, difícil definirlo en esos tiempos. Te voy a decir, lo que sí es una nueva escalada que debería preocupar, hay dos frentes que se acaban de abrir, o potencialmente, todavía no del todo. Una es que a través de... Hay un analista iraní muy conocido, aparece en la TV iraní, se encarga mucho de justificar las acciones del régimen. Salió a decir... Ojo, que Irán podría avanzar sobre las bases militares norteamericanas por tierra, las que se encuentran en Kuwait. O sea, hemos escuchado a Estados Unidos poner...
2: Pesos,
4: por eso, Estados Unidos ya ha puesto en discusión en el pasado operaciones militares terrestres contra Irán. Irán ahora le está subiendo la apuesta, le dice, ojo, nosotros podemos considerar legítimo avanzar sobre Kuwait para atacar las bases norteamericanas que están ahí, porque consideramos que eso es parte de los blancos legítimos que tenemos nosotros a disposición. Ese es uno. Ahora, el otro, y este sí que nos va a llamar la atención en estos días, porque finalmente los hutíes vienen calmados, Irán los viene presionando para que hagan algo, digan algo. Bueno, dijeron, vamos a cerrar el estrecho de Al-Mandeb al tráfico de buques con petróleo saudí. ¿Cómo lo van a diferenciar? ¿Cómo lo van a hacer? No me queda del todo claro, pero recordemos que Al-Mandeb es el segundo cruce que vos tenés alternativo. O sea, justamente, ¿qué viene haciendo Arabia Saudita para poder sacar petróleo? Tiene un oleoducto que cruza hacia el Mar Rojo y que de ahí pueden cruzar hasta 7 millones de barriles diarios y con eso se pueden ir o por el estrecho de Al-Mandeb hacia el sur o se van hacia el norte para el canal de Suez. Si se corta Al-Mandeb y se corta el estrecho Hormuz, la crisis que vimos en febrero, marzo, abril, en términos de falta de suministro de combustible, a ver, chica, porque hoy al día de hoy, a través de Yanub, que es el puerto que vos tenés en el Mar Rojo, está 4 millones de barriles de petróleo que están saliendo por ahí y después cruzan el estrecho, se van para China.
2: Claro,
4: o sea, ¿podemos otros 4 millones menos?
2: Perdóname, una pregunta geográfica.
4: Sí.
2: Hago el mapa, perdón.
4: Sí, ese es el mapa.
2: Arabia Saudita es un rectángulo así.
4: Sí.
2: Por el lado del norte, este lado, sale vía Irán, vía
4: Hormuz. Tiene el estrecho Hormuz, acá arriba.
2: El otro es el que va por Somalia, que también es otro quilombo siempre.
4: Claro, vos tenés toda esta franja que está acá y tenés acá el estrecho Al-Mandeb, que está Yemen en la esquinita, pero está la otra salida de Arabia Saudita que da al Mar Rojo.
2: Sí, sí, entiendo.
4: Y eso es el que cruza para Suez.
2: Y la única que le quedaría, si cerraran los dos o hay conflicto los dos, es el canal de Suez.
4: Claro, tiene que salir para el norte.
2: Un barco a China es peor que Marco Polo.
4: Y va a tener que ir por el Mediterráneo y dar toda la vuelta por el sur del continente africano para ir para allá. O sea, se te acaba de... acá los chinos van a estar enojados. ¿Estamos de acuerdo? Acá los chinos van a estar enojados porque los europeos, dentro de todo, podrían seguir accediendo a ese mercado a través del gasoducto, el oleoducto que tienen en esa ruta. Entonces, esto llama mucho la atención. Ojo, esto también puede llegar a empujar a los europeos a finalmente tomar algún tipo de acción en este conflicto, que es lo que viene presionando Trump. Trump dice... Che, ustedes tienen que cargar su peso, trataron de convencerlos de hacer de esta coalición internacional por el tema de la liberación del estrecho. Los europeos dijeron, no, no nos interesa, no es nuestro conflicto. Ahora le tocas el Mar Rojo y ojo, que ahí vos podés llegar a ver, porque aparte ya hay presencia europea en esa zona, justamente ¿por qué? Porque es una zona que ha sido caliente en el pasado por la piratería, lo que estábamos mencionando vos.
2: Entonces, hay la película de Tom Hanks.
4: Sí, claro, exactamente. Entonces,
2: Captain Phillips.
4: Si vos ya tenés una presencia militar naval europea en esa región contra la piratería. Ojo, que si vos le tocas el estrecho de Al-Mandeb, que empecés a afectar las operaciones en el Mar Rojo, los europeos digan, bueno... Capaz ahora sí tenemos que
2: tomar. ¿Tienen capacidad? ¿Cómo son los que están ahí en el bordecito?
4: Con los nombres Yemen, los hutíes.
2: ¿Los hutíes tienen capacidad de hacer algún lío?
4: Sí, sí, sí, sí. Los hutíes, a ver, esto es parecido al estrecho de Hormuz. No necesitas demasiado para generar un lío. Es un estrecho de 26 kilómetros de ancho. Cualquier misil antibuque. Cualquier misil antibuque rudimentario que vos tenés, lo puedes lanzar ahí y vas a afectar. Y ya lo vimos antes. El que te va a cerrar el estrecho, en términos prácticos, van a ser las aseguradoras. Te van a agarrar y te van a decir, muchachos, por ahí no cruzan.
1: Estamos todos esperando, la chita te va a preguntar, che, ¿hay pymes, cutíes o no? ¿Pagan ingresos brutos en el estrecho?
2: No, es que ¿sabes qué pasa? Todo esto termina con este despeloto, ¿sí quién empezó? Esto lo empezó Trump cuando empezó a cerrar el comercio. Donde no pasan las mercaderías, pasan las balas.
4: Eso
2: esto
4: cierto.
2: Termina con aranceles más altos, con peajes por todos lados.
1: Escúchame. Vamos a poner el estrecho de estrecho de Irigoyen, que es la Irigoyen donde está la arca, la FIP, ¿viste?
2: Claro.
1: Y el estrecho de Irigoyen.
2: Irigoyen no se encuentra.
1: Y la hacha va a ser un bombardero. Va a traer drones y bombardero para bombardear el estrecho de Irigoyen. Sí, sí, ¿te parece muy bien?
2: Sí, sí.
4: Esa es una operación militar a la que me sumo.
2: Los yanquis han abierto puerto.
1: Escúchame. Ingresos Brutos Army es la armada de Ingresos Brutos. Ah, la hacha sí. La va a bombardear.
4: Perfecto.
1: La va a tirar con todo, ¿no, Nachita?
2: Sí, totalmente.
1: Sin.
2: Sí, sí, sí. Sí.
4: No, lo importante...
2: Ando bilico.
4: Lo importante es cortar el acceso al estrecho para que los recaudadores no puedan salir.
2: Exactamente.
1: Eso
2: es bien, bueno, eso es bien. Este es un buen estratega. Este es jefe de campaña
4: ¿te
2: militar.
4: Te gustó.
1: Comandante Lacha te va a listar en
4: su vamos, vamos, vamos, vamos. Yo en esa campaña me prendo.
2: Lo voy a nombrar, viste, con la lanza acá en los hombros. Los caballeros de la causa.
1: Buah, André, querido, muchas gracias.
4: Muchas gracias.
1: Querido. Bueno, siempre. Bueno, 20, 21 minutos. Yo, digo, es para ponchar a Lacha. Lacha va a dar un mensaje hoy al pueblo. Va a mirar a cámara a Lacha y va a titular ese mensaje, que es un mensaje de agradecimiento a Dios. Con lo cual, es todo tuyo, Lachita.
2: No, va desde lo emocional. Le digo gracias, Dios, por hacerme argentino. Realmente, estos 20 días, 30 días de Mundial, estos muchachos nos hicieron hacer sentir absolutamente hinchas. Y uno cuando es hincha, perdón por la autorreferencia, es hincha de colores, es hincha de una historia, es hincha de recuerdos, es hincha del juego mismo, que también nos mostraron, y estos chicos nos dieron absolutamente todo en ese sentido. Esta selección es una selección que nos enamoró, es una selección para los que hemos sentido el amor más de una vez, por hijos, por pareja, por esposo, por lo que sea... Te cosquillea la panza y tuvimos un mes con la panza cosquilleada. Esto le pasó a 47 millones de argentinos. Así que disfrutemos este momento. No hay que estar triste, hay que estar feliz, alegre por haber tenido una selección que unió, una selección que no mostró ningún incentivo a que los argentinos nos desunamos. Realmente es algo muy lindo lo que se vivió. Tenemos todavía los recursos. Perdón, yo no jubilo a Messi hasta que el tipo no cuelgue los botines. Para mí está dentro de una cancha. Aprovechemos a este muchachito Scaloni que no hizo ninguna mala y como cantamos en la cancha y no quiero ser otro referente porque todas las tribunas, todas las canchas del fútbol argentino lo hacen, en las buenas yo te sigo donde vas a jugar y en las malas te juro que nunca te voy a dejar. Así que, queridos amigos de la selección, perdón, es un humilde mensaje. Gracias por todo lo que dieron. Sigan dándolo porque los queremos adentro de la cancha y es la selección del buen ejemplo. En la Argentina, ¿qué queremos ahora?
1: Sí, escúchame, Lachita, fuera de joda va esto, ¿eh?
2: No, estoy emocionando con lo que estoy escuchando.
1: ¿Qué dice?
2: La canción, el himno de
1: mañana le pedimos a la inteligencia artificial la hinchada de Lacha, ¿no?
2: No, está. No, pues algo muy popular esto. La gente salió. Después se algo el otro día, el día después de. No sé, yo te lo dije por mensaje privado. El día después del partido de Inglaterra. Vos le tocabas bocina a un tipo por la calle y te saludaba, loco. Nunca se saluda en la Argentina. Estos tipos lograron un milagro.
1: Sí.
2: O sea, vos ayer mismo, bueno, hoy, ves a un tipo con la camiseta argentina, dos bocinazos. Yo no es que le toque bocina a la chica, pues si no, mi hermano se enoja. Pero le tiraba bocina a los muchachos, a lo que había, no importa. Pero la gente saludaba. Y esto lo lograron estos tipos. Nos cosquillearon la panza durante un mes. Somos los tipos más felices del mundo y este es el país más lindo del mundo y el segundo está lejos. Y Inglaterra está tercero, más lejos todavía. Feliz de la vida.
1: Escúchame. La tengo a Cristina en línea.
2: Mándale un abrazo.
1: No, Cristina me pidió esta pregunta y lo tengo a Chávez desde el cielo pendiente de tu respuesta. ¿Estás listo?
2: Sí, obvio, por supuesto.
1: Con todo lo lindo que dijiste recién, Lachita, dijiste algo hermoso, espectacular. ¿Seguí prefiriendo que Chicago gane un campeonato en Nacional B antes de que Argentina salga campeón?
2: Y antes que baje en Ingreso Bruto también. Sí, sí.
1: Escúchame, dice Chávez, me está diciendo Hugo Chávez desde el cielo que sos demasiado populista, Lachita.
2: Bueno, puede ser.
1: Pero, acabas de decir todo hermoso, para decir viva Argentina. Todo,
2: no importa.
1: Pero eso es un termo de Chicago, entonces.
2: Bueno, porque Chicago me pasa todos los sábados esto. Es muy lindo. Yo un día tuve un partido que perdimos 5-0 y yo volví afónico y feliz de cantar eso. Y si duraba 10 minutos, perdíamos 10-0. No interesa. Sos hincha de un color, de un recuerdo, de una camiseta, de un papá que te llevó, de un tipo con el que hablaste. Y estos tipos revivieron todo. Fue uno de los meses más
1: felices. Pero Celeste y Blanco, Lachita. Siempre.
2: Sí, obvio.
1: Por encima de todo.
2: Es bravo.
1: Es un termo. Es un termo. Escúchame, pasame el hacha.
2: Hoy te traje un regalito. Hoy me castigaste.
1: ¿Cómo te castigaste, Lachita? Yo soy el principal fanático de la. Son lo mejor. Lo digo siempre. Es lo mejor que me pasó este año.
2: Soy del hachismo.
1: Soy el hachismo, amor. Igual pasame un mate que agarro el hacha así y sirvo.
2: Soy populista, pero estas cosas me enternecen. Muy bien.
1: Che, Tibú, escúchame, nos queda un dato más tuyo y ya nos venimos con el invitado, y para que obviamente también lo vas a entrevistar vos, pero yo te había prometido, para picantearte un poco,
0: la lista de la clasificación.
1: Mira, primero, España.
0: Lógica.
1: Segundo, Argentina, lógico.
0: Sí, señor.
1: Tercero, Inglaterra, lógico. Sí. Cuarto, Francia, lógico. Sí. Quinto, Noruega.
0: Sí, eso tiene que ver, vos tenés en cuenta que en la clasificación del Mundial lo que cuenta para los que no están, para los del cuarto para abajo, porque decís, bueno, ¿por qué? Todos los que se fueron en cuarto de final, en Noruega está arriba. Tiene que ver con la distancia de gol entre goles a favor y goles en contra.
1: Claro, mira, Noruega quinto, Bélgica sexto, uh-huh. Marruecos séptimo, que estaba más arriba, estaba cuarto.
0: Estaba sexto, sexto en el ranking. Quinto. Sexto, estaba en el ranking. Quinto estaba Brasil, tenés que razón, todavía no me lo nombraste. Sí.
1: Octavo, Suiza.
0: Sí.
1: Noveno, Portugal.
0: Sí.
1: Todavía no.
0: Hasta ahí están los que se fueron en cuartos.
1: Sí.
0: Brasil se fueron octavos.
1: Décimo, Colombia.
0: Colombia se fue en cuartos o en octavos. Ya me...
1: Se fue en cuartos.
3: No, en octavos.
1: Octavos.
0: Se fue en octavos. Mira, Colombia estaba arriba de Brasil.
1: Sí, onceavo, Brasil.
0: Onceavo, Brasil.
1: Doceavo, México. Trece, Países Bajos. Qué increíble esto, ¿eh? 14, es increíble, Alemania. 15, Estados Unidos.
0: Pero pará, no me nombraste Paraguay.
1: 16.
0: ¿Pero cómo puede ser que Alemania? No, ahí está mal. Porque no puede estar Alemania por arriba,
1: bueno,
0: de
1: este es
0: Paraguay.
1: El ranking que publica
0: FIFA.
1: FIFA,
0: pero avísele a la FIFA que aunque no les guste, Paraguay eliminó a Alemania.
1: Sí, entonces...
0: Paraguay terminó arriba de Alemania.
2: Sí. Es que en algún punto hacen puntos y después.
1: Es que mira, te cuento una cosa.
0: No,
1: pará,
0: eso es grosero, digo.
1: Pará, creo que acá se explica. Paraguay tiene 5 puntos. Y Estados Unidos, Alemania tiene 7 puntos, está igual bien, que Estados Unidos.
0: Está bien, pero ¿quién quedó más arriba?
1: Hay que ver, quizás computan como fue la primera ronda.
0: Sí, y no te van a tomar probablemente el mata-mata. Porque el mata-mata te lo va a tomar como empate ese partido.
1: Exactamente, por eso que es que me parece que ahí el mata-mata es el que hace que Paraguay quede 16avo y Alemania queda en el ranking número 14.
0: Sí, llamó.
1: Y te digo una cosa, me parece bien también, porque cuando vos ganás por penales, Gus, en definitiva empataste el partido contra tu rival y vas a algo que es absolutamente aleatorio, tiene su mérito también, pero hay mucho de la suerte y del destino en los penales.
0: Sí, puede ser, no sé, yo creo que llamó Jürgen Klinsmann y dijo, no es necesario, ponga Paraguay arriba.
3: Si llegaste una ronda más allá.
0: Llegaste una ronda más allá. O sea, y se acabó, no hay mucha.
3: No me vengan con...
0: Claro, porque querría ver entonces cómo es la tabla de ellos en la final, en el Mundial 2022. Porque Argentina tuvo que definir por penales un par de partidos que Francia no.
3: No, además si alguien suma más puntos que tercero y cuarto, supera al
0: tercero. Claro,
3: es una locura.
0: Es una locura.
3: Pásate una ronda más.
1: Che, miren qué linda tapa de libro está. Esto que ven acá es un jugador de fútbol y están estos conitos que son los que... Digamos, estos son muy de tránsito, es la verdad. Los de fútbol tengo la sensación de que son un poco más pequeños, pero está bueno, porque esto es como... atravesar un quilombo, básicamente. Esto es Lacha en la Juan B. Justo.
2: ¿Y cómo estás limitado?
1: El libro se llama Ya está, y el subtítulo es espectacular, Variaciones sobre Messi. El autor es José Santamarina, es periodista y está de visita en Infobae. ¿Cómo estás, José?
5: Muy bien, gracias. Un saludo por la vista.
1: Primero contanos, pues, un autor elige un boceto de tapas que habitualmente las editoriales te pasan, y elegiste esta, que me imagino que es la que define un poco... este libro que habla sobre el más grande de todos.
5: Sí, discutimos bastante cómo representar la genialidad de Messi en una etapa con pocos elementos. Cuando salió en algún momento la idea de esquivando los conitos, después recuerdo que nos quedamos un rato pensando qué colores podían tener los conos. Y bueno, podían ser celestes para representar más a Argentina, podían ser rosas porque el libro abre con su primer momento en Inter Miami.
1: Sí.
5: Finalmente nos... inclinamos por lo más obvio que era.
1: ¿Y por qué decís variaciones sobre Messi?
5: Bueno, porque el libro son pequeños ensayos sobre la biografía de Messi. Bueno, a eso le llamamos variaciones.
1: Y me imagino que también hay varios Messis. Hoy uno de los ayudantes de Isabela decía que el mejor Messi fue el de 2014. Digo, que no significa que los demás hayan sido malos, digo. Como que hay distintos Messi. Hay un Messi que arrancaba más a mitad de cancha y picaba mucho. Uh-huh. Hay un Messi más grande que juega más suelto. Hay un Messi que juega más de 10, otro que juega más de delantero. Hay muchos Messi.
5: Completamente. También lo que pasa es que Messi siempre es el mejor posible dentro de la función nueva que va haciendo. Este Mundial es una muestra grande de eso. Hoy justamente pensaba que el Mundial 2014 quizás fue en algún punto el reverso de este Mundial, porque yo creo que este es un subcampeón mucho mejor que el de 2014. Sin embargo, con la pena de que su último partido fue el peor, del equipo estoy hablando, y en el 2014 en el de Sabela pasó lo contrario. El mejor partido de ese Mundial fue el de la final contra Alemania. Entonces quedó un gusto un poco más lindo que el que nos quedó ayer, me parece.
1: Lo tenemos al Tibu, que tenés un fragmento del texto.
0: Sí, hay algo que a mí me encanta de José, y está bueno que decírselo acá al lado. Él escribió un texto hermoso, que supongo que está también en el libro. Yo lo leí en alguna publicación, José, no sé dónde lo publicaste, en donde él contaba la variación de Messi a lo largo del tiempo y que él, además nos reflejaba, digo, reflejando a Messi, reflejaba una conducta muy humana de cuando vos tenés una determinada edad y podés y crees que la próxima jugada la podés hacer. Uh-huh. Yo creo que él hablaba del atolondramiento. Estoy tratando de recordar esa parte. Hablaba del atolondramiento del Messi del 2006, que quería uh-huh. hacer todo al mismo tiempo, y del Messi actual, que es un Messi mucho más sabio, que sabe en qué momento ir a buscar, en qué momento descargar. Por eso tenemos un Messi a los 39 años que nos deslumbra más que el Messi del 2006. Y quería leer este último párrafo de ese texto, porque a mí me parece que lo describe, que describe al Messi 2026 como no lo ha descrito nadie. Cualquier cosa, si no te gusta cómo lo leo, tenés me decís, dámelo a mí que lo leo mucho mejor. Él habla en el último párrafo de ese texto que escribe, dice lo siguiente: cuando el futuro y la barba y los hijos lo hagan más consciente de la muerte, va a aumentar la precisión de sus toques a niveles nunca vistos. Va a absorber como nadie la angustia de que las cosas terminan, de que cada secuencia importa, y a medida que crezca, va a crecer en él un cuidado quirúrgico por su energía y por cómo gastarla, para que todo lo que tenga que ser pase, sea pase, y todo lo que pueda ser gol, sea gol. Yo creo que no hay nadie que haya descrito mejor el Messi 2026, comparándolo quizás con el Messi que se frustraba y que nos frustraba a nosotros con la camiseta argentina en otro momento. Así que nada, te lo agradezco de corazón.
5: Gracias, Gustavo. Sobre eso, justamente ayer pensaba, primero que claramente durante el partido vimos algo que ya habíamos visto en los otros partidos del Mundial, pero a Messi claramente caminando como último hombre, o sea, como primer uh-huh. hombre argentino. Y cuando la línea de la pelota lo pasa, él se queda caminando. Ya llegó un punto de comprensión de todos nosotros en el cual ninguno está diciendo, che, mira cómo camina. Todos entendimos que él administra su energía a un nivel que nadie más lo puede hacer y que, por lo tanto, esa caminata está en función de un pique que va a hacer después.
0: Este texto, supongo que todos los textos...
1: ¿Está acá en el libro este texto?
0: Tienen...
1: Sí. ¿En qué parte está? Así lo marco. Bueno, si no, pásamelo, que me lo quiero llevar.
0: Este texto que es... porque cuando la gente dice, mira Messi, se estaciona sobre la derecha. No, Messi está haciendo esto que José describe como no pudimos describir ninguno de nosotros. Está haciendo esto, está diciendo, déjeme tranquilo, yo soy sabio ahora. Yo no voy a ir a buscar todas las pelotas, voy a buscar las pelotas necesarias. ¿Para qué? Para que cada pase sea pase y no sea al contrario.
1: Claro.
0: Y para que cada posibilidad de gol se convierta en gol.
1: Perdón, una aclaración, y tenés razón, se nos mezclan tanto las cosas, son 3 horas de aire, que sabe comprender. Esto está publicado en el Diario de la Nación.
0: Ahí lo reconozco,
1: me lo pasó claro, temprano, lo leí en diagonal, entre tantas cosas que teníamos para hoy, y cierto, está en Diario de la Nación. Perdón, te dejo continuar.
5: Sí, no, y pensaba, otra cosa que pensaba del partido de ayer es que Argentina claramente lo que menos pudo hacer fue aprovechar eso de Leo. Sin embargo, cuando ya estaba todo recontra perdido, el pase que le pone a Simeone para la única jugada que fue casi gol, realmente, o sea, no va a estar nunca en los resúmenes de sus mejores pases ni nada, pero es un pase que solo puede hacer él. porque Simeone viene por el medio y él se la pasa por afuera, lo cual no tiene sentido, y sin embargo lo deja en la mejor posición posible.
2: Mira, es tan sabio lo que sí. Yo lo puteé porque no tiró de centro. Y después cuando lo tiró Simeone dije, no hablo más. Porque bueno, cualquier pero humano normal lo iba a tirar un centro ahí en la sí, olla. Que
5: esa jugada no fue gol por un total, centímetro sí, sí, del dedo gordo de jugar así.
0: Y te agrego el córner al primer palo. Sí. Él decide tirarlo al primer palo. Es él el que hace el gesto de al resto de los jugadores, la pelota va a ir ahí. La pelota va a ir ahí. Es una decisión que toma él en ese momento. Digo. Uh-huh. Él tiene la libertad de tomar esas decisiones.
2: Estás hablando del minuto 115, ¿no?
0: Sí, sí. Tenés, digamos, tenés 3-4 jugadas que están ensayadas en la semana, pero es el que decide es el que ejecuta. Y el que decidió es Messi, también una jugada que podría habernos dado el empate.
5: Sí, sí, completamente.
1: Estaba pensando esto, ¿no? Y lo volví a leer, el texto que nos leyó Gustavo. Arranca con una frase previa que hace alusión a lo que pasó antes, ¿no? Porque, y te quiero llevar a ese lugar, ¿no? Dice, dice la nota de la Nación, en ningún hombre de 19 años está toda la información de una vida, o peor, 2 puntos. Todo hombre de 19 años cree que el tiempo es un recurso inagotable, que se puede desperdiciar y renovar. Por eso Messi pierde pelotas, porque todavía no aprendió que hay pelotas que no vuelven. Y ahí arranca esto que decía Gus, ¿no? Y pensaba en esto, ¿qué encontraste en este pibe, en la fase previa, de este Messi maduro, de este Messi de barba y más viejo o menos joven, que ya te permitía pensar que había un tipo que va a llegar a ese momento que vos describís perfectamente cuando decís que cuando el futuro y la barba y los hijos lo hagan más consciente de la muerte, va a aumentar la precisión de sus toques a niveles nunca vistos?
5: Bueno, en ese extracto me estoy refiriendo concretamente a su Mundial del 2006, que es el primero, donde juega poco. Pero hay un tramo que yo volví a ver muchas veces, que es el alargue en octavos contra México.
1: Sí. Uh-huh.
5: Donde pasa eso que describo, que es un común, es bastante bruto su juego, ese va para adelante en todas las jugadas y pierde más de las que gana. Vos con el diario con el recontra diario el lunes, vos ves ese partido y decís cómo no son gol 14 de estas jugadas. Sin embargo, Messi todavía no tiene la precisión para llevar todas las jugadas a que sean gol. Sin embargo, ya ves en su entorno, en los compañeros, que no son cualquier compañero, son Aymar, Riquelme, Tevez, una convicción de que, además de que están fundidos, porque ya pasaron
0: 100 minutos,
5: de que hay que dársela a él. Y de que él va a hacer cosas que los demás ya no pueden. Bueno, es una cosa distinta de lo que vos ves hoy, por ejemplo, en Lamine Yamal, que tiene esa misma edad.
1: Claro.
5: Que es más, si se me permite el término, es un poco más perfecto. O sea, pierde menos pelotas, es más prolijo. Sin embargo, yo creo que esa irreverencia de Messi también ha hecho que digamos que desarrolle una creatividad para buscar pelotas o filtrar pases o pegarle desde lugares donde no tendría sentido para otro jugador y sin embargo para él empiezan a tener. Y después para llevar, cuando ve que su energía empieza a mermar, para perder, como digo hoy, hay cada vez menos pelotas y para que su energía sea usada las veces que tiene que ser usada de la mejor forma posible. Yo creo que este Mundial en ese sentido ya fue absurdo, en ese sentido, porque terminamos pidiendo cosas que no se le pueden pedir a alguien de 39 y que sin embargo él las hizo.
1: Claro, José, vos que dedicaste tanto a pensarlo, a escribirlo, evidentemente ocupa un lugar muy importante de tu vida, ¿qué esperas para adelante? ¿Qué crees? ¿Se apaga? ¿Estamos llegando? ¿Crees que tiene para dar más?
5: Yo creo que algo que ha atravesado toda la carrera de Messi es su voluntad infinita por jugar al fútbol. O sea, le gusta jugar al fútbol de una forma que yo creo que no hemos visto nunca a nadie tanto. Viste que después hay jugadores que se retiran y dicen, no, para mí era un trabajo o algo así.
1: Sí.
5: Bueno, no parece ese ser el caso en Messi. Parece un tipo que quiere jugar al fútbol al día siguiente todas las veces. Por lo tanto, a mí siempre me hizo ruido durante todo este mes que tantas veces dijéramos, es la última de Leo, de Last Dance, no sé qué. No porque no lo sea, yo entiendo que es un poco ridículo pensar hoy que va a jugar el próximo Mundial, pero si él no lo dijo, no veo por qué nosotros podamos decir algo sobre él que tiene un cuerpo y una mente que nos excede por mucho. De vuelta, repito que hoy puede sonar ridículo, pero pensarlo a los 43, jugando de doble 5, va a seguir siendo el tipo que mejor meta pases hacia adelante.
1: Pero está la cuestión física, ¿no?
5: Completamente, sí.
2: ¿Me permitís? Ayer chocó con un pibe en el minuto 90, no sé, de 19 años, se levantó y parecía estaba nuevo.
1: Sí, sí.
2: Yo iba a chocar con ese pibe y me viene a buscar a dos de
1: sí, pero digo, esto lo contaba Julián Camino hace un rato, que era un tipo que arrancaba en la mitad de la cancha, picaba. Esto ya no se le está viendo a Leo, no porque juegue mal, sino porque tiene 39 años. Uh-huh. Digo, vos ves a pibes mucho más sueltos, con 20 pirulos, que es lo que podía hacer Messi a los 19
0: años. Está bien, pero es cierto lo que dice José, que lo han hecho algunos jugadores. Bueno, quizás sea a nivel mundial, el ejemplo más claro es el de Matthews, que empezó jugando de volante creativo. Después, cuando el cuerpo le dijo, che, me parece que ya no estamos para esto, se fue a jugar de 5 y termina jugando de marcador central. Y todo a un muy buen nivel en una selección alemana que tenía muy buenos jugadores. Yo no creo que Messi, además, no tiene altura para jugar de marcador central.
1: Bueno, pero, Mateus tampoco, ¿eh?
0: No, pero era otro tipo de fútbol, no sé. Pero Messi, a ver, yo no lo había pensado en función de lo que acaba de decir José, que sea como en su momento fue, y perdón por esta referencia para el que no es tan futbolero, quizá no lo conoce, Palma, el que jugaba en central, que termina jugando, que también un volante creativo fabuloso, que termina rompiéndole y gastándola toda de número 5, como más retrasado, porque ya había perdido esta cuestión física que vos le marcás. Habrá que ver. Lo que pasa es que a nosotros, pues vos decís, se hablaba mucho en el último mes de que era el último Mundial de Messi. Ninguno de nosotros habíamos visto a este Messi. Entonces era lógico que pensemos que un tipo de 43 años no puede jugar un Mundial. Ahora, después de ver a este Messi competir con chicos de 20 y sacarle una legua de distancia, de hacer lo que hizo contra Inglaterra en la última jugada del partido, de ir para atrás, meter el centro.
1: Mira, te sumo un dato interesante.
0: ¿Qué sé yo? En una de esas, si él quiere, puede.
1: Ayer el profe Salorio lo entrevisté en Radio Mitre y él decía que Messi antes le sacaba 3 segundos a los demás jugadores. Uh-huh. Hoy le saca 1. Lo dice Salorio, que es el tipo que primer tipo que lo tuvo en la selección como preparador físico, ayudante de profesor de Beckerman, ¿no? Eso es paso de la vida también.
0: Es obvio.
1: ¿No? Es obvio, no es que es un fracaso de Messi, es la vida.
0: Digo, está bien.
1: Y si eso se va reduciendo.
0: Pero, a ver, ya me parece increíble que le saque un segundo a tipo que tienen 20 años menos. Pero yo no lo había pensado en una reconversión de él. Habrá que ver si él quiere tener una reconversión en un jugador más lejos del área, menos influencia en los metros finales y estar como un doble 5 adelantado. Y habrá que ver cómo evoluciona el fútbol de acá 4 años. También.
2: Sí, y permitirme algo, Gus. La transición, hasta emocional para la gente, pero saca eso, incluso dentro del campo de juego. De una selección con Messi dependencia, de alguna manera, a sin Messi, tiene que tener a Messi. El proceso de transición, ¿cómo armás otro juego?
0: ¿Sabés cuál es el miedo, Gonza? Y no sé, José, qué pensás vos, que lo viste mucho a Messi, al no saber tu edad, no sé cuánto lo viste a Maradona.
2: Pinta joven, Gonza.
0: Después, sí, por eso. Después de Maradona, hubo un desierto.
2: Por eso.
0: Hubo un desierto de 20 años.
1: Te sumo un dato que para mí no es
0: menor. Hay que ver. Lo siguiente es 2014.
2: Y fue una
0: Maradona fue 94.
1: Al mismo tiempo, tío. Cuando vos en el equipo tenés jugando al tipo que se está yendo, el que lo va a reemplazar juega con una daga en la nuca también. Y no es fácil eso. Podés decir, che, bueno, Leo va a jugar de 5 ahora. Va a jugar con Paredes, van a ser un doble 5, ¿no? Y, no sé, Nico Paz va a ser el proyecto de creativo del equipo, de héroe del equipo. Y cada vez que lo mira, che, ¿viste bien? ¿Viste? No es fácil tampoco jugar con la mirada del ídolo adentro de la cancha.
5: Es cierto. Sí, yo creo que ya pasó eso que está diciendo Gonzalo con, ¿se acuerdan cuando
0: jugó
5: Mastantuono este año?
0: Sí.
5: En las eliminatorias, que era la sensación de que es el heredero. Yo creo que Mastantuono es un crack y va a ser parte de la
1: próxima
5: selección, seguro. Pero algo de esos meses lo quemó al punto de que no fue al Mundial.
1: Hablando de edades, Gus, edades de jugadores.
0: Edades de jugadores, porque hay algo que dijo Scaloni, que es... Scaloni, ¿por qué dice? Nunca voy a poder repetir este grupo.
1: ¿Por qué?
0: Es cierto que es un grupo muy fuerte, pero también es cierto que la mayor parte de este grupo está en edad de seguir compitiendo. Saquemos el caso de si Messi quiere seguir, pero les traje la edad de cada uno de ellos para que vean que la gran mayoría en realidad va a seguir siendo parte de este proyecto si siguen jugando bien, obviamente. Vamos por los arqueros. Emiliano Martínez, 33 años, para un arquero 37 años es nada, puede jugar tranquilamente el próximo Mundial. Es decir, yo lo veo a Dibu Martínez siendo parte de este proceso. Ni hablar de Musso y Rulli si quisieran seguir formando parte y si siguen atajando al nivel actual. Pero entonces yo, cuando me pregunto, che, Scaloni se va porque ya no está el mismo grupo. Bueno, vamos a ver si están así. En arqueros, los tres podrían seguir tranquilamente para el próximo Mundial. Vayamos a las defensas. Vamos a ver cuántos años tienen los defensores. Bueno, Leonardo Valerdi en realidad quedó fuera, pero estaba convocado. Lesión, quedó fuera porque se lesiona cuando ya estábamos en Estados Unidos. Mirá la edad de Leonardo Valerdi, 26 años. Nadie lo da fuera ni de casualidad. Nahuel Molina, mis ojos no llegan hasta allá, 28, pero dice 28.
1: Años.
0: Facundo Medina, 25 años. Bueno, Nicolás Otamendi, ya todos sabíamos que este era su último mundial. Sí. Él mismo lo había dicho, iba a venir a jugar a River.
2: ¿Lisandro?
0: 27.
2: Yo te apunto.
0: Montiel, 29. De esa lista, mirá, Senesi tiene 29, Cuti tiene 27, Tagliafico 33. De esa lista, ¿quiénes
5: solo
0: podrían...?
5: Otamendi sería.
0: Otamendi seguro.
1: Tagliafico.
0: Déjame pensar que Tagliafico a los 37, sí. Para un lateral, probablemente esté afuera. Pero después, todos podrían estar, si obviamente, si mantienen el nivel que lo llevó a la selección, podrían seguir siendo parte de este grupo. Es decir, yo no veo un grupo que se desarme. Fijémonos los mediocampistas. Acá quizá viene la parte más dura porque vienen los liderazgos. Te voy a decir, Paredes 32 y Paredes a los 36, yo no lo sé. Ezequiel Palacios con 27, seguramente, si mantiene el nivel, va a estar. Alexis McAllister, ni hablar. Enzo, tiene 25 años. Enzo puede jugar dos mundiales, si quiere. Acá viene Giovanni Lo Celso. Lo Celso tiene 30. Perdón.
1: Sí, 30.
0: Sí, señor. Habrá que ver. Tampoco lo utilizó mucho en este mundial.
1: ¿Sabes que para mí fue una de las deudas pendientes de Scaloni? Para mí era...
2: ¿Pero cuándo lo pone?
1: Yo bueno, ahora con la Diario del Lunes y no somos nadie, digo. Cuando elegís a Giuliano, que es un gran jugador también, para mí Lo Celso era un tipo para...
0: Era un tipo para poner. Para puede poner. Ser. Fíjate, bueno, Rodrigo de Paul, a mí me parece 32, va a tener 36, es complicado. Más si decide seguir jugando en la Major League. Si él decide volver a Europa, yo no lo sé. Pero si decide quedarse en la Major League jugando 4 años más, está complicado. Y Barco tiene edad para estar cursando contabilidad 3 en la Facultad Económica, no para ser la nueva estrella del Chelsea, que lo compró pagándolo una fortuna. Vamos a seguir adelante con el resto de los jugadores. Mirá Julián.
1: Julián, 26.
0: Papá. Julián tiene 26.
2: Tiene
0: mirá Juliano. Mirá Juliano, puede jugar lo que él quiera también.
1: Mirá Nico.
0: Bueno, Nico Paz, otro nene, tiene 21 años. El Flaco López tiene 25.
2: Y jugó bien, ¿eh? Cuando le tocó, jugó.
0: Cuando le tocó, no solo hizo lo que tenía que hacer.
2: Perfecto.
0: Junto jugadores, se la doy a Julián, vos metela en el ángulo. ¿Quién
2: Almada,
0: más? Tenemos
2: 20,
0: a Tiaguito Almada, 25. Tenemos Nico González, 28. Que 28 es 32, es una edad perfecta para seguir jugando en la selección.
2: Messi eterno, no importa,
0: y Lisandro que tiene 28.
2: Con lo cual,
0: cuando vos ves esta selección, no tenés mucho jugador que por edad, en principio, vos vayas a dejar afuera. Y después, yo me pregunto dos cosas sobre el Scaloni, que yo insisto, ayer en Caliente dijo algo y yo no sé si lo que va a llevar adelante. Scaloni llevó jugadores solo pensando en el Mundial 2030. A Barco lo llevó pensando en el Mundial 2030.
2: Upa.
0: A Nico Paz lo llevó pensando en el Mundial 2030.
2: ¡Qué bomba que tiraste al final!
1: Bueno.
0: Llevó a Beltrán. Llevó a Beltrán, que Beltrán no iba ni a quedar en la lista de los tres mejores. Pero lo llevó para decir, che, este va a ser el arquero quizá dentro de 4 años. Que venga a empaparse. Me van a decir como Sparring. No era necesario como Sparring. Ya tenías 3 arqueros. Llevó muchos jugadores. Y te voy a nombrar jugadores que se pueden sumar, porque vos vas a ver lo que están saliendo. Prestiani es un jugador que se va a sumar seguramente para la selección. El Diablito Echeverri todavía no confirmó todo lo que le habíamos visto en las juveniles de la selección. Pero está ahí, bueno, Mastantuono que está en el Real Madrid. En algún momento Mastantuono va a explotar en el Real Madrid.
1: Buendía.
0: Emiliano Buendía. Digo, tenés una...
5: Aranda,
0: el chico de Boca, que habría que verlo con una responsabilidad mayor. Digo, vos tenés una camada de jugadores... para sumar a los, insisto, pocos que tenés que sacar de este lugar. Porque muchos dicen, Scaloni no estará pensando lo que pensó Guardiola cuando decidió, hasta acá llegué en el Barcelona, diciendo, y yo no voy a jubilar a Xavi, a Iniesta, a Puyol, no los voy a jubilar. Me dieron tanto que prefiero irme yo y que ese trabajo yo, lo haga otro. No,
1: deja un asterisco ahí, así lo vamos despidiendo a José con una pregunta, pero hay algo que quiero decir y que quiero escucharte también decir sobre eso. José, ¿y a quién ves como sucesor de Messi en toda esa lista que dio Gustavo?
5: No, bueno, el sucesor de Messi no existe.
1: Bueno, no existía el de Maradona tampoco, ¿no?
5: No, claro, pero recién Gustavo decía bien, cuando Maradona se retiró era imposible pensar que hubiera alguien. Sí, hubo jugadores que llevaron bien la 10 argentina durante un tiempo. Yo, cuando nombraste recién a Ortega, me pongo de pie.
2: Pero acordate que había un efecto comparación, el pobre...
5: Sí, sí, no, era sí, una no, cosa no, imposible. Sí, sí, sí. Y había una bendición de Diego sobre Ortega que... Bueno, yo creo, repito, que para mí Mastantuono va a ser un número puesto en la selección durante años. Hay que ver si es... Bueno,
1: hay que ver si el 2026 no es el 78 de Mastantuono, ¿eh?
5: Sí.
0: El 2000...
5: A mí me llama la atención que lo dejara
1: Maradona fuera. ¿No fue al 78?
0: Pero Mastantuono ya no fue a este, estando en la prelista.
1: Por eso te estoy diciendo.
0: Recordá que estuvo en la prelista del... 2026, no el 2030. Claro,
1: hay que ver si el 2026 no es... Para Mastantuono lo que el 78 era para Diego.
5: Yo creo que ahí quizás en Scaloni era Mastantuono o Nico Paz, quizás porque los dos estaban para reemplazar eventualmente a Messi.
0: Nico Paz venía con rodaje en el Como, Mastantuono venía casi
5: sin. Sí, lo mató el semestre de jugar tampoco, lo mató. Así que bueno, si tengo que poner una ficha, la pongo ahí.
1: Es Mastantuono. Sí. Bueno, se vendrá el libro.
2: Está grabado.
0: Te sumo un par de jugadores más.
2: Está grabado.
0: Que no nombré recién y que creo que pueden integrar tranquilamente. Porque además ya estuvieron en este proceso en otras etapas. Garnacho en algún momento va a ser el Garnacho que nos ilusionó todo de el sucesor de Di María. En algún momento ese chico lo va a ser. Y Agustín Giai, que se quedó afuera a último momento de la selección... El lateral derecho, que va a ser un puesto de donde vamos a estar mirando a ver qué hay, ese chico puede ser.
1: Bien. José, gracias por venir.
5: Muchas gracias.
1: Placer, ¿eh? Bueno, te decía a Tibu esto que me parece interesante. Vos planteaste el futuro de Scaloni. Yo digo algo que de lo que nos enorgullece Scaloni, al menos los que somos familiares, los que creemos que el afecto no es una pelotudez, sino que la vida sin afecto es una reverenda cagada, y esta cosa que está de moda ahora de uy, soy recanchero, no saludo. Uy, soy recanchero, ¿viste? Soy un Chad. Para mí son unos pelotudos, digo, porque realmente Scaloni demostró en el abrazo y el beso que le da a su mujer que un tipo que tiene una familia sólida es un tipo que tiene muchas más armas para poder ser un grande en lo que haga. Un tipo que pone a la familia en primer lugar y que en vez de ir a agradecer a los flashes, es un tipo que sabe a quién decirle gracias. Es un tipo que hoy está casado con una mallorquina y tiene dos pibes que son españoles que se pusieron la casaca del viejo. Bien por tus hijos, Scaloni. También habla de vos. Pero hay una vida en Mallorca. Que Scaloni es un papá presente, no es un tipo ausente. Y el formato técnico de la selección te deja ser un papá. Es como el tipo que termina de laburar a las 5 de la tarde.
0: Vas a
1: tomar el té con tus hijos, hace la tarea, arma la cena, ven una serie juntos. Eso, siendo técnico de un equipo, de un club, de la diaria, se acaba.
0: Salvo que quiera dirigir el Mallorca, y no creo que Scaloni le pueda dirigir a la selección argentina, decía quizás sí, no lo sé, yo no soy Scaloni, pero no lo veo dirigiendo, porque eso podría hacerlo si dirige Mallorca. Dirige para donde vivo.
1: Único franco los lunes igual, ¿eh?
0: Sí, está bien, pero...
1: Scaloni tiene mucho franco también.
2: Y
1: acá,
2: el tercer partido te putean como cualquier lado.
1: No, pero vos, imagínate, España, no ponete dos
0: minutos... ídolo, ¿eh? Allá, él es
1: ponete
0: ídolo.
1: Dos segundos en el rol de un técnico del Mallorca. Por más que vuelvas a dormir a tu casa, todos los días tenés un compromiso. Acá Scaloni mucho laburo lo hace home office. Digo, él le pasa, no sé, a Ibar le dice, che, tengo tres videos, tres pibes para que veas. Te los mando por WhatsApp... Y te puedes ver un rato largo y estar tomando tu mate con tu mujer. Lo que cuenta Carlitos Moya sobre Scaloni y la bicicleta. Es espectacular, un tipo que se dedica a su vida personal también.
0: Yo creo que hay algo que nosotros no evaluamos, pero lo podemos pensar pensando en nosotros o en cualquier ciudadano. Digamos, cuando vos llegaste a lo más alto, Scaloni llegó a lo más alto, ninguno de nosotros probablemente haya llegado a un lugar a donde llegó Scaloni, el miedo a no poder repetirlo es probable que sea... uno de los mayores frenos. Digo, en la vida misma. Piénsense a ustedes. Hacés una nota que es un golazo y después decís, ¿y ahora qué? Pues esta es mi nota. Y después te das cuenta de que no, de que la vida sigue y de que al día de mañana tenés que levantarte y tenés que seguir laburando. Y quizás Scaloni ayer haya pensado en eso. Bueno, y ahora, ¿cómo consigo volver a crear una obra como la que creé? Yo creo que, como viste el ceramista... que agarra el barro, agarra la máquina, dice, esta estatua ya la hice. Bueno, ahora, qué sé yo, Botero, hice esta. Bueno, ahora voy a hacer esta. Y quizás me salga igual, quizás me salga mejor, quizás me salga peor, no sé, pero voy a intentarlo, porque la vida se trata de eso. Y a mí me parece que Scaloni tiene eso en la cabeza, que en algún momento, después que se le pase todo el dolor y la amargura que efectivamente no va a durar, como dice Messi, para cerrar esta herida, yo creo que lo vamos a tener.
1: También puede ser una buena oportunidad, me parece, para repensar el rol de la selección argentina. Si la AFA tiene que ser apenas, diría Adorni, una sociedad civil, habría que buscar un formato que permita que la política pública, no de gobierno, aclaro, no de gobierno, por más que los gobiernos todos se quieren meter en AFA, no puedan concebir al fútbol como un elemento argentino, como la bandera, en un país como Argentina, digo, ¿no? Es algo que excede, me parece, lo privado. No es privado el fútbol. Si no, no habría recepción de Estado para un equipo de fútbol. Con todo respeto, no lo hubo para las Leonas, si querés, que han hecho grandes cosas para el hockey, sí, o para la selección dorada del básquet. Digo, el fútbol trasciende el mundo de lo privado, y pensar que por primera vez la Argentina tenga que tener a un tipo, repito, a un Alex Ferguson futbolístico argentino, de gestionar el fútbol para un país como Argentina, de largo plazo, de 20 años con inferiores,
0: etc. Yo tengo miedo que se meta la política.
1: Yo no,
0: che, que se meta,
1: lo aclaré.
0: La política en la Argentina, cada
1: lo aclaré,
0: cosa que toca.
1: Lo aclaré, pero pará, lo aclaré.
3: Que dice la FIFA también.
0: Si esto funciona bien.
1: Aclaré tu miedo, pará. Aclaré tu miedo por eso, digo. Despojar esto de si el presidente de la AFA está imputado en una causa por chorearle al fisco o lo que sea. Sacar esas cosas del fútbol y decir, che, mira, el fútbol es un ente insólito para la Argentina, vamos a gestionarlo de acá a 50 años, todo lo que no hace la política por la economía o por lo social, que Scaloni se quede, quizás que el país se lo pida, y que este tipo, y pará, y a bancarse si Scaloni tiene un bache, ¿no? Que lo puede tener cualquiera también.
2: Eso es la madurez nuestra.
1: Es lo más duro.
2: Sí. Bueno. Eso es la madurez nuestra.
1: Sí.
2: Y tenemos la oportunidad de tener un tipo que nos pacifique, loco. Por favor.
1: Amigos, mañana vamos a hablar con la realidad, pero Mati, déjanos una línea y si querés, el tema lo podemos retomar mañana también. Pero querías hablar de algo de la economía.
3: Lo hacemos muy cortito, se lo había adelantado a Gustavo. Le fue muy bien a la FIFA. Fue el mundial en el que más plata levantó en toda la historia. Sí. Dio a conocer una estimación propia, la FIFA, de 13 mil millones de dólares en facturaciones, esto, ¿eh? No son ganancias, son facturación. ¿Qué compara con un Qatar 2022? Lo tenemos ahí en la placa, de 7.600 millones de dólares. Esto es un crecimiento en 4 años del 70%. No sé, a ver, cualquier negocio que crezca 70% en 4 años va a estar muy contento consigo mismo. Claves. El hydration break fue una fuente de ingreso tremendo. El entretiempo, la marketingización de todo, desde los anillos, los precios dinámicos a la hora de vender las entradas, sí, las negociaciones que hicieron con la televisación, golazo. Metieron golazo y van muchos de estos cambios que le dieron tanta plata, lamentablemente, que sospecho yo, van a seguir. Se estima, próximo Mundial 2030, 14 mil millones de dólares, que no sea tan grande el salto.
1: Voy a leer algo para que el hacha se indigne y con eso cerramos. Textual, marco jurídico. La FIFA no paga impuestos sobre los ingresos generados por sus torneos. Beneficio que incluye el impuesto sobre los ingresos brutos. Esta exención es una condición legal no negociable que el organismo exige a cada país sede antes de otorgarles la organización de eventos como la Copa del Mundo.
2: Por eso funciona. Obviamente, ahí está ese resultado. No falla. Ay, es el rigi de la FIFA.
1: Es el rigi de la FIFA. Hacemos la placa, ¿qué pasará mañana? Y ya nos despedimos. Mañana nos volvemos a poner un poco en modo realidad argentina. A las 11 de la mañana hay conferencia de prensa del vocero presidencial y luego hay mesa política. Repito, 11 de la mañana habla Adrián Rabié en conferencia de prensa en Casa Rosada y luego se lleva a cabo una nueva reunión de la mesa política del gobierno, comandada por el jefe de gabinete, no, por la secretaria general Karina Milei. Y estará a su lado el jefe de gabinete. Mati, gracias por todo.
3: Nos vemos mañana.
1: Hoy fue nuestro no día, Mati, pero bueno.
3: Bueno.
1: Es el día. La Chita, vos tuviste tu pyme, sí, deportiva, ¿eh? Muy bien.
2: Perdón, ¿eh? Especial recuerdo a la gente que fue parte esencial de este cosquilleo de enamoramiento que tuvimos. Sí, la, sí, gente, señor, de Argentina fue extraordinaria. Mm.
1: Un agradecimiento muy especial para vos, Gustavo Gravia.
6: No, gracias,
1: Gustavo,
6: a
1: ustedes. Ustedes saben,
6: viene, en cuenta siempre.
1: Viene los miércoles y viene un rato, que es su columna, como corresponde. Y durante el Mundial, dada la importancia del evento, Gustavo vino todas las veces que lo llamamos y se quedó las 3 horas de programa.
2: Un lujo, ¿eh?
1: Un lujo total.
6: Para mí, compartir esto con ustedes, con los chicos de la producción, todo es,
1: sé que,
6: fabuloso.
1: No te gusta esto, pero mucha gente me escribe diciendo que sos, de corazón, y lo consideramos todos, el número uno, papá.
6: No, bueno,
1: gracias de corazón.
6: No, el número uno son todos. Sí. Son todos,
1: no,
6: la
1: verdad. No, no, no.
6: Y los que trabajamos
1: en el deporte,
6: acá,
1: en el deporte, sobo.
6: Nada.
1: Sobo. Amigos,
2: el pueblo dice eso.
6: Habrá que duelar ahora, ¿no? Porque fueron 40 días.
7: Qué duro que va a ser.
6: Qué duro va a ser.
1: Pero bueno, aquí estaremos para ponerle
6: el aquí estaremos, y ahora me vas a hablar de la realidad argentina a partir de mañana. ¡Ay, Dios!
1: Amigos, se quedan escuchando la 97.1 y a las 7 de la mañana, como todos los días, Nacho Girón con Mika Mendelevich y Beren Escobar les dan el saludo de los buenos días. A las 6 de la tarde estamos nosotros. Que descansen y hasta mañana.